0: Ellos emitieron un comunicado el pasado 18 de mayo, es el más reciente, que hay un 82% de probabilidad que es que en el mes que entre mayo y julio se forme el fenómeno del Niño. Entonces, lo que estamos viendo nosotros ahora es como una antesala previa o a la formación del Niño, que pues traerá consigo lluvias torrenciales en ciertas partes del territorio nacional, pero que también amplificará la sequía que existe actualmente y que aumentará la temperatura. Esto pues complicará aún más la situación para nuestros compatriotas del corredor seco. Recordemos que este corredor seco se compone por los departamentos de Choluteca, Valle, Paraíso, pero también Francisco Morazán. Entonces, en lo que resta del año, según la NOAA, y posiblemente hasta febrero del 2027, estas condiciones del fenómeno del Niño se instalen y perduren, lo cual significa que vamos a tener menos agua, más calor, y esto pues tendrá repercusiones significativas muy, muy malas para la agricultura y también para las personas.
1: Ok, licenciado, y bueno, ya hemos visto pérdidas humanas, ¿verdad? Pero ¿qué otras consecuencias podría traer esta ola de calor para la salud de las personas? Obviamente, especialmente los niños, ¿verdad? Los adultos mayores, los trabajadores que se exponen al sol. ¿Qué otras consecuencias pueden haber, licenciado?
0: Pues el fenómeno del Niño, si quiere le explico un poquito cómo funciona. El fenómeno del Niño, normalmente en años no niños, por llamarlos así, tenemos lo que se llama las corrientes alisias, los vientos alisios. Son vientos que suben desde el Perú hasta pasando por Ecuador, Colombia, y luego llegan a Centroamérica. Y en Centroamérica, más o menos por arriba de Honduras, hacen un giro hacia Australia, cruzando todo el Océano Pacífico. Eso ocurre año tras año. Pero cuando de cada 2 o 7 años ocurre lo que se llama el fenómeno del Niño, o técnicamente el Niño Oscilación Sur, esto provoca un debilitamiento de los vientos alisios que llevan el aire caliente hacia Australia, y esto ocasiona que la temperatura del Pacífico aumente por encima de lo normal. Entonces, durante la fase niño, porque está el niño y está la niña, ¿de acuerdo? Es un fenómeno de dos caras. Entonces, durante los años niño, que es el que comienza ahorita, en cualquier momento de mayo y julio, y que durará hasta febrero, según los pronósticos más acertados de que la ciencia nos ofrece, en el periodo de niño, tendremos un aumento significativo en la temperatura del Océano Pacífico y la reducción de la lluvia en el corredor seco, como mencionaba anteriormente, desde El Salvador hasta Guatemala y porciones de México. Esto significa que las personas que viven en el cono sur, en la parte sur de nuestro país y de los países cercanos como Salvador, Nicaragua, vamos a experimentar olas pronunciadas de calor, lo cual pone en peligro principalmente a los adultos mayores, porque por su condición de edad avanzada son menos vulnerables a manejar el calor. Por otro lado, tenemos también a las personas con sobrepeso. Lastimosamente, las personas con sobrepeso pues son más vulnerables ante los ataques de calor por la cantidad de grasa que su cuerpo contiene. Entonces, al calentarse el ambiente, el sobrepeso impide que las glándulas sudoríparas, son las que producen el sudor, funcionen de manera adecuada. Entonces tenemos que estas personas experimentan un sobrecalentamiento, lo cual pone una presión acentuada en el corazón que ya está de por sí siendo presionado por el contenido de la grasa y el colesterol. Entonces, esto puede ocasionar que las personas con sobrepeso sufran de arrestos cardíacos, paros cardíacos y otro sistema, otro que se llama problemas como de la cabeza y así. Entonces, número uno, adultos mayores. Número uno, dos, parte dos, las personas con sobrepeso y, por supuesto, los menores de edad. Los infantes, son muy, muy delicados ante los cambios repentinos de la temperatura y a esas temperaturas continuadas, ¿no? Que pueden provocar, pues, desmayos, pueden provocar pérdidas de conocimiento, pueden provocar, ¿cómo se llama? Complicaciones cardíacas e incluso, jaquecas o migrañas sostenidas.
1: Okay, licenciado. Bueno, hablando de este fenómeno que usted nos ha explicado un poquito, en los próximos meses, licenciado, ¿qué podemos esperar para nuestro país en los próximos meses, hablando de mayo a julio?
0: Solo estamos hablando ahorita del tema del fenómeno del niño.
1: Sí,
0: Después
1: sí.
0: conversaremos sobre el fenómeno de la niña que comienza en aproximadamente marzo del 2027. O sea que
1: Okay.
0: tendremos 2 años complicados.
1: Okay.
0: El fenómeno del niño, el año niño, será un año seco. Entonces lo que podemos esperar nosotros es una reducción de la lluvia. Lo que significa que nuestros hogares, pues no tendremos el agua disponible como lo hemos tenido hasta la fecha. Y sabemos que los capitalinos, pues conocemos esa sequía, ¿no? Sabemos
1: Sí.
0: que en muchos de nuestros vecindarios el agua llega 2 veces por semana. En la periferia el agua llegará hasta un mes, una vez al mes. Yo he escuchado de casos que gente que recibe agua una vez cada 45 días.
1: Tremendo.
0: Esto se acentuará al secarse las represas. Vamos a experimentar una reducción muy grande en la represa de Los Laureles, Concepción, que por ende, pues, limitará el suministro de agua para los vecinos, por una parte. Por otra parte, pues, tendremos el aumento acentuado de la temperatura. Posiblemente se habla incluso de la extensión de la canícula. ¿Sabe usted que en mayo, final de mayo, comienzan las lluvias, ¿verdad?
1: Sí.
0: Y que las lluvias de mayo duran como aproximadamente unos 2 semanas, 3 semanas. Y ahí nuestros campesinos aprovechan para sembrar la primera, ¿ya? Y después de la primera, hay un periodo seco que se le llaman veranillo o canícula. Entonces, lo que se espera durante los años niños es que la canícula se extienda, que avance desde julio hasta agosto y quizás hasta septiembre. Quiere decir que tendremos unos meses bastante, bastante secos y quizás algunas lluvias, aisladas allá por octubre. Pero recordemos que según la NOAA, este fenómeno niño se quedará con nosotros hasta diciembre y muy posiblemente
1: Wow.
0: hasta febrero del próximo año. La NOAA dice que tienen un 96% de certeza de que el fenómeno se extienda hasta el febrero del 2027.
1: Qué tremendo, licenciado. Y mi pregunta es, ¿estamos como país preparados para enfrentar este tipo de eventos extremos como sequías prolongadas? ¿O usted cree que necesitaríamos planes como más fuertes de prevención?
0: Yo creo que siempre, mi filosofía de vida es que siempre podemos mejorar. Dicho de una manera bien diplomática, ¿verdad? Pero para responder su pregunta, no estamos preparados. No hemos comenzado el periodo del niño y ya se reportan incendios en la mayor parte del territorio nacional. Y esto, pues, ya está afectando la calidad del aire, que lo conversábamos el otro día, y que está causando problemas respiratorios en la población. Imagínese, incendios forestales antes de que llegue el fenómeno del niño. Entonces, no estamos preparados para lidiar una sequía prolongada, no estamos preparados para tratar con un aumento de las temperaturas. Desconozco si nuestros centros de salud regionales y centros de salud municipales, los SESAMOS y los SESARES, al igual que los hospitales públicos, ya se preparen para, ¿cómo se llama?, todas las personas que pudieran sufrir de casos de asma por contaminación atmosférica. Desconozco si están listos para tratar los problemas cardiovasculares por aquellas complicaciones del corazón que pueden suceder por los golpes de calor. Entonces, se vuelve un tema de salud pública. Estamos hablando de una alteración atmosférica que es cierto, es cíclico, ocurre cada 2 o 7 años. Y esto ha venido así desde que el mundo es mundo. Pero tenemos que ver cómo hemos lidiado nosotros ante las amenazas anteriores. Y lo que hemos visto, pues, es que Honduras es un país extremadamente vulnerable, que por tradición ha tendido a reaccionar ante los desastres naturales y no a prevenir los desastres naturales.
1: Sí, lamentablemente. Ahora, licenciado, bueno, usted nos explicó un poquito acerca de este fenómeno, ¿verdad? Del niño. Ahora háblenos de la fase fría, háblenos también del fenómeno de la niña, un poquito, más o menos en qué consiste y cómo podemos enfrentar.
0: Ok, entonces el niño, recordemos, es la fase caliente de el niño oscilación sur, y lo cual incide en sequía. Eso es, el niño es seco y caliente.
1: Sí.
0: La niña es la fase fría del fenómeno, tal como se lo dijo. Y esto sucede porque hay una inversión de la temperatura de los vientos alisios, esos que fluyen desde de Perú hasta Centroamérica y que cruzan todo el Pacífico hasta llegar a Australia. Y ¿cómo se llama esta inversión? Es como que recarga más bien los vientos alisios. Entonces, los vientos alisios soplan con gran fuerza, que por un lado se llevan el calor de nuestras costas en el sur de Honduras, verán nuevamente lluvia, pero por otro lado, es un poco complicarlo, explicarlo sin una pizarra. Pero lo que
1: Claro.
0: ocurre es que al enfriarse el Pacífico, el Caribe se calienta. Y lo que vamos a experimentar durante la fase fría del fenómeno, durante la niña, es un sobrecalentamiento del Caribe, lo cual es muy peligroso porque el Caribe es la ruta de los huracanes que vienen desde África. De hecho, si miramos a los huracanes más grandes que hemos tenido en Honduras, el Fifi en el 74, el Mitch en el 98, y el Eta y Iota, creo que fue en el 2020, ¿verdad? O 22.
1: Sí, 22 creo.
0: Estos dos huracanes que destrozaron San Pedro Sula, el Valle de Choloma, todos estos grandes huracanes ocurrieron durante la fase de la niña. Eso es tan claro como el agua. Entonces, la niña es la causa de los grandes huracanes que hemos recibido en nuestro territorio y también en la región centroamericana y en la región caribeña. Lo que no dice, no garantiza que tendremos huracanes en el 2027 que golpeen a nuestro territorio, pero sí nos da una pauta de que es probable. Entonces, aquellos huracanes que ocurrían una vez cada 10 años o cada 20 años se pueden presentar en el próximo 2027. Quiere decir que el fenómeno del Niño actualmente incidiría en una fase caliente y seca para el 2026 y una fase lluviosa cargada de huracanes para el 2027.
1: Wow, tremendo. Pero bueno, ya para ir finalizando, licenciado, hablando de todas estas situaciones que estamos enfrentando como país, me gustaría que si puede brindar un mensaje a las familias hondureñas que hoy están preocupadas por este calor extremo, por la escasez de agua, el impacto en los alimentos, licenciado, ¿podría brindar un mensaje a toda la audiencia?
0: Muchas gracias. El propósito de compartir esta información con las familias hondureñas no es alarmarlas,
1: Claro.
0: sino informarlas. Recordemos que la información es poder. Y recordemos que la prevención es más barato que lidiar con la emergencia, que la reacción. Por lo tanto, si nosotros sabemos que el 2026 va a ser una temporada seca, que va a afectar los cultivos, que va a aumentar el calor, tenemos que ser muy, muy cuidadosos con la administración del agua. Este mensaje va directo para las juntas de agua de nuestros pueblos, de nuestras comunidades, en tierra adentro, porque se va a reducir el volumen de agua. Quiere decir que tenemos que pensar nosotros ahorita cómo podemos prepararnos durante todo el resto del año para asegurarnos que nuestros cultivos, que nuestros animalitos, que nuestras familias tengan suficiente agua por el resto del 2026, por un lado, ¿verdad? Y también preparar o cuidar los bosques, porque sabemos que va a estar seco y que los incendios forestales podrán aumentar nuevamente, aún más de lo que hemos visto ya. Y para el 2027, que sabemos que será un año niña y que esta niña viene cargada de huracanes, pues tendremos que trabajar en la gestión del riesgo climático. Quiere decir que tenemos que trabajar muy fuertemente en el reforzamiento de las viviendas, especialmente en los casos, en los sitios donde existe, donde hay tradicionalmente derrumbes e inundaciones, como en el Valle de Sula o en Tegucigalpa. Recuerda, el Mitch destruyó Tegucigalpa.
1: Sí.
0: Entonces, tenemos que preparar, proteger nuestras viviendas contra la posible llegada de los huracanes en el 2027 y trabajar fuertemente en la protección del agua en el 2026.
1: Ok. Solamente me gustaría agregar otra preguntita, licenciado. Las primeras lluvias, en una de las entrevistas anteriores, usted nos explicaba el peligro de consumir esta agua de las primeras lluvias. ¿Podría explicarlo nuevamente y agregar un mensaje con respecto a esto, licenciado?
0: Sí, las lluvias de mayo, las primeras lluvias de mayo vienen cargadas de contaminantes que no son aptos para el consumo humano. Esto es porque los incendios forestales que ocurren alrededor de todo el territorio nacional producen, a causa de la combustión, un gas que se llama dióxido de carbono y otro que se llama monóxido de carbono. Uh-huh. Estos gases suben a la atmósfera porque son volátiles, ¿no? Y una vez en la atmósfera, al entrar en contacto con las nubes cargadas de agua, como las nubes de mayo, de final de mayo, se precipitan nuevamente hacia la Tierra. El dióxido de carbono, que era un gas, como que se combina con las gotas de agua. Y al hacerlo, sufre una pequeña reacción química, una reacción de síntesis, que crea ácido carbónico. O sea que las primeras lluvias de mayo no es agua propiamente dicha lo que cae, sino un ácido carbónico levemente diluido. Por eso es que se le conoce como la lluvia ácida. Entonces, es un tema complicado porque estoy diciendo que será un año seco, que tenemos que cosechar el agua y proteger el agua, pero al mismo tiempo tenemos que estar conscientes que las primeras lluvias de mayo no son aptas para el consumo humano. Yo dejaría una semana, que llueva la primera semana, guardemos esa agua para el riego, para el lavado de la casa, para ciertas cosas domésticas, ¿no? Uh-huh. Y que una vez que ya ha ocurrido que ha llovido por una semana, comencemos entonces a recoger esa agua, a llenar nuestros barriles. Si usted tiene un rotoplas en su casa, pues llénelo. Si tiene la posibilidad de comprar otro rotoplas, uno más grande, pues hágalo, la verdad. Si tiene pilas, pues límpela bien para que pueda cosechar el agua después de la primera semana de las lluvias de mayo.
1: Ok, gracias, licenciado, por esa valiosa información. Gracias por atender una vez más nuestra llamada para brindarnos esta importantísima entrevista donde, como dije anteriormente, nos ha brindado una muy valiosa información. Gracias, licenciado. Que tenga una
0: placer,
1: bonita noche.
0: Un placer. Feliz noche para todos.
1: Listo. Ahí estaba el licenciado Elder Pérez brindándonos valiosa información, como bien lo decía. Bueno, un año seco. Este año estamos enfrentándonos al fenómeno del Niño, ¿verdad? Que obviamente, bueno, él bien lo explicaba, ¿verdad? ¿En qué consisten el fenómeno del Niño y en qué consiste también el fenómeno de la Niña, ¿verdad? Que es como una especie de danza científica, por así decirlo. ¿Cómo así, hermana Kenia? Sí, una especie de danza científica entre el océano y la atmósfera. ¿Sí? Entre el océano y la atmósfera. Bueno, y son como esos extremos opuestos que se conocen, el Niño y la Niña, ¿verdad? Que el Niño, pues, es esa la fase cálida, lo seco, lo caliente, es donde la temperatura del océano se calienta de una manera anormal, por así decirlo, ¿verdad? Y bueno, esto viene a provocar sequías, reducción de lluvias y el aumento en las temperaturas, ¿verdad? La fase de la niña, pues, el fenómeno de la niña es lo opuesto. Lo opuesto, ya es la fase fría, es cuando la temperatura del mar se enfría, no es que se calienta, se enfría más de lo normal, ¿verdad? O por decirlo, por debajo de lo normal, porque el grado de temperatura desciende, ¿verdad? Entonces provoca todo lo contrario, que provoca lluvias, aumenta el riesgo de inundaciones, temporada de huracanes. Entonces esa es la diferencia, ¿verdad? Entonces por eso decía que es como esa danza, es como una danza, una especie de danza científica que ocurre entre el océano y la atmósfera. Y bueno, importantes datos que él nos ha brindado, ¿verdad? Acerca de bueno, creo que es importante hidratarse ante tanta contaminación, la importancia de usar una mascarilla. Esto pues, porque de repente usted me puede decir, hermana Kenia, pero usted no predica de creerle a Dios y esto. No, pero nosotros le hablamos de un evangelio real. Nosotros le hablamos de un evangelio real. Óigame, si yo salgo ahorita a la calle y se me da por cruzarme en medio de la calle, en medio de los vehículos, créame que voy a quedar como calcomanía, pues. Me va a atropellar el carro, pues. O sea, es la realidad. Es una realidad. Yo no voy a decir, ay, sí, automáticamente van a aparecer tantos ángeles del cielo, van a detener todo. No, hermano. Vivimos en un mundo, en el mundo natural, aquí. Y eso es parte de la normalidad. Obviamente, ¿qué tenemos que hacer como hijos de Dios? Creerle al Señor, orar, claro que le podemos pedir, pero estos fenómenos y todo esto es parte de este mundo. Las enfermedades y todo. Vivimos en un mundo caído. Vivimos en un mundo caído y el Señor, la Biblia también nos dice, ¿verdad?, acerca de la prudencia, el sabio ve el mal y se aparta. Entonces usted y yo tenemos que tomar precauciones. Eso no nos hace menos espirituales, nos hace ser personas sabias, personas prudentes. Entonces, ¿qué dijo el licenciado? Las primeras aguas de mayo no son para consumo. No, yo sé, ¿verdad?, que el racionamiento del agua y todo con la sequía y todo. Bueno, pero no, por lo menos una semana dijo que había que dejar que lloviera para que ya después sí podemos usar el agua para consumo de uso doméstico, pero las primeras aguas no. Y usted ya está claro en eso, ya está sabido. Ya, así, con la palabra sabido. Ya usted ya sabe, hermano. Así que, bueno, a tomar medidas, ¿verdad? Son las 6, no se rían. Las 6 de la tarde con 26 minutos. Qué hermosa entrevista, definitivamente, donde se nos han brindado esa valiosa información. Dice, yo tengo fe en que Dios va a mandar agua, amén. Es que el Señor siempre, siempre opera en favor nuestro. En muchas ocasiones hemos visto que vienen huracanes, que vienen para el país y oramos, clamamos y todo y se desvía el huracán. Entonces, que la sequía, ah, Dios santo, nos humillamos, nos postramos a orar. Y ya son tormentas las que caen. Viene la lluvia, los cielos se abren. Entonces siempre es así. ¿Por qué? Porque siempre tenemos un Dios que nos oye. Siempre tenemos un Dios maravilloso. Un Dios precioso que siempre está allí para ayudarnos. Él es nuestro Dios lindo, bello, precioso. Siempre siempre, siempre, siempre, siempre quiere ayudarnos. Lindo nuestro Dios. 6:27 p.m. Mándeme su audio, mándeme su audio. Usted que está escuchando dice, gloria al Señor, dice, gloria al Señor, qué bonito. Me alegra escucharle, me alegra leerle, gracias. Vámonos pues con buena música a esta hora de la tarde noche ya, ¿verdad? Son las 6:27 p.m. Es una enorme bendición estar con usted a esta hora. Bueno, la canción que me han solicitado bastante, la vamos a escuchar. Manda lluvia en la voz de Marco Barrientos. Vamos a disfrutar este tema.

0: vamos por más. Tomados, tomados del brazo de Dios.
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2: Las 6 de la tarde con 34 minutos. Aquí estaba el tema que me han estado solicitando en esta tarde. Ya estamos finalizando este espacio de las tardes de HCH Radio. Hemos estado teniendo mucha interacción con ustedes. Hemos tenido una... Bueno, hemos escuchado al licenciado Elder Pérez, una importante información. Y seguimos activos a esta hora, agradecidos con nuestro Dios, agradecidos con el Padre, con el Hijo y el Espíritu de Dios, el Espíritu Santo, que ha sido bueno. Somos sus hijos, tenemos un Padre que nos oye, somos la iglesia, somos el cuerpo del Señor, somos sus hijos. Somos sus hijos amados, que se ha pagado un precio alto, alto, alto por nosotros. La sangre del Cordero de Dios, el Hijo de Dios, vino a morir en una cruz, a pagar nuestra deuda para salvarnos. Y que Él ha dicho que todo lo que pidierais al Padre orando, creyendo, lo recibiréis. Aleluya. Así que en esta tarde yo quiero invitarle a usted para que ahí donde está pueda decir: Señor, abre los cielos a favor de esta nación. Abre los cielos a favor de esta nación. Saludos a toda la gente que nos va escuchando en los taxis, que aún ve en el tráfico. Saludos a la gente que está en su casa. Saludos a la gente que está allá en una montaña. Saludos a la gente de las diferentes comunidades que están enfrentando sequías. Saludos a toda la gente que ahora mismo está pasando una situación difícil. Hoy en esta tarde nos ponemos en un mutuo acuerdo. Hay poder en el acuerdo. Y desde aquí, desde la Iglesia del Aire, como por ahí surgió el comentario, como es HCH Radio, esta es la Iglesia del Aire, donde llegamos no solo en todo el territorio nacional, sino que en el mundo. En el nombre de Jesús, hoy nos levantamos con el poder del acuerdo y le decimos: Señor, gracias por tu misericordia. Hoy unimos

ahí donde está usted en su casa. Humíllese y dígale: Señor, aquí estoy yo, me humillo delante de ti, te pido perdón, Señor, porque te hemos fallado, te pido perdón, te hemos fallado una vez más, te pido perdón como nación, te pido perdón como hija tuya, te pido perdón, Señor, perdónanos, perdona nuestros pecados, nos humillamos, Señor, perdónanos por ser una iglesia, Señor, tan apática, Señor, tan indiferente, Dios mío, perdónanos, Señor, hoy necesitamos pedirle perdón al Señor, decirle: Señor, perdóname, te pido perdón, porque no he estado buscándote, Señor, como debería buscarte, porque he perdido la compasión, porque he perdido, Señor, la pasión por tu presencia, por tu amor, la pasión por las almas, Dios mío, me he olvidado, he orado solo por mí. Y me he olvidado de los demás. Me he olvidado de servir a mi prójimo. Señor, se me ha olvidado que la fe sin obras es muerta. Señor, se me ha olvidado orar por el vecino. Señor, no le he predicado tu evangelio. Señor, incluso a mis amigos no les he predicado tu palabra, Señor. Y qué lamentable sería, Señor, que yo me salve y que ellos se pierdan. Qué lamentable, Señor, porque ni siquiera la familia he predicado y he orado por ellos. Y qué lamentable, porque tu venida está cerca, Dios Santo. No quiero que se pierda, Señor, que arde el fuego en mí. Vamos, dígale ahí donde está. Por un momento, deje la criticadera y póngase a orar. Hable con el Señor ahí donde va y dígale: Señor, escúchanos. Pero el corazón tiene que estar rendido al Señor y creerle. Padre, en el nombre de Jesús, límpianos, perdónanos. Gracias, Señor, gracias. Gracias, Espíritu de Dios, por lo que tú haces. Gracias. Te amamos, te adoramos. Gracias, Dios mío. Gracias, Espíritu Santo. Tú soplas. Sopla los cuatro vientos, Señor. En el nombre de Jesús. Gracias por la lluvia que viene. Gracias por la lluvia que viene, Señor. Gracias, Señor, porque tú abres los cielos. Huele a lluvia. Gracias, Señor, porque tú estás haciendo algo nuevo, Señor. Padre, gracias por la lluvia. Gracias, Señor, gracias, porque tu favor es para con Honduras. Tu favor es para con esta nación. Gracias, Señor, gracias. Te amamos, te adoramos, te exaltamos y te decimos: aquí estamos tus hijos conectados a través de estas ondas radiales, Señor, que claman, Señor, por misericordia. Y te decimos: Señor, escúchanos, nos humillamos, que descienda la lluvia, Dios, que descienda la lluvia, en el nombre de Jesús, gracias, Señor, gracias por el avivamiento, Dios, a tu iglesia, que haya un avivamiento, que haya un avivar, Espíritu de Dios, convence de justicia, de pecado y de juicio, en el nombre de Jesús. Gracias, creemos en el poder tuyo, eres nuestro Dios, el poder de la oración, hay poder, Señor, en la oración. Gracias, Señor, gracias, Espíritu de Dios, porque tú nos mueves hacer lo que a ti te agrada, Dios. Señor, inquiétanos, Espíritu Santo. Inquiétanos a buscarte más en oración. Inquiétanos, apasiónanos más, Señor, que arde el fuego en nosotros por predicar tu palabra, Señor. Con pasión, con amor, Señor. En el nombre de Jesús, gracias, Dios, porque Honduras está en tus manos, porque esta nación te pertenece. Te alabamos y te adoramos a ti, Señor. Gracias, Señor. Gracias porque la lluvia viene, Señor, en el nombre de Jesús. Gracias, Jesús. Gracias, Padre. Gracias, Hijo. Gracias, Espíritu Santo. Envíeme un amén. Yo quiero

0: saber cuánta gente está conectada, cuánta gente se une, cuánta gente le cree al Señor que la lluvia viene. ¿Cuántos le creen al Señor? ¿Cuántos oran por esta nación? ¿Cuántos aman esta nación? ¿Cuántos le creen a Dios? ¿Cuántos creen que hay poder en la oración? Vamos, yo quiero escuchar audios, que me manden audios diciéndome amén. Diciéndome amén, amén, amén. En el nombre de Jesús. En el nombre de Jesús. Deje la crítica a un lado. Deje la crítica. Empiece a orar. Empecemos a humillarnos. Quiero que me diga amén ahí donde está. Amén. Huele a lluvia, huele a lluvia, huele a lluvia. Santo Dios, en el nombre de Jesús. Gracias Dios por esta nación. Y gracias Señor. Gracias porque tú nos oyes. Y oramos en contra de todo espíritu de muerte, Señor, para con esta nación, que retroceda por el poder de la palabra. En el nombre de Jesús, retrocede espíritu de muerte. En el nombre poderoso de Cristo Jesús. Gracias, Señor. Gracias porque tu misericordia es para con esta nación. Quiero escuchar sus amenes. Quiero escuchar sus amenes. Quiero escuchar sus amenes ahora. En el nombre de Jesús. Una tarde. Generalmente yo no hago esto, ¿verdad? De orar en este formato diferente de programa, pero lo que el Señor pone en nuestro corazón, eso hacemos. Y en HCH es hermoso porque tenemos esa libertad. Tenemos esa libertad. A mí nunca me han dicho, no haga eso. No, nunca me lo han dicho. Tenemos esa libertad. Obviamente uno respeta el formato, pero también uno se deja guiar por lo que el Espíritu de Dios le manda a hacer. Vamos a ver aquí. Hola.
1: Amén, amén, amén.
0: Amén, gloria a Dios. Aleluya, hola.
2: Amén, amén, que así sea. Amén, aleluya, gloria a Dios. Gloria a Dios.
3: Amén, amén, amén, hermana. Dios me la bendiga por esa palabra, por esa oración. Dios me la siga bendiciendo grandemente. Es una bendición poder escucharle, poder estar orando con usted, amada hermana. Qué bueno cuando se habla del avivamiento, porque Dios es bueno, Dios es fiel, y para con cada uno de nosotros su misericordia es grande, y con esta nación, pues Dios hará grandes cosas para amén. Nuestra nación Honduras. Dios bendiga su vida. Le habla Lady de aquí, de El Paraíso.
0: Aleluya.
4: Amén, hermana Kenia, amén. Así sea. En nombre poderoso de Jesús.
5: Amén, amén, amén, hermana. Huele a lluvia, huele a lluvia. Esa es la fe que tenemos, hermana. Bendiciones.
0: Aleluya, huele a lluvia. Bendito sea el Señor.
6: Amén, amén, hermana Kenia. En el nombre de Jesús. Que Dios tenga misericordia y que nos mande la lluvia y que pare esto ya. Que tome el control de tantos asesinatos y todo esto.
0: En el nombre de Jesús.
6: En el nombre de Jesús.
7: Amén, hermana Kenny, amén. En el nombre de Jesús, que pronto va a llegar la lluvia. Hay que tener fe.
0: En el nombre de Jesús.
8: Amén, hermana, amén, amén, amén. Dios manda lluvia. Complácame con esa alabanza de Marco Gui que le llama Dios manda la lluvia. Bendiciones.
0: Bendiciones.
9: Amén, amén, amén, amén. Gloria a Dios.
0: Aleluya, gloria a Dios.
10: Las alturas y pasa a los hombres de buena voluntad. Gracias Dios por esas bendiciones que nos das. Gracias, gracias. Amén, amén, amén.
11: Amén, gloria a Dios. Aleluya, hermana Kenia. Declaramos que Honduras es tierra bendita. Tierra de Cristo. Saludos, le sintoniza en Valle, en la zona sur.
0: Y gracias a todos los que siguen enviando mensajes diciendo amén. Amén, amén, amén, amén, amén, amén. Qué bueno que están activos, están conectados. Y clamamos, clamamos al Dios vivo, al Dios todopoderoso. Y creemos que la lluvia viene. Ya huele a lluvia. Santo, bendito sea su nombre. Tenemos un Dios, lo vuelvo a repetir, que siempre nos oye. Siempre nos oye. Tengo una certeza mi espíritu. Oro con certeza de que hay poder en nuestra boca. Lo que yo declaro con mi boca, tengo el poder y la autoridad delegada del cielo. Y la palabra misma dice que en mi boca está el poder de la vida y de la muerte. Así que declaramos que pronto viene la lluvia, que cesa toda muerte en nuestra nación, en el nombre de Jesús. Hermana Kenia, ¿y usted por qué lo hace? Usted no está en una posición de liderazgo. Yo hago lo que el Señor me manda hacer. Y hago el llamado también a la iglesia. Yo soy una hija de Dios. Y si el Señor me dice que interceda y que ore, que me pare, yo me paro. Aleluya.
1: Amén, amén, hermana Kenia. Que Dios me la bendiga y que sigamos adelante.
12: Hola, buenas tardes, hermana. Dios le bendiga. Si me podría complacer con una alabanza, quiero escucharla en este momento, pues. Una de Milton Valle. Dios es capaz. Y le estoy escuchando, hermana, aquí en San Marcos, Santa Bárbara, en el barrio Buenos Aires. Sergio Savillón, bendiciones, mi hermana.
0: Saludos, que Dios le bendiga. Gracias. Dice, también declaro con poder, viene la lluvia temprana y tardía. Yo clamo con autoridad y me paro con usted, hermana Kenia. Dicen por acá, amén, aleluya, amén, amén. Dicen acá, amén, gloria a Dios. Me encanta, me encanta, me encanta el poder del acuerdo. Hay poder en el acuerdo. Así que gloria a Dios, porque hecho está. Nos vamos a ir con este buen tema musical, Huele a Lluvia, de Ricardo Rodríguez, un clásico muy hermoso y lo disfrutamos. Y ahí donde está, le invito a adorar al Señor y a declarar con su boca esta palabra, huele a lluvia.

0: Las 6:54. Bueno, ahí escuchamos a Ricardo Rodríguez con ese buen tema, Huele a lluvia, porque así le hemos creído al Señor. Ya estamos llegando a la parte final. Voy a leer algunos mensajes, escuchar algunos audios por acá. Bendiciones.
1: Amén, hermana. Hay que orar por Honduras, porque Honduras necesita bastante oración para quitar tan mal, tan malos pensamientos entre nosotros, entre los hombres. Que lo escuchen a Javier Hernández. Me llamo Delmi.
0: Saludos, hermana. Dice, igual que usted, lloro por mi nación. Yo quiero gritar, dice por acá. Es que duele realmente lo que está pasando en nuestro país. Amén, dice Dios, abre las cataratas de los cielos. Amén, en el nombre de Jesús. Por acá, hola, bendiciones.
2: Dios me la bendiga, hermana Kenia. La felicito porque usted habla palabra positiva. Porque en la palabra de Dios dice que la vida y la muerte están en el poder de la lengua. Si nosotros hablamos palabra positiva, así es. Y declaramos.
0: Sí, seguimos escuchándolo.
2: Vamos, que si llueve en nuestro país Honduras, Dios nos manda la lluvia temprana y tardía, y este país fluye leche y miel. En el nombre poderoso de Jesús, hermana Kenia. Dios me la bendiga. Y ponga aquella canción, por favor, que dice aquella alabanza. Manda la lluvia. Ahora
0: alzo mi sol. Solamente 5 minutos nos separan de las 6:00 p.m. Me despido orando por las familias enlutadas. Honduras hoy está de luto. El último reporte del Ministerio Público, el portavoz del Ministerio Público, Yuri Mora, señalaba que en la solo en la masacre de el sector del Bajo Aguán son 19 cuerpos. Y esto todavía no concluye. También en el sector de Corinto, más temprano otra masacre. Ayer murió un agente policial. ¿Y cuántas muertes más? Padre, hoy oramos en mutuo acuerdo, Señor. Oramos por cada familia enlutada. Señor, no oramos solo por lo que nos conviene a nosotros, Señor. También nos duele, Dios, el dolor de cada familia que ha perdido un ser querido. Hoy, Señor, de repente no podemos, Señor, ser hipócritas y decir que sentimos lo que ellos sienten. Pero tú sí lo sabes, Espíritu Santo. Espíritu de Dios, oramos para que tú traigas consuelo a cada familia. En el nombre de Jesús, trae consuelo a cada familia, Dios. Como un bálsamo, Espíritu Santo. Dale fuerza, Señor. Dale fuerza, Padre. Ten misericordia. Ten misericordia, Dios, de aquellos que hoy sufren la pérdida de un ser amado. Y gracias, Señor, porque nos oyes una vez más. Gracias, Señor, porque tú estás interesado en nuestra nación, en ayudarnos. Gracias por el amor a tus hijos. Gracias, Señor, Jesús. Te amamos, Señor. Te amamos, te exaltamos, te damos gloria a ti. Gloria, Jesús. Gracias, Dios. Que Dios me le bendiga en esta preciosa noche. No se olvide de orar, ¿sí? Iglesia linda. El Señor quiere una iglesia activa, no una iglesia dormida. Oremos. Y un llamado a los líderes para que salgamos de las cuatro paredes. Para que sigamos siendo iglesia donde quiera que vayamos. Esa iglesia que sale y con carteles y que dice, puedo orar por tu vida. que reparte tratados. Ya nadie veo repartiendo tratados. Claro, siempre hay un remanente, yo lo sé. Hay gente que hace la obra del Señor, porque la obra del Señor no se detiene. Pero sí se necesita un avivamiento. No dejemos de orar. Pidámosle al Señor que ya no queremos ser indiferentes al dolor ajeno. Que ahora ver que matan a una persona como si nada. No, hermano. Como hijos de Dios tiene que dolernos. Tiene que dolernos. Porque son almas que le costaron la sangre inocente de Cristo. Y que se pierden en muchos casos. Así que a seguir orando y a despertarnos. Que Dios le bendiga. Muy buenas noches.

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1: 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Estos son los titulares. Se desata ola de violencia en la zona norte del país. Al menos 19 personas han muerto en Trujillo y Corinto. Habría policías entre las víctimas. Tenemos todos los detalles. Honor a quien honor merece. La periodista Cecia Mejía es condecorada hoy con el premio Vicente Machado Valle que otorga la Cámara Junior. La sequía ha provocado pérdidas millonarias en el sur del país. La ganadería es uno de los rubros más golpeados. HCH está en el lugar. Más de 70 mil hogares hondureños no tienen medidores de energía. La orden es instalarlos de inmediato para frenar las pérdidas a la estatal. Paseando en Miami, así fue captado este día el expresidente Juan Orlando Hernández. En los deportes, es hoy, las Águilas del Motagua y el Monstruo Verde del Maratón, al primer duelo de la gran final. Estas y otras noticias a continuación en HCH Nocturno, con los periodistas María Fernanda Martínez y Fernando Berríos. Desde los estudios, abogado Pablo Gerardo Matamoros.

0: Muy buenas noches a todo el pueblo hondureño. Les agradecemos a todos ustedes por esta sintonía, a las personas que nos están viendo, las personas que nos están escuchando y también las personas que nos están siguiendo a través de las redes sociales. Hoy es 21 de mayo, son las 7 y 4 de la noche y María Fernanda nos acompaña este día porque nuestra compañera Cecia Raquel se encuentra cumpliendo un logro personal que es la entrega del premio que se está haciendo por parte de la Cámara Junior. Ya estaremos informando sobre esto. Está recibiendo el premio Vicente Machado Valle. Esta noche quisiéramos, María Fernanda, muy buenas noches, María Fernanda, buenas quisiéramos noches. Que hoy fuera un mejor día para Honduras, sí, pero no es así.
1: Así es, hoy ha sido un día terrible para nuestro país. Iniciamos una nueva jornada informativa, pues no tan felices, Fernando, porque ha ocurrido dos masacres, una registrada en un enfrentamiento y otra en Colón, que ha dejado múltiples muertos. Es desafortunado lo que pues ha sucedido y mucha población se siente insegura en el país. Eso es un claro mensaje de que necesitan una nueva estrategia de seguridad. Y al ministro de seguridad, al secretario de seguridad, el presidente le tiene que exigir respuestas porque esto no puede seguir ocurriendo. Hay una comisión del INA y no ha servido para nada desde que se instaló. Y precisamente en este sector de Colón, donde ha ocurrido esta tragedia.
0: Bueno, pleitos que no son nuevos, pero hoy lo que ha existido durante todo este día, María Fernanda, es mucha incertidumbre.
1: Mucha incertidumbre.
0: No se sabe todavía a estas horas de la noche, no se sabe a ciencia cierta exactamente cuál es la magnitud de los hechos que han ocurrido tanto en el sector de Corinto como en el sector del departamento de Colón en Trujillo, pero sí hay problemas de tierra, también hay problemas de crimen organizado, también hay la posible baja, Dios quiera al final que al final esto no sea como se ha estado manifestando durante todo el día, la posible baja de elementos policiales asignados a la DIPANCO, que es precisamente la unidad policial encargada de combatir crimen organizado, maras y pandillas.
1: Así es, terrible lo que está pasando en Honduras, pero usted quédese con nosotros en HCH Nocturno para brindarle más información, pero mientras tanto nuestros compañeros están diseminados en todo el territorio nacional para que usted se informe. Hay varios compañeros, Gustavo López, Azael, ya vamos a estar estableciendo contacto
0: con ellos. ¿Le parece, María Fernanda, si para comenzar la idea más clara de lo que ha ocurrido hoy creo que la tiene el Ministerio Público?
1: Así es.
0: Seguramente también la Secretaría de Seguridad, por tanto, vamos a informe de último momento.
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1: Preste mucha atención a esta noticia de último momento que le informamos. Son las 7 de la noche con 7 minutos. Nuestra compañera Sandy Gallardo se encuentra con el portavoz del Ministerio Público, el licenciado Yuri Mora, porque son 19 las personas que han sido asesinadas. Asciende a 19 las víctimas de esta masacre en Trujillo, Colón. Definitivamente lamentable lo que está ocurriendo en este sector. Adelante con usted, Sandy Gallardo.
3: En estos instantes me acompaña el portavoz del Ministerio Público, Yuri Mora, sobre este caso en Trujillo, Colón. Hasta el momento, ¿cuántas son las personas muertas que se han contabilizado hasta los momentos? Licenciado, buenas noches.
4: Muy buenas noches. Sí, nosotros como Ministerio Público desplazamos dos equipos de medicina forense para que fueran a hacer los reconocimientos y los levantamientos de acuerdo a lo que establece la ley. Estos dos equipos se nos informa que uno de ellos ya hizo el reconocimiento de 13 de las personas que lamentablemente fallecieron, y el segundo equipo que se desplazó a una comunidad ahí cerca ha hecho el reconocimiento por el momento de 4, pero les han informado que hay 2 personas fallecidas que están en unas casas ahí aledañas ya en ataúdes y que están siendo velados por los familiares.
3: Pero entonces, ¿esto siempre del mismo evento que sucedió en la mañana?
4: Esto es parte de lo que sucedió en la mañana, pero se han encontrado con que algunos de las personas que fallecieron ya están en ataúdes y siendo veladas por sus familiares.
3: Ahora, equipo que se ha desplazado al Ministerio Público, ¿cuánto equipo ha sido y cuántas personas más o menos se desplazaron desde Tegucigalpa?
4: Mire, estos dos equipos de medicina forense, estamos hablando que son alrededor de 4 o 5 por cada equipo, pero también el fiscal general ha ordenado la inmediatez de un equipo de operaciones especiales que se va a sumar a los fiscales de Trujillo, del Bajo Aguán y de la Ceiba, que ya están en la zona y que junto junto con la policía y las Fuerzas Armadas están haciendo esta labor de investigación para determinar exactamente quiénes son los culpables de esta masacre.
3: Hasta el momento no se ha encontrado nada ni indicios.
4: Hasta el momento no tenemos información, pero sí se está investigando desde esta mañana.
3: Muchas gracias al portavoz del Ministerio Público, Yuri Mora, que nos daba los detalles que hasta los momentos son 17 confirmados y 2 que se estaría pues desplazando el equipo del Ministerio Público para indagar y poder pues dar más información verídica al respecto. Con esto se contabilizarían 19, pero hasta los momentos están pues investigando de estos 2 últimos. En cámara de José Aguilar, retornamos a Estudios Principales.
0: Bueno, muchas gracias a nuestra compañera Sandy Gallardo, pero para que usted tenga una idea de lo que ha estado ocurriendo este día en la zona norte del país, sobre todo si usted hasta esta hora tiene acceso a los medios de comunicación y a las noticias. En el caso de Trujillo, se habla entonces de 19 personas que han perdido la vida en el sector de Rigores, en Trujillo, Colón. La violencia en Honduras nuevamente enluta a varias familias al registrarse una nueva masacre que dejaría al menos 19 personas asesinadas en una finca del sector de Rigores, Trujillo, departamento de Colón. De manera preliminar se conoce que dentro de las víctimas mortales, 3 serían hermanas, se trataría de Miriam, Mirza y Lina Rodríguez. Los cuerpos masacrados quedaron dentro de una iglesia y luego fueron llevados hacia sus viviendas por sus propios familiares, tal y como lo confirmaba el vocero del Ministerio Público, el colega periodista Yuri Mora, en el sentido de que ya varias de estas personas ya están en sus hogares siendo veladas para posteriormente dar cristiana sepultura. Esto es lo que ha ocurrido, María Fernanda, en Rigores, Trujillo. Se habla entonces de 19 personas que han perdido la vida. Pero, ¿qué es entonces lo que está sucediendo en Corinto?
1: En Corinto, preste mucha atención y para las personas que nos vienen sintonizando, 6 agentes policiales y 3 civiles fallecieron durante un enfrentamiento armado en la zona fronteriza de Corinto, punto entre Honduras y Guatemala. Autoridades policiales siguen buscando a los uniformados para confirmar sus identidades. Testigos mencionan que los cuerpos de los agentes policiales fueron desmembrados y quemados en una zona montañosa. Las autoridades forenses realizaron el levantamiento del primer cuerpo. Y vea usted que las autoridades también informaron que dentro de la casa no había ninguno de estos elementos policiales ni habían encontrado ningún cuerpo en la escena, pero nuestro compañero Gustavo López, más temprano, fue tipo 6:30, nos dio a conocer que ya habían encontrado a uno de ellos, sí. Pero es terrible.
0: Ya hay las primeras imágenes que ya vamos a estar estableciendo contacto también con nuestro compañero Gustavo López, pero al final, ¿hay o no hay policías fallecidos en este hecho que se ha suscitado en el sector de Corinto? Nelson Sorto ha preparado una nota sobre este evento.
5: En calidad de desconocido continúan 5 funcionarios policiales asignados a la Dirección Policial Antimara y Pandillas contra el Crimen Organizado Dipanco, quienes ejecutaron allanamiento en la comunidad de Corinto, municipio de Omoa, departamento de Cortés. Aunque en el desarrollo de la nota se confirmó desde Corinto, Omoa, Cortés, el levantamiento del cuerpo de una de las víctimas, sin precisar a quién pertenece. El cuerpo fue trasladado desde Corinto hacia la morgue del Ministerio Público en la ciudad de San Pedro Sula para su respectiva autopsia. Según las autoridades de la Secretaría de Seguridad, la operación iba dirigida a miembros de la estructura criminal dedicados supuestamente al tráfico de droga, integrados por hondureños, guatemaltecos y mexicanos.
6: Lamentablemente nosotros tenemos que informar que 5 efectivos de la Policía Nacional en este momento pues se encuentran en un estatus de desaparecido, porque no hemos encontrado los cadáveres ni tampoco señales de vida de ellos.

0: el lugar, ahí ya lo estamos mostrando nosotros cuando en un vehículo del Ministerio Público lo han extraído. Ya está únicamente a la espera de que sea enviado a la morgue de San Pedro Sula, mientras se mantiene la búsqueda de los otros oficiales que han perecido. Acá los voy a mencionar. Uno de ellos es el oficial Mencía. También el agente Aguilar ha perecido en este altercado. También Linares, otro oficial con el apellido Elvir. Y también el oficial Canales, cinco de los seis oficiales que han perecido en este suceso, donde lamentablemente se han enlutado no solo la institución policial, sino varias familias acá en este sector del municipio de Omoa. También tenemos los datos de dos de los ciudadanos que han perecido también en este punto y que presuntamente formaban parte de una estructura criminal. Uno de ellos, mostramos la fotografía en vida, respondía con el nombre de David Padilla, una de las personas que ha perecido y que mostramos la fotografía en vida, mientras también mostramos la fotografía de otro ciudadano que también pereció en el lugar y que respondía con el nombre de Freslin. Ahí también compartimos la fotografía de Freslin, otro ciudadano que ha perecido acá en este sector y que también se enluta, ¿verdad? También son seres humanos y se enlutan más familias acá en el sector del municipio de Omoa. Mostremos, Alexis, hay varias patrullas en este sector. Todavía se mantienen un fuerte operativo dentro. Miedo entre los vecinos en este sector, esto porque continúan los operativos en la zona. Compañeros, esto es parte de lo que se está registrando a esta hora de la noche en el municipio de Omoa, en esta aldea de Corinto, donde lamentablemente han perecido seis elementos de la policía y tres personas civiles, de los cuales ya hemos compartido la fotografía en vida de dos de los civiles y además de los policías que formaban parte de esta institución policial que queda prácticamente enlutada por los acontecimientos que se han registrado en las últimas horas en el país. Nos vamos a quedar en el lugar, vamos a ampliar en otro espacio si es necesario. Continúan los operativos dentro de la aldea, continúa la operación de rescate de los cuerpos de los elementos de la policía que han perecido. Nos vamos a quedar en el lugar con nuestro compañero Alexis Amaya para poder ampliar en otros espacios si es necesario. Si no hay preguntas, volvemos con ustedes hasta los estudios en Tegucigalpa. Buenas noches.
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2: Informe de último momento porque desde la zona se desprende que las autoridades policiales y de investigación ya habrían encontrado los cuerpos de todos los policías que habrían perdido la vida en esta operación que se estaba desarrollando en esta aldea de Corinto, allá en el sector de Omoa. Y es lamentable porque aparentemente, María Fernanda, tal y como se venía especulando durante todo este día, los agentes están muertos.
3: Así es, pues trasciende que ya fueron encontrados estos cuerpos de estos policías y se trataría de el comisario y encargado del grupo Lester Josué Amador Herrera, Alejandro Valdés Núñez, Emerson Josué Canales Funes, Dailin Francisco Elvir Quintanilla. Esas son las personas que hasta el momento han sido identificadas y que aparentemente fueron encontradas por las autoridades correspondientes que están en la zona haciendo saturaciones para poder encontrar los cuerpos de otras víctimas.
2: Bueno, y mientras la autoridad correspondiente, que en este caso es la Secretaría de Seguridad, no lo confirme, nosotros estaremos dando siempre como información extraoficial esta que les hemos brindado de último momento a estas horas de la noche, cuando son las 7:25 de la noche. Ya vamos a seguir ampliando sobre lo que está ocurriendo allá en el sector de Corinto. Pero mientras tanto, nuestro compañero Luis Anariba nos informa también que la debilidad institucional y la falta de acción ha quedado nuevamente al descubierto luego de que se registrara estas dos masacres que ya estarían dejando entonces más de 20 personas muertas en aquel sector del país. Luis Anariba con la información.
4: La violencia se apodera del Bajo Aguán.
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5: Y mucha atención a esta noticia de último momento.

0: momento porque tenemos las imágenes y no son tres, no son cuatro, lamentablemente, son al menos seis o siete víctimas las que logramos identificar.
1: A través de reportes de familiares de las víctimas e imágenes proporcionadas por personas en el lugar, HCH Televisión Digital pudo confirmar sobre la muerte múltiple de más de 20 personas en la comunidad de Rigores, municipio de Trujillo, Colón. Una llamada telefónica recibida dio parte de lo sucedido, a pesar que las autoridades, en horas tempranas de la mañana, negaban la existencia del hecho.
2: Sí, no hay pelea de tierras porque la finca ya la tienen ellos más de como unos 7 años.
3: Entonces, ¿ese sería tema de narcotráfico?
2: Pues no le podría decir, pero sí, esto, de esto fue la policía, ya hay videos donde han ingresado ellos siempre a las 4 o 3 de la mañana, ingresan a quemar, a quemar ropa.
1: Las cámaras de HCH llegaron a la escena. Lo único que se encontró fueron rastros de sangre, casquillos de bala y desolación. Horas después, las autoridades de seguridad confirmaron la existencia del hecho. Una comisión institucional decidió una intervención en el Bajo Aguán, vinculando la masacre a una estructura criminal que se dedica a varias actividades, entre ellas el robo de palma africana.
4: Para intervenir en un segundo momento, en el corto plazo, toda la zona del Bajo Aguán. Habida cuenta que este hecho que ha ocurrido realmente es una clara manifestación de la violencia que producen estas estructuras criminales que a lo largo de los últimos años se han proliferado en esta zona.
1: Las autoridades del Ministerio Público informaron que de lo registrado en Trujillo, Colón, 19 cuerpos están siendo autopsiados. Aún no hay un dato total de los fallecidos, aunque en videos y fotografías se pudieron contabilizar varios.
5: Hay dos equipos que están trabajando en dos diferentes lugares. El primer equipo lleva ya el reconocimiento de 13 fallecidos, de 13 personas que perdieron la vida. Y el segundo equipo lleva un conteo de 6 personas que perdieron la vida y que están haciendo el levantamiento que de acuerdo a ley corresponde.
4: Hasta este momento no tenemos información oficial ni siquiera de cuántos son. Presumimos, en base a los videos, que es un número superior a 10. Pero no tenemos todavía información oficial al respecto. Tampoco hay capturas, hay indicios muy fuertes de que los autores materiales pertenecen a una estructura criminal que desde hace años ha estado entronizada en ese territorio.
1: La violencia en el Bajo Aguán no es un tema nuevo. Quizás lo que hoy parece ser una violencia descontrolada podría ser una combinación de falta de acción por los gobiernos anteriores y vinculaciones de estructuras criminales con agentes policiales y políticos, advierte la ex viceministra de Seguridad, Yulisa Villanueva.
6: Otro tema que es grave es que, como le digo, hay bandas infiltradas ahí adentro, que en las que también hay funcionarios policiales que dan, ponen la carne de cañón ahí, mandan a unos 4, los matan y después, ¿quiénes son los que están atrás que saben todo de ese conflicto? La narcoactividad en la zona de todo el departamento de Colón es más que clara.
1: Expertos no descartan que la ola de violencia podría ser una respuesta a reformas que se han aprobado en el Congreso Nacional para endurecer las penas en el país por delitos como la extorsión y el terrorismo.
7: Bueno, no se puede descartar en absoluto que esta ha sido precisamente una respuesta, un mensaje de estas estructuras criminales encaminadas precisamente a manifestar su malestar en contra de estas acciones de reforma que se han emprendido al Código Procesal Penal y al Código Penal, derivado precisamente de lo que es que estas organizaciones sean consideradas asociaciones terroristas. Ya con eso usted pues puede eventualmente deducir de que la zona de Colón y esta zona de Omoa pues deben de ser declaradas inmediatamente zonas terroristas por parte de lo que es el Consejo de Defensa y Seguridad.
1: En la historia de Honduras quedará registrado este 21 de mayo como los días más violentos debido a la gran cantidad de personas que fueron asesinadas en la aldea Rigores, Trujillo, Colón. Con el apoyo en cámaras de Alan Godoy y la edición de Aldo Acosta, para HCH Noticias les informó Luis Anariba.
8: Bueno, y queremos que usted también se manifieste, usted que es el pueblo hondureño, usted que es el que sufre por la ola de violencia que azota a nuestro país. ¿Qué medidas cree que debe tomar el gobierno de Honduras para frenar la ola de violencia? ¿Qué medidas debe tomar el gobierno de Honduras para frenar esta ola de violencia que nos golpea a todos? Usted puede comunicarse al teléfono 2216-7600 porque ahí vamos a atender sus llamadas. Vamos a atender 5 llamadas. Usted puede manifestarse para que usted opine, porque al final, María, ¿quién es el que sufre por la ola de violencia?
0: El que sufre al final de cuentas es el pueblo hondureño, porque ellos se sienten inseguros, pese a que escogieron a nuevas autoridades para no sentirse así en específico, Fernando. ¿Usted se siente seguro en Honduras? No. Porque esa es una pregunta que yo le podría hacer antes, a cualquier hondureño en la calle.
8: Ni antes ni ahora. Pero, María, si de usted dependiera, usted ¿qué medida le recomendaría usted al gobierno de Honduras para frenar esta ola de violencia?
0: Yo siento que ya deberían de salir los militares a las calles.
8: Bueno.
0: Deberían de salir ya los militares a las calles porque la gente no aguanta más y ha quedado evidenciado con lo que pasó en Corinto que a la Policía Nacional no la respetan. No la respetan, Fernando.
8: Bueno, por ahí estábamos leyendo nosotros a través de los mensajes que las personas están pidiendo la intervención inmediata de la Policía Militar. Es decir, que la Policía Militar sea robustecida, pero vamos a escuchar esta primera comunicación. Colonia Luarque, buenas noches.
9: Aló, buenas noches.
8: Buenas noches, le escuchamos.
9: Mire que yo quiero poner una denuncia.
8: Ok, le escuchamos rápidamente.
9: No, mire que el del Sana me quiere cobrar 2 meses de agua, 3.600. En 2 meses, pues es una estafa. Yo antes pagaba solamente 328 lempiras cada mes.
8: Sí. ¿No ha disparado usted su consumo de agua potable en los últimos días?
9: No, sí, porque solo he ido con mis 3 hijos, nada más aquí en la casa yo.
8: Muy bien, bueno, ahí está el llamado. Le sugerimos a ella, ¿verdad, María Fernanda, que se pueda trasladar a las oficinas y que lleve todos los recibos anteriores? Sí. Porque uno tiene un patrón de consumo.
0: Así es.
8: ¿Cuánto paga usted de agua?
0: No pago yo.
8: Ah, no la paga usted, pero ¿cuánto paga su familia?
0: No sé, nunca le he preguntado a mí.
8: Bueno, vamos, Colonia El Carrizal, buenas noches.
10: Sí, muy buenas noches.
8: Buenas noches.
10: Mire, he estado tratando de comunicarme con dicho programa desde la mañana, desde que sucedió la masacre con los policías, el enfrentamiento.
8: Sí.
10: Que hubo. Eso no hay que buscarle mucho, amigo. Y todo el mundo sabe la verdad. Y por conveniencia, los de arriba, la cúpula, se quedan callados. En primer lugar, lo que tiene que hacer Papi a la orden es cambiar el ministro de Seguridad, porque ahí hay mucho gato encerrado. Solo de que ustedes analicen la cinta donde ha hablado este señor y siempre está a favor de los delincuentes. Número uno. Lo primero que tiene que hacer el señor presidente es cortar, cambiarlo de inmediato. Y lo otro es que hay que buscar a poner orden a derechos humanos, porque derechos humanos es a beneficio del delincuente. ¿Cómo se pone a creer usted que va a disparar un policía hasta que esté muerto? ¿En qué cabeza cabe? Eso es ilógico. Y mire, la verdad es, está hablando con un oficial retirado. Desde que entró Derechos Humanos, el policía y el militar perdieron el respeto. La delincuencia se sumó, los vagos se hicieron delincuentes y nadie respeta a nadie, no respetan a la policía, no respetan a los militares, peor para que respeten un civil. Bueno. Aquí lo que está operando mal es Derechos Humanos.
8: Bueno.
10: Dos cosas. O quita Derechos Humanos al señor presidente, porque está en las manos de él, lo puede hacer.
8: Muchas gracias.
10: Y dale que porque va a perder que las ayudas, que son cuentos, son historias. Lo pusieron Derechos Humanos para proteger la cúpula delincuente. Y lo puedo gritar a los cuatro vientos. A mí me gustaría que Papi a la orden me escuchara. Voté por el alcalde, por lo que están, porque han colaborado. Bueno, Papi directamente colaboró mucho conmigo. Tal vez ahora que el señor presidente no se acuerde, porque esa es la situación en la política.
0: Bueno,
10: tal vez no se acuerde de mí, pero
0: mi amigo,
10: la verdad es que a mí me gustaría que esto se filtrara y que todo el mundo saliera a las calles para que voten en primer lugar.
0: Mi amigo,
10: es otro elemento. Ministro de Seguridad, que cambie la seguridad. Y lo otro es que, mire, o le ponen orden a Derechos Humanos que sea parejo, que empiece a proteger a la policía. Derechos humanos hay que proteger a la policía.
8: Muchas gracias, mi estimado amigo.
11: Hay que ser breve.
8: Ahí escuchamos también entonces su posición, que rueden cabezas, dice, vamos hasta Hamastrán, rápidamente.
11: Es un sentimiento colectivo que se vaya el ministro, el secretario de Seguridad.
8: Bueno, Hamastrán, buenas noches.
11: Le escuchamos, adelante, buenas noches.
8: Buenas noches.
11: Bueno, vamos con otra comunicación porque al parecer no contesta y hay mucha, y está la planta llena.
8: Tenemos planta llena, le rogamos brevedad, ¿verdad?
11: Creo que la gente está muy impresionada con lo que acaba de ocurrir. En solo una mañana, tantos muertos, me imagino que la población ahorita está indignada, se siente insegura en las calles de Honduras, pero vamos con otra comunicación, Colonia La Laguna, buenas noches, le escuchamos.
12: Buenas noches.
11: Adelante.
12: Bueno, nosotros lo que queremos es que quiten los derechos humanos a favor de los delincuentes y que quiten al ministro ahí de seguridad, porque no está haciendo nada, no sirve para nada.
8: Bueno, ahí está. Muchas gracias hasta la colonia La Laguna. Tenemos planta llena, ¿qué es lo que está ocurriendo allá en el lugar de los hechos? ¿Qué opinan las personas en Tocoa, Colón, en el departamento de Ocolón, donde ha ocurrido una de estas masacres este día? Buenas noches, Tocoa, Colón.
13: Hello.
11: Le escuchamos, bájele volumen a su televisor y escúchenos por medio de su teléfono.
13: Sí, buenas noches. Mire, yo lo que le puedo decir que lo que están haciendo, lo que está haciendo es el presidente. Solo se está camoteando de lo que mandó Nayib Bukele al país. Y Juan Orlando hizo lo mismo. Este presidente está haciendo lo mismo que hizo Juan Orlando. No sé por qué se pierden. Esto viene desde la presidencia. Estas masacres no vienen de que fueron otras personas. Fueron ellos mismos. No hayan a quien meterle el clavo. Solo quieren camotearse de lo que ellos hacen.
8: Bueno, muchas gracias. Vamos rápidamente con otra comunicación. Colonia Torocagua, buenas noches.
14: Buenas noches.
11: Buenas.
14: Fíjense que yo más que todo quisiera aportar que es lo que las personas anteriormente están diciendo, lo mismo. O sea, solo los policías dicen qué es lo que sucede. O sea, en la mente de ellos están equivocados, pero no, el pueblo sabe realmente qué es lo que sucede. O sea, ellos, imagínense, en la mañana, yo vi la noticia en la mañana diciendo ellos, ay, sí, de que no habían muertos ni nada por el estilo, cuando sí lo habían. Deberían de quitar a ese ministro de seguridad porque realmente no sirve ese hombre en absolutamente para nada.
8: Bueno, muchas gracias por su comunicación.
11: Muchas gracias por su comunicación, pero vamos hasta la colonia El Carrizal, aquí en la capital de la República. Le escuchamos, buenas noches.
15: Hola, buenas noches.
8: Buenas noches.
15: Habla una persona que conoció a Emerson Canal. Le pido al gobierno de por favor que haga justicia, que no se queden con los brazos cruzados, señor. Presidente, se le hace un llamado, gobierne usted, que no gobierne Juan Orlando. En el tiempo de Juan Orlando habían muchas masacres. ¿Por qué volverlo a repetir ahora, señor? ¿Por qué? Se están viviendo tantas cosas feas en nuestro país. Muchas familias quedan enlutadas. ¿Por qué? ¿Por qué, señor presidente, permite todo esto? Haga justicia, por favor. Yo soy mamá y Emerson era padre también. Deja a su bebé solo. Hagan justicia, señores, hagan justicia, se le hace un llamado a la policía. Hagan justicia, señores, se les pide de corazón, hagan justicia.
8: Bueno, ese es el sentimiento de indignación. Y vamos a recibir una última llamada, Isletas Colón, con esto finalizamos esta oportunidad que ha tenido el pueblo hondureño de poder manifestarse.
16: ¿Aló?
8: Isletas Colón, buenas noches. Buenas noches, le escuchamos.
11: Adelante, le escuchamos.
16: Aló.
11: Hola, le escuchamos. Bájele volumen a su televisor.
16: ¿Aló?
11: Quédese solo con el retorno del teléfono.
16: Buenas noches.
11: Buenas noches.
16: Le hablo de acá de Isleta.
11: Adelante. ¿Aló? Bueno, no nos escucha, la verdad. Son las 7 de la noche con 40 minutos y es increíble.
16: Yo le hablo de acá de Isleta, le digo. Mire, lo que hay que hacer es que hay que ponerse lo que pone la gallina. O hay que ir a resucitar a Álvarez Martínez para que componga esto. A esta gente que tienen invadida ahí toda esa tierra, lo que tienen que hacer la policía es que ellos vienen y cultivan esas tierras, a que no las cultiven ellos para que no les entre generación de dinero. Si eso es un robo lo que hacen. Muchísimas gracias.
8: Bueno, muchísimas gracias por su comunicación y seguimos avanzando con las noticias. Tenemos información positiva para ustedes. 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
11: 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Y de hecho, hablando de Lazarus y Lazarus, nuestro compañero Ángel Galo nos muestra la noticia positiva, porque con apenas 19 años, joven ha decidido emprender con venta de baleadas y elaboración de arreglos florales. Él nos trae todas
8: para
11: las imágenes.
8: Para costear sus estudios universitarios.
11: Para costear sus estudios universitarios. Y es que hay muchos jóvenes emprendedores, sí, como este que nos va a
8: mostrar. Enhorabuena por él, ¿verdad?
11: Enhorabuena.
8: Que no se rinde.
11: Así tienen que ser todos los jóvenes. Adelante con usted, Ángel Galo, y la noticia positiva.
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18: A su corta edad, joven hondureña, estudiante de psicología, se ha lanzado al mundo del emprendimiento con la venta de baleadas y la elaboración de arreglos florales, convirtiéndose en un claro ejemplo de superación, mezclando los estudios con los deportes y los deseos de salir adelante económicamente.
19: Estudio lo que es psicología en la Autónoma. Tengo mis dos emprendimientos, los cuales me han ayudado a sustentarme para poder estudiar y conllevar otras actividades a la vez, porque en el negocio me ha permitido trabajar en un tiempo más, en un menor tiempo, y poder hacer más actividades. También lo que hago deporte, sí, hago deporte, hago taekwondo en la Vía Olímpica y también en la universidad.
18: Stacy Euceda se levanta desde las 3 de la mañana para preparar todo y salir a colocar los utensilios frente al centro cívico, donde comienza con la elaboración de las baleadas para su venta, oficio que aprendió desde los 12 años al lado de su madre. De ahí su tiempo libre es utilizado para elaborar arreglos florales, venta que hace en línea, y después asistir a sus estudios universitarios.
19: Lo que es mi negocio de las baleadas me ayuda a sustentar lo que es mis estudios y mis gastos personales. Al igual, ahorita estoy levantando lo que es mi otro negocio de las flores, la que no quiero que quede solo de venta en línea, sino que también lo quiero establecer en un negocio, en un establecimiento. Mi negocio en línea se llama Detalles Too Lazy. Me pueden encontrar como Detalles-Too Lazy. Ahí pueden encontrar todo lo que son arreglos, flores a su gusto, especializados en especiales como lo gusten. Me pueden contactar con lo que es WhatsApp al 9844-7314.
18: Aunque no ha sido nada fácil iniciar sus emprendimientos, pero la determinación ha sido fundamental para Stacy, quien asegura que no se rendirá y que sus esfuerzos ya están dando los frutos esperados.
19: La verdad que para empezar un negocio es bastante sacrificado, ¿verdad? Porque surgen las dudas y, bueno, la verdad que empezamos el negocio por necesidad, ya que a veces no se encuentra trabajo, más a mi corta edad, porque piden lo que es experiencia y es bien complicado. Entonces me ha ayudado lo que es emprender, ya que me da el tiempo para estudiar, para hacer deporte. En el país tal vez no hay como un trabajo que nos permitan a nosotros, pero podemos emprender también. Entonces los incentivo a que puedan emprender, a buscar lo que es otra optativa, no solo decir no hay trabajo, porque trabajo hay, solo hay que buscarlo.
18: Con las imágenes de Axel Flores, la edición de Roberto Briceño, para Hable Como Habla Televisión Digital, soy Ángel Galo.
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4: Bien, rápidamente le mostramos un accidente de tránsito que se registra a esta hora. Precisamente nuestro compañero José Luis Teruel en el Progreso Lloro se encuentra en el lugar. Adelante con usted, José Luis.
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5: Así es, gracias, compañeros, en estudios de HCH Televisión Digital. Aquí en la CA13, en estos momentos se registra accidente frente a la entrada principal de Residencial Las Acacias. Accidente de tránsito, triple colisión, deja daños materiales a la población que viene circulando en la CA13. Manejar con precaución, ya que hay retención vehicular producto de este accidente de tránsito donde participó un vehículo tipo pick-up, un vehículo tipo camioncito y un vehículo tipo camioneta. Accidente de tránsito en estos momentos deja daños a materiales nada más, a la espera de que vengan los oficiales de tránsito para hacer su respectivo trabajo y ver sobre quién recae la responsabilidad de este accidente de tránsito. Así informamos, compañeros en estudios, hasta ahora. Tráfico lento, producto de accidente de tránsito en la CA13 a la altura de la entrada principal de la residencia de Las Acacias. Informe José Luis Teruel, retorno con ustedes a Estudio Principal.
6: Bueno, muchas gracias. Seguimos avanzando con la información. 7:53 de la noche. 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

0: temprano, nuestro compañero Bridel Euceda ha seguido este recorrido por la zona sur del país, donde hay emergencia. Emergencia por la falta de lluvias. Los sectores, los rubros más golpeados, desde luego la agricultura y la ganadería. Precisamente hoy, más temprano, estuvo visitando esta finca de las vacas lecheras campeonas. ¿Y cuál es la situación que se vive en esa finca muy famosa en el sur del país? Bridel Euceda, buenas noches.
1: La sequía es pareja y afecta a todos, a los pobres, a los ricos, a los grandes, a los chicos. Esto no anda viendo condición ni clase social. Lamentablemente, la ganadería, la producción, la pesca son los rubros más afectados. Don Efraín Barralagas hoy nos ha permitido venir a conocer su hacienda. Aquí se encuentra Ingrid, la vaca lechera campeona en dos ocasiones consecutivas. Estamos hablando de las vacas más caras de Honduras. Aquí hay nietos y hijos de Sansao, ganadería Aguirre de primera, que también está sufriendo el tema de la sequía y preocupa más porque requieren un cuidado diferente. Don Efraín, ¿cómo están haciendo los ganaderos que tienen el famoso ganado Gir lechero, que es de alta gama en la zona sur?
2: Mire, la situación está bien difícil porque nosotros, en lo particular, en el caso mío, yo tengo que sembrar el producto para hacer los silos, ¿verdad? Lo que ellas están comiendo, pero esta propiedad, pues estamos tratando de sembrar. Usted ve que están trabajando aquí para hacer el sembradío de dos manzanas de maíz y de sorgo, ¿verdad? Combinado para poderlos mantener. Y otra cosa es el hecho de que con el ganado, pues el hecho de nosotros saber qué tipo de ganado. Por ejemplo, ahorita nosotros estamos luchando con el Gir lechero, que es doble propósito, ¿verdad? Y también usted puede ver el Holten que hemos traído. Pues yo tuve una idea de comprarle a Anabel Gallardo una vaquilla y vinieron a morir del estrés calórico, ¿verdad?
1: ¿Cuántas se le murieron?
2: Bueno, se me murieron de 18, solo tengo 3, ¿verdad? Y entonces
1: 15 vacas Holten lecheras.
2: Lecheras pura lechera.
1: Estamos hablando de una gran pérdida económica.
2: Uy, enorme. Y eso es lo que debemos de saber nosotros, los sureños, los del ¿cómo se llama? Del corredor seco, saber qué tipo de ganado, pues. Y yo por eso es que estoy luchando con un proyecto nuevo, y es el hecho de tener ganado de engorda, pero confinado, ¿verdad? Entonces vamos a hacer unas galeras para que el ganado pues pueda ganar peso y venderlo así, ¿verdad?
1: Bueno, y vamos a mostrar, Joshua, esta ganadería. Usted puede observar, está ubicada aquí en el Rincón San Lorenzo Valle.

0: gracias, Bri de Leuceda. Y sin duda alguna, hay muchas comunidades que están enfrentando esta sequía y que va a ser muy dura durante toda esta temporada. Pero justo por ello, Sandy Gallardo nos amplía más, porque esta sequía golpea distintas zonas del país, mantienen alerta al sector agrícola hondureño, mientras productores y autoridades advierten pérdidas. Y hablamos de muchas y también quedarnos sin alimento. Eso es lo que han dicho las autoridades. Adelante con usted, Sandy Gallardo.
1: La agricultura representa uno de los pilares de la economía nacional. Según datos del Banco Mundial, el sector agrícola aporta alrededor de 11.2% del Producto Interno Bruto de Honduras y genera más de 4 mil millones de dólares anuales en valor agregado para el país. Sin embargo, las altas temperaturas y la falta de lluvias ya están afectando la planificación agrícola en varias regiones. Uno de los casos más preocupantes se registra en Orocuina, Choluteca, donde pobladores aseguran que la sequía ya superó el tiempo que normalmente esperaban enfrentar.
2: Correcto. Mire, estamos ya, estos tiempos son muy difíciles ya porque, bueno, de por sí aquí nosotros la temporada de verano ya sabes que son 6 meses, pero si ya se pasa de ahí, ya está sobrepasado y ya a estas alturas estamos en crisis directamente porque principalmente con el invierno que todavía no se los avecina, pero ojalá Dios quiera que la bendición de Dios. Mire, ahorita la existencia que había ya está colapsada, ya no hay. Y tenemos una reserva para ellos, pero ya se está terminando y aquí nos damos cuenta de agarrar ya.
1: En muchas zonas, productores han decidido no iniciar la siembra para evitar pérdidas económicas, debido a que las reservas de agua actuales no garantizan que los cultivos logren sobrevivir durante los próximos meses.
3: No se está autorizando a los productores que iniciemos la siembra, que iniciemos la mecanización, porque el agua que hay, ¿verdad?, no va a ser suficiente para abarcar los 120 días de este cultivo. Así que muy preocupado, ¿verdad? A punto prácticamente de no sembrar arroz de primavera, así como estamos teniendo, ¿verdad?, problemas en otros municipios, por ejemplo, de departamentos muy productivos, como ser el Paraíso, que también se va a ver afectado por este fenómeno.
1: Expertos advierten que el corredor seco sigue siendo una de las zonas más vulnerables al cambio climático, situación que amenaza cultivos de maíz, frijol o arroz, básicos para la alimentación hondureña. Según el secretario de Agricultura y Ganadería, Honduras no estaría pasando una hambruna próximamente.
4: Es necesario entender que aún a pesar de las circunstancias que tienen que ver con acceso al crédito, acceso a riego, acceso a mercado y todo eso, significa un ecosistema complicado para los productores y lo entiendo y estamos trabajando para acompañarlos en eso. Sin embargo, le quiero garantizar que no va a haber escasez de arroz, no va a haber escasez de frijol y no va a haber escasez de maíz. La gente puede estar totalmente consciente de que van a tener el alimento que necesitan.
1: Mientras la sequía avanza y las lluvias siguen siendo inciertas, productores reclaman acciones urgentes para evitar pérdidas mayores en el campo y prevenir una crisis alimentaria que podría impactar directamente a miles de familias hondureñas. Con imágenes de José Aguilar y edición de Alejandro Enríquez para HCH Noticias, Sandy Gallardo.
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6: Y en noticias de último momento confirmamos, está confirmado, fueron 5 los miembros de la policía antimaras y pandillas los que han perdido la vida este día, jueves 21 de mayo, ya es confirmado por la Secretaría de Seguridad a través de este comunicado de prensa número 56-2026, que en su punto número 1 dice, y pongan ustedes mucha atención, el día jueves 21 de mayo del 2026, 5 miembros de la Dirección Policial Antimaras y Pandillas contra el Crimen Organizado de Ipanco, sin seguir los protocolos institucionales de legalidad, seguridad y acompañamiento judicial correspondiente, realizaron un operativo de allanamiento a una residencia ubicada en el casco urbano de la aldea de Corinto, municipio de Omoa, departamento de Cortés, relacionada con una estructura criminal dedicada al narcotráfico, dirigida por Ever Noé Argueta Zavala.
0: Durante la ejecución de esta operación, aparentemente hubo un fuerte enfrentamiento entre delincuentes y policías. siendo estos superados por la estructura criminal, raptados y posteriormente fueron asesinados.
6: Las operaciones policiales posteriores permitieron el hallazgo de 5 cuerpos abandonados en una carretera secundaria que conduce hacia la comunidad de Tegucigalpita del mismo municipio, con características que permiten presumir que se trata de los funcionarios policiales.
0: Los funcionarios policiales que participaron en esta operación son el subcomisario de policía Lester Josué Amador Herrera y los agentes de policía Dailin Francisco Elvir Quintanilla, Leonel Alejandro Valdés Núñez, Nels Markley Ecuigure y Emerson Josué Canales Funes.
6: Cabe señalar que el mando y control de esta operación estaba bajo la autoridad del equipo directivo de la DIPANCO, quienes deben responder por la inobservancia de los procedimientos institucionales y sus consecuencias.
0: Y preste mucha atención lo que dice, porque por lo anterior se ordena la inmediata suspensión del director, subdirector y jefe de operaciones de la DIPAMCO, quienes son objetos de investigación para deducir la responsabilidad correspondiente.
6: Por su importancia, volvemos a leer este punto número 6. Por lo anterior se ordena la inmediata suspensión del director, subdirector y jefe de operaciones de la DIPANCO, quienes son objetos ahora de investigación para deducir la responsabilidad correspondiente.
0: Y preste mucha atención a esta información de último momento.
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0: Siga. Jenny, preste a esta información de último momento, porque la Policía Nacional ha confirmado la suspensión, la muerte primero de 5 funcionarios policiales y la suspensión del director, subdirector y jefe de operaciones de la DIPAMCO, porque son objetos a partir de este momento de investigación producto de este hecho que ha ocurrido en este sector del país.
6: Y esto es producto de que no se siguieron los procedimientos institucionales, y las consecuencias es que 5 funcionarios policiales de la DIPANCO han perdido la vida. Es impresionante lo que ha ocurrido entonces. No se siguieron los procedimientos para realizar esta operación de allanamiento, siendo superados los agentes policiales, siendo secuestrados posteriormente y finalmente se les quitó la vida. Esta información, de acuerdo a la Secretaría de Seguridad, este allanamiento se realizó en el casco urbano de la aldea de Corinto, municipio de Omoa, departamento de Cortés, y estuvo relacionado con la estructura criminal dedicada al narcotráfico dirigida por Ever Noé Argueta Zavala. De manera que estos agentes policiales fueron superados por la estructura criminal, fueron raptados y posteriormente fueron asesinados. Repetimos por su importancia los nombres de las personas que han perdido la vida: el subcomisario de policía Lester Josué Amador Herrera y los agentes de policía Dailin Francisco Elvir Quintanilla, Leonel Alejandro Valdés Núñez, Neis Maidey Eguigure Benavides y Emerson Josué Canales Funes.
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5: Compañeros, qué gusto saludarlos en los estudios principales de Hable Como Habla. Hoy nuestro filósofo Alejandro Turcio nos dijo que se llama La Ceiba.
6: Así que le estamos toda la vida se ha llamado La Ceiba.
5: Es que yo decía Ceiba.
6: Está mal, muchachos.
5: Gracias, Alejandro Turcio, por ese dato importante. Bueno, Kenia, estamos listos, estamos preparados. Kenia Mondragón,
6: y
5: estamos
6: ya
5: donde va a estar la móvil, papá, la móvil. Todo aquí, absolutamente todo, para que se venga a disfrutar. Véngase mañana porque tenemos el gran carnaval internacional de la amistad. Kenia Mondragón, y bien hidratada con jugo de naranja, bien hidratada con jugo de naranja. Y yo sé que los compañeros allá están listos y preparados. Ya el equipo técnico y parte del equipo organizador.
6: ¿Cuánto costó el jugo, amor? Venga, ¿cuánto costó?
7: 25
6: lempiritas, mire, qué rico. Pero vamos a conversar con Julio. Véngase, Julio, por acá, quien es el ingeniero encargado de colocar a todos los medios de comunicación y sobre todo, arquitecto, de mantener todo en orden. ¿Cómo ha sido la logística? ¿Cómo ha estado el trabajo durante todos estos días?
8: No, pues ha sido un trabajo arduo, pero todo sea por el bienestar de la ciudad y del evento, y esperamos que toda esta organización que nosotros, como Municipalidad de La Ceiba y bajo la coordinación del señor alcalde, ustedes puedan disfrutar como todos los años y puedan darle cobertura a este magno evento que nosotros como ceibeños nos llena de orgullo.
6: Ha sido día de mucho trabajo. ¿Desde cuándo se vienen preparando ustedes para mantener todo en orden?
8: Sí, han sido semanas de mucho trabajo. Básicamente llevamos meses en este proceso, más arduamente la última semana y media, 2 semanas, que es cuando ya empiezan a hacer lo que es la logística más pesada de cómo van a ir las cosas, y pues aquí estamos, ya con la mayoría de las cosas montadas y listos, y esperando a toda La Ceiba y a todo Honduras que quiera venir.
6: Estuvimos haciendo un recorrido por diferentes hoteles y lo que realmente hace este Carnaval Internacional de la Amistad es levantar la economía de La Ceiba. Qué increíble, ¿verdad, José?
5: Es increíble. Fíjate, Kenia, Julito, un mensaje para toda la gente para que se venga a disfrutar, porque va a haber seguridad y mañana va a haber un show espectacular acá en La Ceiba.
8: No, que se vengan, están cordialmente invitados de parte de todos los ceibeños. Esto es un carnaval de los ceibeños, para los ceibeños y para todo Honduras. Esto es algo que nosotros hacemos con mucho cariño para todo el país. Ustedes son más que bienvenidos todos los años a contribuir a este gran evento. Y pues que se vengan, todos los que quieran, ya saben que aquí es hasta las 15 de la mañana.
5: A las 15 de la mañana.
6: Hasta
5: fíjense que todo el equipo de Master, todo el equipo de Master, vamos a estar en el Boulevard, nada más y
6: Avenida
5: nada menos.
6: Avenida San Isidro.
5: En la Avenida San Isidro. La gente tiene
6: mira,
5: que disfrutar.
6: Adiós, amiga, espérese. Venga. ¿Va a estar mañana el carnaval?
9: Claro que sí, estamos preparados, ¿verdad? Para disfrutar.
6: ¿Para este sabadito?
9: Familia, sí, desde temprano hasta las 15.
6: ¡Full HCH!
9: ¡Full HCH! Invitamos a toda la población de La Ceiba que no se queden en casa, que vengan a disfrutar, ¿verdad? Lo que tienen preparado para nosotros las autoridades de acá de La Ceiba.
6: Si ama HCH, píteme 2 veces.
5: Ahí está, papá.
6: Adiós, amor.
5: Excelente, Kenia. 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
6: ¡Qué rico este juguito, José!
5: Gracias,
6: ¿sabes
5: Kenia?
6: ¿Qué? René, enfócame allá, por favor. Ahí está nuestro compañero Said. Por acá está Turcio también. Viene desde Tegucigalpa. ¿Cuántas horas, Said?
10: Bueno, 8 horas más o menos, veníamos tranquilos.
6: ¿Venía durmiendo nuestro compañero Turcio?
10: No, nosotros todos venimos activos.
6: ¿Qué hace la móvil a nivel nacional?
10: Pues gracias a Dios andamos visitando todo el país, tratando de llevar la comunicación y llevar el canal al pueblo, a la esencia de Honduras.
6: Por acá desde la Ceibita,
5: mira,
6: Turcio.
5: Desde La Ceiba,
6: gracias,
5: me dijo, Turcio, camina bien chaineado, pero ahorita es enemigo del barbero. ¿Qué le pasa?
7: Ah, lo que pasa es que no me quedó tiempo.
5: Mañana.
7: Salimos a las 2 de la mañana.
5: Mañana está listo, Alejandro.
7: No, ¿y cómo? Hasta la otra semana.
5: ¿Vamos porque, a tener el barbero para acá?
7: Sí, porque la cobertura de la Ceiba es muy impresionante y nosotros tenemos que cubrirla al 100. Caballo, carrozas, comparsa.
5: ¿Todo?
7: Cuadro de danza, cuadro garífuna, todo lo que salga. Ajá. Va a transmitirse por esa cámara que usted está aquí, ¿ve?
5: Ahí está, pues para que vea. Hoy sí, Bello, nos van a regañar.
6: Le tiramos flores también, sí, a nuestro compañero René Martínez, que ha hecho un excelente trabajo.
5: Sí,
6: ha bebido bastante jugo. Es el que más ha trabajado.
5: Ha bebido bastante jugo, René.
6: Buen camarógrafo.
5: Bueno, vamos, compañeros, a los estudios, porque si no nos van a regañar. Te queremos, Alejandro Fello. Perdón, bye, bye.
6: Perdón.
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11: Bueno, así está el ambiente entonces en la gran ciudad de La Ceiba, en la novia de Honduras. HCH está listo para llevar toda la emoción, toda la alegría que conlleva este histórico y tradicional carnaval de la ciudad de La Ceiba. Pero queremos informar, María, que ha habido un accidente en estos momentos en el Boulevard Los Próceres. Un motociclista lamentablemente ha resultado gravemente herido. Él ya ha sido trasladado en una ambulancia hacia un centro asistencial. Este accidente ha ocurrido entre una motocicleta y un vehículo pesado. Mire, una pipa de agua potable. Es terrible. Esto ha ocurrido en estos momentos en el Boulevard Los Próceres de la capital de la República. Nuestro compañero Daniel Méndez estará ampliando más detalles en las próximas emisiones de noticias de aquí de HCH, pero queremos hacer un contacto con nuestra compañera Sandy Gallardo, quien se encuentra en un hotel capitalino, porque en unos minutos, en unos instantes, honor a quien honor merece, nuestra compañera Cecia Mejía, quien está también en este noticiero, también está en HCH Matutino, es una coordinadora de prensa, está en HCH Nocturno, está recibiendo este galardón, el premio Vicente Machado Valle, que otorga la
12: Cámara Junior.
11: La Cámara Junior.
12: Vamos en estos momentos con nuestra compañera Sandy Gallardo, que se encuentra en el lugar para que nos brinde más detalles. Adelante, Sandy, buenas noches.
13: Buenas noches, compañeros en estudio, como ustedes lo mencionan, pues en estos instantes estamos presenciando un video bibliográfico de Cecia Raquel Mejía, quien hoy estaría recibiendo este tributo a la memoria de Vicente Machado Valle, quien pues es una persona que ha dejado un legado en medios escritos y de opinión. Él fue presidente de la organización La Cámara Junior. Entonces hoy estaría recibiendo este premio la periodista Cecia Raquel Mejía, que como nosotros conocemos su trayectoria a través de los medios de comunicación en HCH Noticias, este premio pues es muy reconocido y merecido para la periodista Cecia Raquel Mejía, para nuestra compañera. Vamos a conocer en estos momentos cómo se creó este premio, según lo que nos explican aquí en la Cámara Junior. El premio Vicente Machado Valle busca incentivar los valores éticos dentro del ejercicio periodístico, promoviendo una comunicación comprometida con la verdad, la objetividad y el servicio a la sociedad hondureña. Escuchamos a los organizadores, pues, quienes están dando un poco de referencia sobre este premio que

0: que no solamente premia la fama, sino que también la ética profesional, la responsabilidad social y el compromiso con la verdad. Lo han recibido periodistas como Fernando Berríos, Cristina Rodríguez, Sandra Castillo, Jorge Aldana, Carlos Ramos, Jimmy Rodríguez en 2016 y Carla Almendares en 2018. Hoy se entrega a una periodista que encarna en vida propia estos valores. Porque el legado del senador Vicente Machado Valle no solamente es un recuerdo, es una exigencia que la JCI Tegucigalpa viene a promover. A todas estas personas que informan con la verdad, a los que no se callan y a los que en esta noche estamos honrando. Un aplauso en nombre del senador Vicente Machado Valle.
1: Ha llegado lo más esperado de la noche y lo que nos tiene aquí reunidos, el premio a nuestra destacada periodista. Por lo que hacemos el llamado a la presidenta de JCI Tegucigalpa a pasar al frente y proceder a la entrega del premio. Solicitamos a los miembros de la mesa principal, por favor, acompañar a la presidenta de JCI Tegucigalpa para entregar este premio.
2: Bien, en estos momentos la Junta Directiva hace presencia al estrado para otorgar el premio El Reconocimiento Senador Vicente Machado Valle 2026 a Cecia Raquel Mejía. Como nos explicaba, pues este es un tributo a la memoria de Vicente Machado Valle, que es recordado dentro del gremio periodístico por su aporte a la prensa nacional y por su legado en medios escritos y de opinión. En estos instantes vemos pues el reconocimiento que se le hará a la periodista Cecia Raquel Mejía.
3: Mirar este reconocimiento que dice: la Cámara Junior Internacional de JCI Tegucigalpa, decana del movimiento Junior en Honduras, otorga el premio Senador Vicente Machado Valle 2026 a la distinguida periodista Cecia Raquel Mejía Méndez, en reconocimiento a su destacada trayectoria profesional, su compromiso con el periodismo hondureño y su valioso aporte a la sociedad a través de los medios de comunicación. En conmemoración al Día del Periodista Hondureño, Tegucigalpa, 21 de mayo de 2026.

0: Solicitamos se mantenga en el escenario para la fotografía oficial con todos los miembros de la mesa.
1: En este momento se procede a la toma de la fotografía oficial de la Junta Directiva de la Cámara Junior Tegucigalpa y también de la periodista Cecia Mejía, que ha sido pues galardonada con este premio Senador Vicente Machado Valle este día que se lleva a cabo en honor al Día del Periodista, según lo que ha explicado. Es un premio que se otorga a periodistas que tienen un ejercicio periodístico comprometido, humano y con gran trayectoria, así como lo es nuestra periodista Cecia Raquel Mejía. A continuación escuchamos las palabras de ella.
2: Le cedemos el espacio a la periodista galardonada del premio Senador Vicente Machado Valle, Cecia Raquel Mejía Méndez, para que brinde sus palabras.
3: Muchas gracias. Buenas noches a todos. Qué placer estar aquí con ustedes. Le venía comentando a mi familia antes de llegar y de ingresar al hotel que me sentía vestida como muy exagerada. No, Eduardo, creo que nunca me había visto así, de hecho. Pero quiero decirles que con cada palabra que he escuchado, que me han hecho sentir muy especial, y pensé, valió la pena. Bueno, yo, para ser más concreta, igual escribí lo que quería expresar esta noche, para ser muy breve. No hay mejor tribuna que la verdad. Esa es una de las frases que recuerda al periodista Víctor Machado Valle, refiriéndose justamente al compromiso, a la búsqueda constante en el ejercicio del periodismo, a la verdad, a ejercer con carácter y siempre en defensa de la

0: quieras. Y siempre informar antes que agradar. Y yo me siento de verdad feliz que en los casi 17 años de ejercer, aunque no ha sido fácil, he tenido muchas dificultades en el camino, he tratado de hacerlo así, de la manera correcta, manteniéndome firme, pidiéndole a Dios que guíe mis pasos y mis palabras todos los días, cometiendo errores como cualquier humano, pero en esa búsqueda constante de ejercer mi carrera de la mejor manera y siempre al lado del pueblo, con la conciencia tranquila, que eso es lo mejor, ir a casa, ir a dormir tranquila y sabiendo que estamos del lado de los justos. Este premio, como cada cosa en mi vida, se la dedico a mis padres, a quienes después de Dios le debo absolutamente todo. A mis hijas, que me enseñan tanto y son ese motor tan importante en mi vida que ni ellas se lo imaginan. Por supuesto, a mi esposo, que con las peleas y todo, nos hemos aguantado ya 20 años y que me ha acompañado y que sin duda es parte importante en mi vida. Lo comparto con mis compañeros, mi casa televisiva, HCH. Siempre voy a estar agradecida de haber llegado hace ya exactamente 8 años. Hace 8 años llegué a HCH. Así que lo comparto también con mis compañeros, que son un gran equipo. De igual manera voy a estar agradecida siempre con el licenciado Eduardo Maldonado por esa confianza que me brindó hace 8 años, don Eduardo. Hace 8 años. ¿Quién diría? Yo creí que no me iba a aguantar tanto. Pero ya, ya llevamos 8 años. Y por supuesto a la gran audiencia de HCH, que es única y especial. Nos hacen sentir que somos parte de su familia. Siempre voy a estar agradecida con cada una de las personas que me ha seguido a través de los distintos medios de comunicación y particularmente ahora que estoy en Hable Como Habla. Y sobre todo porque si mi mensaje se ha escuchado, si mi voz cuestionando, criticando, si mi voz constantemente a diario ustedes la escuchan, es justo porque hace 8 años estoy en las plataformas de HCH, el acceso a las redes sociales que hoy también lo permiten, y porque Dios así lo ha querido. Así que gracias a HCH igual por permitirme que mi voz sea escuchada. A todos los que me han apoyado en el camino, que comparten mi recorrido y que me motivan a crecer cada día, muchas gracias. De igual manera a la Cámara Junior Tegucigalpa, mi agradecimiento. Es un honor, de verdad, un orgullo estar aquí recibiendo este premio y después de las palabras que ustedes han mencionado. Muchas gracias, gracias de verdad. Felicidades por esa gran labor que realizan y les motivo a seguir contribuyendo con el liderazgo, con la juventud, que sin duda van dejando grandes huellas en el camino de cada una de las personas que están ayudando a formar. Y me alegra saber cuando Luis me llamó y me dijo, ¿cuántos años tenés? Porque era una parte esencial para la entrega del premio. Decime que no tenés 40. Y yo, estoy cerca, pero todavía no. Todavía no, pero ahí vamos. Si Dios lo permite, los vamos a cumplir pronto. Así que muy honrada, agradecida de verdad por este reconocimiento. Lo recibo con mucha humildad y con un compromiso de seguir todos los días haciendo las cosas bien de la mano de Dios. Y, por supuesto, con el sustento de mi familia. Muchas gracias y buenas noches.
1: Bien, escuchamos a Cecia Mejía, pues, quien daba sus palabras de agradecimiento a la Cámara Junior, quien ha entregado hoy este premio por su trayectoria y su compromiso con el periodismo. Esta es la información. Si no hay ninguna consulta, nosotros retornamos con ustedes a Estudios Principales.
2: Bien, y decimos en buena hora por este merecido reconocimiento a nuestra colega, a nuestra amiga periodista Cecia Raquel Mejía Méndez, quien se ha hecho acreedora justamente a este premio Vicente Machado Valle que otorga la Cámara Junior Internacional. Así es que ha agradecido María Fernanda, ha agradecido desde luego a sus padres, le ha agradecido a Dios y también le ha agradecido a la gran familia de HCH por 8 años en los que ha transitado juntos en esta noble carrera del periodismo.
3: Y que hoy se le está entregando un reconocimiento por su noble labor, su trayectoria en el periodismo. Y enhorabuena, creo que los periodistas así deberíamos de ser, todos en general, pues reconocidos porque nuestro trabajo es una ardua labor.
2: Así es que en buena hora por Cecia Raquel Mejía Méndez, su esposo Carlos, ahí está también su familia, están sus hijas María Fernanda, María José, ahí están también los ejecutivos de HCH, pudimos observar ahí a don Eduardo Maldonado, pudimos observar a Claudia Lagos, pudimos observar también al abogado Jerez, que se encuentra en esta ceremonia que se desarrolla aquí en la capital de la República. Con estas imágenes, nosotros les decimos a todos ustedes muy buenas noches y que Dios
3: los bendiga. Buenas noches y gracias por sintonizarnos.

a este espacio informativo donde le compartimos las noticias más relevantes del acontecer cristiano, junto a lo más destacado del mundo de la música cristiana, nuevos lanzamientos, eventos, testimonios y todo lo que está marcando tendencia dentro de la fe y la adoración. 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Millones de personas serán alcanzados por el Evangelio durante el Mundial de Fútbol 2026. Varias organizaciones cristianas internacionales y decenas de miles de iglesias están movilizándose para aprovechar la Copa del Mundo 2026 como una oportunidad misionera masiva, con la meta de alcanzar a millones de personas que seguirán el torneo. Diversos grupos se unieron a iniciativas coordinadas que buscan transformar encuentros futbolísticos en conversaciones sobre fe y esperanza. La campaña central bautizada Victoria Más Allá de la Copa pretende capacitar a 100,000 cristianos y movilizar a unas 10,000 iglesias para organizar reuniones informales durante los partidos. Ver los encuentros en casas, plazas o iglesias y en ese contexto invitar a conversar sobre la fe. Los promotores afirman que la atmósfera de la Copa facilita la creación de relaciones donde el Evangelio puede presentarse de forma natural. Los organizadores distribuirán kits prácticos gratuitos para los encuentros, calendarios del torneo, tarjetas con preguntas para iniciar conversaciones, recetas típicas de países participantes, tarjetas de oración y recomendaciones para recibir a visitantes y vecinos. La estrategia es simple y relacional, no basada en grandes campañas masivas, sino en el acompañamiento y la hospitalidad alrededor del fútbol. Además del trabajo presencial, las misiones han preparado una fuerte estrategia digital adaptada a idiomas y culturas diversas. El Consejo de Misiones Internacionales y la Junta de Misiones de la América del Norte unieron recursos para crear contenidos online, accesibles por QR, páginas en múltiples idiomas y herramientas que conviertan la curiosidad sobre la Copa en reflexiones espirituales sobre identidad y propósito. También se diseñó una web que invita a reflexionar con la pregunta ¿Quién soy yo? Y ofrece traducciones del Evangelio, recursos de discipulado y la posibilidad de descargar la Biblia en el idioma del visitante. Según algunos organizadores, el objetivo es romper barreras lingüísticas y culturales para que el mensaje llegue a personas que normalmente no entrarían en contacto con la iglesia. Esta iniciativa combina presencia en las calles, hospitalidad en los hogares e innovación digital, con el objetivo declarado de que el gran evento deportivo sea también una ocasión de encuentro con Jesús. En la historia de Juan, capítulo 8, sobre la mujer sorprendida en adulterio, la versión alterada dice: Jesús una vez dijo a la multitud enojada que intentaba apedrear a una mujer que había pecado: El que esté sin pecado entre vosotros, que tire la primera piedra contra ella. Cuando sus palabras llegaron a sus oídos, dejaron de avanzar. Cuando todos salieron, Jesús apedreó a la mujer él mismo y dijo: Yo también soy un pecador. Este ataque directo contra la palabra de Dios revela la verdadera naturaleza de la persecución en China. El régimen busca no solo silenciar a los cristianos, sino deformar el mensaje de Cristo para que sirva a sus propósitos políticos. La verdad del Evangelio no puede ser detenida ni pervertida por ningún gobierno terrenal. Jesucristo sigue siendo el mismo ayer, hoy y por los siglos. Y siguiendo con temas de interés para la comunidad cristiana, ahora una historia que refleja el costo de seguir la fe cristiana. Un hombre ugandés de 40 años llamado Kalegeya Faruku le fueron amputadas sus manos por parientes musulmanes después de que se convirtiera al cristianismo en un nuevo caso de persecución violenta contra conversos en el país africano. Fue criado en el Islam, dejó esta religión y abrazó la fe cristiana tras ser evangelizado por un amigo cristiano. Su conversión desató la ira de su familia, que lo comenzó a presionar y amenazar, alegando que el seguimiento de Jesús era una traición a la religión de Alá. La tensión creció durante semanas hasta que el cristiano decidió dejar su casa y alejarse de sus seres queridos, relató Morning Stars News. Al llegar a la residencia, fue emboscado por sus propios
propios familiares que lo esperaban dentro de la casa. Encontré a mis hermanos esperándome como si hubieran sido informados, recordó el hombre, describiendo cómo lo rodearon en el interior del hogar, fingiendo una conversación antes de pasar a la violencia. Los parientes musulmanes lo sujetaron entre varios y le cortaron ambas manos mientras recitaban versos islámicos y señalaron que la ley islámica los instruía a aplicar ese castigo a quienes niegan la religión de Alá, convirtiendo a su propio familiar en blanco de una brutal aplicación de la doctrina religiosa. Después de amputarle las manos, los agresores lo llevaron aproximadamente 5 kilómetros de distancia y lo abandonaron en la carretera gravemente herido. El hombre, ya desangrándose, fue encontrado por personas que pasaban por el lugar y llevado de inmediato a un hospital, donde aún permanece en tratamiento, recuperándose de las secuelas físicas y emocionales del ataque. A pesar de la gravedad del caso, la familia ha quedado impune. Hasta el momento, ningún familiar ha sido detenido, ni se ha informado de un juicio ni de acciones penales. Líderes de la comunidad cristiana en la zona han pedido una investigación formal ante las autoridades, exigiendo que se garantice justicia y que el Estado respete el derecho de cada persona a elegir su religión. Uganda tiene una constitución que garantiza libertad religiosa, incluido el derecho de cambiar de fe. Sin embargo, la práctica suele distar de la ley. Gran colaboración. Ingrid Rosario y Diante Dotrono presenta Necesito de Ti para la comunidad de Habla Hispana.

0: Más novedades llegan desde la música cristiana. Marco Barrientos, Marcos Vidal y Marcos Witt presentan Eterno, antología de himnos que honra la herencia de la iglesia.
1: Sublime gracia del Señor.
0: Llegó el día del lanzamiento del álbum Eterno, interpretado por los tres Marcos, que por años han marcado generaciones en la música cristiana. El tema con el que dan a conocer este álbum es Sublime Gracia, una nueva interpretación del himno escrito en 1772 por el inglés John Newton, considerado una de las piezas más emblemáticas de la música cristiana en la historia. La canción nació como una confesión de gratitud tras la profunda conversión espiritual de Newton, quien anteriormente había trabajado como capitán de barcos negreros y cuya vida cambió radicalmente después de experimentar misericordia de Dios en medio de una violenta tormenta marítima. La interpretación incluida en Eterno conserva el peso espiritual y emocional del himno, mientras incorpora una ejecución íntima y solemne que permite que el mensaje permanezca en primer

más estrenos musicales. El dúo cristiano Triple Seven presentó el videoclip de Dios sigue guiándome, una propuesta musical en colaboración con el artista urbano cristiano Omi Alca. La producción transmite un mensaje de fe, perseverancia y confianza en Dios, resaltando la guía espiritual en medio de los desafíos de la vida. El videoclip ya se encuentra disponible en plataformas digitales y ha comenzado a generar reacciones entre seguidores de la música cristiana. La producción combina música urbana cristiana, acción cinematográfica e inteligencia.

Y otra nueva propuesta musical llega esta semana. El cantante y compositor cristiano Natanael Paredes presenta su nuevo sencillo Como Jacob, una canción cargada de profundidad espiritual y fuerza emocional que invita a no rendirse hasta ver cumplidas las promesas de Dios. En esta nueva propuesta musical, Natanael se une al reconocido artista Marcos Yaroide en una colaboración que fusiona experiencia, unción y una interpretación intensa dentro del género worship contemporáneo. El dominicano cantautor y productor Natanael Paredes es un adorador apasionado por la presencia de Dios. Con una unción fresca del Espíritu Santo, a través de sus canciones nos conecta con el cielo, produciendo un profundo deseo por estar más cerca de Dios. Y de esta manera finalizamos este recorrido por las noticias que inspiran, edifican y mantienen conectada a nuestra audiencia con lo que sucede en el ámbito cristiano y musical. Gracias por acompañarnos en este espacio lleno de fe, actualidad y buena música, porque siempre hay algo nuevo que compartir cuando Dios sigue haciendo cosas grandes. Soy Liz Álvarez y nos encontraremos en una próxima ocasión para seguir hablando de las noticias en el mundo cristiano a través de HCH Radio.

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0: Así es. Muy buenas noches para todos. Que el Señor pueda bendecir sus vidas en este jueves 21 de mayo del 2026. Qué bueno poder saludarle, mi querido hermano, estarle acompañando hasta las 3 de la madrugada. Yo sé que será de mucha bendición para nuestras vidas a las 9 de la noche en punto. Mujeres bendecidas, usted no se lo puede perder. Y siempre invitándole al 9420-0766 a que usted pueda dejar sus audios, a que usted pueda dejar sus mensajes, mi querido hermano. Y pues esperamos que usted la pase muy, pero muy bien. Sin igual poder. Yo sé que aquí todos estábamos cantando estos coritos tan preciosísimos. Hola, hola, bendiciones.
1: Hola, Dios me la bendiga, Dios me la guarde.
0: Amén, amén, a usted también, que Dios me le guarde.
1: Vamos a ver cómo usted se anima, ¿quién vive?
0: ¡Cristo!
1: ¡Y a su nombre!
0: ¡Hey, gloria a Dios!
1: Para usted, ¿qué es primero Dios o qué cosa? Dígame, para usted primero, ¿quién es?
0: No, es que es un solo, mi hermano. Cristo Jesús es todo para nosotros. Él es el Padre, Él es el Hijo, Él es el Espíritu Santo. Amén.
1: Sí, mire, ve, le voy a decir algo, esto es un consejito sano.
0: Ajá.
1: Mire, estaban pidiendo hoy el himno nacional de Honduras, ¿va?
0: Ajá.
1: Pero ahí estaban diciendo que primeramente van a poner el himno nacional de Honduras y que después van a arrancar con la oración. Yo digo que el himno nacional lo dejen de último. Y que primeramente la oración, mamá, porque mire cómo está el país.
0: No, esto está preocupante, ¿de verdad?
1: Sí, hay entonces que, primeramente...
0: La iglesia está dormida, sí. Hay que despertar.
1: Hay que despertar, hermana. Entonces, yo en la mañana estaba escuchando, hermana, que están pidiendo el himno nacional. Si el himno lo pueden escuchar hasta en el teléfono, digo yo, y aprovechando bien el tiempo de la oración, hermana.
0: Amén, así es, mi hermano, ¿no? Entonces, pero hay que ponernos pilas en eso, mi hermano.
1: Sí, es el punto de vista mío, hermana, que ese himno de aquí también, pero que lo dejemos de último, pero primeramente hacerle la guerra al enemigo en la oración a las 3 de la mañana.
0: Así es, tiene toda la razón, mi hermano, así que pendientes, mire, ve, deje la alarma pendiente porque vamos a estar orando a las 3.
1: Está bien, hermana, yo
0: vaya, pues, mi hermano. Oración. Vaya, pues, sí, en el nombre del Señor, mi hermano. Le mandamos un fuertísimo abrazo. Ya se vienen Mujeres Bendecidas. Atento, atento, atento.
1: Amén, hermano. Y ahí lo estoy escuchando. Yo no me meto. Yo lo que me meto más en la oración con ustedes.
0: Amén. Gracias, mi querido hermano. Un fuertísimo abrazo. Bendecimos su vida en el nombre poderoso de Cristo Jesús. Amén. Gloria a Dios. Espíritu divino. Mire que a mí me gustaría que nos vamos al Facebook, mi hermano. Vamos a dejar un mensaje de esperanza ahí para toda nuestra gente hermosa que se conecta a través de esta bonita plataforma que nos permite llevar ese mensaje de salvación, ese mensaje de vida, pero así rapidito, mi hermano, porque ya se vienen, ay, ya se vienen Mujeres Bendecidas, rapidito. No, esto tiene que ser, pero al ya, como quien dice, al ya. Al ya, porque ya se vienen Mujeres Bendecidas. Vamos a ver si nos da chance así unos segunditos para dejar un mensaje por aquí a través del Facebook, que ya estamos conectados. De hecho, permítame, ya estamos conectados por aquí como HCH Radio, así nos encuentran. Con todo mi ser. Amén. Mire, yo le quiero decir a usted, siempre recuerde Isaías 43:19. He aquí, yo hago cosa nueva, pronto saldrá a luz. ¿No la conoceréis? Qué precioso, mi hermano. A veces la vida a usted le va a golpear demasiado fuerte. Eso es lo que yo le quiero dejar. Que uno quizás empieza a pensar que ya no hay salida. Hay personas, pues, que ya dejaron de soñar. Hay corazones que están cansados de esperar. Hay oraciones que parecieran, pues, no tener respuesta. Y poco a poco lo que pasa es que el alma se convence de que ciertas cosas ya murieron. Pero ¿sabe qué? Dios tiene la costumbre de tocar lo que todos daban por terminado. El Señor viene y lo toca y dice, no, aquí no se ha terminado todavía, aquí yo sigo escribiendo la historia, en usted, mi querido hermano, el Señor sigue escribiendo la historia, Él no ha terminado con usted, yo no sé cuántos lo creen, óigame, poderoso es el Señor, Yo no sé cuántas cosas usted estaba dando por perdido, pero ¿sabe qué? El Señor no ha terminado con usted. Esa historia no se termina, porque el Señor, Él no miente y dice, oiga muy bien, he aquí, yo hago cosa nueva, pronto saldrá a luz. No la conoceréis. Qué precioso es el Señor, mi hermano. Hay personas que están pensando que ya todo está perdido, pero déjeme decirle que no, todavía no termina con usted el Señor. Tal vez usted ya perdió oportunidades, tal vez a usted alguien le falló, tal vez a usted el miedo le paralizó, mi hermano, pero mientras Dios sigue soplando vida sobre su vida, óigame, Dios sigue soplando vida sobre usted. Es impresionante, ¿sabe qué? Todavía existe una esperanza. Todavía existe una esperanza, yo no sé cuántos lo creen, porque lo que para las personas luce acabado, para Dios puede ser el inicio de algo nuevo. No sé cuántas cosas usted ve terminadas, para el Señor eso es algo nuevo. Óigame, el Señor puede transformar todas esas cosas en nuevo. Yo no sé si usted lo cree, mi hermano. Yo no sé si usted lo cree, así que usted no entierre su fe. Yo le digo, no entierre su fe, solo porque el proceso fue largo, solo porque usted no ve la respuesta, no entierre su fe. Usted no cierre ese libro todavía, porque cuando Dios sigue escribiendo, déjeme decirle que eso es maravilloso, ese capítulo no se ha cerrado. Yo no sé cuántos lo creen, así lo dejo con esta palabra. Hay semillas que parecen muertas bajo la tierra, hasta que un día florecen. Que Dios me le bendiga, que Dios me le guarde. Nos tenemos que ir, se vienen mujeres bendecidas. Bye, bye, bye. Amén, así es, mire, rapidito. Esto fue, pero flash. Fue un flash, mi hermano. Se marcan las 9 de la noche en punto. Vámonos con mujeres bendecidas. Síganos dejando su audio 9420-0766.
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0: Muy buenas noches, bienvenidos a un programa más de Mujeres Bendecidas. Qué hermosa alabanza escuchábamos al iniciar nuestro programa. Busqué a Jehová y Él me oyó. Y es que tal vez hoy ha sido un día de malas noticias, despertamos con noticias negativas, con noticias dolorosas, pero en medio de toda esta situación que podamos estar viviendo como nación, creo que seguimos creyendo. Bueno, no creo, estoy segura que Dios sigue estando del lado de nosotros, que es el tiempo de buscarlo, es tiempo de clamar, como lo decía este canto, porque la palabra de Dios lo enseña. Claman los justos y Jehová oye. Es necesario que nos levantemos en un clamor, en una petición, en oración a favor de nuestra nación, a favor de cada familia, a favor de cada joven, de cada niño. Y es por ello que Dios nos permite tener este programa de Mujeres Bendecidas para poder llegar hasta su hogar y sembrar esa palabra de fe, esa palabra de seguridad que solamente Dios la puede dar. Iniciamos con malas noticias, pero sé que podemos terminar con una buena noticia, que es la palabra del Señor. Esa palabra que cambia, que transforma, que guía cada una de nuestras vidas. Pero es necesario, amado oyente y televidente, que está usted a través de la pantalla de HCH Televisión Digital y también a través de HCH Radio, a través de nuestras redes sociales. Es necesario que usted y yo nos pongamos a cuentas con el Señor. Es necesario en este tiempo que nos humillemos delante del Padre, que nos pongamos delante de Él en un mismo pensar, en un mismo sentir, no quejándonos por la situación que está viviendo en el alza de los precios, que los combustibles, que todo esto, no. Es necesario clamar por la paz de nuestra nación. Es necesario levantarnos a poner un vallado alrededor de Honduras, que cese la violencia, que cese la sangre y que sea la sangre del Señor Jesucristo que sea rodeando nuestra nación. Así que usted que está en casa en esta noche, aparte de la palabra que el Señor va a sembrar en su corazón, yo le pido, le ruego en el nombre de Jesús que nos unamos en oración por nuestra nación, que dejemos por un momento la queja avanza y que miremos a Dios, porque muchas veces nosotros solo señalamos y que el gobierno y que el gobierno eso es. Sí, dejemos al gobierno por un momento. El gobierno no soluciona, las autoridades no solucionan, la policía no soluciona. Quien soluciona es Cristo Jesús. Él es el dueño, Él es el autor y consumador de nuestra fe. Es a Él quien tenemos que acudir, dice la palabra del Señor. Y lo hemos repetido en muchas ocasiones acá en nuestro programa, recordando la palabra donde dice: alzaré mis ojos a los montes, ¿de dónde vendrá mi socorro? Mi socorro viene de Jehová, que hizo los cielos y la tierra. Él es el único que nos va a poder dar la salida. Hay demasiado llanto, hay demasiado dolor, pero dice la palabra que Él puede cambiar ese manto de luto por un manto de alegría. Pero hay algo que quiero compartirle a usted en esta noche. Muchos queremos el cambio, muchos queremos la paz, muchos queremos el gozo, queremos la tranquilidad en nuestras vidas, pero hay algo que también Dios demanda de parte de nosotros. Y en el libro de Job, capítulo 22, versículo 21, hay una palabra establecida para cada uno de nosotros y que usted lo pueda tomar en su corazón, pero más que tomarla y escucharla, que también es necesario que tomemos ya conciencia, que reflexionemos y tomemos el accionar de la palabra. Dice: vuelve ahora en amistad con Él y tendrás paz, y por ello te vendrá bien. Vuélvete ahora en amistad con Dios, dice en otra versión. Vuélvete ahora en amistad con Dios y tendrás paz, y por ello te vendrá bien. Es necesario que nos volvamos en amistad con Dios. Ya no podemos seguir viviendo en la misma circunstancia. No podemos seguir viviendo bajo el mismo pecado. No podemos seguir viviendo bajo el mismo dolor, el mismo llanto, la misma circunstancia que podamos estar viviendo. Es el tiempo de despertar, es el tiempo que nosotros como hijos de Dios verdaderamente nos unamos en Cristo, que seamos más que palabras, que hay unidad en el cuerpo de Cristo. Sí, más que eso es accionar, unirnos en oración, porque es necesario que el Dios del cielo intervenga. Ya en este momento que hemos llegado, necesitamos una intervención divina. Y solamente esto lo vamos a hacer usted y yo cuando nos volvamos nuestro corazón a Dios. Cuando iba a destruir aquel pueblo de Sodoma y Gomorra, Abraham dijo, ¿será que con que hayan 50 justos? ¿Con cuántos justos? Mire, con un justo que haya, Él puede tener misericordia de nosotros. Cada día es necesario apelar a la misericordia del Señor. Hoy, tal vez, como le digo, nos despertamos con noticias dolorosas, sangrientas, con mucho dolor, pero es necesario que cerremos este tiempo pidiéndole al Señor por nuestra nación, por cada familia que hoy está en luto, que está con dolor, que sea la fortaleza del Señor con cada familia. Pero que usted que esté ahí en casa, es necesario que nos volvamos al Señor, que usted tal vez se apartó de los caminos del Padre. Como decía así, hey, regrese, es tiempo de regresar, es tiempo de arrepentimiento, es tiempo de volvernos al Señor y apelar a la misericordia para que todo lo que está pasando a nuestro alrededor pueda menguar y que el poder del Señor sea sobre nuestra nación. Así que hoy aquí a través de desde los estudios de HCH, que estamos totalmente en vivo, usted únase con nosotros en oración al Señor por nuestra nación, y dice que cuando nosotros clamemos, Él nos va a escuchar. Eso es el deseo de Dios, que usted y yo clama a mí y yo te responderé. Iglesia, despiértese y póngase a orar por nuestra nación. Es el tiempo de levantar un clamor a nuestro Padre. Y vamos a ver también la respuesta para cada una de nuestras oraciones. Pero sin más, ya son las 9 y 12 de la noche. Estamos con nuestra invitada ya especial de Mujeres Bendecidas. Es un honor para nosotros también poder recibir la palabra y tenerle aquí a la pastora Xiomara de Ramírez de la iglesia Digno es el Cordero. Pastora Xiomara, bienvenida a Mujeres Bendecidas.
1: Muchas gracias. Para mí es un placer, para mí es un privilegio de parte del Padre, del Hijo y la presencia del Espíritu Santo estar aquí en un canal muy visto a nivel nacional, a nivel internacional, y realmente que es el canal del pueblo, ¿verdad? Y para mí es un gran privilegio y nos sentimos felices y contentos, ¿verdad? A todos los escuchas de los 18 departamentos, en las aldeas, en los pueblos y en todo lado, venimos en el nombre de Jesús declarando que nuestra nación, es necesario que la iglesia traiga un despertamiento para que nos pongamos a cuentas con Dios, porque es de la única manera que puede ser libre nuestra nación. Así que muchas bendiciones.
0: Gracias, pastora. El tema que usted va a compartir con nosotros, familias fortalecidas en Cristo. Y es que realmente, pastora, con este tema que usted trae, es cierto, es necesario. Es necesario tener a Dios en nuestros hogares. Es necesario que podamos unir fuerzas, pero esas fuerzas que sean en Cristo Jesús, pastora.
1: Amén. Realmente que en estos tiempos que estamos viviendo, necesitamos realmente que las familias de nuestra nación Honduras nos unamos en clamor, porque si todas las familias de nuestro país y las familias más que todo en Cristo, le hablo a los pastores, le hablo a esas mujeres guerreras, que nos unamos en oración y en clamor, ¿verdad? Para que las familias vengan a los pies de Cristo, ya que el Señor demanda que toda la nación venga a los pies de Cristo, ¿verdad? Y Dios dice en su palabra, cree en el Señor Jesús y serás salvo tú y tu casa. Dios está demandando una familia que le busque de verdad, que le busque de corazón.
0: Amén. Así es, pastora. Yo me voy a retirar del sed en esta noche para poder dejarle el tiempo a la pastora para que pueda compartir con toda nuestra audiencia. Recuerda que usted puede vernos también en vivo a través de nuestra página de Facebook como Mujeres Bendecidas HN y enviar sus mensajes de texto, que ya nuestro teléfono está habilitado para poder recibir cada una de sus peticiones. Así que yo los dejo en este momento con la palabra de vida.

Buenas noches, bendiciones a todos los escucha de la televisión HCH Mujeres Bendecidas. En esta preciosa hora soy la pastora Xiomara de Ramírez para servirle a Dios y para servir a todas las personas que nos están escuchando por medio de esta televisión. Así que un saludo también para mi pueblo Maraita, donde me está escuchando mi madre y mis hermanos, mi papá. Un saludo para toda la iglesia Dignos el Cordero, ubicado en Carrizal, Lomas del Norte. Les amo a toda la iglesia Dignos el Cordero. Y en esta preciosa hora, sin realmente perder el tiempo, porque el tiempo es oro y necesitamos provocar la gloria del Señor. Pero antes de todo, quiero orar. Padre, en esta preciosa hora, amado Rey de los ejércitos, yo sé que tú estás aquí, Padre. Yo sé que tú has cambiado las atmósferas. Yo sé, mi Dios amado, que tú vas a hablar, Padre, a un pueblo necesitado. Tú vas a hablar a una familia necesitada de nuestra Honduras, de nuestros departamentos, 18 departamentos, comunidades, aldeas, pueblos que nos están escuchando por medio, Dios mío, de este canal tan especial, Señor. En el nombre de Jesús, venimos pidiéndote, mi amado Dios, que intervengas. Señor, que necesitamos, Padre, tu presencia, Padre, en estos tiempos tan difíciles, en estos tiempos que estamos viviendo, Dios mío, tiempos malos, tiempos, Padre, que tú ya habías dicho en tu palabra, Señor, que vendrían estos tiempos malos. Por eso es necesario que aprovechemos este tiempo, Padre, en tu palabra, y que las familias vengan al conocimiento y a los pies de Cristo. Y en esta preciosa hora vamos a predicar sobre las familias fortalecidas en Cristo. Realmente que solamente en Jesucristo podemos ser fortalecidos. No hay familia, si no tiene a Cristo, no puede haber una familia buena, no puede haber una familia que esté instruyendo a sus hijos, que esté instruyendo su casa, su iglesia, porque si usted, el primer ministerio debe de ser su familia. Si su familia está sana, la iglesia va a ser sana. Si en su familia no hay libertad, no hay unidad, no hay comunicación, entonces no puede haber una familia sana. Es por eso que el Señor me lleva en su palabra, en el libro de Jeremías, capítulo 31, versículo 1, y dice: en aquel tiempo, dice Jehová, yo seré por Dios a toda la familia de Israel, y ellas me serán a mí por pueblo. Dios está interviniendo para que todas las familias vengan a los pies de Cristo. Qué lindo sería que todas las familias vinieran a los pies de Cristo y reconocieran que realmente solamente en Él hay salvación. Dios quiere que las familias vengan, se pongan a cuentas con Dios, para que haya esa motivación y haya ese rompimiento y haya una sanidad y una liberación en todas las familias de la tierra. Realmente que para principios, para mantener una familia y un matrimonio unido, debe tener una buena comunicación. Si no hay una comunicación, ¿cómo puede llevar a cabo todas sus cosas? ¿Cómo puede llevar a cabo una familia si usted no tiene una comunicación? Si su esposo dice una cosa, usted dice otra. No podemos, tiene que haber una comunicación. ¿Por qué? Porque hoy estamos en el hogar, pero estamos distanciados. Podemos decir que somos la familia, pero uno está por un lado y otro por otro lado. Entonces, eso no significa ser familia. Eso significa que hay distancia, que no hay comunicación. Pero es muy importante en esta preciosa hora, yo le digo a los sacerdotes de la casa, que es necesario que como sacerdotes que son llamados, van a responder un día ante el tribunal de Cristo, que qué hicieron por su familia en la tierra, cómo instruyeron a su familia, cómo instruyeron a sus esposas. Así que realmente eso es lo que estamos viviendo, pero distanciados, dormimos en la misma cama, pero distanciados, muchas veces cada uno, ¿quién? Con su celular. Y es que esto es lo que está pasando, esto es lo que estamos viviendo en estos tiempos, porque el llamado celular le ha controlado. Realmente usted se ha dejado controlar
por ese celular, porque está dominando su familia. Se imagina, en una cama están durmiendo sus esposos, pero uno está por un lado y otro está por otro lado. Y por ahí vienen las disensiones y los celos y los pleitos. ¿Por qué? Porque usted no se da cuenta lo que su esposo está viendo. Si le caen mensajes, viene el celo, vienen los pleitos, y es por eso que viene la distancia y vienen los problemas. Y eso es lo que está pasando, ¿verdad?, en estos tiempos con la familia. Por eso es importante que la familia vengan a los pies de Cristo y se pongan

carne, porque Dios le va a pedir cuenta de los matrimonios, ¿verdad? La falta de atención está destruyendo los matrimonios y eso es lo que está pasando. Se imagina, llega tu esposo a tu casa y tú lo recibes con una mala palabra. Ah, vienes de ver la otra o vienes de hacer tal cosa y no estás preparada, porque la mujer sabia edifica su casa. Tú tienes que ser atento, tienes que ser atenta. Dejamos el matrimonio muchas veces en tercer lugar, cuando después de Dios debe ser la prioridad de atención. Esposas, esposos, es parte igual. Amamos a Dios, servimos en la iglesia, pero tu ministerio principal debe de ser su familia. Si tu familia está bien y si tú puedes gobernar tu familia, todo irá bien. Pero si no puedes gobernar tu propia familia, no puedes gobernar una iglesia, no puedes gobernar un liderazgo, no puedes gobernar no puedes gobernar una empresa. Es importante que tú priorices la prioridad de la atención, tanto el esposo como la esposa, como la esposa, ¿verdad? ¿Qué valor le estás dando a tu matrimonio? Realmente, dice en el libro de Proverbios, capítulo 18, versículo 22, el que haya esposa, haya el bien y alcanza la benevolencia de Jehová. ¿Qué significa la palabra benevolencia? Significa que es el favor de Dios. El que haya esposa, haya el bien. Es importante que si tú tienes tu esposa, tú tienes que cuidarla, tú tienes que respetarla, tú tienes que atencionarla. Dice la palabra en el libro de Hebreos, capítulo 13, versículo 4. Honroso sea en todo el matrimonio y el lecho sin mancilla, pero a los fornicarios y a los adúlteros los juzgará Dios. Y es que lecho sin mancilla significa que no haya una tercera persona, tanto en el hombre como en la mujer. Es bien importante que tú como esposa, tú como esposo, debes de cuidar lo que Dios te ha entregado en tus manos. Una mujer, gloria a Dios, yo tengo mi esposo y para mí es una bendición todos los procesos y los proyectos que hemos vivido junto con él. Hemos salido adelante con una iglesia realmente, pero es bien importante que la familia es lo más importante, perdón, en una casa. Así que realmente, bendito sea el nombre de Jesús, sabemos que el hecho sin mancilla, que no haya una tercera persona, porque se imagina, en tu casa debe de ver ese hombre, cuando tú te presentaste, cuando tú te casaste, cuando tú hiciste un pacto en tu matrimonio, tú dijiste que ibas a guardar ese pacto. ¿Y por qué muchas veces te dejas vencer por el enemigo? ¿Por qué se te olvida? Y allá en la calle miras a otra persona que no es tu esposa. No debes de poner tu mirada en algo que no es tuyo, porque le vas a dar cuentas realmente a Dios y te juzgará Dios, porque en un hogar debe de ser de dos, no de tres, ¿verdad? Porque realmente eso Dios lo dejó, ¿verdad? La responsabilidad en el matrimonio, tanto la mujer como el hombre tiene responsabilidad que tienen que cumplir. Recuerden, realmente, tanto la mujer como el hombre tienen responsabilidades que tienen que cumplir. En el libro de Timoteo, capítulo 5, versículo 8 dice, porque si alguno no provee para los suyos y mayormente para los de su casa, ha negado la fe. ¡Qué terrible! ¡Qué terrible! Y así hay muchos hogares que han negado su fe, que son peor que un incrédulo, que son peor que un impío, porque han negado su fe. Dice que han dejado su responsabilidad. El hombre de la casa, el hombre casado, debe de cumplir con su responsabilidad en su casa. Dice que si no provee para su casa, dice que es peor

que un impío. Realmente, que si alguno no provee para los suyos y mayormente para los de su casa, ha negado la fe y es peor que un incrédulo. ¡Qué terrible! Y esos son los tiempos que estamos viviendo. Tiempos de indiferencia. Tiempos de que por cualquier cosa ya el hombre se fue, dejó sus hijos botados, dejó su familia botada, ya no tiene responsabilidad. ¿Qué tiene que hacer aquella mujer? Quizás ir a hacer cosas que no le agradan para venir a darle comida a aquellos hijos que quedaron abandonados porque el sacerdote de casa se fue, se desperdigó de su familia y se olvidó de la responsabilidad que tenía en su casa y con su familia. Pero delante del Señor, Dios no se va a quedar así nomás, porque le va a rendir cuentas al Dios Todopoderoso y le va a decir: Dios, te di tu esposa, ¿qué hiciste con ella? Te di con tus hijos, porque muchas veces muchos hijos se van a las calles, a las maras, a las pandillas, porque no tienen un amor de un padre, porque quizás el padre tiene tiempo de trabajar, pero nunca tiene tiempo de platicar con su esposa, de platicar con sus hijos, de platicar con su familia. Y si tu familia tiene que ser la prioridad en tu casa, porque si hay familia sana, va a haber matrimonios sanos y van a haber iglesias sanas y van a haber familias que vengan a los pies de Cristo, porque realmente solo Dios puede cambiar las familias en esta nación de Honduras que estamos. Dice en el libro de Proverbios 31:10, dice: Santo es el nombre de Jesús. Y es que realmente solamente en Dios podemos alcanzar todo. Gloria al Señor. Dice en el libro de Proverbios 31, versículo 10: Mujer virtuosa, ¿quién la hallará? Porque su estima sobrepasa largamente a la de las piedras preciosas. El corazón de su marido está en ella confiado y no carecerá de ganancia. Mire qué lindo. Cuando usted es mujer virtuosa, cuando usted es una mujer atenta, cuando usted es una mujer sabia, dice que la mujer sabia edifica su casa, mas la necia con los pies la derriba. Señor, te manda, mujer, en el nombre de Jesús, que edifiques tu casa, que edifiques tu hogar, que seas responsable, que cuando tu esposo llegue a tu casa lo puedas atencionar con amor, con sabiduría, porque quizás aquel hombre viene con problemas de su trabajo, viene cansado, viene agotado, y lo que menos quiere es escuchar palabras vanas o escuchar múrmuras o escuchar quejas. Peor en estas situaciones que estamos viviendo en Honduras, que necesitamos la calma, necesitamos la paz, necesitamos mujeres guerreras que nos pongamos en la brecha a interceder por esta nación y a interceder por las familias de la tierra, para que vengan a los pies de Cristo, para que vengan al conocimiento, porque si no vienen a Cristo, difícilmente las familias pueden cambiar. Realmente solo Cristo, solo mi Padre Celestial puede cambiar esta humanidad que está tan perversa, que está tan perdida en tanto. ¿Por qué tanta destrucción? Porque quizás le da más prioridad a un teléfono, porque quizás más bien realmente le ha dado prioridad a otras cosas. Entonces, de ahí vienen las situaciones difíciles. Por eso es que el hijo se va de casa. Por eso es que el hijo se va a las maras, a las pandillas. Se van a otras cosas que no son de agrado. ¿Por qué? Porque cuando hay peleas y porque cuando hay discusiones en las casas, en la familia, entonces los hijos realmente buscan otro camino que no debería ser el camino. Porque realmente dice que el camino es de perdición. Y cuando venimos a los pies de Cristo y conocemos la verdad y sabemos que solamente en Jesucristo podemos cambiar. O sea, Dios te está llamando, mujeres, para que seamos mujeres virtuosas, mujeres que ayudemos a trabajar, mujeres que podemos gobernar nuestros hogares, mujeres que podamos hacer descansar a nuestros esposos, a nuestros hijos, a corregir con amor, con dulzura, a perdonar también a aquellos que nos hacen daño,
amar a aquellos que nos persiguen. Dios nos manda a todo eso, a que seamos sabios realmente, ¿verdad? Entonces, yo estoy hablando de esas mujeres virtuosas que se levanten. Ahí donde se encuentran mujeres, póngase a orar por sus esposos, póngase a orar por su familia, póngase a orar por sus hijos para que no se pierdan. Realmente, yo desde que estaba en el vientre, yo se lo declaré y le dije, Señor, mis hijos te servirán. Ahora yo estoy feliz y contenta porque mis hijos le sirven al Dios Todopoderoso y tenemos una familia. No le voy a decir perfecta, porque si usted dice que es perfecto, es mentiroso. Realmente todos fallamos, pero lo importante es reconocer y volverse a Dios. Santo es el nombre de Jesús. Mujer virtuosa, ¿quién la hallará? Realmente, ¿qué es virtud? Virtud es la riqueza moral y la fortaleza en una persona. Por eso Dios nos llama a que seamos mujeres con esa virtud, mujeres sabias, mujeres responsables, mujeres que si sus esposos les dicen, aquí se van a quedar en sus casas, ahí tienen que ser sabias también y tienen que ser sujetas. Porque yo en aquellos tiempos, cuando no conocía, yo era insujeta, no me quería sujetar a nadie. Pero Dios muchas veces pasa los procesos y pasa las situaciones difíciles para que aprendamos a ser sujetas y aprendamos que realmente tenemos que depender de un Padre Celestial, pero que también tenemos un esposo a quien obedecer. Dice que porque su estima sobrepasa largamente a la de las piedras preciosas. Así somos nosotros mujeres, cuando nos comportamos, cuando somos sabias, cuando edificamos, cuando realmente hacemos la obra del Señor completamente, así somos esas mujeres virtuosas. Dice que de las piedras preciosas, el corazón de su marido está en ella, dice, confiado. O sea, significa que cuando tú salgas a trabajar, tu esposo va a estar confiado porque él sabe que tiene una mujer sabia, una mujer que realmente solo cubre sus responsabilidades y que también es ayuda también idónea para que los dos sean una sola carne, porque el Señor nos manda a que los dos nos ayudemos, ¿verdad? Que los dos seamos una sola carne. En el nombre de Jesús, le da a ella bien y no mal, dice, todos los días de su vida. Y es que realmente tenemos que dar bien y no dar mal, porque en estos tiempos que estamos viviendo, yo sé que son difíciles, porque muchas veces la esposa tiene que salir a trabajar porque no, con el sueldo que gana su esposo, no pueden cubrir todos sus gastos. Que el niño va a la escuela, que el niño va al colegio, que la niña pide leche, y entonces tienen que trabajar juntos. Entonces, por eso Dios llama a una comunicación, a que los dos puedan cumplir con su obligación. Pero también el Señor demanda, en el libro de Efesios, capítulo 5, versículo 22, gloria al Padre, gloria al Señor. Mire lo que dice. Efesios, capítulo 5, del 28 al 30. Dice que, pero lo voy a leer aquí también del 5:21. Someteos unos a otros en el temor de Dios. Las casadas estén sujetas a sus propios maridos como al Señor, porque el marido es cabeza de la mujer, así como Cristo es cabeza de la iglesia, la cual es su cuerpo y él es su salvador. Las casadas estén sujetas a sus maridos, porque el marido es cabeza de la mujer, así como Cristo es cabeza de la iglesia, la cual es su cuerpo y él es su salvador. Así que como la iglesia está sujeta a Cristo, así también las casadas lo estén a sus maridos en todo. Qué difícil, qué tremendo, ¿verdad? Cuando muchas veces en un hogar hay machismo, hay falta de hombría, que mi papá era así y yo también voy a ser así. No, ya en Cristo somos nueva criatura y tenemos que cambiar
Tenemos que ser diferentes. Porque imagínense, realmente cuando venimos a Cristo, tenemos que ser diferentes. Tenemos que cambiar. Dice que todas las cosas viejas pasaron. He aquí, todas son hechas nuevas. Es por eso que Dios está permitiendo que las mujeres estemos sujetas a nuestros esposos. Y también los esposos deben de tratar a sus esposas como vaso más frágil, dice la palabra del Señor. ¿Se imagina? Esposo, tú no vas a tratar a tu esposa como un objeto. O tú tampoco no la vas a buscar como un deseo. Tú tienes que hacerlo completamente en el nombre de Jesús como Dios manda. Así quiere Dios. Si tú te constituyes en una familia de parte del Señor, y eso es lo que el Señor está buscando, familias, hombres, esposas, guerreras, iglesia despierta, porque si nosotros como familias, como iglesia, no despertamos del sueño que estamos en el nombre de Jesús, tenemos que orar por nuestros esposos, tenemos que orar por la familia para que vengan a los pies de Cristo, porque es importante realmente que sin Cristo no podemos cambiar a una familia, peor para que se cambie una nación. Es difícil. Solamente Jesucristo puede cambiar las familias de la tierra. Por eso en esta preciosa hora yo vengo declarando y vengo proclamando la palabra y declarando que las familias de Honduras sean salvas, que los hogares de los cristianos sean diferentes, que demos buen testimonio, que demos frutos dignos de arrepentimiento para que las familias vengan al conocimiento y digan: ella cambió, ¿por qué no voy a cambiar yo? Así que eso es lo que Dios está pidiendo para las familias de hoy en día, que podamos servir a Jesucristo, pero que también podamos ser familias diferentes, mujeres comprometidas, hombres, cabeza de hogar, que sirvan al Señor con ese amor, con ese deseo, con ese servicio, en el nombre de Jesús. Así lo venimos declarando en esta preciosa noche, que se cumplan esos valores, que se cumplan esos principios de la familia, que podamos ser familias bendecidas por Dios, puedan ser familias restauradas, porque realmente venimos de familias que en aquellos tiempos no los predicaban. Lo que mirábamos, golpes, mirábamos cosas en nuestros padres, y entonces veníamos trayendo como una maldición generacional, pero hoy venimos en el nombre de Jesús a quebrantar esas maldiciones generacionales que muchas veces fueron impuestos por nuestros ancestros, por nuestros bisabuelos, por estas generaciones presentes. Venimos declarando que las familias serán diferentes, familias en el nombre de Jesús. Así le pedimos a nuestro Padre Celestial que constituya esa familia bendecida por Dios en el nombre de Jesús. Santo es el nombre de Jesús. Glorioso es Dios. Toda la gloria es para el Padre, al Hijo y la presencia del Espíritu Santo. Amén.

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0: regresamos en este tiempo de Mujeres Bendecidas con esta hermosa palabra que acabamos de escuchar a través de la pastora Xiomara, familias sanas, familias fortalecidas en Cristo. Y algo muy importante, pastora, que usted daba a conocer, y es que es cierto, si hay familias sanas, por ende vamos a tener una nación sana.
1: Sana.
0: ¿Por qué? Porque dice que todo, que la base de la sociedad es la familia.
1: Es la familia.
0: Ese es el principal. Sí. El núcleo principal de la sociedad es la familia.
1: Es la familia.
0: Perdón, entonces, ¿dónde? Usted lo comentaba ahorita de último, los valores se inculcan dentro de la casa.
1: Sí.
0: No es dentro de la escuela, el colegio. Sí, les enseña. Pero donde usted va a instruir a su hijo va a ser en casa.
1: Yes.
0: ¿Y qué más importante, pastora, como lo dice la palabra, instruye al niño en su camino para que cuando fuese viejo no se apartará de él? Necesitamos padres, madres que sí. instruyan a sus hijos sí. en la palabra del Señor para sí. que el día de mañana usted le entregue hombres y mujeres ejemplares a la sociedad.
1: Sí.
0: Que necesitamos realmente cambiar el panorama. Necesitamos la tecnología hoy está atrapando a la juventud. Uh-huh. No quieren estudiar, hoy quieren ser influencer, hoy quieren ser esto.
1: Sí.
0: Menos personas de bien. El
1: sí.
0: éxito no es malo. Lo malo es que el éxito te quite la prioridad de seguir a Cristo.
1: Así es.
0: Entonces, la familia es lo esencial de
1: sí.
0: una nación. Ahí, pastora, es donde se enseña.
1: Es ahí.
0: Es ahí donde el padre y la madre tienen un papel importante para poder fortalecer a los hijos. Sin embargo, usted decía también lo importante que para poder tener hijos sanos debemos tener matrimonios sanos.
1: Sí. Realmente que para tener familias sanas necesitamos tener un matrimonio también sano. Porque si nuestro matrimonio es sano, nuestros hijos van a ver esa sanidad, van a ver ese amor, van a ver esa prioridad. Entonces ellos van a decir, no, mis papás se miran muy, muy bien, tienen un matrimonio, lo dan ejemplo, más
0: ajá.
1: que todo el ejemplo, trabajan con el ejemplo, miran el ejemplo, y eso es lo más importante, el ejemplo, que como familias, que como esposos, como esposas, qué papel estamos desempeñando en medio de una nación tan terrible y en medio también de una iglesia, porque a nosotros nos llegan tantas familias en las iglesias y aparte de eso estamos restaurando familias en las calles, que no es fácil trabajar con familias, por ejemplo en el Chiverito, trabajar con familias allá en el Climatorio, allá en la Concordia donde yo visito los hospitales, trabajar con diferentes familias, que mire que esto, que todo, ay, es bien tremendo, pero Dios, cuando Dios llama, Él sabe que vamos a hacer el trabajo completo porque Él es el que nos da la sabiduría y nos da el entendimiento y nos da la capacidad y esa fuerza mental que es la virtud.
0: Así es. Y sí. lo que pasa, pastora, que hoy en día lo que se ha hecho es que se ha sacado a Dios de las casas, ¿verdad? No le permitimos que Él cambie, que Él transforme,
1: sí.
0: sino que
1: sí.
0: le damos... Hay muchos que dicen, mire, lléveme al niño a la iglesia y ellos se quedan en la casa.
1: Sí.
0: ¿Qué ejemplo se va a dar así? No, dice,
1: sí.
0: usted lo mencionaba y la palabra lo dice. Dice
1: sí.
0: que nosotros y yo serviremos, mi casa y yo serviremos a Jehová.
1: Sí.
0: Y todo comienza desde papá y desde mamá. Ahí, ellos, ¿verdad? Y se dice, no, pero es que yo solo soy... Hay padres que son padres solteros, que
1: sí.
0: son sus hijos, o
1: sí.
0: madres solteras, no importa.
1: Sí.
0: Necesitan una guianza y esa guianza solo la va a recibir cuando esté ahí bajo la instrucción de la palabra. Una familia fortalecida,
1: sí.
0: una familia en Cristo, es necesario, como lo decía al principio,
1: sí.
0: volvernos en amistad con
1: uh-huh.
0: Dios.
1: Así
0: necesitamos
1: es.
0: Que las familias abran las puertas de su casa al Rey de Reyes y Señor de Señores.
1: Amén.
0: Para que haya sanidad, para que haya
1: Amén.
0: Provisión, para que haya paz,
1: Gloria.
0: Para que haya gozo, alegría, tranquilidad, es necesario que usted le abra las puertas al Señor.
1: Sí.
0: Mire, pero no, algunos las cierran, pastora.
1: Sí. sí, no le da la prioridad, lo más importante, que Dios dice, ¿qué podrá hacer Dios en esta situación? Si supieran que solo Dios puede cambiar las familias. Por ejemplo, yo, mi testimonio es bien fuerte, porque realmente al principio no tenía ese conocimiento, no conocía porque vengo de una familia unida, pero no había ese amor. Y lo crían a uno sin amor. Uh-huh. Y cuando uno viene a casarse, es bien difícil porque aprendí a amar a través por la misericordia y también aprendí a amar cómo lo tratan. Si su esposo lo trata, uno tiene que aprender a ser amoroso también, para que uno lo hace por sus hijos y también lo hace por tener una vida plena delante del Señor, porque no los podemos engañar. No podemos decir, tengo familia sana, si sabiendo que en la casa somos como perros y gatos peleando, ¿sí? ¿Verdad? Entonces nuestros hijos miran eso y dicen, entonces, ¿cómo tienen a Dios y ellos no nos dan un ejemplo? ¿Verdad? Pero es bien importante, pastora Saraí, que dice la palabra en Génesis, capítulo 28, 14. Dice que será tu descendencia como polvo de la tierra y te extenderás al occidente, al oriente, al norte y al sur. Y todas las familias de la tierra serán benditas en ti y en tu simiente.
0: Así es.
1: Qué poderosa palabra, ¿verdad?
0: Así es.
1: Entonces, si las familias entendieran, si el padre, el sacerdote de casa, entendiera realmente el sacerdocio, sí, yo le aseguro que todas hubieran familias, las iglesias no nos copiaran, pastora. Las iglesias estuvieran súper llenas. Si usted puede ver, usted puede notar en las iglesias, hay más mujeres que varones.
0: Sí.
1: ¿Por qué? Porque le han dejado todo el matriarcado, han dejado todo a la mujer y no es así. Por eso Dios habla familias restauradas, familias que vengan a los pies de Cristo, porque en Cristo vamos a tener ese conocimiento para que seamos una familia no perfecta, sino una familia en los planes de Dios.
0: Y busquemos a Dios mientras pueda ser hallado. Porque
1: amén.
0: Hay mucho, mire, si se están hablando que viene esto, que viene lo otro, y están ya metiendo cizaña, y están metiendo miedo. Ya lo vivimos en el 2020 eso.
1: Sí, sí.
0: Y ahí sí estábamos buscando a Dios.
1: Ahí sí.
0: Y ahí sí estábamos que nuestra familia buscaran de Dios.
1: Ajá.
0: No esperemos la tribulación para poder buscar a Dios. Este es el tiempo que Él ha preparado para que usted y yo busquemos a Él y podamos tener la promesa que la pastora acaba de leer, que nuestras familias sean benditas en la tierra, que tengamos familias bendecidas, que tengamos familias prosperadas.
1: Amén.
0: Ese es el deseo de Dios, pero todo depende de que nosotros volvamos nuestro corazón a Él y tengamos arrepentimiento. Y que el invitado especial en nuestro hogar sea Cristo el
1: Señor.
0: Amén.
1: Así es.
0: Voy a leer, pastora, algunos de los mensajes que ya han llegado a nuestro teléfono de WhatsApp para que usted también pueda orar al final del programa.
1: Amén.
0: Dice, bendiciones, pastora, qué bonito mensaje para las familias. Qué bueno que se aplique en los hogares. Pido oración por mi hija Ninoska López Erazo, por sanidad en ella. Dios sane todo su cuerpo en el nombre de Jesús. Tiene resistencia a la insulina, colesterol alto, una endometriosis. Oro a Dios que envíe sanidad en el nombre de Jesús. Dice, buenas noches. Está bonito el mensaje, dice. Necesitamos nosotros realmente conocer más a Dios para que podamos ser gente de familias bendecidas.
1: Amén.
0: Dice, buenas noches, pastora, quiero oración por mi nieto Renzo Yacir Galo Mejía, que regrese a casa. Dice, buenas noches, necesito que me ayude. Dice, necesito que me ayuden constantemente en oración. Mi hermana y su hija son una sola carne. Ella no tiene papá, Dios está con ella, dice, pero que le llene de fuerza y de fe y que no se desvaneja y que sigan adelante y que Dios les abra puertas para buenas noticias, dice. Hola, buenas noches, pido oración para mi hogar, para mi hijo, que Dios le guarde y bendiga en su trabajo y lo bendiga con una buena esposa con principios cristianos. Bendiciones, quiero que oren por mí, dice, por un carro, quiero vender para pagar unas deudas, ya tenía el cliente y se me arruinó, dice, y no tengo dinero para arreglarlo. Le oro, dice, a Dios día a día por mi hija Michelle que va a dar a luz. Dice, muy certero ese mensaje necesario para nuestras familias. Gracias a Dios por cada familia hondureña. Dios la bendiga, pastora Xiomara. Dice, Dios le bendiga, ore por mi hogar. Quiero así una familia bendecida como la pastora lo ha predicado. Hola, bendiciones. Dice, pido oración por mi vida. Ayúdeme a orar por un trabajo. Tengo dos hijos, soy viuda. Pido sus oraciones por toda mi familia. Hola, hermano. Dice, soy fiel oyente de su programa, que es una bendición para mi vida desde el North Carolina, allá en Estados Unidos. Dice, pido oración por mi esposo, que Dios transforme su vida para Cristo. Él va a la iglesia conmigo, pero él no cambia, dice. Buenas noches, pastora, bendiciones. Pido oración por mi negocio, por mi vida y por mi trabajo y por mi familia que vive en España. Saludos hasta San Sebastián, dice. Pido oración por mi mamá, ella se llama Esperanza Vázquez, que tiene un dolor en el estómago. Dice, buenas noches, pueden orar por mí, por mi hermana, por sanidad, que fue diagnosticada con cáncer de mama. Ella se llama Vilma Martínez. Hola, buenas noches, le pido oración por mis hijos, Dios les bendigo, les escribo desde la Unión Olancho. Buenas noches, dice, pido oración por salud y restauración financiera, porque se haga la voluntad de Dios, quiero escuchar su voz y ser mejor cada día, según su voluntad, necesito encontrar mi propósito en la vida. Dios les bendiga, buenas noches, que muy cierto lo que la pastora está predicando, dice. Hola, buenas noches, bendiciones para mi esposo y para mis hijos. Bendiciones, buenas noches, pido oración por Pamela, que Dios la siga bendiciendo y que Dios le devuelva su perfecta salud. Esos son algunos de los mensajes que están llegando, pastora, a nuestra plataforma. Dice, hola, buenas noches, quiero que oren por mi familia, por mis hijos, por mi esposo Jocelyn Cardona. Buenas noches, pido oración, dice, por mi nieto, que tiene 9 años, dice, jugando con su primito, él le dio un golpe en su ojo izquierdo, se le movió la retina y ha perdido la vista. Y el médico dice que lo tienen que operar. Sé que nuestro Señor Jesucristo es el médico de médico. Muchas gracias, tengan un fin de semana bendecido. Él se llama Santiago Emilio López. Él tiene 9 años, agradezco sus oraciones. Santiago. Declaramos sanidad en el nombre de Jesús sobre la vida de Santiago, que Dios haga su perfecta voluntad en él y en su vista y que la pueda recobrar, así como hizo el milagro con aquel ciego, también él pueda hacer esa sanidad sobre la vida de Santiago. Pastora, oramos por cada una de las peticiones y aún por aquellas que no logramos leer.
1: Padre, en el nombre de Jesús, ahí donde se encuentra, ponga su mano donde le duele. Venimos en el nombre de Jesús, toda esa persona que tiene cáncer, que tiene problemas en el hígado, en los riñones, en el páncreas, Dios mío, todo problema en su cerebro, en sus articulaciones, cada órgano, Dios mío, de insuficiencia renal, todo problema, Dios mío. Este niño, Padre, la gloria, que dice que lo golpearon y su problema en su retina, Padre. Enviamos tu palabra de sanidad, mi Dios amado, sobre este niño, Padre. Tu palabra dice que por tu llaga nosotros fuimos curados. Y yo declaro, mi Dios amado, una vez más, Señor, declaramos sanidad sobre este niño. Declaramos sanidad, Señor, sobre esta mujer en España. Declaramos, Señor, milagro financiero, Dios mío, en lo sobrenatural, Padre, así como lo has hecho conmigo, Padre. En el nombre de Jesús, que te ha remado tu gloria y tu bendición hasta que sobreabunde. Te pido por esa persona, Dios mío, que tiene problemas en ese carro, Padre. Declaramos, Señor, que todo problema que tenga en ese carro, Dios mío, deuda, Señor, cancélalas, Padre. Haz milagros como lo hiciste conmigo, Padre, cuando tenía, Señor, en el nombre de Jesús, una deuda, Dios mío, de una suma demasiado, y tú hiciste el milagro, Padre. Tú, Padre, en el nombre de Jesús, cuando yo fui al banco, Padre, apareció que todo había pagado. Así te pido, Padre, que hagas milagros sobrenaturales, Dios mío, en estas personas que están clamando, que están intercediendo, Padre, en el nombre de Jesús. Yo vengo declarando, Padre, Dios mío, en el nombre de Jesús, así lo creo, Padre, que usted hace la obra, Señor, en Ninoska, problemas de insulina, problemas de diabetes, problemas, Dios mío, en el nombre de Jesús, de todo problema que esté pasando en la vida de Ninoska, clamamos por ella y venimos intercediendo. Un milagro, Padre, ellos darán testimonio de los milagros que tú estás haciendo, mi amado. Por Yacir Galo, Padre, oramos por él para que tú hagas un milagro en la vida de este niño, Padre. Te lo ponemos en el hueco de su mano, todos los negocios allá en España. Enviamos tu palabra en España allá en los cerros, en las aldeas, Dios mío, en cualquier lugar, no hay distancia para usted, papá. Pasa tu mano poderosa ahí, mi Dios amado, en los hospitales, en las clínicas, Señor, en los mercados, en todo lugar, Señor, ahí, Señor, en el Medio Oriente, Padre, en la, donde hay, Señor, tanta calamidad, donde hay tanta situación difícil, venimos enviando tu palabra de sanidad y declaramos, Señor, un sí y un amén, Padre, porque tú eres el Dios que me sanó a mí. Cuando yo, Señor, tuve un accidente y morí, Padre, en ese accidente, Padre, usted me habló y se cumplió el propósito en la tierra. Hacías el milagro en esas personas, Padre, que reciben, Señor, una mentalidad de muerte, que reciben una palabra que no tiene vida. Todo espíritu de suicidio, de muerte, de calamidad, de pleito, de murmuración, hoy venimos en el nombre de Jesús, ahí renuncie. Renuncie en su casa, espíritus de odio, de mentira, de resentimiento. Todo eso viene a dañar y a carcomer su hueso. En el nombre de Jesús declaramos, sellamos esta oración declarando hecho en el nombre del Padre, en el nombre del Hijo y en el nombre de la presencia del Espíritu Santo. Amén.
0: Amén. Así se ha hecho en el nombre de Jesús. Que cada una de las peticiones que ha sido elevadas al trono del Señor, pues sean contestadas bajo la voluntad del Padre.
1: Amén.
0: Porque muchos dicen, ay, es que yo no oré y Dios no me contestó. No, es que debemos de orar siempre bajo la voluntad del Señor. Amén. Él siempre nos va a contestar, tal vez no en nuestro tiempo, pero siempre en el tiempo de Él, que es perfecto. Gracias, pastora, por haber estado con nosotros en este su programa Mujeres Bendecidas. Bendecimos su vida, la bendecimos, amén, la de su esposo y la de, amén, su ministerio. Y gracias a usted que estuvo con nosotros en este programa,
1: amén,
0: tanto a nuestros televidentes como, amén, oyentes de HCH y de Mujeres Bendecidas. Será hasta mañana, si Dios lo permite, que Dios también está preparando una nueva palabra para usted. Amén. Buenas noches, que Dios le bendiga.
1: Bendiciones a todos.

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1: De modo que si alguno está en Cristo, nueva criatura es. Las cosas viejas pasaron, he aquí, todas son hechas nuevas. Segunda de Corintios, capítulo 5, versículo 17. 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

0: Amén, gloria a Dios. Se marcan las 10 de la noche con 17 minutos en HCH Radio. Estamos muy contentos de poder acompañarle. Este no es un jueves cualquiera, no es un jueves más. Este es una noche de jueves que el Señor ha preparado exclusivamente para usted y para mí, para que nos gocemos, para que usted pueda disfrutar de esa poderosa palabra que el Señor trae para su vida y también para la mía, mi hermano. Y para ello, pues, el Señor ha tomado a bien en usar a nuestro querido pastor José Montoya, a quien lo recibimos con mucho cariño, con mucho aprecio. Pastor, bienvenido, esta es su casa. ¿Cómo está usted?
1: Muy buenas noches, hermana. Gracias por la invitación. Gracias a todos aquellos que están escuchando, los que puedan ver. Pues esperamos que el Señor pueda tener esa palabra para ellos. Nosotros solamente somos instrumentos en sus manos y venimos para servir al Señor a través de este espacio para llegar a esos corazones que necesitan la palabra del Señor.
0: Amén, así es. Invitamos a nuestra gente linda del Facebook que se puedan, que puedan llegarse por ahí, mi hermano. Puedan dar una visitadita porque ahí va a estar también transmitiendo nuestro querido pastor José. Y sin más, pues ya no le quitamos tiempo, pastor. El espacio es suyo.
1: Muchísimas gracias. Bien, es un placer para mí poder estar acá, dirigirme a quienes nos escuchan. Quizás usted está en su trabajo, quizás usted ahorita está en su automóvil, en un taxi, quizás usted...

está ahorita de turno, pues el Señor le tiene preparado a usted esta palabra y yo espero y creo en el Señor que usted la pueda recibir. Si nos está viendo a través del Facebook, pues le damos la bienvenida y hoy quiero compartir con ustedes una palabra que el Señor permitió compartir con la iglesia hace un par de meses atrás. Y quiero hablarle acerca de que ahora es el tiempo. Y quiero enfocarme y que nos basemos en el primer libro de Reyes, en el capítulo 18, donde todos, o si usted no lo sabe, pues hay una historia muy maravillosa que es muy conocida desde niños, jóvenes, y es acerca del profeta Elías y los profetas de Baal. El relato de Elías y los profetas de Baal se encuentra en el primer libro de Reyes, en el capítulo 18. Después de que Israel hubiera pasado más de 3 años sin lluvia, como juicio por su idolatría, el profeta Elías se enfrenta al malvado rey Acab y lo desafía a un enfrentamiento espiritual. El rey debía hacer que todo Israel se reuniera en el Monte Carmelo junto con los 450 profetas del falso dios Baal y 400 profetas de la falsa diosa Acera. ¿Quién era Baal? Baal era el nombre del dios supremo adorado en el antiguo Canaán y de Fenicia. La práctica de la adoración de Baal se infiltró en la vida religiosa judía durante la época de los jueces. Se expandió en Israel durante el reinado de Acab y también afectó a Judá. La palabra Baal, Señor, el plural es Baales. En general, Baal era un dios de la fertilidad que se creía capaz de habilitar la tierra para producir cosechas y que la gente tuviera hijos. Diferentes regiones adoraban a Baal de diferentes maneras y Baal demostró ser un dios altamente adaptable. Varios pueblos hicieron hincapié en uno u otro de sus atributos y desarrollaron denominaciones especiales del baalismo, una llamada Baal Peor, que lo vemos en Número 25:3, y Baal Berit, que lo encontramos en Jueces capítulo 8, versículo 33. Son dos ejemplos de estas deidades que se derivan siempre de Baal. Es importante, hermano, lo que yo le estoy compartiendo en esta noche para que usted tenga una noción, para que usted tenga un panorama de lo que significaba, ya que muchas veces conocemos la historia, conocemos lo que sucedió, sabemos que Elías oró y descendió fuego del cielo y ya vamos a llegar más adelante a esto. Sin embargo, es necesario que veamos el contexto. ¿Qué nos lleva a todo esto? ¿Por qué se adoraba tanto a Baal? Bien, según la mitología cananea, Baal era el hijo de El, quien era el dios principal, y Acera, la diosa del mar. Baal era considerado el más poderoso de todos los dioses, eclipsando a El, que fue visto como débil e ineficaz. Los cananeos adoraban a Baal como el dios del sol y el dios de la tormenta. Él es generalmente representado sosteniendo un rayo. ¿Quién derrotó a enemigos y produjo cosechas? Según ellos, Baal. También lo adoraban como un dios de fertilidad que proporcionaba hijos. La adoración de Baal fue arraigada en la sensualidad e involucró la prostitución ritual en los templos. A veces apaciguar a Baal requería sacrificios humanos. Generalmente,

y dice que derrotó a los enemigos y produjo cosechas. Quiero que vaya ahí conmigo. ¿Quién era Acera? Acera o Astoret era el nombre de la principal deidad femenina venerada en el antiguo Canaán, Fenicia y Siria. Los fenicios le llamaban Astarte, los asirios la adoraban como Istar y los filisteos tenían un templo de Acera. Por la conquista incompleta de Israel de la tierra de Canaán, la adoración de Acera sobrevivió y plagó a Israel, empezando tan pronto, como Josué murió. Acera fue representada por el tronco de un árbol, sin ramas, plantado en la tierra. El tronco generalmente se tallaba en una representación simbólica de la diosa. Debido a la asociación con árboles tallados, los lugares del culto de Acera fueron llamados comúnmente de Acera, y la palabra hebrea Acera puede referirse a la diosa como un bosquecillo de árboles. Una de las maldades del rey Manasés fue que puso una imagen de Acera que él había hecho y la puso en la casa de Jehová. Mire estos dos dioses, Baal y Acera. Uno representando el dios de las tormentas con un rayo, Acera como una diosa también de la fertilidad. Y estos eran los dioses que estaban adorando en ese momento. Vámonos al primer libro de Reyes, capítulo 18. En el versículo 21 dice lo siguiente: y acercándose Elías a todo el pueblo dijo: ¿hasta cuándo claudicaréis vosotros entre dos pensamientos? Si Jehová es Dios, seguidle, y si Baal, id en pos de él. Y el pueblo no respondió palabra. Mire este contexto que vemos ya aquí en la palabra del Señor. Elías, como todo un profeta de Dios, como un hombre llamado a ser profeta del Señor, está confrontando al pueblo y les está diciendo: ya basta, ¿cuántas veces nosotros estamos entre dos pensamientos? Queremos adorar a Dios, queremos agradar a Dios, pero también no queremos estar bien con las cosas de este mundo. Yo quiero ir a la iglesia, pero no quiero dejar de hacer lo malo. Yo quiero servir al Señor, pero hablaba con mi hermana más antes de empezar. Quiero adorar a Dios a mi manera. Quiero servir a Dios a mi tiempo. Y muchas veces comenzamos, si hoy tengo tiempo, voy a ir a la iglesia. Si me queda tiempo, voy a leer la Biblia. Si me queda tiempo, voy a ver si puedo asistir a la vigilia, a cualquier actividad de repente que la iglesia a la que usted asiste. Y si usted no asiste a una iglesia, pero tal vez usted está en esta incertidumbre, que usted quiere acercarse a Dios, pero no sabe cómo hacerlo, porque tal vez usted todavía tiene esos deseos que su carne desea, que su carne anhela. Elías le dice al pueblo: ¿hasta cuándo claudicaréis vosotros entre dos pensamientos? ¿Hasta cuándo? Es una pregunta como quien dice: ya basta, decídanse por favor. No hay tiempo para estar pensando en que hoy sí, mañana no. Hoy voy a la iglesia, pero mañana vuelvo a hacer lo malo. Hoy me acerco a Dios, pero mañana vuelvo a hacer lo malo. Ya basta, les está diciendo Elías. ¿Hasta cuándo claudicaréis? Y les dice lo siguiente: si Jehová es Dios, seguidle. Y si Baal, id en pos de él. Y aquí está lo más triste de todo, mis amados hermanos, amigos que nos escuchan. La respuesta del pueblo, ¿sabe cuál fue? Quedarse callados. Ninguno tuvo el valor de decir: está bien, me decido. En la palabra del Señor encontramos allá en el libro del Apocalipsis, cuando el Señor está hablando con la iglesia y le está diciendo el Señor a la iglesia: ojalá fuera frío o caliente. Ojalá estuvieras de un lado o del otro, pero como quieres estar en medio, por cuanto eres tibio, te vomitaré de mi boca.

0: El problema muchas veces en nuestra vida es que no tomamos una decisión. Miren, la Biblia también dice en Apocalipsis que el que esté pecando, pues que siga pecando. Y el que ha dejado de pecar, ya no peque más. O sea, el Señor lo que quiere es que usted y yo seamos hombres y mujeres de determinación. Que usted decida por Cristo, y si no decide por Cristo, lamentablemente, mi hermano que me escucha, a su fin no va a ser nada bueno. Pero usted necesita una decisión. Elías le está diciendo al pueblo, ¿hasta cuándo? Y el pueblo no respondió palabra. El pueblo se quedó callado. ¿Cuántas veces nos pasa a nosotros que, dice un dicho por ahí, no queremos quedar bien, o perdón, no queremos quedar mal ni con Dios ni con el diablo? Queremos quedar bien en ambos lados y no se puede. O somos de Cristo o somos del diablo. Así de sencillo se lo voy a plantear en esta noche. O somos de Cristo, o estamos con Cristo, o estamos con el diablo. No, pastor, pero mire, yo no voy a la iglesia, pero yo no le hago mal a nadie. Yo me porto bien, yo no tengo ningún vicio. Qué bueno, pero por esas cosas usted no va a llegar a la presencia del Señor. Por esas cosas usted no se va a ganar el reino de los cielos. Usted necesita decidirse por Cristo. Si no hace daño a nadie, si no tiene vicio, gloria sea al Señor, pero usted necesita entonces dar ese último gran paso, entregarle su corazón a Cristo y permitir que el Señor siga obrando aún más en usted. Volviendo a la historia, Elías está diciéndole al pueblo, ya basta, decídanse. En este pasaje en el cual nos vamos a estar viendo en esta noche, vamos a estar estudiando, hace referencia y nos muestra la importancia de aprovechar las oportunidades que Dios nos brinda. Hoy, si usted sintonizó la radio y escuchó algo y le llamó la atención y se quedó ahí, déjeme decirle, quédese, no mueva el dial, no se cambie de emisora. No para que me esté escuchando a mí, porque yo realmente no importo. Lo que importa es que usted pueda escuchar la palabra del Señor. Le dije al inicio, el tema de esta noche es, ahora es el tiempo. Dios nos da oportunidad a cada uno de nosotros de tomar decisiones diarias. Y la mejor decisión del ser humano es acercarse a Cristo. La mejor decisión de todo hombre y toda mujer es acercarse al Señor, es rendir su corazón. Usted puede tomar decisiones de con quién se va a casar, los jóvenes, de cuántos hijos va a tener, dónde va a trabajar, dónde quiere vivir, qué carro va a comprar y qué bueno. Pero la más grande decisión, mi hermano, mi hermana, usted que nos escucha, que nos ve a través del Facebook, es Cristo Jesús. Decidirse por Él. No es posible que estemos a estas alturas. Mire el mundo cómo está. Hoy amanecimos con noticias terribles. Hoy amanecimos con casos tremendos en nuestro país. No podemos seguir esperando así como mañana o más adelante. ¿Cuántas veces a usted le han hablado de Cristo? Y tal vez usted dice, más adelante, pastor, todavía no estoy preparado. Déjeme decirle, nunca vamos a estar preparados. Necesitamos tomar la decisión. Cuando nos adentramos en la Escritura, en este pasaje, vemos una decadencia espiritual que estaba viviendo el pueblo de Israel. El pueblo de Israel es el pueblo escogido de Dios. Dios los libró, los sacó de la tierra de Egipto, hizo tantas cosas con ellos, con tanto amor, con tanta misericordia. Y en este tiempo donde está Elías, el pueblo está claudicando entre dos pensamientos. El pueblo está como, sí, Dios, Jehová es el que nos libró de la tierra de servidumbre, pero es que Baal también nos da. ¿Cuántas veces nosotros estamos así? No, es que Dios, sí, yo sé que Dios me ama, sí, yo sé que Dios me cuida, pero no quiero dejar el vicio. Yo sé que la Biblia, hay personas que saben que la Biblia dice que el adulterio es pecado. Y sin embargo, dice, es que no, yo quiero estar con mi esposa, pero no quiero dejar a la otra. No, usted no puede vivir así. Usted no va a llegar a ningún lado de esa manera. Necesitamos, así como en el tiempo de Elías, hoy vemos una decadencia espiritual, lamentablemente. Hablar de decisiones es tomar determinaciones que afectarán el resultado de nuestras vidas, sea positivo o negativamente. Pero la decisión es tomar una determinación. Usted decide seguir y vivir para Cristo, o usted dice, yo no quiero saber nada de Dios, no quiero saber nada de la iglesia. Bueno, es su decisión, pero usted tiene que estar firme. En aquel entonces reinaba Acab, el séptimo rey de Israel durante los años 874 al 853 a.C. Estaba casado con Jezabel, promotora del culto a Baal, que consistía en un desenfreno sexual y perverso en el templo del dios cananeo. Dichos cultos existían desde los tiempos de Moisés, oiga bien. Como consecuencia, vemos un tiempo de sequía de 3 años, y el profeta había dicho que así sería por orden del Señor. Primer libro de Reyes 17:1 dice: entonces Elías, tisbita, que era de los moradores de Galaad, dijo a Acab: vive Jehová, Dios de Israel, en cuya presencia estoy, que no habrá lluvia ni rocío en estos años, sino por mi palabra. Un rasgo que vemos en la vida de Elías es su valentía. Pues en las 7 veces que habla en este capítulo, ¿sabe qué? Es para dar órdenes. Era un hombre con una estabilidad. Era un hombre con una firmeza y con una convicción que no cambia por las circunstancias. A pesar de que más adelante sabemos lo que ocurre cuando Jezabel lo anda buscando. Pero en este pasaje demuestra una estabilidad. Hombres que me están escuchando, somos cabezas de hogar, somos sacerdotes de casa. Tenemos que tener estabilidad emocional, espiritual. Necesitamos estar firmes en Cristo y tener convicciones para que nuestros hijos no tomen caminos errados. Para que nuestros hijos puedan ver un ejemplo en nosotros, no solamente en palabra, sino un ejemplo en nosotros en nuestra conducta. Porque muchas veces podemos ser grandes servidores del Señor en la iglesia, podemos ser grandes siervos de Dios en la iglesia, podemos predicar, cantar, ejecutar un instrumento, pero en casa, de repente, ese siervo que está allá en el altar, en la casa, nada que ver. Yo espero que esto no sea así. Necesitamos realmente ser hombres estables y con firmeza. Veamos un reencuentro entre el profeta Elías y el rey Acab en primer libro de Reyes, capítulo 18, verso 17 al 19. Dice así: cuando Acab vio a Elías, le dijo: ¿eres tú el que turbas a Israel? Y él respondió: yo no he turbado a Israel, sino tú y la casa de tu padre, dejando los mandamientos de Jehová y siguiendo a los Baales. Envía pues ahora y congrégame a todo Israel en el monte Carmelo. Y los 450 profetas de Baal y los 400 profetas de Acera que comen de la mesa de Jezabel. Mire qué interesante. Elías tiene un encuentro con el rey Acab. Y están ahí. Y el rey le pregunta a Elías: ¿eres tú el que turbas a Israel? Y Elías, yo me imagino que quizás con una sonrisa un poco irónica, le responde: yo no he turbado a Israel, sino tú y la casa de tu padre. Y oiga bien lo que sigue: dejando los mandamientos de Jehová. Has cambiado a Dios. Has cambiado sus mandamientos por seguir a los Baales. Y ahí es donde le lanza el desafío. Envía pues ahora y congrégame a todo Israel en el monte Carmelo. Y le dice que vaya, que mande a los profetas. Elías reprocha la actitud del pueblo de Israel. Versículo 20 y 22 dice lo siguiente. Entonces Acab convocó a todos los hijos de Israel y reunió a los profetas en el monte Carmelo. Y acercándose Elías a todo el pueblo dijo, ¿hasta cuándo claudicaréis vosotros entre dos pensamientos? Si Jehová es Dios, seguidle, y si Baal, id en pos de él. Y el pueblo no respondió palabra. Verso 22. Y Elías volvió a decir al pueblo, solo yo he quedado profeta de Jehová, mas de los profetas de Baal hay 450 hombres. Solo yo he quedado, dice Elías. El pueblo fue convocado a ir al monte Carmelo. El pueblo fue convocado y los profetas fueron convocados. En estos tres versículos se distinguen tres tipos de personas. ¿A qué grupo pertenecemos nosotros? Número uno, los profetas de Baal. Entregados totalmente al culto de Baal. O sea, ellos han decidido dejar a Dios y seguir a Baal. Número dos, están los hijos de Israel, los que celebraban culto a Jehová y a la vez celebraban culto a Baal, para no quedar mal con uno ni con el otro. Hoy sirvo a Dios y mañana sirvo a Baal. Hoy le traigo ofrenda a Jehová y mañana también le traigo ofrenda a Baal. Para que ninguno de los dos me vaya a castigar. ¿Cuántas veces tenemos esos pensamientos? Y muchas veces hay personas que van a la iglesia, no porque tengan convicción, no porque amen a Cristo, no porque amen al Señor, sino porque tienen miedo y dicen, ah, es que si yo no voy a la iglesia, Dios me va a castigar. Ah, es que si yo no me preparo, si yo no entro al discipulado, si yo no sigo, Dios me va a castigar. Y entonces dejamos de servir a Dios por amor y lo estamos sirviendo por miedo. El tercer grupo de hombres, como el profeta Elías, el hombre de Dios de convicciones y estabilidad espiritual, firmemente del lado de Dios. ¿En qué grupo estamos? Yo hoy le digo en esta preciosa noche, yo espero que usted hoy decida por el lado correcto. Que hoy usted decida por Cristo. Que hoy usted decida por el Señor. Quizá hoy el Señor le está hablando. Ahora es el tiempo. Quizá usted ha estado ahí. Alguien lo ha estado invitando a la iglesia. Alguien le ha estado hablando de Cristo. Pero usted está renuente. Usted está en que sabe que sí. Usted siente la necesidad de ir. Pero algo lo detiene. Yo le digo en esta noche. Ya basta. Haga a un lado eso y diga, yo este fin de semana, yo voy para la iglesia. Y el enemigo le va a poner una y otra trampa para que usted no esté, pero usted decida por Cristo y verá cómo el Señor le va a dar la fuerza. Verá cómo el Señor le va a dar la fortaleza para que usted sea un hombre de convicción, una mujer firme que deje ya de estar entre dos pensamientos. El peligro de la inestabilidad espiritual encontramos en estos pasajes. Es tiempo de dejar la indecisión. Los hijos de Israel no respondieron nada. ¿Por qué? Porque no había compromiso. Cuando usted sus convicciones, estimado oyente, cuando sus convicciones no son firmes, usted se deja llevar por cualquier viento. Usted se deja llevar por cualquier doctrina. Usted se deja llevar, si hoy le llegan los testigos de Jehová, usted les abre la puerta y escucha. Y si llegan los mormones, usted les abre la puerta y les escucha. Y si llegan los otros, ¿por qué? Porque no tiene una convicción. Cuando usted y yo tenemos una convicción firme por Cristo, así sea que nos van a tirar la puerta. Así sea que nos van a rechazar en algún lado por seguir a Cristo. No importa, porque Cristo vale la pena. Apocalipsis 3, 15 y 16 dice el Señor, se lo acabo de decir anteriormente, yo conozco tus obras, que ni eres frío ni caliente. Ojalá fuese frío o caliente, pero por cuanto eres tibio y no frío ni caliente, te vomitaré de mi boca. Decisión firme. Mateo 12:30, el Señor Jesús dijo lo siguiente: el que no es conmigo, contra mí es. Y el que conmigo no recoge, desparrama. ¿Estamos del lado de Dios o estamos contra Él? No hay territorio neutro. No, yo aquí estoy en medio. Mire, mire, pastor, yo no me meto con nadie. Mire, pastor, yo estoy aquí tranquilo. Hay personas que dicen, no, pero si yo oro en mi casa y yo leo la Biblia. ¡Qué bueno! Gloria sea a Dios que lo hace. Pero la Biblia dice que no dejemos de congregarnos, como algunos tienen por costumbre. Mi hermano, querido oyente, quienes nos están viendo, decida por Cristo hoy. No espere mañana. Mañana puede ser tarde. Yo soy fiel creyente de la segunda venida de nuestro Señor y Salvador Jesucristo. Yo soy fiel creyente de que la trompeta va a sonar. Y quiero decirle algo que yo comparto con la iglesia donde el Señor me permite servir. Mire, ya no hay tiempo para que usted esté con resentimientos. Ya no hay tiempo para que usted esté con amarguras, con rencores en su corazón. No, que yo no le hablo porque me hizo daño. No, es que si quiere que me hable él, porque yo no le he hecho nada. Mire, no hay tiempo. La trompeta va a sonar y si usted está con rencores y resentimientos, usted no va a escuchar la trompeta. Y usted va a ser de esas cientos de personas que en ese tiempo que el Señor venga, se van a quedar viendo unos a otros, preguntándose, ¿dónde está este? ¿Dónde está el otro? ¿Por qué desaparecieron? ¿Por qué no están? Yo no quiero que eso pase, pero usted necesita ser una persona de convicciones firmes. El profeta hace una pregunta que tiene que darnos a la reflexión. ¿Hasta cuándo? ¿Hasta cuándo vamos a seguir sin contar con Dios? ¿Hasta cuándo usted va a permitirse seguir tomando decisiones sin consultar con Dios? ¿Hasta cuándo vas a seguir esperando para reconciliarte con el Señor? Tal vez tú que me estás escuchando en esta noche, eres una persona que ya conoció a Cristo, que quizás ha estado en una iglesia, que quizás sirvió en una iglesia, pero te resentiste por algo, guardaste rencor en tu corazón por algo, y decidiste, no, yo ya no creo en la iglesia. Está bien, no creas en la iglesia, pero tienes que creer en Dios. Necesitas creer en el Señor Jesucristo, y eso te va a llevar a su presencia. Pero ya no esperes, no sigas dándole largas. ¿Hasta cuándo? ¿Sabe qué? Mire qué cosas. Si usted lee todos estos pasajes, usted se va a dar cuenta que antes de este suceso donde Elías llama, se ve con Acab para decirle que convoque al pueblo al monte, el pueblo ya tenía 3 años en sequía. No había llovido. Mire cómo estamos nosotros ahorita en el país. No ha llovido. Está haciendo un calor tremendo todos los días. Hoy veía noticias como en la zona sur los ríos están secos. Poblaciones que están sin agua. Han hecho inversiones millonarias para cavar pozos buscando agua y no han encontrado nada. Oiga bien. Habían estudios donde les decían que había agua a tantos metros. Cavaron y no encontraron nada. No, es que 100 metros más y nada. No, es que 200 metros más y nada. No hay agua. Y así estaban en este tiempo, con una gran sequía. Y a pesar de la sequía, porque el profeta del Señor había hablado que no iba a haber lluvia si no era por su boca, aún así este pueblo estaba sin volver su rostro al Señor. Es que a veces como que las circunstancias nos ponen el corazón duro o más duro con el Señor. ¿Hasta cuándo? ¿Será que estamos esperando cosas peores? Yo espero que no. ¿Hasta cuándo va a seguir con los vicios? ¿Hasta cuándo usted va a seguir con el engaño? ¿Hasta cuándo usted va a seguir en adulterio? Necesita hacer un alto. No puede seguir así. Usted necesita aceptar la invitación que el Señor hace. Claudicar significa ceder, rendirse, transigir ante una presión. Elías reta al pueblo a demostrar quién es el verdadero Señor. Verso 22 y 24. Y Elías volvió a decir al pueblo: solo yo he quedado profeta de Jehová, mas de los profetas de Baal hay 450 hombres. 23. Désennos pues dos bueyes y escojan ellos uno y córtenlo en pedazos y pónganlo sobre la leña, pero no pongan fuego debajo, y yo prepararé el otro buey y lo pondré sobre la leña, y ningún fuego pondré debajo. Invocad luego vosotros el nombre de vuestros dioses, y yo invocaré el nombre de Jehová, y el Dios que respondiere por medio de fuego, ese sea Dios. Y todo el pueblo respondió diciendo: bien dicho. Habían 850 profetas contra Elías, pero Elías no estaba solo. Jehová de los ejércitos estaba con él. Siempre que contemos con la asistencia de Dios, ¿sabe qué va a pasar, querido oyente? Seremos más que vencedores. Siempre que Dios esté de nuestro lado, vamos a salir victoriosos. Una de las formas simbólicas como el Señor se revela es a través del fuego. Él sigue bautizando con su Espíritu Santo, repartiendo dones del Espíritu. Él no ha cambiado, Él sigue equipando a su iglesia. Baal era considerado como Señor de la tormenta, Dios Sol, amo, Señor, dueño de la fertilidad. En este día Dios nos lleva a la reflexión: ¿en quién usted está depositando su confianza? ¿En una religión? ¿En un hombre? ¿Usted está de repente poniendo su confianza en sus ahorros, en su negocio, en su empresa? ¿En quién está poniendo usted su confianza? Seguimos leyendo. Entonces Elías dijo a los profetas de Baal: escogeos un buey y preparadlo vosotros primero, pues que sois los más, e invocad el nombre de vuestros dioses, mas no pongáis fuego debajo. Y ellos tomaron el buey que le fue dado y lo prepararon e invocaron el nombre de Baal desde la mañana hasta el mediodía, diciendo: Baal, respóndenos. Pero no había voz ni quien respondiese. Entre tanto ellos andaban saltando cerca del altar que habían hecho. Y aconteció al mediodía que Elías se burlaba de ellos diciendo: gritad en alta voz, porque Dios es. Quizás está meditando, o tiene algún trabajo, o va de camino. Tal vez duerme y hay que despertarle. Mire qué cosas. Le dije al inicio, Baal era un dios que necesitaba sacrificios. Aquí están levantando un sacrificio para Baal. Y dice que desde la mañana hasta el mediodía, probablemente estos hombres ya tenían entre unas 4 a 6 horas desgarrando sus gargantas, gritando: Baal, respóndenos. Pero nadie respondía. Elías, desde el otro lado, se está burlando de ellos y les está diciendo: griten más fuerte. Elías les está diciendo: alcen la voz, quizá está dormido, meditando y comienza a darle, ponerle atributos a un supuesto Dios, le está poniendo atributos humanos, como quien dice su Dios es un Dios falso, tiene algún trabajo o va de camino o tal vez duerme, necesitan despertarle. Elías se burlaba de los profetas. Y la pregunta es, ¿dónde estaba Jezabel en ese momento? ¿Por qué Jezabel, siendo la mujer de Acab y habiendo Acab convocado al pueblo, Jezabel no está? ¿No acudió al encuentro? ¿Sabe por qué? Quizá esta mujer temía ser avergonzada, porque ella quizás dudaba de su Dios. Quizás ella estaba dudando de su Dios. Ahora los profetas se comenzaron a cortar con cuchillos, pero nunca hubo una respuesta. La religión y sus esfuerzos no pueden traer salvación a la vida del ser humano. La religión y las obras de la religión no pueden traer salvación al ser humano. Necesitamos a Cristo. Es el único que nos da la salvación. Ahora vamos al otro punto y veamos a Elías, que comienza él a arreglar el altar. Entonces dijo Elías a todo el pueblo: acercaos a mí. Y todo el pueblo se le acercó y él arregló el altar de Jehová que estaba arruinado. Claro, como este pueblo habían dejado de lado a Dios, el altar, ya nadie iba al altar. Ya nadie asistía, ya nadie adoraba al Señor ahí. Estaba arruinado. Y tomando Elías 12 piedras, conforme al número de las tribus de los hijos de Jacob, al cual había sido dado palabra de Jehová diciendo: Israel será tu nombre. Edificó con las piedras un altar en el nombre de Jehová. Después hizo una zanja alrededor del altar, en que cupieran 2 medidas de grano. Preparó luego la leña y cortó al buey en pedazos, y lo puso sobre la leña, y dijo: llenad 4 cántaros de agua y derramadla sobre el holocausto y sobre la leña. Y dijo: hacedlo otra vez. Y otra vez lo hicieron. Y dijo aún: hacedlo la tercera vez. Y lo hicieron la tercera vez. De manera que el agua corría alrededor del altar y también se había llenado de agua la zanja. Un altar significa un lugar de encuentro. Jezabel se había encargado de destruir los altares de adoración a Jehová. Hoy en día, querido oyente, vemos altares destruidos. Vemos familias rotas por la traición de uno de los cónyuges. Hijos descarriados, algunos envueltos en drogas, fornicación. Pero llama la atención que se seguía llamando altar de Jehová, porque nada le pertenece al enemigo. Mire, si usted me está escuchando y usted está poniendo atención con su mente, con su corazón, usted y yo, si usted ya conoce a Cristo y usted si aún no lo conoce, usted puede estar en la peor situación en estos momentos. Usted puede sentir que está por el suelo. Usted puede sentir que nada le va a ayudar. Usted puede sentirse ahorita que está totalmente desanimado, que está débil. Déjeme decirle, hay uno que lo puede levantar, se llama Cristo Jesús. Hay uno que lo puede sacar del lodo, de la desesperación y del pecado. Se llama Jesucristo. Si quizá tu altar está destruido, es tiempo de arreglarlo. Es tiempo de que vuelvas al altar de la presencia del Señor. Es tiempo que vuelvas a rendirte a Cristo, a adorarle en el altar. El enemigo quiere destruir, quiere matar nuestra fe. Mire qué interesante. Si usted ha seguido conmigo esta historia, le dije y dice la Biblia que habían 3 años de sequía y Elías pide agua. ¿De dónde cree usted que salió esa agua? Bueno, probablemente toda esa agua que se trajo venía del mar Mediterráneo, que estaba a unos cuantos kilómetros de distancia, y de ahí fue traída el agua que se utilizó en ese momento. Esa agua significa esa abundancia. Dijo Elías: tiren agua. Una vez más, dijo Elías. Y dijo una tercera vez: vuélvanle a echar agua. Hoy es tiempo de que vuelvan esos barriles de agua en nuestros devocionales. Hoy es tiempo de que derramemos clamor delante del Señor, de que haya intercesión, oración. Muchas veces estamos esperando que Dios haga un milagro, pero no estamos orando. Muchas veces decimos que sí creemos en lo que Dios hace, pero ni siquiera lo hemos pedido al Señor. Ni siquiera hemos doblado nuestras rodillas y estamos diciendo: sí, yo sé que Dios me escucha. Pero ¿cómo Dios te va a escuchar si ni siquiera estás doblando tus rodillas? ¿Cómo pretendes que Dios va a dar una respuesta si ni siquiera le has dicho: Señor, ayúdame? Hoy es el tiempo de que tú clames al Señor. Vamos terminando con la historia. Versículo 36. Cuando llegó la hora de ofrecer el holocausto, se acercó el profeta Elías y dijo: Jehová, Dios de Abraham, de Isaac y de Israel, sea hoy manifiesto que tú eres Dios en Israel y que yo soy tu siervo y que por mandato tuyo he hecho todas estas cosas. Respóndeme, Jehová, respóndeme para que conozca este pueblo que tú, oh Jehová, eres el Dios y que tú vuelves a ti el corazón de ellos. Entonces cayó fuego de Jehová y consumió el holocausto, la leña, las piedras y el polvo, y aún lamió el agua que estaba en la zanja. Viéndolo todo el pueblo, se postraron y dijeron: Jehová es el Dios, Jehová es el Dios. Entonces Elías les dijo: prended a los profetas de Baal, para que no escape ninguno. Y ellos los prendieron, y los llevó Elías al arroyo de Sison, y ahí los degolló. El propósito de la oración era que el pueblo indeciso se volviera a su Creador. Y Dios respaldó a Elías como su siervo. Hoy yo estoy aquí en esta noche. Yo no sé a quién estoy hablando. Yo no sé qué está pasando en tu vida. Yo no sé cómo estás tú en estos momentos. Si usted está escuchando o está viendo a través del Facebook. Pero déjame decirte, Dios sabe. Los pastores que venimos aquí, nuestra hermana Liz que está aquí en la radio, no estamos aquí porque no tenemos otra cosa que hacer. No estamos aquí porque estamos ocupando un espacio o porque estamos rellenando un programa. ¿Sabes qué? Estamos aquí por plan y por propósito de Dios. Quizás para nosotros, pero yo creo que también para tu vida, para usted que me está escuchando, ahí donde está en su trabajo, ahí donde está en su vehículo quizás. Necesita usted entregarse al Señor. Dios es tan poderoso que así como consumió con fuego, consumió las piedras, el holocausto, las leñas. Oiga, ¿usted se imagina ese fuego qué poderoso es para que consuma una piedra? ¿Para que consuma aún el polvo? ¿Qué significa eso? Que el fuego del Espíritu Santo de Dios puede consumir en tu vida todo pecado que te tiene atado. Que si tú clamas al Señor en estos momentos, ahí donde estás, y tú le dices: Señor, yo necesito de ti. Y tú le dices: Señor, ayúdame. Sabes que el fuego del Espíritu Santo puede descender sobre tu vida y consumir todo pecado de pornografía, todo pecado de adulterio, de fornicación, de lascivia. El Señor con su fuego lo puede consumir si tú clamas con convicción a Él. Porque quizá tú sientes que ese pecado no te permite buscar al Señor. Porque tú dices, es que yo necesito deshacerme de esto. No, tú necesitas primero acercarte al Señor y el Señor va a hacer lo demás. Pero necesitas hacerlo con convicción. Salmo 65:5 dice, con tremendas cosas nos responderás tú en justicia. Con tremendas cosas nos responde el Señor. Dios respondió con fuego. La palabra dice que un corazón contrito y humillado el Señor no desprecia. Hoy es tiempo de tomar la decisión más importante de tu vida. Hoy necesitas recibir a Cristo en tu corazón y ser un hijo de Dios. Juan 1:12 dice, mas a todos los que le recibieron, a los que creen en su nombre, les dio potestad de ser hechos hijos de Dios. Ahí donde estás, yo quiero dirigirte en una oración. Y ahí donde te encuentras, tú puedas repetir conmigo en esta hora, Señor Jesús, aquí estoy delante de ti, con un corazón humillado. Ya no puedo yo solo. Dígaselo, Señor, ya no aguanto más esta situación. Yo necesito una respuesta de parte tuya. Dígale, Señor, te entrego mi corazón. Jesús, perdóname mis pecados. Perdóname todas las faltas que he cometido. Dígale, Señor, límpiame de todo pecado y de toda maldad. Ahí donde está, dígale, Señor Jesús, te abro mi corazón. Entra en mí. Haz de mí un hombre nuevo, una persona nueva. Te necesito, Jesús. Te necesito, Señor. Inscribe mi nombre en el libro de la vida. Te lo pido en el nombre de Jesús. Si usted ha hecho esta oración, yo le invito a que usted busque una iglesia. Busque una iglesia donde usted pueda congregarse, donde usted diga, voy a ir ahí. Y sea una persona de convicción firme. Vaya a la iglesia este domingo. No se quede en casa. No se quede esperando. No se quede solo con lo que hoy usted escuchó o pudo haber recibido. Vaya, necesita crecer en el Señor. Y para eso, el Señor ha dejado la iglesia. Busque una iglesia que le quede cerca, donde se predique una sana doctrina. Y reciba ahí lo que el Señor tiene para usted preparado. Que el Señor bendiga sus vidas hasta los rincones donde han escuchado esta palabra en esta noche. Que el Señor siga obrando en sus corazones. Que el Señor siga llenando. Que el Señor siga sosteniéndole a cada uno de ustedes. Bendiciones. Maravillosa noche que el Señor nos permite estar aquí a través de este medio. Aleluya.
1: Amén, así es. Gloria al Señor, honra a nuestro Padre Celestial, Él siempre hablándonos. Poderoso es el Señor. Si usted tiene peticiones de oración, mi querido hermano, le invitamos a que usted nos deje su audio al 9420-0766. Ese es el número 9420-0766. Por aquí está escribiendo también a través del Facebook Rubí Hernández. Bendiciones, pido oración por la vida de mi madre. Se llama Eva Luz Hernández. Kelly Galindo dice, saludes, bendiciones, Pastor José Ramón. Amén, gloria a Dios. Vamos a ver por aquí, 9420-0766. Vamos, dicen, oración por Joanny Padilla. Está preso en los Estados Unidos por entrar sin documentos. Por favor, dice. Por aquí nos siguen escribiendo. Dios le bendiga, hermanos. Oremos por Honduras, lo que estábamos hablando, pastor.
0: Amén.
1: Amén. Lo que estábamos hablando. Claro que vamos a interceder por nuestra nación en este momento. Y yo le quiero invitar a usted también. Todos en un mismo pensar, todos en un mismo sentir. De verdad que es impresionante los tiempos que estamos viviendo. Está escrito. Nosotros no queremos entender, pero está escrito. Lo único que nos toca hacer es orar, clamarle al Señor. Eso es lo único que a nosotros nos toca, mi querido hermano. Por aquí dice, vamos a ver si Janet Flores le saluda, dice, Dios mande lluvia y paren esas masacres. Jesús le dijo, yo soy el camino y la verdad y la vida. Nadie viene al Padre sino por mí. Amén, poderoso. Pastor, ¿qué le parece si tomamos este tiempo y oramos por nuestra nación, pastor?
0: Amén, amén. Amén, vamos a orar. Padre, en el nombre de nuestro Señor Jesucristo, nos acercamos a ti, Señor, confiando que tú escuchas nuestro clamor. Señor, nos acercamos a ti no porque seamos buenos, sino porque realmente tu oído está atento a nuestro clamor. Padre, quiero presentarte nuestra nación Honduras. Oh Señor, tú sabes lo que estamos atravesando en estos momentos. Tanta violencia que se ha desatado. Señor, oramos para que tú perdones nuestra tierra. Perdone, Señor, los pecados de nuestra tierra. Señor, tanta sangre derramada, perdónanos, Señor. Perdona nuestra nación, Padre. Señor, trae sanidad. Hoy, Señor, tantas familias están de luto, hoy, Señor. Oramos para que tú traigas, Señor, paz a los corazones. Oramos, Señor, para que tú traigas paz a cada familia de nuestra nación Honduras. Y pares, Señor, pongas un alto a tanta maldad, a tanto pecado en el nombre de Jesús. Señor, oramos para que tú pongas un alto, Señor. Que esas personas que sus pensamientos, Señor, están atrapados por el maligno. Que sus mentes y sus corazones están, Señor, entenebrecidos. Oramos, Señor, para que tú confundas el pensamiento de estos hombres y mujeres y les hagas retroceder sus pensamientos de maldad en contra de alguien. Señor, oramos por nuestros niños. Guarda a nuestros niños en Honduras. Señor, desde el rinconcito, Señor, más pequeño hasta el lugar más grande de nuestro país, guarda a nuestros niños. Guarda a nuestros jóvenes, Señor. Libra a los padres de todo vicio, alcohol, drogas. Oramos, Señor, para que todos esos altares que se han edificado para las tinieblas sean destruidos en el nombre de Jesús. Y que podamos levantar altares de adoración a Jehová de los ejércitos. Esos altares en nuestras casas, en nuestras familias, en la colonia, en el barrio donde vivimos, ahí levantar altares de oración para que tanta maldad, Señor, comience a retroceder, para que las tinieblas que se han levantado sobre nuestra nación comiencen a huir en el nombre de Jesús. Oramos en esta noche, Padre, y te pedimos que tengas misericordia de Honduras. Señor, oramos para que abras los cielos y caiga lluvia sobre nuestra nación. Necesitamos el agua, Señor. Hay sequía, se está muriendo el ganado. Y muy pronto esa sequía, Señor, estará llegando a los hogares. Padre, oramos, así como el profeta, Señor, por mandato tuyo, oró y se detuvo la lluvia, pero así como a través de él, Señor, tú también trajiste el mandato para que lloviera. Oramos y clamamos para que tú abras el cielo, Señor. y venga la lluvia sobre Honduras, sobre nuestra tierra, sobre nuestra nación. Sabemos que el pronóstico dice que habrá sequías, pero no, a nosotros no nos interesa el pronóstico. Tenemos un Dios más grande. Ese eres tú, Señor, y tú eres el dueño de todo. Ten misericordia de Honduras, Señor. Trae lluvia y trae paz. En el nombre de Jesús. Amén.
1: Amén, amén. Gloria a Dios. Pastor, no sé si podemos orar por Eva Luz Hernández. Su hija Rubí está pidiendo oración por la vida de su mamá. También Fanny Baquedano dice, pido oración por nuestra familia. Oramos por la familia Baquedano y también por Eva Luz Hernández, pastor.
0: Listo, ahorita oramos. Padre, tú conoces estas peticiones, Señor. La palabra dice que antes de que vengamos a ti, tú ya sabes de qué cosas tenemos necesidad. Señor, te pongo en tus manos la vida de Eva Luz Hernández. Yo no sé quién es, Señor, pero tú sí sabes quién es ella. Y tú sí sabes la condición en la cual ella se encuentra. Padre, en el nombre de Jesús te pido por Eva Luz Hernández. Ayúdala, Señor. Tómala en el hueco de tu mano, Padre. Haz un milagro en ella. Abre puertas. Trae bendición. Si esta mujer ya te conoce, Señor, glorifícate en ella. Si aún no te conoce, glorifícate, pero que también ella abra su corazón a ti y pueda tener el milagro más grande que el ser humano puede tener en su vida, y es la salvación y la vida eterna. Ponemos a Eva Luz Hernández en tus manos. Señor, oramos por la familia Baquedano. Trae paz a este hogar. Trae paz a esta familia. Señor, trae provisión. Si hay necesidad, si hay, Señor, algún padecimiento en algún familiar, trae salud. Señor, trae paz. Llena este hogar, esta familia. Lo ponemos en tus manos. Te pedimos, Señor, que tú tengas control y que esa paz que sobrepasa todo entendimiento guarde los pensamientos de cada uno de los miembros de esta familia. En Cristo Jesús oramos. Amén.
1: Amén. Gloria a Dios. Muchísimas gracias, pastor, por acompañarnos en este tiempo tan precioso que el Señor nos ha permitido compartir la poderosa palabra, esa palabra que es viva, eficaz, que llega en el momento perfecto, no antes ni después, llega en el momento perfecto, y yo sé que ha tocado nuestros corazones. Sin más, pastor, agradecerle nuevamente por estar acompañándonos en este espacio, en esta noche tan preciosa que el Señor nos ha regalado.
0: Amén, amén, gracias, gracias a ustedes.
1: Amén, y agradecemos también a todos los que están a través del Facebook, que Dios pueda bendecir sus vidas, su familia, que en sus mesas nunca, pero nunca les falte nada. Un fuerte abrazo para todos. Despedimos al pastor con este tema musical, Te Pido La Paz. Hermano, mientras usted está ahí, yo le invito a que pueda orarle al Señor y pueda decirle, Señor, yo te pido la paz por mi ciudad, por mi Honduras, por mi nación. Te pido la paz, Señor Jesús.

Bienvenidos a este espacio informativo donde le compartimos las noticias más relevantes del acontecer cristiano. 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Millones de personas serán alcanzados por el Evangelio durante el Mundial de Fútbol 2026. Varias organizaciones cristianas internacionales y decenas de miles de iglesias están movilizándose para aprovechar la Copa del Mundo 2026 como una oportunidad misionera masiva, con la meta de alcanzar a millones de personas que seguirán el torneo. Diversos grupos se unieron a iniciativas coordinadas que buscan transformar encuentros futbolísticos en conversaciones sobre fe y esperanza. La campaña central bautizada Victoria Más Allá de la Copa pretende capacitar a 100,000 cristianos y movilizar a unas 10,000 iglesias para organizar reuniones informales durante los partidos. Ver los encuentros en casas, plazas o iglesias y en ese contexto invitar a conversar sobre la fe. Los promotores afirman que la atmósfera de la Copa facilita la creación de relaciones donde el Evangelio puede presentarse de forma natural. Los organizadores distribuirán kits prácticos gratuitos para los encuentros, calendarios del torneo, tarjetas con preguntas para iniciar conversaciones, recetas típicas de países participantes, tarjetas de oración y recomendaciones para recibir a visitantes y vecinos. La estrategia es simple y relacional, no basada en grandes campañas masivas, sino en el acompañamiento y la hospitalidad.

0: recursos de discipulado y la posibilidad de descargar la Biblia en el idioma del visitante. Según algunos organizadores, el objetivo es romper barreras lingüísticas y culturales para que el mensaje llegue a personas que normalmente no entrarían en contacto con la iglesia. Esta iniciativa combina presencia en las calles, hospitalidad en los hogares e innovación digital, con el objetivo declarado de que el gran evento deportivo sea también una ocasión de encuentro con Jesús. En la historia de Juan, capítulo 8, sobre la mujer sorprendida en adulterio, la versión alterada dice: Jesús una vez dijo a la multitud enojada que intentaba apedrear a una mujer que había pecado: el que esté sin pecado entre vosotros, que tire la primera piedra contra ella. Cuando sus palabras llegaron a sus oídos, dejaron de avanzar. Cuando todos salieron, Jesús apedreó a la mujer él mismo y dijo: yo también soy un pecador. Este ataque directo contra la palabra de Dios revela la verdadera naturaleza de la persecución en China. El régimen busca no solo silenciar a los cristianos, sino deformar el mensaje de Cristo para que sirva a sus propósitos políticos. La verdad del Evangelio no puede ser detenida ni pervertida por ningún gobierno terrenal. Jesucristo sigue siendo el mismo ayer, hoy y por los siglos. Y siguiendo con temas de interés para la comunidad cristiana, ahora una historia que refleja el costo de seguir la fe cristiana. Un hombre ugandés de 40 años llamado Kalegeya Faruku le fueron amputadas sus manos por parientes musulmanes después de que se convirtiera al cristianismo, en un nuevo caso de persecución violenta contra conversos en el país africano. Fue criado en el Islam, dejó esta religión y abrazó la fe cristiana tras ser evangelizado por un amigo cristiano. Su conversión desató la ira de su familia, que lo comenzó a presionar y amenazar, alegando que el seguimiento de Jesús era una traición a la religión de Alá. La tensión creció durante semanas hasta que el cristiano decidió dejar su casa y alejarse de sus seres queridos, relató Morning Star News. Al llegar a la residencia, fue emboscado por sus propios familiares que lo esperaban dentro de la casa. Encontré a mis hermanos esperándome como si hubieran sido informados, recordó el hombre, describiendo cómo lo rodearon en el interior del hogar, fingiendo una conversación antes de pasar a la violencia. Los parientes musulmanes lo sujetaron entre varios y le cortaron ambas manos mientras recitaban versos islámicos y señalaron que la ley islámica los instruía a aplicar ese castigo a quienes niegan la religión de Alá, convirtiendo a su propio familiar en blanco de una brutal aplicación de la doctrina religiosa. Después de amputarle las manos, los agresores lo llevaron aproximadamente 5 kilómetros de distancia y lo abandonaron en la carretera gravemente herido. El hombre, ya desangrándose, fue encontrado por personas que pasaban por el lugar y llevado de inmediato a un hospital, donde aún permanece en tratamiento, recuperándose de las secuelas físicas y emocionales del ataque. A pesar de la gravedad del caso, la familia ha quedado impune. Hasta el momento, ningún familiar ha sido detenido, ni se ha informado de un juicio ni de acciones penales. Líderes de la comunidad cristiana en la zona han pedido una investigación formal ante las autoridades, exigiendo que se garantice justicia y que el Estado respete el derecho de cada persona a elegir su religión. Uganda tiene una constitución que garantiza libertad religiosa, incluido el derecho de cambiar de fe. Sin embargo, la práctica suele distar de la ley. Gran colaboración. Ingrid Rosario y Diante Dotrono presenta Necesito de ti para la comunidad de habla hispana.
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0: Más novedades llegan desde la música cristiana. Marco Barrientos, Marcos Vidal y Marcos Witt presentan Eterno, antología de himnos que honra la herencia de la iglesia.
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0: Llegó el día de lanzamiento del álbum Eterno, interpretado por los tres Marcos, que por años han marcado generaciones en la música cristiana. El tema con el que dan a conocer este año.

Álbum es Sublime Gracia, una nueva interpretación del himno escrito en 1772 por el inglés John Newton, considerado una de las piezas más emblemáticas de la música cristiana en la historia. La canción nació como una confesión de gratitud tras la profunda conversión espiritual de Newton, quien anteriormente había trabajado como capitán de barcos negreros y cuya vida cambió radicalmente después de experimentar misericordia de Dios en medio de una violenta tormenta marítima. La interpretación incluida en Eterno conserva el peso espiritual y emocional del himno, mientras incorpora una ejecución íntima y solemne que permite que el mensaje permanezca en primer lugar.

más estrenos musicales. El dúo cristiano Triple Seven presentó el videoclip de Dios Sigue Guiándome, una propuesta musical en colaboración con el artista urbano cristiano Omi Alca. La producción transmite un mensaje de fe, perseverancia y confianza en Dios, resaltando la guía espiritual en medio de los desafíos de la vida. El videoclip ya se encuentra disponible en plataformas digitales y ha comenzado a generar reacciones entre seguidores de la música cristiana. La producción combina música urbana cristiana, acción cinematográfica e inteligencia artificial. Nueva propuesta musical llega esta semana. El cantante y compositor cristiano Natanael Paredes presenta su nuevo sencillo Como Jacob, una canción cargada de profundidad espiritual y fuerza emocional que invita a no rendirse hasta ver cumplidas las promesas de Dios. En esta nueva propuesta musical, Natanael se une al reconocido artista Marcos Yaroide en una colaboración que fusiona experiencia, unción y una interpretación intensa dentro del género worship contemporáneo. El dominicano cantautor y productor Natanael Paredes es un adorador apasionado por la presencia de Dios. Con una unción fresca del Espíritu Santo, a través de sus canciones nos conecta con el cielo, produciendo un profundo deseo por estar más cerca de Dios. Manera finalizamos este recorrido por las noticias que inspiran, edifican y mantienen conectada a nuestra audiencia con lo que sucede en el ámbito cristiano y musical. Gracias por acompañarnos en este espacio lleno de fe, actualidad y buena música, porque siempre hay algo nuevo que compartir cuando Dios sigue haciendo cosas grandes. Soy Liz Álvarez y nos encontraremos en una próxima ocasión para seguir hablando de las noticias en el mundo cristiano a través de HCH Radio.

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6: Efesios 3:14 dice: por esta causa doblo mis rodillas ante el Padre de nuestro Señor Jesucristo, de quien recibe nombre toda familia en el cielo y en la tierra. Le ruego que Él les conceda a ustedes, conforme a las riquezas de su gloria, el ser fortalecidos con poder por su Espíritu en el hombre interior, de manera que Cristo habite por la fe en sus corazones. También ruego que, arraigados y cimentados en amor, ustedes sean plenamente capaces de comprender con todos los santos

la plenitud de Dios. Padre, te pido, revélanos más de ese amor que no se puede entender de forma intelectual. ¿Cómo conocemos algo que sobrepasa el conocimiento? Solo probando y experimentando. Por eso hay una generación que levanta su voz y decimos: queremos probar y ver. Queremos probar y ver que tú eres bueno. No solamente conocer de oír hablar, queremos ver, queremos probar, queremos experimentar. Tú eres bueno y tu misericordia dura para siempre.

bendice a Jehová y no te olvides, no te olvides ninguno de los beneficios que Él hizo como padre. Amigo, te pido que te olvides de que esta es una grabación y convierte este lugar en una cita con tu padre.

Porque el Padre es bueno, bueno, bueno.

0: Amén, gloria a Dios. Gloria a Dios, hermano. Precioso momento el que hemos estado compartiendo en esta noche del día jueves. Espero que usted la esté pasando muy bien, mi querido oyente. Espero que usted esté disfrutando de nuestra programación en esta bonita hora. Bendecimos su vida. Le amamos en el nombre poderoso de Cristo Jesús. Se marcan las 11 de la noche con 45 minutos. Queremos saludarle, cuéntenos cómo va todo. Cuéntenos cómo va todo al 9420-07-66, que desde ya se activan las líneas. Se activan las líneas telefónicas en este momento. Aleluya. Aleluya. Vamos a escucharle al 9420-07-66. Aleluya. Hola, hola. Vamos a ver, activamos la línea telefónica. Hola, hola, bendiciones.
1: Buenas noches, hermana, mi bendiciones. Estoy escuchando a usted, al pastor. Bendiciones, hermana Liv. Dima Martínez de la Colonia San Cristóbal. Que tenga feliz noche, bendición.
0: Amén. Mire, bendiciones, hermana Dilma Martínez. Bendiciones para su vida. Hola, hola.
2: Buenos días, hermano.
0: Bendiciones, mi querida hermana. ¿Cómo está usted?
2: Pues no, estoy enfermita.
0: ¿Enfermita?
2: Sí, dolor en la columna.
0: Dolor en la columna. Qué barbaridad, mi hermana. Confiamos en el Señor, que Él hace la obra en su vida. Amén.
2: Estamos de fiesta con Jesús.
0: ¿Estamos de fiesta con Jesús?
2: Sí, por favor.
0: Muy bien, ya le vamos a buscar ese tema.
2: Ay, hermano.
0: Vaya, pues, saluditos. Amén, amén a usted también, que Dios me la bendiga grandemente. Hola, hola.
3: Manoli, Dios me la bendiga, buenas noches.
0: Buenas noches, ajá, perdido.
3: No, estaba enfermo anoche y mandé a mi hijo.
0: Ah, ¿de verdad?
3: Se me había bajado la presión.
0: Qué barbaridad, hermano.
3: Pero aquí está Cándido Rodríguez. Estamos solo reportando novedades y todo está bien. Solamente con ese gran fracaso que tiene Colón.
0: Sí, hombre, qué barbaridad, mi hermano, pero...
3: Sí, pero de todas maneras, todas las cosas, pues, así son.
0: Es correcto, y estamos orando al Señor.
3: Exactamente, solo Dios puede poner la mano.
0: Es lo único que nos queda, mi hermano, orarle al Señor.
3: Y no solo en Colombia, ¿verdad? Que cómo ha estado este jueves, qué está pasando, que ya termina este jueves.
0: Sí, sí, sí. Y no solo este día.
3: Este jueves ha estado lamentable.
0: Sí, bueno, este día porque de verdad que de un solo se reportaron varias muertes.
3: Como
0: pero
3: 24.
0: Desde antes, óigame mi hermano, desde antes, de uno en uno, si sacamos cuenta, es impresionante.
3: Uy, ni queda sí. Dios, hombre, esto no, está pésimo, solo Dios.
0: Ponemos nuestra bella Honduras en manos de Dios.
3: Sí, por eso estamos aquí con el ojo bien puesto, bien peladito, pero confiadito en Dios.
0: Amén. Así es, mi hermano, seguir adelante.
3: Estamos aquí todo está pasando bien porque, como dijo usted, a ver cómo están pasando. Aquí estamos pasando bien, solamente reportando novedades y escuchando. Más despuesito le voy a pedir una alabancita bonita.
0: Ajá, ¿y cuál quiere escuchar?
3: Póngame la negación de Pedro, pues.
0: La negación de Pedro, vaya, pues, mi hermano, ya sí. Le vamos a complacer.
3: Hermanita Liz, Dios me le bendiga, hermanita preciosa, linda y querida.
0: Amén, muchas gracias, hermano.
3: Sí, pase buen día, porque ya va a ser de día.
0: Ya casi, ya estamos despidiendo.
3: Ya vamos
0: este
3: a estar en la madrugada. Hermana Liz, Dios me le bendiga.
0: Amén, a usted también, mi hermano Cándido Rodríguez. Hermano, vamos a complacer en este momento... Tres cantos de un solo, así de un solo, tres cantos. Vamos a ver cuántos se anotan. 9420-0766. Falta uno para completar la primera ronda. Y usted no se desconecte, porque es que esto se pone buenísimo. Cada vez se pone muchísimo mejor. Vamos por aquí, le escuchamos. Bendiciones. Hola, hola.
4: Hola, yo le bendiga, hermano.
0: Amén, a usted también, que Dios me le bendiga.
4: Le habla Carmen María Guillén del Conejo, Comayagua.
0: De Comayagua, mi hermana Carmen, cuéntenos.
4: Sí, mire que tengo dolor en el cerebro, tengo derrame cerebral y me tengo, como le dijera, vértigos y mareos. Ajá. Pero quiero sublime gracia.
0: ¿Sublime gracia?
4: Sí.
0: Con mucho gusto, mi hermana.
4: Vaya, hermana, Diosito le bendiga.
0: A usted también, que el Señor me le bendiga y esperamos que se recupere pronto. Que se mejore pronto, mi querida hermana. Vamos a ver, mire, tenemos el primer canto. Estamos de fiesta con Jesús. La negación de Pedro. Y gracia sublime. Se van las primeras tres. Pero esto sigue. Esto sigue, así que usted vaya dejando su audio. En audio, mi hermano, en audio. Vamos a estarle escuchando. Solo audio, mándenos. Y usted va a escuchar sin tanta cosa, mi hermano, su canto. Por aquí se van las primeras tres. Vámonos, Corne, estamos de fiesta con Jesús.
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0: ¡Qué preciosos cantos los que estábamos disfrutando en este momento, mi querido hermano! Estamos complaciéndole a tres de nuestros queridos hermanos en cada ronda. Así que usted vaya preparándose, vaya pensando qué quiero escuchar yo. Y aquí con mucho gusto le hacemos sonar su canto. 9420-0766, el Señor es maravilloso.
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0: Óigame, qué lindo es comenzar esta medianoche del día viernes. Ya llevamos los primeros 7 minutos del día viernes. Y le estamos cantando, gracias sublime es, perfecto es tu amor. ¡Qué maravilloso, hermano!
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0: Así es, le estamos cantando a nuestro Señor Jesucristo. En este viernes hay fiesta. Yo no sé si usted se quiere sumar a la fiesta o quiere continuar así todo seco, hermano, todo amargado porque quizás le fue mal el día de hoy en su trabajo. Yo no lo sé, pero yo me estoy gozando, yo le invito también, yo quiero invitarle a que usted se goce.
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0: Somos libres en Cristo Jesús.
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0: Vamos con la
2: tercera. Dios la bendiga, hermana.
0: Amén.
2: Vamos de con aquí la de Valencia, España. Quiero amén. Que me complazca con una alabanza.
0: Nada, digo
2: un día a la vez y pido oración.
0: Amén.
2: Por todo Honduras, que estas matanzas se acaben, Dios mío.
0: Amén.
2: Está muy feo nuestro país, Dios mío. Por favor, te no mate. Por favor.
0: Amén. Poderoso, óigame, hay mucha nostalgia, mucha incertidumbre por todo lo que estamos pasando. Pero les repito, a nosotros lo que nos queda es doblar rodillas, creerle al Señor, exaltar el poderoso nombre del Señor y decirle, Señor, ten misericordia de nuestra nación. Ten misericordia, Señor, de nuestra nación. Vamos con la segunda ronda de cantos, mi querido hermano.
3: Hermana Lee, buenas noches. Quiero una alabanza. Dios, háblame, de Barat. Le escucho en la Lanza, toma y agua. Feliz noche, hermana.
0: Amén, amén. Feliz noche, feliz noche. Dios, háblame, nos están pidiendo de Barack. Hola, hola.
4: Hola, muy buenos días, pues. Buenos días, hermana Liz.
0: ¿Cómo está mi hermano Rommel?
4: Pues muy bendecido, gracias al Señor, hermana Liz, porque aquí estamos de pie trabajando.
0: Amén, amén, así es.
4: Así, hermanita, aquí estamos siempre escuchándola.
0: Eso, muchas gracias. No nos abandona.
4: No, claro que no, aunque no le llame, pero siempre aquí estamos escuchándola siempre, hermana Lee, no la dejamos sola.
0: Siempre escuchando el relajo, hermano Rommel.
4: Siempre escuchando. Y escuchando todas las noticias también, las que comienzan desde las 5 en adelante. Porque es buen informarse, hermana Lee, de todo lo que está pasando en nuestro país, que nuestro país de verdad es que está muy mal.
0: Amén. Así es, mi hermano, definitivamente.
4: Sí, es que está muy malísimo. Dios que nos cubra con la sangre poderosa y que nos guarde, porque la situación de nuestro país es que está muy complicada ya, hermano.
0: Sí, amén. Amén, sí. Mi hermano. Pero confiamos en el Señor, que Él es más grande que cualquier otra cosa.
4: Así es, hermano Talía, así es. Dios siempre nos pone en la mano de Él y nos cubre con la sangre poderosa, hermana Lee.
0: Amén, así es, mi hermano. Sí. Poderoso, sí, hermanita, nuestro Dios.
4: Así es, hermanita Liz. Hermanita Liz, complázcame con una alabanza, hermana Liz.
0: ¿Mande?
4: Complázcame sí. Con una alabanza de Óscar Ovidio, del campo a la ciudad.
0: Del campo a la ciudad, sí, hombre. Ya la vamos a escuchar, sí, mi hermano.
4: Bueno, pues hermanita Liz, que tenga bendiciones y una feliz noche, porque allí, bueno, ya, bueno, ya, ya, mejor dicho, ya comenzamos otro nuevo día, creo.
0: Ya, ya estamos, ya se marcan aquí las 12 de la medianoche con 11 minutos.
4: Sí, hermana Liz, porque aquí son las 8 de la mañana con 12.
0: Ya, ¿verdad? Sí, sí, hombre. Sí. Así es, mi querido hermano. A seguir adelante en Cristo Jesús, hermano Rommel.
4: Amén, hermana Liz.
0: No desmayemos.
4: Bendiciones.
0: Amén.
4: Así es. Amén, hermana Liz. Amén.
0: Amén, amén, amén. ¿Se va la segunda ronda? Ay, hermano, ¿cómo así? Póngase pilas. Póngase pilas, mi querido hermano. Ya sabe que aquí, si nosotros no dormimos, usted tampoco. Usted tampoco va a dormir. Así que prepárese para esta fiesta que tenemos en este momento. Vamos, un día a la vez, cantémosle al Señor. Así como lo dice Estanislao Marino. Y si usted dice, es que yo no me sé la parte en inglés, no se preocupe. Usted dígale. Ay, na, na, na, na. Mire, así, bonito. Oiga, qué bonito. Pero el fin es cantarle al Señor, que lo hacemos para nuestro Dios. Pero no solo por eso es que decir, ay, entonces lo voy a hacer como se me dé la gana. No, hay que procurar hacerlo bonito para el Señor, mi hermano. Así como Él se lo merece. Así como usted considere y diga, no, yo en esta hora yo voy a exaltar el nombre del Señor con todo mi corazón. Con este corazón rendido solamente a Él. Mire qué bonito. Vámonos con un día a la vez. Nos vamos con la segunda ronda. Usted prepárese porque el suyo suena en la próxima.

De modo que si alguno está en Cristo, nueva criatura es. Las cosas viejas pasaron, he aquí, todas son hechas nuevas. Segunda de Corintios, capítulo 5, versículo 17. 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

0: Ahí estamos. Se vea usted. Qué bonito de Oscar Ovidio del Campo a la ciudad. Espero que usted esté disfrutando de estos cantos preciosísimos. A esta hora de la medianoche ya se marcan las 12 con 27 minutos. Y seguimos escuchándole porque yo veo que usted está ansioso por escuchar su canto, mi hermano. Hola, hola.
1: Buenas noches, bendiciones, bendiciones, hermana Kenia, que el Señor me la bendiga grande y poderosamente con cada uno de los hermanos que están ahí en camino, en el nombre de Jesús. Que Dios la bendiga su vida, bendiga su hogar, bendiga sus frutos que Dios ha dado en su vida, en el nombre de Cristo Jesús, bendiciones grande y poderosamente. Le pido la alabanza. Una fuente en el desierto, en el nombre de Jesús, bendiciones, feliz noche. Juticalpa Olancho.
0: Juticalpa Olancho, muy bien. Vamos a ver una fuente en el desierto, nos dijo nuestro hermano. Por aquí vamos a ver.
1: Le pido la alabanza, una fuente en el desierto.
0: Muy bien, una fuente en el desierto.
2: Bendiciones, hermana.
0: Amén.
2: La escucho desde Trojes del Paraíso.
0: Amén, amén.
2: Quiero que me complazca con la alabanza Arte en mí. Soy Daniel Rodríguez. Soy fiel oyente de radio.
0: Muchísimas gracias. Eso, muchísimas gracias, mi querido hermano. Bendiciones para todos. 94-20-07-66. Falta una para llegar a la siguiente ronda. Nos vamos a la siguiente ronda, mi querido hermano. Por aquí tenemos, vamos a ver, una fuente en el desierto. Este canto nos lo han solicitado en este momento. También tu arte en mí. Tu arte en mí. Vamos a ver quién más quiere escuchar su canto en este bonito espacio donde le estamos complaciendo al instante a usted, nuestro querido oyente. Vámonos por aquí con este tema, la fuente. Vamos a ver, permítame, mi hermano. Ahora sí. Vamos a ver, ahí estamos. Una fuente

0: en el desierto. Falta una. No, no nos vamos con esta ronda. Mientras no pida usted otro canto, no nos vamos con esta ronda. Son tres las que tienen que sonar. 942007-66.
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0: Se marcan las 12 de la medianoche con 29 minutos. Estamos en este espacio complaciéndole al instante a los traileros, a los que están en casita, a los taxistas, a los que están en el extranjero, absolutamente a todos nuestros queridos oyentes. ¡Bendiciones! El alfarero nos está pidiendo por aquí nuestra querida hermana. Así que vámonos. Vámonos con esta ronda. No, pero yo quiero seguirle escuchando al 9420-0766. Mándenos su audio. Mándenos su audio pidiendo su canto. Vámonos. Una fuente en el desierto. Noé Ruth Campos.

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0: Así es, estábamos escuchando El Alfarero. ¡Qué precioso canto, mi hermano! Pero seguimos escuchándole, bendiciones.
1: Amén, hermana Liz.
0: ¿Cómo está, mi querido hermano?
1: Muy bien, aquí saludándola.
0: Eso, ¿desde dónde?
1: Bendiciéndola, saludándola. Amén. Deseándole lo mejor en esta noche.
0: Muchísimas gracias, y cuénteme, ¿desde dónde?
1: De acá te busqué, al Palacio de Medio.
0: Ah, del Hato de Medio, estamos cerquita. ¿Y está trabajando, cerquita, hermano, o está en casita?
1: No, aquí estamos en la casa. Siempre la escuchamos toda la noche. Lo que pasa es que yo no la llamo mucho.
0: Ah, ¿y eso, hermano?
1: ¿Ah? Ay, que eso. Uno marca y no cae la llamada.
0: Ay, que se satura a veces la línea.
1: Sí.
0: Así es, mi querido hermano. Pero como siempre, es un enorme placer poder escucharle.
1: No, igual, hermana Liz, usted que nos anima todas las noches, igual a la hermana...
0: Kenia.
1: A la hermana Kenia Sánchez, ¿verdad? Que le toca la otra semana.
0: Ya la otra semana viene con toda, sí. Muchacha.
1: Sí. Pero ya no se confunde la gente, ¿verdad? Con los nombres.
0: Ya casi no,
1: a veces, a ella a veces le dicen mi hermana Liz.
0: Ay, hombre, ¿verdad? Qué relajo con eso, hermano, que nos confunden la
1: pero
0: voz.
1: Pero no, yo miro que ustedes lo toman así, como que si fuera...
0: No, nosotros nos reímos porque decimos, no, hombre, no nos parecemos, pero bueno, le digo.
1: Sí, al principio ya hasta yo me confundía con mi esposa.
0: Ah, de verdad.
1: Y es que quiero enviarle un saludo al hermano Cándido Rodríguez.
0: Mándeselo.
1: Que siempre lo escucha ahí, ¿verdad? Y que la esté pasando bien. Me imagino que está trabajando.
0: Así es. Está laborando.
1: Mi nombre es Teodoro Búho Rodríguez, ¿verdad? Soy de Santa Bárbara. Es que allá hubo un señor, ya murió él, ya tiempo, cuando yo estaba cipote, ahí tenía el mismo nombre, se llamaba Cándido Rodríguez.
0: También, se llamaban igual.
1: Sí, por eso me recuerda.
0: Siempre se recuerda de él, qué lindo.
1: Y él que es tan dinámico, ¿verdad? Y tan alegre.
0: Así es, tiene toda la razón. Tiene toda la razón. Sí. Bueno, ahí está hecho su saludo entonces, mi querido hermano. No sé si quiere escuchar alguna alabanza.
1: Con Un Grano de Arena.
0: ¿Y quién canta Un Grano de Arena?
1: La he escuchado, la cantan varios, hay varios cantantes que la cantan.
0: Ah, vea usted. Bueno, entonces ya se lo buscamos.
1: Yo no la he escuchado.
0: Vamos a ver, de Manuel Bonilla.
1: Es que dice, un grano de arena en ancho desierto. ¿La ha oído?
0: Ah, permítame, ya le vamos a buscar. Esa no he tenido la oportunidad de escucharle. Espérame, ya se lo buscamos por aquí, este canto de Manuel Bonilla.
1: Es correcto, Manuel Bonilla, es el original.
0: Ahí está, mire, no, entonces aquí con mucho gusto, hermano.
1: Bueno, hermana Liz, que siga adelante, ¿verdad? Perseverando en el Señor.
0: Gracias.
1: Nos anima, nos hace seguir adelante a nosotros también, los que están desanimados. Estamos no, porque yo no estoy desanimado.
0: No está desanimado, qué
1: no,
0: bueno.
1: No, gracias a Dios, ya tengo 30 años de estar en el Señor.
0: 30 años, mire, qué impresionante.
1: Y yo sí todavía abundante desde hace 30 años.
0: Qué bueno, mi hermano, a seguir adelante.
1: He servido al Señor en todos los ministerios.
0: Ah, vea qué impresionante.
1: Mi esposa sirve. Yo ya no estoy sirviendo porque tengo problemas de la vista.
0: Sí.
1: Pero mi esposa sí, ella sirve con los niños.
0: Ah, mire, qué bueno entonces, hermano. Es un enorme placer poder escucharle.
1: Bueno, igual, hermana Liz.
0: Amén, amén. Vámonos con más comunicación. Bendiciones.
2: Hola.
0: Hola, hola.
2: Bendiciones.
0: Amén. Bendiciones para usted. Cuéntenos.
2: Fíjese que yo deseo escuchar una alabanza que se llama En las Olas del Mar.
0: En las Olas del Mar.
2: Sí.
0: Vamos a buscársela. ¿Quién canta En las Olas del Mar?
2: Sí.
0: ¿Quién canta En las Olas del Mar, mi querida hermana?
2: Con Manuel Bonilla.
0: Ah, también Manuel Bonilla. Vea, está bien solicitado, Manuel Bonilla. Ya se lo complacemos con muchísimo gusto. Que Dios pueda bendecir enormemente su vida. Vamos por aquí, 9420-0766. Me puede complacer, me dicen, con Escogido Fui de Dios. Óigame, buenísimos temas los que usted está pidiendo. Con mucho gusto le complacemos. Hola, hola.
3: Complácame con la llaga podrida, por favor.
0: Claro, con mucho gusto. Con muchísimo gusto le complacemos. Entonces tenemos por aquí este tema de Manuel Bonilla, Un grano de arena. Vamos a disfrutarlo. 12:49 p.m.

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0: Se marca la 1 de la madrugada con 1 minuto. Gracias a usted por seguir conectado con HCH Radio. Que Dios bendiga su vida, su familia. Y que en su mesa nunca, pero nunca le falte nada, mi querido hermano. Vamos a ver, seguimos escuchándole. Bendiciones.
1: Buenos días, hermana. Es un placer volverla a escuchar.
0: Amén.
1: Bendiciones. Dios me la guarde siempre.
0: Amén.
1: Pues como está complaciendo, complácame por favor con el Salmo 84. Me parece que es con Danilo Montero. Ya. Le agradeceré mucho, hermana. Abrazos.
0: Amén. Con Marco Vidal, Salmo 84. Muy bien, mi querida hermana. Bueno, cerramos este espacio de complacencias al instante. Y luego volvemos porque viene una palabra poderosa para nuestra vida. Así que usted vaya preparándose, mi hermano. Mientras escuchamos Salmo 84, buenísimo tema de Marcos Vidal.

0: Muy bien, y estábamos escuchando Salmo 84 de Marcos Vidal. Buenísimo tema, aquí todos estábamos pues disfrutando de esa melodía tan hermosa que nos hace recordar que podemos estar seguros solo en los brazos de Jesús, mi querido hermano. Se marca la 1:07, tenemos comunicación, le escuchamos. Hola, hola.
1: Dios le bendiga, hermanita.
0: Amén, a usted también, que Dios me le bendiga. ¿Cuál es su nombre?
1: Y habla Alexander Fernández, de acá de Siguatepeque.
0: En Sigua.
1: Siempre le escucho todos los días.
0: Muchas gracias. ¿Cómo está todo en Sigua?
1: Para mí este es un día muy especial. Hoy estoy cumpliendo 60 años y gracias.
0: ¡Qué impresionante!
1: A Dios, doy por este día.
0: ¡Ay, hermano!
1: Gracias a Dios, doy por este día. Sí.
0: Gracias al Señor. Mire, aquí le vamos a cantar. Aquí
1: sí,
0: le vamos sí, a cantar, Dios, sí, hermano. Espero que la pase muy bien, que pueda disfrutar.
1: Vaya,
0: amén.
1: Siempre deseamos escucho,
0: para ti. Muy bien, muchísimas gracias, hermano. Vamos a cantarle. También le amamos muchísimo y esperamos que cumpla muchísimos, pero muchísimos años más de vida, llenos de amor, llenos de paz, de paciencia y de todo
1: gracias.
0: El fruto del Espíritu, mi querido hermano.
1: Bendito sea Dios, que para mí es un privilegio pues, llegar a esta edad, porque ahora la gente hoy, pues, a temprano está muriendo la juventud en este tiempo, porque no tienen a Dios en el corazón, entiende, y sabe que a causa del mal, el mal se ha regado y problema.
0: Así pero, es, mi querido hermano.
1: Dios está con nosotros, Dios está para limpiar, ¿verdad?
0: Así
1: todo
0: es.
1: Lo malo.
0: ¿Verdad? Usted lo ha dicho.
1: Vaya, amén, hermanita.
0: Amén. Espero que coma muchísimo pastel el día de hoy. Y entonces todos le cantamos.

Así es, le deseamos muchísimas felicidades a nuestro querido hermano que está cumpliendo sus 60 años y damos gloria y honra a Dios por su vida y también por todos los que están festejando este viernes 22 de mayo del 2026.

0: Amén, gloria a Dios. Vea, mi hermano, que yo estaba pensando en un versículo preciosísimo. Se encuentra en Romanos 5, 3 al 4.
1: ¿Estamos listos?
0: Ese versículo está tan precioso que yo lo quiero compartir con usted. También nos alegramos al enfrentar pruebas y dificultades. Oiga cómo comienza este versículo tan precioso. Oiga usted, también nos alegramos al enfrentar pruebas y dificultades, porque sabemos que nos ayudan a desarrollar resistencia. Y la resistencia desarrolla firmeza de carácter. Y el carácter fortalece nuestra esperanza. Oiga qué hermoso. Oiga qué hermoso, mi hermano. También nos alegramos al enfrentar pruebas y dificultades, porque sabemos que nos ayudan a desarrollar resistencia. ¿Y qué desarrolla la resistencia? Firmeza de carácter. ¿Y el carácter qué hace? Fortalece nuestra esperanza. Vea qué necesario. Qué necesario es pasar por pruebas. Qué necesario es alegrarnos en la prueba. Pero hay algo. Hablar de alegría en medio de las dificultades. Usted podrá decir, pero eso es contradictorio. Claro. No es algo que uno entienda fácilmente. Tampoco es algo, pues, que nos va a salir de manera natural y decir, no, es que mire que estoy pasando esto y así. No, tampoco nos sale así. Cuando una persona atraviesa problemas, lo único que siente es tristeza. Es abandono. Y lo último que siente es alegría. Más bien aparecen esas emociones de angustia, de frustración, incluso, mi hermano, hasta la desesperación. Sin embargo, este pasaje escrito por Pablo, ¿sabe qué? Presenta esa perspectiva diferente. Aquí lo que está haciendo no está negando el dolor, no está minimizando las pruebas, pero sí muestra que dentro de ellas hay un propósito. ¡Gloria a Dios! No se trata de ignorar lo que a usted le duele, sino de entender lo que usted está viviendo. Yo no sé qué está viviendo usted en este momento, pero ¿sabe qué? Eso puede estar formando algo importante dentro de usted. Yo no sé cuántos lo creen. No sé cuántos pueden decir amén en esta bonita hora. ¿Y sabe qué? Esta reflexión lo que hace es que busca profundizar en ese proceso, mi hermano, del que está hablando el texto. ¿Cómo esas dificultades pueden producir resistencia? ¿Cómo esa resistencia puede fortalecer el carácter? ¿Y cómo finalmente todo eso, mi hermano, fortalece la esperanza? Las dificultades. Bueno, eso, las dificultades son una realidad inevitable. La vida no es constante. Hay momentos tranquilos. Pero también hay etapas difíciles que llegan sin avisarle. También hay problemas familiares. También están esas luchas internas, mi hermano. Están esas situaciones que no se pueden controlar. Y todo eso forma parte de la experiencia humana. Muchas veces se piensa que creer en Dios debería evitar el sufrimiento. Pero ¿sabe qué? La realidad es otra. Este pasaje nos deja claro que la prueba, mi hermano, existe. Que esa prueba forma parte del camino. Eso no es señal de abandono. Eso no es señal de fracaso. Sino parte de un proceso. Lo que cambia... Vea, yo quiero que usted me preste muchísima atención. Lo que cambia no es la existencia del problema. No vaya a confundir usted y vaya a decir, no, es que mire que Liz me dijo que ya no iba a tener problemas y entonces yo iba a pasar alegre todo el tiempo. No, lo que cambia no es la existencia del problema, sino la forma en que se enfrenta, sino en esa forma en que usted de ahora en adelante va a enfrentar ese problema. Cuando una dificultad aparece, lo primero que se afecta es la estabilidad emocional. Yo no sé si usted me comprende. Cuando esa dificultad aparece, mi amado hermano, lo primero que se afecta es la estabilidad emocional. La mente empieza a llenarse de pensamientos negativos. El corazón se siente cargado y sus fuerzas parecen disminuir. En esos momentos es fácil. Es facilísimo pensar que no hay salida o que todo está perdido. Pero este texto nos invita a ver más allá de ese momento presente. No, yo no sé si usted me comprende. Este texto, a usted, mi querido hermano, que se encuentra en el extranjero, a usted que está en casita, que está triste, que está sin fuerza, que siente que ya no puede más, es para usted este texto, mi querido guardia de seguridad, usted que anda en su tráiler. Este texto le está invitando a ver más allá de este momento presente. Aquí nos está hablando de resistencia también. ¿Y esto qué quiere decir? Hay que aprender a mantenerse. El primer resultado de las pruebas es la resistencia. Esto no significa volverse insensible, mi hermano, ni dejar de sentir. Tampoco le estoy diciendo esto. Resistir no es que vamos a ignorar el dolor, sino que vamos a aprender a no rendirnos en medio de él. La resistencia se va formando poco a poco. No le estoy diciendo que va a aparecer de un día para otro. No, para nada. La resistencia se construye en esos momentos donde todo parece pesado, pero aún así usted decide seguir adelante. A veces la resistencia, mi hermano, no se ve como algo grande, sino que se ve en cosas pequeñas. Y usted podrá decirse, pero bueno, ¿y en qué podemos ver eso? Levantarse. Aunque usted no tenga ganas, levántese. Cumpla, mi hermano. Cumpla con lo básico. Aunque usted se sienta agotado, cumpla con lo básico. No dejarse vencer completamente por pensamientos negativos. Yo no sé a quién el Señor le está hablando en este momento. Hay que seguir creyendo, aunque tenga dudas. Y esos pequeños actos son señales, mi hermano, de que algo está cambiando. Algo está cambiando dentro de usted. Antes tal vez usted se rendía más rápido. Antes quizás usted se dejaba llevar completamente por lo que sentía. Pero ahora, aunque le cueste, yo le invito a que usted siga avanzando. Y eso es resistencia. Y aunque muchas personas no lo noten, no se preocupe. Ese proceso es muy valioso. Quizás usted no lo entiende, pero ese proceso es muy valioso para su vida. Y si usted se pone a pensar, este versículo nos habla de carácter. Nos está hablando de carácter. ¿Pero qué es el carácter? Es esa transformación interna. Después de la resistencia, viene algo más profundo, y es la formación de carácter. El carácter no se construye en momentos fáciles. Déjeme decirle que no. Entonces, ¿qué sentido tendría todo esto? El carácter no se construye en momentos fáciles. Se forma cuando una persona está enfrentando situaciones que lo obligan a crecer. Es en medio de la presión donde se revela quién es usted. Y también ahí es donde usted empieza a cambiar. La firmeza de carácter significa que usted ya no va a reaccionar igual que antes. No es que todo a usted le va a dejar de afectar. No le estoy diciendo eso tampoco. Sino que usted aprende a manejarlo de una manera diferente. Usted empieza a tener más control sobre sus emociones. Usted ahora, de hoy en adelante, usted va a pensar antes de actuar. Yo voy a pensar antes de actuar. No nos vamos a dejar llevar, hermano, tan fácilmente por ese impulso del momento. ¿Y sabe qué? También desarrollamos más paciencia. Ahí es donde nosotros entendemos que no todo se resuelve rápido. Hay procesos que toman tiempo. Hay procesos que toman tiempo. No sé cuánto tiempo lleva usted en medio de ese proceso. No sé cuánto tiempo está usted pidiendo por algo. Está sufriendo por algo. Está en un proceso impresionante.

0: Yo no lo sé. Quizás solo usted sabe esa lucha interna que ha tenido todo este tiempo. Y déjeme decirle, ese carácter trae estabilidad. Ese carácter trae estabilidad. Aunque las circunstancias cambien, usted ya no se derrumba tan fácilmente. Yo se lo repito, aunque las circunstancias cambien, usted ya no se derrumba tan fácilmente. Hay algo dentro de usted que se ha fortalecido. Y por esa razón es que usted ha llegado hasta aquí, hasta este momento, hasta la 1:00 a.m. con 23 minutos. No es con sus propias fuerzas, es porque el Señor le sostiene. Hasta este momento el Señor nos sostiene. El Señor está con nosotros. Él nos ha fortalecido y Él nos sigue fortaleciendo a diario. Este cambio no ocurre de manera instantánea. Es el resultado de todo lo que usted ha vivido. De cada momento difícil que usted ha enfrentado.
1: La crisis empieza a golpear.
0: No sé qué momento difícil usted ha superado. Y yo me lo imagino que incluso usted ni siquiera pensaba que iba a salir de eso. Pero véase hasta dónde ha llegado. Véase hasta dónde está. Ese es nuestro Señor. Y luego continúa diciendo este versículo, la esperanza. Óigame, qué hermoso, la esperanza. El carácter, dice, y el carácter fortalece nuestra esperanza. Esa es una confianza más firme.

solo de lo que usted está sintiendo en el momento, sino de lo que usted ha vivido. Esa esperanza dice: si antes pude salir adelante, ahora también puedo. Yo no sé cuántos lo dicen en esta madrugada. Si antes pude salir adelante, ahora también puedo. Es una confianza más fuerte, más real. No está basada en ilusiones, sino en lo que ya se ha experimentado. La esperanza también da dirección, mi amado hermano. Permite seguir caminando incluso cuando no todo está claro. Da esa capacidad de mirar hacia adelante sin quedarse atrapado, hermano, en eso que duele. No se quede atrapado en eso que duele. Y lo más importante es que esa esperanza no depende únicamente de la persona. No depende únicamente de usted, sino de la obra de Dios en su vida. Yo no sé cuántos lo creen. Hay algo, el proceso que muchos quieren evitar. ¿Y sabe qué? Una de las razones por las que este pasaje es difícil de aceptar es porque muestra un proceso que toma tiempo. La mayoría de las personas quieren resultados rápidos. La mayoría de las personas queremos sentirnos mejor, pero de inmediato, al ya. Queremos que todo pase al ya. Nosotros queremos soluciones sin tener que pasar por etapas difíciles. Yo se lo digo. Nosotros queremos soluciones sin tener que pasar por esas etapas difíciles. Pero ¿sabe qué? Este versículo nos enseña que hay cosas que solo se desarrollan a través del proceso. No se puede tener carácter sin haber pasado por pruebas. No se puede tener resistencia sin antes haber enfrentado dificultades. No se puede tener una esperanza firme sin haber vivido momentos de incertidumbre. Aunque haya mil problemas. Esto no significa que el dolor sea bueno en sí mismo. No le estoy diciendo esto. Sino que puede ser usado para algo bueno. ¿Sabe por qué? Porque Dios no desperdicia. Él jamás desperdicia lo que una persona vive. Aunque en el momento no se entienda, cada etapa puede tener un propósito. Yo no sé si usted me comprende, mi amado hermano. Aunque en este momento usted no lo esté entendiendo, déjeme decirle que esa etapa puede tener un propósito. Es importante reconocer que cada persona enfrenta luchas diferentes. Algunas son visibles, otras quizás no. Hay batallas internas que nadie más está viendo, pero igual son reales, igual se sienten, igual duelen. Tal vez usted el día de hoy está pasando por una etapa difícil. Tal vez hay algo que a usted le pesa más, hermano, de lo que usted está diciendo. Puede ser una situación externa o algo que está dentro de usted. Y en esos momentos, este pasaje.

0: ¿Qué? Déjeme contarle. Este pasaje no busca obligarle a usted a sentir alegría, sino lo único que busca es ayudarle a entender que no todo está perdido. Oiga lo que le dice el Señor en esta madrugada, no todo está perdido. Aunque usted ahora no vea los resultados, aunque usted en este momento no esté viendo resultados, algo se está formando dentro de usted. Aunque usted se sienta que está estancado, hay proceso en marcha. Aunque usted crea que no está avanzando, hay cambios que no son visibles de inmediato, mi querido hermano. Pero algo está sucediendo. Y lo importante, lo más importante que yo le quiero dejar en esta madrugada es no rendirse. No se rinda. Siga adelante, mi hermano, incluso con dudas, incluso con ese cansancio. Siga adelante, porque eso es parte del crecimiento. No se trata de hacerlo perfecto. No se trata de que usted lo haga perfecto, mi hermano, sino que usted venga y diga, de verdad que yo voy a seguir. De verdad que yo voy a tomar esta decisión de levantarme, de ya no quedarme estancado, de ya no decir que yo no puedo más con este problema, porque ahora entiendo que esto a mí me está formando. Esto está formando mi carácter. ¿Y sabe qué? Aquí en Romanos 5, 3 al 4, esto no es un mensaje para que usted venga y lo repita cuando todo está bien. Sino es esa verdad que cobra sentido, mi hermano, cuando la vida pesa, que cobra sentido cuando la vida duele. No intenta hacerle ver ese dolor como algo bonito, porque no es bonito. Pasar por dolores no es bonito. Pasar por dificultades no es bonito. Pasar por traiciones, óigame, eso no es bonito. No sé a cuántos los han traicionado. No sé cuántos han sufrido por alguien más o por usted mismo, porque dice, yo no sé qué más hacer y yo lo único que hago es estancarme. Y eso duele. Y este versículo tampoco le está obligando a usted a que tiene que negar su dolor. A que tiene que negar lo que usted está sintiendo. Más bien, esto nos muestra que lo que hoy a usted le está costando, oiga muy bien, lo que hoy a usted le está costando, mi hermano, lo que hoy a usted le incomoda y lo que incluso a usted le ha hecho pensar que ya no puede más, déjeme decirle que eso no está vacío. Eso no es así nomás. Hay alguien que está obrando a su favor. Se llama Cristo Jesús. Hay procesos que solo se entienden después de haberlo vivido. Hay procesos que usted los va a entender después de haberlos vivido. Mientras usted está en medio, todo parece desordenado. Hay preguntas sin respuestas. Hay emociones que cambian. Hay días buenos, mi hermano, y hay días donde todo vuelve a doler. Pero ¿sabe qué? Con el tiempo, usted empieza a notar algo distinto. No es que todo, mi hermano, desapareció, sino que usted ya no es el mismo. Usted se vuelve una persona más consciente en sus decisiones. Usted se vuelve una persona más firme en lo que está creyendo. Se vuelve más cuidadoso con lo que usted permite que le afecte. Hay cosas que antes a usted le rompían por completo. Ahora le golpean, quizás sí le están golpeando. Pero ¿sabe qué? Eso no lo destruye. Eso es lo impresionante. Y eso no pasó de la nada. Eso se formó en esos días donde usted pensaba rendirse. Pero ¿sabe qué? Usted decidió seguir, aunque fuera en silencio, aunque fuera sin fuerzas. Pero usted dijo, yo sigo adelante porque yo confío en Cristo Jesús. Yo confío en que este proceso no es para siempre. Yo creo que este dolor no es para siempre. ¿Y sabe qué? Eso no se formó de la nada. Se formó en esos días donde usted pensaba rendirse. Pero ¿sabe qué? Usted dijo, aunque sea sin fuerzas, yo me levanto. La resistencia que usted desarrolló no fue porque todo se volvió fácil, sino porque hubo momentos donde no había otra opción más que avanzar. No sé a cuántos les ha tocado avanzar, aún con lágrimas en sus ojos. No sé a cuántos les ha tocado avanzar, aún sin ver nada más adelante. Y dijeron, yo me levanto, yo no me voy a rendir en este momento porque yo confío en Cristo Jesús. Yo no me rindo porque yo sé quién va conmigo. Yo no sé cuántos, mi hermano, cuántos han dicho eso. Pero ¿sabe qué? Bueno es el Señor. Bueno es el Señor.
1: Aunque haya mil problemas.
0: El carácter.
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0: El carácter que usted hoy tiene no nació en la comodidad. Déjeme decirle que no. Sino en esa presión.
1: ¡Arriba!
0: En esa presión que usted estaba sintiendo. La esperanza que ahora empieza a crecer. Eso no es una ilusión. Es una seguridad que viene de haber visto, mi hermano, que aún en medio de todo, no se quedó en el mismo lugar. A veces uno quisiera evitar todo ese proceso. A veces uno quisiera saltarse el dolor. A veces uno quisiera entender todo de inmediato. A veces, o creo que siempre, que estamos pasando por problemas, queremos sentirnos bien sin pasar por lo difícil. Pero hay cosas que no se forman de otra manera. Hay una profundidad que solo nace, mi hermano, cuando usted ha tenido que sostenerse sin entender. Cuando usted ha tenido que seguir sin ver nada claro. Cuando usted ha tenido que confiar incluso con miedo. Usted ya ha confiado. Y quizás hoy usted todavía no ve resultado. Quizás usted siente, mi hermano, que sigue en la misma lucha. Quizás usted siente que no ha cambiado mucho. Quizás usted siente que el peso sigue ahí. Pero ¿sabe qué? Eso no significa que no está pasando nada. Hay cambios que son lentos, sí. Pero ¿sabe qué es lo importante? Que esos cambios son reales. Eso es lo importante, esos cambios son reales. Hay cambios que no se notan en un día, mi hermano. Pero ¿sabe qué? Con el tiempo están transformando toda nuestra manera de pensar. Están transformando toda nuestra manera de vivir. Por eso, aunque ahora no tenga sentido, yo quiero decirle, aunque ahora no tenga sentido, no lo dé por perdido. No cierre ese proceso antes de tiempo. Y aunque suene loco, mi hermano, yo le invito, no cierre ese proceso antes de tiempo. No se juzgue por lo que usted está sintiendo. No se juzgue por todo eso que usted está sintiendo en este momento. Yo no sé cuánto les está hablando el Señor y le dice, no te preocupes, no tienes por qué juzgarte, no tienes por qué culparte. Esto es parte del proceso. Esto es parte de lo que te toca vivir, porque yo necesito formar tu carácter. Yo necesito formar tu vida, yo necesito formarte. Y en medio de este proceso es donde yo lo hago. Entonces ahí todo cobra sentido, mi amado hermano. Yo le invito, ahora mi hermano, yo le invito a que usted no le abandone. No le abandone. No deje ese proceso. Si no, dígale, Señor, ¿qué me quieres enseñar? ¿Qué tengo que aprender? ¿Qué quieres tratar conmigo? Me está doliendo mucho este proceso, sí. Me está doliendo esta dificultad, sí. Me está doliendo esta traición, sí. Me está doliendo muchísimo. ¿Pero qué quieres tratar conmigo? Yo no sé cuántos le pueden decir, Señor Jesús, ¿qué quieres tratar conmigo? Y se vale decirle, ya no soporto más. Se vale decirle, Señor, yo he dudado. Señor, yo tengo dudas.
1: La crisis empieza a golpear.
0: Señor, ya no sé qué más hacer. Claro que usted puede decirle, Él es su papá. No podemos ir a otros brazos que no sean a los brazos de nuestro Padre Celestial. Él es nuestro refugio. Él es tu refugio. No hay otro lugar seguro donde podamos ir, mi hermano. Yo le invito, no se juzgue por lo que usted está sintiendo, pero tampoco se detenga ahí. ¿Sabe por qué? Porque esto no termina en ese cansancio que usted está sintiendo el día de hoy. No termina en esa confusión en la que usted está viviendo. No termina en la parte difícil de su historia. Por muy difícil que se vea, por muy cuesta arriba que se vea, yo le quiero decir, este no es su final. Este no es el final de su historia. Porque esto no termina en la parte difícil del cuento. Hay algo que se está formando dentro de usted. Algo más firme. Algo más estable. Algo más real. Y aunque ahora usted no lo vea por completo, un día usted va a mirar atrás y usted va a entender que no salió igual. Y usted va a entender y va a decir definitivamente, esto que antes a mí me dolía, y ahora le doy gracias a Dios. Porque vienen personas a decirme de cosas y ya no siento lo mismo en mi corazón. Y eso no es porque usted, ay, es que se volvió más fuerte, ay, es que ahora está bloqueando las emociones. No, es porque el Señor ya trató esa parte en su vida. Por esa razón es. Usted va a entender que no salió igual. No fue fácil. Yo le digo, ese proceso que usted atravesó no fue fácil. Ese proceso que usted está viviendo, ese proceso que usted está viviendo en este momento, yo le digo, no es fácil. Claro que no es fácil, mi hermano. Pero tampoco es en vano. Yo quiero que usted se grabe esto en su corazón. Ese proceso que usted está viviendo no es fácil. Pero tampoco es en vano. No es en vano. El Señor es maravilloso. El Señor es hermoso. Él es el único que cambia. Él es el único que transforma. Yo le quiero decir a usted, yo puedo estar aquí toda la noche diciéndole no se rinda, diciéndole siga adelante, diciéndole esto aquí, esto allá. Pero si usted no pone de su parte, si usted no toma la decisión, siempre va a estar así, mi amado hermano. Siempre se va a quedar así. Siempre se va a quedar así pensando en su dolor, pensando en su dificultad. Y ahí es donde nos cuesta más. Ahí es donde nos cuesta más, mi amado hermano. Porque no hemos comprendido lo que dice Romanos 5, 3 al 4. Y yo se lo voy a repetir. También nos alegramos al enfrentar pruebas y dificultades. Porque sabemos que nos ayudan a desarrollar resistencia. Oiga, qué precioso. Y la resistencia desarrolla firmeza de carácter. Y el carácter fortalece nuestra esperanza. Así de hermoso es esto. Así de precioso es esto. También nos alegramos al enfrentar pruebas y dificultades. Así que usted, en medio de su prueba, gócese. Exalte el nombre del Señor. En medio de su dificultad, dígale, yo te alabo, Señor Jesús. Yo te canto, yo te exalto solamente a ti. Esto de verdad que es impresionante cuando lo entendemos de esta manera. ¿Va a doler? Sí, va a doler. ¿Vamos a llorar? Sí, vamos a llorar. Pero yo se lo recuerdo, una lloradita, nos limpiamos las lágrimas y a seguir para adelante. Esto así es. Pero lo más hermoso de todo es que el Señor está trabajando. Oiga, qué precioso. Mientras usted esté pasando por pruebas, dígale, gracias, Señor, porque estás conmigo. Gracias, Señor. Es preocupante cuando no pasamos procesos. Yo a veces digo, ¿qué está pasando? No, hoy no me sucedió nada. Hoy nadie me dijo nada. Hoy nadie me vino a decir una palabra que me va a lastimar. ¿Qué está pasando? Y yo le digo, Señor, ¿será que te olvidaste de mí? Señor, ¿en qué momento me dejaste? Y usted podrá decir, pero ¿y es que esta parece loca? ¿Cómo está llamando las pruebas? Bueno, y entonces, si yo no llamo, si yo no le digo, Señor, ¿te olvidaste de mí? ¿Qué está pasando? Entonces, ¿cómo el Señor va a trabajar conmigo? Mire, hermano, hay que pegar unas chilladas de orden, pero nos levantamos más fuertes. Después viene la victoria. Después viene el testimonio y usted dice, el Señor me sacó de aquí, el Señor me levantó, el Señor me rescató, el Señor me salvó de la muerte. Yo no sé a cuántos el Señor los ha salvado de la muerte. No sé a cuántos el Señor les ha levantado de un cáncer. No sé a cuántos. Hay muchos que se están preparando porque el día de hoy van a hacerse su diálisis, quizá. Yo solo he visto nomás y eso se ve bastante duro, bastante doloroso. Pero hay alguien que a nosotros nos llama bien contento y dice, yo voy a orar, yo me voy a hacer mi diálisis, pero yo aquí exalto al Señor, yo aquí adoro al Señor, yo le oro a Él. ¿Por qué razón? Porque él está confiando en el Señor. No se está aferrando a ese proceso, sino que se está aferrando a Cristo Jesús. Así que eso tenemos que hacer nosotros. En medio de la escasez, exaltar al Señor. En medio de la enfermedad, exaltar al Señor. Quizás tu familia se está yendo. Exaltemos al Señor. Y dígale, Señor, ¿qué vas a tratar conmigo ahora? Mi esposo se fue. Mi esposa se fue. Mis hijos se fueron, pero ¿qué estás tratando entonces conmigo, Señor Jesús? ¿Qué es lo que yo tengo que entender de esto? ¿Qué va a salir de aquí? ¿Qué va a salir de este proceso? ¿Qué va a salir de esta enfermedad? ¿Qué va a salir, Señor Jesús? Yo no lo entiendo. Yo no lo comprendo. Lo que sí sé es que es más fuerte el que está conmigo que el que está en el mundo. Lo que sí sé es que en la palabra a mí me dice que yo no tenga miedo. Que yo tengo que estar tranquila porque Él es el que pelea. Yo no sé si usted lo cree. No sé cuántos pueden decir amén. ¿Cuántos pueden decir amén? No sé cuántos pueden decir, yo me alegro en mi dificultad. Yo me alegro en mi prueba. Yo me alegro en la dificultad, en la prueba. No sé cuántos lo pueden decir en este momento. Yo me alegro, de ahora en adelante yo me alegro en la prueba. Yo me alegro en la dificultad. Te alabamos, Señor Jesús. Te exaltamos, Dios eterno. Tú eres bueno. Tú eres maravilloso, Señor. Tú eres maravilloso, Dios. Gracias, Señor. Gracias, Señor Jesús. Hoy nos acercamos, Dios, delante de usted con un corazón sincero. No venimos a aparentar que todo está bien, Señor. Porque usted es el que conoce lo que hay dentro de mí. Usted sabe qué es lo que me preocupa. Yo quiero orar por su vida, mi amado hermano. Yo quiero orar por su vida. Usted también, yo quiero que usted le diga, Señor Jesús, usted sabe qué es lo que a mí me preocupa. Usted sabe qué es aquello que a mí me está pesando tanto, Señor. Usted sabe, Señor, qué es aquello que me ha quitado la paz en estos días. Esta semana fue muy difícil, Señor Jesús. Esta semana la pasé muy mal, la pasé muy triste. Y usted ya lo conoce, Señor Jesús. Yo comprendo, Señor, que esto no es en vano. Hay momentos en los que yo me siento cansada. Hay momentos en los que yo me siento cansado. Hay momentos en los que mi mente, Señor Jesús, ya no sabe qué más hacer. Hay momentos en los que mi corazón se llena de inquietud. Pero yo, Señor Jesús, hoy decido venir a usted. Yo no sé cuántos pueden decirle, hoy decido, Señor, venir a usted. No porque tenga todas las respuestas, sino porque sé que usted sí las tiene, Señor. Yo le entrego mis pensamientos. Dígale, Señor Jesús, yo te entrego mis pensamientos. Estos pensamientos que no se detienen, Señor. Yo entrego mis temores. No sé cuántos pueden decir, yo entrego mis temores. Yo entrego todo aquello que no sé cómo manejar. Deme paz, Señor. Pero yo no quiero una paz superficial, Señor, sino esa paz que calme lo que está dentro de mí. Aunque por fuera todo siga igual, aunque por fuera todo se vea igual, Señor, yo quiero esa paz que calma mi corazón. Ayúdeme a seguir. Aunque yo no tenga fuerzas completas, Señor, ayúdeme a seguir. Aunque tenga dudas, ayúdeme a seguir. Aunque el camino, Señor, no esté claro, ayúdeme a seguir. Dígale, fortalece, Señor, mi interior. Yo quiero, Señor, que usted forme esa resistencia en mí. Esa resistencia que necesito. Yo quiero que usted cambie mi manera de pensar, Señor Jesús. Yo quiero que usted sostenga mi vida cuando yo sienta que no puedo más. Yo quiero que sea usted sosteniéndome, Señor. Cuando yo vea que mi familia se está desbordando, Señor. Que hay caos en mi hogar. Que hay pruebas, Señor. que esté esa crisis económica, Señor Jesús, que yo ya no sé qué más hacer. Ayúdame, Señor Jesús. Yo quiero que usted sostenga mi vida. Yo quiero que usted sostenga mi vida, porque yo siento que ya no puedo más. Yo siento que ya no puedo más. Señor, enséñeme a confiar en usted. Incluso, Señor, cuando no entienda todo lo que está pasando, no permita que me rinda en medio del proceso. Recuérdeme, Señor Jesús, que esto que estoy viviendo no es el final. Recuérdeme, Señor Jesús, que esto que estoy viviendo no es el final. Que hay un propósito. Y que usted está obrando, aunque yo no lo vea. Usted está obrando, Señor. Hoy pongo mi carga en sus manos. Dígale, hoy pongo mi carga en sus manos. Hoy decido seguir, aunque sea paso a paso. Yo me levanto. Yo me levanto, Señor Jesús. Hoy confío, Señor, en que usted no me ha soltado. Hoy confío, Señor Jesús, en que todo este tiempo solamente es usted el que ha estado conmigo. Y yo me aferro a usted. De ahora en adelante, Señor, yo me gozo, yo me alegro. Gracias, Señor Jesús. Gracias, Señor, porque no me has soltado. Porque estás conmigo en todo tiempo. Porque estás conmigo en las dificultades. Porque estás conmigo en el proceso. Y por eso mi corazón se alegra. Por eso mi corazón se alegra y confía más en ti. Y decide no rendirse, decide seguir. Gracias, Señor Jesús. Amén y amén. Yo no sé cuántos le cantamos al Señor. Levanto mis manos, aunque no tenga fuerzas. Levante sus manos. Levante sus manos, aunque tenga mil problemas. Aunque ya no haya más fuerzas. Aunque no haya ganas de seguir adelante. Aunque ya no haya ganas de vivir. Levante sus manos.

No temas, porque yo estoy contigo. No desmayes, porque yo soy tu Dios que te esfuerzo. Siempre te ayudaré, siempre te sustentaré con la diestra de mi justicia. Isaías 41:10. 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

0: Así es, se marcan las 2 de la madrugada con 13 minutos. Estamos totalmente en vivo desde la capital de la República, acompañándole a usted, nuestro querido oyente. ¿Qué le parece si todos cantamos Mi Nuevo Amor de Roberto Orellana?
1: 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Y más que
0: vamos a cantarle, mi hermano. Este es un buen momento para adorar al Señor, para decirle que tenemos ese nuevo amor. ¿Quién es? Es Cristo Jesús. Vámonos, Mi Nuevo Amor de Roberto Orellana. Suena a las 2 de la madrugada con 4 minutos.

Señor, desde el día en que te conocí, realmente he sido el hombre más feliz. Por eso viajo por el mundo diciéndole a la gente que tú eres un Dios maravilloso.

hermano! ¡Qué impresionante! Yo no sé si usted se dejó ministrar en este momento por la presencia de Dios. No sé si usted permitió que el Espíritu Santo le abrazara. Vamos a ver por aquí. Mire, yo tengo este teléfono lleno de audios. Queremos escucharle. Oiga, que hasta hipo me dio. ¡Qué barbaridad! Hasta hipo me dijo, hermano. Vamos por aquí, dice. Muchísimas gracias a todos. Que Dios me les bendiga.

0: 9420-0766.
1: Tengo un nuevo amor.
0: Ese es el número para que usted se pueda comunicar con nosotros. Queremos escucharle. Queremos escucharle, mi querido hermano. Al 9420-0766.

0: Jesús es toda.
1: Amén, así es. Vamos por aquí, le escuchamos. Bendiciones. Buen día.
2: Dios me le bendiga, hermana.
1: Amén. A usted también, que Dios me le bendiga. ¿Cuál es su nombre?
2: Bueno, hermana, lo que sé. Media Mirka García, de aquí de La Jotosa.
1: ¿De La Jotosa?
2: Sí, hermana.
1: ¿Dónde queda La Jotosa, mi hermano?
2: Aquí por Choloma.
1: Ah, en Choloma. Mire, hermano, qué bueno escucharle. Sí. Cuéntenos.
2: No, estaba yo oyendo lo que se estaba diciendo ahí, todo, pues, me lo estaba dando, pues, como que era así.
1: Wow, sí. Gloria al Señor.
2: Sí. Mi hermana, esa es una bendición grande.
1: Gloria al Señor, mi hermano. Sí. Bendecimos su vida en el nombre poderoso de Cristo
2: así
1: Jesús.
2: Es, hermana, yo he pasado los procesos grandes.
1: Amén, gloria a Dios.
2: Solamente yo, solamente Dios, el Señor me ha ayudado mucho, mucho a mí. Y yo no dejo de escuchar pues programas evangélicos.
1: Gloria al Señor. Y sabe qué, mi hermano, el Señor ha estado todo este tiempo con usted. Y Él ha prometido así que no lo va a dejar.
2: Sí.
1: Aférrese a Cristo Jesús, hermano, en medio de así su es, prueba, hermano. En medio de su dificultad, por muy lejos que se ve esa respuesta. No se preocupe.
2: Así es, hermana.
1: El Señor es quien tiene la última palabra.
2: Sí.
1: Amén. Bendecimos su vida.
2: Una en veces.
1: ¿Mande?
2: Porque en vez el enemigo piensa trabajar en sobre de uno, pero como yo sé, bueno, yo tengo varios años de estar en las cosas del Señor.
1: Ajá.
2: Y gracias al Señor he pasado grandes líos, grandes problemas, y yo solo la mano de Dios me ha ayudado, me ha fortalecido. Bueno.
1: Wow, impresionante.
2: En enfermedades y todo eso, pues Dios ha estado conmigo, el Señor pues me ha levantado de varias enfermedades que he tenido.
1: Amén.
2: Sí.
1: Amén, hermano.
2: Sí. Yo le doy gracias a Él y que me ha ayudado, y así oyendo programas, siempre Dios me ha fortalecido a mí.
1: Gloria al Señor. Sí. Damos gloria al Señor por su vida.
2: Así es, hermana.
1: Amén. Un fuerte abrazo, mi querido hermano.
2: Vaya, mi hermana, y ay, que Dios me la guarde y me la cuide bastante.
1: Amén. Gracias por esas palabras.
2: Así es, hermana.
1: Amén, gloria al Señor. Las 2:14. Qué precioso es el Señor.
3: Desde el día en que
1: no me voy a cansar de decir lo maravilloso que es Él.
3: Por eso,
1: cómo está atento para hablarnos en el momento perfecto.
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1: Vamos a ver qué nos dicen por aquí.
4: Bendiciones, familia de HCH Radio, que nos acompañan siempre en nuestro trabajo. Gracias por estar siempre animando las mañanas y la madrugada de allá. Dios les bendiga siempre. Un saludo, bendiciones para todos. Aquiles Alvarado.
1: Aquiles, bendiciones Aquiles, un fuerte abrazo a la distancia. Que Dios bendiga su vida, Aquiles.
5: Que me ha dicho, te amo de verdad.
1: Eso le está diciendo el Señor, te amo de verdad. Y por eso fui a pagar en esa cruz por tu vida. Oiga, qué valioso que es usted. Uy, no, yo no sé si usted lo cree. Usted vale muchísimo. El ser más importante. El ser más perfecto. Murió por usted y por mí. ¿Por qué le ponemos cuidado entonces a lo que dice el vecino, a lo que dice la tal persona, X persona? Si Cristo Jesús, imagínese. Él fue y murió para darle vida a usted y a mí. ¿Acaso eso no es maravilloso? ¿Acaso eso no es importante? Uy, hombre. ¿Cómo no le vamos a decir, usted es todo, Señor, para mí? Y fuera de usted, yo no quiero nada. Fuera de usted, Señor, yo no quiero absolutamente nada. Gloria a Dios. Nos hemos estado gozando en esta madrugada. Espero que usted la esté pasando muy bien. Vamos a seguirle escuchando. Bendiciones.
6: Amén, hermana. ¿Cómo va?
1: Muy bien. ¿Y usted qué tal?
2: ahí estamos bendecidos, trabajando.
1: Eso. ¿Por dónde va? ¿Va el tráiler?
2: Ah, sí, no, llegando ya a la ciudad de San Pedro Sula a descansar un rato, hermano.
1: Amén. Así es, mi hermano.
2: Pues por ahí dice Filipenses, creo, 4:13, todo lo puedo Cristo que me fortalece.
1: Amén, gloria a Dios.
2: ¿Verdad? Entonces, para ir para el hermano, ahorita estaba escuchándolo. Y esas lágrimas y ese sentimiento, yo pienso, creo y estoy seguro que son de la presencia del Señor, no de recuerdo.
1: Amén.
2: Los procesos son necesarios en la vida del Hijo de Dios para que se pueda afirmar, dice el Señor en su santa palabra, que seremos probados como el oro refinado.
1: Ah, sí, entonces, hombre.
2: Yo he tenido unos procesos, hermana. Yo estaba escuchando sus reflexiones ahorita y yo he tenido unos procesos difíciles, hermano. Incluso en los procesos que yo he tenido han habido muertes.
1: Qué duro.
2: Créame, pero lo que más me duele en el corazón en este momento es todo lo que está viviendo Honduras.
1: Sí.
2: Mira, hermana, que dice el Señor en su palabra, y la maldad se multiplicará.
1: Uy, sí, hermano.
2: ¿Verdad?
1: Eso entonces, ya se está viendo.
2: Amén, eso es bíblico, eso para algunos los extrañamos, para otros nos admiramos, algunos otros sufren dolores, como los familiares que están sufriendo en este momento, pero debemos de orar nosotros que conocemos, sentimos y sabemos quién es el Señor.
1: Amén.
2: Orar por nuestra tierra, por nuestro país, por las personas que están enlutadas, y que sea Dios dándole su fortaleza a cada uno de ellos, a la familia militar, a la familia policial, ¿verdad? Que han perdido sus elementos. Ellos también son padres, son hermanos, son hijos, son tíos, son sobrinos, y Dios nos ha mandado a amarlos los unos a los otros.
1: Amén.
2: ¿Verdad? Hermanita, como siempre, comunicándose con usted para que vea que le queremos, le amamos en el amor de Cristo. He tenido el honor y el privilegio de conocerla a través de Facebook.
1: Ay, muchas gracias, hermano.
2: Estoy muy feliz por haberla conocido a través del Facebook.
1: Muchas gracias. Dios bendiga su vida.
2: Amén. A usted también.
1: Amén. Amén, mi querido hermano.
2: Amén.
1: Gloria a Dios, así es. Óigame, qué impresionante. Qué impresionante lo que nos dice nuestro hermano. Pero nosotros seguimos confiando en el Señor. Pero ¿sabe qué, iglesia? Despierte. No es tiempo de dormir. ¿Qué nos está pasando? ¿Qué nos está pasando? Hay que despertar. Estamos acomodados. Estamos viviendo un evangelio light. Estamos viviendo un evangelio de que solo está hablando de cómo monetizar. Pero ¿dónde está esa iglesia que se preocupa por su pueblo, que se preocupa por su nación? No esperemos a que venga el presidente a cambiar, cambiemos nosotros. Cambiemos nosotros, los que decimos ser cristianos, somos los que estamos, hermano. Ay, hombre. Ay, Señor Jesús, perdónanos. Perdónanos, Señor Jesús. Perdónanos, Dios eterno, por estar tan acomodados. Perdónanos, Señor Jesús, por tomar el evangelio como una rutina, como solo por pasar el tiempo, solo porque sí. Perdónanos, Señor. Ten misericordia. Ten misericordia, Señor, de nuestra nación Honduras.
0: Está la iglesia que fue perdonada y que fue.
1: Ten misericordia, Señor, de todo este pueblo.
0: Le extiende la mano y perdona su
1: error. Ten misericordia de cada uno de nosotros, Señor Jesús, y perdónanos. Y en esta hora, Señor, te presentamos nuestro país. Te presentamos nuestra nación, Señor. Confiamos en usted. Gracias, Señor Jesús. Gracias, Señor, por este país tan maravilloso. Por este país, Señor, que da fruto. Gracias, Señor Jesús. Por este país lleno de riquezas. Tan maravilloso, Señor. Te presentamos todo lo que está pasando, Señor. Y nos ponemos en tus manos. Sabemos que solo usted puede hacer algo, solo usted puede cambiar, Señor. Pero danos también a nosotros, Señor, ese querer. Que no solo digamos de bocas, yo soy cristiano, yo cambio, yo hago aquí, yo hago allá, Señor, sino que lo demos a conocer con nuestros hechos. Que ya no nos enfoquemos tanto en criticar, Señor, que ya no nos enfoquemos en juzgar, en ver cómo está vestido el hermano, en ver, Señor, si aquella hermana va al fútbol o no, Señor, que ya no nos enfoquemos en ver qué está haciendo mi vecino. Y ahora en adelante, Señor, yo quiero ver qué es lo que yo necesito cambiar. ¿Qué necesito cambiar, Señor Jesús? ¿Qué tengo que hacer diferente? Te entregamos nuestro pueblo, nuestra nación, en tus manos, Señor. Iglesia, despierta, iglesia. Despierta, iglesia.
0: Para rescatarlo.
1: Despierte, pueblo de Dios.
0: Hace tanto tiempo que estoy.
1: Despierte.
0: Entrega,
1: despertemos.
0: Que solo se postra.
1: Clamemos. Clamemos por nuestra nación. Clamemos al Señor.
0: Estoy deseando que muestre mi imagen, que es la del amor.
1: Que nosotros podamos ser esa iglesia que va y sana al herido. Que podamos ser esa iglesia que levanta al que está caído. Que le ayuda a seguir adelante al que no quiere avanzar. Que nosotros, Señor, podamos ser esa iglesia que da a conocer quién es Jesús en realidad. ¿Quién es Jesús? Que podamos reflejar a Jesús. Gracias, Señor Jesús.

Amén. Gloria a Dios. Se marcan las 2 de la madrugada con 30 minutos. Ya vamos a darle a conocer a usted las noticias internacionales. ¿Qué es lo que ocurre en el ámbito internacional? También le daremos a conocer las notas destacadas del día de ayer, gracias a la portada más actualizada de HCH Televisión Digital.

Ya en breve. Mientras, quiero recordarle que usted nos puede seguir dejando su audio al 9420-0766. Ese es el número, 9420-0766. Y a las 2 de la madrugada con 30 minutos, preste mucha atención. Le damos a conocer las notas destacadas, esto para el 21 de mayo del 2026, para el día de ayer. Comenzamos, preste mucha atención, con noticia de último momento que se registró el día de ayer. Suma y sigue la violencia. Matan a hombre y dejan herido a su hermano. Esto ocurrió allá en Olanchito Lloro. Secretaría de Seguridad suspende mandos de Dipanco tras operativo ilegal en Corinto. Colección Erandique presenta libro Comedias, Amores y Orgías de Nora Lenda Blanco. Y en deportes, Motagua y Maratón empatan 1-1 en el primer partido de la gran final y el campeón se define este domingo. En otra nota destacada, más que merecido, Cecia Mejía es galardonada por su profesionalismo y periodismo ético y valiente. Honduras de luto, más de 30 muertes violentas estremecen al país en un jueves sangriento. Lamentable noticia. Además, preste mucha atención, en libertad queda Yosari Valle tras ser sobreseída por triple asesinato. Agentes policiales que fallecieron en Corinto ingresan, preste mucha atención, y es que le damos a conocer que ingresaron a la vivienda sin seguir los protocolos, según la Secretaría de Seguridad. Ex viceministra de Seguridad señala estructuras políticas detrás de masacre en Rigores. Según el ministro de Seguridad, la masacre en Trujillo sería una respuesta a las reformas penales. Un reconocimiento más para HCH. El camarógrafo José Oseguera será galardonado por la Alcaldía Municipal del Distrito Central por su compromiso, entrega y destacada labor informativa. Esas son las notas que le damos a conocer. Gracias a usted por quedarse con HCH Radio. 9420-0766. Ese es el número. Además, a las 2 de la madrugada con 34 minutos, preste mucha atención. Las notas internacionales. Fondo contra persecución judicial. Frustra aprobación del paquete migratorio en el Senado. Rubio no ve probable una solución diplomática con Cuba. Los senadores se van al receso y el fondo de 1.8 millones acaparó la atención por encima del paquete de medidas de control migratorio. Vecinos prenden fuego a un hospital en la RDC, donde se atiende a pacientes con ébola. También en más noticias, muere Kylie Busch, campeón de la NASCAR Cup Series en dos ocasiones. Tenía 41 años. Liberan a Omar Chávez, hijo del exboxeador mexicano Julio César Chávez. También preste mucha atención, le damos a conocer a usted lo que ocurre en Estados Unidos. Republicanos marcan distancia con Donald Trump
por el polémico fondo de compensación impulsado por la Casa Blanca. Trump asegura que portaaviones en absoluto busca intimidar al gobierno de Cuba. ¿Podrían los drones en las escuelas ayudar a detener los tiroteos? Además, preste mucha atención, le damos a conocer en esta madrugada más noticias. ¿Qué ocurre en Latinoamérica? Bloqueo de caminos por protestas en Bolivia provoca escasez de alimentos y medicinas. Capturan a Puma, que se paseaba por vecindario. Esto ocurrió en Chile. En el mundo, ¿qué ocurre en el mundo? Trump enviará 5,000 soldados a Polonia y alimenta confusión sobre despliegues militares a Estados Unidos en Europa. Sube la preocupación por el avance del ébola en África, según expertos. En inmigración, agente de ICE acusado de apuntar con un arma a un conductor de Minnesota se entregará por cargos penales. Así lo da a conocer su abogado. Ahí se detiene, preste mucha atención, al exalcalde de Coldwater por haber votado en elecciones sin ser ciudadano de Estados Unidos. Estas son notas destacadas que le damos a conocer, notas internacionales a esta hora de la madrugada. Pero preste mucha atención, continuamos informándole a usted, nuestro querido oyente, y como siempre, invitándole a que pueda dejar su audio al 94-20-07-66. Ya en breve vamos a entrar en esa jornada de oración, así que usted puede dejar esa bonita oración al 94-20-07-66. Preste mucha atención. Marco Rubio se reúne con ministros de la OTAN en Suecia en medio de tensiones entre Estados Unidos y Europa por la guerra con Irán. Organización de militares retirados denuncia infamia de Estado y exige transición con elecciones libres. Detectan metano en un exoplaneta con temperatura similar a la Tierra. ¿Por qué sorprende a todos los astrónomos? Presta mucha atención. Y es que el telescopio James Webb detectó metano en la atmósfera de TOI-199b, un exoplaneta de tamaño similar a Saturno y con una temperatura más cercana a la de la Tierra que a la de los gigantes gaseosos extremos. Un resultado que, según un nuevo estudio, abre una referencia inédita para entender cómo se forman y evolucionan los planetas templados fuera del sistema solar. En más noticias, Expedición Atlantis, la odisea para demostrar que el hombre puede cruzar el océano, como hace 3,500 años. En Medio Oriente, la campaña, preste mucha atención, la campaña propagandística iraní busca proyectar unidad a pesar de las divisiones internas. Trump afirmó que Estados Unidos buscará retener el uranio enriquecido de Irán y Teherán descartó enviarlo al exterior. Estados Unidos sancionó a 9 dirigentes vinculados a Hezbollah y ofreció 10 millones de dólares por información financiera del grupo.
Los países del Golfo rechazaron la autoridad de Irán sobre el estrecho de Hormuz. Estados Unidos soporta la mayor parte del impacto del sistema de defensa antimisiles israelí, según evaluaciones del Pentágono. ¿Qué ocurre en Bolivia? La Cámara Nacional de Industrias de Bolivia denunció pérdidas por más de $600 millones debido a los bloqueos de rutas. Los países del Escudo de las Américas expresaron su apoyo al gobierno boliviano en medio de las violentas protestas. La policía de Bolivia despejó una ruta central en medio de las protestas contra el presidente Rodrigo Paz. Confirmada la duración oficial de La Odisea, será la película más larga de Christopher Nolan, solo por detrás de Oppenheimer. Un futbolista chileno anunció su boda con la mujer que lo denunció por intento de femicidio. Estados Unidos arrestó a la hermana del presidente ejecutivo de la corporación militar de la dictadura cubana, Gaesa. Además, Trump negó que el despliegue del portaaviones nuclear USS Nimitz en el Caribe busque intimidar al régimen de Cuba. La nieta del dictador Benito Mussolini se corona como la ganadora del Big Brother Italia 2026.

0: En Venezuela, Exxon podría volver a Venezuela poniendo fin a una larga confrontación con el país. Venezuela autorizó a Estados Unidos a realizar un simulacro de evacuación ante posibles situaciones catastróficas en Caracas. En guerra Rusia-Ucrania, presten mucha atención. Y es que Zelensky alertó a Bielorrusia que Ucrania responderá si permite un ataque ruso desde su territorio. Ucrania instó a sus aliados de la OTAN a contribuir en la defensa del país ante las amenazas de Rusia y Bielorrusia. Rusia exhibió su traída nuclear con uno de los mayores ejercicios en años y lanzó un mensaje a Occidente. Es una señal. En Estados Unidos, más noticias que se generan desde Estados Unidos. Presten mucha atención. Kevin Warsh asumirá como presidente de la Reserva Federal tras la confirmación del Senado y promete reformar el Banco Central. Trump anunció el envío de 5,000 soldados adicionales a Polonia en medio de la tensión con la OTAN. Madre que ahogó a sus 3 hijos menores recibe condena a cadena perpetua. En Centroamérica, presten mucha atención. En Centroamérica, Honduras, identifican a policías abatidos durante enfrentamiento armado en Corinto. La Embajada de Estados Unidos insta a aprobar la ley contra el lavado de dinero, esto allá en Guatemala. Costa Rica descarta casos de ébola y Salud llama a reforzar medidas preventivas. Noventa y cuatro veinte cero siete sesenta y seis. Se marcan las 2 de la madrugada con 45 minutos. 2 de la madrugada, 45 minutos en HCH Radio. Gracias a usted por quedarse con nuestra señal en este viernes, en esta madrugada de viernes 22 de mayo del 2026. Recordándole, a las 3 de la madrugada se ha tomado a bien a que podamos escuchar el himno nacional. Y esto, pues, quien lo promovió fue don Filiberto. Y pues nuestro jefe ha tomado a bien a que a las 3 de la madrugada pueda sonar el himno nacional. Yo sé que a muchos allá en el extranjero pues les va a traer nostalgia, les va a traer ese recuerdo de su bello país. Y nosotros que estamos aquí, de verdad, yo estoy muy orgullosa de pertenecer a esta nación, a este país, Honduras. Tierra de bendición, tierra próspera, donde fluye leche y miel. Así que a las 3 de la madrugada vamos a entonar el himno nacional. Pero preste mucha atención, a las 2 de la madrugada, 47 minutos. Kiev lanza ataques selectivos contra residencia de estudiantes cuando menores duermen. Cancillería rusa sobre nuevo bombardeo de Kiev. Terroristas atacan a los niños a propósito y con placer. Lamentable noticia. Las cifras son impactantes en Estados Unidos. Gastó más armas para proteger a Israel que el propio Israel. narcotráfico, leyes y gasolina basura. ¿Qué hay detrás de las protestas en Bolivia? ...9420-0766... Ese es el número. Vaya preparándose usted con su oración en esta madrugada. ¿Qué le quiere decir al Señor, al Rey de Reyes, Señor de Señores, a nuestro médico, nuestro proveedor? ¿Qué le quiere decir en este viernes? Muy buenos días a todos. Que el Señor pueda bendecir sus vidas. Que el Señor pueda cuidarle siempre. Que el Señor pueda restaurar su corazón en esta hermosa madrugada. Las 2:48, como le comentaba, ya en breve suena también el himno nacional. Don Filiberto lo promovió y pues nuestro coordinador hizo encuestas y déjeme decirle que la mayoría llamaron y dijeron sí, queremos escuchar a las 3 de la madrugada el himno nacional. Y por eso se ha tomado a bien. Y esto no es un juego, mi hermano. Entonar el himno nacional no es un juego. Hay que tener respeto también. Y por esa razón, a las 3 de la madrugada lo estaremos escuchando. Las 2:49. 2:49 de este viernes 22 de mayo del 2026.
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1: Amén, así es, se marcan las 2 de la madrugada con 57 minutos. Estamos por aquí, le escuchamos a esta hora. Bendiciones.
2: Hermana Liz, aquí le estamos escuchando en Guaymita, pero yo lo... Hola, José Mendoza, siempre en sintonía.
1: Eso,
2: José. HCH Radio.
1: Ahí está, muchísimas gracias, José Mendoza. En full sintonía de HCH Radio. A esta hora de la madrugada, bendecimos sus vidas, bendecimos a cada uno de los que nos están sintonizando en este precioso viernes 22 de mayo del 2026. Le invitamos 94-20-07-66 a que usted pueda dejar su audio.
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1: Amén, gloria a Dios. Las 2 con 58 minutos. Saludamos a todos los que se vienen despertando, a los que están en el extranjero. Que Dios pueda bendecir sus vidas. También saludamos a los que están en casita, a los que ya están preparando el desayuno, a los que están pues haciendo las tortillitas para vender, a usted que está preparando las baleaditas, porque ya en breve usted se va. Usted se va y en el nombre del Señor, que pueda vender absolutamente todo. Usted que tiene pulpería, esperamos que le lleguen muchísimos clientes. Usted que tiene ese puestecito de verduras, mi hermano, que el Señor mande clientes a ese puesto. Confiamos en el Señor, que Él es nuestro proveedor, mi querido hermano. Que no tenga usted que botar la verdura porque se le están dañando. Vea que yo conocí el caso de una hermana que ella andaba de casa en casa regalando todas las frutas y las verduras porque no se le vendió absolutamente nada. Pero ¿sabe qué? Eso no fue pérdida, eso es bendición, porque ella andaba sembrando, en cada casa andaba sembrando, no dejó que se le dañaran las verduras. Dijo, yo no vendí, pero aquí traigo esta bendición para cada uno de mis vecinos. ¡Qué poderoso! ¡Qué poderoso, mi hermano! Se marcan las 2 con 59 minutos. A esta hora le damos paso al himno nacional. Así que preste muchísima atención. Usted que esté en el extranjero, quizás vuelve a recordar estas melodiosas notas del himno nacional.

0: Ahí estábamos escuchando las melodiosas notas del himno nacional. Muchísimas gracias a todos por estar conectados con HCH Radio. Se marcan las 3 de la madrugada con 3 minutos. Ya nuestro coordinador Max Serna está aquí más que listo, mi amado hermano. Mientras yo me despido con este tema hermoso que nos han estado solicitando, oh alma mía.
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0: Qué hermoso estamos en este tiempo, en esta madrugada. Exaltando al Señor. Las 3:03. Que Dios pueda bendecir su vida, que Dios pueda bendecir su familia, su negocio, absolutamente todo.
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0: Nos despedimos con Oh alma mía. Pero usted mande sus oraciones al 9420-0766. Mande su oración, mi querido hermano. Oremos por nuestra Honduras. Oremos por nuestra nación. No nos cansemos de doblar rodillas. Algo va a suceder. Algo tiene que cambiar. Las 3 de la madrugada, 4 minutos, 9420-0766. Ese es el número.

No sé dónde estás si tú tienes una familia. Todo lo que estamos viviendo en este lugar, más que un concierto, es Dios marcando nuestras casas y nuestras familias. ¿Cuántos creen eso? Cuando Dios vio a tu papá, no vio al guitarrista, al hombre que componía canciones lindas, sino cuando Dios vio a este hombre, vio generaciones. Eso es lo que Dios hace. Cuando Dios te ve a ti, Dios ve generaciones. Y Dios no solo quiere marcar la vida de un hombre y darle un talento y cosas con él, sino cuando Dios lo vio a él, vio a ese otro hombre. Y cuando Dios vio a ese hombre, vio a este hombre, vio a los nietos que andan por ahí. Eso es lo que Dios hace. Cuando Dios vio a Abraham, vio no el problema que estaba pasando Abraham, dijo, pobrecito, no puede tener hijos, sino cuando Dios vio a Abraham, vio generaciones en él. Yo quiero que aquellos que saben que esto más que un concierto, es Dios marcando tu casa.

Extiende tus manos sobre estos hombres de Dios. Quiero que hables toda clase de bendición para esa familia. Mientras tú bendices esta familia, el Señor bendice la tuya.

0: Saludos a todos los que sintonizan la señal de Hable Como Habla Radio a esta hora de la madrugada del día viernes 3:14. Gracias a la compañera Lice Álvarez que ha permanecido con nosotros desde las 7 de la noche. Y bueno, ya sonamos el himno nacional. Todo nace de la petición de uno de nuestros oyentes y el avalúo de ustedes, reafirmando la solicitud de escuchar el himno nacional de Honduras a las 3:00 de la madrugada. Les saludo, les agradezco, gracias Liz por ese buen trabajo desde las 7 de la noche. Desde ya pueden mandar sus oraciones, actívense 9420-0766, atención 9420-0766, número de celular para que hagan llegar las oraciones a ese número y exaltemos el nombre que es sobre todo nombre, el nombre del Rey de Reyes, el nombre del Hacedor de la vida. Muchísimas gracias a usted que nos está sintonizando en algún lugar de Honduras. Saludos a toda la familia Catracha. Vamos a orar. 9420-0766. Buenos días. ¿De dónde llama? Buenos días.
1: Desde Zambrano.
0: ¿Desde Zambrano? ¿Quién llama desde Zambrano?
1: Alonso.
0: Vamos a orar, hermano Alonso.
1: Sí, amado Dios, Padre, por esta mañana, Señor, Padre, te bendigo por el canal de HCH, Señor.
0: Amén.
1: Padre, te pido por todos los enfermos que están en este país, Señor. Los que no tienen trabajo, Señor, dale, Padre. Padre, te pido por mi vida, Padre. Bendígame, Señor. Te pido por cada uno de este país, Señor, Padre. Padre, te pido también los que no tienen trabajo, dale, Señor, Padre. Te lo pido, Señor. Amén.
0: Amén. Gracias, gracias, gracias. Dios me lo bendiga. Saludos. Muchísimas gracias. Muchísimas gracias. Las 3 de la madrugada con 18 minutos. 3 de la madrugada con 18 minutos. Actívese con HCH Radio. Actívese, repito, con HCH Radio. Siempre desde la capital de la República de Honduras. Vamos a orar. Llame al 9420-0766, como lo hizo el hermano, también lo puede hacer usted, llamar de cualquier parte de la República Hondureña, cualquier parte de la República Hondureña, actívese, 9420-0766, se lo repetimos, número de teléfono para que usted pueda activarse con nosotros esta mañana. Saludos, 3:18. Recuerde 9420-0766. Número telefónico que está a su disposición para que podamos orar, para que podamos agradecerle al Hacedor de la vida, porque todos los días son nuevas sus misericordias cada mañana. Por eso arrancamos con este tema, oh alma mía, porque tenemos que agradecerle a Dios, tenemos que clamarle a Dios, tenemos que platicar con Él todos los días. Esa debe ser nuestra misión, platicar con nuestro Señor amado y decirle: Señor, gracias por tu amor, por tu misericordia. Gracias por tener compasión de mí. Gracias porque hasta aquí me has ayudado. No me has dejado solo. Actívese 9420-0766. Número telefónico 9420-0766. Para que podamos orar esta mañana. Buenos días.
2: Buenos días, hermano Mati.
0: Amén, hermano, vamos a orar. Buenos días.
2: Le saluda Ever Colindra, hermano Mati. Vamos a hacer una pequeña oración esta mañana.
0: Adelante, Ever, adelante. Oremos, hermano.
2: Ok. Amado Dios, Padre Celestial, te damos las gracias, Padre, esta mañana tan bonita, Señor, que tú nos regalas, Señor. Gracias, Señor, porque tú nos das fuerza, Señor, para seguir laborando, Padre Santo. Este día no te pedimos dinero ni tanta en abundancia, Señor. No te pedimos dinero, más que todo salud, Padre Santo. Que nos tengas bien de nuestras manos, Señor. Bien de nuestros pies, Padre Santo, para poder trabajar. Ya lo demás nosotros lo hacemos, Señor, trabajando, Señor. Gracias, Padre, porque tú cuidas de todos nosotros, los traileros, Señor. Tú pones un ángel, Padre, que va adelante sobre nosotros, cuidándonos cada día, Señor. Inyéctanos de fuerza, Señor. Quítanos tanto reniego, Padre Santo, cuando vamos de viaje, Señor. Que el viaje que nos toca hacer, pues, nos toca porque toca, Señor, viajar, Padre Santo, sin reniego al trabajo, Señor. Te damos las gracias por este sueldo, Padre, que tú lo multiplicas, Señor, todos los días, Padre Santo. Sabemos, Padre, que de aquí sale la ayuda de mi viejita, Señor, aquella doña que está allá en casa, Señor, durmiendo. Cuídala, Padre Santo. Cuida a mis hermanos, Señor, que estén de salud, Padre Santo. Gracias, Padre Santo, por todo lo que tú das para todos nosotros. Las bendiciones que vienen del cielo, Señor. Esta mañana te doy las gracias por todo eso, Señor. Y cuida de mis compañeros, Padre Santo, de compañeros de transporte Cordon, Padre Santo, que van a salir a viajar. Gracias, Padre Santo. Todo esto te lo pido en el nombre de tu Hijo amado Jesús. Amén y amén.
0: Amén, hermano. Dios me lo bendiga. Gracias por haberse comunicado con nosotros. Saludos a todos. Seguimos activos. 9420-0766. Comuníquese con nosotros esta madrugada. Comuníquese con nosotros. 9420-0766. Activos todos. La madrugada de este día, viernes 22 de mayo. Buenos días.
1: Buenos días, hermano Max.
0: ¿Quién me llama, hermano?
1: Me llama de aquí, de Mazahual, en Timucá.
0: Vamos a orar, hermano.
1: Vamos a orar.
0: Adelante.
1: Hermano, yo le pido a Dios en este día que me ha dado tan día, porque ayer pasé un momento duro con mis brazos, hermano.
0: ¿Qué le va a pedir al Señor? Adelante.
1: Le pido al Señor salud, Señor, para poderme menear, para poderme caminar y poder hacer algo para mi futuro, hermano.
0: Así es. ¿Qué más? Adelante.
1: Le pido por la salud de mi familia, por la salud de mi esposa, por la salud de mis hermanos también, hermano más.
0: Amén. ¿De dónde llama?
1: De Mazahuara, Intibucá, Orcones, Mazahuara, Intibucá.
0: Excelente, Dios me lo bendiga. Orcones, Mazahuara, Intibucá, 3 de la madrugada con 23 minutos. En Hable Como Habla Radio, 3 con 23 minutos. Sus oraciones, 9420-0766. Atención, 9420-0766. A ese número le invito directamente que se comunique para que podamos orar, para que sigamos agradeciéndole al Hacedor de todo esto, a nuestro amado Dios, la oportunidad que nos da de abrir nuestros ojos. Atención, 9420-0766. Actívese con nuestra comunicación. Al 9420-0766. Este es el momento para que oremos. Este es el momento para platicar con el Rey. Es este el momento para que usted pueda decirle: Señor, aquí estoy, bendito sea tu nombre. Aquí estoy listo, aquí estoy atento. Para que usted pueda platicar con Dios. 3:24 de la madrugada. 3:24 de la madrugada. Liz Álvarez estuvo con nosotros desde las 7 de la noche. Merecido descanso, querida Liz. al 100%. Nos activamos con la señal de nuestro medio de comunicación masivo. Hable como habla radio. Llame 9420-0766, 9420-0766. Qué hermoso es poder platicar con Dios. Qué hermoso es poder decir, bendito sea tu nombre, Señor. Por ti soy guerrero, sin ti no soy nada. Y es una verdad, porque Él es

0: Verte sobre el territorio nacional. Tenga misericordia de Honduras, cada departamento, cada municipio, Señor. Reprendemos todo espíritu de muerte y cubrimos esta nación con la sangre preciosa de Jesucristo. Gracias, Señor, en esta mañana. En el nombre de Jesús le pedimos por esta patria. Le pedimos por nuestros policías, nuestras autoridades, que Dios bendiga a Honduras. Julio Nariva desde Agua Blanca Sur. Adelante, hermanos, adelante.
1: Gracias al hermano Nariva por esa oración. Buenos días.
2: Buenos días, bendiciones, hermano.
1: Muévase un poquito, hermano, que no se escucha muy bien su voz. Se escucha entrecortada. ¿Quién nos habla?
2: José Omar Palma.
1: José, vamos a orar. José, ¿de dónde llama?
2: De Comayagua.
1: Adelante, José.
2: Gracias, Señor, en esta mañana te quiero dar la honra y la gloria, Padre, por todo lo bueno que ha sido en mi vida, Señor. Te quiero glorificar en este día, en esta mañana, Señor, porque usted ha sido bueno, Padre, porque grande ha sido su misericordia para mi persona, Señor. Gracias por mi familia, Señor, por mi hogar, Señor, por mi salud, Señor, por mi trabajo, por todo lo que me has dado, Señor, en esta vida, Padre Santo, bendito Rey. Y te pido y te clamo en este momento, Padre, que sea usted iluminando cada día, Señor, mi salida de mi hogar, Señor, a mi trabajo, Padre Santo, bendito Rey. Que guarde mis pasos en mi camino, Señor. Que sea usted, Padre Santo, bendito Rey, glorificándose en esta mañana, Señor, en todo aquel que esté en una cama de un hospital, Señor, en la cama, Señor, de un hogar, Señor. Que sea usted, Señor, derramando bendición hasta que sobreabunde, Señor, en la vida de todos aquellos que necesitamos más de usted, Señor. Le doy la honra y la gloria en esta mañana, Señor, por todo lo bueno, Señor, que nos ha regalado, Señor, y por aquello que nos ha llegado, Padre Santo, bendito Rey. Sabemos, Señor, que ha sido para bien, Señor, porque todo lo que nos sucede, Padre, es porque usted así lo desea, Señor. Es porque usted, Señor, tiene cosas mejores para cada uno de nosotros, Padre Santo, bendito Rey. Bendiga, Señor, a mi hija, Señor, en aquella nación donde se encuentra, Señor. Le pido en este momento, Señor, que abra puertas de bendición para ella, Señor. Que aleje toda persona, Señor, que no es buena, Señor, para ella, Padre Santo, bendito Rey. Y que donde quiera que se encuentre, Señor, que usted esté ahí, Señor, cuidándola, Señor, todos los días, Padre Santo, bendito Rey. Pido, Señor, para que bendiga mi hogar, Señor, para que nos dé abundancia, Padre Santo, bendito Rey, como lo ha hecho hasta el día de hoy, Padre Santo, bendito Rey. Te honro y te glorifico en esta mañana, Padre Santo, bendito Rey. Te doy las gracias por todos estos años de vida que me has dado y por todos los que faltan por venir, Padre Santo, bendito Rey. Te pido, Señor, en este momento, Señor, por la vida de mi madre, de mis hermanas, de mis sobrinos, por toda mi descendencia, Señor, que sea bendecida, Señor, así como me ha bendecido a mi Padre Santo, bendito Rey. Glorifícate en mi vida, Padre Santo, bendito Rey. Amén y amén, hermano. Que Dios lo bendiga.
1: Así es, que Dios me le bendiga también a usted por esa comunicación en vivo al 94-2007-66. Comunicación en vivo de nuestro hermano oyente desde Comayagua, 3:30 minutos. Atención, 3:30 minutos de la madrugada, 3:30 minutos de la madrugada. Escuchemos otro par de oraciones a ese número 94-2007-66. Oh alma mía, clama a Jehová. Oh alma mía, clama al Rey de Reyes. Oh alma mía, busca de la presencia del Todopoderoso. Las 3:30 minutos, 3:30 minutos de la madrugada del viernes. Viernes, atención, viernes 22 de mayo. A pocos días para finalizar con este mes, el quinto mes del año, el sexto mes se avecina el mes de junio. Mucha atención, mes de junio, a la vuelta de la esquina, las 3:30 minutos en la madrugada. Buenos días.
3: Buenos días, hermano Mac.
1: De

0: hermano, buen día.
1: Amén. ¿De dónde llama, hermano?
0: Aquí estamos llamando de la puerta de Durano. Vamos. José García.
1: José García, vamos a orar, José, adelante.
0: Sí. Bueno, vamos a dar una oración al Todopoderoso, al Rey de Reyes, al Señor de Señores, que Él se merece toda la honra, la gloria y la gracia.
1: Amén.
0: Padre, buen Dios Todopoderoso, venimos delante de tu presencia, Padre Dios amado. Gracias a ti, Padre, bendito Jehová seas tú, tu santo nombre, Padre, porque dije tu palabra, Padre, que grandes son las misericordias que tú nos das cada mañana, cada amanecer. Gracias, Padre, por guardar nuestra entrada y nuestra salida, Padre Dios amado. En esta linda y hermosa mañana, te damos la honra y la gloria y las gracias por permitirnos un día más, por dar la fuerza y la fortaleza para seguir adelante con nuestra familia, Señor Dios amado. Gracias porque tú nos has bendecido en un nuevo día, en un nuevo amanecer, Padre, que tú bendigas mi vida, bendigas mi trabajo, Padre, bendiga la vida de mi familia, Señor Dios amado. Gracias, Padre bendito Dios, porque tú eres santo y no hay nadie más santo como tú, Padre Dios amado. Gracias, Señor, porque tú nos das la fuerza y la fortaleza a cada uno, Padre Dios amado. Yo te bendigo en el nombre de Jesús, Padre bendito de la gloria. Gracias porque tú eres bueno, porque tú le das la fuerza y la fortaleza a la hermana Lick, Padre Dios amado, a la hermana Maxerna, que tú bendiga grandemente a esas personas que trabajan en HCH, Padre Dios amado, a todo el personal, a todo, a don Eduardo Maldonado, Señor Dios amado, que Dios los bendiga. Gracias, Padre, en el nombre de Padre y el Hijo y el Santo Espíritu. Amén y amén.
1: Amén y amén. Tal cual lo dice el hermano. Amén y amén. Bendito sea nuestro Señor amado, el Rey de Reyes, Hacedor de la vida. No hay otro como Dios. No hay otro como Dios. Usted tiene que decirlo todos los días. No hay otro como mi Rey. No hay otro como el Todopoderoso. 3:33 de la madrugada. En Hable Como Habla Radio, 3:33 de la madrugada. En Hable Como Habla Radio. Muchas gracias. Viernes 22 de mayo. Viernes 22 de mayo. A las 3:33 de la madrugada. Le saludamos, le agradecemos, hermano o hermana, por quedarse con la señal nuestra, señal de Hable Como Habla Radio. Viernes 22 de mayo, sígase comunicando al 9420-0766. ¡Atentos! 9420-0766, para que podamos orar esta mañana, agradecerle al Rey de Reyes, agradecerle al Hacedor de todo esto, decirle gracias, Señor, por tu amor, gracias, Señor, porque tu misericordia es nueva cada mañana, tu amor, tu perdón está conmigo por donde yo vaya. Por donde yo me encuentre, ahí estás tú, Señor. No hay otro más grande que el Todopoderoso. ¡Buenos días, Honduras! A comunicarse 9420-0766. 3:35 ya de la madrugada en Hable Como Habla Radio. Mientras llega la siguiente oración en vivo, quiero que sea en vivo, al 9420-0766. Atención, ¿quién de ustedes me manda un audio? ¿Quién de ustedes me manda un audio y me dice cuál es su nombre y dónde está escuchando la radio? Deme la hora. Ejemplo, 3:35 de la mañana, Max Serna, Tegucigalpa. Ejemplo, 3:35 de la mañana, Max Serna, Olancho. Deme su nombre, deme la hora. Dígame dónde está sintonizando la radio. Antes de escuchar la siguiente llamada orando esta madrugada, mándeme audio, dígame dónde escucha la radio, deme la hora. Deme la hora, deme la hora. ¿Dónde escucha la radio? Deme la
2: hora.
1: Buenos
2: días, hermano Max. Ana Aguilar, aquí en la ciudad de La Paz. 3:35 de la mañana. Bendiciones para todos.
1: Gracias, Ana Aguilar, de la ciudad de La Paz.
2: De aquí de San José de Zoroguara. 3:35, hermano Max. Dios me bendiga.
1: San José de Zoroguara. Don Luis Ávila.
3: En la San Miguel, 3:35, bendiciones.
1: Saludos, don Luis Ávila, en la San Miguel, saludos.
2: Dios lo bendiga, hola, saludos. Las 3:35.
1: Muchas gracias.
4: Buenos días, Max.
1: Muchas gracias.
4: Selmi, lo escuchan en la Trinidad de Comayagua, unas 3:34 minutos.
1: Muchas gracias a Selmi.
4: Pendiente desde las 3 de la mañana.
1: Muchas gracias
4: que iba a Selvin. A poner el himno nacional de Honduras. Y usted, hermano Max.
1: Y lo
4: estoy
1: pusimos.
4: Pendiente para escuchar ese himno.
1: Ya, no, se
4: hace
1: durmió. Se durmió, hermano, se durmió. 3:00 de la mañana sonó el himno nacional de Honduras. Se durmió, hermanito, se durmió. Trinidad
5: buenos
1: con el agua.
5: 3:35, hermano Santos, Colonia La Era.
1: Hermano
5: buen
1: Santos.
5: Día, buen día.
1: Colonia La Era, 3:37 minutos ahora. 3:37 minutos de la madrugada en Hable Como Habla Radio desde Tegucigalpa. Nos activamos a las 3:05. Sonó el himno nacional de Honduras a petición de hermano Filiberto y avalado con el aval de todos los oyentes que también lo solicitaron ayer. Sonamos la gloriosa nota de nuestro himno nacional a las 3:05. ¡Activo! ¡Activo!
2: Buenos días, hermano. Bendiciones a todos.
1: Amén.
2: Escuchando la radio en esta para mi hermano que estoy escuchando.
1: Amén.
2: A todos los de buenos días, hermano. Bendiciones a todos. Que Dios bendiga a todos los del canal de HCH. Bendice, Señor, a cada hermano que está escuchando la radio en todos lados. Nosotros escuchamos acá en Bellavista, Nueva Frontera, Santa Bárbara, José Antonio García y Victoria Calderón. Saludes a los que están escuchando la radio en esta comunidad. La escucha de mi hermano Denny Ramos y Marlon Cantoral. Bendiciones a los otros hermanos que estén escuchando en esta comunidad y en el mundo entero, porque es una radio bien escuchada. Bendiciones, las 3:37 de la mañana. Que Dios bendiga, hermano Cern, para que siga bendiciendo el nombre de Dios y ayudando a quienes lo necesitan.
1: Así es, muchas gracias. Muchas gracias, seguimos escuchando sus audios. Seguimos escuchando sus audios. Buenos días, hondureños.
4: Ay, disculpe, pues, hermano Max.
1: No se preocupe, amado hermano. 3:40 minutos de la madrugada. Las 3:40 minutos, viernes 22 de mayo. 2020, atención, 2026. 2026, nos activamos. Más comunicaciones, sus oraciones, mándeme su oración. Mándeme su oración, atención, 9420-0766. Esta es la oportunidad para que usted me mande su oración. Para que usted me mande su oración. Atención, 3:40 de la madrugada. 3:40 de la madrugada. En Hable Como Habla Radio. En Hable Como Habla Radio. En este que es, atención, el viernes en la fecha 22 de mayo. Buenos días, buenos días, buenos días. Buenos días. Hola, hola,
0: desde
1: hola.
0: Comayagua, Comayagua.
1: Vamos a orar desde Comayagua. ¿Quién me llama?
0: Miriam Sevilla.
1: Oremos.
0: Lo escucho todas las noches.
1: Gracias, hermano. Oremos, hermanito. Adelante.
0: En el nombre de Jesús, oramos por la paz de Honduras, por todo lo que acontece, y la sangre de Cristo tiene poder para dar liberación a nuestra nación. Dios bendiga a Max Berna por esa bendita palabra que tiran. Grande es la misericordia de Dios cada mañana en el nombre de Jesús. Amén y amén.
1: Amén y amén, como dice el hermano. Muchas gracias. Amén y amén. Exactamente así, de esa manera.
6: Buenos días,
1: actívese.
6: Buenos días.
1: Mándeme
6: Padre,
1: su oración.
6: Gracias en este momento. Venimos delante de tu presencia, primeramente para honrarte a ti y glorificar tu santo nombre, Padre amado. Gracias por este nuevo día de vida que nos regalas. Gracias por la bendición, Padre amado, que nos has dado, que es esta salvación que tenemos que atesorarla en el nombre de Jesús. Venimos pidiéndote, Padre amado, por la vida de cada hermano, por cada hermana, por cada familia. En el nombre de Jesús vengo cubriendo, Padre amado, la vida, Padre amado, de cada uno de aquellos que no te han conocido. Padre amado, trata con ellos, Padre amado, muéstrales tu gloria a través de sueños, persíguelos en sueños, Padre amado, para que ellos puedan, Padre amado, permitir que su corazón, Padre amado, pueda atesorar, Padre amado, esa salvación, que busquen de ti, Padre amado, a través de tu palabra. En el nombre de Jesús, que puedan obtener esa salvación. En el nombre de Jesús, gracias Espíritu Santo. Te pido, Padre amado, por esas personas que andan en las drogas, en el alcohol, sexo ilícito, maras, pandillas, crimen organizado, sicariato, homosexualismo, prostitución, lesbianismo. Trata con cada uno de ellos, Padre amado. Que seas tú, Padre amado, ahí, Padre amado, inquietándolos a recibir tu palabra, Padre amado, a recibir, Padre amado, esa salvación. En el nombre de Jesús, gracias Espíritu Santo. También vengo poniendo en tus manos, Padre amado, aquellas personas, Padre amado, que se levantan muy de mañana, Padre amado, que van a trabajar, Padre amado, los que preparan sus negocios. Te pido, Padre amado, por la vida de mi hermana Marlene, mi hermano Santos, Padre amado, en el nombre de Jesús, que seas tú, Padre amado, bendiciéndolos en gran manera, Padre amado, en esa esquina donde ellos se ponen, Padre amado, a vender sus emprendimientos, sus negocios, Padre amado, sus burritas, Padre amado, sus frescos naturales. Dale fuerza, dale fortaleza, dale sabiduría, dale entendimiento, porque el cuerpo también se cansa, Padre amado, de tanto madrugar, pero también sabemos, Padre amado, que las fuerzas vienen del Señor. También te pido, Padre amado, por Juan Ramón, Padre amado, también, Padre amado, por la vida de su esposa que venden ahí, Padre amado, por San Felipe, sus baleadas, sus refrescos, Padre amado, en el nombre de Jesús. Gracias por su vida, gracias, Padre amado, por permitirnos, Padre amado, orar por ellos y por cada uno de aquellos, Padre amado, que no sé su nombre, pero Padre amado, pero que se ponen, Padre amado, a vender sus negocios, sus emprendimientos, en el nombre de Jesús. Te pido, Padre amado, por la vida de mi hermano Max, por la vida de mi hermano Eduardo Maldonado, por mi hermana Melissa Martínez de Maldonado, por sus hijos, Padre amado, y por todos los que están trabajando en ese canal HCH y radio, Padre amado, por la vida, Padre amado, de cada uno de los enfermos, Padre amado, sana, los trata con cada uno de ellos, muéstrales tu gloria, Padre amado, en el nombre de Jesús, que tu Espíritu Santo pueda, Padre amado, llenar sus vidas, en el nombre de Jesús. Gracias, poderoso Dios, te adoramos y te bendecimos, tuya es toda la honra y la gloria, Padre amado. Te pido, Padre amado, por aquellos que no tienen trabajo, provéeles un trabajo, Padre amado, por los que están trabajando, que ellos puedan cuidar sus trabajos en el nombre de Jesús. Gracias Espíritu Santo, te adoramos y te bendecimos a ti en el nombre del Padre, del Hijo y del Espíritu Santo. Amén. Aquí Luis Ávila en el taxi 4339, vamos a ir a sacar la carrerita que la llevamos para el neurocentro a la hermana Estela y al hermano Freddy. La hermana Estela la que se dializa, el hermano Freddy la cuida. Dale fuerza, fortalezas a ellos, Señor, en el nombre de Jesús. Amén.
1: Las 3 con 45 minutos, madrugada activa con HCH, madrugada activa con HCH, y usted que es nuestro oyente, que llama a la radio y está orando, usted que se comunica con nuestro medio de comunicación para orar, para exaltar el nombre del Rey. Que Dios bendiga su vida, querido hermano. Que Dios me le acompañe. Que Dios me le guarde. Qué grande es nuestro Padre. No cabe la menor de las dudas. Es un Dios todopoderoso. Es un Dios que nos acompaña. Es un Dios que no nos deja nunca de la mano. Nunca de la mano. Porque su amor está con nosotros por la mañana. Su amor está con nosotros por la tarde, por la noche. ¡Qué grande es nuestro Rey! ¡Qué grande es el Rey de Reyes, el Príncipe de Paz! ¡Qué bueno es nuestro Dios! Las 3:45 de la madrugada. Después del resumen policial del periodista Nelson Sorto. Vamos de inmediato. Atención, vamos de inmediato Vamos de inmediato con los titulares de los diarios. Hoy lo hacemos diferente. Hoy lo hacemos diferente. Todos los días son nuevas las misericordias cada mañana. Bendito Hacedor de la vida. 3:47 minutos. Un campeón. ¿Quién quiere un campeón de los Unidos por Cristo? 10 notas de voz que me digan quiero un campeón de Unidos por Cristo. Solo dígame quiero un campeón. Aquí estoy en La Ceiba. Quiero un campeón. Aquí estoy en Comayagua. Quiero un campeón, dígame. Aquí estoy en Danlí. Aquí estoy en Colón. Oremos por Colón, que cese la violencia. Que cese la violencia en el nombre de Jesús. Vamos a ver, quiero un campeón. Aquí estoy en Siguatepeque. ¿Quién quiere escuchar un campeón? Un campeón. Y de inmediato venimos con el periodista Nelson Sorto y el resumen. El resumen policial del día de ayer. Saludos activos.
7: Quiero un campeón, hermano Max.
1: Quiere un campeón. ¿Quién más quiere un campeón? ¿Quién más quiere esa canción? Un campeón.
7: Quiero un campeón.
1: De Unidos Marcos por Cristo.
7: Cabrera, aquí estoy en Juticalpa Olancho.
1: Marcos Cabrera en Juticalpa Olancho. Gracias, Marcos Cabrera. Juticalpa Olancho. ¿Quién más quiere ese tema musical? ¿Quién más lo quiere? Atención, 942007.
8: Quiero un campeón, hermano Max. Ángela Ventura de Navarra, España. Aquí estamos escuchándole.
1: Angelita Ventura, gloria a Dios, Angelita.
9: Aquí la escucho en Madrid, España.
1: Así es, así es. En Madrid, España, está también el otro hermano sintonizando.
9: 47 de la mañana, hermano Max.
1: Aleluya. Aleluya, ¿quién más quiere escuchar, hermano, un campeón?
7: Bendiciones, bendiciones. Buenos días. Ricardo Zamorano, el campeón.
1: Gracias, hermano Hernández del Jicarito Zamorano. Nos activamos. 5 más que me pidan un campeón de Unidos por Cristo. 5 más de ustedes a las 3:49. 3:49. 3:49 minutos de la madrugada. En Hable Como Habla Radio. 5 más que me pidan un campeón. Solo dígame, quiero un campeón. Estoy en Comayagua, o estoy en Lloro, o estoy en San Pedro Sula. Buenos días, Honduras. Usted que está sintonizando la señal de este medio de comunicación, ¿cómo no saludarle? ¿Cómo no saludarle? Sabiendo que usted está sintonizando la señal de Hable Como Habla Radio. Activos todos.
10: Amado Padre Celestial, en esta preciosa mañana, Dios Todopoderoso, me presento delante de ti, Señor amado, con un corazón sincero, Padre, con un corazón contrito y humillado esta preciosa mañana, Padre, para pedirte perdón si en algo he fallado. Señor amado, reconozco, Padre, que no soy perfecta, que día con día fallo, Espíritu Santo.
1: Así es, que no somos perfectos, que día con día fallamos, y es una verdad.
10: Padre amado, en esta preciosa mañana yo te digo, Padre nuestro, que estás en el cielo, santificado sea tu nombre.
1: Bendito sea tu nombre, y es una gran verdad, porque Él es poder. Él es amor y misericordia.
10: Hágase tu voluntad aquí en la tierra como en el cielo. Danos hoy nuestro pan de cada día. Perdona nuestra ofensa, como también nosotros perdonamos a quienes nos ofenden. No nos dejes caer en la tentación, Espíritu Santo, y líbranos de todo mal. Padre, en esta preciosa mañana, Padre amado, te doy gracias por este precioso día, Padre, por un nuevo amanecer, por un nuevo despertar, por un nuevo respirar, Señor amado. Gracias te doy por la vida de mis hijos, Espíritu Santo. Gracias te doy por la vida de mi nieta, Padre, la vida de mi esposo, Padre, la vida de cada amigo, de cada vecino, Dios maravilloso, la vida de mis padres, de mis hermanos y hermanas, la vida de mis sobrinos y sobrinas, la vida de cada uno, Padre amado, de mis cuñados y cuñadas, Padre, gracias te doy, oh Dios maravilloso, gracias Espíritu Santo, por cada amigo, por cada vecino, Padre. Te doy la honra y la gloria a ti, Jehová. Dios Todopoderoso, bendice a cada uno de mis tíos y tías, primas y primos, Padre. Ten misericordia de cada uno, Padre amado, de aquellos, Padre, que se han apartado de tus caminos. Reconozco, Padre amado, que apartados de ti nada podemos hacer. Espíritu de Dios, derrama de tu gracia, derrama de tu espíritu sobrenatural sobre cada uno de nosotros. Te pido, Padre, por cada uno de aquellos enfermos, Señor amado, que se encuentran en una cama, Padre, que se encuentran en una cama de hospital, oh Dios, en un seguro, Padre, en una clínica, Padre amado, en sus hogares, Señor amado, que seas tú, Padre amado, moviendo tu mano, Jehová, Dios Todopoderoso, ya que tú eres Jehová Rafa, Dios de sanidad, Señor amado. Tú eres el Dios de Jacob, el Dios de Elías, Padre. Tú eres nuestro Padre celestial, Señor amado. Muévete, Jehová, muévete, Espíritu de Dios, sobre cada hogar, Señor amado. Derrama de tu gracia, derrama de tu espíritu, Señor amado. Muévete, Espíritu de Dios, sobre cada mercado, Padre. Sobre cada supermercado, que sea tu gracia manifestándose. Te pongo, Padre amado, en el nombre de Jesús, Señor amado. A cada varón, a cada mujer, Padre, que día con día se levanta sus labores diarias, Padre, que seas tú guardando nuestra vida, guiando nuestros pasos, dándonos sabiduría y entendimiento, que podamos emprender día con día, Señor amado, conforme a tu voluntad, no a la nuestra, Padre amado, que seas tú dándonos la sabiduría necesaria para poder atender, oh Dios, a nuestros clientes con respeto, Padre amado y agrado. Te pido, Señor amado, que nos des la sabiduría necesaria, Padre, ya que sabemos, Dios Todopoderoso, que sin ti nada podemos hacer. Espíritu de Dios, muévete, guárdanos, cúbrenos con tu sangre preciosa desde la coronilla de nuestras cabezas hasta la planta de nuestros pies, Dios maravilloso. Bendice a cada médico, a cada doctor, Señor amado, a cada enfermera, Señor amado. Derrama de tu gracia sobre cada albañil, sobre cada ayudante de albañilería, Padre. Derrama de tu gracia sobre cada mecánico, Espíritu Santo. Te pido con todo el corazón, Señor amado, que bendigas, Padre, la vida de cada una de aquellas mujeres, Señor amado, que diaria se levantan, oh Señor amado, a sus labores diarias, Padre, para poder traer el sustento a sus hogares, Señor amado. Muévete, oh Dios Todopoderoso. Bendice la vida de cada guardia de seguridad, Padre. Bendice la vida, oh Dios maravilloso, de cada, oh Dios maravilloso, profesor, oh Dios maestra, Señor amado. Bendícelos en gran manera, Padre amado. Bendice, Espíritu de Dios amado, a cada joven, a cada anciano, a cada niño, Señor amado, a cada adulto. Muévete con muévete en cada vida, Señor, oh Dios Todopoderoso. Derrama de tu gracia, Padre amado, sobre cada colegio, sobre cada escuela, sobre cada kinder, Señor amado. Guarda a cada niño, Señor amado, a cada joven, Señor, oh Dios Todopoderoso. Derrama de tu gracia sobrenatural, Señor amado. Te pido, Padre amado, que seas tú dándome la sabiduría necesaria, Padre, para poder seguir adelante.
1: Así es, muchísimas gracias a la hermana por su oración esta madrugada. Dios me le bendiga. Activos
2: días,
1: todos.
2: Max, quiero un campeón.
1: Quiero también un campeón. Gracias. Gracias, gracias, gracias.
2: Buenos días, hermano Max. Quiero un campeón. Aquí estoy escuchando en el del Piligüín. Blanca Araujo. Bendiciones, hermano Max.
1: Gracias, gracias, Blanca Araujo. Gracias, gracias, Honduras. Mándeme sus oraciones. 9420-0766. Atención, aquí está.
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1: ¿Quién me llama y me pide un campeón? Llamada telefónica. Llamada telefónica. ¿Quién se activa? Llamada telefónica. ¿Quién quiere escuchar esa canción? Que allá días no suene en la radio. Hoy es viernes. Un viernes totalmente diferente. Una llamada telefónica que me active esta canción. Solo necesito que me llame y me diga dónde está escuchando la radio. Y que me diga, quiero escuchar un campeón. ¡Vamos a ver! 942007-66, número de celular. Para que se active en esta madrugada. Llámeme. al 9420-0766. Buenos días, Honduras. Buenos días, catrachísimos. Donde quiera que estén sintonizando la señal de nuestro medio de comunicación. Hable como habla. Hable como habla radio siempre desde la capital de la República Hondureña. No nos quedamos atrás. Buenos días, buenos días, buenos días. Buenos días, hola, hola.
12: Buenos días, hermano Max, bendiciones.
1: Amén, hermano, ¿qué canción quiere, hermano?
12: Aquí queremos escuchar un campeón aquí también desde Boston, hermano Max.
1: Desde Boston.
12: 6 de la mañana.
1: Un abrazo, hermanito, desde Boston. Gracias, Boston, gracias, Boston. Buenos días, buenos días, buenos días, buenos días.
13: Buenos días, le habla Jacobo de Comayagua, quiero un campeón.
1: Hermano Jacobo desde Comayagua también quiere escuchar un campeón. Gracias, hermano, sí, Jacobo.
13: Por favor, por favor, por favor.
1: Ya desde Boston, también acá en Honduras, el hermano Jacobo también.
14: Quiero un campeón, hermano Max.
1: También quiere un campeón. Gracias, gracias. Gracias a todo Honduras. Sintonizando. Hable como habla radio. Es día viernes. Después de este tema, rápidamente, primero que nadie, viene Nelson Sorto con resumen de noticias. Buenos días, buenos días. Buenos días. Sí, buenos días. ¿Quiere un campeón también?
15: Sí.
1: ¿De dónde llama?
15: De Los Almendros.
1: Que Dios me lo bendiga, Los Almendros. Hola, hola, hola. Buenos días,
15: hermano. Buenos días, hermano. Dios bendiga, Dios bendiga.
1: Amén, amén, amén. ¿Qué canción quiere, hermano?
15: De Peña Blanca, del departamento de Cortés, el campeón.
1: El campeón, el campeón. Muchas gracias. No se diga más. Un campeón. Unidos por Cristo. Luego viene el resumen policial con Nelson Sorto. De inmediato los titulares de los diarios. Primerísimo, super primero que todos. 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

0: Muchas gracias, compañero control principal de Habla Como Habla Televisión Digital y a todos los amigos radioescuchas de HCH Radio a nivel nacional. De inmediato presentamos el resumen de sucesos registrados en el territorio nacional.
1: Sin vida fue encontrado el cuerpo de un hombre en la carretera CA5 Norte, a la altura del kilómetro 20, sector del Valle de Amarateca. El fallecido fue identificado como Roberto Orellana Aguilar, originario del Francisco Morazán, con residencia no establecida. El cuerpo fue trasladado a la morgue capitalina para su respectiva autopsia. Las autoridades de medicina forense realizaron el levantamiento de dos cuerpos en la morgue del Hospital Escuela. Se trata de Henry Manuel Fiallos Ochoa, quien sufrió accidente de tránsito grave, fue trasladado a la emergencia del Hospital Escuela, donde se reportó su muerte. Posteriormente, fue trasladado a la morgue del Ministerio Público. Mientras tanto, también fue trasladado el cuerpo de Josué Moisés Nolasco Castillo, de quien se desconocen las causas de su fallecimiento. En calidad de desconocido fue trasladado el cuerpo de un hombre cuyo levantamiento se registró en la ciudad de Siguatepeque, Comayagua. Las autoridades del Ministerio Público a través de Medicina Forense trabajan en la identificación del cadáver. Además, las causas de muerte se establecerán a través de la autopsia correspondiente. Las autoridades de Medicina Forense confirmaron que dos cuerpos que ingresaron putrefactos durante la semana serán sometidos a pruebas científicas de ADN para confirmar la identificación de ambos. El pasado martes se realizó el levantamiento del cuerpo de un hombre en la ciudad de Comayagua. Al momento del levantamiento no le encontraron documentos. Además, estaba en avanzado estado de descomposición. Asimismo, desde San Lorenzo, en el departamento de Valle, se trasladó el cuerpo de un hombre encontrado flotando en las aguas del estero en San Lorenzo. De igual forma, fue sometido a método científico de ADN. En operativos, agentes de la Dirección Policial de Investigaciones detuvieron a varias personas por diferentes delitos.
2: Como ustedes pudieron ver, el primer grupo de personas que fueron bajados de los vehículos son personas vinculadas directamente a asesinato. Tenemos personas traídas del municipio de Reytoca, San Buenaventura, y de aquí también de Villanueva de la capital. En este momento se están desarrollando operaciones donde hay personas detenidas por tráfico, venta, distribución de drogas, asimismo algo otras personas por homicidio, para tratar de reducir la incidencia a la mínima expresión, no eliminarla, porque en ninguna parte del mundo se va a eliminar lo que es la incidencia. Sin embargo, el Estado tiene las capacidades y competencias a través de nuestra Policía Nacional para bajar a lo que es la mínima expresión, la incidencia delictiva. Recordemos que el fenómeno criminal, el fenómeno del homicidio, es impredecible, como en sus momentos se mantiene, en sus momentos se baja o se sube, se altera. La realidad criminal en nuestro país se vuelve dinámica, agresiva y organizada. Al decir organizada, hay personas que no los imaginamos y están dando colaboraciones a algunos cabecillas. De hecho, pues, estamos muy contentos que ya viene lo que es determinados artículos que fueron aprobados por el soberano Congreso Nacional, herramientas que vienen a sumarse para el combate a lo que es la impunidad.
1: Para HCH Noticias y HCH Radio a nivel nacional, con imágenes de José Oseguera, el acompañamiento de Richard Mario Mejía y la edición de Roberto Briceño, les informó Nelson Sorto.
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No sé dónde estás si tú tienes una familia. Todo lo que estamos viviendo en este lugar, más que un concierto, es Dios marcando nuestras casas y nuestras familias. ¿Cuántos creen eso? Cuando Dios vio a tu papá, no vio al guitarrista, al hombre que componía canciones lindas, sino cuando Dios vio a este hombre, vio generaciones. Eso es lo que Dios hace. Cuando Dios te ve a ti, Dios ve generaciones. Y Dios no solo quiere marcar la vida de un hombre y darle un talento y cosas con él, sino cuando Dios lo vio a él, vio a ese otro hombre. Y cuando Dios vio a ese hombre, vio a este hombre, vio a los nietos que andan por ahí. Eso es lo que Dios hace. Cuando Dios vio a Abraham, vio no el problema que estaba pasando Abraham, dijo, pobrecito, no puede tener hijos, sino cuando Dios vio a Abraham, vio generaciones en él. Yo quiero que aquellos que saben que esto más que un concierto,

0: hallelujah, hallelujah. Extiende tus manos sobre estos hombres de Dios. Quiero que hables toda clase de bendición para esa familia.
1: Así es, activos.
0: Mientras tú bendices esta familia.
1: A las 4:18 minutos. Hermosa madrugada. Oh alma mía. Y es cantidad de comunicaciones de nuestros hermanos oyentes en esta madrugada, orando y clamando al Todopoderoso. Bendito sea su nombre.
2: Padre, aquí está yo ante su presencia, dando gracias por este nuevo día, por este nuevo amanecer. Que Dios nos bendiga a todos. Que Dios bendiga a todos por lo que vamos a orar. En este día pongo a todo el rubro del transporte, que Dios los bendiga.
1: Así es.
2: A todo el rubro del transporte general, bendiciones para todos ellos. También bendigo la vida de todos los niños de la escuela, los jóvenes de los colegios. Estoy bendiciendo, Padre Santo, a cada uno de mi familia, mis hijos, mi familia, mis nietos. Bendigo a toda la familia de HCH Radio. Que Dios les dé paz, gozo y alegría a cada uno de ellos y a mi vida también. Y a la vida de toda mi familia en este bello lugar donde estamos, Padre Santo, que se llama Honduras. Dios también bendiga a todas las personas a nivel nacional, las que andan trabajando en sus labores. Que Dios los guarde, los cuide y los proteja. También vengo poniendo a todos los privados de libertad, que Dios los guarde, los cuide y los proteja y les dé paz. Bendigo a cada uno de los catrachos que están fuera de Honduras, que mandan esas oraciones. Que Dios los bendiga, los guarde y los cuide en el nombre de Jesús. Por el poder de la palabra seamos liberados de muchas situaciones. Dios bendiga a Honduras, Dios bendiga este bello país y quite todo flagelo de criminalidad en este país. Que sea usted, Padre Santo, poniendo paz en cada corazón. Que todas esas personas que andan ahí buscando lo malo delante de los ojos de Dios sean libres de todas esas cosas. Que estén libres de toda maldad en su corazón, Padre. Liberta a tu pueblo y en el corazón de ellos habrá paz. Dios bendiga a todos los enfermos de las escuelas, de los hospitales. Perdón, hermano Max. Dios bendiga a todos los enfermos de los hospitales, a todos los ancianos, a todas las personas que están ahí cuidando a sus familiares, que Dios les dé fortaleza en el nombre de Jesús, por el poder de la palabra. Y que Dios bendiga también, Padre Santo, a aquellas personas que andan barriendo las calles, a todos los periodistas, a todos los camarógrafos que andan buscando la noticia. Que Dios les dé paz, gozo y alegría en el nombre de Jesús. Que la sangre de Cristo nos cubra y que todo lo que nosotros hagamos sea para bien. Y la gracia de nuestro Señor Jesucristo, que fue el que murió por nosotros y nos hizo libres de muchas cosas, para que nosotros seamos personas de bienes, que nosotros pensemos lo bien para los demás, que nosotros oremos por que seamos libres de todo acechanza del enemigo en el nombre de Jesús. Dios bendiga su vida, hermano Max, la vida de la hermana Lisette, la vida del hermano Kenny, la vida del hermano Julito.
1: Amén, seguimos.
3: Gracias,
1: Padre. Activos. 4:22 minutos de la madrugada en Hable Como Habla Radio.
3: Bien, gracias, Hijo. Gracias, Espíritu Santo de Dios, por una nueva oportunidad de vida que usted nos regala, mi dador de la vida. Infinitamente gracias por su gran misericordia, porque podemos decir que hasta aquí nos has ayudado, Jehová. Padre, ponemos este día precioso en tus manos, bendita, Padre. Que sea usted dirigiendo nuestros pasos, nuestros pensamientos, nuestro actuar, Señor amado. No nos dejes caminar, Padre. No nos dejes seguir si tu presencia no va con nosotros, Padre. Señor amado, te pido, Padre, por aquellos que no tienen alimento, para que sea usted proveyendo de acuerdo a sus riquezas en gloria. Que sea usted, Padre amado, guardando la vida de cada policía, de cada médico, de cada enfermera, Señor, de cada periodista, Padre, que sea usted mi dador de la vida, guardándoles y protegiéndoles donde quiera que ellos vayan, Señor amado. Que sea usted, Padre, tomando el total control de nuestro bello país, Padre. Que sea usted, Señor amado, poniendo su mano bendita en los 18 departamentos, Señor, de nuestro país. Señor amado, que cese la violencia en nuestro país, Padre. Mira cuánto derramamiento de sangre, Padre. Mas tú tienes el control de todo, mi Señor amado. Te pido misericordia, Padre, para nuestro país, para el mundo entero, Padre. Te pido también, mi Señor amado, por aquellos que se encuentran en los diferentes hospitales de nuestro país, Padre, por aquellos enfermos, que sea su mano bendita de sanidad, Padre, levantándoles, restaurándoles, mi Señor amado. Usted es nuestro médico de médicos, Padre, y para usted no hay imposibles, mi dador de la vida. Señor amado, te pido por todos los que laboran en HCH Radio y HCH Televisión Digital, papá, para que sea su mano bendita sobre cada uno de ellos, Padre. Bendícelo, guárdales a cada una de sus familias, Señor amado. Guarda a don Eduardo, Padre, a su familia, a todo su personal, mi Señor amado. Guárdalos en el hueco de tu mano, Señor. Padre bendito de la gloria, todo te lo pido en el nombre poderoso de tu hijo amado Jesús. Amén. Y amén. Bendiciones, mi hermano Max, y que pasen un excelente día. Saludos. Y le estoy sintonizando en Valle, en la zona sur.
1: Seguimos una buena cantidad de hondureños mandándonos sus oraciones esta mañana.
4: Gracias, Dios, por y bendecir la vida de mi hermano Max Serna en esta emisora, Señor, la cual Dios constituido como casa de Dios y puerta del cielo. Te ruego, Dios, que guardes y cubras su vida. Bendice a su familia. Abre puertas, Señor. Declaro bendiciones a su vida. Declaro, Señor, puertas abiertas en este día. Declaro unción tuya sobre su vida, Señor. Guárdalo y líbralo. Ilumina su mente y corazón. Coloca palabras en su vida, en sus labios, Señor, para que él pueda expresarlas y compartirlas con cada uno de los necesitados en este mundo, Señor. Gracias, Señor, porque son una hectárea de esa emisora. Circulan por todas las naciones, por todo el mundo, Señor.

0: 1-786.
1: Santísimo Padre, que estás en los cielos, en esta preciosa mañana, Señor. Vengo ante ti, Señor, orando, Padre, orando por toda la humanidad entera, Señor, por todos aquellos, Señor, que están pasando situaciones difíciles, Padre. Máximamente, Señor, por esas personas, Señor, que perdieron a sus seres queridos ayer, Señor. Te pido que les des la fortaleza, Señor, el consuelo, ese bálsamo, Señor. Y pido, Señor, que nos guardes a todos, Padre, y guardes este país de Honduras, Padre. En el nombre de Jesús, Dios, pedimos y oramos, Padre, por toda nuestra familia, Señor, nuestros hijos, nuestros seres queridos, Señor, y por todos, Padre, para que podamos estar, Señor, bajo tu protección, porque solamente tú, Señor, nos puede guardar en nuestras salidas y en nuestras entradas, porque tú eres el único protección, Señor. Amén y amén.
0: Amén y amén. A las 4:28. 4:28. En esta bonita mañana del día viernes. Muchas gracias a cada hondureño que se está activando. A cada hondureño, gracias al Señor que escucha la señal de Hable Como Habla Radio y que nos manda sus oraciones. Hay un esfuerzo de un equipo para permanecer acá las 24 horas del día. Dios ha sido bueno y seguirá siendo bueno con este equipo. Dios es un Dios fiel y maravilloso. Dios es un Dios que no nos deja de la mano. Dios es un Dios que nos da sombra, que nos da ese abrazo que necesitamos todos. Anímese, anímese y actívese, por muchas que sean las tribulaciones, por muchos que sean los momentos complicados que usted esté pasando, no se desanime. Créale a Dios, porque Él es hoy, mañana y siempre. El Señor no le ha abandonado, créalo por favor. El Señor no se ha marchado, Él está allí al lado suyo. Él está allí al lado suyo, Él le ama. Él le ama y tiene misericordia por usted. Usted tiene que creerlo. Usted debe confiar en la promesa de Dios. Haga las cosas como para el Señor y no para los hombres. Como para el Rey de Reyes y no para los hombres. Hágalo para el Todopoderoso. Porque de Él va a venir recompensa a su vida. Tarde o temprano esa recompensa estará allí, al lado suyo. Pero hay que aprender a creer, hay que aprender a confiar que lo que Él ha prometido lo va a cumplir. No se desanime, y si se desanima, que no dure mucho tiempo ese desánimo. Actívese, actívese y créale al Rey. Actívese y créale al Todopoderoso, porque Él le ama. Porque Él está con usted siempre, va a estar con usted siempre. No me le va a dejar de la mano nunca, nunca. Llame a la radio 9420-0766 para que usted pueda hacer su oración esta mañana. Para que usted pueda hacer, repito, su oración esta mañana. Oremos, agradezcamos a Dios porque nos permite abrir nuestros ojos. Nos permite activarnos al nuevo día. Nos permite activarnos aún enfermos como estemos. Pero Él es bueno. Él es bueno y nos da la oportunidad de poder adorarle. De poder exaltarle. 4:31 de la madrugada. Voy a sacar 10 llamadas telefónicas que oren. Hermanos, que oren. ¿Quién se apunta en esas 10 llamadas? ¿Quién es el primero que llama en este momento? Pero 10, una tras otra. Una tras otra. ¿Quién es el primero que se anota? ¿Quién va a tomar uno de los puestos, de los 10 puestos, para comunicarse?

0: Hacia el 94-20-07-66. Nos activamos esta mañana. Le creemos a Dios. Confiamos en Él. Porque de Él viene la salud. De Él viene la vida. De Él viene la fuerza. Esa fuerza que sobrepasa cualquier entendimiento. Porque con Él seremos victoriosos siempre. Porque con Él no vamos a perder nunca. 10 llamadas telefónicas, una tras otra. La primera, buenos días.
1: Buenos días, hermano Max.
0: ¿De dónde me llama, hermano?
1: De aquí, de Manzaragua, departamento del Paraíso, Huinope, Luquita.
0: Oremos, Lucas. Adelante, Lucas. Y después de Lucas, póngase atenta. Póngase atento para que sea usted la segunda llamada en este bloque de 10. Adelante, Lucas.
1: Amado Señor Jesús, que estás en gloria, Señor, hoy vengo delante de su presencia, Señor, dándote gracias, Padre, por un día más de vida que tú me regalas, Padre. Tú eres bueno, Señor Jesús. Padre, hoy en esta mañana, Señor, te pongo la vida, Señor, en tus manos, Señor. Que seas tú, Señor, moldeándome, Padre, porque tú eres el alfarero y yo soy el barro, Señor. Ayúdame, Señor, a seguir, Señor, en tus caminos, ir adelante, Padre. Ayúdame dándome sabiduría y entendimiento, Señor. Ayúdame, Señor, a poder, Señor, seguir en tus caminos y a encontrar a alguien de aquel necesitado, Señor, para yo hablarle, Señor, de tu mensaje, de tu palabra, Señor. Padre, ayúdame, Señor, hacer lo bueno, Padre, como tú eres bueno también, Señor. Hacer lo que tú hiciste también y yo lo quiero hacer, Padre. En el nombre poderoso de Jesús, Padre, hoy en esta mañana, Señor, te pongo la vida de mi hermana Bernarda, la vida de mi hermano Wilito, Padre, en tus manos, Señor. Te pongo la vida también de mi hermana Angelina, Padre, hoy en esta mañana, Señor, que seas tú glorificándote en la vida de ella, Señor. Padre, oro por la vida de mi hermano Sergio, Señor, la vida de mis hermanitos que están ahí alrededor, que rodean a mi hermano Sergio, Padre. Gracias te doy, Señor, en esta hermosa mañana, Señor, también, Padre. Y necesito, Señor, que tú bendigas esa emisora de HCH Radio, Señor. Porque si no fuera por ti, Señor, nosotros no lo comunicáramos ahí en esa emisora, Señor. Si no fuera por ti, Señor, que tú tuvieras a mi hermano Max, Señor, en ese momento, Señor. Si no fuera por ti, Señor, que tuviera a mi hermana Liz, Padre, a su hijo también, Señor. Padre, bendígalos en el nombre poderoso de Jesús y todos los periodistas, los que traen HCH Radio, Señor. Bendiga la vida también de mi hermano Eduardo Maldonado, Padre. Mi hermana Cecia Mejía, Señor. Que tú, Señor, ayer, Señor, ella, Padre, recibió este galardón, Señor, por parte suya, Padre. Gracias te doy, Señor, por mantenerla de pie a Cecia, Raquel, Mejía, Méndez, Padre, gracias a Dios, Padre. Bendícela, Padre, en el nombre poderoso de Jesús, su familia también, Señor, y todos los que trabajan en HTH Radio. Bendiga, Señor, también la vida de mi hermano Dago, la vida de mi hermana Zaira y la madre Ali también, Padre, bendígala en el nombre poderoso de Jesús, Señor. Padre, bendiga a todos los pastores, Señor. Bendiga a todos los pastores que están en todos los templos, Señor. Bendígalos en el nombre poderoso de Jesús. Bendiga la vida de mi hermano pastor Aníbal Espinal, la esposa también Yané y todo, Señor. Bendígalos, Padre, en el nombre poderoso de Jesús y todas las congregaciones. Padre, todo se lo deposito en el nombre del Padre, del Hijo y del Espíritu Santo. Amén y amén. Bendiciones, hermano Max.
0: Amén.
1: Dios me lo guarde y me lo bendiga, hermano.
0: Amén, amén. Luquitas, muchísimas gracias. Otra comunicación. 4:35 de la madrugada. En Hable Como Habla Radio, siguiente comunicación de las 10 solicitadas, 94-20-07-66. Actívese, querido hermano, actívese, levántese con la mejor de las actitudes. No importa cuántas injusticias usted reciba, no importa qué tan mal se sienta de salud, actívese, hermano, actívese, que le quede un hálito de esperanza. Vamos, actívese, active esa fe, créale a Dios, 9420-0766. Créale al Todopoderoso. Qué
2: Señor
0: bueno
2: Jesús,
0: es Dios.
2: Esta mañana te doy gracias, Padre.
0: Seguimos atentos. Buenos días. Hola, hola, buenos días. Buenos días, hola, buenos días. Buenos días. 9420-0766.
2: Gracias a Dios por el privilegio de la vida, porque me permitiste abrir mis ojos el día de hoy.
0: Sí.
2: Ponerme en pies en el suelo y saber de que estoy con vida. Saber de que miré cada uno de mis hijos ahí, sabiendo de que están vivos, Padre. Te pido, mi Dios, por todas esas madres que han perdido un ser querido, que lo están velando, que lo están llorando en estos momentos, Padre. Ten compasión, Señor, de ellas. Ayúdales, Padre, porque yo que soy madre sé el dolor que están pasando estas madres, Señor. No sé qué haría si algo fuera conmigo, con uno de mis hijos. Dios, te pongo en tus manos estas madres, estos tías y todos los familiares de cada una de esas personas que han perdido la vida, Señor. Ten compasión, Señor, de nuestro querido Honduras. Te pido, Padre, que nos ayudes a poder cambiar la forma de vivir, Señor, que nos apartes de todo mal, Señor, que cuides a cada uno de nuestros hijos, Señor, a nosotros las madres que amamos a nuestros hijos, Señor. Ayúdanos, Padre, a corregirlos, a que se aparten del mal, Padre, para que no terminen, Señor, en una cárcel o muertos, Señor. Ayúdanos, Padre bendito y poderoso, Señor. Cuida y protege, Señor, a cada uno de los hondureños, Señor, que vivimos acá. Que nos bendigas, que nos cuide, Dios, por las autoridades, Señor, por esos policías, Señor, que han perdido la vida, Señor Jesús, ayúdale. A cada uno de sus familiares, Dios mío. No sé qué sentirán en estos momentos, Señor, esa angustia de saber que un familiar ha perdido la vida, Dios mío. Y tal vez de esa manera, Señor, no como tú quieres que muramos, Señor, sino que por una mano, Señor, una mano criminal, Señor. Perdona, Señor, a esas personas que hacen tanta maldad, Señor. Y pon un alto, Dios mío, pon un alto, Señor, en esas corazones duros, en los corazones que solo piensan en maldad, Señor Jesús. Cuídanos y protégenos a los que hemos quedado en este mundo, Señor. Que ya no sigan tantas matanzas, que ya no siga corriendo sangre, Señor, en nuestra querida Honduras. Haznos cambiar, Dios mío. Que nos agarremos de ti para que tú seas nuestra fuerza, nuestra fortaleza, Dios mío. Para que no estemos pensando, Señor, en tanta maldad. Llénanos de ti, Dios mío. Llénanos. Entra en nuestros corazones, Señor, y quédate con nosotros, Padre Celestial. Te pido por el hermano Max, que lo bendiga, Señor. Y gracias, hermano Max, porque nos da esta oportunidad de podernos dirigir hacia nuestro Señor Jesús y poder hablar en esta madrugada con Él. También, Señor, te pido por todos los que trabajan en HCH, a esos periodistas que andan, Señor, allá buscando la noticia, que los cuides y los protejas, Señor, porque eso es lo único que nos queda, orarte, Señor, para que proteja a cada una de estas personas que trabajan para ponernos informados. Gracias, Dios, porque al menos a nosotros nos permitiste, Señor, poder abrir nuestros ojos. Ya estas personas, Señor, que han sido asesinadas, se han ido allá, Señor, a esa morada que les tienes preparado a cada uno de ellos. Que tú, Señor, recibas a cada uno de ellos allá en el cielo, Señor. Y consuela a esas madres que tal vez lloran en estos momentos. Amén y amén.
0: Amén y amén. Seguimos atentos a las comunicaciones de nuestros oyentes que escuchan la señal nuestra. Es Hable Como Habla Radio. No vamos a detener esa avalancha de comunicaciones queriendo orar. Buenos días.
3: Buenos días, hermano Max.
0: ¿De dónde llama?
3: Mina de Oro, Comayagua.
0: Vamos a orar, hermanita.
3: En esta mañana preciosa, Señor, invocamos tu nombre. Te damos gracias infinitamente por haber permitido abrir los ojos, Señor. Te doy gracias. Señor, te pido por esa paz que necesitamos, Señor. Libéranos, Señor. esos crímenes que hacen, Señor. Toca corazones y mente. Ayuda a esas personas que han perdido seres queridos, Señor. Toma control, Señor, de Honduras, Señor, de esta gobernación, Señor. Que haya justicia, Padre. Manda ángeles, arcángeles y querubines que rodeen, Señor, a todos los hogares, Señor. Permite santidad, Señor. Multiplícate, Padre, toca corazones, libera toda cosa maligna, Señor. También te pido, Señor, por los niños, por la juventud, por los ancianos, Señor, que haya salud, Señor. Esas enfermedades que andan, Señor, desiste de ellas, Señor. Te pido, Señor, por nuestras familias que están presentes, ausentes, Señor, por los emigrantes, Señor. Cúbrelos con tu manto precioso, Señor. Haz que en esa nación, Señor, ya basta, Señor, que dé oportunidades, porque sabemos que aquí en Honduras cada día las cosas se ponen difíciles, Señor. Te pido, Señor, por mi hermano, Señor, cúbrelo con tu manto precioso, Señor. Libéralo, Señor, ayuda, auxílialo, Señor. Sácale todo, es cosa maligna, Señor, que hay en su cuerpo, Señor. Sí, Señor, te lo pido por fe, Señor, que tú eres el Rey de Reyes, Señor de Señores. Te pido, Señor, por minas de oro, Señor. Danos esa paz, ese amor que necesitamos de casa a casa, de vecino a vecino, Señor. Ayúdanos en todo momento, Señor. Provee todo lo necesario, Señor. Cúbrenos con tu manto precioso. Amén y amén. Gracias, Señor, por Max Serna, Señor, por esa gran emisora, Señor, por ese gran canal, Señor, por todos los que trabajan ahí, Señor. Dales ese amor, esa paz, todo lo que ellos necesitan. Multiplícate, Señor, para bien de ellos. Amén y amén. Gracias, Señor.
0: Amén, amén, amén, amén. Gracias, hermana, gracias. Dios bendiga su vida. Seguimos atentos. Buenos días. Hola, hola.
4: Buenos días.
0: ¿Quién me llama?
4: Maribel, de aquí, de tu presente, hermano Max.
0: Oremos, hermanita, adelante.
4: Gracias, Padre, por este día, Dios mío, que tú lo das, Señor. Gracias, Padre, gracias, Hijo y Espíritu Santo. Te damos gracias, mi Dios, por un día más de vida, Padre, por el aire que respiramos. Gracias por el sol, por la lluvia. Oramos, Señor amado, para que esa lluvia, Padre, si es tu voluntad, Señor, que tú la puedes enviar, Dios mío. Tú sabes cuánta necesidad, Señor, tenemos, Señor amado, pero todo sea tu voluntad, Señor amado, no lo que nosotros digamos, mi Dios amado. Espíritu Santo, en el nombre de Jesús, Dios mío, vengo pidiéndole, Dios mío, por mis hijos en esta mañana, Dios mío, que tú bendigas mis hijos, Dios amado, mis nietas, mis yernas, Padre. Le pido que tú me los bendigas, que tú me los guardes, Dios mío, que tú alejes todo peligro de ellos, Dios amado, en el nombre de Jesús, en el extranjero, Espíritu Santo, que tu Santo Espíritu sea, Padre, cubriendo, Dios mío, y guardando, Dios amado, en el nombre de Jesucristo, Padre, te los presento, mis hijos, Dios mío, que tú me los arrope con esa sangre, Espíritu Santo, que tú, Dios mío, derramaste en la cruz del Calvario, Padre, por todos nosotros, Dios mío. Amado Espíritu Santo, cubra a mis hijos con tu sangre poderosa, te la coronía en su cabeza, Dios mío, hasta la planta de sus pies, Dios mío. Espíritu Santo, ahí le pido por mi hermano Max, Señor amado, que seas tú ayudándole, Señor amado, que seas tú cuidándolo, Dios mío, a él, Dios mío, sus hijos, su esposa, Dios mío. La sangre de Cristo, Dios mío, cubra, Dios mío, a cada uno de los periodistas, Dios mío, ahí en la radio, Dios mío, que tú les bendigas, que tú les guardes. A cada uno de los periodistas que caminan ahí haciendo sus turnos, Dios mío, que tu Santo Espíritu sea cubriendo, Dios mío, y guardando, amado Espíritu Santo, que tú eres grande, tú eres poderoso, Dios mío. Tú eres el que se convence, Dios mío, al mundo, Dios mío, del pecado, Dios mío. Tu Santo Espíritu, Dios mío. Mira, Padre, oramos por nosotros, Dios mío. Padre, para que seas tú cubriendo, que seas tú guardando, Dios mío. Aleja todo mal, Dios mío. Tanta maldad, Señor, que se ha multiplicado, Dios mío. Pero tu palabra dice que por causa del pecado la maldad se ha multiplicado, Dios mío. Oramos, Padre, para que todo sea en paz, Señor. Todo sea en armonía, Padre. Oramos por el presidente, Dios mío, de Honduras, Dios mío. Que seas tú dirigiéndolo, Padre. Que no sea él, Dios mío. Que seas tú dirigiéndole sus pasos, Dios mío. Que seas tú, Dios mío, ayudándolo, Señor, cada día, Padre, a dirigirlo, a gobernar, Señor amado. Estamos viviendo en los últimos días, Dios amado. Oramos, Señor, porque a veces, Dios mío, tanta gente dice que por el gobierno, por el presidente, que está pasando tantas cosas, dice tu palabra, Dios mío, pero no es esto, Dios mío, es porque tu venida se acerca, Dios mío. Estamos en los últimos tiempos, Padre, prepáralos, Dios mío, para el día de tu venida, Señor. Gracias, amado Espíritu Santo, la sangre de Cristo sea cubriendo a Honduras, Dios mío. Gracias, Padre, gracias, Hijo y Espíritu Santo. Amén. Dios se le bendiga, hermano Mac.
0: Gracias. 4:47 de la madrugada en Hable Como Habla Radio. 4:47 de la madrugada. Más oraciones de los oyentes de la radio. No usemos el nombre de Dios en vano. No sigamos guardando más rencor, no sigamos levantando falsos, no sigamos prestando atención a comentarios de personas sin antes averiguar si es cierto o no es cierto. Y si es cierto que hablan de usted, aprendamos a perdonar, aprendamos a no acumular sucio en el corazón. La vida no es fácil. De hecho, es más fácil para otros y más complicado para otros. Pero es así, es la vida. Y tenemos que aprender a caminar sin resentimientos. Dejemos de pensar si merecemos más o merecemos menos. Al contrario, pensemos que recibimos lo que Dios nos quiere dar. Él tiene el control. No camine por la vida resentido, odiando, envidiando. No camine por la vida escondiéndose detrás de un par de versículos en redes sociales. Si usted está consciente que por dentro continúa siendo la misma persona, practique la medida justa. Porque Dios lo ve todo, absolutamente todo. Él es omnisciente. Él sabe. Él conoce a cada uno de nosotros en lo más profundo de nuestro ser. Así que a Dios no lo vamos a engañar. A Dios no lo vamos a engañar. Actívese esta madrugada. Dios bendiga su vida, usted donde esté y cómo esté. No dude en seguir platicando con Dios. No dude en seguirle creyendo porque Él hará cosas nuevas en su vida. Repito, hará cosas nuevas en su vida. Aquel Dios que nos ama, aquel Dios que no deja de la mano nunca. Misericordia plena. Eso es el Rey. Misericordia plena. Eso es el Hacedor de todo. Lo que nos rodea.
5: Gracias, mi Dios, en este precioso día. Gracias por un nuevo amanecer. Gracias por la vida de mi hermano Max Serna, Señor. Gracias porque tú eres el que añade bendiciones cada día a su vida. Guardas toda su familia, guardas todo su ser, Señor. Y usas su vida como un instrumento maravilloso de honra y gloria para ti, Señor. Gracias porque a través de su vida bendices miles de almas, Señor, con grandes necesidades, Señor. Gracias, Dios mío, porque tú eres el que has puesto en su noble un corazón nuevo, noble corazón, grande y maravilloso, con cosas lindas, grandes atributos que tú le has dado, Señor. Gracias por guardar la vida de mi hermano Mar. Síguelo bendiciendo y usando su vida. Guarda a su familia. Bendice ese canal y esa emisora, radio y televisión de HCH. Bendice la familia de Maldonado, Señor, y cúbrelos y guárdalos. Cada día ilumina su mente y su corazón. Ábreles puertas, declaro bendiciones grandes y poderosas, para que así ellos, Señor, como son de un corazón generoso, así como ellos disponen su corazón para ti, Señor, lo disponen para el más necesitado. Tú los bendiga grandemente. Tú pagas, el que al pobre da, a Jehová presta. Gracias, mi Dios, porque tú eres grande y maravilloso. gracias por las obras grandes y maravillosas que estás haciendo a través de esa emisora y ese canal de televisión de esa familia Maldonado. Gracias por mi hermano más, gracias por cada uno de los que trabajan en ese canal y emisora, Señor. Gracias por esas hermanas guerreras valientes, Señor, que se mueven cada día bajo el poder y la dirección de tu Espíritu Santo. Gracias, Señor, por guardarlas y bendecirlas. Sigue usando sus vidas. Guárdalas con poder, Señor. Sigue iluminando con esa palabra preciosa que cada día, Señor, se publica en cada mañana por cada periodista, cada alma que, Señor, se ha entregado a ti, Señor. Gracias. Bendícelos y guárdalos. En el nombre de Jesús. Guárdala bien, mi hermano más. Ábrele puertas. Declaro bendiciones sobre su vida en este día. Declaro cosas nuevas, grandes y poderosas. Cosas ocultas que han sido reveladas a su vida serán reveladas, Señor. Gracias por este día. Gracias en el nombre poderoso de Jesús. Amén.
0: Amén, amén, amén, amén. Así es, en el nombre poderoso del Rey de Reyes. En el nombre poderoso de aquel que todo lo sabe, que todo lo puede. Bendito sea Dios. Bendito sea Dios. Claro que sí. Bendito sea el Rey de Justicia. Bendito sea el Todopoderoso. Él y solamente Él tiene el control de todo lo que nos rodea. Que el Rey de Justicia me le guarde a cada uno de ustedes, los oyentes que se mantienen activos con la señal de Hable Como Habla Radio. Gracias por acompañarnos siempre, por donde quiera que nosotros, sin duda alguna, tenemos señal. Allá hay una audiencia masiva.
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0: Los titulares de los diarios de circulación nacional a esta hora de la mañana se los damos a conocer. El Heraldo. Listado completo de los 19 nombres de las víctimas de la masacre en Rigores. Los hermanos Elmer y Wilmer Suchite están siendo velados en su casa ubicada en la aldea Nueva Vida, en la aldea Rigores, en Trujillo. Y como ellos, el resto de las víctimas también están siendo velados allá en las respectivas aldeas. En Trujillo, José Ramón Argueta Ventura, de 56 años, Gerson Adonai Ramos Paz, de 16, Edgar Francisco Hernández Díaz, de 45 años, Santos Trinidad Díaz Suchite, de 46, Elder Oveniel Esquivel García, de 18 años, Martín Ramos Mendoza, de 61 años, Wilmer Vidal Suchite García, de 24 años, Elmer Marín Suchite García, de 26 años, Kelvin Gustavo Cárcamo Canán, de 24 años, Cristian Eduardo Galdames Núñez, de 22 años, Carlos Joel Milla Pineda, de 14 años, Santos Augusto Celaya Martínez, de 58 años, José Eduardo Miranda Matute, de 14 años, Mirza Jacqueline Rodríguez Perdomo, de 33 años, Miriam Janet Rodríguez Dubón, de 30 años, María Linda Rodríguez Dubón, de 28 años, Hilario Cardona Murillo, de 54 años, Edilson Okelí Gómez Euceda, de 30 años, supuesto José Luis Mendoza Rivas, de 33 años, se consigna supuesto por tener el rostro completamente desfigurado. Además, en el caso de los hermanos Elmer y Wilmer Suchite, sus familiares ya hicieron las honras fúnebres con la presencia de pocas personas. El portavoz del Ministerio Público, Yuri Mora, confirmó que por los hechos registrados este día, los cadáveres no serán trasladados hasta la morgue y que al menos dos equipos forenses están revisando la zona del crimen. Hay dos equipos que están trabajando en diferentes lugares. El primer equipo lleva ya el reconocimiento de 13 fallecidos y el segundo equipo lleva el conteo de 6 personas y de las que están haciendo el levantamiento de acuerdo a la ley que corresponde, declaró el portavoz Yuri Mora del Ministerio Público. Estoy dándole lectura a noticias de Diario El Heraldo. Además, esta es una herida más que Honduras no merece. Asfura condena masacre en Omoa y Trujillo. Ministerio Público confirma 19 muertos hasta ahora en masacre de Rigores. Por otro lado, confirman la muerte de los 5 agentes de la DIPAMCO en Corinto. ¿Dónde está la finca? ¿Dónde ocurrió la masacre de 19 personas en Colón? Farioli le da el empate a Maratón in extremis ante Motagua en final de ida. Seguridad suspende a mandos de la DIPAMCO por operativo en el que murieron 5 agentes en Corinto. Conferencia Episcopal lamenta ola de violencia por masacres en Trujillo y Corinto. Policía vincula ataque contra agentes de DIPAMCO con el cartel Jalisco Nueva Generación. Esto dice Diario El Heraldo. Proceso digital, 2 masacres tiñen de luto a Honduras. Por aire, mar y tierra intervienen Omoa y Colón. Honduras no merece esta herida. Presidente Asfura expresa dolor y promete justicia. Proceso digital será reconocido por la AMDC por su aporte al periodismo. 1-1, Maratón y Motagua igualan en la ida y La Moneda sigue en el aire. Esto dice el diario Proceso Digital. Por otro lado, La Tribuna. Ola de terror, más de 19 campesinos masacrados en Trujillo, Colón. Encuentran los cuerpos de 5 agentes que enfrentaron a narcos en Corinto. Seguridad, origen de matanza es por conflicto agrario y crimen organizado. Libre, hija de los Valle Valle, Yosari Yasmín. Martón y Motagua lo dejan todo para la vuelta. Salud confirma su primer caso de sarampión, dice Diario La Tribuna, La Prensa. La dedicatoria del héroe de Maratón, Furia de Lavallén, llanto de Vega y tristeza de Motagua. Farioli salva al Maratón ante Motagua y le da vida en final de clausura. Rostro de las víctimas en finca de Rigores en Trujillo. Ya van 19. Mapa, ¿a dónde queda la finca donde hubo una masacre en Trujillo? Suspenden a director y subdirector de la DIPAMCO tras muerte de 5 agentes. Esto dice el diario La Prensa. Nosotros le hemos dado lectura con mucho gusto. Mientras tanto, el diario digital Paradigma también ya tiene su portada. Le damos lectura. Terror y luto en Honduras. 2 ataques múltiples dejan al menos 24 víctimas mortales. Tomás Zambrano exige respuesta inmediata a operadores de justicia y recuerda que el Congreso ya aprobó reformas contra la criminalidad. Masacre en Corinto sacude a la policía. Suspenden cúpula de DIPAMCO. Según el ministro, la masacre en Trujillo sería una respuesta a las reformas penales. Capturan a instructor de gimnasio en Comayagüela, acusado de presunto abuso sexual y pornografía infantil. 5:00 a.m, gobierno anuncia intervención del Bajo Aguán tras reunión de alto nivel por hechos violentos en Colón y Cortés. Esto dice el diario digital Paradigma, que agrega Isaías, atención, Isaías 43:19. He aquí que yo hago cosa nueva. Pronto saldrá a la luz, dice esta porción bíblica del diario digital Paradigma esta mañana. Qué bueno que usted se queda con la señal de nuestro medio de comunicación. 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Las 5:01 de la madrugada. Las páginas más actualizadas son las de las redes sociales de HCH. Atención. Mientras se jugaba la gran final entre Maratón y Motagua, Olimpia le dio de baja a todos sus paquetes y realizó una barrida tremenda. Ellison Rivas, Agustín Mulet, Facundo Queiroz, Josman Figueroa, y entre los jugadores que dejaron de pertenecer ya al Club Deportivo Olimpia, Carlos Montes es el último que ha sido dado de baja en el Club Blanco. Circulan imágenes de cómo se encuentran velando los restos mortales de las personas que fueron asesinadas en la masacre ocurrida en Trujillo, Colón. Según datos, los cuerpos pertenecen a dos hermanos identificados como Elmer y Wilmer Suchite, originarios de la aldea Rigores. En más noticias, Honduras llora lágrimas de sangre por la muerte de sus hijos. Este 21 de mayo será un día imborrable para cientos de hondureños que perdieron a sus seres queridos en diferentes hechos violentos. No hay palabras, ni las mías ni las de nadie. Solo Dios consuela y abraza el alma, dijo Nasri Asfura. Estas son parte de sus palabras ante la masacre en Rigores, Trujillo, Colón, y lo que pasó en Corinto. El mandatario manifestó lo siguiente.
8: Buenas noches, pueblo hondureño. Esta noche les hablo con dolor. Y antes de cualquier otra palabra, quiero dirigirme a las familias de las víctimas de la aldea Rigores en Colón. No hay palabras, ni las mías, ni las de nadie. Solo Dios consuela y abraza el alma ante la pérdida de nuestros seres queridos. Esta es una herida más que Honduras no merece. Esto no se olvida y eso no se va a quedar impune. A ese dolor se suma también la pérdida de 5 miembros de nuestra Policía Nacional, a sus familias, a sus compañeros de uniforme y a toda la institución policial. Les expreso nuestra solidaridad, nuestras oraciones y el compromiso absoluto de honrar su memoria con justicia. El Ministerio de Seguridad, la Policía Nacional, las Fuerzas Armadas, la Dirección Policial de Investigación y el Ministerio Público están operando juntos en cada paso de la investigación. Como Estado, estamos trabajando para que la justicia llegue. Hay un esfuerzo inmediato de la Policía Nacional y de la Policía Militar de Orden Público en el Departamento de Colón. Esa es la primera respuesta. Vendrán más a medida que se desarrollen las mismas investigaciones. A las familias de los dolientes, les reitero, vamos a encontrar a quienes hicieron esto y lograr sus condenas. Honduras, estamos de frente a quienes nos hacen daño. Mis condolencias a cada familia y mi compromiso absoluto. Vamos a enfrentar este flagelo sin temor y con fuerza. Que Dios bendiga a Honduras.
0: Esas fueron las palabras del presidente de la República, Nasri Juan Asfura Sabla, ayer en horas de la noche, referente a las dos masacres, una en Rigores, Trujillo, Colón, a tempranas horas 5 de la mañana, y la otra a agentes policiales en Corinto, zona fronteriza con Guatemala. Y nosotros con mucho gusto las retransmitimos. Saludos a usted que nos está sintonizando. Seguimos revisando las redes sociales de HCH. La moneda sigue en el aire. Y el próximo campeón saldrá este domingo entre Motagua y Maratón. Último momento. Ultiman a disparos a un hombre y dejan herido a su hermano en la comunidad de Tepusteca, en Olanchito, Yoro. Esta es la información que se dio a conocer a eso de las 10 de la noche. Ahí estuvo el micrófono de Hable Como Habla Televisión Digital.
9: Gracias, Aya, Televisión Digital. Es un gusto saludarles e informarles desde la ciudad de Olanchito y sus alrededores para darle a conocer a ustedes las noticias más importantes y de último momento. Se reporta un hecho violento precisamente en el sector del Medio Aguán, en la comunidad de Tepusteca. Sujetos fuertemente armados han llegado precisamente hasta la casa de habitación donde estaban dos hermanos. Les han disparado en reiteradas ocasiones. Uno de ellos ha perdido la vida precisamente en el lugar, mientras que el otro presenta varias heridas de arma de fuego y ha sido trasladado de inmediato hasta el Hospital Aníbal Murillo Escobar de esta ciudad de Olanchito. Según la información que hemos recabado como departamento de prensa, la persona que ha perdido la vida en este atentado que les han hecho precisamente en el sector de la comunidad de Tepusteca corresponde al nombre de Carlos Jafet Hernández. Es la persona que ha fallecido y también su hermano ha resultado herido, de nombre Ever Hernández. Ellos estaban precisamente en su casa y sujetos fuertemente armados llegaron y sin mediar palabras los atacaron a disparos. Las autoridades correspondientes están en el lugar tratando de investigar quiénes son estas personas que llegaron precisamente hasta esta zona y de esta manera también hacer el levantamiento cadavérico a la espera de Medicina Forense, Ministerio Público y la Fiscalía. Otro hecho violento que se presenta precisamente en la zona de Olanchito, en horas tempranas también dábamos a conocer de otro hecho violento que se ha dado precisamente acá en nuestro sector. Compañeros, de obtener más información estaremos ampliando la información en los diferentes noticieros.
0: Así será, sin duda alguna, y más adelantito en el matutino tendrán más sobre estos datos que proporcionábamos en horas de la noche. Este jueves se ha visto envuelto en un día sangriento, contabilizando más de 30 personas que pierden la vida de manera violenta en diferentes partes del sector, entre ellas una masacre ocurrida en Trujillo, Colón, y un enfrentamiento que ha dejado 5 agentes policiales sin vida. Además, en otras noticias, atención, que con mucho gusto se las damos a conocer. Suma y sigue la violencia. Matan a hombre y dejan herido a su hermano en Olanchito, Yoro. Ya manifestábamos esa información. También, honor a quien honor merece. La destacada periodista de HCH, Cecia Mejía, fue galardonada este jueves por la Cámara Junior Internacional con el premio Vicente Machado Valle. Reconocimiento que es entregado a aquellos comunicadores que ejercen su profesión con ética, responsabilidad social y compromiso con la verdad. Me siento feliz que en casi 17 años de ejercer, aunque no ha sido fácil y he tenido muchas dificultades en el camino, he tratado de hacerlo de la manera correcta, manteniéndome firme y con la conciencia tranquila, expresó Cecia Mejía durante su discurso. Además, Secretaría de Seguridad suspende mandos de Dipanco tras operativo ilegal en Corinto. Aparatoso accidente de tránsito deja a un motociclista con graves heridas en el Boulevard Los Próceres de la capital. El hecho se dio cuando este fue a impactar en su motocicleta a una cisterna. Además, una nueva tragedia en Luta, Honduras. Al menos 14 personas, informábamos ayer, hasta ayer, en horas de la mañana, que al menos eran 14 personas asesinadas. La cifra se incrementó en el transcurso del día. La Secretaría de Seguridad confirmó el fallecimiento de los 5 agentes policiales, además de la ilegalidad judicial que realizaron en un operativo de allanamiento en la aldea Corinto, Omoa, Cortés. Esto en cuanto a noticias que con mucho gusto damos a conocer. También ya conocemos a los nombres de los agentes muertos en ese operativo. Lester Josué Amador Herrera, le vamos a dar el cargo de cada uno de ellos. Agente de policía Leonel Alejandro Valdés Núñez, agente de policía Nels Maclay Aguigure Benavides, agente de policía Emerson Josué Canales, agente de policía Dailin Francisco Elvir Quintanilla, subcomisario de policía Josué Amador Herrera. Gracias a usted por escuchar la señal de Hable Como Habla Radio desde Tegucigalpa en el viernes 22 de mayo. Gracias por su enorme audiencia.
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0: Así es, le agradecemos por quedarse con la señal nuestra. Estamos agradecidos con el Rey de Reyes por la oportunidad que nos regala de levantarnos todos los días con la mejor de las actitudes en medio de las tribulaciones que podamos estar pasando. Dios tiene el control absolutamente de todo y nos dará respuesta. De eso no cabe la menor de las dudas. Vamos de inmediato con audios. Vamos de inmediato con audios de nuestros oyentes. Vamos con audios de nuestros oyentes. Díganos dónde está sintonizando usted la señal de Hable Como Habla Radio. ¿En qué parte de Honduras usted está escuchando la radio? Antes de despedirnos, porque ya son las 5:13 de la madrugada. 5:13 de la madrugada. En Hable Como Habla Radio, mándenos audio y díganos dónde. Atención.
13: Por la familia.
0: ¿Dónde está sintonizando?

0: Tegucigalpa. Activos esta mañana. Háganos llegar su audio al 94-2007-66, donde nos está escuchando.
1: Muy buenos días, hermano Max, aquí en sintonía siempre Jesse de Lepateri, que siempre 24-7, bendiciones.
0: 24-7 y bendiciones, nos dice nuestra hermana oyente.
2: Buenos días, bendiciones, hermano Max, aquí en Puente Alto Cortés, lo estamos escuchando. 5 y 14.
3: Buenos días, hermano Max, saludes desde Comayagüela, ciudad capital.
0: Gracias.
2: Buenos días, hermano Max, aquí en el Suyatal Cedro, Francisco Morazán.
0: Suyatal Cedro.
2: Soy un oyente de aquí, de la aldea del Plan San Manuel Cortés.
0: San Manuel
4: Buenos
0: Cortés.
4: Días, bendiciones, Dios los bendiga siempre, hermano Max Serna.
0: Amén, gracias, activa la hermana.
2: Buenos días, hermano Max, estoy escuchándole en Altamira, Victoria Lloro.
0: Victoria Lloro, gracias.
2: Día, Mari García, de aquí a Teopacente.
0: Gracias, Teopacente, también.
2: Hermano, Dios le bendiga.
0: ¡Activos! ¡Activos!
2: Yo hablo de aquí de San Rafael Empira.
0: 5:15 minutos. Atención, 5:15 de la madrugada. Súbale volumen a su celular. Varios hermanos se pierden su audio por... Súbale volumen a su celular, porque me están mandando audios sin volumen.
5: Buenos días. Hermano Max, lo escuchamos en Trojes, el paraíso.
0: Trojes, el paraíso.
2: Buenos días, siempre así. Aquí sigo escuchando, hermano Max. María Galea, telepatía.
0: Muchísimas gracias por escuchar la radio.
6: Buenos días, hermano Max. Saludos, tutor de La Paz. Saludos para Chuy, que está poniendo una columna allá en la construcción.
0: 5:17 minutos, en Hable Como Habla Radio.
2: Dios lo bendiga, hermano Max. Carla Gómez, de la colonia San Juan del Norte.
0: Carla Gómez, San Juan del Norte.
2: Buenos días, hermano Max. Dios le bendiga. Aquí a las 5:15 de la mañana.
0: Gracias por su audiencia.
2: Buenos días, hermano Max. Aquí lo escuchamos a Flores de Betel.
0: Así es, muchísimas gracias a todos a nivel nacional.
2: Buenos días, hermano Max.
0: Buenos días
2: para todos. Bendiciones para todos los que escuchan la radio. Un saludito para Reina Yanivet Mesa Ramos, que se está bañando para irse a su trabajo. Y excelente día.
0: Excelente.
7: Buenos días, hermano Max. Le saluda a Manuel Enrique Villar de Taxi VIP ahí. Pues en estos momentos, por orden de nuestro Señor Jesucristo, que andamos medio trabajando un cliente de la colonia. Reparto aquí al mall Multiplaza.
0: Excelente, hermano.
8: Ever Colindres, hermano Max, saludándolo. Ever Colindres, saludando a todos sus oyentes, hermano Max, aquí del Valle Marateca. Saludos a los motoristas de transporte Gordon, hermano Max.
0: Excelente, saludos a todos. Saludos a todos, Dios los bendiga.
2: Max, aquí escuchando en Linaca Tatumbla. Bendiciones para
0: todos. Amén, amén.
5: Buenos días,
0: amén,
5: hermano
0: amén,
5: Max.
0: Amén.
5: Lo escucho aquí en una comunidad que se llama Pinabet, que pertenece a Zacualpa, Valle Santa Bárbara.
0: Muchas gracias.
5: Buenos días, hermano Max. Buenos días. Bendiciones, hermano. De aquí, de la René Pune, hermano Max.
0: Amén, gracias, René Pune.
2: Gracias, Dios, hermano Max, por un día más que nos ha regalado. Buenos días, bendiciones. Aquí en los Bajos de Choloma, Ana María.
0: Gracias, Ana María, en los Bajos de Choloma. Las 5:18 minutos. Atención, 5:18 minutos de la madrugada. Que Dios pueda bendecir su vida. Que Dios me le pueda guardar, me le pueda guiar en todo lo que usted haga. Recuerde, Él es el camino, la verdad y la vida. Dios es fuerte, Dios es poderoso y su misericordia le va a acompañar siempre. Tiene que saberlo. La misericordia de Dios nunca se va a marchar de su vida. Su amor está con nosotros, su perdón está con nosotros. Todo eso usted tiene que saberlo. Bendito sea Dios. Bendito sea el Rey de Reyes, el Todopoderoso. Me voy a meter a Facebook en este momento para que usted diga amén a esta frase que vamos a utilizar. Dios es real y cumplirá su promesa en usted. Dios es real y cumplirá su promesa en usted. Váyase, atención, váyase al Facebook de Hable Como Habla Radio. Métase en este momento, querido hermano. Métase en este momento. Solamente vamos a decir una frase que sale de Filipenses 4:13. Todo lo puedo en Cristo que me fortalece. Usted nada más escriba amén. Atención, en la parte baja de este video, usted escriba amén si toma esta porción extraída de la Biblia. Todo lo puedo en Cristo que me fortalece. Todo lo puedo en Cristo que me fortalece. Usted nada más diga amén. Eso es todo. Eso es todo lo que usted tiene que decir. Nada más amén. Amén. Atención. Todo lo puedo en Cristo que me fortalece. Salga corriendo como un acto de fe. Hágalo. Y escríbame amén a lo que le estoy diciendo extraído de la Biblia. Todo lo puedo en Cristo que me fortalece. Salga corriendo al Facebook de la radio y escríbanos la palabra amén. Eso es todo lo que tiene que hacer usted. Salga corriendo. Marlene Amador, Reina Margarita, Denia Sosa, Merlin Maradiaga, Marlene Amador, todos están escribiendo amén. Mari Martínez, habrá alguien que comparta este video de Facebook de HSH, de HSH, de HSH Radio. ¿Habrá alguien que lo comparta? ¿Habrá alguien que lo comparta? ¡Atención! ¡Buenos días! Se prepara Carolina Lanza, Alex Cáceres, se prepara Cecia Mejía y también podría estarse preparando Cristian Morazán. Vamos a saber después, dentro de muy poquito, ¿quiénes son los compañeros que aparecen esta mañana en Hable Como Habla Matutino? Váyase al Facebook, todo lo puedo en Cristo que me fortalece. Usted solo diga amén abajo de este video. Todo lo puedo en Cristo que me fortalece. En la parte baja de este video, usted nada más escriba amén. Atención, amén. Si usted cree que esa porción bíblica es válida para usted, todo lo puedo en Cristo que me fortalece. Dios bendiga su vida. Querido hermano hondureño, usted que nos sintoniza, escriba amén aquí abajo, salga corriendo. Comparta las buenas nuevas, comparte este video con sus contactos de Facebook. Todo lo puedo en Cristo que me fortalece. Todo lo puedo en Cristo que me fortalece. Solo escriba amén aquí abajo. Dios tiene el control, que no le quepa la menor de las dudas. Gracias por quedarse con nuestra señal. Oyentes de Hable Como Habla Radio. A continuación, Hable Como Habla Matutino a través de la señal de HSH Radio. Buenos días, hondureños. Es viernes.
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0: Viernes 22 de mayo, 5 de la mañana con 31 minutos.
1: Buenos días, Cecia Raquel. Buenos días, Cecia Raquel Mejía. Buenos días, Dora Carolina Lanza Navarro. Buenos días, Cecia. Buenos días, Carolina. Qué gusto verlas de nuevo, compañeras. Qué gusto verla, Carolina. Qué gusto verla, Cecia Raquel.
2: Qué gusto, Alex.
1: Luego de haber recibido el galardón, luego de estar con su familia recibiendo ese reconocimiento anoche que la mirábamos, que andaba elegante, esbelta, con ese vestido morado. Con su esposo, gracias, que andaba todo chaburruco, con su familia y con todos.
2: Todos andaban elegantes, porque todos
1: elegantes.
2: Mire,
1: todos.
2: Que
1: hasta
2: las niñas andaban el mismo color, su mamá sí. También pude observar, y qué bonito ver la emoción, la algarabía también con la que ellos recibieron ese premio. Yo le decía ayer, esos premios son más para la familia, le escuché más su discurso.
3: Ay, no, yo no.
2: Y cuando miré que estaba viendo sus hijas.

0: la canción brava.
1: Dando sus que... palabras, él le fueron la, él le fue
2: sí,
1: la voz.
2: Sí, fíjese que...
0: Toda gallona, una, pero ahí...
2: Es que, mire, cuando le mencionan la familia, yo creo que para
0: sí,
2: todos
0: a
2: ese
0: todos
2: es...
0: nos toca.
2: Ese
0: a todos
2: es
0: nos
2: el...
0: Toca.
2: Sí, es la fibra más sensible de todos. Entonces, dedicarle un premio, que mi papá no estuviera allí, pero estaba en la casa viéndolo. Estaba, yo estaba. Dije, gracias a HCH que lo transmitió.
1: Ay, sí.
2: Porque cuando llegué, me estuvo viendo todo el noticiero, estuvo ahí escuchando pendiente. Sí.
0: Pendiente,
2: pero,
0: pendiente.
2: Y muy emocionada, fíjense que le contaba a Nayeli que fue muy bonita la ceremonia. Yo me esperaba algo más pequeño. Nos habían hecho creer que era algo bien, bien pequeñito. Pero sí, estuvo
0: pero
2: muy bonita,
0: todo.
2: No, muy bonito, muy, muy honrada por las palabras que ayer me dieron, porque me escogieron un premio que desde el 2018 no se entregaba y les decía
0: se
2: que me
0: retomó
2: sentí,
0: años
2: se
0: después,
2: retomó,
0: bueno.
2: Sí, 8 años después.
1: Uy, sí,
2: y lo hicieron
1: que
2: conmigo.
1: Usted fue la galardonada este año, qué
2: sí.
1: Bueno.
2: Entonces me sentí muy contenta.
1: Qué bonito.
2: Sí, estuvo muy bonito, gracias a la Cámara Junior Tegucigalpa por este reconocimiento. Gracias a todos, lo compartía justo con mi casa televisiva, con don Eduardo Maldonado que estaba ahí, que le decía ya son 8 años aguantándonos, usted sobre todo aguantándome a mí más. Gracias a él, a Claudia, a Rafa, a Patti y Castañeda que estuvieron y también a todos los miembros de la Cámara Junior, que mira, es una organización que tiene o sea, más de 80 años de formar líderes, jóvenes líderes, de ayudarlos, de capacitarlos. Es una organización, la verdad, que si usted escudriña un poco, dice de esas que valen la pena porque ayudan a formar a los jóvenes. Entonces, conocí un poco más de ellos en estas semanas y muy agradecida, de verdad, muy agradecida.
1: Felicidades, Cecia, de nuevo. Yo lo decía ayer con que las personas que estábamos realmente... la trayectoria, el camino, a veces no es fácil. Sí. Lo fácil es mantenerse y continuar realizando su trabajo con el mismo amor,
2: sí,
1: la misma
2: llegar.
1: Pasión
2: lo fácil
1: y la misma
2: llegar.
1: Entrega. Uh-huh. No, y lo fácil es comenzar, ajá, pero mantenerse, Cecia. O sea, porque las jornadas, las labores, cualquiera tira la toalla a la mitad del camino y dice, la verdad que mejor aquí dejo esto y ya. Me acomodo a como me toque, pero no, mantenerse, iniciar una carrera con tanta trayectoria. Lo hablábamos esta semana precisamente, ajá, que lo veíamos con usted, sus reportajes, cuando sí, inició en esta carrera, realizando esos reportajes, mostrando historias también, siendo la voz de muchas personas. Y mantenerse hasta el día de hoy con esa claridad, con esa sabiduría que usted decía, lo escuchaba en su discurso que decía, pidiéndole a Dios siempre que nos dé las palabras necesarias para hacer de la mejor manera nuestro trabajo. Así que felicidades, Cecia, porque ese premio también es para nosotros los compañeros de HCH, pero sobre todo para su familia, quien es que le ha aguantado toda su jornada.
2: Sí, siempre.
1: Y sobre todo todo ese tiempo que usted le ha dedicado a su trabajo y que lo ha dejado de dedicar a ellos.
2: De una u otra manera, el estrés que uno sufre aquí siempre impacta en la familia, aunque nosotros decimos, deje los problemas fuera, pero siempre, siempre toca.
1: No más cuando es mamá uno.
2: Todo
1: va a dar allá a la casa.
0: Qué bueno,
2: sí, pero no, nuevamente,
0: ¿disfrutó?
2: Gracias. Sí, eso es un muy bonito. De hecho, salimos casi a las 11 de la noche de ahí platicando, casi a las 11 de la noche. Estuvo muy bonito y muy agradecida, de verdad.
0: Nos alegra mucho, César Raquel Mejía, sepa de que en HCH somos una familia y como en toda sí, familia hay altos y bajos, hay de todo, pero aquí se le quiere, aquí se le estima, aquí se le reconoce su trabajo, es una gran periodista que aporta mucho a esta empresa, se le reconoce desde los dueños, los compañeros, en la labor periodística, el pueblo hondureño que siga cosechando muchos éxitos a lo largo de su carrera. Sé que también su familia se siente muy orgullosa de usted y siga adelante, no se detenga para que vengan muchos premios más.
1: Mi pregunta es, ¿qué le dijo María José después de que la vio recibiendo ese premio?
2: No, es que ya para ella soy la mejor. Sos la mejor mamá, sos la mejor, me dicen los hijos. Y yo decía, es que los hijos son el motor.
0: Lo admiran a uno.
2: Son los que le impulsan y por eso es que hay que cuidarlo siempre porque detrás de nosotros, quienes están son nuestros hijos, son los que van viendo el ejemplo. No siguen nuestras palabras, sino nuestros pasos.
0: Nuestros
2: entonces,
0: ejemplos.
2: Sí, es el ejemplo el que ellos siguen, pero felices mis hijas, María Fernanda igual, muy feliz, acompañándome en esta noche y orgullosa de su mamá. Y eso es lo que a uno al final le llena, eso
1: totalmente,
2: es lo que a uno le da absoluta felicidad al final del camino. Así que muchas gracias nuevamente a HCH. Por estar ahí en ese momento, a la Cámara Junior Tegucigalpa por el reconocimiento, a la familia que me acompañó, a mi cuñado que se vino también desde Siguatepeque, Luis Reyes. Gracias, gracias, de verdad, gracias. Fue una noche muy emotiva.
0: Y Para seguir con los premios, gracias. Para seguir con los galardonados.
2: ¿No recibiste el suyo?
0: Anuncio, pero anuncio ya. Anuncio otro premio para HCH. Anuncio esta mañana otro premio para HCH, que yo no me guardo nada.
2: Otro premio.
0: Otro premio para HCH, que también la Cámara Junior va a entregar hoy. Va a entregar hoy capítulo 1, porque la Cámara Junior está a nivel nacional e internacional, en más de 50 países. Pero también se le va a entregar un reconocimiento a mi compañero, mi amigo, mi hermano Luis Anariba. Luis Anariba también recibe hoy su galardón. Luis Anariba también recibe hoy, de parte de la Cámara Junior, capítulo 1, recibe también el premio Luis Anariba. Proyecto Futuro Saludable, director Alejandro Moya, han electo al periodista y compañero nuestro de HCH también, Luis Anariba. Su reconocimiento, su premio será entregado este viernes 22 de mayo a las 7:30 de la noche también en la Escuela de la Cámara Junior número 1. También felicitamos a nuestro compañero Luis Anariba, que va a recibir este reconocimiento hoy viernes. Hoy viernes recibe este reconocimiento también nuestro compañero Luis Anariba y dice lo siguiente: por medio de la presente, queremos extenderles una cordial invitación para que nos acompañe y brindar cobertura al proyecto Futuro Saludable, que se llevará a cabo el próximo 22 de mayo del 2026, o sea, hoy, ¿verdad?
2: Sí.
0: 22 de mayo. En la Escuela Cámara Junior número 1. Es importante, esta importante iniciativa de servicio comunitario tiene como objetivo ofrecer atención integral gratuita y consideramos que su valioso apoyo como medio de comunicación permitirá visibilizar el impacto positivo de estos esfuerzos y reconocer su trayectoria periodística. Será un honor que usted pueda acompañarnos junto a su familia. Luis Anariba reciba, dice, la notificación que usted ha sido seleccionado como uno de los periodistas para entregarle el reconocimiento, para entregarle este reconocimiento a Luis Anariba. Bueno, ahí está también. Miren,
2: felicidades. Felicidades a Luis Anariba, sí, bendiciones, que lo disfrute con su familia, porque ya lo decíamos, ahí es a donde recae todo y la mayor felicidad definitivamente está en casa. Así que felicidades a Luis Anariba, este es capítulo con mi abuela, capítulo 1.
0: Sí, bueno, saludos
1: a felicidades a él, que Dios lo bendiga y que le siga dando también esa fuerza, esa fortaleza, esas ganas en cada una de sus coberturas noticiosas. Bendiciones para él y un fuerte abrazo.
0: Cecilia, debemos de adelantar esta mañana que hay muchas tomas, muchas protestas. Hoy está tomado Guinope, El Paraíso, y está tomado Uyuca, aquí en Francisco Morazán. Si usted va a transitar en la zona de oriente del país, decirle de que hay varias tomas, en el sector. Vamos a ver si podemos adelantar aquí, mando rapidito, porque sé que luego vamos con los saludos, la palabra. Adelanto aquí, mando fiallos, lo que está pasando en Uyuca, lo que está pasando ahorita en Uyuca, que Uyuca es bajando Zamorano, ¿verdad? Antes. Antes del Zamorano es Uyuca, después de Tatumbla, creo. Me corrigen los compañeros. Después de Tatumbla es ahí Uyuca. Después de Tatumbla. Pero vamos, de inmediato a mostrar. Mire, hay tomas.
2: O sea que hoy habrá muchas protestas.
0: Para la zona oriental hay varias protestas. Uyuca, están los arroceros.
1: Sí.
0: Y allá en Guinope están los productores de cebolla.
1: O sea, el tema es los productores en general. Como tal, son los que están manifestándose, tanto los que se encargan de la producción de arroz como los cebolleros. ¿Y quiénes más, Alex?
0: Los arroceros.
1: Arroceros en el sector, mire. Ahí estamos viendo que esto es cerca de la Escuela Agrícola Panamericana, es la calle que va hacia el sector de Guinope, en el sector del Paraíso específicamente. Así que tome nota si usted necesita trasladarse, movilizarse por esta zona, porque hay toma de carreteras en estos puntos, exactamente la calle muy cerca de la Escuela Panamericana Zamorano en la zona oriental del país. Ya vamos a tener todos los detalles con nuestros compañeros desde la zona. Ya están desplazados también elementos de la Policía Nacional para poder hablar con ellos, darles determinado tiempo para que mantengan esta protesta o definitivamente si serán desalojados de esta importante vía en el sector de oriental del país, allá en el Paraíso.
0: Bueno, vamos a ir rápido, César Raquel, porque hoy estamos cargados.
2: Hoy hay mucha información.
0: Hay mucha información que ya se ha confirmado, el tema de los muertos allá en Colón, se ha confirmado que son 19,
1: terrible.
0: Ya había listado del Ministerio Público, se ha confirmado que no son 5, son 6 los policías muertos, desmembrados, quemados,
1: terrible.
0: Los partieron sus cuerpos,
1: con saña,
0: es algo
1: los
0: horrible,
1: asesinaron.
0: Dantesco. El presidente de Guatemala ha decidido también cerrar la frontera. Imagínense cómo nos pone ante el mundo esta situación realmente lamentable.
2: Es que yo le decía ayer cuando informábamos de la masacre, esta noticia va a trascender a nivel mundial porque es que estamos hablando de más de... Ayer quedábamos aquí nosotros en 11 personas en el matutino y era impactante, no digamos llegar a 19 víctimas.
1: Es terrible, ya a nivel internacional también Alemania ha hecho llamados a sus ciudadanos en el país, otras naciones del mundo también lo está haciendo por la ola de criminalidad, de violencia que está ocurriendo, alertando a sus ciudadanos en Honduras que tengan todas las precauciones necesarias, que tengan cuidado sobre todo, y haciendo un llamado que al final a nivel internacional este tema de la violencia que se ha encrudecido nos está dejando mal.
0: Ayer entrevistaba a mi compañero Gustavo López, que ya vamos a ir con Gustavo, ya vamos a ir con Neto, ya vamos a ir con Asael, ya vamos a ir con Julio, ya vamos a ir con Sandy, que se vayan preparando todos mis compañeros, que son los que están ahí conectados. Me informa que también hay otras personas que están siendo... Son 5 los policías, me dicen aquí, me confirma la... Ahí tenemos 6, vamos a corroborar uno porque aquí me han mandado, aquí le mando, compañera, el dato. Ahí hay 3, 5, sí, me dicen que son 5 los policías y heridos en Guatemala. También hay 2 heridos en Guatemala. Ya le estaremos dando a conocer esta información. También tendremos la versión oficial de las autoridades.
1: Ahí están las fotografías en vida de las personas que, los miembros de la institución policial, que ya fueron plenamente identificados. Leonel Valdés, Nels Eguigure, Dailin Elvir Quintanilla, Josué Amador y Emerson Canales. Agentes de policía que murieron en este hecho lamentable, triste, que estuvieron buscando sus cuerpos y... lamentablemente los encontraron asesinados con saña,
0: sí,
1: con odio.
0: Con odio. Bueno, avanzaremos, César Raquel, sí, para luego entrar a estos temas, ¿verdad? Porque está el apóstol Roberto Ventura.
2: Así es, y de inmediato vamos a escuchar su palabra. Vamos a escuchar el mensaje de reflexión, sobre todo en una fecha como hoy, después de un jueves tan sangriento, donde se registraron alrededor de 30 personas muertas. Es realmente necesario que todos nos acerquemos a Dios todos los días, y escuchar este mensaje en una fecha como hoy es lo más oportuno. Así que de inmediato vamos con el pastor Roberto Ventura. Un gusto saludarle, pastor.

0: Aleluya. Iniciamos en esta oportunidad leyendo una preciosa palabra, la primera epístola del apóstol Juan, capítulo 5, verso 14, que dice: estas cosas os he escrito a vosotros que creéis en el nombre del Hijo de Dios, para que sepáis que tenéis vida eterna y para que creáis en el nombre del Hijo de Dios. Y esta es la confianza que tenemos en Él, que si pedimos alguna cosa conforme a su voluntad, Él nos oye. Y si sabemos que Él nos oye en cualquiera cosa que le pidamos, sabemos que tenemos las peticiones que le hayamos hecho. Alabado sea el Señor. Bendito sea el nombre de nuestro Señor. El tema para esta mañana va relacionado con el tema anterior sobre el Logos y el Rema. El viernes pasado decíamos sobre la importancia de distinguir entre el Logos y el Rema en la Biblia. Mencionaré algunos remas de la Biblia que han traído bendición a miles y miles de hombres y mujeres en todo el mundo, incluyendo América Latina y nosotros acá en Honduras. Por ejemplo, en Juan 3, 16 al 18 dice: porque de tal manera amó Dios al mundo que ha dado a su Hijo unigénito, para que todo aquel que en Él cree no se pierda, mas tenga vida eterna. Sí, un versículo tan importante, Juan 3, 16. Se cuenta una historia que en un país donde se perseguía a los cristianos, les quitaron las Biblias, se las quemaron y a varios de ellos los pusieron presos. Pero uno de ellos que estaba preso dijo: los quemaron las Biblias, pero en mi mente y en mi corazón quedó Juan 3, 16. Con eso basta, porque allí dice: porque de tal manera amó Dios al mundo que ha dado a su Hijo unigénito, para que todo aquel que en Él cree no se pierda, mas tenga vida eterna. Otro versículo que es un rema precioso dice en Romanos 8, 1: ahora pues, ninguna condenación hay para los que están en Cristo Jesús, los que no andan conforme a la carne, sino conforme al Espíritu. Dice ahora, no ayer, no mañana, ahora. Una seguridad presente, una salvación presente. Dice: ahora pues, ninguna condenación hay para los que están en Cristo Jesús. La pregunta es si por fe estamos en Jesucristo, amándole, siguiéndole, sirviéndole. Ahora pues, ninguna condenación hay para los que están en Cristo Jesús, los que no andan conforme a los deseos de la carne, sino conforme al Espíritu. Otra parte preciosa de la Biblia, considerado como un rema, es 2 Corintios 5, 17, que dice: de modo que si alguno está en Cristo, nueva criatura es. Las cosas viejas pasaron, he aquí todas son hechas nuevas. Y cuando venimos a Jesucristo, venimos con un sinnúmero de situaciones negativas en las cuales hemos participado, pecados en los cuales hemos participado. Pero venimos al Señor. Eso está en 2 Corintios 5, 17. Venimos al Señor y ahora estamos en Él. Y entonces el rema dice: de modo que si alguno está en Cristo, nueva criatura es. Las cosas viejas pasaron, todas son hechas nuevas. Y una cita más preciosa está en Efesios 3, 20 para esta mañana. Dice: y aquel que es poderoso para hacer todas las cosas mucho más abundantemente de lo que pedimos o entendemos, según el poder que actúa en nosotros. Mire qué promesa. Yo la he tomado para mi vida. Muchos hermanos la han tomado para su propia vida. Dice: y aquel. Aquel aquí está con A mayúscula, se refiere a Jesucristo, que es poderoso. Jesucristo es poderoso para hacer, dice, todas las cosas. Y agrega aquí, para hacer todas las cosas, sean cosas pequeñas, medianas o grandes, el Señor las hace. Y aquel que es poderoso para hacer todas las cosas, luego dice, mucho más abundantemente. Yo me quedaría solamente con mucho, pero luego dice mucho más y agrega abundantemente. Mire, es algo es bello, es algo maravilloso lo que el Señor nos ofrece. Mucho más abundantemente de lo que pedimos o entendemos. Según este versículo, entiendo que muchas veces hasta en pedir nos quedamos cortos. El Espíritu Santo nos guía, pero aún en pedir muchas veces nos quedamos cortos o no sabemos lo que pedimos. Lo leo nuevamente. Y aquel que es poderoso para hacer todas las cosas mucho más abundantemente de lo que pedimos o entendemos, según el poder que actúa en nosotros. ¿Cuál es el poder que actúa en nosotros? ¿Cuál es el poder que actúa en tu vida? Número uno es Jesucristo cuando ya lo has recibido. Número dos es el Espíritu Santo que siempre está dentro de ti. Y número tres es la confesión que haces con tu palabra. Que no dices cosas negativas, sino que cosas positivas. Porque lo que decimos, eso recibimos. Bendito sea el Señor. Te pregunto en esta mañana, ¿cuál es el rema de Dios contenido en la Biblia que te guía en tu vida? ¿Cuál es el rema de la Biblia que te guía en tu vida? Si no lo tienes, lee la Biblia, métete en el logos, en la lectura bíblica, y pronto te vendrá el rema que necesitas. Cuando me iniciaba en los caminos del Evangelio a mis 17 años, un compañero de trabajo en la sastrería me dijo, lea la Biblia así. La Biblia debe comenzar a leerla así, porque yo nunca la había leído. Me dice, primero, principia leyendo todo el Evangelio de Marcos, un capítulo cada día. Al terminar con Marcos, es el tan del Antiguo, en el Nuevo Testamento, pásate a leer el libro de los Hechos, siempre en el Nuevo Testamento. Y otra vez, un capítulo cada día. Al leer Marcos vas a conocer cuál fue la vida de los apóstoles, de los discípulos. Pero al leer Hechos vas a ver cuál fue el trabajo de Pablo en la iglesia de los primeros siglos. Y cuando ya termine Marcos y el libro de los Hechos, pasas del Antiguo Testamento y lee el libro de Proverbios. Y al terminar Proverbios, pásate a Salmos, porque son dos libros que hablan de sabiduría. La sabiduría del rey Salomón. La sabiduría del rey Salomón. Entonces, te animo a que para iniciar leas un capítulo cada día, sea tu Biblia católica o evangélica. Pero antes de iniciar la lectura, pide a Dios que te ayude a entender lo que estás leyendo. Algunos dicen que no leo la Biblia porque nadie puede entender la Biblia. Nadie puede entender. Muy grande ese libro, muy grande. ¿Quién lo puede entender? Pero alguien me dijo una verdad. Me dice, ¿quién escribió la Biblia? Dios. ¿Y quién es Dios para ti? Mi Padre. Padre nuestro. Y me dice él, ningún padre va a escribir algo para enredar a sus hijos, para confundir a sus hijos. No. Cualquier padre escribe una nota, una carta, para que sea de bendición para los hijos que le entiendan. Así Dios Padre escribió la Biblia para que tú la entiendas y yo la entiendo. Esta es la carta de Dios para cada uno de sus hijos. Bueno, estamos hablando de el logos y del rema en la Biblia. Anímate, bendecirte más y más y más.
1: Muchas gracias al apóstol Roberto Ventura con ese mensaje importante. 5:54 p.m. Y ahora vamos de inmediato con la información, porque tal como se lo señalábamos, hay muchas noticias, hay muchas reacciones de todo lo que ha ocurrido en las últimas horas en Honduras, que está en el mapa siendo ubicado en el mundo por lo que ha ocurrido en las últimas horas, por una jornada sangrienta que hemos tenido y que sin duda aleja la inversión. Pero comenzamos de inmediato con los titulares de las portadas de los diarios que circulan en Honduras.
2: Y la portada de HCH, que es la más actualizada, y hoy solidaridad con el pueblo hondureño, porque estamos de luto en Honduras. Más cerca de 30 personas muertas en dos masacres. Cerca de 30 personas muertas en dos masacres son números que tienen rostro. Son números que tienen rostro y son seres humanos. sangriento Honduras de luto. 18 hombres, 3 menores y 3 mujeres son asesinados en masacre en Rigores y Corinto. Así lo informan de manera oficial las autoridades. Finalmente se ha confirmado 5 policías muertos y también 19 personas allá en el departamento de Colón. Ya ampliaremos esta noticia que a Honduras amanece hoy de luto realmente.
1: También le damos a conocer que destaca en su primera plana Diario El Heraldo, y no podía ser diferente. El horror, así lo han titulado, el horror vivido en el sector de Colón, aunque es una ola de violencia que sacude al país en general. Y Honduras amanece de luto, dolor y con impotencia con estos dos espeluznantes hechos registrados en el país.
3: También le damos a conocer que destaca Diario El País en su portada, que titula, mucha atención, 29 muertos en 2 matanzas. Trujillo y Omoa se tiñen de sangre. Gatilleros llegaron a una finca de Rigores en Trujillo, Colón, a masacrar a 19 personas. En Corinto, operación de allanamiento terminó en una balacera que dejó 9 fallecidos. Gobierno anunció intervención en el Bajo Aguán y en Omoa tras reunión de emergencia. Yosari Valle, hija del capo Miguel Arnulfo Valle, queda en libertad. Confirmado, primer caso de sarampión importado. Honduras estuvo libre del virus durante 29 años. Hubo fuga, media tonelada de cocaína incautada en la zona fronteriza. Y también, ida, gran final, Maratón se salva y rescata empate ante Motagua, 1-1. Fue el resultado del partido que se jugó anoche en San Pedro Sula. Principales titulares de Diario El País.
2: 27 muertos, titula Diario La Prensa. Jornada más sangrienta en 5 meses es la de este día jueves. 19 muertos en Trujillo, Colón, en una masacre. Y 8 muertos en enfrentamiento allá en Corinto, Omoa Cortés. Ya voy a ir con cada uno de mis compañeros para que me relaten nombres y lo que ha ocurrido. Final de ida, 1-1, Maratón Motagua. Sobreseguimiento provisional, liberan a hija de Miguel Arnulfo Valle. Salud confirma primer caso importado por sarampión. Un hombre de lloro, destaca Diario La Prensa.
1: Mientras tanto,
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1: Diario Digital Paradigma. Terror y luto en Honduras. 2 ataques múltiples dejan al menos 24 víctimas mortales. Tomás Zambrano exige respuesta inmediata a operadores de justicia y recuerda que el Congreso ya aprobó reformas contra la criminalidad. Gobierno anuncia intervención del Bajo Aguán tras reunión de alto nivel por hechos violentos en Colón y Cortés. Capturan a instructor de gimnasio en Comayagüela acusado de presunto abuso sexual y pornografía infantil. Masacre en Corinto sacude a la policía, suspenden cúpula de la DIPANCO. Según el ministro, la masacre en Trujillo sería una respuesta a las reformas penales. Isaías 43:19, he aquí que yo hago cosa nueva, pronto saldrá a la luz. Isaías 43:19.
3: Además, por su parte, Proceso Digital también destaca esta portada de luto. 2 masacres tiñen de luto a Honduras. El crimen desafía al Estado. Comunidad internacional y diversos organismos lamentan la violencia en Honduras. Al menos 25 muertos en 2 sucesos violentos. Suspenden a altos mandos de DIPANCO por manejo de operación donde mataron a 5 agentes. Además, por aire, mar y tierra intervienen Omoa y Colón. Honduras no merece esta herida. Presidente Afura expresa dolor y promete justicia. Además, Proceso Digital será reconocido por la Alcaldía Municipal del Distrito Central por su aporte al periodismo. Y también destaca en su portada, 1-1, Maratón y Motagua igualan en la ida. La moneda sigue en el aire. Principales titulares para este viernes 22 de mayo.
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2: Diario La Tribuna. ¿Qué dice Diario La Tribuna en su portada de hoy? Mucha atención porque también no es para menos lo que ocurre con esta noticia lamentable en nuestro país. Ola de terror. Más de 19 campesinos masacrados en Trujillo, Colón. Encuentran los cuerpos de 5 agentes que enfrentaron a narcos en Corinto, Maratón y Motagua. Lo dejan todo para la vuelta, 1-1 empataron. Libre, hija de los Valle, Yosari Yasmín, destaca Diario La Tribuna. Y también Salud confirma su primer caso de sarampión, da a conocer Diario La Tribuna de hoy.
1: 6:01 y vamos con más noticias. En ese momento también le damos a conocer lo más destacado. 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
1: Y le damos a conocer que luego de un jueves de horror que vivió Honduras, hay acciones por parte de las autoridades. En primera instancia, se confirmaron los nombres de las víctimas que se registraron en el sector de Trujillo, en el departamento de Colón. Luego, el segundo hecho que sacudió a Honduras, registrado en el sector de Corinto. Las autoridades han determinado suspender a los altos mandos de la DIPANCO por manejo de operación donde mataron a 5 agentes. La Secretaría de Seguridad fue quien ordenó la suspensión inmediata del director, subdirector y el jefe de operaciones de la Dirección Policial Antimaras y Pandillas contra el Crimen Organizado, luego del fallido operativo ejecutado en la aldea del Corinto Omoa, que dejó como resultado el asesinato de 5 agentes policiales. Ese fue el segundo suceso de muertes múltiples que sacudió el país ayer jueves. Y según el comunicado oficial, las autoridades investigan la inobservancia de los protocolos institucionales durante el allanamiento realizado contra una estructura criminal vinculada al narcotráfico. La Secretaría de Seguridad señaló que el mando y control de la operación estaba bajo responsabilidad del equipo directivo de la DIPANCO, por lo que deberán responder por las decisiones tomadas y las consecuencias derivadas del operativo. El hecho ocurrió cuando 5 miembros de la unidad ingresaron a una vivienda relacionada con la estructura criminal dirigida por Ever Noé Argueta Zavala, sin el acompañamiento judicial y las medidas de seguridad correspondientes. Tras un enfrentamiento armado, los agentes habrían sido raptados y posteriormente asesinados. Sus cuerpos fueron encontrados abandonados en una carretera secundaria del municipio de Omoa. O sea, esta es la información de las autoridades. Aseguran que en el operativo los efectivos llegaron, intentaron ingresar a la vivienda de la estructura criminal que dirige Ever Noé Argueta, pero no tenían la orden del Poder Judicial ni las medidas de seguridad. O sea, no iba el equipo necesario para realizar estos operativos.
2: Lea de nuevo esa partecita, César Raquel.
1: Dice que los miembros de la policía intentaron ingresar a la vivienda relacionada con la estructura criminal dirigida por Ever Noé Argueta Zavala sin el acompañamiento judicial y las medidas de seguridad correspondientes.
2: Pero sin el acompañamiento judicial es que entraron entonces sin orden judicial.
1: No, eso es grave. Entonces,
3: ¿quién empezó a hacer el operativo?
2: O sea que el allanamiento era un allanamiento que no era legal.
1: No era legal, si no tiene la orden
2: judicial. Según lo que dice la misma policía.
1: Porque ya no estamos tampoco con el tema del estado de excepción, que le permite a usted sin orden judicial ingresar a una vivienda.
2: Pero
1: en un hecho, exacto, y también cuando es un hecho, cuando se es para actuar infraganti.
2: Sí.
1: Pero aquí fue programado. Fue programado, pero sin orden.
2: ¿Y los jefes de ellos?
3: Por eso le pregunto, eso ¿quién planificó el operativo? Porque alguien le tuvo que decir, movilícense a esta zona. O nos están llamando de esta zona, que podría estar aquí un implicado.
2: Y por ello destituyeron a la cúpula de la DIPANCO.
1: Al director, subdirector y el jefe de operaciones de la DIPANCO. Ellos fueron
2: separados. En el caso de ellos, los destituyen de su cargo, ¿verdad? Porque siguen siendo efectivos policiales.
1: Están suspendidos del cargo. Nos imaginamos que debería de existir una investigación y al final concluir si tienen o no parte. Porque también puede ser que ellos no tengan parte.
2: Y que ni sabían.
1: Si fue un operativo ilegal, quizá ellos ni se enteraron, no sabían, o probablemente sí, por eso es la investigación, pero hay una alta probabilidad que ellos no conozcan lo que estaba ocurriendo allá en Corinto, que no sabían o que no ordenaron ellos.
2: La denuncia de ellos mismos es grave.
1: Sí, claro.
2: Significa que entonces 5 policías se ponen de acuerdo y hacen un operativo.
1: 5 o más.
2: O más.
1: O sea, un grupo de. Aquí yo creo que es un grupo.
2: Ojo al dato, como dice aquella muchacha. Ojo al dato ahí. La misma policía es quien está diciendo de que entraron sin orden judicial, y entrar sin orden judicial es un allanamiento de morada ilegal.
1: Sí. Mire, yo repito, aquí debe de existir una investigación, y no solo dentro de la institución, por lo mismo, para que sea una investigación
2: clara. Porque
1: esto
2: deja muy mal a la autoridad.
1: No, es que al final es un argumento que en efecto nos pone a pensar en manos de quién estamos.
3: Mire que nos confirma nuestro compañero Nelson Sorto que los agentes viajaron de Tegucigalpa porque estaban asignados, nos dice, en Tegucigalpa.
2: Entonces sí tenían que saber.
3: Sí, o sea, bueno, vamos a investigar y ojalá también los miembros de la institución que están suspendidos para investigación, el director y el subdirector de la DIPANCO en esa zona, también den a conocer su versión de los hechos. Es lo más importante en este momento también poder escuchar su versión, si ellos conocían o no de que se iba a realizar ese operativo.
1: Ojalá la investigación sea clara, sea real, o sea, una investigación no solo para quedar bien la institución, porque ya los muertos no hablan. Los efectivos policiales, a ellos nadie los va a defender.
3: Sí.
1: Porque ya murieron, en efecto, no sabemos si en el cumplimiento del deber, si fue en una acción, porque estaban siendo utilizados o porque ellos tenían relación con otro grupo. No sabemos, aquí hay muchas dudas al respecto, por eso repito, se debe de realizar una investigación interna, pero también externa, sobre todo para identificar qué fue lo que realmente ocurrió con estos 5 policías que fueron enviados aparentemente desde la capital. Hablamos de Lester José Amador Herrera y los agentes Dailin Francisco Elber Quintanilla, Leonel Alejandro Valdés Núñez, Nels Macli, Guigure Benavides y Emerson Josué Canales Funes. Ojalá no vaya a quedar en la impunidad y se investigue, si no es que hay más redes, aunque esta no es una denuncia nueva, más redes dentro de la institución policial. Y el presidente Nasri Asfura, anoche a través de un video también se pronunció por estos hechos registrados y dijo: Honduras no merece esta herida. El mandatario se pronunció sobre la masacre ocurrida en la aldea Rigores, en Trujillo, Colón, en la que fueron asesinadas 20 personas, y además en este hecho también que dejó la muerte de 5 agentes de la Policía Nacional. A las familias, les reitero, vamos a encontrar a quienes hicieron esto y lograr sus condenas, expresó el gobernante, quien aseguró que Honduras enfrentará la violencia sin temor y con fuerza para devolver la tranquilidad a las comunidades afectadas. Leí en uno de los titulares de los periódicos que había dicho el ministro de Seguridad que esto era por las reformas que recientemente se habían aprobado en el Congreso Nacional. Realmente ninguno de los dos hechos tiene apariencia de que es por estas reformas. Por lo tanto, debe de investigarse. Y Guatemala ha reforzado la frontera tras hechos violentos en Honduras. Lo que está ocurriendo en el país sin duda aleja sobre todo la inversión. Esto ausenta que lleguen empresarios a nuestro país porque no hay seguridad. Y las autoridades de Guatemala han implementado nuevas medidas en zonas limítrofes con nuestro país luego del incremento de la violencia atribuida a confrontaciones entre pandillas, según confirmaron las autoridades. Y esta acción va a venir siendo también replicada en varias naciones más. Y otra noticia también que ha generado impacto es la libertad que ha recibido Yosari Valle tras ser sobreseída por el triple asesinato. La medida se tomó luego de que un juez dictara sobreseimiento provisional a favor de la imputada debido a la ausencia de un perito y que la prueba pericial adolece de vicio de nulidad. En libertad quedó Yosari Yasmín Valle, acusada por el asesinato de 3 personas en Copán. Y el Poder Judicial dio a conocer, ahí vemos las imágenes, porque el Poder Judicial ha dado a conocer que inicia investigación por actuaciones en el caso de la hija de Arnulfo Valle. Así lo dieron a conocer, acusada de los delitos de asesinato en perjuicio de Germán Antonio Domínguez, Óscar Miguel Domínguez y María Fernanda Pascual. Según el comunicado dirigido anoche por este tema, la instrucción fue girada por la Presidencia del Poder Judicial con el objetivo de inspeccionar posibles incidencias en el manejo del proceso judicial, particularmente en relación con las diligencias y decisiones adoptadas durante el desarrollo del caso. La medida surge luego de que se emitiera esta resolución de sobreseimiento provisional motivada por la incomparecencia de un perito clave que debía sustentar elementos probatorios considerados fundamentales dentro del proceso. Lo más destacado, gracias a Claro, se lo hemos informado este viernes 22 de mayo.
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2: Vamos de inmediato con toda la información de último momento que está ocurriendo a nivel nacional, con toda la actualización de lo último que ha ocurrido con las masacres, con las noticias que tampoco no se detienen y están ocurriendo en este momento. Les saludamos a los compañeros que ya están listos. A nivel nacional hay protesta, los productores de cebolla han decidido tomarse la carretera hacia la zona oriental del país debido a que ellos aseguran que por la importación de cebolla no se les está comprando el producto a ellos y están perdiendo el producto debido a la no comercialización. Ya estaremos con Julio Ruiz en la zona oriental del país para que nos actualice. Vamos rápido con el que estén. Vamos rápido con el que esté. El que no esté no lo esperamos. Vamos rápido con el que esté y el que esté no lo esperamos. Vamos con usted, Julio Ruiz. Vamos con ustedes, Julio Ruiz. Adelante. Hay tomas en el Zamorano. Adelante, Julio Ruiz.
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5: Gracias, Ale, gracias. Bueno, como lo habían anunciado, vea usted lo que sucede aquí en el oriente del país, y esto es cada año, aunque este decreto ministerial, Alex, fue permitido en la administración anterior, según bajo un tratado de libre comercio, el ministro.
2: Gracias, Julio. Me avisa cuando esté en la toma. Muestro las imágenes de la toma que está ahí en el sector de El Paraíso, porque estamos mostrando las imágenes. Mostramos las imágenes. Cuando Julio esté en la toma, nos avisan para ir con él de inmediato. Pero muestro las imágenes, los videos. Muestro los videos de las tomas que está en Huinope. En el sector de Huinope está esta toma por parte de los productores de cebolla. Por parte de los productores de cebolla. Está tomado a la altura del Zamorano. Ya vamos a ir con Julio Ruiz para que nos informe, insisto, porque queremos escuchar los testimonios de las personas que están ahí, con los productores, con la gente que está en la zona, y le decimos tenga precaución porque hay que llenarse de paciencia debido al conflicto que están pasando los cebolleros que desde la semana anterior, Carolina y Cecia, hemos estado nosotros dándole a conocer lo que está pasando con este conflicto de los cebolleros en la zona oriental de el país, con la zona oriental
3: del país. Ha sido terrible para ellos, Alex. Aquí a través de HCH hemos hecho el clamor a las mismas autoridades, porque ellos ya lo han manifestado, mostrábamos en reportajes cómo tenían la cebolla tirada en medio de los corredores de sus casas, con este peligro de la producción de cebolla que se está perdiendo en los mercados por los bajos precios en el sector de Huinope, en El Paraíso. Ya vamos a tener detalles. Mientras tanto, también saludamos a nuestros compañeros que están listos para una cobertura completa al estilo de HCH. Nelson Sorto desde la Morgue Judicial Capitalina, también nuestro compañero José Luis Teruel desde la zona del Progreso y Oro, Asael Rodríguez también desde el sector de Tocoa, Colón. Ya tendremos detalles con nuestro compañero Ernesto Alonso Rojas de Noticias desde el norte del país. Charlie Pineda desde Intibucá, desde el sector de Corinto, con esta noticia dándole seguimiento a la muerte de estos 5 miembros de la institución policial, Gustavo López. Daniela Mejía también desde otro sector de la capital y desde la protesta donde están los productores de cebolla, nuestro compañero Julio Ruiz, que ya tendrá detalles. Mientras tanto, mucha atención a este informe de último momento.
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3: Mucha atención a este informe de último momento porque se reporta una persona fallecida en el sector del barrio Pueblo Nuevo, específicamente en la zona conocida como La Curva. Las autoridades ya se encuentran en la zona realizando las investigaciones correspondientes, como podemos observar en esta imagen. Esta es una noticia que está en desarrollo en este momento. El cuerpo de esta persona ha quedado tirado a orilla de una acera en el sector del barrio Pueblo Nuevo, específicamente en esta zona conocida como La Curva. Las autoridades nos dicen que ya han llegado al lugar para realizar el levantamiento y estaremos brindando nuevos detalles de la muerte de esta persona, un compatriota hondureño que se reporta fallecida esta mañana en nuestro país.
2: Vamos a ir por partes ahora, Carolina, con las dos noticias que hemos estado dándole a conocer de último momento desde ayer. Vamos a actualizar, Gustavo, porque sé que tiene una persona fallecida. Ya vamos a ir con el tema de la persona que murió en un accidente que usted le ha dado cobertura. Pero solo actualizamos brevemente, Gustavo, lo que ya ocurrió. Ya han sido identificados los cinco policías. Usted estuvo ahí dándole cobertura ayer. A esta hora de la mañana ya ha regresado un poco la calma a todo el sector de Omoa, en el sector de Corinto. Cuéntenos, Gustavo, ¿ya los operativos cesaron o continúan en la zona? Porque incluso la gente de Guatemala tuvo que mover hasta la zona de Corinto, en Omoa, las patrullas para cerrar la frontera y evitar que las personas, estos supuestos miembros de estructuras criminales, pues se vayan a refugiar allá al hermano país de Guatemala. Iniciamos con este tema, Gustavo López, buenos días.
6: Buenos días, licenciado Alex Cáceres, compañeros en el estudio. Buenos días a toda la población hondureña. Relativamente ha regresado la calma al sector de Corinto. Han quedado siempre algunos elementos de la policía distribuidos en algunos sectores y nos han informado que en el sector montañoso continúan algunos operativos por elementos de la policía militar. Sin embargo, en el pueblo la gente ya anda transitando tranquilamente. Se espera que para este día pues las actividades comerciales, sobre todo en el punto fronterizo, se retomen, permitiendo que el comercio pues mantenga siempre la misma dinámica con la que siempre se ha venido manejando durante los últimos años. Ha estado atemorizado todo este sector después de lo ocurrido ayer en horas de la mañana y que lamentablemente ha dejado un promedio de 8 personas muertas. Ya sea en el transcurso de la noche se han hecho los levantamientos correspondientes, los cuerpos han sido trasladados hacia la morgue de San Pedro Sula para hacer el trabajo competente. Quiero compartir los nombres de los policías. El subcomisario José Amador Herrera fue una de las personas que lamentablemente pereció en este fallido operativo que se realizaba en función de poder darle la captura a un ciudadano que forma parte de una estructura criminal y que residía en este sector estratégico, porque a la par de la casa o atrás de la casa de él es un sector montañoso ideal para poder escapar o realizar cualquier mecanismo de fuga que le permitiera poder huir de este tipo de operativos que asumo que como miembros de estructuras criminales saben que en algún momento les va a pasar. 4 policías también perecieron en este suceso: Leonel Alejandro Valdés Núñez, Darling Francisco Elvir Quintanilla, Nels Maclay Aguigure Benavides y Emerson Josué Canales Funes. Ya han sido levantados los cuerpos de estos policías y han sido, pues repito, llevados hasta la morgue judicial para hacer el trabajo competente. Hay que mencionar, porque bueno, nos hemos enfocado bastante en el tema policial, entendemos que forman parte también, van a ser héroes por el trabajo que han hecho y porque han perecido, bueno, haciendo su labor. Sin embargo, han perecido otras 2 personas en este sector, 3 personas, de los que tenemos identificados a 2. Uno de ellos respondía con el nombre de David Padilla, y también de otro ciudadano que únicamente fue identificado como Freslin. Claramente estos cuerpos fueron levantados por parientes, amigos, familiares para velarlos y posiblemente hasta por los posibles también integrantes de esta estructura criminal que no quisieron dejar los cuerpos de sus compañeros. Esto es parte de lo que se está registrando acá en el sector. Ya hay circulación vehicular, la gente está retomando de nuevo sus actividades. Sí hay presencia policial, no como ayer, claro. Claramente, ayer estaba prácticamente desolado y de a poco se va volviendo, va regresando la tranquilidad a este sector del punto fronterizo de Corinto, compañeros. Esto es parte de lo que tenemos, esperamos que hayan comunicaciones oficiales por parte de los entes, sobre todo en este sector fronterizo, para poder informar ampliamente a la población que nos sintoniza durante todo este viernes. Compañeros, Alexis Amaya en cámara, si no hay preguntas, nosotros regresemos con ustedes a Tegucigalpa.
1: Gracias, Gustavo López. Ya vamos a estar con Asael Rodríguez en el departamento de Colón, donde fueron asesinadas 20 personas, porque allá también hay testimonios, hay mucho dolor, la familia está llorando hoy sus muertos. Ya vamos a estar con Asael Rodríguez. Mientras tanto, Ernesto Alonso Rojas, los cuerpos de los efectivos policiales que también murieron ayer en este segundo hecho lamentable en el país, se encuentran en medicina forense. Buenos días, Ernesto Alonso Rojas.
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8: Buenos días,
7: especial.
8: Buenos días, César Raquel Mejía. Buenos días, compañeros Alex, Carolina, televidente, Diablo, como habla Televisión Digital, así es. Los cinco cuerpos de estos cinco hondureños, de estos cinco valientes hondureños que murieron en el ejercicio de su profesión, en la defensa de los hondureños, aquí están. Estos cinco hondureños, César Raquel, datos que nos han proporcionado así de manera extraoficial, han ingresado desmembrados, mutilados. ¿Y qué significa esto, Cecia, Ale Fabricio, Dora Carolina? Que las autopsias, el proceso de autopsia va a tardar un poco porque tendrán que hacer como un rompecabezas, valga el término, así tendrán que, han ingresado así como rompecabezas, y esto para los médicos, los forenses, les tardará un buen tiempo por autopsia, por cuerpo, por la forma como han ingresado, repetimos, mutilados, desmembrados, y en el transcurso de este día, aquí prácticamente se genera la noticia, aquí estaremos dando de cobertura para que estos hondureños sean llevados a sus lugares de origen y que sean velados por sus familiares, sus parientes. Pendientes porque a las 12:05 minutos de la madrugada, a las 12:05 minutos de la noche o de la madrugada, ingresaron estos cuerpos de estos cinco hondureños de la policía Dipanco acá en el norte del país, en la morgue. Pendientes, César Raquel, Dora Carolina, Le Fabricio, de cualquier otro contacto informativo de las incidencias en las afueras de Medicina Forense. Desde aquí, en la presencia informativa y noticiosa, en los estudios con ustedes a esta hora de la mañana.
3: Gracias, compañero Ernesto Alonso Rojas. Terrible, desmembrados, les encontraron quemados sus cuerpos y ya han ingresado a la morgue en San Pedro Sula. Vamos a darle seguimiento también a toda esta investigación que tendrá que existir detrás del asesinato de estos miembros de la institución policial. Pero mientras tanto, también le damos a conocer cuando son las 6.
2: Solo para finalizar ahí, porque ya vamos con Asael, Carolina. Voy a mandar esta imagen, y voy a dar a conocer, porque recuerde que ahí en Corinto estamos dando el número de los cinco policías. ¿Sí? Pero ahí murieron también dos civiles. Y hay otros dos que están heridos. Que le voy a conocer aquí el dato. Por ejemplo, murió en el enfrentamiento también Óscar Eduardo Rivera Savillón. Murió Prelin Naún Ventura. Y esta es la estructura que da a conocer en este informe de último momento. Mucha atención a este informe de último momento, Cecilia Raquel. Leemos los nombres de la estructura a la cual la Policía Nacional responsabiliza de la muerte de estos cinco policías. De estos cinco policías, damos a conocer los nombres de la estructura que hace pública en este momento la policía y que según ellos son la estructura que quitaron la vida a los policías.
3: Así es, se trata precisamente de Ever Noé Argueta Zavala, Cruz Antonio Sierra Argueta, Oscar Carlos Herrera Muñoz, Elin Naún Guerra, Jeffrey Joseph Guardado Herrera, René Giovanni Ventura Rivera, Elder Daniel Peraza Castañeda, Angie Paola Guevara Landaverde, Héctor Gustavo Martínez Pavón, Wilmer Onán Cortés Ramos, Rafael Leonardo Rodríguez Barrera, Edwin Elixenover Euseda Barahona y Naún Ramírez Ulloa. Estos serían la estructura criminal que habría estado involucrada y que habría atacado a estos miembros de la institución policial a los cuales se les responsabiliza de la muerte de estos cinco miembros de la institución policial, Alex.
2: Ahí está la supuesta estructura que da a conocer la autoridad. Solo me confirma, comisionado Mayes. Entonces son cinco policías muertos, dos civiles muertos y dos civiles heridos. ¿Es esta la información que manejan ustedes ya de manera oficial como autoridad policial? Buenos días.
9: Buenos días, licenciado Alex Cáceres. Sí, en efecto, licenciado, lamentable, ¿verdad? Este hecho que se suscitó en el sector de Corinto, en donde cinco funcionarios policiales de la Dipanco estaban ejecutando un allanamiento, ¿verdad? que al final las máximas autoridades de la Secretaría de Seguridad de la Policía Nacional desconocían. Esto en vista de que nosotros todos nos reportamos al momento de que estamos llevando a cabo una operación de esta categoría. Y se desconocía la operación que estaba llevando a cabo en el sector de Corinto, y debido a ello es que se tomó la decisión de suspender para investigación a las máximas autoridades de Ipanco. Y en efecto, son 5 los policías fallecidos en este lamentable hecho: el subcomisario Lester José Amador, el policía Leonel Alejandro Valdés, José Canales Funes, Dailin Francisco Elvir Quintanilla, Nils Maclí, Eguigure Benavides. Y debido a las operaciones que llevaron a cabo el día de ayer y que todavía continúan durante este día, a través de las investigaciones se pudieron detectar que habían 2 personas recibiendo tratamiento médico en el hospital Hermano Pedro de Izabal, Guatemala, frontera con Corinto. Estos individuos responden a los nombres de Jeffrey Yoset Guardado Herrera y Eli Naúm Guerra. Como también en las investigaciones se llevó a cabo la información de que 2 personas en el sector de Omoa Cortés estaban recibiendo velatorio. Estos individuos, los cuerpos de los nombres Frelin Naúm Ventura Rivera, Oseas Eduardo Rivera Savio. Al momento de que la policía se dio cuenta de

0: a la capital y estaban asignados a la Dipanco y se trasladaron hacia ese sector de Corinto a ejecutar esa operación que al final la tenemos en tela de juicio en vista de que todas las operaciones que se hacen en la Policía Nacional llevan una connotación de jerarquía y disciplina y las máximas autoridades tanto de la Secretaría como de la Policía Nacional desconocían de lo que se estaba suscitando al momento de llevar a cabo esta operación de allanamiento y en vista de ello es que se está suspendiendo a las máximas autoridades para que se ventilen y que se hagan las investigaciones pertinentes para ver si no tienen alguna connotación de un hecho que pudo haber hecho suscitado, ¿verdad?
1: Comisionado, pero ¿quién les dio la orden? ¿Quién les dijo sí, váyanse a Corinto, a Omoa, a ejecutar a este operativo? Específica. Ajá.
0: Bueno, y eso, para eso es que están siendo suspendidos las máximas autoridades, licenciada Carolina Lanza, para poder esclarecer por qué desconocemos nosotros como Policía Nacional a través de la Secretaría de Seguridad quién pudo haber dado la orden directa para que fuesen a ejecutar este allanamiento de manera ilegal porque no estaban autorizados. Usted sabe que ya no tenemos el favoritismo que se tenía con el PCM para poder ingresar a cualquier residencia. Ahora
1: ¿y por qué irse de acá y no del norte todo del país?
0: Bueno, esas son las investigaciones. Por eso es que la máxima autoridad de la Secretaría de Seguridad y de la Policía Nacional, hablando del señor ministro de Seguridad, mi general Gerson Velázquez, y del señor director, mi comisionado Ceguera Más, tomaron a bien suspenderlos porque tenemos que aclarar y esclarecer este hecho, ¿verdad? Para poder darle una respuesta.
1: Es que hay mucha
2: comisionado. Comisionado, solo me confirma, los suspendidos son el director de Dipanco, que lo venía fungiendo el señor Marlon Lagos, el comisionado de policía, el director de Dipanco, que venía siendo el comisionado de policía, Manuel Cervellón, y el comisario de policía, José Corea, que era el jefe de operaciones. Ellos son los suspendidos.
0: Último momento. Bueno, eso no lo podemos dar a conocer, usted sabe, porque todavía ellos no están siendo enjuiciados, solamente están suspendidos para que las investigaciones pertinentes lleguen a un buen hecho. Por eso es que no estamos dando los nombres, aparte de que pueden correr riesgo. Usted sabe que la Dipanco lleva acciones bastante delicadas y en donde se ven afectadas muchas estructuras criminales.
1: ¿Hasta ahora hay algún indicio de que estas dos masacres tengan alguna relación?
0: No, no creo yo que tengan relación, licenciada. ¿Verdad? Lo que sí es que nosotros como Policía Nacional estamos llevando sendas operaciones, tanto en el sector de Corinto como en el sector de la aldea Rigores en Trujillo, Colón, para poder esclarecer estos hechos tan lamentables, en donde en la aldea de Rigores también perdieron la vida 20 compatriotas.
2: Ahora, ¿estas autoridades ya fueron nombrados los sustitutos de manera interina?
0: Último momento. No, todavía no, licenciado, todavía está pendiente, ¿verdad?, el nombramiento de los funcionarios que van a ir a reemplazar las acciones o las actividades que ellos estaban ejecutando al mando de la Dipanco. Estamos pendientes todavía del nombramiento.
1: ¿Las personas civiles que están en Guatemala han tenido contacto? ¿Hay algún resguardo policial justo para reforzar las investigaciones y para determinar qué fue lo que pasó?
0: Bueno, precisamente el día de ayer el señor director general, mi comisionado Ceguera Más, recibió llamada telefónica por parte de las autoridades policiales de Guatemala, en donde le estaban informando que estos dos individuos, tanto Jeffrey Yoset Guardado Herrera como Eli Naúm Guerra, estaban hospitalizados en el sector de Guatemala, por lo cual este día se va a desplazar un equipo especializado de la DPI para hacer las investigaciones pertinentes. Lo que sí sabemos es que pertenecen estos dos individuos heridos a la estructura de Ever Noé Argueta, la cual se dedica al delito del narcotráfico en este sector de nuestro país.
1: ¿Hay más policías heridos?
0: No, hasta ahorita no, solamente se encuentran estos 5 funcionarios policiales que lamentablemente perdieron la vida en este hecho, ¿verdad?, al momento de ejecutar este...
3: ¿Qué otra información tienen sobre el operativo ustedes como autoridades de la policía, de cómo se ejecutó el operativo? Los miembros de la institución policial llegaron a la vivienda, tomaron ellos la iniciativa de realizar el operativo. ¿Qué saben ustedes como autoridades de ese operativo?
0: Bueno, lo que sabemos es que ellos ingresaron a la residencia, primeramente sin una orden judicial, sin una orden de allanamiento, ingresaron y como eran solamente 5, fueron superados en número por los

0: Cinderosos. Usted sabe que el protocolo que se lleva a cabo en este tipo de operaciones a través de la Policía Nacional es que siempre van mínimo unos 20 a 30 funcionarios policiales que van a ejecutar el allanamiento, que son especialistas de la Dirección de Fuerzas Especiales en acompañamiento de la Dirección de Investigación. Y también lleva funcionarios de las diferentes direcciones que pertenecen a la Policía Nacional. Por eso es que el señor director y el señor secretario de Estado en el despacho de seguridad tomaron a disposición suspender a las máximas autoridades de Ipanco porque tiene alguna duda al respecto de esta operación que se está llevando a cabo.
1: Y el policía de fronteras, no la policía la de comisionado, la policía de fronteras, la encargada de estar en aquel sector, ¿qué información les ha brindado?
0: Bueno, hasta ahorita tenemos información de que se dieron cuenta de lo que estaba suscitándose porque la población llamó diciendo de que habían múltiples disparos en ese sector, en la residencia de este individuo, Ever Noé Argueta, y ellos se apersonaron. Al momento de llegar fueron recibidos también a bala viva. Repelieron el ataque y ellos recibieron también algunos impactos de bala y fueron trasladados hacia San Pedro Sula para recibir asistencia médica, de los cuales están dos hasta ahorita recibiendo asistencia médica y están fuera de peligro.
2: Bueno, comisionado, solo para ir finalizando, porque sabemos que estamos con otra información, estas personas que están en esta lista que acabamos de dar son los que ustedes han identificado como supuestos responsables de esta estructura, porque ayer trascendió nombres de estructuras que pertenecen a México, otras que son de Guatemala. ¿Hay vínculos entre las estructuras de Guatemala y México y estos hondureños?
0: Esa es la información que se maneja a través de los órganos de inteligencia que pertenecen a la Policía Nacional, que este individuo, Ever Noé Argueta, tuvo en su momento vínculos con esta estructura del Mencho, a lo cual este individuo como que recibió conocimiento y tratamiento especializado por esta estructura para poder venir a organizarla acá en este sector de nuestro país.
3: Ahora, comisionado, como autoridades, con este tema de las masacres, sobre todo con esta de Colón, que ha dejado más de 19 personas muertas, se habla también de que hay personas que sobrevivieron en este ataque. ¿Ustedes como autoridades ya han identificado a esas personas? ¿Ya se les está brindando el resguardo, buscando también los testimonios para tratar de dar a conocer y capturar a los responsables de esta masacre?
0: Ya tenemos identificado plenamente a una persona, ¿verdad? Que en su momento dice él que le dieron la ley fuga. Al momento de que ingresaron estos individuos a perpetrar este hecho tan lamentable, en donde perdieron la vida 20 compatriotas, uno de ellos sobrevivió. Ya la Policía Nacional, que se encuentra en el lugar, ya tiene identificado a este ciudadano y ya se tiene en poder para poder aclarar y que tomar las acciones pertinentes, y que él puede identificar o dar a conocer quiénes fueron los posibles partícipes en este hecho lamentable. Como también este día se desplazan cerca de 300 funcionarios de la Policía Nacional y de las Fuerzas Armadas a ese sector para poder darle cobertura y poder darle seguridad y un clima de paz y tranquilidad a esas personas, y también hacer las acciones operativas pertinentes para poder identificar y ubicar a estos facinerosos que le quitaron la vida, a los compatriotas en el sector de Rigores, Trujillo, Colón.
2: Bueno, gracias, comisionado. Vamos a seguir más adelante cuando ya tenga más datos para seguirlo brindando al pueblo hondureño.
0: Para servirle, licenciado Alex Cáceres. Buenos días.
2: Buenos días. Bueno, Ceci, entonces nos ha dado importante información el comisionado.
1: Acá me dicen que un policía está herido.
2: Un policía herido.
1: No, lo que pasa es que ellos no lo confirman.
2: Sí, ellos no confirman, pero sí confirman dos muertos de parte de los miembros de supuesta estructura, dos heridos y cinco policías que, entonces, según lo que nos confirmó el comisionado Mayes, hay siete cuerpos de esta masacre en la morgue de San Pedro Sula, donde están estos, que ahí nos quedamos hasta que retiren los cuerpos y luego vamos a abordar.
1: Que serían cinco policías y dos civiles. Y hay otros dos civiles
2: en Guatemala.
1: Pero acá alguien me confirma que en efecto hay otros dos policías heridos. No sé por qué no lo dan ellos, pero es alguien.
2: Dijo de que sí recibieron impactos de bala, pero no confirmó dónde estaban los policías heridos.
1: No, pero yo le repregunté si habían y me dijo que no habían policías
2: heridos. Que solo habían recibido disparos, dijo, pero no los confirmó si habían.
1: debe de investigarse y extenderse hasta el norte del país. ¿Qué fue lo que ocurrió?
4: Lo que sí confirma y lo ratificó él aquí, que entraron sin una orden judicial a ese allanamiento, o sea que es un allanamiento ilegal. Esa investigación va a estar bastante fuerte.
1: Entonces, ¿por qué participaron ellos? ¿Porque le dieron la orden?
4: O ¿quién dio la orden?
1: ¿O quién los movió desde Tegucigalpa? ¿Un grupo igual o bajo engaño o tenían ellos conocimiento? Yo le repito, aquí la investigación debe de ser interna y externa, porque por ellos ya nadie va a hablar. Ellos no se van a defender porque están muertos y las cosas deben de hacerse justas.
3: Vamos a mostrar las fotografías precisamente de lo que nos confirmaban las autoridades de las dos personas que están hospitalizados en Guatemala. Vamos a mostrar las dos fotografías, ahí está, se trata de Eli Naún Guerra.
2: Información que envió la policía en este momento.
3: Sí, las mismas autoridades enviaron esta información.
2: Esta es información que la ha enviado la Policía Nacional a los medios de comunicación.
3: Y Jeffrey Yosad Guardado Herrera. Y en el caso también han enviado la información, precisamente, y fotografías de los dos personas que murieron. Óscar Eduardo Rivera Savillón y Freylin Naún Ventura Rivera. Esas son las dos personas. Bueno, estos son los dos hospitalizados. Vamos a mostrar las otras dos fotografías que también envió la misma autoridad, donde aparece Óscar Eduardo Rivera Savillón y Freylin Naún Ventura Rivera, de 27 años, que son las dos personas que murieron también, y así lo han confirmado esta mañana las autoridades aquí en HCH Televisión Digital. Ahí está Óscar Eduardo Rivera Savillón y Freylin Naún Ventura Rivera.
2: Bueno, ya vamos a seguir con Asael para la otra masacre. Esta solo abordamos ahorita la de Corinto, pero colocaron papas, cebolla, sacos de cebolla, los productores allá en el sector del Paraíso, y se han tomado ya la carretera principal.
3: Aquí no están quemando llantas, están colocando la cebolla luego de que la están botando prácticamente, están perdiendo su producto.
1: Bueno, ya vamos a estar con nuestros compañeros. Solo antes, avanzamos también con menciones de nuestros patrocinadores. 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
3: 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Vamos de inmediato con nuestro compañero Julio Ruiz en esta protesta por parte de los productores de cebolla. ¿Qué es lo que está ocurriendo y cuál es el planteamiento de los productores? Con usted, Julio. Buenos días.
5: Carolina, buenos días a todo el teleauditorio de Hable Como Habla Televisión Digital. Así es, se han movido los productores de cebolla, tenían tomado la carretera hacia Huinope, ya en estos momentos, mire, la producción que tienen en sus patios, que no la han podido comercializar a este decreto ministerial, bueno, la culpa la tiene el mismo Estado, porque primero la producción nacional, Jorge Rivera, aquí ya la toma es indefinida.
6: Así es, Julio, y aquí puedes ver, pues, la gente está indignada porque casualmente ayer el señor ministro dio unas declaraciones en HCH y esa fue la gota que derramó el vaso. Yo no sé el ingeniero Moisés Molina realmente qué está pensando con la producción nacional. ¿Cómo va a ser posible? Yo entiendo que hay tratados de libre comercio y que cuando no tenemos producción nacional se tiene que importar, pero ahorita está entrando cebolla de México a 200 pesos y con esa calidad de producción, Julio, que la puedes ver ahí. Y bueno, has ido a tomar nota allá a los campos cómo hay producción nacional y nos han venido dando a torco el dedo. Nos hemos sentado con la Comisión de Agricultura en el Congreso Nacional, nos hemos sentado con el señor ministro y más paja, reuniones por vía Zoom, y aquí se trata el día a día, es una emergencia que tenemos.
5: En forma resumida, me está diciendo que no hay voluntad por la propia Secretaría de Agricultura y Ganadería en resolver esta problemática, en darle la importancia a la producción nacional.
6: Exactamente, el otro día tuvimos una reunión ahí en el Ministerio de Agricultura y se dice que están queriendo montar un sistema que tienen en Panamá y que podría tardar de 3 a 4 años. En 3 y 4 años ya no hay ni un productor, ya todo el mundo o hemos emigrado o hemos desaparecido. Imagínense en el momento que estamos comprando un saco de urea a 1200 pesos y vendiendo 200 pesos una bolsa de cebolla y que no hay compradores. O sea, hay cantidad de alrededor de 200.000 bolsas de cebolla que si no se hace nada en este momento y no se deroga ese decreto de ley, porque ahorita nadie puede hablar de contrabando, Julio, es legal que importen todo el año y traen cebollas basuras hasta de China, que ya las compran por toneladas, son cebollas de botar y están, o sea, están compitiendo con nuestra producción nacional. Yo creo que el sector, el gobierno, papi, usted que es un hombre de trabajo, entienda la necesidad. ¿Cómo es que queremos generar empleo? Nosotros tenemos empleo, ni nos usamos. ¿Cómo va a creer todo este montón de gente debería estar produciendo en el campo? Ustedes conocen las zonas productivas de Huinope. Y entonces no es justo que estemos nosotros dañando a la población, que pedimos disculpas, porque no es el propósito de dañar a la gente que va en su ruta, en su día a día trabajo, y causarle problemas como lo estamos causando. Pero aquí culpamos directamente, quizás no al gobierno actual, sí, porque no tiene la voluntad de hacer las cosas bien, pero el gobierno pasado nos derogó el decreto de ley donde estábamos trabajando bien, que es el decreto 038-2025, eso hay que derogarlo porque abre la libre importación, okay, todo el año.
5: ¿A quién le corresponde derogar eso?
6: Pues es un acuerdo,
5: Congreso,
6: es un acuerdo ministerial y está en la Gaceta. Lo que tienen que hacer es volver al acuerdo del 2023 para que podamos trabajar en armonía, sector productor, sector importador. Porque sí, al final los importadores son un mal necesario, Julio, si no hay quien nos compre, okay, la producción.
5: Aquí hay dos problemas, tienen la producción acumulada y lo otro, lo que exigen es que no se va a solucionar con vender la producción, sino eliminar este decreto.
6: Por supuesto, es que ese es el propósito. El tema acá no se trata de la producción, ya aguantamos, ya perdimos dinero. Pero necesitamos derogar el decreto de ley porque si queremos seguir sembrando el próximo año con eso, es mejor apartarse de este rubro, no seguir en esto porque es exponer nuestro dinero.
5: ¿Cuántos productores son los que hay a nivel nacional?
6: Al nivel nacional andan alrededor de 2.500 productores y esos son los directos. Ahora, todo el montón de familias que se beneficia, Julio, no te podría dar un número exacto de la cantidad de gente que se beneficia de este rubro. Sí. Pero a lo que voy es que si no se deroga ese decreto de ley, definitivamente nosotros por lo menos no nos movemos de acá.
5: Así eso que tiene, hoy o nada.
6: Hoy o nada, porque no podemos seguir que nos den dando paja el ministro, que haciendo normativas de Panamá. No, si es que ahí tienen la ley, solo es que la quieran cambiar. ¿Cómo van a estar protegiendo producciones de otro lado habiendo producción nacional? Somos competitivos, tenemos 6 meses para abastecer el mercado nacional. Ahorita tenemos cebollas para todo el mes de mayo y todo el mes de junio. No hay necesidad de que traiga una cebolla de otro país, Julio.
5: Sí, usted es poblador del sector.
7: También soy poblador.
5: ¿Está solidario acá?
7: Claro que estamos en la lucha, todos somos productores también.
5: Bueno, ¿y qué decirle entonces principalmente a la máxima autoridad de gobierno?
7: No, realmente que le echen la mano, pues, y realmente para eso están puestos ahí, el pueblo los puso para eso, pues, y si no derogan ese documento, no vamos a hacer nada nosotros los pobres de Huinope. Realmente necesitamos que los apoyen, si sabemos que gente trabajadora, pues. Aquí hay campesinos de cantidades, de Quebrachos, de San Lucas, de todos los alrededores que vienen a trabajar al municipio de Huinope, y realmente necesitamos que le echen la mano porque somos gente que estamos generando trabajo, pues.
5: Bueno, la gente ya se vino preparada, hasta con varias mudadas, porque si toca quedarse aquí, toca quedar.
8: Nosotros vamos a amanecer aquí, Julio. La mera realidad es que el gobierno no nos quiere atender en absolutamente nada. Queremos la cabeza del ministro. Este ministro lo está dando larga y larga de desarrollo económico. Si no deroga, no deroga este decreto, nosotros vamos para el Congreso y si quieren lo vamos a ir a tomar centro cívico. Nosotros ya estamos dispuestos, ya estamos cansados como productores. Aquí ustedes miran la cebolla, calidad de cebolla, y no quieren comprarla a nivel nacional. ¿Qué es lo que está pasando, gobierno? ¿Qué es lo que está pasando, diputados? Estos diputados no los quieren echar la mano y dijeron en campaña.
5: Se esconden.
8: Se esconden. Hoy los queremos ver, hoy queremos ver la cara, hoy va a ir una comisión. Si los dicen que vayamos, vamos a dialogar. Y si no, mañana amanecemos en el Congreso de Centro Cívico.
5: Sí, son 6 diputados, compañeros, del Departamento del Paraíso, del Partido Libertad y Refundación, del Partido Nacional y también del Partido Liberal, que tienen que presionar para que eliminen este decreto. ¿Ocupan ese, como quien dice, ese apoyo, esa ayuda de ustedes?
9: Es correcto, es correcto. Nosotros realmente al gobierno como productores no le pedimos absolutamente nada. Lo único que le estamos pidiendo es condiciones para poder trabajar, para poder invertir con nuestros propios medios, porque ni siquiera el Banco del Estado es público, eso es privado también ya. Entonces no tenemos acceso a una buena economía, tenemos crisis económica en el campo y crisis alimentaria va a haber en todo el país, porque si el campo no produce, la ciudad no come. Incluso ni ustedes, funcionarios públicos que son los que representan este país y los que están para velar el bienestar de toda la población de este país, comen si nosotros no producimos.
5: Miren el tamaño de esta cebolla, eso significa la calidad de tierra, los nutrientes que tiene acá el sector de Huinope. Es lamentable, la producción aquí está acumulada, pero lo que preocupa más bien es el decreto que se tiene que eliminar, porque este decreto lo permite todo el año. Finalizamos con esto. ¿Esperan aquí a la comisión que venga propiamente? No,
6: para mí, ¿qué opinas? Yo digo que debe de venir la gente del Ministerio de Agricultura acá, porque en otras ocasiones lo que han hecho es quitarnos los teléfonos para que no tengamos comunicación con ellos, con nadie. Y otra cosa, Julio, esa cebolla que se trae, esa cebolla al momento de terminar la huelga se le va a regalar al que llegue, le ir dando su poco de cebolla. Eso es para regalárselo a la población.
5: Algo importante, compañeros, si no hay consulta, bueno, es que las emergencias están pasando, porque de aquí se manda seguido hacia el hospital, la escuela, porque el Gabriel Alvarado solo tiene un quirófano en funcionamiento y están pasando seguido. Eso lo han dicho los productores, que aquí se van a mantener. Han traído colchones, bueno, sus mudadas, porque si toca quedarse, se van a quedar. Así que hoy se tiene que dar esta respuesta por parte del Ejecutivo para eliminar este decreto ministerial. Este es nuestro contacto. Nosotros vamos a retornar hasta la capital.
10: Bueno, ya vamos a seguir con ustedes, Julio Ruiz, para que nos amplíe lo que está ocurriendo. Se han tomado la carretera principal, únicamente emergencias están pasando, pero el gobierno debe de dar respuesta a estos productores de cebolla.
1: ¿Aquí sería quién, Alex? Porque es que fíjese que
10: la SAC.
1: Para consultarle justamente cuánta es la cantidad de cebolla que van a importar y por qué no se la compran mejor a los productores nacionales en lugar de que
3: pero
1: se
3: pero aquí
1: las
3: le preguntábamos al ministro esta semana y él manifestaba de que estaban haciendo toda la gestión para poder tener un convenio y que la ley apoye más al productor nacional. Sería darle seguimiento cuánto tiempo va a tomar la aprobación o qué medida urgente van a tomar para poder apoyar a los productores de cebolla.
10: Que le hicimos la pregunta aquí.
3: Aquí nosotros le consultamos porque este tema nosotros lo hemos venido abordando desde hace más de un mes en HCH y la preocupación de ver que se les está desperdiciando, perdiendo, pudriendo la cebolla, la han tenido tirada en los corredores de sus casas.
10: 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Claro que sí. 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Y conocemos de inmediato al ganador o ganadora de esta semana.
11: Muy buenos días a todos los televidentes y al equipo de HCH que se encuentra en estudio. Este viernes vamos a conocer al nuevo ganador del Estadio en Casa que traemos gracias a todas nuestras marcas patrocinadoras y a El Gallo Más Gallo. Y ahora sí, llegó el momento más emocionante donde vamos a revelar el nombre del ganador de este Estadio en Casa. Y el ganador de esta semana es Cruz María Zambrano. Muchas felicidades, Cruz María, por tu nuevo estadio en casa. 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
10: Bueno, gracias a El Gallo Más Gallo, ya conocemos el ganador.
1: Felicidades. Bueno, seguimos con más noticias, 6:54 de la mañana. Retomamos el tema de la masacre registrada en el sector de Trujillo, en el departamento de Colón. Las autoridades han confirmado que son 20 víctimas. Podría ser que la cifra sea mayor porque, de hecho, cuando se llegó...
10: los velorios en las casas.
1: Exacto, y cuando se llegó ya no había más que casquillos de bala, sangre, pero no había ningún cuerpo en la escena.
10: Lo que han hecho es entonces ir a los velorios, ¿verdad?
3: Y para recapitular. Fíjense que salen nuevas versiones. Yo les decía que los sobrevivientes han ido hablando poco a poco luego del trauma, del temor, de la zozobra, de todo lo que vivieron. Y uno de los sobrevivientes recientemente daba a conocer que incluso varias de las víctimas, como son productores de la zona que recolectaban en la zona también frutas, limpieza en las fincas de palma africana en la zona, uno de ellos manifestaba, de los que sobrevivió de este ataque, que las víctimas se encontraban orando cuando de repente aparecieron estos sujetos armados y sin mediar palabras comenzaron a disparar a todo lo que había a su paso, quitándoles la vida sin preguntarles absolutamente nada. Pero uno de los sobrevivientes ha manifestado las siguientes palabras textuales: a mí me pusieron un fusil, yo les dije que me perdonaran la vida. Les dije, por favor, perdónenme la vida, soy un cipote. Uno de ellos dijo, solo es un cipote, hablaban entre ellos. Correte pues, le dijeron. Y sin pensarlo, comenzaron a disparar. De esa manera también el testigo del hecho manifestó que las víctimas se encontraban orando cuando de repente comenzaron a asesinarlos. Lamentable, realmente terrible ver esa imagen dantesca, Carolina, de cómo quedaron los cuerpos tirados en la escena
10: del
3: crimen.
10: Vamos a escuchar, Carol y Cecia, el audio de este niño que parte el corazón realmente a los que somos padres, llorando sobre el ataúd de su padre. Vamos a escuchar este audio.

0: Qué triste.
1: Estos son partes de los velorios que se están llevando a cabo en Trujillo. Azael, damos a conocer los nombres y luego hacemos otro contacto con usted ya en el lugar donde va.
0: Y que Dios le dé fuerza a cada familia.
1: Al entierro, sí.
0: Que Dios le dé fuerza, fortaleza. Realmente solo la familia sabe lo doloroso. Solo ellos saben lo que están viviendo en este momento. Así que de parte de HCH, nuestra solidaridad con cada uno de estos compatriotas y con la familia de ellos en este momento difícil.
1: Vamos con este primer contacto con Azael Rodríguez, que nos da los nombres ya de manera oficial que han entregado las autoridades. Y luego hacemos otro contacto ya rumbo al cementerio, porque ya le van a dar cristiana sepultura.
2: Un informe especial.
3: Muchas gracias, compañeros en estudios de HCH Televisión Digital. Efectivamente, han identificado a 19 víctimas de la masacre en Rigores, en el sector de la margen izquierda de Trujillo, Colón. Hecho que se suscitó el día de ayer. Las víctimas respondían en vida al nombre de José Ramón Argueta Ventura, Gerson Adonai Ramos Paz, Edgar Francisco Hernández, Santos Trinea Díaz Suchite, Elder Oveniel Esquivel García, Martín Ramos Mendoza, Wilmer Vidal Suchite García, Elmer Marín Suchite García, Kevin Gustavo Cárcamo Canán, Cristian Eduardo Valdames Núñez, Carlos Joel Milla Pineda, Santos Augusto Zelaya Martínez, José Eduardo Miranda Matute, Mirza Jacqueline Rodríguez Perdomo, Miriam Janet Rodríguez Dubón, Linda María Linda Rodríguez Dubón, Hilario Cardona Murillo, Edilson Oquelí Gómez Euceda y un hombre identificado preliminarmente como José Luis Mendoza, de 33 años. Sumado a esto, de manera extraoficial también hemos conocido, compañeros, que se ha encontrado una víctima número 20. Esto más al interior de la finca, donde estamos a la espera de la confirmación por parte de las autoridades correspondientes. Destacamos y mencionamos que entre esta masacre habían tres hermanas, de igual manera dos hermanos y también dos menores de edad. En la zona ya se encuentra un fuerte contingente policial y militar, donde las autoridades esperan que en las próximas horas puedan darse capturas de las personas involucradas en este hecho violento que ha consternado al país. Ya en breve momento también estaremos dando transmisión en vivo desde el Campo Santo de la Comunidad de Rigores, donde ya comenzarán a realizarse los primeros entierros. Con este contacto, desde Colombo, el Bastión Principal, informa a Saber Rodríguez.
0: Bueno, ahí estamos viendo lo que está ocurriendo en el sector de Colón. Y mire, en los velatorios ya la familia también está hablando, manifestando que ellos iban a trabajar, que estaban orando muchos de ellos. Vamos a escuchar el relato precisamente de uno de los testimonios de familiares de las víctimas en esta masacre terrible en el sector de Colón.
4: Ellos salieron temprano a trabajar, ¿verdad? Ellos salieron temprano a trabajar, ¿verdad?
5: ¿Ellos?
4: ¿Sí?
5: Iban a trabajar.
4: Ah, trabajaban ahí,
5: ¿verdad? Sí.
4: ¿Qué edad tenían ellos?
5: El niño tiene 25, lo que 23.
4: Ah, estaban pequeñitos.
5: Sí. ¿Deja el hijo de ellos, don hermano?
4: ¿Sí?
5: ¿Deja el hijo? Sí, dejan. Uno deja una niña y el otro deja dos.
4: Son tres niños.
2: Este es un informe especial.
4: Sí. Lamentable.
5: A las 6 de la mañana.
4: ¿Ese caso fue a lo que ahora, entonces? Ayer.
5: Ayer le mataron como a las 6:30.
4: Por ahí. 6:30 por ahí, ¿verdad? Sí, claro.
5: Están siendo del lado de la madre. Llamo a la colonia Nueva Vida Rigores.
4: Nueva Vida Rigores.
5: Rigores. Sí, ya sabes, yo quiero mi chida conocer acá. Déjame que uno. Dios lo bendice.
4: ¿Cómo es que llamaban ellos, judíos?
5: Uno se llama Elmer Marín, el mayor.
4: Elmer Marín, ¿no?
5: Elmer Marín.
4: ¿Y el otro?
5: Se llamaba Elmer Vidal.
4: Elmer Vidal.
0: Bueno, este era uno de los testimonios de lo ocurrido. Va a continuar saliendo testimonios, saliendo reacciones, las versiones también de esta masacre dantesca registrada en el país, en la que 20 personas fueron asesinadas y que son 20 familias
6: las que están ahora con luto, con dolor, con llanto, definitivamente. El presidente Narri Asfura también grabó un video para enviar condolencias a los afectados. Esto fue lo que dijo.
7: Buenas noches, pueblo hondureño. Esta noche les hablo con dolor. Y antes de cualquier otra palabra, quiero dirigirme a las familias de las víctimas de la aldea Rigores en Colón. No hay palabras, ni las mías, ni las de nadie. Solo Dios consuela y abraza el alma ante la pérdida de nuestros seres queridos. Esta es una herida más que Honduras no merece. Esto no se olvida y eso no se va a quedar impune. A ese dolor se suma también la pérdida de 5 miembros de nuestra Policía Nacional, a sus familias, a sus compañeros de uniforme y a toda la institución policial. Les expreso nuestra solidaridad, nuestras oraciones y el compromiso absoluto de honrar su memoria con justicia. El Ministerio de Seguridad, la Policía Nacional, las Fuerzas Armadas, la Dirección Policial de Investigación y el Ministerio Público están operando juntos en cada paso de la investigación. Como Estado, estamos trabajando para que la justicia llegue. Hay un esfuerzo inmediato de la Policía Nacional y de la Policía Militar de Orden Público en el Departamento de Colón. Esa es la primera respuesta. Vendrán más a medida que se desarrollen las mismas investigaciones. A las familias de los dolientes, les reitero, vamos a encontrar a quienes hicieron esto y lograr sus condenas. Honduras, estamos de frente a quienes nos hacen daño. Mis condolencias a cada familia y mi compromiso absoluto. Vamos a enfrentar este flagelo sin temor y con fuerza. Que Dios bendiga Honduras.
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0: 7:05 a.m, seguimos con las noticias y en este momento también le presentamos la noticia financiera, patrocinada gracias a nuestros amigos de FANASA, mi super ferretería. 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Y es que la inseguridad ciudadana y también la inseguridad jurídica que impera en Honduras está ahuyentando la inversión que requiere el país. Así lo advierten varios sectores. 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

0: La combinación de inseguridad jurídica e inseguridad ciudadana continúa encendiendo las alarmas entre empresarios, economistas y sectores productivos, que advierten que Honduras enfrenta un punto crítico. Necesita inversión urgente para dinamizar su economía, generar empleo y reducir la pobreza. Pero las condiciones actuales siguen enviando señales de incertidumbre a potenciales inversionistas.
1: Uno de los temas que hemos mencionado que obstaculiza las inversiones es el tema de seguridad ciudadana, y es algo pues que hay que ponerle mucha atención. Creo que cualquier instrumento, cualquier ley que venga a contrarrestar estos problemas va a ser apoyada por parte de nosotros del COEP. Creo que hay que a las autoridades pues que les compete trabajar esta situación. Nosotros como empresarios, que también nos afectan, porque al final pues estas situaciones son un mal ejemplo para el mundo exterior y ahuyentan nuestras inversiones, por ende ahuyentan la generación de empleo.
0: Honduras arrastra una realidad económica compleja. Más del 70% de la población económicamente activa se mueve en la informalidad. Miles de jóvenes enfrentan falta de oportunidades laborales y la migración continúa siendo una salida para muchas familias. En este escenario, la llegada del capital nacional y extranjero es vista como una herramienta clave para impulsar el crecimiento, industria, infraestructura y empleo.
2: Honduras está viviendo un momento muy difícil. La inversión en los últimos años paró, la inversión extranjera prácticamente, y la inversión local también tuvo su freno. ¿Por qué? Porque hay factores importantes para un inversionista que va a venir a generar empleo. Seguridad jurídica, seguridad ciudadana. Porque mientras tengamos inseguridad jurídica, no va a haber más inversión en Honduras.
0: A criterio de economistas del país, los inversionistas no colocan su capital donde existen dudas sobre seguridad, estabilidad normativa, respeto a contratos, propiedad privada o reglas claras. Estudios realizados sobre el clima de inversión advierten que la percepción empresarial sobre Honduras se ha visto afectada por la incertidumbre en políticas públicas y decisiones gubernamentales, factores que complican el ambiente de negocios.
3: Toda esa inversión que se hace en seguridad a las empresas, eso aumenta los costos, y ¿qué es lo primero que sucede? Que nos vuelve menos competitivos en relación a otros países de Centroamérica, de la región. Entonces el inversionista, al ver que los costos son más elevados, ve que su rentabilidad es menor y difícilmente va a venir a Honduras. Y al ver que no somos competitivos y que hay otro tipo de problemas, por ejemplo, los procesos burocráticos para crear una empresa, entonces se ve muy, pero muy difícil que el inversionista venga bajo estas circunstancias de inseguridad que tenemos en este momento.
0: Diversos sectores sostienen que el gobierno debe actuar con rapidez para generar certidumbre jurídica, seguridad y confianza, evitando mensajes o decisiones que puedan interpretarse como riesgos para el capital nacional y extranjero.
4: Las instrucciones del señor presidente es de que creamos un entorno amigable, que podamos facilitar las inversiones con reglas claras, con reglas transparentes, que los procesos de obtener permisos de construcción, de operación, de medio ambiente se agilicen, y eso van a ser mensajes positivos para que esto funcione.
0: La preocupación crece porque Honduras compite directamente con otros países de Centroamérica por atraer inversión extranjera, mientras los inversionistas comparan costos, estabilidad institucional, seguridad y facilidades para hacer negocios. Cualquier señal de incertidumbre puede inclinar la balanza hacia otros mercados. Con las imágenes de Arnold Aguilera, la edición de Alejandro Enríquez, para HCH Noticias, Daniela Mejía.
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0: Y vamos de inmediato con Bride Leuceda con esta sequía que se está dando allá.
1: Ayer usted estaba preocupado por la vaca, vio las fotos de hoy.
0: De las otras vacas de ahorita.
1: Están flacas. Ese ahí es el término de vacas flacas, literal.
0: Están en tiempos de vacas flacas. Vamos con ustedes, Bride Leuceda.
2: En este recorrido que hacemos buscando la sequía, mostrando la verdadera necesidad de la población, principalmente de la zona sur, hemos llegado hasta la comunidad de La Criba, La Criba San Lorenzo Valle, donde no habrá producción de invierno de primavera. El maicito que sembraron ya se secó porque no hay sistemas de riego. La esperanza fueron las primeras tormentas de mayo, que fueron dos. La ganadería es la que más está sufriendo. Don Jorge, un gusto saludarle. Gracias por atendernos aquí en su propiedad ganadera. Está difícil la situación con el ganado.
3: Bueno, primeramente gracias, Bridel, por estar haciendo esta cobertura a nivel de región sobre la crisis que estamos atravesando, sobre todo por la sequía, que es de, como dicen, de proporciones incalculables, pues, porque la verdad que los que estamos siendo más afectados somos las personas que nos dedicamos a este rubro de la ganadería, y actualmente por la escasez de agua y alimentos que estamos atravesando, tenemos pérdidas graves, grandes, considerablemente grandes.
2: Miro algunas vacas muertas aquí en su propiedad.
3: Sí, desgraciadamente la fatalidad, esa es la consecuencia, pues, por la falta de nutrición. Entonces uno se esfuerza de manera prácticamente rudimentaria, empírica acá, porque no tenemos las condiciones suficientes como para poder emprender en estos proyectos con mejores, como dicen, facilidades, pues, sobre todo sistemas de irrigación acá es completamente, no existen. Entonces, inclusive por la geografía en la que estamos ubicados, la falta de lluvias constantemente, aquí lo que llueve durante el lapso de invierno es alrededor tal vez de unos dos meses en el año. Entonces es extremadamente seca la zona, totalmente árida.
2: Don Jorge, ¿no está garantizada la producción de maíz de invierno, de primavera, tal vez de postrera? Porque menciono el maíz porque es lo que más se siembra, la producción aquí en el sur.
3: Definitivamente de primavera no hay ninguna garantía de nada. Postrera, esperemos que la bendición de Dios nos pueda proveer el agua que necesitamos para poder cultivar la semilla y tal vez poder tener un poquito de, tal vez no el rendimiento total que se espera, pero por lo menos tener una producción aceptable para subsistencia de la población y sobre todo también generar un poquito de alimento para el ganado.
2: Don Jorge, la leche ha caído, ha bajado. ¿Cuánto sacaba antes? ¿Cuánto están sacando los productores de leche actualmente?
3: Mire, la producción, las personas que estamos en este rubro realmente somos afectadas tanto por los precios que pagan las personas que lo compran por mayor, como por la producción raquítica, por las condiciones climatológicas en las que estamos actualmente. No pasa una vaca muy buena de producción ahorita, le puede estar dando una botella de leche, pues prácticamente no es ni un litro. Eso es catastrófico, pues, para el manejo que se lleva a cabo, la inversión que se hace y todo el trabajo que uno realiza y los colaboradores que uno tiene también. Entonces uno no, es impagable prácticamente los gastos que está uno ocasionándole el rubro y no hay forma de retorno de capital.
2: Le agradezco su tiempo, don Jorge, por aceptarnos entrar a su corral y contarnos la historia. El ganado de leche, el ganado Holstein, el ganado pardo, lamentablemente se está muriendo. Aquí hay tres vacas muertas en su corral, allá atrás están los opilotes, ya no se ajusta para pagar los empleados, también son productores, no hubo producción de maíz, de maicillo, de frijol, que es lo que produce la zona sur este verano, porque seguimos en verano, pese a aunque podríamos decir que el calendario marca temporada de invierno porque no ha llovido. El ganadero es el más afectado porque se le está muriendo el ganado, porque no está produciendo leche, porque cayó la venta de leche, no se están produciendo lácteos, no está saliendo carne del sur porque el ganado esté flaco. Imagínese usted todas las condiciones negativas que ha provocado esta sequía en la zona sur. Desde Aldea La Criba, San Lorenzo Valle, para que le apunten las autoridades, apunten Aldea La Criba como parte de las más afectadas por esta ola de calor y esta sequía, donde se está muriendo el ganado, no hay agua, se han secado los pozos y ya no hay mucho alimento para la producción. Junto a Joshua Flores y Juan José Corea, buen día.

0: Y le mostramos imágenes porque ya están comenzando a darle cristiana sepultura a parte de las víctimas de la masacre registrada en Trujillo, en el departamento de Colón. Estas son las imágenes que deja, como les decía, dolor, luto, consternación por esta irreparable pérdida. Son 20 personas que, según las autoridades, murieron de forma violenta en este hecho. 20 personas según el recuento que ellos mantienen, y una noticia que obviamente tiene con mucho dolor, tristeza, consternación a la comunidad, a los vecinos, la familia, sobre todo.
1: Nos escribían de la zona, Ceci, nos decían, Carolina, aquí se habla incluso hasta de más víctimas, porque muchas de los familiares recogieron los cuerpos y hasta este momento se habla de personas en el lugar que dicen que podrían superar las 20 cifras de personas muertas, fallecidas, que oficialmente han dado a conocer las autoridades. Entre las víctimas ya se han identificado los nombres como José Ventura, Gerson Adonai Ramos, Edgar Díaz, Santos Trinidad de Díaz, Elder Oveniel Esquivel, Martín Ramos, Wilmer Vidal, Elmer Suchité, Kevin Canaán, Cristian Galdames, Carlos Mía Pineda, Santos Celaya, José Miranda, Mirza Rodríguez, Miriam Janet Rodríguez, María Linda Rodríguez. Estas tres hermanas que ayer también se nos confirmaba aquí en HCH Matutino y que ya incluso la misma familia ha difundido sus fotografías: Hilario Murillo, Edilson Gómez, José Mendoza, y aún una persona que no ha sido como identificada completamente. Con ellos sumarían 20 las víctimas, pero se habla que este número podría ascender.
2: Estamos en la zona, ya vamos a ir con Asael para que nos dé todo lo que está ocurriendo en este momento, que está ocurriendo. Esto es una tragedia, Cecia, nos ha puesto en el foco del mundo de manera negativa, como usted lo dijo al inicio. Esto nos vuelve
0: ahuyenta
2: a colocar
0: la inversión.
2: Nos vuelve a colocar en el mundo nuevamente
0: como uno de los países más peligrosos. ¿Recuerda usted que hubo un tiempo que decían, alertaban a los ciudadanos que no vinieran a Honduras?
2: Sí, porque reportábamos 50, 60 muertos el fin de semana, por ejemplo.
1: Eso ya está pasando. Fíjese que ayer la embajada de Alemania en Honduras también lanzó un comunicado y pedía a sus ciudadanos mantener precaución, especialmente en varias zonas del país, debido a los recientes hechos violentos registrados en el litoral atlántico hondureño. A través de publicaciones, ellos han manifestado, la representación diplomática ha recomendado a sus nacionales extremar medidas de cuidado en las regiones de Trujillo, Colón, Omoa, Cortés. Y vamos de inmediato con Asael Rodríguez, porque estamos donde se está sepultando a la víctima de esta masacre, en Rigores, Trujillo, Colón. Adelante, Asael Rodríguez.
3: Muchas gracias, compañeros, en el estudio de HCH Televisión Digital. Efectivamente, estamos en el Campo Santo de esta aldea de Rigores, donde se suscitó la masacre el día de ayer, donde está llegando en estos momentos un vehículo, donde viene aquí un féretro y al interior una de las personas que ha perdido la vida de forma violenta en este punto. Hasta el momento desconocemos de quién se trata al interior. Por acá, amigo, bueno, por acá vemos que las personas no quieren hablar. Entendemos que es un dolor inmenso el que invade a familiares y amistades en este momento, donde están ingresando los que vienen en este vehículo, y al interior también ya se están haciendo otros entierros acá en este campo santo de la comunidad de Rigores. Se siente la consternación, el dolor, el luto de estas familias que llegan hoy a enterrar a esos familiares que desgraciadamente perdieron la vida de manera violenta el día de ayer. Vamos a movilizarnos hacia este punto, donde vemos que ya se está introduciendo otro de los féretros acá, donde van a descansar los restos mortales. Hasta el momento, compañeros y televidentes de HCH, desconocemos el nombre de quienes se están enterrando esta mañana, y ustedes pueden observar.
4: Este es un informe especial.
3: Hay dolor, hay luto y en este lugar se están enterrando dos cuerpos, por lo que vemos, especial. Que ustedes pueden observar, podríamos entender que aquí es donde van a descansar los restos mortales de los hermanos, posiblemente los hermanos Suchite. Sí, nos confirman que sí, que en este punto van a descansar los hermanos Suchite, quienes perdieron la vida de forma violenta el día de ayer. Por acá, caballero, dolor, consternación ante esta situación que se ha dado acá en la comunidad de Rigores.
4: Sí, en la comunidad de Rigores, pues pasa eso en esa palmera. A veces gente inocente, que tal vez ellos iban a trabajar, a ver su milpita, van. Y posiblemente, pues a ellos, pues, les pasó eso, sin saber quiénes eran, van.
3: Sí. Y se preparaban para la jornada del día.
4: Sí, ellos preparándose a trabajar en la mañana y para ir a fracasar, va. Es lamentable, va, la muerte de los compañeros, va.
3: ¿Quiénes están siendo enterrados aquí?
4: Pues aquí están siendo enterrados unos dos hijos de don Armando, Wilmer, y el otro no me acuerdo cómo es, don Martín. Don Martín aquí está enterrado, compañero. Sí, familia, no. Familia Suche, Elgo Ramos, Ramos.
3: Sobrino y tío.
4: Sí, eso, sobrino y tío, ahí están enterrados. Ellos en paz descansen, va. Pues yo los recibo en un buen estado ahí, va.
3: Especial. Por acá, amigo, consternación. La comunidad repudia este hecho violento.
5: Bueno, yo en el caso estoy aquí porque la parroquia de San Martín de Porres había enviado misioneros a esta comunidad y yo estoy en condición de misionero. Entonces nos encontramos en esta misión dolorosa, en esta comunidad, donde pues sí, la versión es esa, ellos eran trabajadores, iban a ganar el pan de cada día, otros a sus trabajos, a ver las milpas, y se encontraban con este hecho violento, lamentable.
3: Perfecto, bueno, por acá repetimos y corroboramos, compañeros, aquí está siendo enterrado un tío y un sobrino, quienes perdieron la vida violenta en este hecho violento al interior de una finca de palma, acá en la comunidad de Rigores, y nos movilizamos hacia este otro punto porque acá se han hecho otras fosas y ya en este momento pues vemos que ya acá ya se han colocado los ataúdes, ya están incluso tirando la tierra donde van a descansar. Por acá, amigo, lamentable este hecho violento.
6: Está tremendo, no creo. Sí. No es fácil. Sí.
3: ¿Es familiar?
6: Sí. Sí.
3: ¿A quiénes han enterrado aquí?
6: Que hay un sobrino de mi esposa, unos primos míos. Sí.
3: Sí. ¿Dos también?
6: Sí.
3: ¿Sobrino y tío también en este lugar?
6: Sí.
3: ¿El nombre de ellos sale, amigo?
6: Elder se llama uno.
3: Elder. Un informe especial. Bueno, por acá ustedes, compañeros, pueden escuchar también en esta tumba también están siendo enterrados dos familiares también, tío y sobrino. El dolor se refleja en el rostro de estas familias por acá. Madre, es un dolor inmenso el que están viviendo.
7: Sí. Un informe especial. Es que es nieto mío el que está sepultando ahí.
3: ¿Tu nieto?
7: Sí.
3: Entendemos el dolor de esta madrecita que está enterrando acá a su nieto, nos dicen. Y por acá continúan llegando, compañeros. Vamos a seguir nosotros mostrando. Por acá se ha preparado otra tumba que hasta el momento pues no ha llegado. No ha llegado. Nos vamos a movilizar hacia este otro punto. Ustedes están escuchando el relato de familiares y amistades que se encuentran a esta mañana dando ese último adiós a familiares y amistades que perdieron la vida en este hecho violento. Amiga, un gusto saludarle. Bueno, lamentable este hecho.
7: Sí, no, hasta... No, nosotros no hicimos nada. Todo pasa en la vida. Sí, sí, pero usted siempre en HCH lo mira, Sael Rodríguez. Sí, sí, vaya, sí, aquí estamos.
3: Sí, gracias, aquí sí, dándole el último adiós. Esta es la población que está llegando. Miren, aquí se siente, se vive un dolor, una consternación tremenda por acá. Se está preparando ya este espacio también para que descansen estos restos mortales de esta otra persona acá en el punto por acá. Caballero, ¿a quién se va a enterrar aquí en este lugar?
5: A Juan Ayala.
3: A Juan Ayala. Sí. ¿Quién era Juan Ayala?
5: Era un hombre, él era de Tocoa. Su familia pues la tiene en la comunidad de Calle Campo. Y un hombre, pues yo no sé cómo que lo trajo aquí por la necesidad del trabajo, ¿verdad? Pero la verdad yo le he hecho un llamado a la gente que uno hay que ser sabio y al mirar el mal hay que apartarse. Fíjese que a mí me ha tocado comerme el mugre de mis uñas. Pero en cosas así yo nunca he participado. Me da miedo. Y hay que hacerlo. El llamado es porque el que se va, pero el dolor se lo deja a su familia. Le he hecho un llamado, por favor, no hay que andar peleando. Ni trabajo, ni tierra, ni nada, sino que hay que buscar la paz y si toca huir, hay que huir y hay que tratar.

0: de la familia y amigos para conocer únicamente de quién es la persona que se encuentra acá al interior de este ataúd, amiga.
1: Buenos días. No, aquí acompañando a esta gente porque somos conocidos, somos vecinos de la misma comunidad. Es un dolor muy terrible el que está pasando la comunidad. A veces, aunque no pertenezcamos a la familia, pero sentimos el dolor de ellos, porque esta tragedia nunca se había visto aquí, creo que ni en todo Honduras hasta ahora. Pero Dios que los ayude y consuele los corazones de cada persona, es lo que esperamos.
0: ¿Quién está aquí al interior del ataúd?
1: No, el nombre lo desconozco. Él es el hermano. Sí.
0: Por acá, caballero, al nombre de quien respondía su hermano.
2: Un informe especial. Es un sobrino mío, los que están ahí. Sí, un hijo de un hermano mío. Sí.
0: ¿Cuál es el nombre de ellos?
2: Uno se llama Wilmer y el otro Elmer. Wilmer Castilla y Elmer Castilla Sunchit. Sí, son sobrinos. Entre ellos son hermanos. Sí. Así es.
0: Bueno, gracias. Ahí otro de acá, por acá son los dos. Acá son los dos. Contabilizamos ya con estos dos compañeros que se están ya preparando para enterrarlos. 8 de las víctimas que fueron brutalmente asesinados en esta masacre el día de ayer al interior de la finca de Palma, donde desde el lugar de los hechos nosotros transmitimos y dimos a conocer la noticia. Van 8, según lo que estamos contabilizando, que se están haciendo ese último adiós se les está dando a familiares. Vamos a acercarnos por acá para conocer también este otro punto donde la familia y amistades continúan dando ese último adiós a estas personas que fueron cruel y vilmente asesinadas. Acá nos estamos acercando. Esta es otra tumba donde, por el tamaño, creemos que también aquí se están enterrando dos personas. Amigo, buen día. Hoy, con mucho dolor, dando ese último adiós a estas personas que fueron vilmente asesinadas al interior de una finca.
3: Lo que yo sé sucedió, que ha sucedido aquí, es que están enterrando tres mujeres ahí, que andaban ganándose la vida, honestamente, sí.
0: Aquí están las hermanas, entonces.
3: Sí, las tres hermanas están ahí enterradas porque iban a luchar para ganar el pan de cada día y quitaron la vida.
0: Un dolor inmenso, ¿verdad?
3: Ni que era Dios, sí. Yo las conocía porque siempre las miraba en el barrio, pero...
0: ¿Cómo la recuerda usted?
3: Pobrecita, es una lástima. Por lo más cruel, por los niños, ¿me entiendes? De que tanto niño que quedó solo sin su madre, ya no la van a poder volver a ver.
0: Sí, perfecto. Bueno, gracias, compañero. Bueno, aquí confirmamos aquí en esta fosa, pues aquí están siendo ya sepultadas las tres hermanas Rodríguez. Perdieron la vida violenta la mañana del día de ayer cuando se alistaban para comenzar su jornada de trabajo por acá. La familia, pues entendemos que es un dolor inmenso por acá. Madre, una situación que duele mucho, duele en el alma. Entendemos el dolor, entendemos el dolor, pues nos dicen que acá también se encuentran sus pequeños, sus niños, sus retoños, quienes también los vemos que están sufriendo ese dolor profundo de saber que nunca más van a volver a ver a su madre. Por acá, caballero, usted era pariente de esta fémina fallecida.
4: Un informe especial.
0: Hay un dolor fuerte. Y el llanto, el dolor no entiende de género, ¿verdad? Hasta el más hombre llora. Entendemos que es un momento difícil que está viviendo la familia. Es un momento complicado y nosotros pues también nos encontramos acá, repito, haciendo nuestro trabajo, HCH Televisión Digital, de la manera... más respetuosa para no incomodar también ni hacer sentir mal a estas personas que se encuentran dando este último adiós por acá. Caballero, la comunidad hoy llora este dolor que es, bueno, esta herida que se les hizo el día de ayer a la comunidad de Rigores.
5: lamentable el caso, lo que se está.

0: está viviendo el día de hoy en este lugar. Sin palabras y con un gran nudo en el corazón, en la garganta, por lo que se vive. Familias que entierran hasta tres familiares de una sola familia.
1: Este es un informe especial.
2: ¿Era conocido o familiar de las hermanas Rodríguez?
0: No, de ninguno de ellos. Yo soy allegado aquí a la comunidad de Rigores. Hace 5 años llegué por causa del ministerio pastoral.
1: Informe especial.
0: El Señor me llamó a pastorear aquí. Algunos de ellos se les advirtió. Incluso Dios usó a muchos pastores diciendo que Rigores se miraba bañado en sangre y algunos creyeron, otros dijeron son mentiras. Hoy se cumple lo que Dios habla de parte de Dios y algunos de ellos se les advirtió y se les dijo que tuvieran cuidado. Y hoy lamentamos el caso de lo que se vive, murió. Creo que todos, de todos los muertos son inocentes. Todos.
3: Todos,
0: el pan del cada día. Así vive este mundo hoy en día. Yo le digo al ser humano, hay que ponerlos a cuenta porque Cristo viene pronto. Dios viene y viene para esta tierra. Y es lamentable lo que se está viviendo. Con dolor en mi alma hoy despedimos varios seres queridos de este lugar, ¿verdad? Y eso es lo que se mira hoy, una realidad, que no quisiéramos que fuera realidad, pero es una realidad. Gerson Mejía.
2: Gracias al pastor Gerson Mejía. Pues él, ustedes han escuchado, compañeros, auditorio de televisión digital HCH, pues ya acá nos manifiesta que pastores, que la iglesia hablaba de que había que tener cuidado porque en esta comunidad se veía que podría bañarse en sangre. Hoy, pues, esa profecía se ha cumplido, él ha dicho aquí, en vivo para HCH Televisión Digital. Aquí, las tres hermanas van a descansar por acá, caballero.
4: Sí, ha sido un placer estar acompañando a esta familia acá en el cementerio de Rigores. Pues, sabemos de que es duro perder la familia.
1: Yo soy algo
4: pariente con ellos y me siento bastante preocupado, ¿no? Sí. Pero ¿qué le vamos a hacer? Son momentos que llegan a nuestra vida.
1: Informe especial.
4: Y sabemos de que tarde o temprano nos va a tocar a todos.
2: Un fuerte golpe que ha sufrido la comunidad de Rigores, donde hasta el hombre más hombre llora.
4: Sí, correctamente, sí. Yo hace poco perdí un hijo también.
1: Un informe especial.
4: La misma situación, me lo contaron.
2: Violento.
4: Sí, violento, correcto. Mi muchacho lo tenía 22 años. Me lo matan también. ¿Sí?
1: Este es.
4: Yo he tenido paciencia, le pido a Dios de que me dé fuerzas. Porque la verdad, las cosas que con la voluntad de Dios todo es posible, ¿no?
2: Sí.
4: Y sabemos de que
1: un informe especial
4: nos da fuerza a nuestro Padre Celestial, sí.
2: ¿Cuál es su nombre, caballero?
4: Rubén Cruz Hidalgo.
2: Muchas gracias a don Rubén, familiar de estas tres féminas que perdieron la vida de manera violenta. Compañeros, ya aquí hacemos la contabilidad de que ya son 3 personas que están siendo, 11 en total que están siendo enterradas esta mañana acá en el Campo Santo de la comunidad de Rigores, sector margen izquierda, jurisdicción de Trujillo en este departamento de Colón. Los familiares lloran profundamente estas pérdidas y también condenan la violencia que se ha dado en los últimos tiempos acá en este sector de la margen izquierda. Son 11, repito, que esta mañana están siendo enterrados. Suponemos que en el transcurso de esta mañana estarían llegando también más personas en caso de que no se hayan trasladado hacia otras comunidades para dar ese último adiós, teniendo en cuenta que aquí las comunidades pues están cercanas y que es un lugar, como ellos manifiestan, que muchos se vienen buscando una oportunidad de trabajo en la finca de Palma y que se quedan acá a vivir. Y pues seguramente han trasladado algunos hacia estos puntos. Hemos hecho este recorrido mostrándole los puntos donde están siendo enterradas esta familia. Vamos por acá, donde vemos también que acá se preparan otros lugares para darle ese último adiós a estas personas que perdieron la vida de forma violenta al interior de esta finca de Palma. Por acá ya se ha preparado este espacio donde otra persona va a descansar y vamos a tratar de dialogar para conocer de quién se trata. Vamos a conocer la opinión de familia y amistades. Por acá, caballero, buen día, lamentando este hecho violento que se ha dado acá en Rigores. Hoy mucho dolor, luto en toda la comunidad.
5: Buen día, estimado. Pues yo vengo de la ciudad de Choloma, ¿verdad? Porque la verdad que yo perdí en ese asesinato que hubo, perdí un sobrino, pero ya nosotros ya lo enterramos, ¿verdad? Y siento mucho esto que está pasando esta gente por acá, porque no crea, no es fácil, ¿verdad? Pero con Dios todo se puede. Entonces, pedimos al Señor que le dé la fuerza y la fortaleza a estas personas, ¿verdad? Para que ellos puedan seguir, pues, adelante en esta tragedia que ha ocurrido, mi hermano.
2: ¿Cómo se llama? ¿Se llamaba su sobrino?
5: Se llamaba Kelvin Gustavo Cárcamo.
2: ¿Cuántos años tenía?
5: Tenía, bueno, él casualmente antier cumplió 25 años. Joven, sí, 25 años. Ya lo enterramos, como le digo.
2: Gracias al amigo. Bueno, ha viajado de Choloma a dar ese último adiós a su sobrino que fue asesinado el día de ayer en esta masacre. Por acá vemos que se ha preparado este otro espacio, se está a la espera de que puedan llegar los féretros para dar esa cristiana sepultura a familiares y amistades que perdieron la vida al interior de esta finca de Palma acá en Rigores. Contabilizamos hasta el momento, compañero, que 12 personas están siendo enterradas de forma simultánea en estos momentos aquí en el Campo Santo de la comunidad de Rigores. Son 19 las personas que fueron confirmadas por parte del Ministerio Público que perdieron la vida de forma violenta, por lo que significa, si no es que se enterraron en horas más tempranas o serán enterrados en otros lugares, faltarían 7 por enterrar en este lugar. Con este contacto vuelvo a estudios principales. Si hay algún tipo de pregunta, compañeros en estudios, estamos atentos a responder.
1: Es un informe especial.

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3: Todos los días son nuevas las misericordias de Dios para usted y para nosotros. Lamentaciones 3:23. 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No debemos vencernos, porque no tenemos espíritu de cobardía y lo podemos lograr.
4: Segunda de Timoteo 1:7.
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0: Gracias por continuar con nosotros en HCH Matutino. Ya estaremos con noticias de último momento, precisamente del sector de Choloma, donde se reporta una persona muerta. También Gustavo López nos dará a conocer otro hecho violento que se ha registrado en esa zona del país. Y vamos con noticia de último momento, Ernesto Alonso Rojas, porque le damos seguimiento a la muerte en este enfrentamiento de estos 5 miembros de la Policía Nacional.
1: Y
0: sí, se confirma, Alex, realmente qué terrible, porque los asesinaron con saña, con odio, a los agentes de policía Lionel Alejandro Valdés Núñez, Nels McKay Eguigure Benavides, Josué Amador Herrera, también al agente de policía Dailin Francisco Elvir Quintanilla, Emerson Josué Canales Funes. Ellos son los 5 miembros, agentes de la institución policial que lamentablemente perdieron la vida en el cumplimiento de su deber, en este enfrentamiento.
2: Pero también damos lectura a los nombres de las personas que murieron y los heridos que pertenecen, según la policía, a esta estructura que asesinaron a estos 5 policías. Vamos a mostrar también la imagen porque en el caso de los que ya ha identificado la policía como miembros de la estructura y heridos en Omoa, departamento de Cortés, están Eli Naún Guerra, él está hospitalizado en un hospital de Guatemala. Freddy Guardado, hospitalizado también en Guatemala. Oscar Rivera, muerto en Corinto. Freylin Ventura, muerto en Corinto, según los datos que ha subido a su portal la Policía Nacional.
0: Y vamos con Ernesto Alonso Rojas, porque les decía, con saña, con odio, quemado, desmembrado, y escuche usted muy bien, más de 50 impactos de bala han encontrado en uno de los cuerpos de los agentes que fueron asesinados en este terrible hecho que se registró en el sector también de Corinto. Ernesto Alonso Rojas, vamos con usted, todos los detalles, porque ya se da a conocer más información sobre las autopsias que les están realizando a los miembros de la institución policial que han muerto en el cumplimiento de su deber.
3: Ya quiere evacuando, quiere entregando cadáveres para despejando.
4: Muchas gracias, Carolina. Buenos días, Carolina. Televidente Diable, ¿cómo habla Televisión Digital? Alex, Cecia, televidente en todo el país. Ya ha sido autopsiado el primer cuerpo de los 7 que hay, 5 ex policías, bueno, 5 ex policías y 2 supuestamente delincuentes. Ya la primera autopsia refleja, compañeros, que más de 50 impactos de bala, óiganme bien, más de 50 impactos de bala tiene el primer cuerpo, de acuerdo a la autopsia científica que se le ha hecho ya a uno de ellos. Estoy con el portavoz que nos está brindando algunos detalles, algunos elementos, abogado Elvis Guzmán. Se confirma que más de 50 impactos de bala tiene el primer cuerpo autopsiado. Buenos días.
5: Sí, buenos días. Bueno, Medicina Forense reportó el ingreso a eso de la 1 de la madrugada de la mañana de 6 cadáveres provenientes del sector de Corinto, Omoa, en este departamento de Cortés. Se hizo los protocolos correspondientes de ingreso. Una vez que se culminó, se procedió a realizar el procedimiento de autopsia. Uno de ellos ya se culminó la autopsia, únicamente falta establecer su identidad a través de las huellas dactilar. El informe que se presentó indica que él presenta al menos 50 impactos de bala. Esperamos que en el transcurso de la mañana se pueda culminar con el resto de autopsia. Los equipos ya estaban ya preparados, se han incorporado nuevos equipos para agilizar todo este procedimiento y hacer entrega de estos 7 cadáveres. De los 7 cadáveres que ingresaron, hay uno que efectivamente está desmembrado, decapitado, totalmente quemado, y va a ser un poquito tardía su procedimiento, en vista que será casi imposible hacerlo, su identificación, a través de las huellas dactilares. Por tanto, hay que solicitar apoyo, en este caso a la Policía Nacional, a los familiares, si ellos tienen algún expediente odontológico para poder identificar de quién se trata. Podemos manifestar que puede tratarse de Pedro o de Juan. No obstante, Medicina Forense tiene que acreditar científicamente de quién realmente se trata este cadáver.
4: ¿Prioridad en este momento hacer la autopsia de estos 5 cuerpos, de estos 5 policías hondureños, portavoz?
5: Eso es lo que se ha acordado por parte de la Dirección de Medicina Forense acá en San Pedro Sula, agilizar estos procedimientos de autopsia. Recuerde que Medicina Forense recibe cadáveres de diferentes partes del país y adquiere, desde ocupando espacio, hay nuevos cadáveres que están ingresando, por tanto es necesario agilizar todos estos procedimientos de autopsia.
4: Sí. Aparte del que tienes, del cuerpo autopsiado con 50 impactos de bala que se le han detectado ya, porque ya está el informe de Medicina Forense, ¿qué otros indicios? ¿Cómo están los otros cuerpos, los otros cuatro? Si habla que alguno de ellos, bueno, habla que uno está desmembrado, ¿los otros podrían estar en iguales condiciones?
5: No, de los siete, solo uno está desmembrado, quemado, y ese va a requerir un poquito más de tiempo, espacio para hacer la correspondiente autopsia, y viste que hay que hacer una serie de procedimientos que permita establecer si tiene heridas de bala o de otro tipo de arma contrapunzante. Lo que sí que yo le puedo manifestar que los equipos ya están listos, preparados para iniciar todo este procedimiento y esperamos en el menor tiempo posible culminar con las siete autopsias de estos siete cadáveres que salen hoy en horas de la madrugada.
4: ¿Un promedio de cuánto tiempo está tardando por autopsia? Porque hay equipos especializados, usted me lo manifiesta.
5: Sí, hay equipos, está el equipo que está de turno, no obstante se ha incorporado un nuevo equipo para poder agilizar todos estos procedimientos. Esperamos que ya en horas de mediodía o la tarde ya se culmine este proceso. Lo que sí que hay un compromiso por parte de las autoridades de Medicina Forense, agilizar todos estos procedimientos y a hacer entregas de estos cadáveres a sus familiares.
4: El Ministerio Público, la Secretaría de Seguridad ha emitido un comunicado donde deja muchas evidencias que no era una operación autorizada, ¿no? Y que esto podría ser otro tipo de situaciones producto del crimen organizado en Honduras, donde estarían vinculados policías también, obviamente. Esto será la Secretaría de Seguridad que tendrá que aclararlo a través de una conferencia de prensa.
5: Bueno, recuerde que este es un hecho que el Ministerio Público, conforme a ley, está facultado para investigar o dirigir las investigaciones. En este caso, le puedo manifestar que efectivamente estos hechos están siendo investigados por equipo especializado, tanto del Ministerio Público como de la Policía Nacional, para poder determinar, establecer qué fue lo que ocurrió, qué fue lo que pasó un antes o un después de estos hechos, el traslado de estos agentes policiales hacia el sector de Omoa, efectivamente cuál fue el procedimiento que se utilizó, que se hizo, es parte de la investigación que al final pues es necesario esclarecer e informarle a la sociedad efectivamente qué fue lo que ocurrió en este hecho sangriento.
4: Bueno, muchas gracias al portavoz del Ministerio Público en el norte del país, el abogado El Bigumán. Compañeros, Alex, Carolina, Cecia, televidentes en todo el país, pues el primer cuerpo autopsiado, 50 impactos de bala ha presentado en diferentes partes del mismo, y estaremos aquí pues dándole seguimiento a esta información. Faltan cuatro más, uno de ellos va a tardar lógicamente por lo que he dicho, está totalmente mutilado, quemado, pero sí son cinco policías y dos supuestos delincuentes. Desde aquí, desde las afueras de Medicina Forense, compañeros, en la presencia informativa y noticiosa en los estudios a esta hora.
2: Gracias Ernesto Alonso Rojas. Estamos dándole seguimiento a todo lo que está ocurriendo en este momento.
0: Vamos con Rogelio Trejo. Noticia también de último momento, porque le han quitado la vida con saña, es lo que le decía, mucho odio, Alex. Imagínese usted esta persona, le han quitado la vida también, Rogelio Trejo, en el sector de Choloma. Vamos con usted.
1: Último momento. Muy buenos días, gracias compañeros en estudios, precisamente ubicados Boulevard del Norte, donde lamentablemente en esta hora de la mañana se ha encontrado una persona asesinada. Una persona del sexo masculino, no se puede determinar la edad porque su rostro ha quedado desfigurado, ya que fue asesinado con un objeto romo, tipo piedra. En este momento ya se encuentra acordonada la escena, esta persona sin camisa, sin zapatos, únicamente calceta gris, pantalón negro. Ha quedado que en esta escena ya se espera a las autoridades de Medicina Forense para que puedan realizar el levantamiento correspondiente. Al lugar tampoco han llegado familiares. Esta escena, pues también ahí se encuentra un camión de los recolectores de desechos sólidos en el municipio. Y ahí en este momento, pues ya a orillas del Boulevard del Norte, a la altura de la colonia Las Torres en el municipio de Choloma, ha sido encontrada esta persona asesinada. Ya tenemos datos preliminares de que esta persona era una persona que permanecía en el lugar y que también se espera que lleguen familiares para dar a conocer el nombre de esta persona y más datos generales. Esto es lo que ha ocurrido en los últimos minutos, en las últimas horas en el municipio de Choloma Cortés. Compañeros, con este informe de estudios, buen día.
2: Don Rogelio. Rogelio Trejo. Vamos ahora con información de último momento con nuestro compañero Gustavo López. También otra persona muerta en la zona norte del país.
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7: Buenos días, compañeros en el estudio. Buenos días a toda la población hondureña. ¿Qué está pasando en Puerto Cortés? Vea usted. Puntuales los accidentes de tránsito que lamentablemente están dejando pérdidas humanas, familias enlutadas, y que lamentablemente a esta hora de la mañana lo que toca acá es compartir este lamentable suceso que se registra acá en el municipio de Puerto Cortés. ¿Qué pasó? Bueno, un ciudadano que se conduce en esta motocicleta de la marca TVS en color negro con franjas rojas, prácticamente nueva la motocicleta, pues este conductor que venía desde el sector del centro, saliendo de la península, exactamente en el barrio Pueblo Nuevo de Puerto Cortés, frente a una gasolinera ubicada acá en este sector del barrio Pueblo Nuevo, lamentablemente ha perecido. Él venía detrás de una rastra a una velocidad considerable, y para no impactar en la rastra perdió el control, prácticamente se subió a la mediana y se ha golpeado en contra de un poste de energía eléctrica, perdiendo la vida prácticamente de forma inmediata. De inmediato, pues, los vecinos que se encuentran en la zona alertaron a las autoridades para que se aprestara y llegar hasta este punto una ambulancia del cuerpo de bomberos, pero fue imposible. Lamentablemente, lo que toca acá compartir es, ya se encuentran aquí las autoridades de la policía de tránsito para hacer el trabajo pertinente, el trabajo correspondiente. Se puede ver claramente que la motocicleta rodó toda esta parte de acá y terminó allá donde está nuestro compañero Alexis, allá terminó la motocicleta y él ha impactado en la parte, en este poste de energía eléctrica. Mire, un ciudadano que vestía con un par de tenis en color azul con blanco, unos blue jeans y además una camisa negra, se cargaba una mochila, posiblemente un jornalero que lamentablemente hoy su muerte enluta a la familia. De momento esta identidad desconocida, son las autoridades las encargadas de poder determinar quién es este ciudadano. La policía pues no tiene, no puede tocar el cuerpo. Aquí lo que están esperando es que venga medicina forense para que sean ellos los que hagan el levantamiento cadavérico correspondiente, por lo que nos vamos a quedar en el lugar para poder compartir la identidad de este ciudadano que lamentablemente muere tras caerse de su motocicleta acá en el sector del barrio Pueblo Nuevo de Puerto Cortés. Compañeros, esto es parte de las noticias que se puntualizan a esta hora de la mañana. Nos vamos a quedar en el lugar, repito, con nuestro compañero Alexis Zamaya para seguirles compartiendo las noticias que se registran en este sector del país. Si no hay preguntas, volvemos con ustedes hasta los estudios en Tegucigalpa. Buenos días.
8: Buenos días, muchas gracias, Gustavo. 8:06 a.m, mucha información. Vamos ahora con la móvil de emergencia de la capital de la República. Nuestro compañero Daniel Méndez nos va a tener todos los detalles, pero antes les hablo de Corporación Flores, porque renueva tu flota con montacargas Toyota bajo el respaldo de Corporación Flores. 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Vamos con Daniel Méndez, la móvil de emergencia de la capital de la República y sus alrededores a continuación.
9: Bueno. Buenos días. Desde la colonia Nueva Suyapa, los hechos noticiosos ocurridos anoche y esta madrugada se los damos a conocer a bordo de la móvil de emergencia nocturna de HCH. Con reacción inmediata en Tegucigalpa, Comayagüela y en sus alrededores.
10: Envuelto en costales rojos y con signos de tortura, fue encontrado el cuerpo sin vida de una persona del sexo masculino en un basurero de la colonia Humuya en Tegucigalpa. A las líneas de emergencia de 911, un ciudadano llamó para reportar que mientras él iba a dejar unas bolsas de basura porque en horas de la madrugada pasa el tren de aseo, se encontró con una dantesca escena. Aparentemente observó el cuerpo de una persona encostalada justo entre las bolsas de la basura. De inmediato se trasladaron agentes de la Policía Nacional asignados a la UMEPT-3 confirmando el macabro suceso. De inmediato cerraron la calle principal de esta colonia capitalina y se coordinó con Medicina Forense, la Fiscalía y agentes de inspecciones oculares de la DPI para hacer el respectivo levantamiento del cuerpo, el cual se trata de un hombre que aparenta los 25 a 30 años y vestía un pantalón beige y una camisa color azul manga larga. Era lo único que se le podía visualizar por la oscuridad de la zona. A propósito, en las últimas semanas, sicarios se han aprovechado de la tenebrosa oscuridad que hay en esta zona por el mal estado de las lámparas. Urge que la Empresa Nacional de Energía Eléctrica les restablezca el alumbrado público a los vecinos de este lugar de la capital. De lo contrario, seguirá siendo botadero de cuerpos. El cadáver encontrado fue llevado en calidad de desconocido a la morgue capitalina a espera que familiares lleguen a identificarlo y a retirarlo. Debatiéndose entre la vida y la muerte, fue trasladado a un hospital el conductor de una motocicleta, quien chocó contra una cisterna en el Boulevard Los Próceres, quedando debajo del vehículo pesado con todo y motocicleta. Personas en el lugar que observaron el accidente rápidamente corrieron a auxiliar al motociclista, quien resultó gravemente herido. Según los testigos, la cisterna se cruzó de un extremo a otro y el motociclista manejaba en exceso de velocidad, por lo que no pudo frenar a tiempo y fue a impactar violentamente en uno de los costados de la tanqueta. Paramédicos del 911 llegaron al lugar, lo asistieron y posteriormente fue llevado en estado crítico a la emergencia del hospital escuela. Con armamento de guerra, indumentaria policial falsa y supuesta droga, agentes de la Dirección Policial de Investigaciones DPI capturaron a un presunto cabecilla de la estructura criminal Pandilla 18. La operación y captura se ejecutó en la colonia Brisas de Olancho, en Comayagüela. El detenido es originario de Talanga, Francisco Morazán, y residente en la colonia La Laguna de Comayagüela. Según los investigadores, es conocido dentro de la estructura criminal con los alias de El Quebrador y El Descuartizador. Al momento de la captura se le encontró en posesión de un fusil de asalto tipo AR-15 con las respectivas municiones, además de un chaleco antibalas alusivo a la Dipanco con insignias falsas y varios envoltorios conteniendo supuesta droga marihuana. El detenido, plaqueado su cuerpo con la estructura Pandilla 18, fue remitido ante la Fiscalía para el debido proceso. Esta madrugada, equipos de la Alcaldía Municipal del Distrito Central intervinieron una zona bastante denunciada por conductores que transitan por la Cuesta El Chile, justamente en el sector de La Planada, donde una falla geológica mantenía partida la calle, siendo una trampa mortal para los conductores que circulan día y noche por esta importante vía que conecta directamente el centro de la capital con la salida a Olancho. Con toda la maquinaria necesaria, se removió parte de la calle y se aplicó varias capas de asfalto de manera provisional para que los vehículos transiten sin problemas. Con las imágenes de Mauricio Pavón, la edición de Stanley Paz y el apoyo logístico de Marlon Barahona, comandando la móvil de emergencia en la capital, Daniel Méndez les informa. Buenos días.
0: 8 de la mañana con 13 minutos. 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
0: Mire que se equipa la cocina, son cuatro.
2: 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Y eso lo utiliza todos los días de Dios. Siempre calentamos algo durante el día. Siempre tomamos cafecito durante la mañana y todo el día. Y para hacerlo...
11: El desayuno, el pan tostado.
0: Miren los licuaditos, que uno cuando a veces está de dieta, un licuadito, dice.
2: Un licuadito, ahí está todo.
0: Eso te salva.
11: Alex, que quería verse ahí más delgado, un licuadito con una licuadora de las que encuentra en Diunsa.
2: Imagínese, y una burrita, mandé a tres horitas.
11: No, andamos mal ahí.
2: Mandó Carolina a tres horitas, pero... Como usted no me ha traído el combo de lo que va a dar Diunza, si me lo trae mañana, el sábado comienzo con los licuados.
11: Ya se lo vamos a traer.
2: Vamos con la llamada.
0: Mil maneras de pedir. Vamos a ver entonces con la planta telefónica quién se lleva este premio gracias a nuestros amigos de Diunza. Me pregunta una madre de familia, ¿hasta qué edad se pueden inscribir en las clínicas?
11: De 5 a 17 años.
0: De 5 a 17 y diferentes categorías.
11: Diferentes categorías, van por grupos, van separados y siempre van a tener el debido tiempo para aprender lo necesario.
0: ¿Y hay algunas redes sociales donde puedan enviar información?
11: Claro que sí, en las redes oficiales de Clinics Fundación Real Madrid Honduras. Honduras.
0: Ahí usted puede
11: ahí va a encontrar el enlace para que pueda inscribir a sus pequeños.
0: Bueno, ya lo sabe. Vamos a ver entonces la planta telefónica en este momento. 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
0: ¿Tenemos la planta telefónica, Julie? Bueno, vamos a ver, un número de ya...
11: Cinco.
0: El número cinco, vamos a ver. Cinco, mostramos la planta, ya está número cinco para seleccionar a la persona ganadora. Hola, hola, hola, buenos días. Bueno, se cortó la comunicación.
2: Vamos al mismo número cinco, pues.
0: Cinco.
2: Pongamos la planta queremos verla permanente, Fiallo, la planta permanente. Nuevamente el número cinco, que es el número que dio Abigail. Te dije, fue la primera llamada, insertemos la otra que esté en el mismo número. Hola, buenos días.
12: Días.
2: ¿De dónde nos llama?
12: De La Travesía.
2: Colonia La Travesía en la capital. ¿Le va a preguntar algo?
11: ¿Cuánto es el descuento de medio año?
2: ¿Cuánto es el descuento de medio año?
12: No, fíjese que no...
2: Ay, cambio amor. Fuera, mi amor. Cambio fuera. Vamos a otro.
0: Tiene que poner 50%.
11: 50%.
0: Medio año, mitad de precio.
11: Celebramos 50 aniversario, ajá, un 50% de descuento.
2: Otro número, Abby.
11: El 10.
2: La línea número 10. Lo acaba de decir Abby. 50 años, 50%.
0: Hola, buenos días.
13: Buenos días.
0: ¿Con quién tenemos el gusto?
13: María Zambrano.
0: María, ¿de dónde nos llama?
13: De La Nueva Capital.
0: De La Nueva Capital. Le va a preguntar, Abby.
11: ¿Cuánto es el descuento que tiene Diunza por medio año?
13: De la selección a la otra selección.
0: Ah, el descuento de Diunza, el descuento que tiene por
11: pero
0: el medio año.
11: Pero sabe que se lo vamos a dar porque está hablando de la promoción de Mundial a Mundial. 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Así que estaba en clase.
0: Es que ella está motivada.
11: Ella
0: también
11: está,
0: le gusta el
11: está
0: fútbol.
11: Motivada por el Mundial, ay, así que se lo vamos a dar.
0: El cliente, ¿verdad? Sí.
11: La vamos a complacer.
0: ¿Su nombre y su número, amiga?
13: María Lino Zambrano.
0: Ajá.
13: 33.
0: María Lino Zambrano.
13: Sí.
0: 33.
13: 63.
0: 63.
13: 7823.
0: 7823.
13: Sí.
0: ¿De dónde nos llama?
13: De La Nueva Capital.
0: Bueno, ese premio ya se queda aquí en las instalaciones de HCH, así que ya puede pasar por él.
13: Bueno, gracias.
0: Felicidades, gracias, Abby.
11: Estoy emocionada, muchísimas gracias.
0: 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Vamos de inmediato con la móvil de emergencia al norte del país. Todos los detalles de lo ocurrido en las últimas horas.
14: Hablando de fiestas, como estábamos diciendo, la fiesta de Diunza, también en La Ceiba. Hay fiesta, les recordamos que hay una gran cobertura de HCH en el sector atlántico de Honduras. Allá están todos nuestros compañeros, estarán este fin de semana. Ya vamos a hacer conexiones con ellos para darle a conocer cómo se están preparando en unos minutos.
2: Permítame, antes de ir con la móvil de emergencia, ir con información de último momento a esta hora de la mañana. No solo era la secretaria de Educación de El Salvador con indumentaria militar. El presidente de El Salvador, Nayib Bukele, también está interesado en gobernar Honduras. Mucha atención.
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2: momento. A este informe de último momento, el equipo de investigación y de inteligencia de HCH ha confirmado que a esta hora de la mañana van rumbo a El Salvador buses llenos de hondureños, hondureños y de hondureños salvadoreños hasta El Salvador. El presidente Nayib Bukele ha iniciado prácticamente adueñarse de los pueblos de la frontera de Honduras y ha mandado esta mañana a traerlos en buses.
0: ¿Para qué?
2: A traerlos en buses. ¿Quiénes? Para que vayan a reclamar ayudas a El Salvador. Para que vayan a reclamar ayudas a El Salvador.
0: ¿A hondureños?
2: ¿A hondureños? A hondureños que viven en la frontera. Unos son con doble nacionalidad y otros no son doble nacionalidad, o sea, solo hondureños. Ahí le muestro las imágenes de lo que está ocurriendo en este momento. El presidente Nayib Bukele ha mandado una gran cantidad de buses para llevar hondureños, hondureños y hondureños salvadoreños a recibir algunas ayudas. Esto lo ven como una injerencia por parte de algunos sectores del gobierno del presidente Nayib Bukele y otros lo ven como un gobierno solidario que quiere ayudar a hondureños que están en situación de riesgo alimentario, en situación de pobreza y que por eso le está mandando. Aunque aquí le compete también, no se ha pronunciado, esperemos ver un comunicado de lo que opinan las Fuerzas Armadas de nuestro país, porque al final ellos son los que están constitucionalmente delegados para velar por la soberanía del país. Y muchos están catalogando como una invasión por parte del presidente de El Salvador, Nayib Bukele, hacia nuestro territorio hondureño. El ya haber mandado esta cantidad de buses a llevar hondureños para entregarles ayudas a El Salvador lo catalogarán como invasión, aunque vuelvo y repito, muchos lo verán como el presidente solidario de su pueblo, sí, y de los no ciudadanos.
14: Y yo no lo veo como invasión. Ustedes, si no les ayudan aquí, ¿cómo no van a aceptar la ayuda de otro país?
0: Pero también, ¿qué dirán los salvadoreños? Porque no creo que allá en El Salvador no necesiten también gente ayuda.
14: Sí, pero no, creo, pero no creo que se quejen porque allá también les dan.
0: Pero por eso le digo, pero ya habrán llegado a todos los salvadoreños también todas esas ayudas. Porque al final cada gobernante gobierna para su gente.
14: O sea, debería ser
0: así. Sí. O sea, que usted no puede venir o pretender que Narriafura gobierne para El Salvador o que Bukele gobierne en Honduras.
14: Pero está la premisa que dice Alex que probablemente tengan doble nacionalidad. Entonces también son salvadoreños.
2: Si
0: les toca el beneficio por tener doble nacionalidad, está muy bien, pero...
2: No, hay algunos, por eso le decía yo, hay dos tipos de personas que van ahí. Los hondureños, salvadoreños y hondureños, hondureños.
14: Que claro, que probablemente vivan cerca, sí, y al conocer que se les está beneficiando...
2: Se van en el bus.
14: Exacto.
2: Se van en el bus
14: pues
2: también.
14: Mire, yo realmente...
2: Cuando ¿usted no lo ve como invasión?
14: Cuando es tema de ayudas que reciban... Óigame, si nosotros somos un país que vivimos de mucha dádiva. O sea, de Estados Unidos, ¿cuánta cooperación no se recibe? ¿Cómo no estamos al servicio de las brigadas que llegan al país, de las brigadas médicas? Ahora, habría que ver cuál es la intención de Nayib Bukele de hacerlo de esta manera, porque aquí siempre hay un factor político, no lo podemos desconocer.
2: Usted dijo el punto político.
14: No se puede desconocer que puede haber un factor político que lo que busque es hacer quedar mal. No sabemos cuál es la verdadera intención y que, lógico, no quisiéramos que se entrara en ese conflicto porque aquí ya estamos cansados de tantos problemas también. Ahora, el tema de las ayudas... Nunca nos debemos de negar a ninguna ayuda de ningún tipo.
2: No, ¿sabes cuántos buses van ahí?
14: Ajá.
2: Van más de 60 buses.
14: ¿Qué? O sea, que es una...
0: No, pero no se puede negar también.
2: ¿Cuántas personas caben?
0: ¿Cuál es el propósito? Pero también, 60, pero también no se puede negar. Esto también puede ser una injerencia del gobierno de El Salvador. En este momento, yo le digo, está bien las ayudas.
14: ¿Por 60 personas?
2: 60, póngale, no sabemos. Creo que son 60, 80 que caben en un bus de eso.
0: Y le repito, está bien las ayudas. Está bien las ayudas, pero... Quieras o no, es una injerencia porque se está buscando, obviamente, a todo este sector que el gobierno ha descuidado y que todos los gobiernos han descuidado a estos sectores fronterizos que los han dejado ahí en el abandono, que mire, todos van a buscar educación, van a buscar salud a sectores fronterizos, Guatemala, El Salvador.
14: Pero usted lo ha dicho, que lo han abandonado todos los gobiernos, entonces, ¿por qué nos vamos a enojar si otro viene y los atiende?
0: No, y está bien, Ceci, está bien, pero a eso voy. Es una injerencia también por parte de... Es que le repito, cada gobierno tiene que actuar por su país. Aquí le repetí y le decía, sí, los hondureños son también y tienen la nacionalidad salvadoreña, está bien, pero también debemos de considerar Cada gobernante tiene que hacerlo por su país. Y le repito, yo no estoy aquí diciendo que están mal las ayudas, ni que está mal que los compatriotas vayan y que las agarren. Si al final ayudas todos necesitamos, que vengan más ayudas de cualquier país del mundo. Pero de verdad también se tiene que ver más allá de ello. ¿Qué se quiere lograr con ello? ¿Cuál es el objetivo?
14: Sí, por eso le mencionaba.
0: O sea, ¿cuál es el objetivo?

0: hondureño, porque debería de ser así. Si el gobierno salvadoreño quiere ayudar también a compatriotas que son hondureños, salvadoreños, debería de buscarse de manera conjunta entre las autoridades para poder entregarlas. Pero ¿por qué hacerlo así, mandar a traer los hondureños a El Salvador?
1: Sí, por eso.
0: O sea, ¿cuál es el trasfondo?
1: Por eso les reitero, eso es lo que se debe de investigar. ¿Por qué hacerlo? ¿Cuál es la verdadera intención? Si es justamente ayudar o generar una mayor rivalidad entre la presidencia de El Salvador y la presidencia de Honduras, porque tampoco se puede desconocer que aquí no se ha encontrado esa conexión, que no hemos encontrado como una relación entre ambos mandatarios. Narry Afura, el presidente hondureño, lo dijo recientemente que no había ningún problema con el último conflicto que se generó de que no se les permitió ingresar porque no había solicitado permiso El Salvador para hacerlo como corresponde, no porque no se quería la ayuda, él lo manifestó. Pero esto genera suspicacia, genera que lo haga así. Le repito, yo no recuerdo que se haya registrado otro hecho similar, que hayan venido autobuses a recoger hondureños, aunque probablemente la mayoría también tengan doble nacionalidad. Pero sí se debe de dar a conocer cuáles son las verdaderas intenciones, sin oponerse a la ayuda. Eso no se puede...
0: Sí, que la ayuda no se puede cuestionar al final. La ayuda se necesita, quieras o no. Me dice aquí alguien, Carolina... La intención detrás de recuperar los bolsones, lean los comentarios de los salvadoreños en todos los canales del YouTube, ellos lo dicen. Recuperaremos los bolsones, es planificado y eso es mediático, me escribe aquí alguien. Carolina me dice aquí, buenos días, toda la gente de Ocotepeque y San Marcos, Ocotepeque, se van para los hospitales salvadoreños y los atienden como buenos salvadoreños. Y está bien, al final le decía, muchos hondureños estudian en El Salvador, muchos hondureños buscan atención médica como muchos lo hacen en Guatemala, otros en Nicaragua inclusive, porque al final viven en zonas fronterizas y buscan, son beneficiados de ese apoyo que dan estos países. Pero al final también, le decía, se debe de investigar cuál es el trasfondo. ¿Por qué no hacerlo, mire, de una manera oficial
1: recuperar,
0: entregando las ayudas
1: con las autoridades? Realmente, pues es otra vía, no es así, ¿verdad? Ahí hay que recordar que ya hay una sentencia que fue emitida por la Corte.
2: Los bolsones que fue en pelea, ajá, en disputa.
1: Correcto, y que al final la Corte decidió que le pertenecía a Honduras. Entonces, ahí es vía legal.
3: Si es lo un departamento que pertenece, zona La Paz, ¿verdad? Una
0: y
3: zona,
0: mire, cualquier ayuda yo creo que se debe de coordinar de manera protocolaria, de manera diplomática. Aquí cuando vienen a entregar ayudas de otros países, ¿cómo lo hacen? A través del gobierno, ¿verdad? Se pone de acuerdo gobierno a gobierno y se entregan las ayudas también.
3: Es que ve al gobierno como cualquier cosa.
0: Pero, sí, Alex,
3: y no solo a este,
0: pero al final,
3: ¿vale?,
0: no debe de ser así.
3: Y para que no se chimen, no solo a este. Vio al gobierno anterior de doña Xiomara con las patas y al gobierno de Narry Afura con los burros. O sea, igual.
0: Mira, aquí me
3: a
0: dice
3: ninguno
0: alguien.
3: De los dos ha reconocido, ni a Narry Afura ni a doña Xiomara lo reconoció.
0: Carolina, coincido mucho con su criterio. Estamos claros que existen necesidades, pero para cualquier ayuda deben de seguirse los protocolos diplomáticos. Deberían de ver más allá de una ayuda, sino aspectos de soberanía y seguridad nacional. Saludos, Carolina.
1: Pero ahí no está tampoco... Es que también hay que decir las cosas como son. Aquí él no está violentando la soberanía porque fue tan inteligente que mandó a traer la gente, porque como no los dejan ingresar, entonces manda a traer la gente y no hay ningún problema. No, no hay ningún problema, porque usted, ¿cuánto turismo no se hace aquí viajando a El Salvador? Si son miles de hondureños
0: que
1: están viajando.
0: Entonces el detrás, ¿por qué los manda a traer? ¿Por qué lo hace de esa manera?
1: Exacto, la mala intención que hay, o si en efecto no la hay. Realmente, si usted la analiza políticamente, todos los caminos conducen a Roma. De que en efecto lo que quiere hacer probablemente es una provocación o dejar un mensaje detrás de, si es malintencionado como está actuando, porque claro, genera dudas, genera suspicacias, porque lo está haciendo. Pero la ayuda, si le ha atendido durante muchos años a esta gente de El Salvador, que tiene doble nacionalidad, que también son hondureñas, pues lógicamente se le tiene que decir gracias, bienvenida. Pero ¿qué hay detrás de? Es la gran interrogante que nos seguimos planteando. ¿Qué hay detrás de? ¿Realmente es ayudar o quiere provocar, quiere enviar un mensaje? ¿O cuál es la intención? ¿Cuál es la intención? Es decirle, bueno, no me dejan llegar, entonces me los traigo.
3: Correcto.
0: Bukele lo que quiere es una guerra, dice. Mire, lastimosamente él está buscando confrontarnos entre hondureños y salvadoreños. Mire, no se puede llevar.
1: Sí, porque esto genera división, sí. Opiniones encontradas.
0: Y le voy a decir, por ejemplo, aquí me escribía alguien, Carolina, aquí en El Salvador todavía hay necesidad, hay gente que necesita ayudas porque no la sigue entregando, y es un salvadoreño.

0: Solo ellos conocen su situación al final en El Salvador también.
1: Sí, lo que leyó fue el X de Cecia, porque ya hay un X de la Secretaría de Prensa de El Salvador.
2: Lo estoy buscando.
1: Ahí está el X.
0: Mira, aquí me dice alguien aquí. Saludos, Carolina. Las personas están siendo apoyadas porque tienen doble nacionalidad. Sí, pero entonces, ¿por qué los mandan a traer de esa manera? O sea, ¿por qué en buses? ¿Por qué no hacerlo de una manera oficial, de gobierno a gobierno, con un protocolo como tal? A eso vamos. O sea, al final, todo país tiene su soberanía.
2: Aquí está. Mire, me voy a conectar
1: yo. Pongamos todas las imágenes, fiallos.
2: Alejandro, me voy a conectar.
1: No las he visto al aire, todas las imágenes que estamos ahí en el grupo compartiendo. Mire, las aéreas.
2: Y aquí estoy conectada con el mensaje de... son de Nahuatlterique, ¿verdad?
1: Es de Nahuatlterique.
2: Nahuatlterique.
0: Donde se iban a entregar también las computadoras y los kits escolares.
2: Y vamos a... Permítame. Aquí está.
1: Sí, porque si están poniendo los moños de los hondureños, mejor que le lleven a las ayudas a ellos, entonces, pues. Y van a estar molestas las autoridades porque les están dando ayudas en El Salvador, defensa de ustedes, pues.
3: Último momento.
2: Mire, dice, la Secretaría de Prensa del de la Presidencia de El Salvador. Momento. Paquete Escolar 2026 está informando. Hoy, en Pekín, Morazán Norte, estudiantes salvadoreños con doble nacionalidad recibirán sus paquetes escolares completos en una jornada que llevará alegría, esperanza y alivio económico directo a sus familiares de las zonas de los exbolsones. Luego, en otro, la ministra de Educación, Carla Trigueros, recibe con los brazos abiertos a los estudiantes salvadoreños con doble nacionalidad en el punto fronterizo, donde cientos de niños llegan con entusiasmo para recibir sus paquetes escolares completos. O sea, estos son niños hondureños y salvadoreños. Sigue otro tuit. En el punto donde serán entregados los paquetes escolares completos, se vive una jornada llena de alegría. La sonrisa y emoción de los niños, bueno, esto de doble nacionalidad. Estamos agradecidos con el gesto del señor presidente de recordar los salvadoreños que quedamos en los exbolsones, dice una hondureña. Estamos agradecidos, dice otra compatriota que tiene doble nacionalidad. Y aquí hay una imagen que justo tiene que ver con los autobuses.
1: Bueno, de rato está la imagen, es la que quiero ver desde arriba.
2: Bueno, y aquí está, posteada con la información oficial. Cientos de niños salvadoreños con doble nacionalidad llegaron en una caravana de buses para recibir sus paquetes escolares completos. Una ayuda que representa alivio para las familias de la zona de los exbolsones y nuevas oportunidades para que los estudiantes avancen a paso firme en su proceso de formación académica.
0: Entonces son...
2: Hay otro que dice estudiantes salvadoreños con doble nacionalidad junto a sus padres realizan, claro, porque es que los niños no pueden viajar solos.
0: Y lo que decíamos, que corría
2: realizan
0: peligro
2: su proceso
0: de
2: migratorio
0: los ellos solos.
2: De ingreso a El Salvador por el punto fronterizo Pasamono en el caserío Rancho Quemado, distrito de Perkin, en Morazán Norte, para recibir sus paquetes escolares. Y ahí están las imágenes.
0: No, pero está bien entonces, si lo que movilizaron fue a los padres de familia para entregar los kits escolares, está bien que lo hagan de esa manera, porque también se está cuidando la seguridad de los menores, pues.
2: O sea, al final... Sí, fue como, no nos dejan entrar, ¿no? ¿Qué los traemos?
1: Pero,
2: que puede haber mala intención.
1: Siéndole sincero, si ese es el motivo, como lo están explicando ahí, está bien.
2: No, sí. Es que está bien, y era lo que yo le decía. Lo más seguro es que eran salvadoreños, porque no van a venir.
0: Pero
2: a traer
0: hondureños. Pero aquí me dice, Carolina, no se pierdan, dice. Ustedes no se han dado cuenta, el próximo año hay elecciones en El Salvador. Bukele está buscando esos votos de los hondureños salvadoreños pues de cara a las elecciones.
2: Aquí con una canasta
0: sí,
2: van
0: por
2: a
0: eso
2: pedir
0: no
2: voto.
0: Vota.
1: Por eso,
0: por eso pues entonces sí. Al final está bien, pues.
2: Aquí con una canasta pide
0: estrategia
2: votos.
0: Y todo político al final busca los votos de diferente manera. Bueno. Entonces aquí alguien me dice,
2: Bukele ya,
0: no se pierda.
2: Ya parece que ¿cuántos años más va a estar en el poder?
1: Que allá son 5 años, creo, el mandato.
2: Sí, pero él lo extendió, recuerde que él lo extendió, así como lo hizo acá Juan Orlando, él también lo extendió allá.
1: No, aquí no han extendido el periodo.
2: No, aquí sí hubo una reelección.
1: No, pero allá el periodo es de 5 años, no de 4, como aquí.
2: No, pero hubo reelección acá,
1: ah, sí,
2: entonces
1: sí.
2: También
1: él
2: allá.
1: Él hizo la copia y pega de Juan Orlando Hernández.
2: O sea, allá también...
1: Allá era ilegal la reelección continua en El Salvador y él movió, destituyó a la sala constitucional en El Salvador para hacer lo mismito que hizo Juan Orlando aquí, reelegirse con un fallo de la corte.
0: Bueno, pero al final sí, entonces queda claro, no es que está llevando para otras ayudas, sino que entregando los kits escolares que esta semana no se le permitió ingresar a la ministra de Educación salvadoreña y se movilizó a los padres de familia con los niños para poderlas entregar en los centros educativos del Salvador, como lo decíamos acá, que al final se tenía que hacer, entregarlo ahí en El Salvador para evitar, ¿verdad?, cualquier situación porque los querían entregar.
2: Y lo tenían que llevar a los papás
1: por seguridad, ¿verdad?
2: Por seguridad y porque los niños no pueden viajar solos. Bueno, ahí está entonces ya aclarado, en las páginas oficiales son niños de doble nacionalidad que como no se permitió el ingreso, pero es que vea cuántos también eran bastante los que iban a ingresar.
1: Bueno, ahí todas las aldeas, son más de 3,000.
2: Sí, entonces como eran bastantes niños, ¿cuántos dijeron? 1,900 niños, ¿verdad?
0: Eran 38 escuelas.
2: Sí, bueno, entonces ahí quedó confirmado que fue lo que ocurrió en buena hora por estos niños, ¿verdad? Porque están recibiendo la atención y un kit que es envidiable, realmente. Bueno, 8:40.
1: Janet García de Infarma.
2: ¿Cómo está, Janet?
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1: Bueno, muchas gracias, Janet García de Infarma. Mostramos imágenes porque ya están enterrando los últimos dos cuerpos. Ahí hay 11 personas, Cecia, en este sector.
2: En el mismo cementerio.
1: 11 personas, 11 cuerpos que están siendo sepultados en este mismo cementerio, en este mismo lugar. Es lamentable esta tragedia, lo que ha ocurrido.
2: 11 personas enterrándose el mismo día, en el mismo lugar.
1: Lloran por aquí, lloran por allá.
2: Bueno, toda la comunidad, apoyo, ¿no? Toda la comunidad está consternada, lógicamente, porque sí es una cifra dantesca, dolorosa, que genera mucho luto, dolor en esta comunidad, y por eso es que están realizando justamente el entierro masivo. Es un entierro masivo que se está reportando en el sector de Rigores, en Trujillo, en el departamento de Colón. Después de una masacre que dejó 20 personas muertas, la cifra es la última que han brindado las autoridades, pero incluso podrían ser más, porque tal como lo mostramos ayer, que HCH llegó hasta el lugar de los hechos, ya no estaba ningún cuerpo después de la masacre. Ya habían sido recogidos, ya habían sido levantados por su propia familia y llevados justamente a sus hogares para velarlos y posterior darles cristiana sepultura. Entonces no hay un dato oficial, están recogiendo los datos de poco a poco en esta zona las autoridades tanto de medicina forense como de la Policía Nacional. Pero mientras tanto sigue la investigación, hoy le están dando el último adiós a las víctimas de este nuevo homicidio múltiple registrado en Colón.
0: Me preguntaban, Cecia, los nombres específicamente de las personas. Alguien me decía, Carolina, ¿puede repetir nuevamente
1: los nombres?
0: Ya los vamos a estar dando nuevamente estos nombres de las víctimas que ya han sido plenamente identificadas por las autoridades. Mientras tanto, le damos la bienvenida a Tatiana Varela, embajadora de marca de Loto. Y es que Loto tiene 24 años de aniversario, 24 años de cambiar vidas, 24 años siendo parte también de los hondureños todos los días con sus diferentes juegos. Bienvenida, Tatiana.
3: Buenos días, Carolina, Cecia, Alex. Es un placer compartir con ustedes hoy en esta mesa. La verdad que nos sentimos más en familia todavía. Y como ya lo mencionaba Carolina, pues nosotros sumamente felices. Hoy es un viernes, pero no es un viernes cualquiera. Hoy celebramos precisamente esos 24 años de los que hablaba Carolina. 24 años entre ganadores. Y es que en 2002 llegamos a Honduras a iniciar con nuestras operaciones. Y desde entonces le estamos llevando muchísima suerte a todos nuestros jugadores a nivel nacional.
0: Loto hoy está de fiesta. Loto hoy celebra exactamente cuántos años de aniversario, Tatiana.
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0: 24 años cambiando vidas también, Loto, a través de su juego. Yo lo manifestaba. ¿Nos podría compartir parte de los grandes logros que ha tenido Loto a lo largo de estos 24 años, transformando vidas, cambiando también a través de sus proyectos de responsabilidad social los programas a nivel nacional?
3: Así es, Carolina, y como lo mencionaba, son 24 años. Imagínese cuánto podemos hablar a lo largo de estos 24 años, pero si nos enfocamos un poco, nos gustaría comentar que nos sentimos sumamente felices de formar parte del sustento de esos hogares hondureños, y es que contamos con más de 271 empleos de forma directa, y de forma indirecta tenemos más de 3.500. También podemos hablar un poco de los aportes que de forma mensual se realizan al PANI, convirtiéndonos así en la principal proveedor de fondos del PANI, entregando hasta el momento, Carolina, más de 1.000 millones de lempiras al PANI. Esto nos llena de muchísima felicidad porque sabemos que esos fondos pues son destinados a ayudar a jóvenes en riesgo social, madres solteras, niños, adultos mayores, entre otros, y eso nos llena de muchísima felicidad. Y si nos enfocamos un poco en la parte de nuestro RCE, pues contamos con nuestro programa Loto Cambiando Vidas, y es que nos llena de muchísima felicidad saber que este programa trabaja en base a objetivos de desarrollo sostenible como salud y bienestar, educación de calidad y cero hambre.
0: Ahora cuéntenos también a la audiencia cuáles son los juegos que aún Loto continúa teniendo para todos sus clientes a nivel nacional.
3: Bueno, Carolina, tenemos un amplio portafolio de juegos de Loto y, como sabemos, para gustos los colores, y nosotros también contamos con diferentes opciones para que nuestros jugadores puedan realizar sus jugadas favoritas. Dentro de las más populares contamos con la diaria, también tiene sus jugadas de revés, más uno, Loto Super Premio, premiados. También tenemos Apostemos Deportes, Apostemos Gaming, y recientemente, Carolina, HCH se convirtió en esa casa televisora que nos permitió llevarle muchísima suerte a nuestros queridos jugadores a través de nuestros sorteos especiales con Dobletea Tu Suerte.
0: Ahora cuéntenos, para concluir, ¿de qué manera Loto está celebrando hoy estos 24 años?
3: Nosotros, Carolina, nunca venimos con las manos vacías, y hoy nuestros jugadores pueden participar para ganarse una estufa. En pantalla están viendo un código QR. Los invitamos a que lo escaneen y de esta forma participar. Al momento de escanearlo, ustedes solo deben llenar sus datos. Ahí les va a pedir toda la información que ustedes necesitan para participar, y de esta forma ustedes están participando, porque en el vespertino, Carolina, vamos a conocer al ganador o ganadora de una estufa. Hoy, Alex.
0: O sea, escanear ahora mismo, hágalo ahora mismo. Usted con la cámara de su celular, póngame el código QR ahí, porque queremos que la gente participe ahora mismo para que pueda ganarse una estufa a través de HCH Vespertino. Es donde se va a dar a conocer el ganador hoy, que el Loto está tirando la casa por la ventana. En HCH Vespertino se va a conocer al ganador de esta estufa, gracias a Loto, que lo celebra siempre, como siempre lo ha hecho, compartiendo con el pueblo hondureño en sus 24 años de aniversario. Aquí, al momento de escanear, vamos a verificar, lo voy a hacer aquí en pantalla, para que usted también lo pueda realizar. Solamente le da, le pide su nombre, su apellido, la ciudad donde usted reside, el número de teléfono, el correo electrónico y el número de identidad.
3: Así de fácil.
0: Eso es lo único que usted debe de llenar. El sorteo se va a hacer a través de una tómbola electrónica y se va a dar a conocer hoy en HCH Vespertino quién es la persona ganadora, Tatiana.
3: Así es, Carolina. Exactamente como Carolina lo dijo, ella ya los instruyó para que puedan escanear ese código que aparece en pantalla. De hecho, Carolina en este momento lo hizo, por eso sabe cuáles son los datos que le está pidiendo. Es súper fácil. Usted ya los escuchó. Carolina, mientras le damos tiempo a nuestros jugadores para escanear ese código, yo les quiero compartir una galletita.
0: Gracias.
3: Para que se endulcen el día. Cecia, aquí le tengo una.
0: Muchas gracias. Mira qué linda.
3: Tiene.
0: Gracias.
3: Y también Alex,
1: estamos
3: por supuesto.
1: Con
3: Ay,
1: 24.
3: Alex estaba diciendo que quiere adelgazar y yo le traigo galletas.
1: No, pero si es para celebrar un aniversario como el aniversario de estos 24 años, con todo el gusto del mundo.
0: 24 Son 24 años de historia.
3: Así
0: sí,
3: es.
0: Todavía recuerdo yo de todos los juegos de Loto. Yo fíjate que yo hubo un tiempo que me sabía todos los números de la diaria.
1: Yo le conté a usted aquel día, ¿verdad?, que el único premio que yo he ganado así O sea, para que compre algo, ha sido en una de lote.
0: Con la diaria, me dijo usted que ganaba.
1: Con la diaria gané con el 73 o el 83, no sé qué sueño.
0: Mire, yo una vez estuve a punto de ganarme un loto super premio.
3: Ay, qué genial.
0: A cinco números le pegué. Por
3: mañana
0: le decía.
3: El loto super premio.
0: Mañana.
3: Mañana el loto super premio. Así que pueden ganar. Ahorita creo que está en 5 millones, creo que
0: más. Pero póngame el código QR para que la gente esté escaneando ahí rapidito. Por favor, porque lo que le ocupamos es que la gente en este momento escanee. Ponga sus datos personales, nombre, apellido, ciudad donde reside, número de teléfono, correo electrónico, número de identidad. Hágalo ahora mismo, hágalo ahora mismo. Solo va a tener este chance para que lo pueda hacer. No va a haber otra oportunidad porque en HCH Vespertino es donde se va a dar a conocer quién es la persona ganadora. Así que no pierda más tiempo, hágalo ahora mismo y de esta manera usted va a estar participando para poderse llevar esta estufa hoy en la celebración de los 24 años de Loto. Loto que ha celebrado con una gran audiencia y a nivel nacional siempre lo hace. ¿Hoy la celebración es a nivel nacional también?
3: Claro, a nivel nacional. Estamos en San Pedro Sula también festejando, también compartiendo con nuestros queridos jugadores y también pues con los canales locales de allá compartiendo un poco para llevar esta información, para llevarles esta gran noticia, y es que Loto celebra ese 24 aniversario entre ganadores. Nosotros queremos pues agradecer a todos nuestros jugadores porque forman parte de esta comunidad bonita, por supuesto nuestros medios de comunicación, colaboradores que siempre han estado presentes y formando parte de estos 24 años entre ganadores. Usted está viendo en pantalla ese código que lo invitamos a escanearlo para que esté participando, y en la tarde, en el Vespertino, nosotros nos vemos aquí para saber quién es el ganador o ganadora de esa estufa.
0: Bueno, muchas gracias, Tatiana. Ya después nos da el dato de cuántas personas se inscribieron para conocerlo. Y usted recuerde, también ese código QR va a estar en alguna red social colocado.
3: Lo vamos a tener en nuestras redes sociales, pero también creo que lo van a estar pues ahí ustedes compartiendo para que estén pendientes de las pantallas de HCH para cuando aparezca ese código QR poderlo escanear y poder participar. Nosotros sumamente emocionados de esperar el Vespertino porque vamos a conocer a nuestro ganador o ganadora, y muchas gracias por compartir estos 24 años entre ganadores.
1: Bueno, muchas gracias y a estar participando. Antes, 8:51 minutos, antes de ir con Asael, le hablo de Didemo. 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
2: Asael
1: Rodríguez estaba listo.
2: Sí, con el velorio masivo que se está registrando
1: ya
2: en este momento.
1: Están enterrando prácticamente todas las personas ahí, ¿verdad? Sí. Lamentable, en este hecho del departamento de Colón. Asael, a esta hora pues ya está concluyendo prácticamente todo ahí.
4: Muchas gracias, compañeros en estudios. Efectivamente, Alex, a esta hora ya se ha hecho el entierro de posiblemente la última persona. Si el conteo no nos falla, compañeros, han sido 15 personas que han sido enterradas de manera simultánea aquí en el Campo Santo de la Comunidad de Rigores, quienes perdieron la vida de forma violenta el día de ayer acá en este sector. Vamos a tratar de dialogar con algunas de las personas que se encuentran en este punto. Amigo, consternado por la situación que se ha vivido acá en la comunidad de Rigores.
5: Con el pastor hable, mano.
4: Bueno, con el pastor. Nos dicen por acá, bueno, está ocupado el pastor, sin embargo, entendemos que las personas pues no quieran en este momento, entendemos perfectamente el dolor que están viviendo y sufriendo en estos momentos. Repetimos, si el conteo no nos falla, Alex, Carolina, Cecia y todo el auditorio de HCH Televisión Digital, son 15 personas las que han sido enterradas de manera simultánea esta mañana en este Campo Santo. Estaríamos hablando que restarían 5 personas más, pero por lo que hemos escuchado, han sido pues trasladadas hacia otros puntos para darle esa cristiana sepultura. Se vive un momento complicado, un momento doloroso, llanto de niños, jóvenes, hombres, mujeres, y el clamor común es que exigen justicia para todas estas personas que perdieron la vida de forma violenta en este punto. Esto es lo que está aconteciendo, compañeros, y recalcar que se nos ha hecho algo muy, muy extraño, muy raro, es que en todo el eje carretero que viene hacia este sector, al momento de nosotros trasladarnos a este punto, es que no encontramos siquiera una patrulla policial o de los militares en algún punto, o que se estuviera realizando algún tipo de retén militar para brindar seguridad a la población que transita por este punto, no solamente a la comunidad de Rigores, sino que en todo este sector de la margen izquierda. Con este contacto, vuelvo a estudios principales, informa Azael Rodríguez.
2: Muchas gracias. Vamos más adelante a hacer un nuevo contacto con usted, Azael, quien continúa en este entierro masivo que se está registrando en el sector de Trujillo, en esta comunidad donde fueron asesinadas 20 personas. Pero continuamos con visitas en el estudio. Nos acompaña Francis Martínez y Lexer Cerón. 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
1: Muchas gracias con estas oportunidades que tienen en la Sagrada Familia. Gracias, chicos. Avanzamos a las 9 de la mañana en punto. 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Vamos de inmediato con Stephanie Rivera, que nos da a conocer Lechetón 2026. Invita a Honduras a hacer crecer la alegría vaso a vaso. La alegría vaso a vaso. Vamos con usted, Stephanie Rivera.

0: estaremos con nuestra compañera Stephanie Rivera con toda la información de lo que está ocurriendo. Mire, en este Lechetón 2026. Una pausa, ya regresamos.
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7: ¿Sabías que la falta de perdón es un pecado imperdonable? 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

0: Honduras a Honduras, sin mucha vuelta.
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3: Así es, atento a la hora. Son las 9 de la mañana con 5 minutos. Las 9 de la mañana con 5 minutos en HCH Radio. Que tenga usted muy buenos días.
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1: Las 9 de la mañana con 8 minutos, qué placer saludarle en este viernes, ya en la fecha 22 de mayo. Preste mucha atención, de inmediato le damos a conocer la cotización de la moneda extranjera en nuestro país para este día. La compra del dólar hoy es de 26 lempiras con 64 centavos y su venta es de 26 lempiras con 77 centavos. Mientras tanto, el euro, su compra es de 29 lempiras con 33 centavos y su venta 33 lempiras con 63 centavos. Esto según instituciones bancarias en nuestro país. Son las 9 de la mañana con 9 minutos. Estamos en una breve franja publicitaria en HCH Radio, pero en breve regresamos con más noticias en Hable Como Habla Matutino.
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1: Las 9 de la mañana con 11 minutos, 9 de la mañana con 11 minutos. Preste mucha atención, de inmediato también le doy a conocer el precio internacional del café. Para este día, el precio del quintal del café es de $273.40. $273.40 es el precio del quintal del café y se lo damos a conocer aquí a través de HCH Radio.
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1: En breve vamos a regresar al estudio con más noticias en Hable Como Habla Matutino. Gracias por informarse con HCH Radio a esta hora de la mañana. Recuerde que de 10 a 11 de la mañana, al solo finalizar esta emisión noticiosa, vamos con usted con un mensaje positivo, un mensaje de parte del Señor. Por supuesto, disfrutamos de buena música y no nos puede faltar siempre la interacción con usted. Así que de 10 a 11 en vivo, compartimos una palabra de parte del Señor. Bueno, somos una radio que está las 24 horas totalmente en vivo, ¿verdad? Así que le invitamos a usted a no cambiar de señal. Gracias por estarse informando a esta hora de la mañana, a todos los que van en los taxis, que andan trabajando, activos, siempre sintonizando HCH Radio. Y a toda nuestra audiencia, donde quiera que usted esté, muchas gracias. Son las 9 de la mañana con 13 minutos. Vamos a regresar al estudio ya con más noticias en Hable Como Habla Matutino. Las 9 con 13 minutos.
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0: 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De inmediato los deportes a esta mañana gracias a Apostemos. En el deporte del taekwondo, ITF se preparan para en el mes de julio ser sede de un torneo centroamericano. La selección catracha está lista para recibirles.
1: La actividad de hoy tiene un fin específico que es, en primer lugar, que los atletas puedan tener una práctica en el área donde va a ser el campeonato centroamericano y del Caribe en el mes de julio, y también hacer promoción desde el lugar del evento. Tenemos una sede, ¿verdad?, que es el San Francisco, pero hoy quisimos hacer este entrenamiento especial en este lugar que es el San José del Carmen, que es donde vamos a tener el evento centroamericano y del Caribe en el mes de julio. Este evento es el tercer evento centroamericano y del Caribe. El primer evento fue en Guatemala, el segundo en República Dominicana, y dado la trayectoria y los logros que hemos tenido y la solidez de nuestra organización y el prestigio, nos hicieron acreedores de lo que es la sede del tercer evento centroamericano.
0: Y el Manchester United confirma a Michael Carrick como entrenador y ha puesto fin a las especulaciones sobre su banquillo, haciendo oficial la contratación del inglés como su director técnico permanente. Tras un exitoso interinato que rescató la temporada del equipo, la directiva del conjunto rojo ha decidido otorgarle la confianza, dándole la permanencia en el equipo. Y finalmente se anunciaron esta mañana oficialmente la convocatoria de Inglaterra, dirigida por Thomas Tuchel, y se confirman los rumores. Han dejado afuera a Phil Foden, también a Cole Palmer, a Harry Maguire y también a Shaw, uno de los jugadores más influyentes en el fútbol internacional. La convocatoria de Inglaterra está liderada por Harry Kane y aparecen figuras también como Bukayo Saka, Anthony Gordon, Marcus Rashford, también está Declan Rice, Elliot Anderson, Jude Bellingham, entre otros. Y anoche, mientras se jugaba el partido de ida de la gran final del fútbol hondureño, el Olimpia aprovechó para hacer una barrida en su club. Anunció la baja oficial de Elison Rivas y le dijo muchas gracias. También anunciaron la salida de Agustín Nicolás Mulet. Otro de los jugadores fuera del equipo blanco es Facundo Queiroz. Deseándole muchos éxitos a estos jugadores en sus nuevos proyectos y anunciando una renovación total en el equipo blanco. Información deportiva a esta hora en cámaras de Fernando Martínez y la edición de Joseph Molina gracias a Apostemos. 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
3: 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Y vamos con Julio Ruiz, porque le estamos dando seguimiento a esta protesta por parte de los productores de cebolla. Adelante.

0: Hola, compañero. Bueno, estamos acá en el sitio donde continúa la toma en estos momentos. 3 horas han pasado y no se han indignado las autoridades de gobierno en solventar esta situación. Julius Lagos.
1: Bueno, sí, ya tenemos prácticamente 3 horas desde que ya se tomó la carretera panamericana en serio y las autoridades no han dado luz ni señales de vida para ver qué podemos resolver, cómo lo podemos resolver. Los productores estamos ya indignados y estamos en paz, pero también ya no aguantamos esta situación y queremos que se hagan presentes las autoridades, pues, que no nos tomen así como que si fuéramos cualquier cosa. Somos productores, somos gente que generamos riqueza y aparte de la riqueza, el alimento que también ustedes, señores gobernantes, tienen en su mesa. Así que, por favor, les pedimos que hablemos y que miremos cómo solucionamos esta problemática que tenemos, porque ya no estamos dispuestos a tolerar más. Y si toca estar aquí hoy, mañana, pasado y toda esta semana y todo este mes, pues aquí vamos a estar. El gobierno sabrá.
0: No, compañeros, miren, ve. Aquí están las tomas, son evidentes, el tráfico internacional. Ya podemos decir que hay unos 20 kilómetros acá hasta llegar aproximadamente al desvío de Yucarán en vehículos, desde navíos, camiones, toda la producción que viene de Centroamérica, bueno, carga en general. Si quieren seguir con este problema, ¿verdad? Entonces que no atiendan a la petición de ustedes.
2: Sí, es correcto, y la verdad de las cosas que, bueno, nosotros estamos ahí esperando un llamado del ministro, porque lo que nosotros queremos es una mesa de diálogo con que la integre el ministro de Desarrollo Económico, ministro de Agricultura, y el señor que es el que es encargado de hacer los acuerdos ministeriales, que se llama Melvin Redondo. Entonces, queremos eso porque ellos son los responsables de...
0: Claro está que lo que están pidiendo ustedes es correcto, eliminar
2: la derogación del acuerdo ministerial que está en vigencia en este momento. Queremos que eso salga de circulación y poner un nuevo acuerdo ministerial donde por ejemplo, está el 2023, que ese es favorable para el rubro. Y nosotros no estamos diciendo que aquí se prohíba la importación en ninguna manera. La importación es necesaria porque en tiempos que nosotros no tenemos, pues es necesario
0: que se llegue al acuerdo.
2: Pero de una manera ordenada, o sea, no desordenada como está ahorita, porque ahorita puede traer lo que quiera, quien quiera, y entonces ese es el problema, por eso los tiene reventados, pues. Y en cualquier tiempo, o sea, no hay una temporada que sea protegida para el productor nacional, o sea, cuando la temporada de producción nacional también pueden traer, aunque sea sin permiso, pero es prácticamente es legal, pues.
0: Perfecto, gracias. Aquí al amigo, vamos a enfocar acá para que vean la gente que está varado, está acá estacionado, porque vienen de distintos lugares, tanto quieren entrar al departamento del Paraíso como salir también. Esta es la Escuela Agrícola Panamericana, aquí en esta intersección está tomada la carretera, está paralizado el tráfico, no hay en estos momentos pase para vehículos hacia la capital, ni mucho menos hacia Adaní. La gente va a pie, va con maletas, va molesta, pero más molesto está el pueblo en general, porque no hay una respuesta por parte del actual gobierno, no hay un interés, no se han comunicado, no han querido resolver. Este es el actual gobierno de la República, que no da petición, no da lugar a una exigencia de primero velar por la producción nacional y posteriormente, bueno, lo demás. Aquí está la toma, compañeros. No hay una respuesta todavía a esta problemática. El ministro de la SAT, si está ahí en estos momentos, bueno, aquí inmediatamente podemos ponerlos con los encargados de la toma para que pueda dialogar y resolver este problema, compañeros. No sé si hay una consulta aquí nomás, lo quedamos, ¿verdad?, en vivo, para dialogar con el propio ministro de la SAC o el de Desarrollo Económico o con el mismo presidente de la República.
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0: buenos días. Qué gusto estar con ustedes en este cierre de semana. Compañeros, buenos días. Qué
1: gusto Rafa. Estar
2: con Rafa, un placer.
0: Igualmente, hoy vamos a hablar de la ola de violencia, pero desde un punto de vista sistémico. Mm-mm. Hemos hablado en los últimos, diría, dos meses, más o menos 4 o 5 veces, de la primero el enfoque de seguridad del nuevo gobierno, y ya la última vez, esta semana, fue la militarización de la seguridad. Entonces, hoy vamos a tratar de vincular todo lo que hemos dicho para ponerlo en contexto de lo que pasó ayer en los hechos de violencia en Tocoa y en Cortés. Lo primero que vamos a decir, y podemos proyectar la presentación ahora, compañeros, es que justamente hace, en los últimos 4 años, cuando la presidenta Xiomara Castro estaba gobernando el país, se aprobó el Plan Nacional de Solución contra el Crimen, el Plan de Seguridad, que segmentó el despliegue policial y militar en 3 niveles. La policía se iba a centrar en Francisco Morazán y en Cortés. Voy a conectarme otra vez porque creo que se quedó congelado. En Francisco Morazán y en Cortés. Sí, ahí está, otra vez. Perfecto. Mientras que las Fuerzas Armadas se iba a desplegar sobre todo en Colón, Olancho, El Paraíso, gracias a Dios. La Policía Militar del Orden Público se iba a desplegar con énfasis en Yoro, Atlántida y Copán. Es decir, lo que vemos hoy con focos de violencia en ciertos departamentos, para lo cual se iba a necesitar el despliegue no solo de la Policía Nacional, no es algo nuevo ni para la Policía, ni para la Secretaría de Seguridad, ni para las Fuerzas Armadas. Ahora, esto fue en los últimos 4 años. En 2023, una organización que se llama IDEA Internacional publicó este estudio que está en pantalla, que en ese momento decía, ok, de aquí en adelante los principales riesgos en Centroamérica en materia de seguridad eran el crimen organizado, la desigualdad social y la pérdida de legitimidad de las autoridades. Y esto es bien importante, compañeros, porque cuando nosotros hablamos de crimen organizado en un país, esta organización dice que se va implantando en 3 tipos de niveles. Y yo les voy a preguntar a ustedes en cuál creen que estamos en el país. Según IDEA Internacional, el crimen organizado empieza penetrando los territorios y controlándolos. Ese es el primer nivel. El segundo nivel es cuando, además de controlar los territorios, se vuelve un actor político que puede negociar con las autoridades. Aquí hablamos tanto de autoridades municipales, departamentales o nacionales. Y el tercer nivel, que es el nivel más fuerte, es cuando básicamente se pierde la línea que divide a autoridades políticas y crimen organizado. Es decir, se vuelven una sola cosa. Entonces, no sabemos, y yo no me atrevo a decir en qué nivel estamos porque depende de cada región, pero yo les planteo la siguiente reflexión. Si en el caso de Honduras llegáramos a estar en el nivel más fuerte, es decir, que este tipo de actores son parte de las estructuras que gobiernan formalmente el país, ¿cómo revertir eso? Porque eso ya trasciende de una visión enfocada en homicidios, en extorsión, en el control de un municipio, un departamento. Básicamente implica la captura del Estado completamente. Y justamente esto, cuando empezó el año, y aquí lo vamos a seguir insistiendo porque es parte de lo que afecta a la región, no solo a Honduras, justamente son los riesgos políticos que varios centros han planteado para América Latina. Vean ustedes, en el 2025, la inseguridad, el crimen organizado y el narcotráfico fue el principal riesgo en América Latina y el Caribe, en 2025. Y en 2026, se expuso que el principal riesgo es crimen organizado y captura del Estado. Es decir, lo que antes era, por un lado, inseguridad, por otro lado, crimen organizado y por otro lado, narcotráfico, como flagelos segmentados, para 2026 es crimen organizado, pero además la captura del Estado por parte del crimen organizado. Entonces, y me voy a adelantar un poco, lo que estos estudios plantean es que no se va a poder resolver el problema de seguridad en el país si a la par de eso, si amarrado al tema de seguridad, no se toca lo que comúnmente se debate en el país, desarrollo humano, salud, educación, empleo y seguridad, a la par de la fortaleza de las instituciones de seguridad y de justicia. Es decir, es un todo. ¿Y por qué es importante esto? Porque hace 2012, fue hace 14 años. Bueno, la ONU dijo para Centroamérica y el Caribe que la única manera de poder combatir el crimen organizado era fortalecer la capacidad de las instituciones de funcionar adecuadamente en el sector justicia pero acompañado de un control del territorio. Entonces, yo les pregunto, compañeros, para ir cerrando, cuando vemos lo que pasó ayer, que la cobertura fue amplia y profunda, no solamente podemos decir, bueno, que no se repita, que desplieguen más policías y militares. ¿Por qué? Porque ustedes, ¿qué piensan? Que si la penetración del crimen organizado como figura ha podido llegar a niveles institucionales, ¿cómo revertirlo? Es decir, ¿cómo revertir algo que ha penetrado las instituciones muy probablemente? ¿Cómo lo revertimos si las instituciones que podrían estar encargadas de combatirlo podrían estar permeadas de este flagelo? Creo que esa es la principal reflexión que hoy debería hacer la Secretaría de Seguridad y bueno, el resto de fuerzas de seguridad, ¿verdad?
1: Bueno, muchas gracias, Rafa.
0: Gracias a usted.
1: Su análisis es importante en este momento que se vive Honduras. Estamos en un momento bien triste para el país.
2: Honduras está ensangrentada.
0: Y le puedo decir una cosa que les decía yo a ustedes el comentario.

0: Es decir, si la persona aprendió a funcionar así por 4 años y usted después le quita esta herramienta, pero no tiene un plan de cómo hacer la transición para que esta persona funcione, que es un poco el tema de las reformas penales que se han aprobado, bueno, la pregunta es si este es parte del problema que hoy enfrentan las fuerzas de seguridad.
1: Que podría registrarse, aunque aquí particularmente en Corinto creo que hay algo más.
0: Sí, pueden haber más detalles.
2: Tienen que investigar algo más. Sí. Rafa, antes de que se vaya, solo deme su opinión en 30 segundos, así como decimos los periodistas, para que un entrevistado termine rápido. Porque estábamos hablando internamente con usted de lo que pasa en El Salvador y quiero proyectar esta publicación. Porque ya rato debatíamos aquí con Ceci y Carolina de si era populismo legal o no, pero fíjese que un alcalde anda ahí trayendo ayudas.
3: ¿De Honduras?
2: Sí, David Mendoza, de Piraera. Dice, lo logramos. La entrega de los kits escolares se realizará en territorio salvadoreño. Esperemos que las autoridades migratorias permitan el paso de nuestros niños para que puedan recibir este importante beneficio. Hoy, o sea, hoy, se entregará parte de los kits de los niños al Departamento de La Paz. Y el lunes van a continuar con los otros niños del Departamento del Empire.
0: Bueno, mire, yo creo, Alex, sí creo que las necesidades que hay en el país implica que tenga que haber cooperación entre los gobiernos y que, por ende, estos kits probablemente son necesarios.
3: Mire,
0: para
3: esto
0: los niños
3: también es populismo, porque
0: él se está aprovechando.
3: Él está aprovechando de ir tomarse la foto.
0: Pero yo creo que cualquier ayuda que pueda darse entre un gobierno a otro tiene que seguir los canales oficiales para poder satisfacer. O sea, yo no digo que la necesidad no se tenga que satisfacer, se puede, pero hay que hacerlo bien, porque de lo contrario caemos en la cuestión de que Bukele es una persona muy astuta. Él sabe la popularidad que tiene en El Salvador y en Centroamérica.
1: Sí, lo está haciendo estratégicamente.
0: Entonces, yo creo que por el respeto que tiene que haber de un gobierno a otro, así como el gobierno de Nariafura a Bukele, como Bukele a Nariafura, tienen que respetarse los canales oficiales. Sí. Yo creo que esa es como la base para cualquier acción. Pero incluyendo.
3: Era lo que yo le decía.
2: Pero aquí iba a decir él, pero los alcaldes no me andan pidiendo, pues.
0: No, y está bien. O sea, yo no le digo que no lo puedan buscar.
2: Pero los canales de manera oficial.
3: Sí, buscar la gestión de gobierno a gobierno.
1: Pero ahora lo hizo con un canal correcto. Ahora sí lo hizo correcto.
0: Pero yo creo, Cecia, que lo que también hay que hacerle ver a la gente.
1: Con mala intención probablemente, pero correcto, porque no ingresó.
0: Yo creo, Cecia, que también hay que hacerle ver a la gente que el seguir los canales oficiales no quiere decir que no se pueda dar rápido.
1: Claro.
0: Es decir, eso se puede hacer rápido, pero hágalo bien.
3: Claro, es hacer la gestión. Gracias, Rafa. Hacer los protocolos establecidos.
1: Para evitar malos entendidos entre ambos gobiernos, porque al final
0: es necesario tener buenas relaciones.
1: Al final, o sea, claro que queremos que las ayudas lleguen, independientemente de dónde vengan, sí. Pero ya no más divisiones realmente.
0: Gracias. Gracias a ustedes. Buenos días.

0: alcalde fue más vivo.
1: 9 de la mañana con 33 minutos. 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
3: Vamos de inmediato con Heidi Gudiela, Choluteca, porque hay protestas a esta hora, Heidi.
4: Este es un informe especial. Este es un informe especial.
5: Así es, compañeros, desde la carretera que conduce al sector de la salida de Guasable, un grupo de docentes el día de hoy se han venido.

0: ese punto a bloquear el acceso, no hay entrada, o sea, la entrada de lo que es a Choluteca, no hay paso ni la salida. Esta es parte de los docentes que han venido a pelear y a gestionar lo que es parte de las peticiones que ellos han estado realizando. Pero vamos a conversar con uno de los docentes para que nos pueda dar un poco de detalle. Profesor, el día de hoy realizando ustedes este plantón aquí en Salihuacán.
1: Buenos días. Pues, como ustedes saben y es de conocimiento de ustedes, pues, el gobierno hasta en conferencia de prensa dijo el aumento al magisterio, hasta dieron los datos del magisterio. Entonces todos nosotros pues creíamos en eso y definitivamente pensábamos que ahorita en este mes de mayo ya en planilla ya venía pues el incremento salarial y nos mintieron. Ahora nos salen con otra conferencia de prensa que tienen que hacer un estudio si es satisfactorio o posible de el incremento, va, si se puede, eso, si es sostenible el incremento.
2: ¿Van a estar acá todo el día?
1: Se hizo ahorita una negociación con la policía y negociamos 2 horas.
2: Y de lo contrario, ¿van a continuar en otra ocasión?
1: No, claro, esto continúa. O sea, mientras ellos no se refleje el aumento salarial en nuestro sueldo, entonces vamos a ir periódicamente haciendo estas tomas.
2: ¿Cuánto es el total de maestros que hay, profesor?
1: Bueno, no, realmente que no se ve la realmente cuánto, pero sí definitivamente hay una buena cantidad.
0: Bueno, muchísimas gracias. Parte de los docentes y otro profesor que a su discapacidad, ustedes siempre también han dado apoyando porque eso no les ha afectado.
3: Claro, no importa el problema de salud, aquí lo que necesitamos es la convicción y el deseo de seguir en la calle. Mire, licenciada, la triste realidad de nosotros los docentes, que cada vez que se dice que nos van a dar un reajuste, siempre tiene que haber, el gobierno tiene que estar en contra de nosotros. Nosotros no le hacemos daño a nadie, licenciada. Nosotros, por nuestra parte, quisiéramos estar siempre en el centro educativo, dándole educación a estos jovencitos que la escuela necesita. Pero entienda a las acciones que están pasando con la realza del combustible, la canasta básica, que ya usted con 5,000 pesos usted no va al supermercado y trae la comida para un mes, lamentablemente. Y nosotros necesitamos el reajuste salarial porque es un decreto, es una ley, y la ley se respeta. Yo no voy a mencionar nada de política, pero sí le voy a decir a la señora ministra de Educación, señora Ibex, ministra de Educación, lo voy a decir por tercera vez el día de hoy. Por favor, señora ministra, usted le digo a la compañía de Tegucigalpa, a la base, que finanzas no le había mandado el reporte del reajuste salarial. Y usted lo dijo que era ministro de Educación, perdón. El de Finanzas dijo que Educación no le había mandado a ellos. Y usted del presidente y del presidente del Congreso Nacional. ¿Qué está pasando que no respetan estas figuras máximas del poder? ¿Qué está pasando?
4: Están protestando en la zona sur del país. Gracias, Heidi. Más adelante vamos a regresar con usted. Seguimos con HCH Matutino, 9:38 a.m. Y les hablamos ahora de la Arashi Compañía. 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
7: Buenos días, licenciado Alex, Cecia, Carolina. Un gusto saludarle. Feliz viernes. Les deseo un viernes próspero. Pueblo hondureño, como todos los viernes, vamos con la Fundación de Pinturas Americanas. El sorteo donde un instituto sin fines de lucro será el ganador de 5 cubetas para que ellos mismos puedan pintar y embellecer esos espacios. Nos vamos hasta el departamento de Olancho. 7 fueron los participantes. ¿Cómo es la dinámica? 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Nos vamos hasta Olancho y el ganador en esta ocasión de los 7 participantes fue el Jardín Guilián Guifarro. Ahí está el Jardín Guilián Guifarro, es el ganador en San Francisco de Becerra, Olancho. Así que muchas felicidades, nos vamos a estar comunicando con ustedes, la Fundación de Pinturas Americanas comprometida con todo el pueblo hondureño para embellecer esos espacios favoritos. 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Gracias por el espacio.
5: 9:43, señores, y estamos contentos en HCH porque, como siempre, un año más nos vamos para la Ceiba. Ceibita la Bella se prepara con su gran carnaval. Hemos estado durante toda la semana, ya todo el equipo está listo. Elso Ceguera, Milagro Flores, todo el equipo de entretenimiento está listo para llevarle a usted lo mejor del carnaval de la Ceiba. Vamos con nuestros compañeros que han estado ahí con coberturas.

0: Desde la novia de Honduras, señoras y señores, para HCH Matutino te vamos a presentar un resumen desde el carnavalito. ¿Dónde? El barrio inglés, acá en HCH Matutino.
1: Los tradicionales carnavalitos ya encienden el ambiente en barrios y colonias de La Ceiba. Como parte de la Feria San Isidra y el Carnaval Internacional de la Amistad 2026, durante varias noches sectores como el Barrio Inglés y otras colonias se hicieron presente con música, gastronomía y presentaciones artísticas. Con agrupaciones hondureñas que ponen a bailar a miles de ceibeños y visitantes. Estos eventos se consideran la antesala del gran carnaval y forman parte de una tradición que fortalece la identidad cultural y el turismo de la novia de Honduras. ¿Cómo se la estuvo pasando todo el público? Acá se lo mostramos.
2: Muy bien, excelente.
0: ¿Dónde viene usted?
2: De California.
0: ¿Qué te parece el ambiente?
2: Excelente. Yo tenía 40 años de no venir a un carnaval.
3: Perfecto, mi país.
0: ¿Cuánto de no venir acá?
3: 37 años. Que vengan. Está todo bien bonito, muy bonito. Les invito a que vengan.
4: Que se vengan a disfrutar y a pasarla bien bonito.
5: Les invito a que nos visiten acá en La Ceiba. Les invito a la bella a disfrutar de nuestros carnavalitos y el gran carnaval internacional.
6: No, pues invitar a toda la teleaudiencia que venga a disfrutar. Falta lo mejor el sábado.
7: No, pues le estamos pasando muy bien. Y
0: el ambiente.
7: Uy, está sensacional.
2: Que se venga, son bienvenidos todos.
7: Gracias.
8: Nos la estamos pasando bien, bien, bien. Sí. Que se venga la gente.
0: Honduras, a La Ceiba.
8: Así es.
0: A bailar.
8: A bailar.
1: Este año se confirman más de 16 carnavalitos en distintos puntos de la ciudad, donde predominan el ritmo tropical, la punta, cumbia y merengue con talento nacional. Escuchemos.

0: La fiesta continuará hasta culminar este sábado con el esperado Gran Carnaval Internacional de la Amistad sobre la Avenida San Isidro, uno de los eventos más grandes y emblemáticos de Centroamérica. Con las imágenes de René Martínez y en edición Joseph Molina.
1: Con el grupo La Guanajeña, compañeros. Mira, con ritmo, pa. Esto fue lo que pasó. Acá se lo presentamos en HCH Matutino.

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4: 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También en esta mañana queremos invitarle para seguirnos en nuestras redes sociales. También estamos en Instagram y en el Facebook. Si usted aún no nos sigue, vaya a seguirnos para que esté informado. Compartimos noticias, pero también la palabra del Señor. En el Facebook nosotros compartimos siempre palabra de reino, totalmente en vivo, a los pastores invitados, todos nuestros invitados, siempre estamos sacándolos en vivo a través de esta red social, sus servidores, todos los locutores de HCH Radio también, siempre nos gusta compartir también a través de esta red social para que la palabra del Señor pueda tener más alcance, pueda ser compartida también con otras personas que aún no conocen al Señor. Sea usted parte de nuestro equipo que nos ayuda a compartir el Evangelio del Reino a toda criatura. Son las 9 de la mañana con 53 minutos. Seguimos en nuestra franja publicitaria en Hable Como Habla Matutino. Ya en breve regresamos al estudio ya para la parte final de Hable Como Habla Matutino. Permítanos una breve franja publicitaria. En unos momentos, en unos instantes, regresamos con más.
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0: Gracias por continuar en fiel sintonía de HCH Matutino. Estas son las rapiditas de Hable Como Habla, más noticias, menos palabras. La Embajada de Francia en Honduras manifestó su profunda consternación y pesar ante las masacres registradas el jueves en las comunidades de Omoa y Trujillo. Hechos violentos que han enlutado a decenas de familias hondureñas. Pero también le mostramos por qué la Embajada de Alemania emitió una advertencia de seguridad dirigida a los ciudadanos tras las recientes masacres registradas en los departamentos de Colón y Cortés. Recomendó a sus ciudadanos evitar riesgos innecesarios y mantener vigilancia constante en varias zonas consideradas sensibles tras los recientes hechos violentos. Pero también en el sector productor, según cifras expuestas por el sector arrocero, en 2015 Honduras produjo alrededor de 1.500.000 quintales de arroz, mientras que para el 2022 la cifra bajó a 1.050.000 quintales. La reducción se profundizó en 2025 cuando apenas se registraron 446.000 quintales y para este 2026 los productores tienen la esperanza de proyectar los 300.000 quintales. Lamentable, urgen la ayuda de parte del gobierno. Pero también le mostramos imágenes porque hay una nota curiosa. Un búfalo albino se ha convertido en toda una sensación en Bangladesh por su llamativo pelaje claro y un mechón de pelo rubio que recuerda al del presidente de los Estados Unidos, Donald Trump. Su dueño incluso lo ha bautizado como Donald Trump. Él se llama Donald Trump, el búfalo. ¿Qué opinan ustedes? ¿Sí se parece a Donald Trump?
1: Están locos ahí.
0: Igual no, que el si presidente se parece. Oiga, no, si se parece. Vea usted. Ay, qué bonito,
2: no.
0: ¿Verdad?
2: Qué pero no es en inteligencia artificial.
0: No, de verdad.
2: No, tiene, es que tiene, no tiene muy video, peinado el peluquín. Sí. Tiene muy peinado.
3: No, o sea, se lo peinan o ahí sí lo utilizan para inteligencia.
0: El dueño, de hecho, se lo peina y lo ha bautizado. Bueno, ahí está el video, mire.
2: Ah.
0: Ahí está el video. Es igualito, pero esas son las rapiditas de Hable Como Habla. Más noticias, menos palabras. Gracias por su fiel sintonía a HCH Matutino.

0: Y ahora les vamos a hablar de Hospital Clínica y Óptica Santa Lucía. Véngase, Ricardo. Véngase, Ricardo. Gracias, María, por su participación. Gracias. Muy amable. Véngase, Ricardo. Estamos en vivo en HCH Matutino. ¿Cómo está, Ricardo?
1: Buenos días, Carolina.
0: ¿Cómo está?
1: Un gusto estar nuevamente aquí con todos ustedes y para toda la audiencia que nos ve y nos escucha siempre de HCH.
0: ¿Para dónde se van hoy?
1: Que se vaya preparando la gente de la zona norte, específicamente San Pedro Sula, porque para ahí vamos a sortear el premio.
0: Para el norte del país, solo gente del norte va a llamar. ¿Y cuáles son las promociones que encontramos en la óptica en estos momentos?
1: Mientras ustedes se pueden ir modelando los aros, ya que todos les quedan espectaculares, les voy a hablar
0: de excelentes
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0: Bueno, ¿un número?
1: Del día de hoy, de la línea 22.
0: Vamos a escuchar quién está en la línea 22. Tiene que ser del norte para que se lleve este premio. Vamos con las comunicaciones. Hola, buenas. Hola.
4: Buenas.
0: ¿Cuál es su nombre?
4: Rosa Hernández.
0: ¿De dónde nos llama, Rosa?
4: De San Pedro Sula.
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0: Rosa Hernández, muy bien. Se van a comunicar con usted de la óptica para darle mayores indicaciones.
4: Ok, muchas gracias.
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0: Gracias, Ricardo. Mire,
3: yo no puedo, antes de ir con el emprendedor, voy a ir con lo que pasó anoche en esta entrega de este reconocimiento a mi compañera Cecia Raquel Mejía.
5: Noche llena de emoción, orgullo y reconocimiento al esfuerzo periodístico, la comunicadora hondureña Cecia Raquel Mejía Méndez recibió el premio Vicente Machado Valle 2026, otorgado por la Cámara Junior Tegucigalpa como un homenaje a su trayectoria, compromiso y dedicación en los medios de comunicación. La ceremonia reunió a familiares, amigos, colegas y representantes de distintos sectores que destacaron no solo su trabajo profesional, sino también la calidad humana que la ha caracterizado a lo largo de su carrera.
6: Ustedes saben que Vicente Machado Valle, hijo, fue un insigne junior, fue sanador. Entonces, otorgar este premio a una persona tiene que ser muy especial, tiene que realmente cumplir una serie de requisitos y para nosotros Cecia los cumple completamente. Porque es un premio a la integridad periodística, es un premio a la innovación periodística. Porque Vicente Machado Valle, hijo, fue un innovador de las noticias en la televisión.
5: El reconocimiento lleva el nombre de Vicente Machado Valle, una distinción que busca exaltar a jóvenes hondureños que impactan positivamente a la sociedad hondureña desde distintas áreas. Compañeros de trabajo y figuras del periodismo nacional también se sumaron a las felicitaciones, resaltando el esfuerzo y sacrificio detrás de cada cobertura y cada historia contada frente a cámaras de HCH, su casa televisiva.
7: El talento que tiene el canal y lo que permite el canal, esa apertura. Y de verdad, son visiones, sueños que al final uno cumple. Fue todo esto un proceso, el saber que ahora, siempre que se va a escoger a alguien para designar un premio, se cuenta con parte de, en el caso de los periodistas, que hacemos este trabajo. Y creo que la compañera Cecia, al igual que los demás compañeros, y ella, que es la galardonada hoy, ha hecho un buen trabajo. Y hoy se le está reconociendo y habrán muchos reconocimientos más, porque la plataforma que el canal permite nos ayuda a todos y le ayuda también al pueblo hondureño a que se entere de lo que realmente está pasando en el país.
8: Bueno, cuando hay un galardón para una compañera, es un galardón para todos. Es algo de HCH propio. Así que nosotros nos alegramos por Cecia, por sus triunfos, por todo lo que ella ha logrado en HCH. Así que hoy ya no es la misma que llegó hace 8 años. Hemos visto sus victorias año tras año. Así que hoy compartimos con ella todos estos triunfos, compartimos con ella este momento de felicidad con su familia, con don Eduardo, que ha estado aquí presente, Claudia Lago, Rafael Jerez, y por supuesto le damos gracias a Dios porque nos ha permitido estar en el lugar donde estar y somos una familia.
5: Visiblemente emocionada, Cecia Mejía agradeció el reconocimiento y recordó que detrás de cada meta alcanzada existen años de lucha, disciplina y apoyo familiar.
0: Muy agradecida con Dios, con la Cámara Junior Tegucigalpa por escogerme este 2026, por reanudar los premios, reconociendo el trabajo de esta servidora porque hace muchos años no lo realizaban, comentaban. Entonces, muy agradecida con Dios por lo que permite. Se lo dedico como siempre a mi familia, a mis hijas, a mis papás, a mi esposo, y lo comparto con todos los compañeros de HCH porque son un gran equipo y es justamente el medio de comunicación, mi casa televisiva desde hace 8 años. Así que hoy contenta, agradecida, muy honrada, y lo recibo con mucha humildad, con mucha humildad y con mucho compromiso.
5: Uno de los momentos más conmovedores de la noche fue escuchar a su madre, quien entre orgullo y lágrimas habló del camino recorrido por su hija y del esfuerzo que hubo detrás de cada sueño cumplido.
9: Como familia nos sentimos felices y creemos que es merecedora de ese premio y de muchos más. Y me encanta porque lo forman, lo integran, los que le dan este premio, mucha gente joven y con una mentalidad firme y muy buena. Me encanta que su confianza está en Dios y sobre todo aman la humanidad. Y yo sé que eso está en los principios de Cecia, así que nos sentimos felices y por muchos más.
5: Más allá de un premio, la noche se convirtió en un homenaje a la perseverancia, el trabajo honesto y a esos sueños que, pese a las dificultades, logran abrirse paso hasta convertirse en inspiración para muchos hondureños. Con imágenes de José Aguilar y edición de Alejandro Enríquez para HCH Noticias, Sandy Gallardo.
2: Bueno, muchas felicidades nuevamente, gracias, compañera Cecia Raquel Mejía, por este reconocimiento. Ahí vimos todo lo que sucedió. Fue una noche maravillosa, se miraba hermosa, se miraba, gracias, preciosa.
3: Felicidades.
2: Felicidades. Yo escuchaba que decía usted, me sentía rara.
0: Ay, sí, es que andaba muy, yo me sentía como muy exagerada, ajá, muy exagerada. Pero valió la pena, sí, valió la pena anoche.
2: Felicidades, gracias, felicidades, gracias nuevamente por ese reconocimiento. Pero vamos de inmediato con el emprendedor de hoy. Estas historias que nos motivan, que nos inspiran también en el emprendedor de hoy, gracias a Back Honduras. A continuación.
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11: Aprendió el arte de cortar cabello y al compartir ese conocimiento con los demás, sembró las bases de lo que hoy es el emprendimiento Mónaco Barber Shop.
12: Básicamente, ¿verdad? Todo comenzó a partir de que nosotros quedamos desempleados. Nosotros empezamos con un primo, que él era experto en tema de cortes. Iniciamos en el patio de nuestra casa, ¿verdad? Y a partir de ahí nosotros nos creció la idea de poder crecer un poco más. Y iniciamos aquí en esta plaza, ¿verdad? Que empezamos a partir de julio del 2025. Y básicamente, ¿verdad? Ahorita pues estamos iniciando.
11: Lo que nació como un sueño familiar, hoy se ha transformado en una cadena de apoyo. Jamie y su familia no solo consolidaron su propio negocio, sino que también se han convertido en una fuente de empleo para otras familias.
12: Básicamente, ¿verdad? Somos, bueno, ese es un negocio totalmente familiar, ¿verdad? Y ahorita pues ya tenemos dos personas que son parte de nuestro equipo, ¿verdad? Nuestro staff. Y básicamente pues de momento somos nosotros, ¿verdad? Pero sí pensamos con la ayuda pues de Dios, probablemente que hayan más personas dentro de nuestro equipo.
11: En Mónaco Barber Shop no solo se trata de un corte de cabello, también ofrecen productos para el cuidado capilar y entre otros servicios.
12: Realizamos cortes de cabello, perfilación de barba, perfilación de cejas. También realizamos lo que son servicios de faciales. Es totalmente unisex, ¿verdad? Nosotros podemos hacerle servicios tanto a caballeros como a damas, ¿verdad? Para las personas que de este momento estamos viendo que está bien tendencia, los cortes que son cortes con tijera, y de momento pues nosotros también contamos con ese tipo de servicio. El corte de cabello de cabello básicamente cuesta 200 lempiras, ¿verdad? El corte de barba también. Eso incluye también lo que son los masajes, y también podemos incluir dentro del servicio los servicios faciales, que son también las toallas calientes, ¿verdad? Que probablemente ahorita pues lo van a ver. Es un servicio totalmente premium.
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11: En cámara de Aarón Pavón y edición de Mauricio Rodríguez, para HCH Noticias, Crisia Estrada.

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1: 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A continuación, los deportes.
2: La Liga Nacional anoche se disputó el partido de ida de la gran final en San Pedro Sula. Fue al minuto 76 que desde el punto penal John Kleber abría el marcador a favor de los Azules del Motagua. Pero en el último minuto, en el último suspiro, apareció este golazo de Farioli. Le pegó con la zurda para así empatar el partido 1-1 y definirlo todo el próximo domingo en el Estadio Nacional. Por su parte, el Platense en la capital continúa preparando categorías menores para ir seleccionando estos jóvenes que van a ser élite en el deporte nacional.
3: Así es, va, es un proyecto que se tiene. Bueno, nosotros tenemos aquí la U17, acabamos de ganar 2-0 a Tigres y nos pusimos en primero en el grupo. Y ahorita tenemos una buena organización como Platense. En todas las categorías estamos peleando en los primeros lugares. Ayer se le ganó a FBO también en la U11, en la U9 también. Y en Los Ángeles estamos en la final en las dos categorías y estamos trabajando bien, tenemos Liga Mayor, tenemos todas las categorías, estamos trabajando un proyecto que tiene el Platense aquí en Tegucigalpa y vamos en buen camino.
2: Y además la selección de Noruega ha anunciado también su plantilla rumbo al Mundial. El combinado está siendo liderado por Erling Haaland, quien estará presente en su primer cita mundialista. También en el listado aparecen jugadores como Sørloth, que tiene buen momento con el Atlético de Madrid. La información deportiva a esta hora con la edición de Joseph Molina, gracias a Super Repuestos, donde compran los expertos.

0: bienvenidos a este espacio informativo donde le compartimos las noticias más relevantes del acontecer cristiano, junto a lo más destacado del mundo de la música cristiana, nuevos lanzamientos, eventos, testimonios y todo lo que está marcando tendencia dentro de la fe y la adoración. Información, inspiración y actualidad en un solo segmento. ¡Comenzamos! Millones de personas serán alcanzados por el Evangelio durante el Mundial de Fútbol 2026. Varias organizaciones cristianas internacionales y decenas de miles de iglesias están movilizándose para aprovechar la Copa del Mundo 2026 como una oportunidad misionera masiva, con la meta de alcanzar a millones de personas que seguirán el torneo. Diversos grupos se unieron a iniciativas coordinadas que buscan transformar encuentros futbolísticos en conversaciones sobre fe y esperanza. La campaña central bautizada Victoria Más Allá de la Copa pretende capacitar a 100,000 cristianos y movilizar a unas 10,000 iglesias para organizar reuniones informales durante los partidos. Ver los encuentros en casas, plazas o iglesias y en ese contexto invitar a conversar sobre la fe. Los promotores afirman que la atmósfera de la Copa facilita la creación de relaciones donde el Evangelio puede presentarse de forma natural. Los organizadores distribuirán kits prácticos gratuitos para los encuentros, calendarios del torneo, tarjetas con preguntas para iniciar conversaciones, recetas típicas de países participantes, tarjetas de oración y recomendaciones para recibir a visitantes y vecinos. La estrategia es simple y relacional, no basada en grandes campañas masivas, sino en el acompañamiento y la hospitalidad alrededor del fútbol. Además del trabajo presencial, las misiones han preparado una fuerte estrategia digital adaptada a idiomas y culturas diversas. El Consejo de Misiones Internacionales y la Junta de Misiones de la América del Norte unieron recursos para crear contenidos online accesibles por QR, páginas en múltiples idiomas y herramientas que conviertan la curiosidad sobre la Copa en reflexiones espirituales sobre identidad y propósito. También se diseñó una web que invita a reflexionar con la pregunta ¿Quién soy yo? Y ofrece traducciones del Evangelio, recursos de discipulado y la posibilidad de descargar la Biblia en el idioma del visitante. Según algunos organizadores, el objetivo es romper barreras lingüísticas y culturales para que el mensaje llegue a personas que normalmente no entrarían en contacto con la iglesia. Esta iniciativa combina presencia en las calles, hospitalidad en los hogares e innovación digital, con el objetivo declarado de que el gran evento deportivo sea también una ocasión de encuentro con Jesús. En la historia de Juan, capítulo 8, sobre la mujer sorprendida en adulterio, la versión alterada dice: Jesús una vez dijo a la multitud enojada que intentaba apedrear a una mujer que había pecado: El que esté sin pecado entre vosotros, que tire la primera piedra contra ella. Cuando sus palabras llegaron a sus oídos, dejaron de avanzar. Cuando todos salieron, Jesús apedreó a la mujer él mismo y dijo: Yo también soy un pecador. Este ataque directo contra la palabra de Dios revela la verdadera naturaleza de la persecución en China. El régimen busca no solo silenciar a los cristianos, sino deformar el mensaje de Cristo para que sirva a sus propósitos políticos. La verdad del Evangelio no puede ser detenida ni pervertida por ningún gobierno terrenal. Jesucristo sigue siendo el mismo ayer, hoy y por los siglos. Y siguiendo con temas de interés para la comunidad cristiana, ahora una historia que refleja el costo de seguir la fe cristiana. Un hombre ugandés de 40 años llamado Kalegeya Faruku le fueron amputadas sus manos por parientes musulmanes después de que se convirtiera al cristianismo en un nuevo caso de persecución violenta contra conversos en el país africano. Fue criado en el Islam, dejó esta religión y abrazó la fe cristiana tras ser evangelizado por un amigo cristiano. Su conversión desató la ira de su familia, que lo comenzó a presionar y amenazar, alegando que el seguimiento de Jesús era una traición a la religión de Alá. La tensión creció durante semanas hasta que el cristiano decidió dejar su casa y alejarse de sus seres queridos, relató Morning Stars News. Al llegar a la residencia, fue emboscado por sus propios varios familiares que lo esperaban dentro de la casa. Encontré a mis hermanos esperándome como si hubieran sido informados, recordó el hombre, describiendo cómo lo rodearon en el interior del hogar, fingiendo una conversación antes de pasar a la violencia. Los parientes musulmanes lo sujetaron entre varios y le cortaron ambas manos mientras recitaban versos islámicos y señalaron que la ley islámica los instruía a aplicar ese castigo a quienes niegan la religión de Alá, convirtiendo a su propio familiar en blanco de una brutal aplicación de la doctrina religiosa. Después de amputarle las manos, los agresores lo llevaron aproximadamente 5 kilómetros de distancia y lo abandonaron en la carretera gravemente herido. El hombre, ya desangrándose, fue encontrado por personas que pasaban por el lugar y llevado de inmediato a un hospital, donde aún permanece en tratamiento, recuperándose de las secuelas físicas y emocionales del ataque. A pesar de la gravedad del caso, la familia ha quedado impune. Hasta el momento, ningún familiar ha sido detenido, ni se ha informado de un juicio ni de acciones penales. Líderes de la comunidad cristiana en la zona han pedido una investigación formal ante las autoridades, exigiendo que se garantice justicia y que el Estado respete el derecho de cada persona a elegir su religión. Uganda tiene una constitución que garantiza libertad religiosa, incluido el derecho de cambiar de fe. Sin embargo, la práctica suele distar de la ley. Gran colaboración. Ingrid Rosario y Diante Dotrono presenta Necesito de ti para la comunidad de habla hispana. Más novedades llegan desde la música cristiana. Marco Barrientos, Marcos Vidal y Marcos Witt presentan Eterno, antología de himnos que honra la herencia de la iglesia.
1: Sublime gracia del Señor.
0: Llegó el día de lanzamiento del álbum Eterno, interpretado por los tres Marcos, que por años han marcado generaciones en la música cristiana. El tema con el que dan a conocer este álbum es Sublime Gracia, una nueva interpretación del himno escrito en 1772 por el inglés John Newton, considerado una de las piezas más emblemáticas de la música cristiana en la historia. La canción nació como una confesión de gratitud tras la profunda conversión espiritual de Newton, quien anteriormente había trabajado como capitán de barcos negreros y cuya vida cambió radicalmente después de experimentar misericordia de Dios en medio de una violenta tormenta marítima. La interpretación incluida en Eterno conserva el peso espiritual y emocional del himno, mientras incorpora una ejecución íntima y solemne que permite que el mensaje permanezca en primer plano.

más estrenos musicales. El dúo cristiano Triple Seven presentó el videoclip de Dios sigue guiándome, una propuesta musical en colaboración con el artista urbano cristiano Omi Alca. La producción transmite un mensaje de fe, perseverancia y confianza en Dios, resaltando la guía espiritual en medio de los desafíos de la vida. El videoclip ya se encuentra disponible en plataformas digitales y ha comenzado a generar reacciones entre seguidores de la música cristiana. La producción combina música urbana cristiana, acción cinematográfica e inteligencia.

Y otra nueva propuesta musical llega esta semana. El cantante y compositor cristiano Natanael Paredes presenta su nuevo sencillo Como Jacob, una canción cargada de profundidad espiritual y fuerza emocional que invita a no rendirse hasta ver cumplidas las promesas de Dios. En esta nueva propuesta musical, Natanael se une al reconocido artista Marcos Yaroide en una colaboración que fusiona experiencia, unción y una interpretación intensa dentro del género worship contemporáneo. El dominicano cantautor y productor Natanael Paredes es un adorador apasionado por la presencia de Dios. Con una unción fresca del Espíritu Santo, a través de sus canciones nos conecta con el cielo, produciendo un profundo deseo por estar más cerca de Dios. De esta manera finalizamos este recorrido por las noticias que inspiran, edifican y mantienen conectada a nuestra audiencia con lo que sucede en el ámbito cristiano y musical. Gracias por acompañarnos en este espacio lleno de fe, actualidad y buena música, porque siempre hay algo nuevo que compartir cuando Dios sigue haciendo cosas grandes. Soy Liz Álvarez y nos encontraremos en una próxima ocasión para seguir hablando de las noticias en el mundo cristiano a través de HCH Radio.

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0: gloria a Dios. Buenos días, mi gente bonita. Buenos días. ¿Cómo están? Feliz viernes, feliz fin de semana. Que Dios les bendiga en esta hermosa mañana. Un día bueno, muy nublado, bastante, bien soleado, bastante calor, ¿verdad? Pero bueno, estamos agradecidos con el Señor por esta nueva mañana, por este nuevo día que el Rey de Gloria nos ha regalado. Bendito sea su nombre, bendito el Rey de Reyes y Señor de Señores, el que está sentado en el trono. A Él sea la gloria, a Él sea toda la alabanza, a Él sea el honor, el imperio y potestad, al único que merece recibir alabanza y adoración, a Él, al Todopoderoso, a Él lo exaltamos y le decimos: Señor, gracias por tu fidelidad, gracias por ese amor, gracias Señor, no hay nadie como tú, te alabamos, te exaltamos, te amamos Señor, te adoramos, eres fiel, eres grande, eres precioso Rey de Reyes y Señor de Señores. A esta hora de la mañana, bueno, yo quiero aprovechar estos minutos, sinceramente, para bendecir su vida. Ahí donde usted nos está escuchando, ya sea que usted vaya en el taxi, ya sea que usted esté en casita haciendo ya, no sé, el almuerzo, de repente usted está en el campo trabajando a esta hora de la mañana, de repente usted va en el tráiler, en la moto, en la mototaxi, o está en la oficina, donde quiera que usted nos esté escuchando a esta hora de la mañana, quizás está haciendo sus quehaceres, quizás está atendiendo en la pulpería, en el mercadito, haciendo las tortillas, las baleadas, en el puesto de frutas, en el mercado, bueno, en los diferentes mercados de Comayagüela. Saludos, bendiciones a todos. En esta mañana, bueno, donde quiera que usted nos esté sintonizando, bendigo su vida en el nombre de Jesús. Y por supuesto, hay una palabra para usted en esta mañana. Hay una palabra. Yo sé que la vida es complicada. A veces, bueno, tenemos situaciones bien complejas, ¿cierto? Y todos nos enfrentamos a diferentes situaciones donde lo único que podemos hacer o lo único que hacemos es llorar. Y cuando vamos delante del Señor, pues solamente lloramos. Hay momentos, ¿verdad?, donde uno no puede ni hablar, no puede ni decirle al Señor, no puede ni expresarse porque lo único que siente es un nudo en el pecho. Y las lágrimas que caen. Y bueno, en ocasiones uno no puede ni llorar porque hay algo atorado ahí, ¿verdad?, en el pecho que no sale, y es producto del dolor que está enfrentando nuestro corazón. Está abatida nuestra alma por situaciones tan difíciles que enfrentamos. Pero yo quiero decirle a usted, hay algo tan maravilloso que el Señor nos permite disfrutar, y es sus fuerzas. Las fuerzas del Señor son nuevas. Él renueva nuestras fuerzas y eso es hermoso, operar en la fuerza del Rey de Gloria. Qué lindo cuando el Señor nos da esa fortaleza, y así que podemos tener paz en medio de cualquier situación. Hay momentos donde estamos pasando a situaciones tan duras que de repente el enemigo aparece con sus voces medias raras, ¿verdad?, a decirnos: no vas a salir, de esta no salís, has pasado cosas difíciles, pero de esta quién sabe, no sé, mira Dios, ¿por qué te manda estas situaciones? A lo mejor has pecado, a lo mejor esto, a lo mejor lo otro, ¿verdad? Así como le decía a Job, que incluso sus amigos, para mí sus amigos fueron usados por el enemigo para desanimar a Job, que le decían: yo creo que es que vos pecaste, yo creo que algún pecado has cometido y por eso te vino este mal, y en realidad solamente era una prueba para Job, porque Dios quería fortalecerlo, enseñarle quién era Dios, enseñarle quién era Él. Por eso es que después Job le dice, ¿verdad?, el Señor le dice a Job: bueno, ya hablaste, ahora voy a hablar yo. ¿Dónde estabas tú cuando yo formaba la tierra? Entonces, para que Job termine diciendo: de oídas te había oído, o sea que no conocía o no tenía ese nivel de madurez como tal, a pesar de que era un hombre íntegro, con un corazón hermoso y todas las cualidades que tenía Job, aún no conocía a Dios o no tenía ese nivel de madurez o de cercanía con el Señor. Y es por esa razón que Dios permite meterlo a ese laberinto tan difícil para enseñarlo, para que aprenda quién es el Rey de Reyes, para que él pueda madurar en su fe, para que pueda conocer al Señor, porque realmente a Dios, amados hermanos, solo se le conoce en medio de la prueba. Ay, sí, la prueba por eso es inevitable, los momentos difíciles son inevitables, porque al Señor es allí donde lo conocemos, en los momentos más oscuros de nuestra vida, es donde clamamos al Dios Todopoderoso y Él nos ayuda. Entonces, al final, Job termina diciendo, de oídas te había oído, mas ahora mis ojos te ven. Pudo ver a Dios, ese es otro nivel, que solo se puede conseguir a través de la prueba, ver a Dios, o sea, ver a Dios moverse en favor nuestro, ver que realmente Él es real, que Él sí cumple, que Él no nos deja caer, que Él siempre trae una honra para aquellos que lo honran. Eso es realmente hermoso, es realmente maravilloso, y eso es lo que el Señor quiere que experimentemos en Él. ¡Qué lindo! Así que damos gloria a Dios por ello. Él es hermoso, Él está para nosotros. Y hoy en esta mañana yo he venido a decirle a ustedes, levántese, ánimo, dele gracias al Señor por la situación que esté enfrentando. Yo no sé si usted tiene problemas en el trabajo, yo no sé si usted tiene problemas familiares, yo no sé si usted tiene problemas de salud, yo no sé si usted tiene problemas legales, yo no sé si usted tiene problemas económicos, con su finanzas, yo no sé qué problema tenga usted, yo no sé si hay luto en su corazón, no sé realmente qué esté pasando, pero yo quiero decirle, Dios está para ayudarle. El Señor dice que vayamos a Él, que le pidamos a Él y Él nos ayudará. Él nos sostendrá con la diestra de su justicia. Y aunque usted diga, no, hermano, es que ya no puedo salir, yo quiero decirle en el nombre de Jesús, va a salir de eso. ¿Sabe por qué? Porque ya ha salido antes. Antes tampoco hubiese salido si no hubiese sido por la mano de Dios. Pero usted salió porque Dios estuvo con usted y Dios estará también ahora, ya ha salido antes, va a salir ahora. Dios mío, Dios no nos mete en un laberinto sin salida. Tiene que haber una salida, tiene que haber un propósito por el cual Dios permitió que un hijo suyo se metiera a tremendo laberinto, para permitir que un hijo suyo se metiera o estuviera en una prueba tan difícil. Tuvo que tener una salida, tiene que haber una salida. Y de repente usted me dice, sí, hermana, pero ¿por qué yo? ¿Por qué yo, hermana Kenia? Yo he tratado de servir al Señor, yo no le hago mal a nadie, yo trato de portarme bien, hermana Kenia, ¿por qué será que yo? ¿Sabe por qué? Porque Dios sabe de qué material lo hizo usted. ¿Por qué usted? Porque Dios sabe cuál es su escuela. Dios sabe cómo está formado usted. Dios sabe que usted ha sido formado, ha pasado por situaciones tan difíciles que usted ha visto la mano de Dios, ha aprendido a conocer al Señor. Ahora no se agüite, no. El Señor permite que pase por esto. Podríamos decir, ¿por qué Job? Pobre Job, ¿verdad? Todo lo que le tuvo que pasar, perdió su riqueza, perdió sus hijos, su esposa, perdió absolutamente todo, hasta su salud. Si lo único que no le tocaron fue el alma, pero ese hombre era un muerto en vida, Dios santo de la gloria, con una sarna terrible en su cuerpo, y podríamos decir, pero pobre Job, si él era un hombre recto, si él era un hombre íntegro, ¿por qué él? Así como a muchos decimos, ¿por qué yo, Señor? ¿Por qué yo no tuve? Yo en ciertas ocasiones yo le decía al Señor, ¿por qué yo, Señor? A mí me hubiese gustado crecer en una familia normal, a mí me hubiese gustado no haber pasado situaciones de calle, Dios, a mí me hubiese gustado tener un papá, tener una mamá siempre conmigo, Dios, tantas cosas, contarle mis cosas. Yo, a mí me hubiese gustado tener un papá que me regalara flores, por ejemplo, de niña, que me cuidara, que esto, que lo otro. Eso nunca pasó, que me contaran un cuento antes de irme a dormir. Y uno dice, caramba, yo hubiese querido. Y yo sé que es la historia de muchos. Pero ¿sabe qué? Me contestó el Señor, no lo necesitabas. Yo he sido tu padre y nada te ha faltado. Y todo lo que has anhelado en tu corazón, yo te lo he dado. ¿Y sabe qué? Muchas veces uno por el dolor no ve todas las bendiciones que el Señor le ha dado. Pero qué hermoso es poder verlo. Por eso Job dijo, ahora mis ojos te ven. Puedo ver la bendición de Jehová. Puedo ver al Dios vivo. Puedo ver que realmente la mano de Dios siempre estuvo con él. Nunca le dejó, aunque estaba con la sarna ahí, aunque estaba solo físicamente y sus amigos llegan para acusarlo. Nunca estuvo solo, el Señor estuvo con él siempre. Por eso resistió esa prueba. Entonces, por esa razón, él pudo decir, mis ojos te ven. O sea, vio la mano de Dios obrando a su favor. Entonces, amado hermano, yo quiero decirle, todo lo que hemos pasado en la vida ha sido la escuela de la cual el Señor sabe que nos ha formado. Así que hoy, en esta mañana, este corto tiempo, yo quiero decirle, agradezca su escuela, agradezca en lugar de culpar. En muchas ocasiones culpamos a nuestros padres y decimos, pero es que mi papá, pero es que mi mamá, pero es que fulano de tal, pero es que esto y lo otro. Ey, agradece en lugar de culpar. Más bien agradece a tus padres por haberte enseñado el valor de las cosas, por haberte permitido pasar por escasez, porque hoy agradecerás la abundancia. Hoy agradecemos la abundancia que el Señor ha traído a nuestras vidas, porque un día pasamos por escasez. La vez pasada me dice Max, ¿hace cuánto no se ahorra 3 lempiras? Me dice, porque yo contaba, ¿verdad?, de que yo cuando iba a la universidad, por no gastar 3 lempiras en el bus, analizaba cuál era la ruta más larga y esa sí la pagaba. Y si había una ruta que era más corta, bueno, no pagaba ese bus para ahorrarme ese dinero. Ahorraba ese dinero. A veces me venía de un centro comercial, bueno, de las Boulevard Fuerzas Armadas, ahí caminaba allá a carretera al batallón, así, de un centro comercial a otro centro comercial, y caminaba por ahorrarme 3 lempiras. Y me decía Max, ¿hace cuánto no se ahorra 3 lempiras? Pues hace mucho, no me los ahorro, porque Dios ha sido bueno, pero he aprendido a valorarlo. He aprendido a valorarlo y he aprendido a tener empatía. Y por eso no despilfarro mi dinero. ¿Por qué? Porque valoro que un día estuve en escasez. Entonces, qué lindo es la escuela que hemos pasado. Dios sabe tu escuela. Dios sabe todo lo que usted ha pasado. El Señor ha visto sus lágrimas. El Señor ha visto sus lágrimas. Sabe todo lo que usted ha enfrentado. ¿Y sabe qué? Su postrer estado será muy hermoso. Su postrer estado será realmente hermoso. No tiene ni idea de los planes maravillosos que Dios tiene para su vida. Porque esa prueba, ese laberinto terrible que le tocó vivir, no es en vano. A Job se le devolvió todo 7 veces más. Entonces, el Señor también quiere hacer lo mismo con nosotros. Saldrá de esa situación. Yo hoy en esta mañana quiero animarle. Mi idea es animarle. El Espíritu de Dios le anima hoy en esta mañana a levantarse de esa situación y a seguir adelante, a no desmayar. ¿Habrá alguien que pueda decirme amén? ¿Habrá alguien que pueda decir gloria a Dios? ¿Habrá alguien que me pueda mandar un audio en esta mañana y decir gracias Dios? Gracias, a decir un amén, yo lo creo. Quiero escuchar a la gente. ¿Dónde nos está sintonizando en esta hermosa mañana? Mándeme audio, mándeme una nota de voz. Y dígame, hermana Kenny, aquí le estoy escuchando. Yo recibo esa palabra. Yo recibo esa palabra en el nombre de Cristo Jesús. Vamos a ver, habilito la línea telefónica de inmediato. Vamos, vamos, vamos, vamos, vamos, vamos. Buenos días a todos, que Dios me les bendiga. Hola, hola.
1: Buenos días, hermana Kenia, que Dios la bendiga.
0: Amén, amén, en el nombre de Jesús.
1: Estoy escuchando en Santa Lucía, Ercilia Carrillo.
0: Saludos, hermana Ercilia, vamos rapidito con más audios. Hola, hola, bendiciones, buenos días.
2: Hermana Kenia, no leo el mensaje que le mandé. Lo estuve escuchando, ¿cuál? Pero se fueron y nunca lo leyó. No sé si será la hermana Kenia.
0: ¿Cuál mensaje? Vamos a ver. Bueno, el último es sí, hermana. Sí, hermana Kenia dice por acá. Vamos a ver acá. Hola, bendiciones, buenos
3: días.
0: Yo
3: lo creo, gracias al Señor Jesús. Gracias a Dios, amén.
0: Aleluya.
3: Bendiciones.
0: Bendiciones.
3: Le estoy escuchando aquí entre mi carro. Y linda palabra y bendiciones.
0: Saludos.
3: En el nombre de Dios yo recibo esa palabra.
0: Amén, en el nombre de Jesús. Vamos a ver aquí, hola, bendiciones, aleluya.
4: Amén, amén, hermana Kenia, yo recibo esa palabra en el nombre de Jesús. Que tenga un bendecido día. Y un fuerte abrazo.
0: Igual un abrazo, buenos días.
5: Dios la bendiga, hermana Kenia. Muy buena la palabra, Dios la bendiga y le dé sabiduría siempre.
0: En el nombre de Jesús. Aleluya, seguimos. Gracias a la gente que nos está mandando audios por primera vez. Buenos días.
6: Hola. Amén, amén, hermana.
0: Buenos días. Aleluya, gloria a Dios. Vamos a ver por acá.
6: Que uno pasa, pues. Yo, usted tuvo el privilegio de tener mamá y papá, yo no. Mi madre murió cuando yo nací, mi papá pues nunca lo conocí, pero sí, gloria a Dios, tengo un padre que no me falla, que no me miente y que me da todo. Gracias Dios, gracias Espíritu Santo, en el nombre poderoso de Jesús de Nazaret. Amén.
0: Amén. Un abrazo, hermana, la bendigo, en el nombre de Jesús, aleluya. Papá es papá siempre, hermoso. Buenos días.
7: Hermana Kenia, aquí le escuchamos siempre 24/7 en el paraíso, hermana Kenia.
0: El paraíso, Rogelio, el paraíso.
7: Hermana Kenia, bendiciones.
0: Bendiciones.
8: Amén, yo lo creo en el nombre de Jesús.
9: Hermana Kenia, Dios me la bendiga, aquí escuchándola en Altos de la Sada. Mi nombre es Isabel Maldonado. Admiro su mensaje y le...
0: ¡Aleluya!
9: Poniendo mucha atención y muy bonito mensaje. Que Dios me la siga usando.
10: Dios le bendiga, hermana Kenia, a todos los oyentes de las diferentes frecuencias de HCH Radio. Aquí siempre escuchando la 94.9. Así es, hermana Kenia, como dice el Salmos 46.1, Dios es nuestro amparo y fortaleza, nuestro pronto auxilio en las tribulaciones. Si hay alguien que está oyendo este mensaje, este audio, esta mañana, que se siente de luto, que ha perdido un ser querido, pues yo le digo, ponga las manos en Dios. No guarde resentimiento, no guarde rencor, dice el Señor que Él pelea por nosotros.
0: Amén, en el nombre de Jesús, así es.
10: Estad quietos. Mía es la venganza, yo pagaré, dice el Señor. Así que solo ore por esas personas que le han arrebatado la vida a su ser querido y no fue la voluntad de Dios. Y orar y perdonar es lo
0: Amén.
10: Más importante. Dios bendiga a todos. El Señor nos da la fuerza y la fortaleza que necesitamos en los momentos difíciles.
0: Amén. Amén. Hermoso mensaje. Gracias, hermana. Hola.
11: Amén, amén, amén. Buenos días, amén, amén, amén. Yo la recibo en el nombre poderoso de Jesús de Tetambí.
0: ¿Eso?
12: Bendiciones, hermana Kenia. Aquí Wilson Moreno reportando sintonía de Lejamanico, Mayagua. Sé que cambio fuera.
0: ¡Eso! ¡Buenos días!
13: La bendiga, hermana Kenia. Hablo de aquí de las citas Cedro, Francisco Morazán. Que el Señor me la bendiga y me la guarde y me le dé muchos años de vida. La felicito, hermana Kenia, en el nombre de Jesús. Gracias. Excelentes mensajes.
0: Gracias, hermana linda, la bendigo. Por acá, buenos días.
14: Bendiciones, hermana Kenia. Yo recibo esa palabra que estaba ahorita, hermana Kenia, y bendiciones.
0: Gloria a Jesús.
14: Estoy escuchando Talanga, Francisco Morazán, hermana. Bendiciones, hermana. Sigamos adelante, hermana. La palabra de Dios es bonita, predicarla todos los días, hermana, porque en esos tiempos estamos viviendo tiempos malos.
0: Amén.
14: Bendiciones, hermana Kenia. Estoy escuchando en la...
0: Gracias.
14: Bendiciones.
0: Bendiciones. Buenos días.
15: Amén, amén, hermano Kenia. Aquí le escuchamos en la montaña de Zacualpa. Lindo programa, siempre los escucho.
16: Qué bueno escucharla, hermana Kenia. Bendiciones. Gloria a Dios por su palabra.
0: Aleluya.
17: Dios le bendiga, hermana Kenia. Preciosa palabra la que se ha tirado hoy. Y así es, la palabra del Señor dice que a Job se le fue quitado todo lo que tenía, pero que al final Dios lo recompensó dándole el doble y según también el triple, porque Dios es quien recompensa. La palabra de Dios dice que...
0: Sí, le seguimos escuchando.
17: De la tempestad viene la calma. Aleluya. Alabado sea el nombre del Señor. Lo escuchamos desde aquí de Sehuaca, Santa Bárbara. Bendiciones.
18: Hermana Kenia, Dios le bendiga. Me escucha, sí. Marcela Cieneguitas Mateo. Un saludo para mi mami, hermana Kenia, que estuvo de cumpleaños el día de ayer. Ella se llama Noemí Duarte, hasta Potrero Grande, Potreríos.
0: Eso, saludos.
19: Dios le bendiga, hermana. Que el Señor la bendiga siempre. Que Dios le dé salud para que siga adelante en el nombre de Jesús. Y pues le damos gracias al Señor por permitirnos estar un día más levantado, ¿verdad? Que el Señor la bendiga. Siempre escucho ese programa. Que el Señor la bendiga. Aquí de Jamastrán, el chat.
0: En Jamastrán.
20: Hola, hola, mucho gusto. Lo escuchamos aquí en Intibucá. Okay.
0: Saludos en Intibucá.
21: Muy buenos días, semana que viene acá lo estoy escuchando. Y sí, me quedo con esa palabra, me quedo para reflexionar. Gracias a usted.
0: Gracias, señor.
21: Estoy escuchando acá en el Paterí, que es el oyente de ustedes. Estoy desde las 2 de la mañana levantado, escuchándoles y sigo con las noticias, escuchando. Gracias por mantenerme informado.
0: Así es. Salúdenme a mi abuelita María y a Ramón de parte de Elías. Dice, Dios me lo bendiga. Por acá otro mensaje. Buenas. Buenos días, hermanas. ¿Cómo amaneció? Me complace una canción de Arriba Viene lo Bueno y un saludito para mi abuela Esther Rivera aquí en Chorinos. Vamos a ver por aquí. Saludos, bendiciones.
22: Dios me la bendiga, hermana Kenia. Que Dios me la guarde con toda su familia y todos ahí en cabina. Pues mire que...
0: Sí, le escuchamos, a ver.
22: Lo que usted está diciendo tiene mucha razón. Si usted mira cuánto desorden se mira en el mundo, mira que yo observo que ya a las 12 del día, ay, señor, cómo anda el diablo. Miro en las noticias agarrándose del pelo, otros macheteándose. Pero es como dice la palabra de Dios, el amor de muchos se inflará.
0: Así es, por eso nosotros oremos.
23: Amén, hermana Kenia, bendiciones en esta mañana. Aquí estamos con vida porque a Dios le ha placido que volviéramos a despertar. Muchos quisieron abrir sus ojitos hoy, pero no pudieron. Y nosotros aquí estamos dándole gracias a Dios.
24: Gracias por el privilegio, hermana Kenia. Dios le bendiga. Le saluda Elizardo Maradía en el taxi 6000 Tegucigalpa, gozando de ricas y abundantes bendiciones en las meditaciones que Dios permite que ustedes nos den. Gloria a Dios por sus vidas.
0: Gloria al Padre, gloria al Hijo, gloria al Espíritu Santo. ¡Qué hermoso es nuestro Dios! ¡Gente bonita! Tenemos un Dios realmente bueno. Tenemos un Dios que nos ama con un amor tan, pero tan grande. Hoy en esta mañana, siéntase amado, siéntase ayudado, sienta que tiene un soporte. Oro para que usted pueda sentir que no está solo, que sienta el soporte. Y en muchas ocasiones yo le he dicho al Señor, cuando estoy triste, pasando por algo, yo voy, mi humillo, y le digo, Señor, yo hoy necesito que me hables. Hoy necesito sentir que estás conmigo, Señor. Porque en mi humanidad siento desfallecer. ¿Y sabe qué? Siempre me lo concede. Me hace saber que está conmigo, que no estoy sola. Y luego puedo caminar con una seguridad. ¡Wow! Porque está Él. Tenemos un Dios realmente hermoso. No nos dejará. Aunque no haya mucha producción de leche, aunque haya pronóstico de sequía, aunque haya violencia, haya lo que haya, veremos la mano de Dios obrar a nuestro favor. Tenemos un Dios que está dispuesto a escucharnos, pero Él necesita que lo elijamos a Él. Él necesita, Él quiere que lo busquemos, que nos humillemos, que le digamos, Señor, en medio de todo, yo te elijo a ti. Tú eres mío, tú eres mi Dios. Yo nací para adorarte, yo nací para amarte. Yo te creo, yo me rindo, yo me humillo. Hágalo ahí donde está y vea cómo la mano de Dios se mueve a su favor. Que tenga usted muy buenos días.

0: Señor.
1: Ya se marcan las 11 de la mañana con 7 minutos. 11 con 7 minutos, en breve las noticias. En breve hable como habla Meridiano. Que Dios le bendiga en esta linda y hermosa mañana. Gracias por escucharnos, gracias por estar pendientes y recibir lo que el Señor habla a nuestro corazón. Es importante que hoy decidamos elegir a Dios. En medio de un mundo con tanta maldad, en medio de una sociedad que no quiere elegirlo a Él, seamos nosotros de los que eligen al Señor. Seamos nosotros aquellos que marquen la diferencia. Seamos nosotros ese factor de cambio que le dice sí a Dios. Si queremos ver un cambio en nuestra nación, necesitamos ser nosotros la luz y la sal. Los hijos de Dios, aquellos que lo eligen a Él. En medio de un mundo donde los jóvenes solo buscan emborracharse, estar enfiestados, buscar la droga, refugiarse en amigos que no traen nada bueno a nuestra vida. Seamos nosotros, sea usted ese joven que dice, no, yo voy a ser diferente. Sea usted ese joven que aunque su papá no ha sido un buen ejemplo para usted, sea usted el que diga, no, yo voy a ser diferente en mi familia. Que de repente usted va a ser el primer joven que se gradúe de la universidad en su familia. Nadie más quiso, pero usted va a ser el que marque la diferencia. ¿Sabe qué? En mi familia, yo fui la primera de una familia grande que con dificultades y todo obtuvo su título universitario. La primera en la familia. Y eso motivó a los demás. Y luego más primos a la universidad. Y ya se han graduado algunos y otros están estudiando. Y a mí me gusta motivarlos. No, vaya a la universidad, vaya a estudiar, estudie. Sea usted el que marque la diferencia. Cuando yo estoy en una reunión familiar, siempre me piden mi opinión. Siempre quieren escuchar el consejo. ¿Por qué? ¿Por qué me respetan? ¿Por qué piden mi consejo? Porque saben que soy una hija de Dios. Y eso se siente hermoso. Seamos nosotros los que marquemos la diferencia. Para ello, elijamos a nuestro Dios. Ser amigo de Dios es lo más importante, es la clave para tener éxito en la vida. Pero el verdadero éxito, no el que el mundo te ofrece. Que tenga usted una hermosa mañana. Las 11 con 10 minutos. A continuación, las noticias en Hable Como Habla Meridiano. Buenos días.
2: En HCH Meridiano, estos son los titulares. Si existe un decreto para convertir el Merendón en parque nacional y quedó desde la administración pasada, explica el ministro del ICF, quien también informa que están a la espera de un oficio para revocar ese decreto. Encuentran méritos para aplicar sanciones disciplinarias a juez que dictó cambio de medidas en Corium y otros durante la Semana Santa. Violencia en la zona de Colón podría acelerar el desplazamiento forzado de muchas familias, advierte representante de ACNUR, la agencia de la ONU para los refugiados. Y continúa el recorrido en la zona sur del país. La producción de leche cayó, así como la elaboración de queso, quesillo, mantequilla. Ya no hay reservas de alimentos para ganado y el agua de los pozos para productos como maíz se secó. En temas internacionales, internacionales, el secretario de Estado de los Estados Unidos, Marco Rubio, advirtió este viernes de que Washington estudia un plan B militar para reabrir el estrecho de Hormuz en caso de que Irán se niegue a levantar el bloqueo. Estas y otras noticias a continuación en HCH Meridiano.

0: Buenos días a todo el pueblo hondureño que sintoniza fielmente HCH Televisión Digital. Iniciamos una nueva jornada informativa. Hoy es viernes 22 de mayo, el cuerpo lo sabe, muchas personas están preparadas ya para salir de sus trabajos y posteriormente pues ir a disfrutar entre amigos o irse para la casa. Pero iniciamos, son las 11 de la mañana con 13 minutos, no pues si el viernes se utiliza para eso, Carol. Muchos ya tienen planes.
1: Yo le iba a preguntar, ¿tiene algún plan usted?
0: Sí, yo...
1: que nos invite.
0: No. No, usualmente los viernes casi no tengo planes, fíjese, pero normalmente para eso se utiliza el viernes.
2: A los que no trabajan el sábado, sobre todo, porque aquellos que tienen todavía jornada hasta el sábado del mediodía, lo único que sí, los viernes ya la gente anda con una aura diferente, sobre todo en sus trabajos, ya andan más relajados como nosotras también que andamos en tenis, andan diferentes y ya se siente una energía diferente, porque obviamente finaliza una jornada laboral durante muchas, durante muchos días de la semana, así que si usted tiene libre hoy, ya después de esta jornada a las 4 de la tarde, si sale de su oficina o si ya terminó, aproveche el tiempo, pero siempre le agradecemos que se esté informando con nosotros, de igual forma, sépalo aprovechar, sepa dónde va a ir, con quién, cómo, cuándo y dónde.
0: Y si anda bolo, no maneje, ¿va?
2: Sea responsable,
0: sí,
2: sobre
0: sea responsable.
2: Todo. Que
0: si anda bolo, no maneje.
2: Sobre todo, mire, a veces, hoy lo hablaba temprano y decía, con este tema de la inseguridad que hay en el país, a veces es mejor estar en su casa, porque a veces usted puede estar en el lugar equivocado, a la hora equivocada, con las personas equivocadas. También con el tema de los accidentes, a veces usted puede salir... Y quizás usted anda bien, pero alguien irresponsable puede provocar también una tragedia. Así que cuídese mucho, tome siempre todas las medidas de seguridad necesarias, ¿verdad? Porque al final pidámosle a Dios que donde vayamos también nos cubra, nos proteja y sobre todo pidámosle a Él que como nos permita salir de nuestros hogares, nos permita también regresar a ellos. Así que de esta manera, buenos días María Fernanda Martínez, un placer poder compartir con todos ustedes en HCH Meridiano, gracias por estar conectados siempre con nosotros, les invitamos a que no se despeguen de su pantalla, 22 de mayo del 2026, e iniciamos ya con la información y con lo más destacado hasta este momento.

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1: Iniciamos con lo más destacado. Hoy viernes 22 de mayo, dolor y llanto en rigores. Familias sepultan a las víctimas de masacre que sacude Honduras y que durante todo el transcurso de las últimas 24 horas se le ha estado informando a HCH.
2: Y también revelan presunta estructura criminal vinculada al asesinato de policías en Corinto. 5 fueron las personas fallecidas, se habla de también otros miembros heridos y ya se ha identificado a esta estructura criminal.
1: Y también preste mucha atención, le informamos en lo más destacado, confirman destitución de altos mandos de la DIPAMCO por muerte de 5 policías en Corinto.
2: También le damos a conocer en las noticias que impactan. Con saña, ultiman a un hombre en el bulevar de Choloma, Cortés.
1: Y también preste mucha atención porque agricultores exigen con toma de calle la derogación de decreto que permite importación de cebolla. Esto nos lo informaba nuestro compañero Julio Ruiz en El Paraíso.
2: Y en las noticias que impactan, confirman que paciente estadounidense en Berlín está infectado con un nuevo ébola. Ya tendremos detalles a nivel internacional. 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

0: Bien, y a esta hora le mostramos la presencia informativa a nuestros compañeros diseminados en todo el territorio nacional para informarle desde Marcovia, Choluteca, Bride, Leuceda, Empiraera, Lempira, Adriana Oliva en un punto de la capital, la compañera Daniela Mejía y en Puerto Cortés, Gustavo López.
1: Y también desde el Progreso y Oro saludamos a nuestro compañero José Luis Teruel en el PRICMA, aquí en la capital, Sandy Gallardo. También desde San Pedro Sula, Crisia Estrada y desde la Morgue San Pedrana, Ernesto Alonso Rojas.
2: Momento. 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
1: Y mucha atención a este informe de último momento porque se ha responsabilizado ya a varias personas con el tema de esta masacre y ha llegado uno de los involucrados que las mismas autoridades han mostrado la imagen, un afiche que estaría vinculado a la muerte de estos miembros de la Policía Nacional. Pero él ha llegado a aclarar que no tiene absolutamente nada que ver en el tema. Escuchemos sus declaraciones.
3: Por la de mis seres amados, mi familia, los seres que me rodean. Repito, soy una persona residente.
4: Muchas gracias, compañeros, en el estudio de CCH Televisión Digital. Efectivamente, a esta hora, un ciudadano que aparece en la lista, en la nómina de personas a quienes la Secretaría de Seguridad responsabiliza por la muerte de estos oficiales en Corinto, Cortés, se está presentando a la Jefatura Departamental a brindar declaraciones y también a aclarar y que no entiende el por qué se le involucra en este hecho violento.
3: Activo de una red, pues, que debe ser altamente peligrosa porque atentó contra la vida de 5 ciudadanos hondureños y entre tantas muertes que se dan desgraciadamente en nuestro territorio nacional. Pero quien está aquí hoy en día es una persona que se quiere adelantar y demostrar. Por eso estoy aquí públicamente para aclarar que no tengo nada que ver ni... porque no he visitado ese lugar, esa zona, porque no he tenido comunicación de ninguna manera con las personas que supuestamente hicieron los actos delictivos o quienes atentaron contra estos 5 funcionarios de la policía. Y me hago acompañar aquí justamente de ese fotograma de la Secretaría o entidad de la Secretaría de Seguridad. E incluso puedo notar ahí algunas inconsistencias. Veo ahí a la misma persona, si se ve acá, hay dos figuras, dos imágenes, pero con nombres y apellidos diferentes. De igual manera, acá veo que hay otras dos personas que son diferentes, pero con el mismo nombre. Entonces, creo que esto se debe de canalizar, se debe de tratar de la manera más respetable, porque pues es una situación de verdad muy delicada de la cual públicamente me han expuesto. Y le repito, sé que el Estado tiene sus falencias y que incluso ustedes que son comunicadores corren muchos riesgos, que ponen en riesgo su vida. Estoy consciente del sector de Colón. Lamentablemente también se dio una situación allí, pues, otra escena de muertes múltiples, pero sí quiero aprovechar y ojalá Dios me acompañe, dé valor a mi familia, a mis amistades, porque venimos de una familia luchadora de esta bella ciudad de Las Palmeras. Hemos estado involucrados más bien en actividades de carácter religioso, recreativo, deportivo, porque hemos luchado siempre por la sana.
2: Último momento.
3: Y es
2: último momento.
3: Un señor.
2: Último momento.
3: Factura de Colón. Y realmente
2: último
3: siento
2: momento.
3: Temor porque he visto cómo
2: último
3: personas
2: momento.
3: Loables han perecido y desgraciadamente la muerte de ellos queda como una estadística más. Dios me proteja, espero no ser una estadística más, por una situación en la que no tengo que ver. Su servidor en 20 años de servicio nunca se prestó para una situación donde a perjudicar a un ciudadano. Hemos sido profesionales, responsables, y sí quiero a través de estos humanistas medios y muy reconocidos que se valore mi situación, y espero que la Secretaría de Seguridad, quien lidera y quien dirige la Policía Nacional, ojalá y sea alguna equivocación, espero no haya habido dolo, alguna situación donde se quieran valer para quererle deducir responsabilidad a personas totalmente inocentes.
5: ¿De dónde supone que viene esta mala intención de plasmar su imagen en este papel, en esta fotografía?
3: Yo desconozco, pues he estado ocupándome de actividades del agro de La Palma, actividades también del cítrico, de la ganadería, y nos hemos mantenido, le repito, en comunicación, pero para bien, con las autoridades de distinta naturaleza, de distinta índole, para colaborar más bien.
4: Caballero, ¿cuál es su rango? ¿Cuánto tiempo sirvió a la institución policial? ¿Cuál es su nombre? ¿Y qué estaba haciendo usted al momento que se dio esta masacre allá en Corinto?
3: Pues, para ser puntual a su requerimiento, esto fue el día de ayer, si mal no recuerdo, y yo estaba justamente en una finca de que tenemos, de Palma, acá por el sector del Tigre, con mis seres amados, con mi familia y con colaboradores de nuestra familia. No me daba cuenta de esta situación. De hecho, he estado como al margen porque duele ver tanto hecho violento en nuestra Honduras. Y sí, pues he tomado a bien con mi familia, ¿verdad?, que venirme a presentar aquí ante la autoridad competente.
5: ¿Hasta qué año usted sirvió acá en esta jefatura?
4: ¿Y cuánto tiempo?
3: Fui servidor del Estado por 20 años, ¿verdad? Y comandé aquí por relativamente 2 años y a nivel nacional. Y pues le repito, siempre estuvimos involucrados en actividades y en operaciones de bien, en lucha por conservar el orden público y por proteger a los ciudadanos de nuestro municipio, de nuestra Honduras.
5: Acusan a quien sea por quedar bien, las autoridades. El que nada debe, nada teme, deben presentar
3: ustedes. Por eso estoy yo acá, ¿verdad?, dándome a conocer, y repito, me duele por las familias que perdieron a sus seres amados, porque igual mi madre, mi padre, mis hermanos.
1: Estamos escuchando en este momento las declaraciones de Edwin Euceda, este compatriota que ha llegado hasta donde las autoridades, como ustedes pueden ver en horas de la mañana, este fue el afiche que la misma policía dio a conocer de esta presunta banda que estaría involucrada en el asesinato de estos miembros de la institución policial. Y él ha llegado a aclarar y ha manifestado de que no tiene nada que ver, y además que él sirvió por 20 años a la institución policial y que hoy tiene temor también por su vida. Pero antes de seguirlo escuchando, mucha atención a esta noticia de último momento.
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0: preste mucha atención a esta información de último momento que le damos a conocer a esta hora, porque siempre sobre el mismo tema. Ordenan las autoridades intervenir la DIPAMCO. En el lugar se encuentra Ángel Garlo para brindarnos más detalles. Adelante con usted.
1: Gracias, gracias, compañeros en estudios principales de Hable Como Habla Televisión Digital. Se está a la espera de que llegue el ministro de Seguridad hasta las instalaciones de la DIPANCO, donde se ha hecho una formación por parte de los elementos de la Policía Nacional, varios elementos, al menos unos... estaríamos hablando de unos 100 elementos de la Policía Nacional que se encuentran en el interior, de aquí de las instalaciones de DIPANCO, Mire, ahí hay una formación, usted puede observar en este momento la formación que se hace por parte de los elementos de la Policía Nacional, a la espera de que llegue el ministro, cerradas completamente los portones aquí en este sector de la capital, donde se ha intervenido, se ha ordenado la intervención por parte de las autoridades correspondientes. Nosotros nos mantenemos en este lugar pendientes de cualquier información, y una vez que lleguen las autoridades de la Secretaría de Seguridad para la intervención de estas instalaciones de la DIPANCO. Voy a regresar con ustedes, compañeros, a esta hora de la mañana. Buenos días.
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0: Oye, ahí estaba esta noticia en exclusiva a través de HCH Televisión Digital, tal como nos confirmaba nuestro compañero Ángel Galo. Las autoridades del gobierno están realizando en este momento una intervención para una investigación en las mismas autoridades de la DIPANCO, porque realmente hay mucha suspicacia. Las autoridades hasta este momento tienen muy poca información realmente de cómo ocurrió este operativo. Se dice de que al momento de que realizaron el allanamiento no había una orden judicial como tal. Desconocemos realmente los agentes que ya se fueron destituidos de sus cargos por el tema también de la investigación ahí en el sector de Corinto. Entonces hay tanto detrás por investigar. Y al final la población quiere respuestas, y no solamente la población, la familia de estos 5 efectivos, estos 5 miembros de la institución policial que perdieron la vida en este lamentable hecho. Estamos hablando, y vamos a mostrar también la fotografía de los miembros de la institución policial, el subcomisario de policía Josué Amador Herrera, también el agente de policía Nels Malkey Eguigure Benavides, el agente de policía Lionel Alejandro Valdés Núñez, el agente de policía Dailin Francisco Elvir Quintanilla y el agente de policía Emerson Josué Canales Funes. Hoy nos escribía un familiar precisamente de uno de los agentes y nos decía que a ellos los movieron de Tegucigalpa, y así lo confirmaron también las autoridades en horas de la mañana en HCH Matutino, hasta el sector de Corinto. Y ahí es donde decíamos la interrogante: ¿por qué no mover personal de la misma zona, y a ellos por qué los mueven desde Tegucigalpa hasta ese sector?
3: Que no siguieron los procedimientos. Y además de eso, Carolina, comentar que en HCH Matutino también se dijo que cuando se cometen este tipo de allanamientos tiene que ser con una orden, no llevaban orden, y que también los acompañan más de 20 elementos, porque ellos al intentar ingresar a la casa, al momento de ya ingresar, pues lo superaron en números las personas que se encontraban pues adentro de esa casa de habitación en la que estaban realizando el allanamiento en este sector de Colón.
0: También se confirmó que 2 de los implicados fallecieron en el lugar, y 2 se encuentran recibiendo asistencia médica en Guatemala. Vamos a estar al pendiente de lo que suceda en la DIPANCO luego de que se ha anunciado esta intervención. Lamentablemente deja 5 personas muertas, y que repetimos nuestra solidaridad. Sí, en este caso son 7 en total, pero son 5 miembros de la institución policial que han fallecido. Ya le di a conocer los nombres. 5 miembros de la institución policial que, le repito, tienen familia, tienen hijos, y que están pidiendo que se haga justicia.

0: vamos a darle seguimiento a este tema, ya tendremos más detalles. Vamos hasta el sector de Colón, precisamente lo que le decía. Se ha presentado esta persona que las autoridades han señalado como uno de los responsables de integrar esta banda criminal y que sería también parte de la estructura criminal en la cual habrían participado para quitarle la vida a estos 5 miembros de la Policía Nacional. Estamos viendo que ya ha ingresado. Pues vamos con nuestro compañero, Asael Rodríguez.
1: Los hechos ocurrieron en la aldea del Corinto, municipio de Omoa, departamento de Cortés. Según el informe oficial, irrumpieron en la residencia los 5 oficiales de la DIPAMCO de una estructura, de una supuesta estructura criminal de narcotráfico, presuntamente liderada por esta persona que ya se había dado a conocer el nombre Ever Noé Argueta. Es lo que han dicho las autoridades y ya vamos a estar estableciendo con nuestro compañero Asael Rodríguez. Pero ¿qué dicen las autoridades del gobierno? Daniela Mejía nos tiene toda la información, se encuentra con la designada presidencial María Antonieta Mejía. El gobierno le tiene que dar seguridad al pueblo. Adelante con usted, Daniela.
2: Gracias, qué gusto saludarles. Como ustedes lo mencionan, en ese momento me acompaña la designada presidencial María Antonieta Mejía, con quien dialogamos rápidamente porque en las últimas horas se han tenido diferentes acercamientos entre las autoridades ante las masacres que dejan en un panorama bastante complejo a Honduras a nivel internacional, sin duda alguna un mensaje negativo.
3: Sí, saludos cordiales al pueblo hondureño. En efecto, el pueblo hondureño está de luto. No es nada agradable lo que sucedió el día de ayer. Nos solidarizamos con las familias. Realmente el tema de la seguridad sigue siendo un desafío para todos los gobiernos y esta no es la excepción. Pero hay que tomar en cuenta también de las decisiones desacertadas que se tomaron hace 4 años. Derogaron la dirección de Antimaras y Pardías, derogaron también la dirección de narcotráfico y eso pues lleva consecuencias. Le dejaron las puertas abiertas al crimen organizado a hacer de sus anchas y tenían un ministerio público plegado que ni siquiera hacía una acción que lograra hacer y dejar un precedente de castigo. Y al no castigar al agresor o al malhechor o al que comete el delito, esto va a seguir fomentándose. Por eso es importante el fortalecimiento de la institucionalidad y por eso le demandamos que el ministerio público también haga sus diligencias oportunas y empiece a fortalecer el ministerio público. Ocupamos más fiscales entre las zonas, ocupamos más investigación expedita, ocupamos también más policías no solo en fronteras, sino también más policías en el radar. ¿Para qué? Para que le brinde la seguridad oportuna. Pero también no es solo un problema de Estado, es un problema de sociedad que debemos de denunciar oportunamente si algo está irregular, si algo. Y entendemos que cuando hay desconfianza institucional, definitivamente que por acción o por omisión nos vemos afectados. Entonces yo creo que es un conjunto de todo, la articulación de todas las instituciones. Demandamos, ya que carecemos y tenemos falencias e institucionalidad institucional, que no hay policía suficiente, entonces demandamos de lo que es las Fuerzas Armadas que preste a la Policía Nacional y sacan a las calles. Hoy necesitamos los militares en las calles.
2: Ahora, ¿cómo responde a los sectores que señalan o cuestionan incapacidad por parte del Estado para contrarrestar o atacar efectivamente el crimen organizado?
3: Bueno, respetamos, mas no compartimos porque se han hecho algunas estrategias para combatir este flagelo. Vuelvo y le repito, después de 4 años en total abandono a la seguridad, donde se tomaron decisiones desacertadas que obligan al Estado de Honduras en este momento a buscar otras acciones que le puedan ayudar a contrarrestar este flagelo. Respeto, mas no comparto porque definitivamente que esas acciones se ven diluidas cuando los esfuerzos se ven aislados. Hoy por hoy tenemos que hacer una articulación de buen gobierno y lo vamos a empezar a ver en unas horas.
2: Entre otros temas le consulto designada sobre el presupuesto. Muchos hospitales, o bueno, los directivos de los hospitales están reportando que no pueden quizás agilizar los procesos porque no cuentan con el presupuesto de los hospitales. ¿Qué es lo que está ocurriendo?
0: Bueno, ya seguiremos escuchando a las autoridades del gobierno que realmente tienen un gran trabajo por hacer en este momento, replantearse qué hacer con el tema de la inseguridad. Y precisamente vamos a escuchar a las autoridades de la Secretaría de Seguridad. Ha llegado el ministro a esta intervención en la DIPAMCO, Ángel Galo. Vamos con usted.
4: Gracias, gracias. Así es, en este momento, compañeros, en estudios principales ya llegó el ministro de Seguridad, llegó el viceministro de Seguridad, en formación los agentes de la Policía Nacional, quienes están en este momento para recibir las instrucciones por parte del ministro de Seguridad. La intervención que se hace en las instalaciones de la DIPAMCO es producto de lo que ha ocurrido durante las últimas 24 horas, donde se ha visto lamentablemente el asesinato de 5 elementos de esta institución.

0: institución y la intervención se hace exclusivamente porque posiblemente podrían haber vínculos o podría haber algún tipo de acciones que estarían involucrando a altos funcionarios de esta institución. El ministro de Seguridad, el general Gerson Velázquez, está dándole instrucciones a los elementos de la Policía Nacional en compañía también del viceministro, el viceministro de Seguridad, el comisionado Rommel Martínez, quien también se encuentra aquí, están dándoles instrucciones a los elementos de la Policía Nacional. Esto es lo que ocurre a esta hora. Tendremos más información una vez que se inicie ya la respectiva conferencia de prensa por parte de las autoridades, que esto ocurrirá en instantes, compañeros en estudios. Esto va a ocurrir en instantes. Ya el apoyo también de nuestro compañero Nelson Sorto, que se encuentra aquí en el lugar. Estamos viendo cómo el jefe de la Policía Nacional también ha llegado hasta este lugar para brindar declaraciones y hacer la respectiva intervención a estas instalaciones de la DIPANCO. Se encuentra el ministro de Seguridad dando o ofreciéndoles algunas palabras a los elementos de la Policía Nacional que se encuentran en este lugar para posteriormente llevar a cabo la conferencia de prensa que están en este momento pues las autoridades. Bueno, esta es parte de lo que ocurre, compañero. Vamos a estar con ustedes, a regresar con ustedes una vez que el ministro empiece a dar las declaraciones correspondientes sobre lo ocurrido en la zona de Corinto. Exactamente, pues, en el departamento de Cortés. Vamos a regresar con ustedes, compañeros, a esta hora.
1: Gracias, Ángel Galo, por esta información, esta intervención que se está desarrollando en estos momentos en las instalaciones de la DIPANCO. Ya vamos a estar regresando con usted y con Nelson Sorto, que se encuentran en el lugar. Mientras tanto, establecemos un contacto hasta la zona norte del país con Ernesto Alonso Rojas. Ya han retirado algunos de los cuerpos de las víctimas de estos hechos que han ocurrido en estos departamentos del país. Neto, con usted adelante. Buenos días.
2: Este es un informe especial.
3: Así es, compañeras en estudios, Carolina, televidente Diable Como Habla, Televisión Digital. Continuamos aquí en las afueras de Medicina Forense. A esta hora del mediodía, Carolina, compañeros, televidente en todo el país, María Maldonado, televidente, solamente una autopsia se ha realizado en este momento. Lo que está pasando aquí, la tardanza es por la forma, Carolina, televidente Diable Como Habla, Televisión Digital, solamente una autopsia se ha realizado en este momento aquí, porque las otras aún todavía con médicos forenses, hay un equipo de médicos especial aquí que están laborando en este tipo de trabajos especiales científicos por parte del Ministerio Público.
4: Sí, todo el equipo está realizando las pruebas científicas, tanto de odontograma y cotejo de huellas, ¿verdad? Para entregar responsablemente a cada familiar el cuerpo correspondiente.
3: Está tardando las autopsias a cada cuerpo por la forma como llegaron aquí, la forma como fueron asesinados. Uno de ellos, pues ya se trasciende unos videos ahí, mutilado, otro uno con más de 45 impactos de balas, 50. Y todo esto hace que el cuerpo de medicina forense, obviamente, se tarde más en cada autopsia.
4: Definitivamente, acciones cobardes como las que tuvieron en contra de los elementos de la policía, ¿verdad? Dificultan el curso, pues, de las autopsias, ¿verdad? Y todas las pruebas que hay que realizarle a los cuerpos, pero todo el personal de medicina forense está concentrado en hacer todo a la brevedad, ¿verdad? Y de la mejor manera para entregarlo responsablemente.
3: Son 7 cuerpos los que hay dos, 5 de los 5 policías y 2 más que son de, supuestamente los 2 delincuentes.
2: Un informe especial.
4: Así es, pero bueno, yo puedo hablar únicamente, ¿verdad?, por
3: los policías,
4: elementos de la policía que son los que yo vi entrar, ¿verdad? Ingresaron exactamente a las 12:15 de la noche aquí a la morgue de San Pedrana.
3: Bueno, muchas gracias, compañeros, televidentes, Diable Como Habla, Televisión Digital. Eso es lo que sucede aquí en las afueras de Medicina Forense. Aquí viene ya el portavoz del Ministerio Público. Vamos a hablar con el portavoz del Ministerio Público que nos tiene algunos detalles. ¿Qué está pasando con las autopsias? Abogado Elvin Guzmán, entiendo que hasta el momento solamente una se ha realizado.
5: Mire, las autopsias ya están totalmente...
3: ¿Ya se realizaron?
5: Ya realizaron su totalidad. Se van a entregar en estos precisos momentos. cuatro cadáveres. Estamos hablando de Dailin Francisco Elvire Quintanilla, Lester José Amador Herrera, Leonel Alejandro Valdés Núñez y Emerson José Canales Núñez.
3: ¿Son cuatro policías?
5: Queda pendiente todavía el cadáver de un policía, el que se reportó que ingresó mutilado, quemado. Se va a proceder a hacer el procedimiento de ADN para establecer su identidad. Lo que sí que los cuatro ya van a ser entregados a las autoridades policiales correspondientes para que ellos hagan lo que establezca efectivamente.
3: La autopsia, la del mutilado, es la que más tiempo va a llevar por la forma como quedó el cuerpo.
5: Se ha informado, sí, por la forma en que quedó el cuerpo. Calcinado, quemado, es imposible que se le pueda establecer a través de las huellas dactilares, por tanto se va a requerir a los familiares para efectuar las pruebas de ADN y hacer las compresiones genéticas y establecer con certeza la identidad. Se tiene conocimiento de qué podría tratarse, no obstante, recuerde que medicina forense legalmente y científicamente tiene que comprobar si efectivamente el cadáver que ahí se encuentra pertenece a X o Y personas.
3: ¿Estos cuatro cuerpos para dónde los llevan? ¿Dónde van a ser velados sus parientes? Porque no son de la Costa Norte, tengo entendido que son de Tegucigalpa. ¿Para dónde los llevan? ¿A vos, el mismo?
5: Se tiene conocimiento, según se han hecho las consultas, las autoridades policiales, ellos van a ser llevados en estos precisos momentos a la funeraria San Miguel, Arcángel, de ahí pues hacen el traslado para la ciudad de Tegucigalpa y ellos van a hacer ahí lo que supuestamente a sus lugares de origen.
3: ¿A la funeraria los van a llevar únicamente para prepararlos?
5: Sí, lo que se ha manifestado por parte de las autoridades policiales que andan haciendo trámites correspondientes. Falta hacer unos documentos, de ahí entre posiblemente unos 30 minutos será entrega de los cuatro cadáveres, quedando pendientes todavía los dos. Civiles.
3: Los dos civiles quedan pendientes a dos autopsias que supuestamente
5: quedan pendientes que vengan los familiares para hacer los trámites correspondientes y también hacer la entrega de estos dos cadáveres.
3: En el caso de los policías, abogado Guzmán, entendemos que el Ministerio Público, más que el Ministerio Público, los forenses aquí de la morgue han actuado con mucha diligencia para entregárselos muy rápido a sus familiares y que el dolor sea acortarles el tiempo del dolor.
5: Recuerda que es un caso de alto impacto. Las autoridades de medicina forense se comprometieron con los equipos que se conformaron agilizar los trámites correspondientes de identificación, las autopsias y otros procedimientos que son necesarios hacerlo para. Y en tiempo, podemos decir que en tiempo récord se hizo todo estos procedimientos. Son siete cadáveres que ingresaron. Se puso todo el empeño necesario, el profesionalismo de los médicos. Ejercieron toda esta labor para que en tiempo récord se efectuara estas autopsias y se entregara, en este caso, a sus compañeros de la Policía Nacional.
3: Concluyo con usted, María Maldonado, compañera Dora Carolina Lanza Navarro. Un video que anda circulando ahí ya en las redes es el del oficial, del comisario Amador, que lo mutiló, bueno, que lo le dieron una muerte bastante sanguinaria. Supuestamente es el que recibió los más de 50 impactos en su cuerpo, porque él era el único oficial y obviamente él llevaba su grupo de policía clase 1, clase 2, de miembros de la policía que iban al mando de él, pero el oficial, oficial, solo iba uno, el comisario Amador.
5: Bueno, miren, no le puedo asegurar ni descartar que se trata de esa persona. Recuerde que legalmente, pues hay que, en este caso, medicina forense tiene que adoptar los procedimientos correspondientes que permiten en su momento identificar a esta persona. Recuerde que ingresó a medicina forense situaciones totalmente quemado, desmembrado, decapitado, y a través de las huellas dactilares es casi por los momentos imposible identificar de quién se trata. Por ende, a través del procedimiento odontológico que hay que agotarlo, o a través del ADN de los familiares, ya sea la mamá, el papá, algún hermano, que tiene que extraer muestras de sangre y hacer esas comparaciones genéticas. No puedo yo en estos momentos aventurarme y decirle que efectivamente se trata de fulano, se trata de sultano. Hay que agotar ese procedimiento legal que permita identificar científicamente el nombre de esta persona.
3: Lo que sí se puede verificar que solamente andaba un comisario Amador.
5: Sí, bueno, del rango sí no desconozco qué tipo de rango, Lo que sí que Medicina Forense está haciendo entrega en estos momentos de 4 cadáveres que ya le hice mención el nombre: Dailin Francisco Elvir Quintanilla, Lester José Amador Herrera, Leonel Alejandro Valdés Núñez y Emerson José Canales Núñez. Pendiente únicamente las pruebas de ADN de un quinto agente policial, que repito que a través de huellas dactilares es imposible identificarlo, hay que hacerlo a través del procedimiento de ADN.
3: Bueno, muchas gracias, portavoz del Ministerio Público del Norte del país, abogado y licenciado en periodismo, Elvis Guzmán. Nos ha dado toda la información, Mariela, compañera Dora Carolina Lanza, compañera televidente en todo el país, María Maldonado, televidentes de Hable Como Habla Televisión Digital. 4 autopsias ya en este momento, solamente queda pendiente una. ¿Por qué queda pendiente una? Por lo complejo que está para los médicos, para los forenses, es muy complejo esta última autopsia por la forma en cómo que está el cuerpo mutilado, totalmente calcinado, y eso lleva un trabajo científico más extenso, más profundo. En consecuencia, ya en este momento van a salir los 4 cuerpos de aquí, policías que no eran del norte del país, que la operación no era de Dipanco, San Pedro Sula, porque ellos venían de Tegucigalpa, y pues será el Ministerio Público que en su momento tendrá que aclarar toda esta situación que se ha presentado en el norte de Honduras. Compañeros, Dora Carolina Lanza Navarro, María Maldonado, Televidente Diablo de Cómo Habla Televisión Digital, desde las afueras de Medicina Forense, la morgue judicial en el del Ministerio Público, en la colonia Jardines de El Valle, en la presencia informativa y noticiosa, en los estudios a esta hora.
1: Gracias, Ernesto Alonso Rojas. Y antes de ir a la Secretaría, perdón, con las autoridades de la Secretaría de Seguridad, les muestro que ha llegado despliegue policial a la región del Bajo Aguán después de esta masacre que se registró en este sector. Patrullas de la Policía Nacional, las Black Mambas, se han desplazado por la zona para una intervención en el departamento de Colón. Mucha atención a este informe de último momento, porque elementos de la Policía Nacional, patrullas, Black Mambas, ya se encuentran en el lugar para hacer una intervención urgente en el sector del departamento de Colón. Y escuchamos a las autoridades, porque donde también han intervenido es en la Dipanco. Escuchamos a las autoridades de la Secretaría de Seguridad.
6: Legalidad, eficiencia y correcta conducción institucional. Por tanto, en uso de las facultades que esté investido y en la aplicación de los artículos 245, 293 de la Constitución de la República, artículos 1, 7, 11, 17, 20, 22, 23, 24, 25, 26, 27 y demás aplicables de la Ley General de Administración Pública, artículos 4, 7, punto 7, 11, 50, 62, 63 y demás aplicables de la Ley Orgánica de la Secretaría de Estado en el Despacho de Seguridad y demás normativas conexa, acuerda, primero, ordenar la intervención administrativa y operativa de la Dirección Policial Antimares y Pandillas contra el Crimen Organizado de Dipanco, con el objetivo de garantizar la transparencia y la responsabilidad profesional. Segundo, nombrar una comisión que será la encargada de la coordinación y supervisión del proceso de intervención, la cual está conformada por el señor subsecretario de Estado en el Despacho de Asuntos Institucionales, el señor inspector general de la Policía Nacional, el señor director de Inteligencia Policial, el señor rector de la Universidad Nacional de la Policía de Honduras, el señor director de Asuntos Institucionales Comunitarios. Tercero, la intervención tendrá como finalidad evaluar procedimientos administrativos y operativos desarrollados por personal de Dipanco, verificar el cumplimiento de disposiciones institucionales, fortalecer mecanismos de control interno, revisar estructuras funcionales, evaluar el cumplimiento de protocolos institucionales, cadena de mando y control, determinar posibles responsabilidades administrativas, disciplinarias u operativas derivadas de actuaciones irregulares, verificar el uso adecuado del recurso humano, logístico, táctico y administrativo, recomendar medidas correctivas, disciplinarias y de fortalecimiento institucional. Cuarto, La comisión podrá coordinar equipos técnicos, solicitar informes, requerir documentación, emitir instrucciones administrativas, recomendar medidas correctivas, coordinar acciones interinstitucionales, recibir información de la ciudadanía en general y otras que se consideren necesarias. Quinto, la comisión designada deberá presentar informe técnico, administrativo y operativo al despacho ministerial dentro del plazo de 7 días contados a partir de la entrada en vigencia del presente acuerdo. Sexto, instruyase a todas las dependencias de la Secretaría de Estado en el despacho de seguridad y de la Policía Nacional brindar la colaboración inmediata y el acceso a la información requerida por el cumplimiento del presente acuerdo. Séptimo, el presente acuerdo ministerial entrará en vigencia a partir de la fecha de su emisión y deberá comunicarse a las dependencias correspondientes para su inmediato cumplimiento. Comuníquese y cúmplase. Secretario de Estado en el despacho de seguridad, general en la Urraza, situación de retiro, Gerson Bonán Velázquez Aguilera. Secretaria General de la Secretaría de Estado en el despacho de seguridad, abogada Yulisa Martínez Lozano. Cúmplase. En este momento el señor secretario de Estado se va a dirigir hacia todos ustedes.
7: Escuchamos al ministro de Seguridad, el general don Onán Velázquez, sobre esta intervención. Intervención a partir de este momento a través de un decreto ministerial.
8: Distinguidos medios de comunicación, pueblo hondureño, tengan todos muy buenos días. Quiero empezar esta participación expresando nuestras muestras de solidaridad y condolencia a todas las familias de los policías caídos en esta infausta operación que se realizó en Corinto, Omoa Cortés, y a toda la familia policial que también tiene luto por esta irreparable pérdida. Además, aprovecho también para solidarizarme con las víctimas de esa horrible masacre de personas suscitadas en el Valle de la Guam, de la cual todos ustedes tienen conocimiento. Expresarles que empeñaremos todos los recursos disponibles del Estado para dar con el paradero de los responsables y someterlos a la justicia en el corto plazo. Hoy nos preparamos para realizar una intervención de esta unidad policial. Como ustedes saben, las razones, ha habido una operación que ha tenido un desenlace fatal, en la cual 5 hondureños que servían al país perdieron la vida. Este hecho no ha sido muy claro, o no está las actividades de planificación, organización y despliegue de esa operación no han contado con toda la información o no nos han enviado la información que se corresponde en este tipo de operaciones. Aparentemente, y según lo hemos comunicado, hubo una inobservancia de procedimientos legales, de seguridad y de acompañamiento de las autoridades judiciales en esta operación de allanamiento que tuvo este desenlace fatal. En este contexto, en nombre del Gobierno de la República, estamos mostrando a la sociedad nuestro interés de transparentar los procedimientos policiales. Y por esa razón se ha decidido nombrar una comisión de alto nivel policial que va a ser dirigida por un subsecretario de Estado para poder encontrar todos esos elementos que nuestra institución, la familia policial, la sociedad y por supuesto la familia doliente requieren para conocer qué ocurrió en torno a estos operativos que terminaron en un desenlace fatal en contra de 5 funcionarios policiales. Esa es la intención y esa es la propuesta que ahora les estamos exponiendo. Ya se ha emitido el acuerdo ministerial correspondiente para darle amplias facultades a esta comisión y por lo pronto, en simultáneo de que vamos a empezar a entrevistar, a colectar información, a verificar todos los estatus de la parte administrativa y operativa de esta dirección, al igual se está realizando una investigación en las diferentes regionales, empezando por la ciudad de San Pedro Sula, donde en este momento el inspector general de la policía, quien es parte de esta comisión, y el director de inteligencia policial, que también es parte de esta comisión, están entrevistando a participantes de esta operación y testigos referenciales para que podamos esclarecer plenamente estos hechos. El propósito del gobierno de la República y de la Secretaría de Seguridad es que tengamos mayor confianza en los procedimientos policiales y para ello debemos esclarecer qué pasó en este caso puntual y de haber algún tipo de irresponsabilidad, sea esta administrativa o penal, que se le deduzca responsabilidad a los participantes y poder brindar una mayor, digamos, explicación a las familias dolientes. Quedo atento a sus preguntas, aquí está conmigo y le voy a pasar el micrófono al director para que podamos complementar esta primera participación.
7: Escuchamos al director de la policía, el comisionado don Roberto Segura Más.
9: Bien, muchas gracias por acompañarnos este día, un día triste para nuestra institución, donde la familia policial está de luto y donde la familia de nuestra familia también está de luto. Estamos muy tristes con lo que ha pasado, estamos acongojados, pero tenemos una misión y tenemos que proseguir. Así que debemos de tomar nuestro trabajo con mucha seriedad, hacer lo que corresponde. Tenemos todo un pueblo a quien tenemos que rendirle cuentas. Ustedes mismos son parte de ese sistema de auditoría social que tiene nuestra institución. Y es así que también a nuestros subalternos tenemos que rendirles cuentas para asegurarles una institución con altos niveles de estándares de seguridad. Y esa es la ocasión que nos obliga hoy a comparecer aquí. Estamos comprometidos ahora mismo con la ocurrencia de todo esto que ha venido aconteciendo. Tenemos sendas operaciones en los sectores donde ocurrió toda esta problemática, aparte de otras intervenciones que ya teníamos, pero ahora mismo al norte del país y en el sector fronterizo con la ciudad, la República de Guatemala, tenemos sendas operaciones, intervenciones de inteligencia, pero también aspectos administrativos, que es lo que en este momento nos hace comparecer ante ustedes este día. Así que manifestarles nuestro compromiso de servir y proteger, pero sobre todas las cosas, manifestar que una de nuestras aspiraciones máximas es que seamos una policía con transparencia, donde estamos abiertos a todo tipo de auditoría pública, social, comunitaria y todo lo que corresponde a la normativa, derecho positivo, pero sobre todas las cosas a la comunidad, que es a quien nos debemos. También darle un mensaje de fuerza, de solidaridad a todos los policías que nos acompañan aquí, a los oficiales, a los clases, suboficiales, que estén conscientes y comprometidos, que nosotros también estamos comprometidos con ellos, que no se sientan tristes, que estamos aquí como un equipo y que este procedimiento pues es una situación normal. Somos una institución jerarquizada, somos una institución que tiene la obligación de rendir cuentas y por eso estamos el día de hoy aquí. Así que muy agradecidos por la comparecencia de ustedes, porque ustedes también son testigos de toda esa entrega total que la institución tiene, del sacrificio. Y si hay una institución que no tiene una fisura en el tiempo, esa es la Policía Nacional, que tiene un trabajo 24 horas y del cual ustedes también nos acompañan día y noche y pueden dar fe de este sacrificio que cada uno de nuestros funcionarios hace. Un policía no tiene horario, un policía no tiene fecha de permiso, un policía no tiene fecha de vacaciones. Así que por eso hoy colocamos a ese policía en un entramado que le corresponde, pero ese entramado también tiene que tener mucha transparencia. Muchas gracias.
10: Bien, iniciamos la ronda de preguntas y respuestas. Nelson Sorto, HCH.
11: Buenos días. Nuestro más sentido pésame para la institución policial, para la familia de cada uno de los agentes que hoy han muerto, porque de vez en cuando nos encontrábamos en operativo con ellos. Señor director, usted no tenía ni nada de información sobre esta operación que estaba realizando allá en Corinto, Omoa Cortés. Para el señor ministro, la comisión interventora que nombran hoy, ¿va a tener a cargo la dirección de la institución o van a nombrar los sustitutos interinos del director, subdirector y jefe de operaciones? Muchas gracias.
9: Muchas gracias. Creo que eso van a ser parte de la información que van a ustedes a conocer inmediatamente se culmina este proceso. Es muy importante lo que usted está consultando, pero muy pronto la comisión ya les va a tener una respuesta pública a todo el proceso de indagación y todo el proceso de gestión de esta comisión, y que muy pronto va a tener con resultados contundentes y concluyentes al respecto.
8: Y con respecto a la segunda pregunta, ese es el propósito, que la comisión de alto nivel que se ha nombrado se encargue temporalmente de todos los procesos administrativos y de gestión de esta unidad mientras dure el proceso de intervención.
12: Daniel López, CHTV. Señor director, señor ministro, la consulta es relacionada al mismo tema. Bueno, no sabían realmente, eran 5 agentes de la policía que iban a esa operación. No se les avisó a las autoridades, a los directores que estaban en ese momento, y por esa razón son destituidos de sus cargos. Señor director, qué gusto por saludar.
8: Bueno, mire, realmente cada unidad operativa de la Policía Nacional tiene una misionalidad y procedimientos operativos normales. Hay ciertas operaciones que el director nacional, ya sea en cada una de las especialidades como investigación criminal, tránsito, preventiva y en este caso la DIPANCO, pueden realizar de manera autónoma. Ellos tienen la obligación de documentar la actividad operativa en una hoja de ruta que se llama el instrumento de planificación preoperacional, el cual tiene que ser turnado a la dirección general. Pero ellos son los que autorizan esas misiones y ellos tienen que considerar dentro de su planificación el riesgo de la misión, el alcance de la misión, el destino de la misión y los recursos que van a empeñar en esa misión. En este caso hay mucha, digamos, no hay claridad de cuál fue el alcance de esta misión, cuál era el objetivo de la misión, y por lo tanto hay una duda razonable para pensar que hubo omisiones, probablemente negligentes o probablemente intencionales, pero omisiones en esa documentación. Y eso es parte de lo que la comisión va a investigar y obviamente va a poner y el informe correspondiente ante las autoridades que sean correspondientes. Si encuentran algún tipo de fallas administrativas, va a ser la DIDAPOL la que va a conducir la investigación y probablemente deducir la responsabilidad. Si encuentras fallas de índole o responsabilidad penal, se va a remitir a los ministerios públicos a los responsables.
12: Continuamos con Carlos Hernández de HRL.
13: Ministro, buenos días, ministro. Mi pregunta es, ¿era necesario esta intervención, ministro? ¿Conocen ustedes de otros casos similares a estos que se han hecho este tipo de operaciones sin el conocimiento de las altas autoridades policiales, ministro?
8: Bueno, creo que está más que claro. A veces pudieron haber habido otras operaciones en similares circunstancias, pero el impacto que esta operación tiene es que hay 5 oficiales muertos producto de esa inobservancia. Entonces está más que claro que tenemos que dar una respuesta no solo a la familia, sino también a la sociedad de cómo es posible. Ustedes mismos lo han estado cuestionando y es por eso que se hace la intervención, porque no solo queremos ver lo que pasó en este caso puntual, sino también qué ha pasado en los diferentes procedimientos administrativos y operativos con esta dirección. Recordemos que esta dirección era quizás la figura insigne en la administración del gobierno anterior y la que más se empleaba en el marco del estado de excepción. por ahí también tenían ciertas libertades de poder actuar sin órdenes de allanamiento, porque teníamos un estado de excepción que el gobierno actual decidió no continuar. Y esos procedimientos quizás se han seguido practicando sin la observancia de la normativa. Y es por eso que va la intervención.
7: Seguimos escuchando en conferencia de prensa a los directores de la policía y también al ministro de la Seguridad de Honduras.
12: El director de la Policía Nacional, ¿no les va a temblar las manos de encontrar elementos y tomar la decisión de desaparecer esa institución que lucha contra las maras y pandillas? En el pasado ya hubo una institución también que desapareció por similares situaciones, ministro o director. Gracias.
9: Muchas gracias. Sí, hay un compromiso que yo se lo he repetido muchas veces en cada comparecencia y es el compromiso de la transparencia. Sin embargo, esta es una institución de procedimientos, esta es una institución de marcos normativos y es una institución de competencia, ¿verdad? Así que tenemos una ruta a seguir. La construcción misma de esta comisión de alto nivel policial es parte de esos marcos normativos que la ley garantiza, pero que nos exige también procesos de mucha calidad, procesos estandarizados, hasta llegar a blandir un esquema de actuación en base a datos y en base a evidencia. Por eso es necesario transitar este plazo ya predicho para que conozcamos los resultados. Y ratifico, esta es una institución que tiene que ser transparente, servir y proteger. No podemos salirnos de ese marco. Todos los policías debemos de caminar hacia la honestidad. Aparte de ser eficaces y eficientes, debemos de ser muy transparentes. Un policía debe ser tal como se ve, transparente.
8: Seguimos con Junior López, ICN.
12: Señor secretario, buenas tardes, por aquí. La consulta es, ¿ha valorado usted hacer una depuración en la institución policial ante estos hechos que despiertan tantas hipótesis, quizás erróneas y otras que tal vez tengan fundamento? ¿Valora esa depuración usted?
14: Bueno, yo no quisiera adelantar juicios de valor sobre lo que considero que ha pasado en este caso puntual o en otros. Por eso hemos nombrado un equipo técnico de alto nivel. Y todos aquí saben que el viceministro es un comisionado general retirado con honores, que trabajó más de 30 años de su vida en esta institución. También los directores de todo el directorio estratégico que lo acompañan son oficiales de al menos 28 años de servicio, que conocen bien todos los procedimientos y el deber ser de la institucionalidad. Esperaremos que ellos elaboren un informe lo más técnico, lo más objetivo y lo más transparente, el cual seguramente vamos a compartir con ustedes y en base a esos hallazgos tomar las mejores decisiones sobre el rumbo de esta unidad o de cualquiera de los funcionarios que aparezcan, digamos, relacionados con alguna irresponsabilidad.
8: Hugo Stiglitz, Radio Cadena Voces.
15: Buenos días, ministro, buenos días, director, viceministros y a la cúpula policial. Mi interrogante es si ustedes están investigando si hay miembros de estos carteles de narcotráfico que son de otros países que estarían detrás de este abominable crimen cometido en contra de la institución policial y si están operando en otras partes del país, aparte de lo que es la frontera con Guatemala, si están en otros departamentos. Buen día.
9: Sí, muchas gracias. Creo que la ubicación misma de donde el evento complejo se suscitó nos indica que aquí hay una complemento o conjunto de eventos que tienen que ver con la transnacionalidad, sin ninguna duda. Una ubicación prácticamente regional. Pudiéramos hablar también de un complejo como el Triángulo Norte, un complejo territorial. Podemos hablar también de la conjunción de distintos grupos en la zona. Esa zona está vinculada territorialmente con el departamento de Santa Bárbara, con otros departamentos hacia la frontera, incluso hacia otros países, que sin ninguna duda nos hace
16: ver, tal como algunos teóricos hablan, de complejos regionales de seguridad, y es donde varios países tienen un registro de estructuras criminales que tienen un mismo comportamiento, una misma zona donde convergen con sus actividades delictivas, pero que también tienen el mismo impacto en la comunidad. Sin ninguna duda, en este sector hay una transnacionalidad y hay una economía criminal regional. No hay ninguna duda de ese tema. Ahora mismo ustedes, algunos medios han publicado la ubicación de algunas personas heridas en la República de Guatemala, ¿verdad? Y eso nos indica que las personas se mueven en los distintos países, muy posiblemente hasta México, y muy posiblemente algunos utilicen otras rutas de transporte, como el marítimo, el aéreo, que pueda ir hasta otros continentes. Hemos mencionado en nuestra última comparecencia de la reconfiguración del delito, de lo que ocurre en un estrecho allá en el mundo, en el Asia, en el continente asiático, o en esa conversión de varios continentes, y que tiene que ver con sus impactos acá en nuestro país. Hemos hablado del impacto que tiene una intervención en el Atlántico y la relación que tiene que, o que impacta en nuestro país, de lo que está ocurriendo en el Indo-Pacífico, por ejemplo, en ese conflicto que tiene China con diferentes países y que tiene convergencia también de otras potencias. Estamos viviendo una transformación del orden mundial en el orden geopolítico que nos indica que todo lo que ocurre en el mundo viene a impactar acá. En conclusión, sí hay participación de la transnacionalidad del delito en la zona. Por lo tanto, la Policía Nacional, las autoridades de seguridad del Estado tienen que tener también un ojo holístico, regional y global.
17: Vicente Turcios, Televicentro.
18: Señor director, señor ministro, buenas tardes. Entendemos esta intervención ahora en Lipamco como una parte de la respuesta rápida que el Estado ha comenzado a dar horas después de conocer estos hechos delictivos en Rigores y también en Corinto. La pregunta:
17: ¿en qué momento va a alcanzar la investigación a las autoridades policiales de Puerto Cortés, zona del conflicto, por ejemplo, donde murieron lamentablemente, mi pésame, para las familias y para la familia policial también? ¿En qué momento va a alcanzar a estas autoridades cercanas al lugar?
19: Bueno, ahora mismo estamos presentando la estrategia para investigar internamente los procedimientos que se suscitaron previo a esta desgraciada operación. No obstante, ya hay en la zona un fuerte componente policial interinstitucional con acompañamiento de la Fiscalía del Ministerio Público y de las mismas Fuerzas Armadas, quienes nos están apoyando en identificar los miembros de la estructura criminal en primera instancia que provocó este evento o quién era la que causó estas muertes, pero también los diferentes actores de autoridad local que pudieran tener conexión con esta estructura criminal. Es impresionante cómo una pequeña comunidad que está muy próxima a la frontera fue prácticamente tomada por esta estructura que hizo que impidiera el trabajo que pretendían hacer los agentes policiales. Y finalmente, retener los agentes, raptarlos y llevárselos con la, digamos, observancia de varios actores y a plena luz del día. Entonces, sin lugar a duda, hay una comisión investigando en la zona y tenemos más de 100 elementos policiales de diferentes fuerzas interviniendo todo ese corredor.
20: Continuamos con esta conferencia de prensa aquí en las instalaciones de la Dipanco en el barrio de La Granja.
16: Por esta situación, esta masacre de Corinto y también la de Trujillo, ¿estaría usted dispuesto a poner a disposición del presidente de la República su cargo al no poder dilucidar ni dar con el paradero de los responsables? ¿Renunciaría a su cargo?
19: Bueno, realmente yo creo que es importante señalar que según la ley de la administración pública, los cargos de secretarios, subsecretarios, secretarios generales y directores administrativos de toda la administración son puestos de confianza. Y el presidente tiene plena libertad y de cualquier, en cualquier momento, poder pedirle a cualquier ministro, a cualquier director inclusive, que deje el puesto. Por mi parte, no tengo esa noticia. Sé que hay muchos sectores, especialmente políticos, contrarios al partido que está en el poder, que está promoviendo diferentes campañas sobre este tema. Ya el señor presidente, en una intervención reciente, fue categórico y mencionó su intención y su decisión al respecto. Yo creería que esa pregunta, pues, es de formulársela a estas personas que son los que tienen la responsabilidad sobre el tema.
20: Bueno, esa es la conferencia de prensa de la Secretaría de Seguridad, donde ya se ha conformado esta comisión de intervención a la DIPAN.
15: Y hacerlos quedar mal. ¿Qué información tienen ustedes al respecto?
0: Bueno, la Policía Nacional en los últimos años ha venido evolucionando. La Policía Nacional es un componente de competencias, oficiales profesionales, agentes, oficiales clases, que nos hemos preparado durante toda nuestra carrera para perseguir estructuras criminales.
1: Bien, muchas gracias a nuestro compañero Nelson Sorto y vamos a seguir con este tema para ampliarle más al pueblo hondureño que está pendiente de todo lo que se ha registrado en el país. Pero a esta hora yo le traigo excelentes noticias de parte de Venza. 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
21: Ana Lucía Hernández de Banco Atlántida esta mañana con nosotros en HCH Meridiano. Ana Lu, ¿cómo estás? Saludos, buenos días.
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21: Muchas gracias, Ana Lucía Hernández de Banco Atlántida, por acompañarnos este mediodía. Pero seguimos con la información. Noticia positiva, Stephanie Rivera nos da a conocer que Lechetón 2026 invita a Honduras a hacer crecer la alegría vaso a vaso. ¿De qué se trata, compañera Stephanie Rivera, este Lechetón nuevamente?
2: Gracias, auditorio de HCH, compañeros en el estudio. Excelentes noticias para todo el pueblo hondureño. Llegó, inició, arranca Lechetón 2026 y hacemos el llamado a todos los hondureños, porque siempre hemos llegado, Miriam, a la meta. Siempre hemos llegado también, Bruno, a la meta, y este año no va a ser la excepción. Muy bien acompañada de Miriam Caffi, representando a Zula, también Bruno Basile. Él está con nosotros representando a Tetra Pak. La invitación a todos los hondureños.
4: Gracias, Stephanie. Sumamente contentos de estar nuevamente en alianza con Tetra Pak, con la Benemérita Asociación Nacional de Scouts y Honduras, inaugurando por 14 años consecutivos la Lechetón, la colecta de leche más grande en Honduras, que se llevará a cabo este próximo 6 y 7 de junio en 44 supermercados a nivel nacional. Estaremos en 9 ciudades. La invitación es a que se sumen, a que apoyemos a los scouts en esta noble causa, a poder llevar alegría, nutrición y esperanza a miles de niños y adultos mayores que están o que son beneficiados en estas 70 organizaciones que recibirán el donativo.
2: Así es, Miriam, la dinámica es súper sencilla. Todos debemos de comprar justo esta leche Zula Tetra Pak y pues entregarla a los chicos de los scouts, y automáticamente ellos van a recolectar y van a hacer todo el trabajo. Nosotros solo tenemos que venir y donarla.
4: Es correcto. Por 14 años consecutivos esta dinámica nos ha funcionado y hemos recolectado 1,5 millones de vasos, Stephanie, para poder beneficiar a más de 50 mil personas a nivel nacional. Así es que el llamado es que donen leche Zula en empaque de Tetra Pak para poder llegar más lejos, para poder llevar más nutrición, para poder ser parte de esta gran campaña y poder llevar nutrición y alegría a quienes más lo necesitan.
2: Excelente. Bruno Basile, representando a Tetra Pak, la invitación a todos los hondureños.
5: Un año más, invitamos a todas las personas a que contribuyan, donen a la Lechetón, lo hagan en leche, en envases de Tetra Pak, que garantiza que los nutrientes y todas sus propiedades se mantengan sin refrigeración previa y puedan llegar a esas comunidades que más lo necesitan a lo largo y ancho de todo el país.
2: Bueno, excelente. Yo me voy a mover. Kevin Ruiz, acompáñeme, porque aquí están los scouts de Honduras. Aquí están todos los chicos. Vénganse para acá, mis niños hermosos, que hoy sí estamos listos, listos para salir en HCH, sí, a hacer la invitación a todos.
23: Sí, pues los invito a participar en la Lechetón, a seguir apoyando a lo que son todos los niños de necesidad. Espero que este año vendamos más leches que el año pasado. Y pues muchas gracias a todos y siempre listo.
2: Siempre listos. Vamos a ver, amor, la invitación a todos los hondureños. Ustedes que van a los supermercados, ustedes que nos miren así guapísimos, entrenos las leches para todos los niños.
23: Entrenos las leches para todos los niños que ocupan leche, ¿sí?, y necesitados.
2: Ay. Excelente. Mira, aquí ve el refuerzo. Aquí ve el refuerzo. Dice, hola, mi amor, listo. Ay. Siempre listo, diga.
23: Listo.
2: Listo.
21: Vamos a ver, Cristian, con esto nos despedimos y hacemos este contacto en HCH. La invitación, van a ver a todos los chicos, niños, niñas, hombres, mujeres de Scouts de Honduras y hacer la invitación.
3: Claro que sí, Stephanie. Déjeme contarle que es Scouts de Honduras quien organiza, lidera, impulsa y promueve la Lechetón 2026. Somos Scouts de Honduras y hemos impulsado la Lechetón desde su primera edición. Hoy, en esta edición, 14ª edición de la Lechetón, en el año 2026, es un acto de amor, de solidaridad. Usted puede participar adquiriendo la leche Zulen en envase Tetra Pak en los diferentes supermercados participantes, como La Colonia, Walmart y también la Despensa Familiar, y de esa forma luego depositarla con los voluntarios del Movimiento Scout de Honduras y así poder ayudar a miles de niños y niñas que tanto lo necesitan en nuestro país.
21: Bueno, en cámara de Kevin Ruiz despedimos con el saludo que siempre tienen los Scouts, la invitación a todos los hondureños. Véngase, Cristian, para acá para poner a los chicos a la cuenta de tres. Con esto nos despedimos. ¿Están listos?
23: ¡Sí!
6: ¿Siempre
23: listos? ¡Y un aplauso! ¡Y dos aplausos! ¡Y tres aplausos! Y en la cuenta de tres el aplauso del Bravo Bravo. Una, dos, tres. ¡Bravo, bravo, bravo! ¡Bravísimo, bravo! ¡Bravo, bravo, bravo! ¡Lo hiciste muy bien! Siempre listo y espero que nos colaboren.
21: ¡Hasta el estudio! Gracias, Stephanie Rivera, por esas importantes noticias. Mientras tanto, a esta hora vamos con tecnología en Meridiano. 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
1: Escucha lo que dice Salmo 150. Alabad a Dios en su santuario. Alabadle en la magnificencia de su firmamento. Alabadle por sus proezas. Alabadle conforme a la muchedumbre de su grandeza. Alabadle a son de bocina. Alabadle con salterio y arpa. Alabadle con pandero y danza. Alabadle con cuerdas y flautas. Alabadle con címbalos resonantes. Alabadle con címbalos de júbilo. Todo lo que respira, alabe a Jehová. Aleluya. Por eso te alabamos, Jehová, en HCH Radio, porque tuya es la música, Señor.

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3: Así es, con mucho gusto, preste mucha atención. Son las 12 del mediodía con 33 minutos. Las 12 del mediodía con 33 minutos. Que tenga usted un buen provecho.
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2: Puesto los ojos en Jesús, el autor y consumador de la fe, el cual, por el gozo puesto delante de él, sufrió la cruz, menospreciando el oprobio, y se sentó a la diestra del trono de Dios. Hebreos 12:2. Así que cuando seamos acosados por nuestros propios pecados que nos envuelven, atormentan y nos hacen sentir culpables, miremos a Jesús, porque Él también pasó por una lucha así. Pero a diferencia de nosotros, dice la Biblia que Él no pecó. Aunque le costó mucho padecer todo, fue fiel a su Padre Celestial. Así que mantengámonos firmes en el amor de nuestro Padre, porque en Él tendremos recompensa.
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2: Bueno, gracias por continuar con nosotros en HCH Meridiano. Quiero mostrarles imágenes porque ya tenemos el documento oficial de lo que dieron a conocer las autoridades hace algunos minutos en esta importante conferencia de prensa, tanto el secretario de Seguridad, el señor Gerson Velázquez, varios puntos y las intervenciones. Este es el documento oficial que precisamente dieron a conocer las autoridades hace algunos minutos, evaluar los procedimientos administrativos operativos desarrollados por el personal de la DIPANCO en el tema de la intervención, verificar el cumplimiento de disposiciones institucionales, fortalecer los mecanismos de control interno, también determinar posibles responsabilidades administrativas y disciplinarias u operativas derivadas de las actuaciones irregulares. Además, el nombramiento de la comisión, que ya lo manifestaban ellos, para la investigación de este caso, un equipo técnico de alto nivel para que realice un informe técnico objetivo sobre este caso donde murieron estos 5 miembros de la institución policial. Este es el documento oficial de lo que se dio a conocer en la conferencia de prensa. 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
3: Y a esta hora nos trasladamos hasta La Ceiba, el carnaval que estará espectacular con nuestros compañeros José Mendoza y también Kenia Mondragón. Se encuentran en el lugar para brindarnos las imágenes de lo que usted puede ir a disfrutar a La Ceiba en las próximas horas. Adelante con ustedes, compañeros.
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4: Compañeros, qué gusto saludarlos en los estudios principales de Hable Como Habla. La mitad de la avenida San Isidro ya está cerrada, señoras y señores. Kenia Mondragón, vamos a estar conversando con toda la gente. Kenia, ¿estamos listos ya?
5: Estamos más que listos, José Mendoza, y para toda la población hondureña que nos está viendo a través de la pantalla de HCH y, por supuesto, a través de las diferentes plataformas digitales como HCH.tv. Ya nos encontramos en La Ceiba, la novia de Honduras, esta ciudad espectacular que le da la bienvenida al Carnaval Internacional de la Amistad, donde muchos hondureños ya vienen de camino para poder disfrutar, obviamente, lo que es este sabadito, desde que inicia lo que es el carnaval.
4: Bueno, toda la gente disfrutando, pasándola bien, vea usted, venga. Hay música y sabor. Everybody va up. ¿Cómo dicen? Everybody va up. ¡Épale! Everybody va up. Everybody la up. Everybody la up. Everybody la up. Vea usted ya listo, preparado. Sobre todo hay algo que queremos resaltar y es la seguridad que vamos a tener acá. Sobre todo las máximas autoridades de la ciudad están listas, están preparadas. Kenia, ¿cómo estás lista para mañana? Yo ya siento el carrocito. Mire, aquí vamos a ver. ¿Estás lista, Kenia?
5: Yo estoy lista. Me compré un buen outfit para poder deleitar a toda la población que va a estar aquí, obviamente. Y obviamente hacerlo con la mejor actitud es lo que hace HCH. La cobertura completa del Carnaval Internacional de la Amistad en esta edición especial del Carnaval. En cámara de René Martínez, José Mendoza, pues retornamos a estudios principales porque tenemos una agenda importante y, por supuesto, invitarle a usted, obviamente, que esté conectado con Claro. ¿Sabe por qué? 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En cámaras de René Martínez, retornamos con ustedes a estudios principales y mucha atención porque más adelante se vienen cosas increíbles que le daremos a conocer a través de la pantalla de HCH.
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2: 12 del mediodía con 44 minutos. No se pierda esa transmisión de HCH Televisión Digital. Un año más con el mejor entretenimiento, el mejor equipo de entretenimiento de HCH. Ahí estará Elso Ceguera, Milagro Flores, José Mendoza, Kenia Mondragón, también nuestra compañera Raití y todo el equipo de entretenimiento que le va a hacer a usted disfrutar de este carnaval desde La Ceiba. Así que no se lo pierda. Son las 12:45. También nos están consultando de cómo continúa esta toma que desde muy temprano se ha registrado en la zona oriental del país, específicamente en la carretera que conduce hacia el sector de Danlí, porque hoy los productores de cebolla, como bandera de lucha, han tirado la cebolla en medio de la carretera y continúa esta protesta, según nos han confirmado. Continúan las protestas por parte de los productores de cebolla con saco de cebolla, bloquearon toda la carretera panamericana y nos han confirmado también que continúa la protesta, pero por su parte ya hay una comisión que estaría reuniéndose y llegando a la capital de la República para poder este día entablar una reunión con las autoridades del gobierno y de esta manera buscarle una solución urgente para que ya ellos dejen de perder su producto, su producción que prácticamente se les está arruinando, y lo que buscan es que se controle el tema de la importación también de la cebolla que está ingresando desde México y otros países a Honduras.
3: Así es, pero a esta hora Stephanie Rivera nos informa que en la ciudad de San Pedro Sula se desarrolló la Semana de Sostenibilidad 2026 que impulsa la innovación y las alianzas para transformar el desarrollo empresarial en Honduras. Ella nos tiene todos los detalles.
6: La
0: Semana de la Sostenibilidad 2026 se consolidó como uno de los encuentros empresariales más relevantes del país, reuniendo a más de 30 expertos nacionales e internacionales, empresas líderes y organizaciones estratégicas para impulsar innovación, transparencia y desarrollo sostenible en Honduras. Entre las empresas participantes destacó Diunza, que en el marco de su 50 aniversario reafirmó su compromiso con el país a través de su participación como empresa patrocinadora del evento organizado por Fundarse a través de Fundación Diunza.
6: Para nosotros significa una gran oportunidad de celebrar junto a Honduras estos 50 años juntos. Y lo hacemos de la mejor manera, dando a conocer aquellas iniciativas que estamos desarrollando, tanto como empresa como Fundación Diunza, en pro del desarrollo sostenible del país. Así que de eso se trata nuestra participación. Tenemos las más grandes expectativas. Este es un espacio ideal para el diálogo, para el encuentro, para el fortalecimiento de alianzas, para seguir contribuyendo al desarrollo sostenible de Honduras. Que ya tenemos un recorrido de más de 16 años en esta labor y, por supuesto, en Fundación Diunza son 15 años de labor ininterrumpida en favor de las familias hondureñas. Especialmente destaca el programa Formando Campeones en alianza con la Fundación Real Madrid. Es un programa de escuelas sociodeportivas.
0: Asimismo, BAC tuvo una participación destacada como uno de los patrocinadores principales del evento, fortaleciendo su compromiso con el desarrollo sostenible y el impulso de modelos empresariales responsables. La institución financiera formó parte de este espacio de intercambio de conocimientos y experiencias enfocados en innovación, finanzas sostenibles y gobernanza corporativa.
7: En nombre de BAC, pues estamos nuevamente presentes en lo que es la Semana de Sostenibilidad organizada por Fundarse. Decirle que llevamos un camino recorrido de más de 20 años con una estrategia de sostenibilidad sumamente robusta y sólida, a donde no solo estamos gestionando los indicadores económicos, sino también lo que es social y ambiental. Quiero destacar algunos de nuestros programas, como lo que es Mujeres Vaca, donde apoyamos a las mujeres emprendedoras en todas las diferentes etapas y necesidades, pues para irlas desarrollando en lo que son sus negocios. Adicionalmente, en términos ambientales, tenemos muchos proyectos interesantes que de hecho hoy vamos a anunciar una alianza estratégica nueva, como lo que es la Ruta Eléctrica Centroamericana, la primera tarjeta bio de Centroamérica, así como los programas de finanzas verdes para lo que es el financiamiento a las empresas de todas estas herramientas. Decirles pues que BAC es el banco más grande a nivel de Centroamérica. Y pues al tener todo un ecosistema de pago, las transacciones que se dan a través de nuestras plataformas representan el 67% del PIB del país. Así que estamos pues sumamente comprometidos a seguir apoyando estos programas, no solo en Honduras, sino que a nivel de Centroamérica.
0: Con iniciativas como esta, Honduras continúa avanzando hacia un modelo empresarial más sostenible, innovador y comprometido con el bienestar social y ambiental. Con apoyo de Ernesto Rojas y su equipo. En edición, Aldo Acosta. Para HCH Noticias, Stephanie Rivera.
2: Y mucha atención a este informe también en el ámbito internacional, porque la directora de inteligencia de los Estados Unidos ha dado a conocer su renuncia, así como lo escucha. Tulsi Gabbard ha dado a conocer, la funcionaria ha declarado en una carta al presidente de los Estados Unidos, Donald Trump, que ha sido publicada también a través de su red social de X, que dimitía para cuidar a su esposo, a quien le diagnosticaron un tipo raro de cáncer. Lamentablemente debo de presentar mi renuncia efectiva a partir del 30 de junio. Es parte de lo que ha escrito en esta carta que podemos ver en pantalla en este momento, cuyo trabajo consistía en coordinar la información de seguridad global que le proporcionaba el líder de la Casa Blanca. A mi esposo Abraham le diagnosticaron recientemente un tipo extremadamente raro de cáncer de hueso. Enfrenta grandes desafíos en las próximas semanas y meses, agregó la política de 45 años. Estoy profundamente agradecida por la confianza que depositaron en mí y la oportunidad de dirigir la oficina de director de inteligencia nacional durante el último año y medio. Fue parte de lo que manifestó en su carta de renuncia.
3: 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Y está a cargo de nuestra compañera Cris Estrada hasta la zona norte del país, porque ingenieros civiles advierten aumento en costos de construcción por regulación del cemento. Ella nos tiene toda la información.
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9: Así es, compañeros en estudio. Y es que referente a este tema de la regulación para las empresas importadoras de cemento, ya está publicado el PCM 027-2026. Es por ello que el Colegio de Ingenieros Civiles está en alerta y se ha pronunciado al respecto. Esto ante la posibilidad de que las importadoras cesen su producto al país y esto haga que incrementen los costos para la construcción aquí en Honduras. Ingeniero Alejandro Puerto, coméntenos más al respecto cómo está esta situación.
10: Hola, Crisia, mucho gusto, gracias a HCH y a su enorme audiencia. Desde el Colegio de Ingenieros Civiles, nosotros somos una entidad de derecho público eminentemente técnica que aglutinamos a los profesionales y especialistas en el rubro de la construcción. Entonces, nosotros siempre vemos con buenos ojos la creación de normativas técnicas y todo tipo de aspectos que puedan venir a fortalecer la calidad de los materiales y el control de los mismos. Desde ese punto de vista, el Colegio de Ingenieros Civiles ve muy bien cualquier incorporación que fortalezca la normativa técnica para el uso de materiales y en este caso el que nos ha llamado la atención en el PCM 027-2026 es una nueva normativa que viene a regular la importación de cemento del extranjero, el cual tiene otros factores, ¿verdad, Crisia? Como por ejemplo el tiempo que va a llevar delimitante el uso de este material. Y entonces esto vendría a desmotivar posiblemente la importación y el libre comercio. Y es otro factor.
9: Que se habla de 60 días únicamente.
10: Se habla de 60 días exactamente, que tienen desde la fecha de creación del cemento hasta la fecha del uso. Entonces sabemos que es virtualmente imposible importar cemento, por ejemplo, desde China en 60 días. Esto llevaría 90 o un poco más. El cemento puede ser aceptable si no ha sufrido hidratación hasta un máximo de 150 días, según las normativas internacionales. Ahora, si ha sufrido hidratación, no, que es el proceso de endurecimiento y luego la retrituración, eso no, pues no se puede aceptar porque pierde un 30 o 40% de sus propiedades de resistencia.
9: ¿Y qué produciría esta desmotivación de los importadores?
10: Pues si los importadores, en este momento hay un diferencial que todo el mundo conoce, que es público, que está en los anaqueles de las ferreterías, que es que un cemento importado vale en aproximadamente 180 lempiras y el cemento nacional 220, ¿verdad? Entonces hay un diferencial de precios que tendría que impactar directamente en el bolsillo de los consumidores finales, ¿verdad?
9: Esto vendría a repercutir en los precios de la construcción actualmente de viviendas.
10: Pues se incrementarían si es que alguien estaba construyendo con el cemento importado. Si ya yo estaba construyendo con el cemento nacional, que dicho sea de paso es de excelente calidad, las dos cementeras nacionales producen unos cementos de altísima calidad, entonces obviamente no impacta. Pero si éramos parte de los que estábamos comprando este cemento chino, que es prácticamente la zona central y sur de Honduras, y algo muy poco en el norte, esta gente sí sufriría un impacto importante en su bolsa.
9: ¿Qué posibilidad hay de caer en el desabastecimiento de cemento?
10: La veo una posibilidad escasa, ya que las productoras nacionales tienen una muy buena industria. Una acaba de inaugurar un horno y entonces yo creo que sí tienen capacidad de suplir el mercado nacional. Lo difícil es que la competencia se reduciría y por tanto esto puede afectar al final los precios.
9: Bien, muchísimas gracias al ingeniero Alejandro Puerto, quien es de la Junta Directiva del Colegio de Ingenieros Civiles aquí en el norte del país y nos ha dado a conocer este pronunciamiento de último momento aquí en la zona norte, previo pues a esta situación que ya se había expuesto, pero que hoy ya está dejando repercusiones como ser una alerta en el incremento de los precios en la construcción. Compañeros en estudio, con esta información, retornamos con ustedes hasta Tegucigalpa.
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11: 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Oh Señor, ten piedad de nosotros. En ti hemos esperado. Sé nuestra fortaleza cada mañana, también nuestra salvación en tiempo de angustia.
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0: Bueno, son las 2 de la 1, ya son la 1 de la tarde, con 5 minutos. Quiero mostrarles este QR que en horas de la mañana lo manifestábamos y precisamente queremos que la población siga participando porque Loto hoy está de aniversario y Loto está tirando la casa por la ventana. 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
0: 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Daniela Mejía conversa con el doctor Héctor Pineda, oftalmólogo de la Fundación Santa Lucía.
2: Gracias, compañeros, qué gusto saludarles y al pueblo hondureño, como ustedes lo mencionan. Y si usted anda en busca de obtener esos servicios de prevención, diagnóstico, tratamiento de enfermedades oftalmológicas a precios simbólicos, hoy le vamos a dar a usted una opción para que pueda optar y de esa manera también ser parte de la Fundación Santa Lucía. Así es, señoras y señores, en este momento me acompaña el doctor Neri Pineda, quien es oftalmólogo y quien nos va a hablar al respecto de cómo ser parte en primera instancia de la fundación, qué servicios ofrecen.
3: Claro, mucho gusto, gracias por la cobertura y ir con ustedes. Yo soy el doctor Héctor Pineda Correa, soy médico oftalmólogo retinólogo. Aquí en la fundación hoy brindamos un atendimiento para las personas que tienen bajos o escasos recursos, ¿verdad? Se hace una encuesta socioeconómica y aquí le brindamos el atendimiento con todas las especialidades y subespecialidades que tenemos dentro de la oftalmología, tanto de retina cuanto de catarata, para las personas a veces que tienen un ojo seco, el terijón. Aquí le brindamos también cirugías con los mejores equipos, con los horarios que aquí estamos de funcionamiento desde las 7 de la mañana hasta las 5 de la tarde, de lunes a viernes.
2: Ahora, ¿cuáles son esos requisitos para que las personas puedan obtener estos servicios con alta calidad de tecnología y con los mejores oftalmólogos?
3: Bueno, aquí lo que ocupa la persona es que solo venga el horario que aquí estamos ya para brindarles toda la atención y de a partir de ahí ya se vienen, ya se hacen todos los procedimientos de revisión, de la graduación de los lentes, a ver si tienen alguna patología, alguna catarata, algún desprendimiento, que si ocupan a partir de ahí exámenes que también son realizados con todos los mejores equipos aquí que tenemos en el país y en nuestras instituciones.
2: Dentro de los servicios, doctor, aparte de lo que usted nos ha mencionado, también hay cirugías.
3: Sí, tenemos cirugías tanto de catarata, tenemos cirugías de corrección para párpados, tenemos cirugías correctivas para la catarata, para desprendimientos de retina, para láseres, para limpiezas de lente intraoculares, a veces de personas que ya se hicieron la cirugía de catarata, pero por el metabolismo se ensuciaron y ocupan ahí un mantenimiento y hasta también un propio seguimiento de la salud visual, que hoy la prevención sería la mejor manera de mantenernos la salud ocular de nuestra población hondureña.
2: Doctor, la invitación para todo el pueblo hondureño que nos está apreciando en este momento y que quieren formar parte de la fundación, los horarios, ¿dónde están ubicados?
3: Sí, bueno, estamos ubicados aquí en el Boulevard Hacienda, enfrente a la colonia número 10, a la par de la gasolinera 1. Aquí estamos funcionando de 7 de la mañana a las 5 de la tarde para brindarle total atendimiento. Entonces, si usted tiene, de cualquier parte del país, tiene algún problema, no espere, no aguarde que esto va a pasar. Venga, que aquí nosotros te vamos a brindar toda la atención y todo lo que le podemos ofrecer en nuestra institución, en nuestra Fundación Santa Lucía.
2: Muchísimas gracias al doctor Pineda. Ya escuchó usted, no pierda más tiempo, véngase a Fundación Santa Lucía, porque aquí con un equipo especializado, con alta tecnología en equipo también, usted va a recibir la atención que corresponde en todas estas enfermedades oftalmológicas. Con las imágenes de mi compañero Arnold Aguilera, con ustedes nuevamente.
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0: 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Mañana el Real Madrid enfrenta al Athletic de Bilbao y en conferencia de prensa previo a este importante encuentro ha revelado Arbeloa que este será su último partido esta temporada. Ojalá sea un hasta luego porque esta siempre la he considerado mi casa. Llevo 20 años perteneciendo al Real Madrid en muchas funciones. Será mi último partido esta temporada como entrenador del Real Madrid. No sé si el último de mi vida, no lo sabemos nunca. Intentaré disfrutarlo, dijo en conferencia. Y siempre en noticias del Real Madrid, el equipo blanco anunció en comunicado la salida de David Alaba. El jugador defendió la camiseta en 131 partidos durante 5 temporadas, en las que ganó 11 títulos con este club. David Alaba se lleva el cariño de todo el madridismo por su entrega, su trabajo y una imagen icónica en nuestro camino hacia la 14ª, pronunció también en sus redes sociales el equipo. Y hay preocupación por Alexis Vega. En el partido de anoche entre el Maratón y el Motagua por la ida de la gran final del fútbol hondureño, Alexis Vega salió visiblemente afectado. Hoy se confirma que sufrió una rotura completa de grado 3 en el tendón de Aquiles del pie derecho. Será operado mañana en la tarde o el domingo en la mañana y estará fuera de terreno de juego por varios meses. Así se confirma que no estará presente para el partido de vuelta y tampoco para el próximo torneo. Y Mariano Navón no detiene su andar. El trofeo conquistado en Bucarest hace un mes y medio presionó para liberarlo. Hoy el 37 del mundo en el ranking está a las puertas de su segunda alegría en el circuito ATP. Con autoridad venció por 7-5 y 6-2 al noruego Gasper Ruud, ex número 2 del mundo y 3 veces campeón de este certamen, y jugará el sábado la final ATP 250 de Ginebra. La información deportiva es ahora con la edición de Stanley Paz gracias a Cementos Bijao Mix.
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2: Y seguimos en HCH, vamos a ir con nuestro compañero Bridel Euceda, porque le estamos dando seguimiento a esta situación lamentable que se está viviendo con el tema de la producción. El agro, además, el tema también de los productores de lácteos que les ha afectado. Vea usted la condición en la cual se encuentra. Producción de leche ha caído. La elaboración del queso, del quesillo, de la mantequilla. Ya no hay reserva de alimento para el ganado. Vamos con usted, compañero Bridel Euceda, quien nos da todos los detalles en esta ruta que le hemos mostrado en la zona sur del país de la crisis que se está viviendo en ese sector.
3: Gracias, qué gusto saludarles. La sequía sigue afectando todas las áreas laborales y los distintos rubros de producción en la zona sur. Hablemos de la producción de leche, los lácteos, la mantequilla, la cuajada, queso, requesón, quesillo. Amigo Noé Aguilar, gracias por atendernos aquí en su hacienda. Un gusto saludarle. Están atravesando una situación difícil los productores de leche.
4: Sí, claro que sí, Bridel. Un saludo a usted, ¿verdad? Sabemos que es un periodista con bastante disciplina. Yo lo admiro mucho porque son pocos los periodistas como usted, ¿verdad? Después de que somos paisanos, le tengo aprecio. Y un saludo a HCH, al canal, a don Eduardo, yo sé que es un hombre también muy popular, y a todo el equipo, todo el staff de HCH. Tenemos un gran problema. No es una asociación de ganaderos aquí, pero como le digo, la situación está tan mala que tampoco no tenemos apoyo, ¿verdad? El ganadero es el que menos tiene apoyo. Nosotros sobrevivimos en base a lo que hacemos, pues a lo que trabajamos. Y usted ve, los maestros, ellos tienen dinero. Tienen un subsidio de por vida. Los taxistas tienen bonos. Los buceros tienen bonos. Pero si usted ve el ganadero, el ganadero se acuerdan hasta que ya el ganado se le está muriendo, ¿verdad? Y aquí eso es lo que está pasando. Aquí usted ve por las calles animales muriéndose, animales muertos en la calle. Entonces, la situación, como decía usted, ya es crítica. Porque en los pastos estamos ya... nosotros aquí, la mera verdad que esperamos lluvias de primeros días de mayo, ¿va? El 2 de mayo, el 3 de mayo, Día de la Cruz, que es muy famoso porque llueve. Sí llovió el 3 de mayo aquí, pero esos aguaceros se consumen al siguiente día, si no sigue lloviendo.
3: ¿La producción de leche de uno es?
4: La producción de leche va abajo, vacas de 12 botellas, ahorita le están dando 2, 3 botellas de leche, porque el animal solamente sobrevive, pues, ¿va? Y usted puede ver los comederos que están llenos de comida. Ellas se llenan, pero solo es para sostener, sobrevivir, pues, como decimos. Entonces, los precios de la leche, pues, ahorita no es que andan malos, ¿va? Porque la botella está pagando ahorita 11. El litro sale como a 15 lempiras el litro. No es malo, ¿verdad? Pero los gastos son grandes. Porque aquí si no es silo, si no es riego en los potreros, el ganado se muere. El ganado se muere. Si yo le tiro el ganado solo a los potreros que no estoy regando y no les tiro silo, No hay vida.
3: Bueno, muchas gracias, don Noé. Forma parte de la Asociación de Ganaderos. Los más afectados son los productores, pero también los ganaderos. Al productor se le secó la matita que sembró en mayo, en el inicio de lo que se creía podría ser el invierno. Pero al ganadero se le muere la vaca. Pierde la producción de leche, pierde la producción de ternero, pierde la inversión. ¿Y por qué hablamos de la ganadería? Porque el sur subsiste en un 80%... de la ganadería en la zona rural, y el otro rubro es la camaronera, pero más la ganadería, porque no todos tienen una camaronera, y las vacas aquí ustedes las ven en cada casa, todo el mundo tiene sus vaquitas, es el rubro más afectado. La población como tal, pues sabe acarrear el agua y todavía no se ha escaseado el agua en la cocina, hay agüita todavía, pero el tema del ganado está más que complicado. ¿Ya escucharon ustedes a Noé? Únicamente están sobreviviendo las vacas. No hay producción de leche y de la ganadería, del necesitado, no hay quien se acuerde. Qué gusto saludarles junto a Joshua Flores y Juan José Corea, desde Marcovia, Choluteca. Buen día.
1: Más noticias con nuestros periodistas. Encuentran mérito para aplicar sanciones disciplinarias a juez que dictó cambio de medidas en Corión y otros durante la Semana Santa. Luis Anariba conversa con Carlos Silva, portavoz del Poder Judicial.
5: Sí, bueno, sobre este caso, Supervisión General del Poder Judicial de Honduras, sobre las denuncias presentadas por el otorgamiento de cambio de medidas que se realizaron durante Semana Santa por parte del Juzgado de Letras con competencia nacional en materia de criminalidad organizada, medio ambiente y corrupción, han sido encontradas procedentes y con mérito. Por lo tanto, esas denuncias para el servidor jurisdiccional pasan a la Dirección de Personal de la Carrera Judicial, donde ya les puedo manifestar que está agendada la realización de las audiencias de descargo correspondientes.
1: Charlie Pineda desde Intibucá. No hay tregua, siguen los accidentes de tránsito en Intibucá, donde es necesario señalización en algunos puntos de La Esperanza. Ayer se salvaron 2 motociclistas y un menor de 3 años de morir.
6: Sí, le hacemos un llamado al señor alcalde del municipio, Miguel Antonio Fajardo, que ponga señalizaciones. Nosotros ya no aguantamos, ¿verdad? Hacer tantos levantamientos, algunos sobreviven, algunos mueren. Y para mí es lástima, ¿verdad? Necesitamos que los ayude, ¿verdad? Sí le apoyamos el 100% a todos los ciudadanos, ¿verdad?, del municipio, para que mire que nosotros le tenemos mucho aprecio, ¿verdad?
1: José Luis Teruel desde El Progreso en el departamento de Yoro. Asaltos incrementan en El Progreso. Las autoridades aducen que trabajan mediante patrullaje para bajar los índices de delincuencia en el municipio.
7: Bueno, la Dirección Policial de Investigación, el señor jefe metropolitano, mi comisario Omar Adiaga, y también el jefe de la Dirección Policial de Investigación, el subcomisario Morazán, ellos pues han designado equipos para esos casos de esa supuesta banda dedicada al robo mediante asalto en el sector de lo que fue en la tienda de la MOY. Cabe señalar que pues ya hay bastantes avances identificados, estamos haciendo uso de los elementos como son las cámaras que hay ahí y también algunas declaraciones de testigos protegidos.
1: Rogelio Trejo desde Choloma, miles de personas en busca de un empleo en San Juan Textiles de Choloma. Crisis Estrada en la zona norte del país, las masacres tienen padrinos por todos lados, dice Hugo Maldonado, representante de los derechos humanos.
8: Lo que pasa es que la política criminal del Estado a través del señor ministro, el señor Mas como director de la policía es una, y la mía puede ser otra aquí. En cada sector, en cada municipio, en cada departamento del país, el crimen muta, el crimen lo llevan a sectores vulnerables, el crimen lo llevan a municipios donde la violencia y la criminalidad no había dicho absolutamente nada, no habían cometido. Siento que aquí esta situación, el Consejo Nacional de Defensa y Seguridad debe de actuar ya. Y ver y hacer las cosas que se tengan que hacer, porque estas dos masacres tienen que investigarse y los tribunales de justicia tienen que amarrarse los pantalones, el Ministerio Público también.
1: Estas y más noticias con nuestros periodistas.

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8: De la Ceiba, Oscar, de la Máquina 07 de Chantilico, saludos, buen día.
9: Cerro Home Basket, 342 en Comayagua, bendiciones.
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0: Bueno, es la una, Ariela, con 35 minutos, ¿verdad? Ahora sí.
1: Es la una con 35. Feliz tarde, Alex, Cristian. ¿Cómo están?
2: ¿Qué tal?
0: Tranquilos. Ariela, buenas tardes. Buenas
1: agradecido, tardes, tía. ¿Cómo?
0: ¿Cómo estamos?
1: Ahorita sin ver.
0: Bueno, gracias. Yo tampoco los logro ver porque aquí tampoco los veo. Aquí se me ayudan con este monitor, porfa. O sea que estamos sin vernos casi todos.
1: Bueno, pero estamos bien y hoy es viernes, viernes 22 de mayo.
3: Buenas tardes, ¿qué tal están? Qué gusto saludarlos. ¿Cómo están esos ánimos para este fin de semana? Fin de semana que iniciamos en HCH Vespertino. ¿Qué nos cuentan? Luego de esta, teníamos una reunión en la sala de prensa, pues revisando la agenda de HCH Vespertino, donde traemos varios temas, muchos temas que compartir, que salieron precisamente de esa reunión.
1: Oíme palabra.
0: Y gracias por la invitación, que hoy cumplió con su promesa de que hoy iba a traer el arroz. Y
3: ¿cómo eso que hoy cumplió?
0: Aprovechamos a comer un poquito bárbaro. Y a platicar de los temas.
1: Así es, nos pusimos de acuerdo a una extensa agenda. Sí. Y cómo es, ¿verdad? Recordar es vivir. Sí. Y compartiéndole a Cristian algunas cosas que ocurrieron en el pasado aquí en HCH. Que no conocía a Cristian la historia, pero pues para estamos los compañeros para contarle, ¿verdad?
0: ¿Qué pasa? Ay, hombre.
1: Para que los hechos no se repitan.
3: Para que los hechos no se repitan.
1: Pues sí. ¿Me entendés? Hay hermandades que mejor de iniciar.
3: Lo que pasa es que no hay demanda ahora, ¿verdad, Alex? Entonces no se pueden volver a repetir.
0: No.
1: Oíme. ¿Eh? Alex, saca noticias debajo de las piedras.
3: Saca también. No,
0: pero siempre hay noticias, pues siempre hay noticias, siempre.
1: Sí, hombre.
0: Siempre hay.
1: Miren, vamos, vamos con la
0: página. Solo es de que usted le busque el lado diferente. El lado diferente.
1: Pero todo es comunicar para que no se repitan.
3: Es que eso se trata, es que a veces las comunicaciones...
0: Y a veces dar a conocer la fuente para que usted no choque en la misma fuente de información.
3: Es que a veces las comunicaciones se malinterpretan.
0: Para que no lleguen dos personas al mismo lugar, pues.
3: Eso es, lo que a veces las comunicaciones se malinterpretan. Eso es lo que usted a veces no coincide.
0: Sí, Ariela hizo una mala interpretación.
3: Ah, correcto, eso es. Malas interpretaciones suyas.
1: Mira, a ver, yo lo voy...

0: De lejos.
1: Bueno,
2: muy bien.
1: Avancemos, compañeros.
0: Lo vuelo de lejos. Y solo con una mirada, yo ya sé.
1: Vaya.
0: ¿Cómo?
1: ¿Qué? Ay, no pues, caigas ahí, Cristian. No
2: qué buena virtud la que tienes.
1: No caigas en eso.
0: ¿Cómo mirarlo? Vamos con la palabra, Cristian. Bueno, vamos con la palabra de este viernes.
2: Vamos a comenzar porque hoy es 22 de mayo. Hoy es 22 de mayo y tenemos para ustedes un versículo que está en uno de los evangelios, que es Mateo 28, del 19 al 20. Id y haced discípulos a todas las naciones, bautizándolos en el nombre del Padre y del Hijo y del Espíritu Santo, enseñándoles que guarden todas las cosas que os he mandado. Y he aquí, yo estoy con vosotros todos los días hasta el fin del mundo. Así dice Mateo 28, del 19 y al 20. La reflexión en base a este versículo se titula hoy, Anunciemos a Jesús. Anunciemos a Jesús. Reconozcámoslo, hablar de Jesús no es fácil. Ya sea porque tenemos miedo de ser rechazados o despreciados, o simplemente porque no podemos exponer con palabras nuestra relación con Jesús. A veces nos da hasta miedo de que se burlen de uno cuando uno habla de Jesús. Vean ustedes, porque muchas personas se burlan. Leamos otra vez, como si fuera por primera vez, el mandato que Cristo resucitado dirigió a sus discípulos y a todos los creyentes. Id y haced discípulos a todas las naciones. Para ello debemos salir al encuentro de los demás, acercarnos a ellos, por supuesto. Muchos benefactores actúan de este modo y llevan a cabo valiosas acciones en beneficio de otras personas. Los cristianos, en cambio, dan testimonio de que viven para Cristo, aquel en quien creen. Tienen una relación viva y sincera con Él, una relación de confianza y fe. Hablan con Él a través de la oración y la lectura de su palabra, la Biblia. Eso es la Biblia. Esta vida interior irradia después hacia el exterior. Dar testimonio es lo que experimentó con Jesús, con mi fragilidad y mis preguntas. Es demostrar que confío en Él a pesar de los altibajos de la vida. Entonces, puedo hablar de aquel que llena mi vida. Es decir, Jesús me ha dado tantos mensajes reconfortantes como este. Venid a mí todos los que estáis trabajados y cargados, y yo os haré descansar. Lo que cuenta al fin y al cabo son las palabras de Jesús, palabras de vida, de amor y de esperanza. No olvidemos que somos testigos de Jesús y no de nosotros mismos. Un poste indicador no llama la atención sobre sí mismo, sino sobre una dirección. Anunciemos a Jesús. Este es el texto que compartimos con ustedes hoy, viernes 22 de mayo. No le importe si la gente se burla de usted cuando habla de Jesús. Ay, déjelos, que cuando necesitan, ahí están llorando, chillando. Señor, ayúdame. Entonces, y uno debe de acordarse de Jesús, no solo cuando ocupa algo, sino que también cuando le va bien. Hay que ser agradecidos, no hay que ser mal agradecidos. Y ahí deje a los que se burlen, como dice hoy el texto y la reflexión. Ahí deje que se burlen, pero usted sea agradecido y no se convierta en un mal agradecido. Estamos llenos de mal agradecidos, pero usted salga adelante. Comenzamos, 1:41. Estamos con todos los ánimos, con todas las energías.
0: Así es, con ánimos de viernes, y las noticias aquí no se detienen. A continuación le vamos a conocer lo más destacado que le hemos informado gracias al patrocinio de Claro.

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1: En lo más destacado a esta hora, 1:42. Muerte masiva de ganado en el sur del país. Hemos estado con esta transmisión de nuestro compañero Bride Leuceda y seguiremos dándole a conocer la realidad del ganado y la sequía que está ocurriendo en la zona sur de Honduras.
2: Continuamos con lo más destacado que le hemos informado hasta esta hora. La Secretaría de Seguridad anuncia la intervención de la DIPANCO para investigar el operativo en Corinto.
3: Y mucha atención a lo más destacado de este día. La Secretaría de Agricultura y Ganadería dice que hay suficiente reserva de granos básicos para poder suplir a los hondureños, pese a la crisis que se ha anunciado producto de la sequía y también la crisis que nos espera para los próximos meses. Pero, escuchen bien, la SAC dice que hay suficiente reserva de granos básicos. Atención a aquellos que se aprovechan de esta temporada para subir en los precios o para esconder los productos y sacarlos cuando ya han subido de precio.
1: Pero siempre en lo más destacado a esta hora le informamos, el Ministerio Público busca el cuerpo de la víctima número 20 de la masacre en Trujillo, Colón. Hoy estuvimos en entierro de 11 personas y ya le mostraremos también las imágenes de otros 4 sepelios.
2: Entre lo más destacado en el ámbito internacional, Ucrania afirma que mató a decenas de rusos en 2 ataques en regiones ocupadas.
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1: Antes de que avancemos con los dos temas principales, que son las dos masacres, porque están surgiendo elementos por cada uno de ellos. Pero también, Ariela, solo para dejar ya este tema abordado, la semana anterior se generó polémica por la secretaria de Educación de El Salvador que quiso ingresar a Honduras. Esta semana fue el lunes, sí, el martes, ¿verdad?
3: Esta semana quiso
1: ingresar y no se le permitió. Hoy en horas de la mañana sorprendieron más de 60 buses de Honduras. Viajaron hasta El Salvador en caravana para recibir estas ayudas que esta misma semana se había dicho que no podían llegar. Mucha gente ha dicho es una intervención, otros dicen pues es la ayuda que no llega.
2: Esos buses vinieron de El Salvador a Honduras.
1: Correcto.
2: A traer a los compatriotas que tienen doble nacionalidad, uh-huh, al padre con el hijo, para entregarle la ayuda.
1: Sí, así, ¿verdad? Así es.
2: Pero bueno, yo no le veo problema alguno. Yo no le veo problema alguno.
3: Pero insisto, yo veo que es tema populismo.
2: Claro.
1: Sí, pero tienen doble nacionalidad.
2: Pues. Se busca afectar, pero ya no vino ella uniformada, que era el punto que no se debía de permitir, uh-huh, y que por eso no se le permitió el ingreso. No porque trajera ayuda, sino porque venía uniformada a territorio hondureño. Y es prohibido. La gente que no sabe, en su ignorancia, pues dice, le hubieran dado entrar, está bien.
3: Sí, no. Hay protocolos que seguir.
2: Y hay leyes también, ¿verdad?
3: Si eso hubiese sucedido, al personal de migración le hubiese caído el clavo. A ellos tenían que despedirlos o sancionarlos.
2: Correcto.
3: Si hubiese cometido, porque es una falta.
1: Sí.
3: Es una falta.
1: Bueno, vamos a escuchar, ya estamos ahí, es que CSH está en todos lados. Vamos a ir con Wilson González en este primer contacto para que nos muestre Wilson qué era lo que venían a entregar y luego escucharemos también los testimonios de los padres y los alumnos. Vamos hasta El Salvador con nuestro compañero Wilson González.
4: Muchas gracias, compañeros y amable auditorio de HCH Televisión Digital. En exclusiva nos hemos trasladado hacia la hermana República de El Salvador, donde se están entregando los kits escolares a los jóvenes de los exbolsones, los niños de los exbolsones, acá en este sector, y en exclusiva HCH ha tenido acceso para poder ver qué contiene. Este es un kit, miren, para básica, como se conoce, donde usted puede observar lo que incluye. Miren, incluye sus dos camisas de uniforme, su falda, en el caso de que sea niña. En esta mochila, aquí incluye los zapatitos, miren, zapatos escolares. No crean que esta es la mochila, no. Esto es algo solo para alzar los zapatos escolares. Mire acá, libros para que pueda, cuadernos para que pueda escribir. Ya les vamos a mostrar acá, mire, colores, marcadores, fascículos para que pueda aprender. Y en este otro sector, acá, mire, y acá tenemos acá una tablet. Una tablet. Eso es lo que incluye. Y acá, mire, esto es para primer grado, para primeros ingresos, con su respectivo protector. Alzamos porque rápidamente les vamos a mostrar qué es lo que incluye el otro kit, para que usted pueda observar así rápidamente qué es lo que incluye. Este es el primer kit que les mostramos. Ya vamos a pedir apoyo por ahí para que nos quiten la cajita. Mire, y acá en este otro sector, la bolsita, la mochila con zapatos, mire, escolares, buena calidad. Sus camisas. Acá mostramos, mire, pantalón. Aquí mostramos colores, lápices, fascículos de aprendizaje de cuarto nivel, libros para que pueda anotar. Y en el interior, ahí quédese, le mostramos, mire, una hermosa computadora. Es lo que trae aquí. Este es el segundo kit escolar, por el cual pues muchos estaban pensando si se les iba a entregar o no se les iba a entregar. Este es el segundo kit de para noveno grado. Como pueden observar, así, mire, lo empaquetamos nuevamente. Solo el que no vive y el que no conoce la realidad de la zona fronteriza puede opinar lo contrario. Los que saben las condiciones en las que estudian estos jóvenes, estos niños, estos adolescentes, se van a sentir muy agradecidos. No importa de dónde venga la ayuda, lo importante es que llegue a quien la necesita. Para HCH Televisión Digital, desde el sector de este sector del municipio de Perquín, en la hermana República del Salvador, informando en cámaras de Jefferson Castillo, yo soy Wilson González.
1: Cristian, Ariela y Cristian, varios elementos aquí. Una, que nos han confirmado que los buses, todos los 64 buses que usted observa en las tomas espectaculares, no son buses salvadoreños. Fíjese que son buses hondureños.
3: Contratados.
1: Son buses hondureños. Incluso dicen que muchos se fueron desde ayer porque viajaron desde la capital. Muchos de esos buses son de dueños capitalinos.
3: Los contrataron.
1: Los contrató el presidente Nayib Bukele.
3: Bueno.
1: Otro elemento, Cristian Morazán, que allá en El Salvador, como la campaña es que no los dejaron entrar, los fuimos a traer. Y otro, hacer el llamado al gobierno de la República. Óigame, con todo el respeto que se merece el gobierno del presidente Narri Afura, esto, más que lo que quieran criticar, esto es una bofetada de cómo se puede organizar desde un gobierno. Cristian, esto ocurrió creo que fue el lunes o martes, ¿verdad?
3: Sí, aquí yo le voy a agregar otro elemento, Alex, o sea, y Ariela.
1: Solo concluyo que la idea, Cristian, porfa. Es vergonzoso,
3: ¿sí?,
1: para el gobierno de Honduras el tema de las comunicaciones, y el actuar de las autoridades nuestras. Óigame, el gobierno del presidente Nayib Bukele en dos días organizó la entrega de estos 1.900 kits a 38 centros educativos, y como no pudo entrar, vinieron a llevar los alumnos, llevaron a los padres de familia, todavía contrataron buses de Honduras. ¿Cómo no iban a entrar allá? Lógicamente, sí. Si hubiesen traído los buses del Salvador, aquí tampoco los hubiesen dejado entrar. Entonces, contratan los buses de nuestra gente hondureña, que está bien porque les dejaron derrame económica, y entran tranquilos en caravana. Y eso no es el problema. El problema es que la autoridad nuestra solo observa por la televisión.
3: Sí, aquí le voy a... Observa.
1: Es una vergüenza, presidente Narri Afura, cómo está manejando, no sé si usted o su equipo, el tema de las comunicaciones en casa de gobierno.
3: Aquí le voy a agregar algo más, Alex, a estos elementos, Ariela. Simple y sencillamente, atención, comunicaciones de la Presidencia de la República, les enseñaron cómo son las estrategias de mercadeo.
1: Cátedra, Cristian.
3: Les enseñaron cómo esto va a replicar a nivel internacional. ¿Cuál es el titular en este momento en los medios internacionales?
1: Ahí,
3: no solo en Honduras. El impacto no solo es en Honduras, es a nivel internacional. Aquí el titular es: Honduras no aceptó donación de El Salvador. Tuvo que contratar buses para poder llevar este kit.
1: ¿Sabes cuáles son los kits?
2: Pero bueno, vamos
3: hasta
2: a ver.
3: Lo muestran.
2: Bueno, pero vamos a ordenarnos. Porque Honduras no es que no aceptó donación del Salvador. Todo el problema radicó.
3: Pero quedó mal.
1: Ariela, no. ¿Pero qué hizo el gobierno? Usted vio que hicieran conferencia de prensa en casa de gobierno. Sí, presidente Nayib Bukele, no se lleve la ayuda, tráigala. Le facilitamos todo.
2: Debieron hacerlo.
1: No, es una vergüenza. Debieron hacerlo. No hay por dónde defenderlos.
2: Aquí todo el problema y el malestar que se generó es porque quiso entrar uniformada.
3: Sí,
2: pero no
3: de
2: es por el
1: estamos
2: tema de la ayuda.
1: Pero,
2: no es por el tema
1: dice,
2: de la ayuda.
1: Ordenémonos. Es que no hay manera de ordenar.
2: Yo les he dicho a ustedes, que he regalado todo lo que nos traigan, hay que agarrarlo, pues. ¿Eh? Hay que agarrarlo. Si es que hay necesidad, hay que agarrarlo. Todo lo que venga regalado.
1: Hasta ahí estoy de acuerdo con ustedes.
3: Y de ordenarlo.
2: De donde sea.
1: Y de ordenarlo, pero se movió el ministro los ministros de Honduras para facilitar todo y que se viniera a entregar la ayuda.
3: Mire, Ariela, ahí dice usted de ordenarlo. Si es que el gobierno no está ordenado. El actual
2: no,
3: gobierno
2: ordenarnos,
3: no está ordenado. No.
1: Ariela dice ordenarnos nosotros en la idea.
3: No, estamos de acuerdo.
2: A lo que
3: no
2: me refiero
3: estamos
2: es.
3: Estamos de acuerdo, ordenarnos nosotros en la idea. Pero yo le saco de esa frase suya: el gobierno está ordenado. Es un tremendo desorden que hay en el actual gobierno.
2: Miren, a mí solo me basta decirle gracias.
3: Tremendo
2: ahora
3: desorden.
2: Sí, gracias por la ayuda que le enviaron a nuestros niños. Todo lo que sea de beneficio para el país hay que agarrarlo. Yo siempre lo he dicho, yo creo que Honduras debe tener relaciones con todo el mundo, con China, con Taiwán, con todo el mundo.
3: Todos.
2: Y que todos nos den. Porque pues ni modo necesitamos.
3: Porque tenemos
2: que todos
3: estar,
2: nos den y todo lo que nos den, estar, bienvenido.
3: Porque tenemos que estar sudando calentura.
2: Ahora. Ajena. No es que vamos a entregar el país, ¿verdad? Hay que tener también cuidado. Y eso fue lo que se hizo al no permitir el ingreso. Pero ya en este momento no hay ningún problema.
1: Hasta ahí estamos bien. ¿Sí? Lo que estamos diciendo nosotros con Cristian en una
3: estrategia.
1: Misma sintonía de idea es que el gobierno debe aprender de estrategia. No estamos diciendo que fue malo, no. Aprendan,
2: pero
1: gente del gobierno,
2: es que,
1: de cómo
2: Alex,
1: se pegan botones públicamente de marketing. Aprendan.
2: Aquí le tocaba a Cancillería.
1: Mire, le tocaba Cancillería, Comunicaciones del Gobierno y la Secretaría de Educación y hasta Migración.
3: Le dio un revés el gobierno.
2: Le tocaba.
1: El suavecito con cachetada de hondureños.
3: Recibió un revés el gobierno de Honduras. Así
2: le tocaba
3: a
2: Cancillería y debieron emitir un comunicado.
3: Lo hicieron.
2: En donde indicara.
3: Lo hicieron. Emitieron un comunicado, pero un comunicado que...
2: Así como...
1: Mire, ¿sabe? Yo le voy a citar un ejemplo. ¿Sabe de cómo está tan mal el gobierno de Honduras con su marketing publicitario? ¿Usted se acuerda el caso de una profesora que estaba haciendo con lodo la escuela allá en la montaña de la Flor? A esa profesora la atendió el presidente Narri Afura en casa de gobierno y le dijo que le iba a hacer el centro educativo. ¿Usted vio que se volvió viral eso? No.
2: No.
1: Se volvió viral el que la profesora construía con lodo la escuela. Pero como tienen tan pésimas comunicaciones, pasó desapercibido que el señor Narri Afura, presidente de Honduras, la recibió en casa de gobierno y van a construir la escuela.
3: Ojo, zapatero a sus zapatos.
1: Ojo, aprendan a las comunicaciones, es lo que se les está diciendo como ejemplo.
3: Es que zapatero
1: aprendan
3: a sus zapatos.
1: El marketing publicitario.
3: Zapatero a sus zapatos. ¿Usted cómo va a poner un ingeniero en cuestiones de comunicaciones? ¿Cómo va a poner a un abogado en cuestiones de medicina? Así de sencillo. Así de sencillo. Tiene que poner la gente que ha estudiado para eso. A la gente que se ha preparado para eso. Pero no solo en este gobierno, en todos los gobiernos de Honduras se inventa en brindar cargos a gente que no tiene experiencia. Así de sencillo. Y muchas veces se le dice a los ministros, a los presidentes, pero como se encaprichan, cuando llegan al poder se encaprichan, ya no escuchan, ya no ven. Entonces, prefieren morir con sus decisiones, aunque estén mal tomadas. Es lamentable, pero bueno, sí. Para mí recibió un revés el gobierno de Honduras, porque no solo entregó el kit, sino que contrató a empresas hondureñas de transporte.
2: Bueno, vamos a hacer un nuevo contacto con Wilson González para que nos siga informando y me da gusto ver los kits que ha enviado y lo voy a decir. ¿Por qué? Porque, óigame, no solo viene un uniforme, vienen dos camisas, dos
3: tableta,
2: pantalones, dos faldas,
3: zapatos,
2: la computadora, los zapatos, aquí desde el gobierno del expresidente Rafael Leonardo Callejas, que dio gozo, no se volvió a ver eso, que te llevaran zapatos a la escuela.
3: Sí,
2: fue el único. Unos Romy quedaba.
3: Sí.
2: Y eran buenos.
3: Ah, pero que ahí. Mejor no mencionaba.
2: Se lo dieron ellos. Bueno, vamos con Wilson.
3: No, pero no pida perdón, no me preocupe, Fiallo. Es que mejor no mencionar eso.
2: Dígame.
1: Si el presidente Narri Afura, porque tampoco es que dejó de ser pobre El Salvador, ¿verdad? En El Salvador también hay pobreza. Sí. No es que El Salvador dejó de ser pobre.
2: Pero,
1: ¿qué
2: Alex,
1: acción tomaría el gobierno de El Salvador si el señor Narria Fura llega a entregar ayudas a la frontera? Porque hay muchos hondureños que ya vemos el caso con doble nacionalidad, ¿va? ¿Qué pasaría si el gobierno de Honduras va a entregar ayudas allá? ¿Lo dejarán entrar? ¿Cree usted que lo dejarían entrar?
3: Y miren,
2: sí,
3: que,
2: lo deja entrar.
3: Y miren que no es la primera vez.
2: Vamos,
3: ¿se acuerdan,
2: con Wilson,
3: en
2: vamos
3: Semana
2: con Wilson
3: Santa
2: González,
3: con el tema de la...?
2: Vamos con Wilson González,
3: vamos,
2: y de ahí vamos a ver qué nos dice Wilson.
3: Sigamos.
4: Muchas gracias, compañeros, en el máster principal. Miren, ya nos encontramos en territorio salvadoreño, específicamente ya aquí una comunidad que pertenece al municipio de Perquín. Miren, pobladores ya están recibiendo alguna ayuda que han venido desde el sector de Honduras. ¿De qué sector viene usted, madre?
5: Yo vengo del sector Sabaneta Los Cipreses.
4: Sabaneta Los Cipreses, ¿ha venido a recibir ayuda?
5: Sí, hemos venido a recibir ayuda, gracias a Dios, a ustedes y al gobierno, ¿verdad?, que está haciendo algo que nunca los he olvidado, ¿verdad?, ya que en realidad hay bastante olvido de Honduras, no los han ayudado y no dejan ayudar.
4: Es lamentable la situación que se da allá, pero ustedes ahora han venido hasta acá a recibir.
5: Estamos bien contentos, felices, ¿verdad?, porque los niños han recibido la ayuda y la verdad que lo logramos. No logramos.
4: ¿Desde qué hora salieron de Honduras?
5: Desde las 3 de la madrugada hemos salido de cajita.
4: ¿Desde cajita, desde las 3 de la madrugada?
5: Sí, para esperar buses, hombre.
4: Agradecidos con el gobierno.
5: Agradecidos con...
4: de este país.
5: Agradecidos con Nayib Bukele, esperando que siempre sea nuestro presidente.
4: ¿La estamos con... nacionalidad la mantiene?
5: Sí, Honduras y El Salvador. Lo reelegimos de vuelta si es posible.
4: Vamos a hablar aquí una de las jóvenes que ha recibido ayuda, Alegre.
5: Sí.
4: ¿Te sientes contenta?
5: Sí.
4: ¿Qué incluye el kit? Ya lo viste, me imagino,
5: ¿eh? Ahora arriba me lo mostraron.
4: ¿Qué venía?
5: Venía, bueno, las cosas que necesitamos
4: para estudiar.
5: Séptimo.
4: Es importante la ayuda que están recibiendo.
5: Sí.
4: Alegre, contenta. Bueno, muchas gracias. Bueno. Mire, parte de lo que se ve acá, otra joven que también está recibiendo ayuda, ¿va? ¿De qué sector viene, corazón?
6: De Los Cipreses.
4: ¿Alegre?
6: Sí.
4: Mire, ahí va, también otra de las jóvenes. Allá vemos otra de las jóvenes que también están recibiendo ayuda. Esto es lo que se vive acá en este sector donde se están entregando ayuda. Ya el programa o el desarrollo ya se realizó en su totalidad. Se contaba con la ministra de Seguridad acá, de Educación, perdón, de la hermana República de El Salvador, donde alrededor de unas 10 comunidades de la zona de Honduras, zona fronteriza o los territorios con doble nacionalidad son los que han venido a este sector, zona de que pertenecen al municipio de Marcala, zonas que pertenecen también al municipio de Cabaña, Santa Elena y también el municipio de Yarula son las que hoy convergen acá en este sector. Esto es lo que podemos informar desde la hermana República del Salvador para HCH Televisión Digital en cámaras de Jefferson Castillo. Yo soy Wilson González.
1: Bueno, solo escuchamos ahora lo que dijo Ariela, la ministra de Educación, al entregar ya estas ayudas que esta misma semana no logró entregar cuando quiso ingresar.
7: Buenos días, nos encontramos una vez más en este punto fronterizo en el área de Morazán, del lado del Salvador, donde esta mañana entregaremos los paquetes escolares a nuestros niños. Niños que tienen nacionalidad salvadoreña y hondureña, los cuales entregaremos un paquete escolar completo, un paquete escolar que cuenta con uniformes, zapatos, libros, lapiceros, plumones y un dispositivo electrónico. Este paquete escolar viene a impactar en el bolsillo de los salvadoreños que también tienen una doble nacionalidad porque nuestros niños los tienen. El gobierno del presidente Nayib Bukele ha hecho la inversión más grande en educación en la historia de este país y este paquete escolar es parte de esa gran inversión. Vamos a llegar a cada rincón del Salvador y vamos a llegar donde todos los niños salvadoreños necesiten y puedan tener su paquete escolar.
1: Bueno, así el tema, Ariela, con el hermano país de El Salvador.
2: Bueno, qué bien por los niños que recibieron un buen kit escolar.
3: Sí, son los mayores beneficiados.
2: Sí, porque...
3: los niños.
2: Mire, decía Alex, El Salvador no se va a terminar la pobreza. Quizás hoy no. Pero que va a cambiar su historia, va a cambiar. Porque un país que educa a su niñez, es un país que va a cambiar su historia. Claro. Sin duda alguna. Va a cambiar su historia, va a cambiar la forma de vida y va a cambiar... va a cambiar cómo se escribe. Parece mentira. Parece mentira. Y creo que a todos nos gustaría que en Honduras se les entregara un kit así a los niños. ¿O no?
8: Claro. Claro,
2: ningún gobierno lo ha hecho.
8: Es completo, es un kit completo.
2: Y ningún gobierno lo ha hecho.
8: Y es fácil, es muy fácil. Es solo de conseguir donaciones si abrimos las puertas a todos los países del mundo. Y no nos cerramos solo con unos.
2: Correcto, ningún gobierno lo ha hecho, no lo hizo el gobierno que terminó, no lo ha hecho este hasta el momento, pueda que en el futuro quizás, ojalá que sí. Nadie lo ha hecho. Yo les digo, tal vez yo estoy equivocada, pero el único que yo sí sé que dio, o quizás yo lo recuerdo porque fue en mi tiempo, ¿verdad? Fue Callejas. Que llevó tenis, ¿qué más llevó?
8: Pero no, entonces creo que sí llevó uniformes también.
2: No, ¿sí? Solo tenis. Es que antes recuerde que cada escuela pública tenía su propio uniforme.
8: ¿Y en el gobierno de Pepe Lobo qué se entregaron?
2: Sacaron
8: zapatos. Los zapatos, ¿verdad?
2: Se entregaron. Sacaron pues una computadora ahí.
8: Fue el programa.
9: Los zapatos. Recuerden creo que un colega salió ahí con un proceso, ¿se acuerdan? Por el tema de la entrega de los zapatos.
2: En el gobierno de don Pepe sacaron una computadora, pero nunca le llegó a los niños.
8: No.
2: ¿Se acuerdan ustedes? Sí. Sacaron una computadora que dijeron que la iban a dar, pero nunca se dio.
8: ¿Usted cree que va a ser problema en el caso de China donar unas cuantas tabletas para los niños de las escuelas? ¿Qué problema va a tener?
2: Lo que ocurre es que no ha habido ese interés.
8: ¿Sí?
2: No ha habido ese interés.
8: No hemos aprovechado esa coyuntura. No la aprovechamos en el pasado, la coyuntura.
2: Sí, y no existió el interés. A veces pareciera que eran un pueblo ignorante.
8: Es que solo es la movida. Solo donde hay coima, donde hay billete debajo de la mesa, es lo único que importa. ¿Dónde está el negocio? ¿Dónde se va a construir carretera? Ok, yo consigo la empresa constructora para que me pase billete debajo de la mesa. Aquí lo que importa es el billete, así de sencillo. Poco o nada le importa en realidad la gente que necesita, a donde deben de ir dirigidas todo este tipo de donaciones, pero bueno. Ojalá que algún día cambiemos. Sí,
9: ahí dejamos el tema. Solo quiero mostrar estas dos imágenes, Ariela y Cristian, para cerrar este primer bloque de tema educativo. Este es el ejemplo que le decía, mire. Esta profesora se volvió viral porque ella misma estaba construyendo el aula de clase con lodo. Pero el presidente Narria Fura la recibió en casa de gobierno y anunció que van a construir la escuela.
8: No,
9: ¿qué
8: adobes
9: debió hacer el equipo de comunicaciones de ellos, Cristian? No, irse al lugar, a recabar los testimonios, mostrar vía aérea todo y aquí será la escuela. Pero no, se queda en una fotito y solo en el estudio de casa de gobierno. Solo para ejemplo, para que no se enojen y lo tomen únicamente como un ejemplo. Avanzamos, compañeros.
2: Pero
9: avanzamos.
2: Mi pregunta es, me imagino que El Salvador también va a llevarle a los niños que están en Guatemala, ¿verdad?
9: Me imagino que sí, a los que tienen nacionalidad guatemalteca.
2: Que están en la frontera.
8: Ya le vamos a preguntar
9: con
8: a colegas.
9: Con todos los países que tiene, me imagino.
8: Ya le vamos a preguntar
2: con
8: a los
2: Guatemala
8: colegas.
2: Correspondería, tiene frontera con Guatemala y con Honduras. Y ahí hay también niños con doble nacionalidad.
8: Ya le vamos a preguntar a unos colegas, ahí en Guatemala.
2: Creo que ese debería de ser también.
8: Ya le vamos a consultar.
2: O busquemos, o tal vez ya la llevó y nosotros no nos enteramos.
9: Posiblemente.
2: Vamos a buscar.
9: ¿Tiene
2: donación?
9: Lógica.
2: Puede ser. Vamos a ver. Vamos a buscar porque puede que
9: haya ver. Hay que ver porque puede ser que con los países que comparte fronteras, El Salvador ya ha entregado la ayuda. Ya ha entregado las ayudas y quizás no lo damos cuenta, pero...
8: Y habrá entrado así,
9: es cierto.
8: Con la fatiga de militar, si es que llegó. Todo eso hay que preguntar también.
2: No sale.
9: ¿No se registra entregas en otros países?
2: No sale. Yo lo estoy buscando y no me sale nada.
8: Pero voy a encargar de preguntarle a los colegas que averigüen con los corresponsales de esos lugares donde hace frontera Salvador y Guatemala y que tienen doble nacionalidad los niños. Vamos a consultar.
2: Sí, porque ahí también debería llegar, ¿o no?
8: Sí.
2: Si no llega ahí, significa que es un tema solo con...
8: Correcto.
2: Pienso yo, no sé.
8: Sí, aquí no tengo, no se registra nada.
2: ¿Verdad que no? Yo no encontré nada.
8: No se registra nada.
2: Lo importante es que la ayuda llegó. Lamentablemente se armó todo un escándalo...
9: Mediático.
2: mediático y diplomático, ajá, que yo creo que Cancillería debió de salir adelante y explicar qué fue lo que pasó. Ahora ya no tiene sentido.
3: Pero sí quedó mal el gobierno ante la comunidad
9: internacional. En la
3: mediática. Sí, quedó mal.
2: Pero ahora bueno. Ahora ya no tiene sentido, como quien dice, llorar sobre la leche derramada. Sí. Ya no.
9: Pero les queda aprender del error, ¿verdad? Aprender del error. Pero bueno,
2: y está bueno ese kit, Alex.
3: Está bueno. Está muy bueno.
2: El de primer ingreso y el de secundaria.
9: Una tablet les dieron ahí también, ¿verdad?
2: A los de primer grado.
9: Y en otros computadoras.
2: Al de secundaria. Sí. Y buena marca.
3: Sí, HP.
2: Buena marca.
9: Y también gracias a nuestro compañero Wilson, que se movilizó hasta El Salvador.
2: Excelente.
9: Está un periodista, huele a la noticia y la sigue.
2: Sí, excelente.
9: Muy bien, Wilson,
2: excelente.
9: Felicidades.
2: Bueno, avancemos. 2:08 p.m. 2:08 p.m. Quiero hablarles de Banco Atlántida. 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Janet, feliz tarde, Janet, buenas noticias con usted.
10: Muy buenas tardes, Ariela, Cristian, Alex, buenas tardes al pueblo hondureño. 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Muchísimas gracias y feliz fin de semana.
3: Muchísimas gracias. Gracias, Janet García. Bien, seguimos a las 2:11 p.m. Ya faltan solo 20 días. 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
2: Bueno, y si vamos a atender a todas las personas aquí que nos visitan, y está con nosotros Catherine Galvez y Carolina Funes. Van a realizar un sorteo de 5,000 lempiras y esto para gastos médicos. Feliz tarde.
11: Buenas tardes.
2: Buenas tardes, ¿qué tal
11: es
2: está?
11: Es para mi abuela, para los gastos médicos que andan bueno, capaz.
2: Un solo boleto, ¿verdad?
11: Sí. Usted le va a dar la bendición a la persona que le toque.
2: Oh, bueno, en el nombre de Dios.
11: Se vuelva bien.
2: Vamos a revolver bien, ¿viene?
11: Sí.
2: Se lo ganó Rodoniel, pucha, ¿qué dice ahí?
11: Rodoniel Andino.
2: Rodoniel, ajá.
11: Sí.
2: De la Policarpo.
11: Muchas gracias ahí a está, todas las personas que nos apoyaron.
2: Bueno, a la orden, le entregamos.
11: Gracias.
2: Bueno, seguimos atendiendo a todas las personas que nos visitan aquí en el estudio. Y también está Azucena de Villanueva. Viene a sortear una ¿qué? Una novilla. ¿Qué es eso? Una vaca, hijo, una novilla, digo yo.
11: Sí,
2: bueno, pues, vamos a ver, explíquenos un poquito.
12: Bueno, muy buenas tardes. Gracias por brindarnos este espacio y poder realizar esta noble actividad para poder recaudar fondos a lo que es los gastos médicos de mi tío Manfredo Villanueva. Y en este caso estamos rifando lo que es una novilla homestay.
2: ¿Una novilla homestay? Sí. ¿En cuánto está valorada?
12: Pues yo creo que en 30, 35.
2: ¿Y cuántos años tiene la...?
12: No sé la edad.
2: No sabe.
12: No, pero por cierto, me gustaría mandar un saludo muy especial a mi primo, Elden Francisco Vázquez. Gracias por hacer la donación para esa noble causa, primo. Dios te bendiga grandemente.
2: Bueno, excelente. Vamos a donarla, le iba a decir. Vamos a sortearla. Óyame, una vaca.
12: Sí.
2: Pero viva.
12: Sí.
2: Ah, oye.
12: De la que está manchadita, blanca, con
2: bonita.
12: Negro. Sí, de lechera.
2: Y yo una vaca. Pucha, y si me gano una vaca, ¿yo dónde la meto? No, yo la llevo a mi compadre, que sé que me está viendo ahorita. A la comadre,
12: bueno,
2: y al compadre.
12: ¿A quién le da la suerte?
2: Sí, usted.
12: Ariela.
2: Vamos a ver. Ojalá que tenga donde guardarla, va.
12: Sí, son alrededor de 1,400 boletos.
2: En el patio no la puedo tener, ¿verdad?
12: Sí, sí hay pasto, sí.
2: Y ahorita ni hay, es lo peor. Bueno, salieron dos.
12: Tienes dos, ¿no?
2: Pero, ¿qué? ¿Lo vuelvo a sacar?
12: Sí, mejor. Sí.
2: Bueno, no he dicho el nombre. Óiganme, no he dicho el nombre, no lo he leído.
12: Aprovechando la oportunidad, muchas gracias a todas las personas que se dignaron en apoyar esta noble actividad. Que Dios los bendiga grandemente.
2: Se lo ganó Odir Aguilar. Odir, dice ahí.
12: Sí, se lo ganó Odir Aguilar.
11: Del Guay.
12: Ajá. En la Esperanza Intibucá, vendido por David Velázquez.
2: Bueno, ahí está, se lo entrego entonces. Gracias.
12: Gracias.
2: Gracias. A la orden. Ojalá que tengan de guardar esa vaca. Adelante, Alex.
9: Vamos de inmediato con Ernesto Alonso Rojas a la zona norte del país. Neto, ya han entregado los cuerpos de estos policías de la morgue y trasladados al sector donde los van a preparar los cuerpos. Voy con usted, Neto. Buenas tardes.
13: Buenas tardes, Alex. Buenas tardes, compañeros televidentes de Hable Como Habla Televisión Digital, compañeros. Ariela, Cristian, aquí estamos en una funeraria. Mire, vamos a ir donde estamos, en la funeraria San Miguel Arcángel. Solamente han traído 4 cuerpos. El quinto no lo han traído, el quinto cuerpo del Policía Nacional no lo han traído, y este cuerpo va a ser un poco más difícil. El procedimiento de autopsia es más complicado por la forma como quedó. Es indescriptible lo que tenemos que decir a Le Fabricio televidente, pero hay que decirlo. El cuerpo quedó desmembrado, calcinado. Y esto para los médicos forenses, obviamente el procedimiento es más engorroso, lleva más tiempo, hay que hacer un proceso de las huellas digitales y todo, bueno, un proceso científico más prolongado, más profundo. Por ello, aquí solamente hay 4 miembros de la policía y los 12 supuestos delincuentes, digo supuestos delincuentes porque a mí no me consta, no los han traído o no todavía están allá en la morgue. Estoy aquí con un ejecutivo, mire, dice que le recomiendan un ejecutivo de aquí de la funeraria, porque aquí no hay policía, aquí no hay nadie, aquí el único que está es HCH con su camarógrafo y su periodista y su motorista, Ale Fabricio, Ariela, Cristian Naún. Entonces, aquí me dice el ejecutivo de la funeraria que le recomiendan a los familiares, se les van a entregar los ataúdes sellados. Recomiendan velarlos con una foto retratera encima del ataúd, porque quedaron bien complicaditos estos cuerpos. ¿Es así?
14: Sí, muy buenas tardes. Nosotros somos Funerarias San Miguel Arcángel, una empresa con sentido humano, y sí, pues vamos a hacer el traslado de los oficiales a sus lugares de origen. Y sí, la recomendación es que los ataúdes vayan sellados para que la familia
13: tenga... ¿La forma cómo quedaron ellos?
14: Para que la familia tenga un recuerdo de cómo ellos eran en vida, pues, y puedan hacer sus honras dignas.
13: ¿Los rostros están bien complicados?
14: Pues esa información no la puedo dar, pero...
13: Yo sé, entiendo.
14: Pero sí, por recomendaciones, sí, para poder hacer unas honras dignas.
13: ¿Solo los preparan por 24 horas, me dice?
14: Sí, obviamente, dentro de las técnicas de tanatopraxia que nosotros utilizamos, esas condiciones requieren una velación no muy prolongada.
13: En el tiempo que los prepara hoy, entre 3 y 4 de las tardes se los llevan para Tegucigalpa, tienen que velarlos hoy, y de acuerdo al proceso de la preparación, mañana tienen que sepultarlo.
14: Sí, es lo que se recomienda, que mañana en el transcurso del día hagan el proceso de inhumación.
13: De inhumación, solamente hay 4, ¿verdad?
14: Por el momento solo 4.
13: ¿El quinto no les han dicho nada del amor, que es el que no va a venir?
14: Sí, no, todavía no tenemos, oficialmente no nos han dado la orden de que lleguemos por ellos. Tenemos personal suficiente para poder realizar lo que es el trabajo y a despacharlos a sus lugares de origen. Actualmente van para Tegucigalpa y después van a ser trasladados a sus lugares.
13: ¿Cuánto tiempo en un proceso de preparación para ustedes aquí, de un cuerpo?
14: Normalmente tarda de 2 horas y media a 3, pero como gracias a Dios nos preparamos desde ayer, trajimos personal para poder cumplir con este trabajo. Sí.
13: Bueno, ¿su nombre?
14: Ángel Maradiaga.
13: Bueno, muchas gracias, don Ángel Maradiaga, de la funeraria San Miguel Arcángel, aquí en San Pedro Sula. Ale Fabricio, compañeros, Cristian Morazán, Ariela Judith, así está acá, miren, los 4 cuerpos nada más. El quinto cuerpo del policía no lo van a traer, ese va, puede que sea en el transcurso de la próxima semana, porque quedó bien complicado. Ale Fabricio, desde horas de la mañana informamos nosotros, desmembrado, calcinado, y el proceso científico se prolonga más, de acuerdo a lo que nos han informado médicos forenses de la morgue acá en San Pedro Sula. Entonces, en consecuencia, solo 4 se llevan hoy acá, lamentablemente, acá de San Pedro Sula. Van a ir bastante, pues, custodiados por varias patrullas de la Policía Nacional Preventiva, en honor a ellos, en solidaridad, que estos 4 hondureños perdieron la vida ayer acá en el norte de la República. Compañeros, desde aquí, en la presencia informativa y noticiosa, con Emanuel Peña en cámaras, Ale Fabricio, Cristian Aún, Ariela Judith, en los estudios a esta hora.
9: 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Cristian Morazán.
3: Muchísimas gracias, Alex. Vamos de inmediato con nuestros compañeros a la ciudad de La Ceiba. ¡Qué envidia! ¡Qué envidia! Nuestros compañeros de entretenimiento del Que Viva la Vida se encuentran en la ciudad de La Ceiba. Están en Diunza, el Toronjal. Ahí, atentos a todos a llegar a Diunza, porque ahí estarán nuestros compañeros. Adelante, hasta la ciudad de La Ceiba, que este fin de semana estará de fiesta. Adelante.
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15: Compañeros, qué gusto saludarlos en los estudios principales de HCH. Venga para acá, venga. Aquí viene Apapa, aquí viene la People, aquí viene la Pipiris Nice. Ábrese por acá, por favor, Dani. Abra ahí, Dani. Abra ahí, Dani. Aquí está, papá. Abra ahí, Dani. Por favor, aquí está todo el equipo, papá. Están listos, esta gente. Venga, mi muchacho. Bien, muchacho. Bienvenido a la novia de Honduras. ¿Cómo te sientes?
16: Muchacho, me imagino que ya me tené mi pollito chuco listo.
15: ¿Qué es lo que...? Desde Diunza, Plaza Toronja, ¿cómo te sentís?
16: Hoy vamos a darlo, obviamente, con la mejor actitud. Toda la gente de acá de La Ceiba, prepárense, porque traemos muchos premios hoy, mi muchacho. Hoy me vuelvo loco, tú me vuelves loco.
15: Venga para acá, por favor. Ajá, allá está, ve, allá está. Allá está toda la Pipiris Night. Ajá, ¿cómo? Ajá, Milagro Flores, ¿cómo viene la actitud?
17: Venimos llegando, José. Cargando pilas en el bus, yo aprovecho cada momento para echarme un sueñito, ¿vos sabes? Pero ya llegamos listos, queremos disfrutar de un pollito con tajadas y a darlo todo. Nos vemos en Diunza hoy a las 4.
15: Nos vemos a la Zapata, mucho gusto. Bueno, a las 4, aquí estamos en Diunza. Ajá, Raití, ¿cómo van a dejar tú hoy?
18: Venimos alegres, contentos, un poco despeinadas, como es un milagro, veníamos dormidas, cargando energías para darlo todo el día de hoy. Mire, estos muchachos, José Mendoza, han traído, mire, Jeffrey Rodríguez, no ha parado con la música, aquí vienen cantando, bailando.
15: Bueno, yo. Hola, a ver cómo habla, no pasa de moda. Ay, ríe. Bueno, compañeros, estamos desde Diunza, Diunza Plaza Toronjal. No se pueden perder hoy. Que viva la vida, va a estar espectacular. René Martínez en cámara, señores. Vamos a los estudios principales de Hable Cómo Habla.
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2: Bueno, gracias, compañeros. Gracias por este contacto desde la ciudad de La Ceiba. Vamos de inmediato a darle buenas noticias. 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
19: Feliz, Ariela, de tenerte aquí. 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
2: No, usted de la casa, usted de la casa, doctor.
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2: 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Hable como habla, muy buenas. Hola.
20: Hola.
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2: Excelente, excelente, excelente. Sí. Usted se ha ganado ya el certificado 2.500 lempiras para que vea la vida mejor. ¿Cuál es su nombre?
20: Ana Belén Cruz.
2: Ana Belén Cruz.
20: Vianey.
2: ¿Ah?
20: Vianey Cruz.
2: Vianey Cruz.
19: Vianey Cruz.
2: ¿Y de dónde nos llama, Ana?
20: De San Pedro Sula.
2: Muy bien, ¿cuál es su número telefónico?
20: 9792-8263.
19: Muy bien. Bueno. Excelente, felicidades. Muchísimas felicidades a nuestra ganadora. 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
19: Muchas gracias.
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19: Claro.
2: 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No hay pérdida ahí. Adelante, Alex.
9: Vamos de inmediato, siempre con buenas noticias, Ariela, porque brindando innovación a sus clientes, Jexaterio renueva su tienda en Plaza Miraflores. Vamos con esta importante información de nuestra compañera Milagro Flores.
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1: 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Compañeros, seguimos con más en cámaras de Evan Rueda. Les informó Milagro Flores.
2: 2:34. Llega el momento de hacer un contacto con nuestro compañero José Mendoza, otro contacto con José. Y nos dice que Isis Paniagua, gerente de tienda, conversa con José Mendoza para darnos a conocer que hoy estará Que Viva la Vida en Diunza Plaza Toronjal. Adelante, compañero.
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4: 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Véngase para Plaza El Toronjal, desde la 9 de Honduras, La Ceiba. Compañeros, vamos a los estudios principales hoy. ¡Que viva la vida!
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6: Más noticias con nuestros periodistas. En la CA5, en el kilómetro 126, se ha registrado un aparatoso accidente de tránsito tipo volcamiento, dejando pérdidas materiales. Ricardo Castro con los detalles. Gerson Guzmán en la entrada en el departamento de Copán. La Dirección Municipal de Educación en Nueva Arcadia de Copán realiza la sexta edición de las Olimpiadas Matemáticas a nivel de educación básica, con la participación de alumnas y alumnos de cuarto, quinto y sexto grado como preparación previa a las Olimpiadas de Matemáticas a nivel departamental.
7: Así es, ya estamos haciendo el proceso de la sexta Olimpiada de Matemáticas a nivel de municipio, donde ya todos los centros educativos a nivel de centro hicieron la interna y aquí están ya esos ganadores, esos niños que están representando con mucho orgullo a sus centros educativos. Y el día de hoy salen esos tres alumnos que nos representarán a nivel departamental.
6: Ricardo Castro también nos da a conocer que se ha registrado un incendio eléctrico en el Centro de Educación Básica Rey Alfonso VIII de

0: Siguatepec.
1: Efectivamente, ¿verdad? Tuvimos un reporte a nuestra estación de bomberos de Siguatepec sobre un incendio primeramente estructural que nos habían informado, pero bueno, desplazamos las unidades y nos encontramos, ¿verdad?, que era un incendio eléctrico dado o suscitado tanto en la cometida de la escuela como en la base del contador y una caja de registro interna también que tiene la escuela. Hicimos procesos en el aspecto de poder controlar primero, de energizar el ingreso de corriente, obviamente, y luego pues la extinción del incendio. Cabe destacar también y felicitar al personal docente que supieron cómo, por ejemplo, evacuar a los niños, tenerlos calmados.
0: Los empresarios piden garantizar seguridad al pueblo hondureño ante la ola de violencia y masacres. Karim Cubaín, presidente de la Cámara de Comercio e Industria de Cortés, conversa con Cris Estrada.
2: Nosotros estamos sumamente preocupados, lo sentimos mucho los hechos, sabemos que hay muchos hogares en Honduras que están de luto y la que esperamos de nuestras autoridades que toman acciones inmediatas sobre eso para que no se repite, para que tengamos lo que es el derecho constitucional cada hondureño de y hace las autoridades a garantizarle su seguridad. Y por eso nosotros estamos sumamente preocupados. Es un hecho demasiado para Honduras.
0: Rodea Costa en Olanchito, en el departamento de Yoro. Personal de la empresa Energía Eléctrica trabaja en la instalación de lámparas y reparación de las mismas.
3: Andamos haciendo trabajo de cambio de lámparas de alumbrado público. Esperando hacer el trabajo lo más posible y el problema es que tenemos poco personal.
0: También nos da a conocer Roder Acosta que se solventa el problema de un docente en el centro educativo de la comunidad de Tepusteca.
4: Gracias a Dios, ¿verdad? A la voluntad de hacer muy bien su trabajo, las autoridades de educación han nombrado ya al maestro que desde el lunes de esta semana está haciendo su trabajo en el instituto.
0: Gerson Guzmán, desde la entrada en el departamento de Copán, en el municipio de Nueva Arcadia de Copán, se lleva a cabo la clasificación a nivel intercolegial para los Juegos CODICADER, mismos que en este 2026 se realizan en nuestro país.
5: En la dirección municipal hemos estado organizando desde mucho tiempo lo que es el inicio de este torneo CODICADER, un torneo que se está desarrollando a nivel nacional. Hoy pues nos toca sacar al representante del municipio de Nueva Arcadia. Hay 4 colegios inscritos o participantes: Nova School, La Sierra Bilingüe, Mistegui y IBCC. Uno de ellos va a ser el campeón este día y nos va a representar a nivel intermunicipal.
0: Estas y más noticias con nuestros periodistas.
6: Nosotros dejamos todas nuestras cargas a nuestro Señor Jesucristo, vamos a tener una vida más liviana y más libre para ser buenos cristianos.
7: Nadie dijo que la vida era fácil o que nos encontraremos solo a personas agradables en nuestro caminar. En nuestro caminar.
6: Debemos de vivir sin rencores, sin resentimientos y decir pues que fue más grande el sacrificio de nuestro Señor Jesucristo en la cruz que todo lo que la gente nos puede hacer en nosotros.
7: Venid a mí todos los que estáis trabajados y cargados, y yo os haré descansar. Llevad mi yugo sobre vosotros y aprended de mí, que soy manso y humilde de corazón, y hallaréis descanso para vuestras almas, porque mi yugo es fácil y ligera mi carga. Mateo 11, 28 al 30. Hoy, mañana y siempre, hagamos a un lado el resentimiento. Amemos, ayudemos y perdonemos. Sin medidas, porque Dios sonríe cuando lo hacemos.
6: Que el Señor tenga misericordia del pueblo de Honduras, que guarde a todos sus hijos y que pueda el día de mañana nuestro pueblo decir: bendito sea Jehová, y que nosotros podamos ser dignos y llamarnos hijos de Dios.
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0: 2:50. Mucha atención a las noticias que impactan la audiencia de sentencia contra el hondureño Francisco Roberto Cosenza Centeno, allá en los Estados Unidos. Vamos a cambiar la imagen porque es el señor Roberto Cosenza Centeno, que está en Estados Unidos preso. Se ha vuelto a mover en el calendario judicial. La Corte del Distrito Sur de la Florida decidió reprogramar para el próximo 5 de junio de 2026 la comparecencia en la que se definirá el futuro del hondureño señalado en un caso relacionado con presuntos sobornos, corrupción y lavado de activos vinculados al manejo de fondos de la tasa de seguridad poblacional. Y en las noticias que impactan, mucha atención a esta orden que ha emitido el presidente de los Estados Unidos, Donald Trump. Mucha atención, ha firmado una nueva orden ejecutiva para impedir a los inmigrantes indocumentados que utilicen el sistema bancario y financiero de los Estados Unidos, incluso para el envío de dinero a sus familias, incluso para el envío de remesas. Pero expertos, sobre todo en economía y finanzas, advierten que además de cruel, esta decisión afectará el sistema financiero estadounidense, porque recuerden que también existe el secreto bancario. Y en ese sentido, aún así que se haya firmado una orden ejecutiva, tiene que pasar por la Corte, por la Cámara Baja y por la Cámara Alta, allá en los Estados Unidos, para impedir a aquellos, sobre todo hondureños, que no tienen un estatus legal, que están de manera ilegal en los Estados Unidos, puedan utilizar el sistema financiero o simplemente enviar remesas a nuestro país. Y en las noticias que impactan, mucha atención en el campo deportivo. Ya está la lista de convocados para la selección de Inglaterra y ha ocasionado pues muchas críticas por prescindir. El técnico alemán ha prescindido de nombres de enorme peso en la Premier League. Los últimos torneos continentales destacando las notables bajas de la decisión técnica, como por ejemplo Phil Foden del Manchester City, no estará en el Mundial Foden. Tampoco Cole Palmer, que es un jugador del Chelsea, y Trent Alexander-Arnold, jugador del Real Madrid e inglés, que no estará participando con su selección, y Harry Maguire del Manchester United, quien ha extremado públicamente sentirse conmocionado y desolado por quedar fuera de esta justa, de esta convocatoria de la selección de Inglaterra. Las noticias que impactan a través de HCH Vespertino.
1: Bueno, vamos de inmediato con esta interesante noticia. Mire, tiene que ver con los maestros, y es que el PRIGMA ha lanzado una aplicación para facilitar trámites administrativos y apoyar a más de 34 mil docentes del país. Sandy Gallardo, adelante.
2: Gracias, compañeros. En estudios principales, en estos instantes me acompaña Yuri Hernández, presidente del PRIGMA, y es que hoy pues están emocionados porque están lanzando una app oficial del PRIGMA.
3: Bueno, el día de hoy el PRIGMA viste sus mejores galas. Hoy tiramos la casa por la ventana lanzando nuestra propia app, donde el maestro y la maestra afiliado a este prestigioso colegio magisterial como lo es el PRIGMA, estamos lanzando una app que le permite al docente acercarse a lo que es nuestro colegio magisterial. Es decir, anda una oficina en un teléfono, porque la oficina va a ser digital. Entonces, a pesar de que tenemos 5 o 6 regionales y la oficina principal, mantenemos nosotros entonces para que el profesor tenga esa vivencia y tenga esa experiencia de comunicación con nuestro sistema. Entonces andarán una oficina en su bolsillo. Desde su app usted puede conectarse, solicitar un préstamo, solicitar un beneficio, etcétera, etcétera. Puede afiliarse. A todos ustedes jóvenes que están decidiendo para dónde se van a ir, bienvenido a la era tecnológica. El PRIGMA le ofrece a usted la tecnología de punta, como es una app propia del PRIGMA, que usted puede enlazar toda la comunicación que tenga que requerir en este tiempo moderno.
2: ¿Cuántos docentes, profesores se verían beneficiados con esta nueva?
3: Un aproximado de 34 mil docentes que pertenecen a este prestigioso colegio, el PRIGMA. Somos 34 mil. Ellos pues ya tienen y están ahorita lo que es visualizando, ya manipulando, viendo qué tiene de nuevo la app, porque ya la app pues fue lanzada este día, pues nos llenamos de mucho orgullo con tener lo que es esta aplicación que es propia. Hoy competimos con las grandes corporaciones, no tenemos nada que envidiarle a nadie. Nosotros podemos construir desde el Prisma tecnológico, el Prisma dinámico y el Prisma que cuida sus recursos para que usted tenga todos sus beneficios y servicios bien pagados.
2: ¿Cómo están manejando ustedes pues ante la situación, aumento de los combustibles, aumento en toda la canasta básica? ¿Cómo están manejando ustedes? Porque los profesores son uno del sector más golpeado.
3: Primero acercamos el Prisma a nuestro compañero, creando lo que es la figura de la oficina regional física. Tenemos en Dalí, El Paraíso, tenemos en Copán, en Santa Rosa, en Choluteca, en Ceiba, Atlántida, para que podamos tener esa comunicación y San Pedro Sula, Cortés. Y pues muy pronto estaremos ya, esta otra oficina que va a ser en el bolsillo de forma digital desde su teléfono para que usted ahorre combustible y no venga a Tegucigalpa. Desde esa app usted puede crear y construir su propio beneficio, su propia visualizar todo lo que son los préstamos, visualizar todo lo que son todos los recursos que el Prisma posee. Usted lo puede ver a través de esta aplicación que se llama appsprisma.com.
2: Muchas gracias, Yuri Hernández, presidente del Prisma, quien nos da pues esta buena noticia para todos los profesores que están afiliados a esta institución, que ahora van a tener todos los trámites en la mano, en el bolsillo. Esta es la información, retornamos a sus principales.
1: Bueno, gracias Andy Gallardo por esta buena noticia para los docentes que están afiliados al Prisma. 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
4: Muy bien, seguimos. 2:58 PM. 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
4: Durante esta semana, nuestro compañero Bride Leuceda ha estado con la cobertura en la zona sur del país y a la sequía que se están enfrentando muchos municipios, lo que produce una inseguridad alimentaria. ¿En qué lugar se encuentra en este momento? Bride nos cuenta a través de HCH Vespertino. Buenas tardes.
6: Por toda la calle usted encuentra vacas muertas en el sur. Hablando de Marcovia, Monjarás, Oroquina, Pasilagua, Morolica, Liure, San Lorenzo, Nacaome. Aquí atrás de nosotros hay una vaca muerta, una guir pura de registro, que mínimo costó 120 mil empiras. En el potrero adentro hay tres esqueletos más. Cristian Laínez, hay preocupación en los ganaderos de la zona, hay ganado muerto por todo este sector.
7: Sí, hay ganado por todas las calles. Nosotros hemos recorrido toda la zona sur, Marcovia, pues. Y donde andamos hay ganado muerto. La preocupación de los ganaderos, la sequía, lo que no llueve, pues, y lo que está pasando aquí, que no hay comida, ya los pastos se terminaron. Primeramente Dios, llueva ya este fin de semana. Sí, hombre, está bien complicado todo aquí.
6: Cristian, da pesar ver este ganado, pero en particular la vaca que está atrás de nosotros es una guir pura. ¿Ese ganado es carísimo?
7: Sí, es caro. El ganado anda de como de 100 mil a 80 mil lempiras. Los dueños están perdiendo cantidades grandes. Pues como no llueve, no hay agua, no hay comida, no hay nada, pues, y triste porque ya todo es escaseado, pues, aquí en Marcovia, Choluteca, todo.
6: Hay bastante necesidad referente al tema de la sequía.
7: Sí, hay bastante necesidad porque aquí la mayoría de las personas casi no tienen pozos perforados, pues, son los ríos y ahí es lo complicado.
6: Bueno, muchas gracias, Cristian Laínez. Es uno de los jóvenes que trabaja con ganado aquí en el sector. Mira el estilo de HCH. Aquí enfoca Joseph Flores. De forma, pues, lamentable se ve en la calle ganado muerto. Esta es una vaca guir pura de registro. Esta vaca vale más de 10.000 lempiras. Aquí en el fondo hay tres esqueletos. Ahí se pueden observar, mira, también ganado guir. Aquí se murieron cuatro vacas guir. Aquí la pérdida es como, ¿cuánto? Medio millón de lempiras mínimo. Por donde usted vaya, por toda la calle, hemos venido caminando, a ambos lados de la calle hay ganado muerto. Se está muriendo el ganado en el sur. Marcovia, Monjarás, San Lorenzo, Nacaome, Oroquina, los lugares que le he mencionado. Urge una intervención por parte del gobierno, que se les apoye a las personas con melaza, con concentrado para el ganado, con vitaminas para el ganado y con reservas de agua, la perforación de pozos. Es la verdadera necesidad del sur, eso es lo que se ocupa, eso es lo que hemos mostrado a ustedes en el sur. Junto a Joshua Flores y Juan José Correa, buen día.

0: más noticias con nuestros periodistas. Gustavo López, desde Puerto Cortés, con total normalidad está operando la aduana de Corinto, permitiendo las importaciones y también exportaciones de productores en el país.
1: Vengo de Guatemala.
2: ¿Y para qué parte de Honduras va?
1: Vengo aquí para Tegucigalpa.
3: Sí. Gracias a Dios, todo bien.
2: Sí. ¿Usted carga su documentación? Vemos que trae su pasaporte.
3: Sí, sí, cargo mis pasaportes. Sí, vengo a visitar Honduras.
0: Sandy Gallardo conversa con Estela Mejía, subdirectora de Desarrollo Forestal. El gorgojo descortizador del pino ya ha afectado 21 municipios del país, representando 54 hectáreas, siendo el departamento de Yoro el más afectado. Y se reporta un brote en la biosfera del río Plátano.
4: Lo alarmante ahorita es que estamos siendo, o sea, los bosques están siendo afectados por dendróctonos y por IPS, por los dos agentes, ¿verdad? Pero el dendróctonus es un agente causal más agresivo. Hasta la fecha tenemos 212 brotes que nos afectan 10 departamentos del país y 21 municipios. Francisco Morazán, Olancho, tenemos un brote en la biosfera del río Plátano, sin embargo, aunque se vea poco, pero es significativo porque es dendróctono, ¿verdad?, el que nos está afectando en la zona.
0: También Sandy Gallardo nos informa que por fin se notan los avances de las obras paralizadas en el sector del Fallo de Uyuca, salida al oriente del país, donde ya se han retomado los trabajos en el sector.
5: Como se puede ver, no se ha concluido y el financiamiento está desde 2024, estuvo detenida en la administración pasada, pero como podemos ver, ya hay personas laborando en este sector para poder continuar o dar por fin solución a esta falla de Uyuca.
0: Por déficit de producción local, frijol nicaragüense es el que abastece los mercados de la capital, mientras los comerciantes advierten que este grano básico subirá ante la complejidad de la situación. Daniela Mejía, desde el Mercado Zonal Belén.
6: Y no hay frijol de Honduras, solo de Nicaragua está saliendo. Por eso es que quiere haber escasez, pero no, ha venido bastante frijol de Nicaragua ahorita.
5: ¿Y los costos, los precios, cómo están actualmente?
6: No, a 90 la medida y la carga está a 3.300.
5: ¿Subió?
6: No, así ha estado todos estos meses.
5: ¿Anteriormente a cuánto lo compraban ustedes?
6: A 3.000, 3.000 la carga.
5: ¿Y este año?
6: A 1.300, a 3.300.
5: Es decir que este 2026 incrementó 300 lempiras.
6: Lempiras más.
0: Ángel Galo nos da a conocer el precio de saco de cebolla. Ha tenido un incremento de 100 lempiras en los mercados capitalinos. Así lo dan a conocer los comerciantes.
7: Ha incrementado 100 lempiras.
2: 100 lempiras.
7: En esta semana, correcto.
2: ¿Y esto les preocupa a ustedes como vendedores? Porque el incremento lo que hace es reducirle las ventas.
7: No. Es mejor más bien para nosotros que suba. Se vende más.
2: ¿Se vende más?
7: Sí, que cuando está barata.
0: Paralizadas las labores de pesca en San Lorenzo Valle por las altas temperaturas. Desde que empezó este calor extremo, los pescadores no han salido porque el pescado se va a lo profundo y el sol afecta seriamente la salud. Bridel Uceda, desde el embarcadero de pesca.
8: El pescado se ha extraviado, se ha escondido prácticamente, se ha perdido pues de las orillas del golfo y se ha ido a las profundidades y no se deja atrapar pues. Por lo caliente que está, porque hasta las aguas del mar están súper calientes.
0: Y sí, sí existe un decreto para convertir el Merendón en parque nacional y quedó desde la administración pasada, explica el ministro del ICF, quien también informa que están a la espera de un oficio para revocar ese decreto. Sandy Gallardo con los detalles.
9: En el 2025, la administración anterior publica lo que es el acuerdo 92-2025. Lo publica en noviembre, en diciembre, y lo publica en la Gaceta. Obviamente, por el tema de elecciones, muy poca gente logró verlo. Cuando nosotros llegamos y tomamos la administración, vemos que se está venciendo el plazo para las oposiciones y que no existía oposición ingresada al ICF para evitar este cambio de manejo, de categoría de manejo. Y sí se estaba pidiendo que fuera parque nacional. Entonces, revisamos el procedimiento y había una falencia. No se había cumplido la normativa de la publicación en un diario de mayor circulación y en la página web de la institución. tomando esta falencia del proceso, republicamos para poder ampliar el tiempo y que hubiera oportunidad que las organizaciones, la municipalidad o cualquier otra instancia pudiera establecer esa oposición. Lo que el ICF ocupa es un escrito de oposición para poder resolver y que la zona de reserva de Merendó quede tal cual, la administración quede igual y no exista ningún cambio.
0: Estas y más noticias con nuestros periodistas.

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5: Atentos a la hora, son las 3 de la tarde con 11 minutos. Las 3 de la tarde con 11 minutos en HCH Radio. Las 3 con 11 minutos.
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13: 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Primera de Pedro 2:24. 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
5: Hermanos, no murmuréis los unos de los otros. El que murmura del hermano y juzga a su hermano, murmura de la ley y juzga a la ley. Pero si tú juzgas a la ley, no eres hacedor de la ley, sino juez. Santiago, capítulo 4, versículo 11.
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8: Dios bendice a los que soportan con paciencia las pruebas y las tentaciones, porque después de superarlas, recibirán la corona de vida que Dios ha prometido a quienes lo aman. Santiago 1:12.
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0: 3 de la tarde, 19 minutos. Vamos de inmediato hasta Colón nuevamente. En horas de la mañana dimos a conocer el sepelio de 11 personas y a esta hora de la tarde otras 5 son sepultadas para hacer un total de 16 personas que ya le han dado cristiana sepultura a Sael Rodríguez.
1: Muchas gracias, compañeros, en estudios de HCH Televisión Digital. Efectivamente, 16 sepelios se llevaron de forma simultánea esta mañana en el Campo Santo de la comunidad de Rigores, lugar donde se originó la masacre el día de ayer al interior de una finca de palma. Consternación, luto, dolor por parte de familia, de amistades y de toda la comunidad entera, quienes claman justicia, quienes exigen investigación y que se dé con el paradero de los responsables de esta masacre suscitada el día de ayer. Según la información también que hemos obtenido por parte de algunos habitantes, nos manifiestan que la cifra es mayor, ya que se nos ha dicho que serían 21 en total los fallecidos en esta masacre, y esto a razón de que dos no fueron identificados por las autoridades del Ministerio Público y Medicina Forense, ya que aparentemente los familiares de estas personas no lo permitieron, ya que son quienes consideran ellos de que la policía fue quien cometió este acto violento. Por tal razón se negaron esto, según información por parte de habitantes de la comunidad. Hasta el momento las autoridades del Ministerio Público, Medicina Forense o Fiscalía no ha desmentido o confirmado más muertes referente a esta masacre el día de ayer, donde únicamente se ha dado a conocer una lista de 19 fallecidos. Con este contacto desde Colombia, los estudios principales, informa Asael Rodríguez.
2: Muy bien, muchísimas gracias, Asael. Siempre sobre este tema, aún sigue la búsqueda de, lamentablemente, el cuerpo de la víctima número 20. Qué feo estar contando así, ¿verdad?, las víctimas luego de esta masacre. Aún las autoridades siguen en busca de la víctima número 20. Luis Andariva, con más detalles.
3: Compañeros, en estudio principal, avanzan las investigaciones en Trujillo, Colón. Licenciado Yuri Mora, si nos da a conocer detalles, ¿cuántos son los muertos? También, ¿qué equipo del Ministerio Público se ha desplegado a la zona?
4: Sí, bueno, en cuanto a los que lamentablemente fallecieron, que han sido reconocidos por los equipos de medicina forense, son 19 personas en la zona. Sin embargo, en este momento me acaban de informar los fiscales que se rumora dentro de la comunidad que hay una persona más. Se van a desplazar los equipos de medicina forense a ver si encuentran esta otra persona, y de ser así serían 20, pero oficialmente reconocidos por medicina forense, 19 personas.
3: ¿Y el móvil del hecho todavía está en investigación?
4: Todavía está en investigación, y es por eso que la directora general de Fiscalías aquí en el Ministerio Público se ha desplazado hasta Trujillo, Colón, junto con lo que ha ordenado el fiscal general, el equipo de operaciones especiales también del Ministerio Público, para que se sumen a las labores de investigación junto con la policía y las Fuerzas Armadas.
3: ¿Se busca este cuerpo en la misma comunidad o es fuera de la comunidad?
4: Lo que se rumora es que este cuerpo era de la comunidad, pero que se lo llevaron a una zona cerca donde lo iban a estar velando sus familiares. Eso es algo que todavía no ha sido confirmado, pero de ser así, y una vez que se reconozca por parte de medicina forense, entonces ahí estaríamos hablando que podrían ser 20, pero oficialmente hasta el momento 19.
3: Sí. Bueno, muchas gracias al licenciado Yuri Mora. ¿Los otros cuerpos ya fueron entregados?
4: Sí, los cuerpos en realidad fueron entregados inmediatamente a sus familiares para que continuaran con los servicios fúnebres.
3: Gracias. Bueno, junto a mi compañero Kevin Ruiz, regreso con ustedes.
5: Bueno, 3 de la tarde, 23 minutos. Le damos la bienvenida a Tatiana Varela de Loto. Tatiana, ¿qué tal está?
6: Buenas tardes, Ariela, qué placer acompañarlos en esta tarde. Y pues lo prometido es deuda y estamos aquí porque en la mañana les traíamos grandes noticias de parte de la familia Loto, y es que celebrando nuestro 24 aniversario entre ganadores, teníamos precisamente un premio exclusivo para HCH, una estufa totalmente nueva. 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Gracias a esos 24 años entre ganadores, nosotros nos vamos a poner en contacto con nuestra nueva ganadora. Se lleva esa estufa hasta Danlí, el paraíso. Así que muchísimas felicidades a nuestra ganadora. Cristian y Ariela, yo les entregué una galletita. Gracias. Espero que la disfruten y que, pues, gracias a ustedes por abrirnos las puertas del canal. Cafecito. Para llevar buenas noticias, buena información y en esta ocasión, pues, celebrando nuestro 24 aniversario entre ganadores.
5: Bueno, muchas gracias, Tatiana. Así que vamos a celebrar 24 años entre ganadores con Loto.
2: Para el cafecito, delicioso.
5: Aquí estamos listos ya.
2: Gracias, gracias, Tatiana.
5: Ya estamos listos. Gracias, Tatiana. Bueno, vamos de inmediato con buenas noticias. 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Bueno, compañeros, hoy en Más Temprano hemos tenido una tarde cargada de información, pero no podemos nosotros concluir este programa sin abordar el tema que nos ocupa. Han ordenado la intervención de la DIPANCO. ¿Qué está pasando a lo interno de la Policía Nacional? ¿Qué está ocurriendo? ¿Qué está ocurriendo a lo interno de la Policía Nacional? Y esta intervención, Alex y Cristian, luego de la masacre ocurrida ayer en Corinto.
0: Donde murieron 5 elementos policiales, 2 civiles y 2 más están internos.
2: Pero es que también hay muchas preguntas que quedan en el aire sobre cuál fue la razón para asignar esta operación a estos policías que lamentablemente perdieron la vida.
0: Ariela y Cristian, vamos a mostrar...
5: Desde Tegucigalpa hasta allá.
0: Correcto. Sí, vamos a mostrar a Ariela y Cristian porque esta muerte, más que lo que está ocurriendo, deja muchas dudas a lo interno de la institución.
2: Mire, así es.
0: Vamos a mostrar estos documentos, que son los últimos que han trascendido. Ariela y Cristian. Uno es el registro del libro de registro... ¿De a dónde deberían de haber estado estos policías? Voy a poner primero la hoja donde se ve escrito. Ahí se los mandé, compañeros. Correcto. Cristian, han surgido nuevos elementos, Ariela y Cristian. En el libro de novedades, lo que se publicó es lo siguiente. ¿Quiénes se dirigen a las oficinas de FESCO del Ministerio Público a realizar acta de seriado de dinero todo...
2: En virtud de diligencias
0: realizadas, dice.
2: En respuesta a la denuncia del ST-063-2026, transportándose vehículo tipo pick-up marca Isuzu, color blanco, retornando a las 20:30 horas con la novedad que se realizó acta de...
5: Acta de seriado de dinero con...
2: Correlativo,
5: 055-2026, dando fe y... No dice legalidad ahí. Dando fe y... ¿Qué dice ahí? Y localidad... Bueno, no sé. Dando fe...
2: Localidad de la misma.
5: Fiscal de turno, abogada Yadira Flores, 22 horas. salió el subcomisario de policía Lester Amador al mando de un equipo de agentes de la DIPANCO, quienes se dirigen hacia el departamento de Colón a dar cumplimiento a la misión de trabajo 018-2026, equipo conformado por los subcomisarios, ha de ser, ¿verdad? Sí, Lester Amador, Francisco Elvir.
7: Agente de la policía. Francisco Elvir, agente Lionel Valdés, agente
5: McClay Benavides.
7: Agente Emerson Canales, transportándose en el vehículo Mitsubishi tipo pickup color blanco. A las 7 horas procedía a cerrar el libro de novedades y entregar servicio de comandante de guardia, agente de policía saliente Johan López, entregándole servicio al agente de policía Octavio Mendoza, pasándole por consigna los siguientes dos libros de novedades, dos sillas, una mesa, 12 gafetes de visita, nota, se pasa por consigna 97.
5: Cajas de Aitúas, a ver qué será eso.
0: Bueno, para resumir la notaría la que está ahí, que son los nuevos elementos que han surgido este viernes en torno al caso de los cinco policías asesinados el jueves 21 de mayo en el sector de Corinto Cortés, zona fronteriza con Guatemala, luego de que se revelara la documentación que apunta a posibles irregularidades en la misión ejecutada. Y alguna de estas páginas lo que muestra, según una investigación que también hizo Diario La Prensa, de ahí tomamos el dato de alguna información, que en el libro de novedades de la Policía Nacional quedó registrado que el equipo policial tenía como destino el departamento de Colón y sí, no el sector de Omoa, donde finalmente ocurrió el enfrentamiento. Según una imagen divulgada, a las 22 horas, ahí le muestro la otra, correcto, a las 22 horas, según la imagen, a las 22 horas salió el subcomisario de policía Lester Amador al mando de un equipo de agentes de la DIPANCO, quienes se dirigían al departamento de Colón a dar cumplimiento de la misión de trabajo 018-2026. El documento oficial de la Secretaría de Seguridad y la Policía Nacional detalla que además de la misión, que la misión general asignada era el departamento de Colón, mientras que la misión particular consistía en vigilancia sobre el caso del delito de drogas. Según lo que da a conocer esta investigación, Ariela, entonces esto deja más confusión que respuesta en este caso de la policía. Y bueno, por ello se ha ordenado la intervención de inmediato.
5: Bueno, que hable la gente, porque le hemos estado informando. ¿Por qué tendrían que haberse ido de Tegucigalpa hasta allá?
7: Desde Tegucigalpa.
5: O sea, ¿por qué los movieron a ellos? ¿Qué buscaban en verdad? ¿Por qué solo cinco?
7: Sí, es que hay muchas dudas.
5: Aquí hay muchas dudas. ¿Qué andaban buscando o a quién andaban buscando? ¿Y quién los envió?
0: Y si el libro de novedades decía que estaban en Colón, ¿qué tendrían que estar haciendo en Omoa?
7: ¿Por qué la intervención de DIPANCO? Tantas cosas.
5: Permitamos llamadas, compañeros, unas 10 llamadas telefónicas. El último proceso de depuración que vivió la Policía Nacional fue impulsado por la exrectora Julieta Castellanos. Sí. Luego de la trágica muerte de su hijo, ella impulsó y logró un proceso de depuración.
7: De ahí se crearon varias unidades también.
5: ¿Se debería de depurar la policía de nuevo? ¿Será necesario un proceso de depuración?
7: Se depuraron los policías, hubo demandas y algunos regresaron.
5: Correcto.
7: Algunos regresaron por demandas al Estado.
5: Luego de la depuración. Por mal procedimiento. Correcto. Al momento de despedirlos.
7: Así es.
5: Vamos, Colonia 3 de Mayo, hable como...

0: Honduras está desangrando. Qué barbaridad con todo esto que está pasando en Honduras. Debe renunciar y hacer una depuración. Muchas gracias.
1: Muchas gracias. Yo lo dije ayer. El respeto al secretario de seguridad, en otros países, en Europa, Estados Unidos, pasa algo relevante, automáticamente renuncia.
2: Sí, pero aquí ya el responsable de la DIPANCO, que es el responsable, ya fue separado.
1: Sí, pero allá...
2: Y la intervención se está llevando a cabo. Colonia Zapote. Renuncian. Hola, muy buenas, Colonia Zapote.
3: Buenas tardes, Ariela.
2: Buenas tardes.
3: Alex, muy buenas tardes, muchacho que está al par. Mire, yo le voy a decir una cosa. Lo que está a la vista no necesita anteojos. ¿Ah? ¿Sabes qué andaban haciendo? Buscando lo que no se les había perdido. ¿Ah? Ellos se fueron. Mire cómo se desviaron. ¿Ah? Ahí está la respuesta. Como le dije yo a Alex, Alex, le habla la panelista que salió en 40,000... revoluciones de lo que usted puso cuando yo le hablé. Yo le dije, ¿qué es lo que le dije yo, Alex? ¿Qué es lo que le dije yo? Esta vieja se lo dice. Peores cosas vendrán. Y desde ahorita se lo digo, van a venir peores cosas. Mire, Alex, se lo estoy diciendo, le dije yo, ¿verdad? Ahí está la respuesta. Ellos andaban buscando lo que no se les había perdido. Y la desobediencia, porque aquí está un informe y ellos por qué se fueron para otro lado. Ahí está la respuesta y ahí se lo dejo para tarea.
4: Bueno, muchas gracias. Vamos con la siguiente comunicación. Ahora hasta Olancho. Buenas tardes en Olancho. Bueno, vamos con la siguiente comunicación. Se cayó la planta telefónica, está llena, más de 100 líneas habilitadas para que usted pueda opinar sobre la intervención que ha anunciado el gobierno de Honduras a través de la Secretaría de Seguridad en la DIPANCO. La DIPANCO, que es un brazo de esta secretaría con el tema de la extorsión. Colonia Loarque, buenas tardes.
5: Buenas tardes, Arielita, ¿cómo está? La felicito por su programa. Arielita, fíjense de que yo he estado, no sé, pensando o analizando respecto a la intromisión de los salvadoreños aquí en Honduras, que ellos quieren entrar como Pedro por su casa. Y me he puesto a pensar, ¿no será que es que quieren quedarse con esa zona de fronteriza con ellos? Y también otra cosa, hay muchos hondureños que miro en TikTok que dicen que ojalá Bukele sea nuestro presidente, o que quieren que Bukele se lo lleve para el país de ellos. Le digo a esos hondureños que si tanto amor le tienen a Bukele y a El Salvador, porque no se van a la mierda y nos dejan a los hondureños que en realidad queremos nuestro país, que nos dejan tranquilos aquí, menos chumo habría aquí. Gracias.
2: Bueno, gracias. Vamos, otra llamada telefónica, 3:37 minutos. Se ordenó hoy la intervención de la DIPANCO luego de la muerte de estos 5 policías en ese operativo ahí en Corinto. Hable como habla, muy buenas. Hola, muy buenas. Vamos, Jutical Polancho, muy buenas.
6: Saludos al canal ahí, a todos los televidentes.
4: Saludos.
6: Mira, hay que ver objetivos en el caso. No sé por qué los periodistas no dicen la verdad. Hay que hablar con la realidad. Mire, eso pasa siempre. A mucha gente humilde la extorsionan, los policías se le meten a la casa, le roban. ¿Cuántas familias no hay desaparecidas por un caso así? Muchas, ¿verdad? Ellos lo hacen sin una orden de extorsión. A mucha gente le ha pasado en Olancho y en todos lugares, creo. Entonces, hay que ser objetivos. La banda delincuencial que hay en este país más grande es la policía. Ellos son los que dedican a eso. Ellos son las bandas que dicen que hay de Jalisco Generación, son los mismos policías. Aquí no hay que equivocarlos. Ellos son los pícaros delincuentes. Así que buenas tardes.
1: Buenas tardes. Vamos de inmediato con más comunicaciones. En Comayagua, buenas tardes.
7: Buenas tardes.
1: Buenas tardes.
7: El problema que enfrenta el país es ocasionado por la inseguridad que tiene la gente. ¿Cuántos agentes de tránsito agarran dinero por falta que los conductores cometen? Faltas que se tienen que pagar en los bancos, ellos agarran el dinero. Están autorizados para hacerlo y eso sucede en Honduras a diario. ¿Cuánta gente es

0: investigada por la misma policía. El problema es que no queremos ver las cosas como son.
1: Muy bien, muchísimas gracias. Rápidamente atendemos más comunicaciones. 3 de la tarde, 39 minutos. Seguimos en Comayagua. Buenas tardes.
2: Buenas tardes
1: con usted. Buenas tardes.
2: Yo me quería salir del tema. No sé si me lo permiten.
3: Adelante, le escuchamos.
2: Bueno, yo soy una alumna de la Universidad Nacional Autónoma de Honduras, de la Facultad de Ciencias Jurídicas. Y es mi segunda carrera de Derecho y llevamos 2 semanas de clases, pero a nosotros no nos han asignado docentes en la clase de Teoría General del Estado, en Introducción al Estudio del Derecho, en Oratoria, por teledocencia. Entonces nosotros nos hemos abocado, le hemos escrito por correo, por WhatsApp a la abogada Cámbar, que es la coordinadora de la carrera, y pues ella lo que nos dice es que por WhatsApp ni por correo nos puede ayudar. Entonces la vamos a buscar a la facultad y nos dicen que no está o que está ocupada, y yo pienso que más bien la están escondiendo, y nosotros queremos una respuesta porque queremos llevar nuestras clases. Pagamos nosotros 2.500 cada enero porque es nuestra segunda carrera y no tenemos respuesta alguna. Entonces no sé si ustedes, por medio de ustedes, pueden llamar al rector, qué es lo que está pasando con nuestra facultad.
1: Muy bien, muchísimas gracias. El llamado al rector Odir Fernández, Facultad de Derecho, están pidiendo que abran secciones, están buscando al encargado y no los atiende. Vamos de inmediato hasta Santa Bárbara. Hola, buenas tardes.
4: Buenas tardes.
1: Buenas tardes.
4: Es un gusto saludarles. Fíjese que yo ya días he querido comunicarme con este medio, porque fíjese que aquí en Santa Bárbara el mayor problema lo genera la policía. Fíjese que hace unos pocos días, una patrulla interceptó a un muchacho portando una pistola sin papeles. Y fíjese que lo enchacharon, lo echaron a la patrulla, se lo llevaron, pero a los poquitos metros que caminaron, lo bajaron, lo dejaron porque le sacaron 20,000 lempiras de multa.
1: Sí.
4: Entonces, también agarraron un muchacho con distribución de droga, ya listo para distribuirle a la bolsita. Se llevaron la droga, a él se lo llevaron, lo dejaron en el camino, recibieron 7,000 lempiras de multa y lo dejaron ir, y la droga se la llevaron ellos. Entonces la policía, deberían de comenzar a controlar la policía para ir combatiendo los actos de corrupción, ¿verdad?
1: Muy bien. Muy bien, muchísimas gracias. Vamos rápidamente con más comunicaciones hasta la Lima Cortés. Buenas tardes.
5: Sí, buenas tardes.
1: Buenas tardes.
5: La idea de toda la cabina. No, mi pequeña opinión es de que, digamos, cuando uno dice, ojalá sea como Bukele, ojalá sea como Bukele, es que quiere ver lo bueno que tiene ese país. Es el país más malo del mundo, ¿verdad? Supuestamente. Ahora oí una periodista de ustedes, Carolina Lanza, por cierto, con todo respeto, que dijo, ¿qué es lo que quiere hacer Bukele? ¿Con qué pretende hacer eso? Para mí, al contrario, tenemos que sentirnos orgullosos de que otro país nos está ayudando, ¿verdad? Y cuando decimos, no es que porque queremos irnos para El Salvador, para nada, sino que imitar lo bueno de El Salvador. Eso es lo que yo me refiero. Pero mucha gente, ay, ¿por qué no te vas? No es eso, sino que uno hay que, lo bueno hay que hacerlo. Y es solamente una sugerencia.
1: Muy bien.
6: Bueno, vamos, otra llamada telefónica, 3:43, Jutiapa, Atlántica, muy buenas.
7: Fíjense que yo quiero poner una denuncia porque me da indignación de ver esas muertes allá en Colón. Pero fíjense que aquí hay una señora Robledo que agarró una palmera aquí por Armenia y nada le han hecho. Y todo el mundo ahora sin trabajar quieren agarrar tierras. y uno hay que pensar antes de que vengan esos problemas. Yo sugiero a las autoridades que verifiquen esa señora que está ahí en Armenia, apellido Robledo, y que intervenga el INAH para que no hayan esas masacres. Yo en mi mente digo yo, ¿por qué esta gente anda robando a alguien que no le ha costado? Y ahora agarran millonadas de esas palmas, que han habido muertes y muertes y muertes en Colón. Yo sugiero, ¿verdad?, al secretario de INAH que intervenga, que le dé sus propiedades a quien las ha trabajado, no a la brava, a robar, porque están robando ahí en Armenia, están robando y están haciendo casos de material y después se la derrumban. Y después vienen los pleitos y después vienen las muertes. También sugiero que las periodistas Arielita y esta otra muchacha, Carolina Lanza, están hablando lo correcto. Que ese gobierno del Salvador está metido en las cosas de Honduras. Los hondureños no estamos metidos allá en El Salvador. Nosotros los hondureños estamos viendo la preocupación que existen aquí y las autoridades, parte a la orden, es un gran presidente. Muchas gracias.
6: Bueno, gracias por su llamada telefónica. Vamos con otra comunicación desde Estados Unidos. Muy buenas. Hola, muy buenas.
3: Bueno, se cayó la comunicación en Estados Unidos. Vamos con la siguiente llamada, 3:45 minutos, con este caso de lo que ha pasado en las últimas horas, tanto allá en Colón como también el caso de los 5 elementos policiales. Ya hemos confirmado a Ariela con Neto y ya han salido de San Pedro Sula hacia la capital los cuerpos de 4 de los 5 policías. Todavía queda uno por entregar en la morgue y 2 de los supuestos responsables. Vienen vía terrestre desde San Pedro Sula a la capital, donde harán una misa de cuerpo presente con las autoridades y luego saldrán a cada uno de los departamentos de donde son originarios los cuerpos de estas personas. Vamos a la siguiente comunicación. Buenas tardes, adelante, le escuchamos. Villa Cristina, colonia Villa Cristina, en la capital. Hola.
8: Sí, mire, vea, la gente solo sabe hablar de la policía y cuando tiene problemas de problemas en la colonia solo saben abocarse a la Policía Nacional y uno no hay que ser mal desagradecido, ¿me entiende? ¿Sabe por qué? Porque la Policía Nacional y toda la institución son las que velan por la ciudadanía. Y solo la gente solo sabe hablar que son unos pícaros, que son unos aquí. Yo conozco la policía desde que era el DIN y yo sé que la policía a uno lo apoya en todo momento, ¿me entiende? En todo momento lo apoya a uno. Esa señora que dijo y el señor que son unos pícaros que agarran droga y todo, ellos no se lo pueden comprobar porque ellos no saben lo que ellos andaban haciendo. Ellos andaban en misión. Yo tengo familia en la policía. Y las que tenemos hijos varones, no tenemos que hablar de los pícaros, y las que tenemos hijas mujeres por lo principal, ¿me entiendes? Entonces hay gente que solo se llena la boca de hablar de la Policía Nacional, de hablar de toda la institución. Lo que deben de hacer es cambiar, como es el dicho, el secretario de seguridad y nada más, pero que no digan que andaban picareando, porque a eso los calla nosotros de familiares, de querían que andaban picareando los de la Dipanco, porque nosotros también tenemos familiares policías allí, ¿me entiende? Y entonces así es que no se llenen la boca en decir que los policías, no toda la institución son manzanas podridas, ¿me entiende?
6: Bueno, señora, gracias por su comunicación. Esta es una noticia en desarrollo. Hoy se ha intervenido la DIPANCO y esperamos pues que sea rápida la respuesta que le den al pueblo hondureño respecto a este hecho ocurrido
1: y también,
6: que dejó lleno de luto a los hondureños.
1: Y también, Ariela, por el bien de la policía, porque están cada día corren más riesgo los policías que hacen su labor.
6: Sí, qué tremendo, también. Qué tremendo lo que ha ocurrido, solidaria con con la familia de las víctimas.
1: Correcto.
6: Pero bueno, vamos de inmediato a otras noticias y el momento de los deportes.

0: Vámonos a la información respecto al Mundial gracias a Apostemos, porque en Apostemos vos jugás tu propio partido, armá tu combinada con los juegos del momento y entre más grande seas, mayor será tu cuota y más grande será ese premio. 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Lo referente al Mundial a continuación gracias a Apostemos.
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2: 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El alcalde de New York, Son Ramadani, lanzó un sorteo exclusivo para residentes de la ciudad, donde van a sortear al menos 1,000 entradas a $50 para que puedan ver el Mundial 2026. El programa cubrirá 7 encuentros que se disputarán en el estadio MetLife, 5 partidos de fase de grupos y 2 cruces de eliminación directas. Los interesados deberán inscribirse entre el 25 y el 30 de mayo. El sorteo estará disponible para residentes de New York mayores de 15 años y entregará cerca de 150 entradas por partidos. La fiebre mundialista de la Copa del Mundo ha desatado preocupación, ya que se reporta que aumenta el precio de hospedaje en México hasta 3 veces en comparación a los meses recientes. De cara al evento internacional, las plataformas de hospedaje digitales registran aumentos descontrolados en sus tarifas tradicionales. La alarmante situación ocurre ante la aparente inacción de las autoridades locales por regular o mitigar este fenómeno inflacionario, donde una estancia costaba cerca de 7,768 lempiras durante la semana pasada, hoy se puede encontrar hasta en 22,000 lempiras en las fechas para el torneo. Y el Inter de Miami ha anunciado en sus redes sociales que Lionel Messi llevó el trofeo de la Copa del Mundo y también sus balones de oro hasta la sede de las Garzas. Esto para poder ir incentivando a sus compañeros de cara a esta Copa del Mundo. Y el arte y la creatividad sobresalen para esta Copa del Mundo. En Nuevo León, México, hay un artista que transforma los nuevos balones del Mundial 2026 en verdaderas obras de arte utilizando una técnica ancestral de este país. Diferentes personas han contactado a este artista para poder tener la creatividad de decorar cada balón de fútbol. 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

0: 3:52. Vamos hasta la ciudad de La Ceiba. Nuestra compañera Milagro Flores anda buscando su outfit para este fin de semana. 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
2: Bienvenidos a
15: a este espacio informativo donde le compartimos las noticias más relevantes del acontecer cristiano. Junto a lo más destacado del mundo de la música cristiana, nuevos lanzamientos, eventos, testimonios y todo lo que está marcando tendencia dentro de la fe y la adoración. Información, inspiración y actualidad en un solo segmento. ¡Comenzamos! Millones de personas serán alcanzados por el Evangelio durante el Mundial de Fútbol 2026. Varias organizaciones cristianas internacionales y decenas de miles de iglesias están movilizándose para aprovechar la Copa del Mundo 2026 como una oportunidad misionera masiva, con la meta de alcanzar a millones de personas que seguirán el torneo. Diversos grupos se unieron a iniciativas coordinadas que buscan transformar encuentros futbolísticos en conversaciones sobre fe y esperanza. La campaña central bautizada Victoria Más Allá de la Copa pretende capacitar a 100.000 cristianos y movilizar a unas 10.000 iglesias para organizar reuniones informales durante los partidos. Ver los encuentros en casas, plazas o iglesias y en ese contexto invitar a conversar sobre la fe. Los promotores afirman que la atmósfera de la Copa facilita la creación de relaciones donde el Evangelio puede presentarse de forma natural. Los organizadores distribuirán kits prácticos gratuitos para los encuentros, calendarios del torneo, tarjetas con preguntas para iniciar conversaciones, recetas típicas de países participantes, tarjetas de oración y recomendaciones para recibir a visitantes y vecinos. La estrategia es simple y relacional, no basada en grandes campañas masivas, sino en el acompañamiento y la hospitalidad alrededor del fútbol. Además del trabajo presencial, las misiones han preparado una fuerte estrategia digital adaptada a idiomas y culturas diversas. El Consejo de Misiones Internacionales y la Junta de Misiones de la América del Norte unieron recursos para crear contenidos online accesibles por QR, páginas en múltiples idiomas y herramientas que conviertan la curiosidad sobre la Copa en reflexiones espirituales sobre identidad y propósito. También se diseñó una web que invita a reflexionar con la pregunta ¿Quién soy yo? Y ofrece traducciones del Evangelio, recursos de discipulado y la posibilidad de descargar la Biblia en el idioma del visitante. Según algunos organizadores, el objetivo es romper barreras lingüísticas y culturales para que el mensaje llegue a personas que normalmente no entrarían en contacto con la iglesia. Esta iniciativa combina presencia en las calles, hospitalidad en los hogares e innovación digital, con el objetivo declarado de que el gran evento deportivo sea también una ocasión de encuentro con Jesús. En la historia de Juan, capítulo 8, sobre la mujer sorprendida en adulterio, la versión alterada dice: Jesús una vez dijo a la multitud enojada que intentaba apedrear a una mujer que había pecado: El que esté sin pecado entre vosotros, que tire la primera piedra contra ella. Cuando sus palabras llegaron a sus oídos, dejaron de avanzar. Cuando todos salieron, Jesús apedreó a la mujer él mismo y dijo: Yo también soy un pecador. Este ataque directo contra la palabra de Dios revela la verdadera naturaleza de la persecución en China. El régimen busca no solo silenciar a los cristianos, sino deformar el mensaje de Cristo para que sirva a sus propósitos políticos. La verdad del Evangelio no puede ser detenida ni pervertida por ningún gobierno terrenal. Jesucristo sigue siendo el mismo ayer, hoy y por los siglos. Y siguiendo con temas de interés para la comunidad cristiana, ahora una historia que refleja el costo de seguir la fe cristiana. Un hombre ugandés de 40 años llamado Kalegeya Faruku le fueron amputadas sus manos por parientes musulmanes después de que se convirtiera al cristianismo en un nuevo caso de persecución violenta contra conversos en el país africano. Fue criado en el Islam, dejó esta religión y abrazó la fe cristiana tras ser evangelizado por un amigo cristiano. Su conversión desató la ira de su familia, que lo comenzó a presionar y amenazar, alegando que el seguimiento de Jesús era una traición a la religión de Alá. La tensión creció durante semanas hasta que el cristiano decidió dejar su casa y alejarse de sus seres queridos, relató Morning Stars News. Al llegar a la residencia, fue emboscado por sus propios varios familiares que lo esperaban dentro de la casa. Encontré a mis hermanos esperándome como si hubieran sido informados, recordó el hombre, describiendo cómo lo rodearon en el interior del hogar, fingiendo una conversación antes de pasar a la violencia. Los parientes musulmanes lo sujetaron entre varios y le cortaron ambas manos mientras recitaban versos islámicos y señalaron que la ley islámica los instruía a aplicar ese castigo a quienes niegan la religión de Alá, convirtiendo a su propio familiar en blanco de una brutal aplicación de la doctrina religiosa. Después de amputarle las manos, los agresores lo llevaron aproximadamente 5 kilómetros de distancia y lo abandonaron en la carretera gravemente herido. El hombre, ya desangrándose, fue encontrado por personas que pasaban por el lugar y llevado de inmediato a un hospital, donde aún permanece en tratamiento, recuperándose de las secuelas físicas y emocionales del ataque. A pesar de la gravedad del caso, la familia ha quedado impune. Hasta el momento, ningún familiar ha sido detenido, ni se ha informado de un juicio ni de acciones penales. Líderes de la comunidad cristiana en la zona han pedido una investigación formal ante las autoridades, exigiendo que se garantice justicia y que el Estado respete el derecho de cada persona a elegir su religión. Uganda tiene una constitución que garantiza libertad religiosa, incluido el derecho de cambiar de fe. Sin embargo, la práctica suele distar de la ley. 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Más novedades llegan desde la música cristiana. Marco Barrientos, Marcos Vidal y Marcos Witt presentan Eterno, antología de himnos que honra la herencia de la iglesia.
16: Sublime gracia del Señor.
15: Llegó el día de lanzamiento del álbum Eterno, interpretado por los tres Marcos, que por años han marcado generaciones en la música cristiana. El tema con el que dan a conocer este álbum es Sublime Gracia, una nueva interpretación del himno escrito en 1772 por el inglés John Newton, considerado una de las piezas más emblemáticas de la música cristiana en la historia. La canción nació como una confesión de gratitud tras la profunda conversión espiritual de Newton, quien anteriormente había trabajado como capitán de barcos negreros y cuya vida cambió radicalmente después de experimentar misericordia de Dios en medio de una violenta tormenta marítima. La interpretación incluida en Eterno conserva el peso espiritual y emocional del himno, mientras incorpora una ejecución íntima y solemne que permite que el mensaje permanezca en primer plano.

más estrenos musicales. El dúo cristiano Triple Seven presentó el videoclip de Dios Sigue Guiándome, una propuesta musical en colaboración con el artista urbano cristiano Omi Alca. La producción transmite un mensaje de fe, perseverancia y confianza en Dios, resaltando la guía espiritual en medio de los desafíos de la vida. El videoclip ya se encuentra disponible en plataformas digitales y ha comenzado a generar reacciones entre seguidores de la música cristiana. La producción combina música urbana cristiana, acción cinematográfica e inteligencia artificial. Nueva propuesta musical llega esta semana. El cantante y compositor cristiano Natanael Paredes presenta su nuevo sencillo Como Jacob, una canción cargada de profundidad espiritual y fuerza emocional que invita a no rendirse hasta ver cumplidas las promesas de Dios. En esta nueva propuesta musical, Natanael se une al reconocido artista Marcos Yaroide en una colaboración que fusiona experiencia, unción y una interpretación intensa dentro del género worship contemporáneo. El dominicano cantautor y productor Natanael Paredes es un adorador apasionado por la presencia de Dios. Con una unción fresca del Espíritu Santo, a través de sus canciones nos conecta con el cielo, produciendo un profundo deseo por estar más cerca de Dios. Manera finalizamos este recorrido por las noticias que inspiran, edifican y mantienen conectada a nuestra audiencia con lo que sucede en el ámbito cristiano y musical. Gracias por acompañarnos en este espacio lleno de fe, actualidad y buena música, porque siempre hay algo nuevo que compartir cuando Dios sigue haciendo cosas grandes. Soy Liz Álvarez y nos encontraremos en una próxima ocasión para seguir hablando de las noticias en el mundo cristiano a través de HCH Radio.

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9: Escucha lo que dice Salmo 150. Alabad a Dios en su santuario. Alabadle en la magnificencia de su firmamento. Alabadle por sus proezas. Alabadle conforme a la muchedumbre de su grandeza. 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Alabadle con salterio y arpa. Alabadle con pandero y danza. 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
5: Gente hermosa, 4:22 minutos de la tarde.
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5: Algo de noticias esta tarde, una vez que despedimos a nuestra compañera Kenia Sánchez. Gracias por estar aquí con nosotros, Kenia, desde las 7 de la mañana que dejamos nosotros el espacio. Ella tomó la batuta de Hable Como Habla Radio hasta este momento, que nuevamente la retoma su servidor hasta las 7 de la noche, que tendremos a Elise Álvarez con nosotros. Hagamos una revisión rapidita antes de hablar de la palabra de Dios, que es nuestro trabajo. Hagamos una pequeña revisión de lo que se ha hablado en noticias hasta este momento. La exasistenta personal, está mal escrito eso, ¿va? La exasistenta personal del criminal sexual Jeffrey Epstein acusó al exalcalde, también mal escrito, de Miami Beach y candidato a gobernador de Florida en 2018, Phillips Levine, de agredirla sexualmente, según testimonios citados este viernes por el diario Miami Herald. Además, en otras noticias, camión que cargaba chimbos de gas sufre accidente tipo volcamiento en una peligrosa curva de la Villa de San Antonio en Comayagua. Según reporta, el conductor de unidad habría perdido los frenos. Pidieron la presencia de una ambulancia para descartar cualquier lesión. Esto sucedió en Comayagua. Además, el Colegio Médico de Honduras informó que la Secretaría de Salud ha incumplido los compromisos y que se han continuado los despidos injustificados de médicos agremiados. Más noticias. Agradecidos con los salvadoreños por el cariño que nos dan y por su sintonía. Ellos también son Full HCH y esto decían.
6: ¡HCH!
5: Así decían, esto decían.
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5: En El Salvador somos HCH. Ministerio Público revela que serían 20 las víctimas mortales en la masacre en Rigores, Trujillo, Colón. Han sido reconocidos 19 personas en la zona, pero los fiscales informan que se rumora dentro de la comunidad que hay una persona más, y de ser así llegarían a 20, pero oficialmente solo hay 19, dijo el portavoz del Ministerio Público, el periodista Yuri Mora. Y esto le manifestaba a nuestros compañeros, en este caso Luis Anariba, cubriendo la fuente.
7: Estudio principal, avanza las investigaciones en Trujillo, Colón. Licenciado Yuri Mora, si nos da a conocer detalles, ¿cuántos son los muertos? También, ¿qué equipo del Ministerio Público se ha desplegado a la zona?
8: Sí, bueno, en cuanto a los que lamentablemente fallecieron, que han sido reconocidos por los equipos de medicina forense, son 19 personas en la zona. Sin embargo, en este momento me acaban de informar los fiscales que se rumora dentro de la comunidad que hay una persona más. Se van a desplazar los equipos de medicina forense a ver si encuentran esta otra persona, y de ser así serían 20, pero oficialmente reconocidos por medicina forense, 19 personas.
5: Informó además que continúan con las investigaciones, ya que hasta el momento se desconoce el móvil del crimen. Aquí hay algo raro. Surgieron nuevos elementos en torno a la instrucción que tenían los 5 policías que fueron asesinados en Corinto Cortés. Y esto es lo que se decía en el noticiero que recién terminó HCH Vespertino.
9: Han surgido nuevos elementos, Ariela y Cristian. En el libro de novedades, lo que se publicó es lo siguiente: quienes se dirigen a las oficinas de FESCO del Ministerio Público a realizar acta de seriado de dinero, todo. En virtud de diligencia realizada, dice.
10: En respuesta a la denuncia del ST-063-2026, transportándose vehículo tipo pick-up marca Isuzu, color blanco, retornando a las 20:30 horas con la novedad que se realizó acta de...
11: Acta de seriado de dinero con correlativo, 055-2026, dando fe y... No dice legalidad ahí. Dando fe y... ¿Qué dice ahí? Y localidad... Bueno, no sé. Dando
10: fe... Localidad de la misma.
5: Una página revela que en la bitácora los elementos policiales tenían que estar en el departamento de Colón, no en Cortés. La misión era para vigilancia de drogas. ¿Qué tenían que estar haciendo en Corinto? ¿Quién los envió a la zona fronteriza? Son las preguntas que siguen en el aire. Frente a los chismes y a los inventos políticos, yo siempre he respondido con la verdad, dijo el ex presidente Juan Orlando Hernández. Se les cayó la máscara a los creadores de Honduras Gate. Esto manifestaba.
12: Compatriotas y comunidad internacional, desde hace mucho tiempo venimos viendo cómo los laboratorios de izquierda radical recurren a la mentira, al odio y al engaño para montar falsas narrativas y atacar a sus oponentes políticos. Lo hacen en toda la región. Lo hicieron en mi contra durante que fui presidente. Lo vemos ahora con los ataques contra el presidente Chong, el presidente Milei y otros miembros prominentes de la derecha, como está ocurriendo en este momento en Colombia. Son las mismas cortinas de humo baratas que utiliza el presidente Gustavo Petro de Colombia para atacar a la oposición.
5: El expresidente Juan Orlando Hernández dijo que el presidente Petro está utilizando las mismas cortinas de humo de la izquierda, explicando y dando a conocer el análisis de un perito forense sobre los audios difundidos. ¿Ustedes qué piensa? Tendremos más de esta nota en Hable Como Habla Nocturno, sin duda alguna que sí. La administración de Donald Trump anunció una nueva política migratoria que obligará a los migrantes con visas temporales en Estados Unidos a salir del país para solicitar la residencia permanente o green card desde sus países de origen. Llueve copiosamente esta tarde en la Esperanza Intibucá, donde las precipitaciones ya comienzan a sentirse con fuerza en distintos sectores de la ciudad. Comunidad en luto, entre llanto y dolor, 16 de las víctimas de la masacre ocurrida en Rigores, Trujillo, Colón, fueron sepultados este viernes por sus familiares. Los pobladores de la zona asistieron al cementerio para darle su último adiós. Nuestro compañero asignado a la zona estuvo allá para dar cobertura, como lo ha hecho Hable Como Habla Televisión Digital y Radio desde el primer momento. Fuimos el primer medio en dar a conocer esta masacre, nunca antes vista, sin temor a equivocarme, en el país, o si ha existido alguna, caramba, no recuerdo, porque son 20 las personas, 19 a 20 personas que murieron de esta manera dantesca. ¿Qué dijo nuestro compañero en la zona?
13: HCH Televisión Digital, efectivamente, 16 sepelios se llevaron de forma simultánea esta mañana en el Campo Santo de la comunidad de Rigores, lugar donde se originó la masacre el día de ayer al interior de una finca de palma. Consternación, luto, dolor por parte de familia, de amistades y de toda la comunidad entera, quienes claman justicia, quienes exigen investigación y que se dé con el paradero de los responsables de esta masacre suscitada el día de ayer. Según la información también que hemos obtenido por parte de algunos habitantes, nos manifiestan que la cifra es mayor, ya que se nos ha dicho que serían 21 en total los fallecidos en esta masacre, y esto a razón de que dos no fueron identificados por las autoridades del Ministerio Público y Medicina Forense, ya que aparentemente los familiares de estas personas no lo permitieron, ya que son quienes consideran ellos de que la policía fue quien cometió este acto violento. Por tal razón se negaron esto, según información por parte de habitantes de la comunidad. Hasta el momento las autoridades del Ministerio Público, Medicina Forense o Fiscalía no ha desmentido o confirmado más muertes referente a esta masacre el día de ayer, donde únicamente se ha dado a conocer una lista de 19 fallecidos.
5: Este viernes fueron sepultados los restos de estos que murieron, jornaleros, de estos trabajadores que estaban reunidos en un templo minutos antes para iniciar sus jornadas, llanto, grito, dolor en el sepelio de estos 19 o 20 hombres que, entre hombres y mujeres, que perdieron la vida de manera dantesca, porque no se le puede llamar de otra manera. La tristeza y la consternación se apoderó de Trujillo. Entre lágrimas, abrazos, profundo dolor, familiares y amigos y vecinos dieron el último adiós a las víctimas de esa tragedia que enlutó a toda una comunidad. Seguimos con más resumen de noticias en Hable Como Habla Televisión o Radio. Luego estaremos con la palabra que compartiremos con ustedes hasta las 7 de la noche. El secretario general de la ONU, Antonio Guterres, criticó a Israel por la detención y el trato dado a más de 400 activistas de la flotilla Global Sommel que intentaba llegar.

0: Se pierde el partido de vuelta el próximo domingo entre Motagua y Maratón. Uno por uno quedó los primeros 90 minutos. Ya los quiere jubilar. Espinel desea fuera a Benson y Arbeloa. Ya estuvo. O Arboleda, perdón. Ya estuvo. Definitivamente le dieron mucha gloria al Olimpia, pero es tiempo de renovar un equipo que no ha dado el ancho. De milagro sobrevive un conductor de vehículo que volcó en una peligrosa vuelta del municipio de Villa de San Antonio en Comayagua. Entre lágrimas que no encuentran consuelo, gritos ahogados por el dolor, familiares destrozados por la tragedia, así despiden a la víctima de la masacre en Trujillo, ya lo informamos. Los CDC de Estados Unidos afirmaron que el riesgo de contagio de ébola en el país sigue siendo bajo pese al brote registrado en República Democrática del Congo. Por otro lado, el presidente de Estados Unidos, Donald Trump, aseguró este viernes que Irán se muere por llegar a un acuerdo con Washington para donar o para poner fin al conflicto. La administración del presidente estadounidense Donald Trump anunció este viernes que exigirá a los migrantes temporales salir de Estados Unidos para poder solicitar la residencia permanente conocida como el Green Card. Retirados de la morgue, 4 de los 5 policías, la funeraria envía una triste recomendación a los familiares. Seguimos con más noticias. Activos en Hable Como Habla Radio, bajo la coordinación de la directora de Fiscal, el Ministerio Público, Policía Nacional, despliegan operación conjunta en Trujillo. La producción de leche registra una fuerte caída, al igual que la elaboración de queso, quesillo y mantequilla, según reportan productores del sector ganadero en la zona sur. Bridel Euceda estuvo platicando con ellos esta tarde.
1: La sequía sigue afectando todas las áreas laborales y los distintos rubros de producción en la zona sur. Hablemos de la producción de leche, los lácteos, la mantequilla, la cuajada, queso, requesón, quesillo. Amigo Noé Aguilar, gracias por atendernos aquí en su hacienda. Un gusto saludarle. Están atravesando una situación difícil los productores de leche.
2: Sí, claro que sí, Bridel. Un saludo a usted, ¿verdad? Sabemos que es un periodista con bastante disciplina. Yo lo admiro mucho porque son pocos los periodistas como usted. Pero, como le digo, la situación está tan mala que tampoco no tenemos apoyo, ¿verdad? El ganadero es el que menos tiene apoyo. Nosotros sobrevivimos en base a lo que hacemos, pues a lo que trabajamos. Y usted ve, los maestros, ellos tienen dinero, tienen un subsidio de por vida. Los taxistas tienen bonos, los buceros tienen bonos, pero si usted ve el ganadero se acuerdan hasta que ya el ganado se le está muriendo.
0: La crisis también afecta directamente a la alimentación del ganado, ya que no existen reservas suficientes, mientras que el agua de los pozos utilizada para cultivos como el maíz se ha secado, generando una situación crítica para la producción agrícola y pecuaria en distintas zonas del país.
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0: Atentos, las 4:38 minutos en Hable Como Habla Radio, 4:38 minutos en Hable Como Habla Radio. 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Usted que nos está sintonizando, gracias por su audiencia.
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0: Seguimos activos en Hable Como Habla Radio. Qué bonito es poder escuchar esos temas hermosos de adoración. La tarde bonita, sí, 4:54. A ver, mándeme un audio, 9420-0766. Mándeme audio, dígame dónde. Sintoniza la señal de este medio de comunicación. Hable Como Habla Radio. Siempre desde la capital del país, el que ve en el taxi, quiero saludarle.
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0: Y quiero desearle lo mejor, que tenga una hermosa tarde. Una bella tarde de día viernes. Grato saludar a la familia hondureña, catrachísimos, qué bonito.
2: Buenas tardes, Max. Buenas tardes, Max. Leslie, de aquí de la Ceiba, Atlántida, siempre conectado con HCH Radio. Leslie, amén, amén.
0: Gracias, Leslie, desde la Ceiba, conectada con HCH Radio.
3: 56-50-78.
0: Ajá.
3: San Pedro Sula, Leonel Pineda.
0: Leonel Pineda, San Pedro Sula. Ya a las 4:55. ¿Quién más? ¿Quién más? Está sintonizando la señal de Hable Como Habla Radio. Saludos, gente hermosa. Saludos, gente hermosa.
4: Mi hermano Max, bendiciones.
0: Saludos. Saludos.
4: Siempre Chihuatepeque.
0: Chihuatepeque, saludos.
3: Bendiciones, bendiciones. Joaquín Valladares, 1932, del Punto de Taxi, San Pablo Universidad.
0: San Pablo Universidad.
3: De Tegucigalpa.
0: Gracias.
3: Bendiciones para todos.
0: Gracias, gracias, gracias, gracias. Gracias a todos por quedarse con la señal nuestra. Hable Como Habla Radio ese viernes. Las 4:56. Hermosa tarde. Vamos a activarnos. Vamos a activarnos. 9420-0766. ¿Qué le parece? Actívese con esta señal. ¿Qué le parece? ¡Actívese! Con la señal de Hable Como Habla Radio. Siempre, siempre, siempre desde la capital de la República Hondureña. Las 4:57. A ver, un ama de casa, un taxista, ¿quién de los dos? ¿Quién es el primero en mandarme un audio? Ama de casa o taxista. Buenas tardes, Honduras. Buenas tardes, catrachos. En diferentes partes del territorio nacional. Activos con HSH. Exaltamos el nombre del rey a través de las ondas hercianas que emite la señal de este medio de comunicación. Hable Como Habla Radio. Mande su audio 9420-0766.
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5: Buenas tardes, hermano Max. Bendiciones desde La Paz. Como siempre, Doris, escuchándole, hermano Max. Al pecho, al pecho.
0: La Paz. Doris.
6: Saludos, bendiciones. Doris. Le escucho desde la radio de mi vehículo.
0: En su vehículo.
6: Que las buenas nuevas para el día de hoy es que en la palabra de Dios nos dice: venid a mí todos los que estén cansados y cargados, que yo os haré descansar.
7: Buenas tardes, hermano Max. Bendiciones aquí de Cofradía Cortés, Denia del Cid.
8: Hola, Max, un gusto saludarle de aquí de Salida al Sur, la familia Funes Alvarado, aquí escuchándole, haciendo ya cenita.
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9: Saludos, Dios lo bendiga, saludos de Copayagua, Honduras, saludos a Taxi 794 y trabajando, HCH, gracias al Señor, dándole duro para poder salir adelante. Yo sé que Dios es fiel. Así que bendiciones, saluda el pastor Nelson Sordo, saludito, que Dios me lo bendiga y siempre adelante.

0: agradecidos con Dios, continuamos esta tarde. Anduve buscando, me regalaron unas muletas. Mire, cuando regale algo, de verdad, regálelo bien, hombre. Mire que he pasado una gran vergüenza ahorita que iba a regalar unas muletas. Y como nosotros los catrachos somos de los que juzgamos, no buscamos solución, ¿va? Entonces me dice un compañero ahorita, no era el nombre, ¿va? Él me dice, ¿dónde va a agarrar el señor? Me dice que no tiene las varillas, o sea, donde sostenerse aquí, en las muletas. Entonces, no me anden trayendo.
1: Pero ¿Cómo?
0: Sí,
1: ¿cómo?
0: Hombre.
1: O sea, la muleta debe tener el sostén
0: en el... En los hombros. En los hombros, en las aletas.
1: En los sobacos.
0: Correcto. Y
1: también de dónde agarrarse, va. En las axilas.
0: Y de dónde agarrarse aquí, sostenerse. Óigame,
1: va que esa palabra sobaco no está bien dicha.
0: Nosotros los hondureños decimos sobaco, aletas, axilas, sí, ¿verdad?
1: Pero se entiende que es la parte de abajo del brazo.
0: Es la parte donde se nota que la persona no se ha bañado.
1: Exacto, donde le suda.
0: Y donde le zumba también, sí, hermano, sí. De verdad.
1: No, pero con poco de desodorante o con lemon, como dicen por ahí.
0: Lemon.
1: Óigame, es que los desodorantes son caros.
0: Natural también, lemon.
1: Sí, exacto. No, lo importante es que la gente quiera mantenerse. Pero bueno, tiene la parte de arriba, sí, Max, pero lo que no tiene es para agarrarse.
0: Fíjese que, ¿cómo se llama?
1: ¿Cómo es el asunto?
0: Como no, es que mire, ve, está la muleta, ¿va?
1: Ajá.
0: Y a mí me llamó la atención porque está dispareja, o sea, me mandaron una muleta de una y otra de otra.
1: Ah.
0: Pero luego miré que estaban parejitas, solo es que una es de un estilo y otra de otra. Ah. Y yo, bueno, sirve, pero yo no me percaté, ahorita las iba a regalar, que no tiene...
1: El sostén
0: de las manos.
1: Ajá.
0: Para que la persona pueda... poderse
1: agarrar.
0: Y suspender y dar el siguiente paso.
1: Sí, es cierto.
0: Así no se puede regalar.
1: No se puede. La persona que las recibe las tendría que adaptar.
0: No.
1: Pero es regalar algo a medio. Es como regalar una camisa que esté rota. O una camisa que uno ya no use.
0: Camisa sin botones, ¿va?
1: Sí, la verdad es que es mejor tírelo.
0: Mire, yo creo de que nosotros los humanos tenemos la mala costumbre de regalar lo que hay que botar.
1: Mire qué cosa,
0: va. Yo creo, Julio,
1: que eso cuando no entendemos realmente el poder que hay en dar.
0: Mire, yo voy a ser franco.
1: Uh-huh.
0: A nosotros no nos gusta dar.
1: A la cultura latinoamericana y la hondureña no.
0: Pero nos gusta recibir, pero no dar.
1: Sí, porque así se nos enseñó.
0: Viene,
1: hay que hablar lo que es, Mac. Viene un gringo de allá de Estados Unidos y a nosotros decían a ver qué puede recibir uno de él.
0: ¿Qué va? Podemos bajarle.
1: Sí, qué podemos bajarle, va.
0: Sí, las y cosas ellos por
1: cuando,
0: su nombre.
1: Y ellos cuando vienen acá, no creas que todos los gringos que vienen acá no creas que son súper adinerados. Pero ellos cuando vienen a estos países vienen como, voy a llevar algo para dar, va.
0: Sí, porque nos tienen en el mundo como un país tipo Haití o tipo África.
1: Es correcto. Entonces, mire que
0: ya
1: uno se va creciendo con eso, ¿verdad?
0: Ese ambiente.
1: ¿De qué puedo yo sacar?
0: Sí.
1: No realmente qué puedo dar.
0: Sí.
1: Pero cuando uno viene al Señor, hay un cambio de mentalidad, se dice en inglés, se dice crossover, ¿verdad? Un cambio, una transición.
0: Pero ni tanto, Julito, porque fíjese que hay iglesias donde dicen, bueno, van a venir los hermanos norteamericanos.
1: Ay, vamos a ver qué conseguimos.
0: Uy, hermano.
1: Que a grande fila.
0: Ese día que llegan los hermanos norteamericanos, se bañaron todas las hermanas.
1: Sí, sí, sí. Sí,
0: se
1: sí.
0: Llevan a las hijas a ver si hay algún gringuito que se fije en una de las hijas.
1: Ajá.
0: Estas cosas no se hablan, ¿verdad? Yo sí tengo el valor de hablarlas.
1: Sí.
0: No siempre se tiene la cultura, Julito, de que en la iglesia donde yo me congrego hay gringos.
1: Ajá.
0: En la iglesia donde yo me congrego hay canadienses. No, pero la bulla es con el gringo, el estadounidense,
1: sí.
0: No es con el canadiense.
1: No. Exacto.
0: Ni con el canadiense, ni con el inglés, ni con el suizo.
1: Mire, yo le puedo dar testimonio
0: de
1: porque le pasó a una de mis hermanas.
0: Ajá, ¿hermanas de sangre o hermanas de...?
1: Hermanas de sangre,
0: ajá.
1: Una de mis hermanas, que ella necesitaba una operación.
0: Sí.
1: Entonces, había una fundación, unas personas que venían aquí a apoyar un ministerio, ¿verdad? Llamémoslo ministerio, ¿verdad?
0: Amén, amén.
1: Entendiendo como iglesia. Pero les habían construido templo y todo, ¿verdad? Y la persona que recibía los fondos, Max, le dijo, no lo vamos a hacer por vos, ¿verdad? Y le puso un montón de pretextos, ¿verdad?
0: Sí.
1: O sea que no llegó, no sé si la ayuda llegó al final, ¿verdad?
0: Sí.
1: Si se soltó, pero a mi hermana nunca llegó esa ayuda, ¿verdad? Entonces, como que a veces, Max, Recordemos que donde hay humanos, ¿verdad? Hay corrupción, hay maldad. No es solo por venir a la iglesia que uno se vuelve santo, ¿verdad?
2: Ahora,
1: y le diré algo también. Hay personas que utilizan esto para aprovecharse.
0: Para
1: también,
0: aprovecharse,
1: pero no puede generalizar uno tampoco.
0: Sí, ¿verdad? No podemos generalizar.
1: Porque no hay pruebas. O sea, no puedo yo decir, esa persona hace esto hasta que no lo puedo comprobar.
0: No, y sabe que también hay gente de bendición, hay gente buena.
1: Claro.
0: Hay gente que todavía practica la nobleza.
1: Sí, por supuesto.
0: Sí, hay gente que tiene mucha solidaridad y tenemos que decirlo también, Julio. Ahora,
1: pero ¿qué le parece si uno hace el cambio en y esta es una idea de un amigo, Luis Amézquita se llama, es un amigo guatemalteco.
0: Amézquita.
1: Y la otra vez Luisito estaba publicando algo en una de sus redes y él decía, ¿por qué no cambiamos la cultura de demanda por una cultura de oferta? Decía.
0: Ajá.
1: ¿Y qué significa eso? En vez de andar pidiendo, ¿qué puedo yo sacarle a Max? Mejor, ¿qué puedo yo hacer por Max? ¿Verdad? Y podrá decir, este ya se volvió tonto, se va a quedar sin nada, porque todo lo va a andar repartiendo.
0: Sí.
1: Yo he escuchado de personas que han sido sumamente bendecidas, Max,
0: sí,
1: que han tenido la cultura de dar, pero tiene que ser algo, por eso le digo que cuando uno conoce al Señor, uno tiene que pedirle al Señor que le dé esa necesidad de poder bendecir a otro. Usted posteaba incluso en redes sociales, toda la Biblia se resume, decía usted, en amarás a tu prójimo como a ti mismo. Pero cuando tenemos la cultura de demanda, ¿verdad? Y eso se aplica tanto para las cuestiones físicas como para las cuestiones emocionales, como cuando, e incluso cuando nos presentamos delante del Señor, Max, solo vamos a que nos dé. Sí, pero Dios no necesita nada. No, es que el Padre le dijo a Moisés, dile a mi pueblo que me haga una fiesta en medio del desierto. Él quería que le diéramos alabanza. Cuando nosotros cambiamos esa cultura de qué puedo yo sacar a qué puedo yo hacer por el otro, entonces es cuando se cumple el mandamiento que dice, más bienaventurado es dar que recibir.
0: Mire, me gusta eso que usted acaba de decir.
1: Yo sé que es utópico eso, ¿verdad?
0: Sí,
1: yo sé que es como decir andar en el mundo de Barney, como decimos
0: sí,
1: nosotros.
0: Pero mire, es bonito lo que usted dice porque es una realidad. O sea, en vez de pensar qué puedo sacar, qué puedo dar.
1: Sí, exacto.
0: ¿Qué puedo dar?
1: Pero si usted lo hace desde un plano natural, ¿verdad? Obviamente los recursos se le van a ir terminando, pero si usted lo hace desde un plano con convicción espiritual, usted se vuelve un sembrador, Max, y dice la palabra que Dios le da semilla al que siembra, entonces a usted nunca le va a hacer falta recurso.
0: Sí, dice la palabra aquí, predican valores que nunca aplican y condenan pecados que también cometen.
1: Exacto, sí, Max. Pero
0: ¿doble moral es esa?
1: Es doble moral, sí.
0: ¿O no?
1: Sí, pero yo le puedo hablar con propiedad, Max.
0: Sí, porque aquí dice, predican valores que nunca aplican. Y condenan pecados que también cometen.
1: Claro, es lo del sepulcro blanqueado, cuando se les dijo, ¿verdad? Ustedes le ponen cargas a la gente, ¿verdad? Que no pueden llevar ustedes.
0: Que no pueden llevar.
1: ¿Verdad?
0: Sí.
1: Ahora, esta prédica o esto que estamos hablando, primero es para mí, Max, ¿verdad?
0: También
1: primero
0: para mí.
1: Primero es para mí.
0: Sí, también para
1: y
0: mí.
1: Y allá del que lo quiera tomar, Max, porque
0: correcto,
1: le diré algo, Max. De verdad que hay un principio hermoso, hermoso, hermoso en practicar el principio.
0: Mire, yo le voy a decir algo.
1: Hay un poder hermoso en practicar el principio.
0: El principio.
1: Hay un poder hermoso.
0: Entre esos principios puede ser el principio del dar.
1: Por supuesto.
0: Del servir.
1: Por supuesto.
0: Del perdonar.
1: Por supuesto.
0: Y de amar.
1: Es un principio.
0: Todo tiene que ver.
1: Cuando usted practica un principio que es bíblico, hay un poder impresionante que se suelta sobre su vida. Y le diré algo, Max, por eso es que esta gente vive en tanta lipidia, fíjese.
0: Así
1: porque,
0: es.
1: Mire, tienen hijos y ni siquiera son responsables de ellos.
0: Es cierto eso.
1: Tienen mujer y ni siquiera la cuidan. O tienen responsabilidades en sus trabajos. En cosas que se les han entregado para que administren y no son responsables con ellos. Y luego dicen, Max, ¿por qué trabajo tanto y no alcanzo nada? ¿Por qué no miro ningún objetivo? ¿Sabes por qué, Max? Porque no se está practicando el principio. El simple hecho de forzarse no le garantiza éxito, Max.
0: Sí.
1: Porque dice la palabra en Habacuc que es como tirar en un saco roto, dice la Biblia.
0: Sí.
1: Porque cuando se fuerza uno en maldición, uno no obtiene ningún objetivo. ¿Por qué le digo esto, Max? Porque, ¿y qué tiene que ver con lo que están hablando? Tiene todo que ver porque es un principio.
0: Es un principio.
1: Es
0: no,
1: un
0: yo,
1: principio.
0: No, yo lo estoy entendiendo. Mire, Julio, yo le voy a decir algo. Yo conozco personas, y yo no sé si estoy en ese grupo, que nos encanta dar, pero es como para agradar, como para que Dios lo mire.
1: Ajá.
0: No es como en agradecimiento. Es que, mire, es muy diferente dar para que Dios me mire y dar porque Dios ya me dio, y en agradecimiento por lo que ya me
1: por
0: dio.
1: Por supuesto. Ahora, ¿a usted le ha faltado algo, Max?
0: Ajá, no. Bendito no. sea Dios. Mire.
1: Y lo que necesita cubrir, lo cubre.
0: Sí, Julio. Ahora, le voy a decir algo. Yo quiero que usted me debata también, si es posible. Mire, Julio, es que hay gente que pregunta, por ejemplo, lo que me preguntó usted, que yo sé que viene de manera muy sana. ¿Le hace falta algo, Max? Y yo le respondo contundentemente no, porque resulta que el carro que usted ande, Julio, yo no lo deseo. Mm. Es que hay personas que les hace falta algo porque dicen, sí, un buen carro, ya no quiero andar el que ando.
1: Sí, pero anda en carro.
0: Pero yo ando en carro, Julio. Yo le digo al señor.
1: Y le pregunto, ¿anda el carro en empty usted? ¿No anda combustible?
0: Hay momentos que sí, Julio.
1: Sí, hay momentos, sí. Pero, sí. pero se ha quedado botado por combustible.
0: Pero yo voy a ser bien franco, Julio. Fíjese que casi siempre el carro lo ando en la última rayita por descuido.
1: Ajá.
0: Yo le doy gracias a Dios que puedo decir que por descuido, no porque no se tenga.
1: Ese es el punto.
0: Para poderle echar combustible.
1: Ese es el punto. O sea, si Dios le da un vehículo, Dios le da el recurso también
0: Dios,
1: para ese vehículo.
0: Y Dios ha dado recurso a todos los que laboran aquí.
1: Todos, Max.
0: En HCH. Yo no sé la empresa donde usted trabaja, yo siempre hablo de HCH. Y HCH tampoco es el cielo, va. Que hay personas con un corazón muy malo también. Al
1: como
0: pecho lo digo, y
1: como,
0: hay personas
1: en
0: con
1: todos lados, Max.
0: Y hay personas con un corazón muy bonito.
1: Entonces no vamos a trabajar en ningún lado, Max.
0: Sí, no, no, pero es que estamos conscientes de que aquí hay humanos, va.
1: Pues sí.
0: Mire,
1: pues sí.
0: Aquí hay chismosos, aquí hay gente que usa el medio para crecer económicamente, aquí hay gente que usa el medio de comunicación para agarrar fama, para crecer en sus redes, y también hay gente que trabaja por un sueldo, porque ni modo, hay que trabajar. Son de los que ya llegan a las 4 de la tarde y a las 4 en punto usted los ve desfilando como pasarela allá, mira,
1: claro,
0: enfrente de la café.
1: Claro, claro,
0: ahí parece una pasarela de modelaje, que no le ha dado la locura a don Eduardo de hacerse un modelaje y usar como pasarela toda esa caminata. Quedaría mundial, va.
1: Ah, brutal.
0: Sí, porque hay jardines y todo y es una pasarela, pues.
1: Ahí está la idea para la de
0: sí, redes. No, algo va a suceder ahí. Sí. Entonces, mire, ve, hay gente que está aquí en HCH, lo digo yo, Maxito, el grande, uh-huh, Max. Uh-huh. Yo me atrevo a mis 50 años decirlo. Uh-huh. Aquí hay gente.
1: Se refiere a grande por edad, va, porque van a decir, ay, está engrandeciendo, Max.
0: No, es que de repente van a decir, dijo Maxito, va. Ajá, ajá. Ah, van a decir el hijo.
1: Pequeño, bueno. No, pero es que aclaro porque que sí. Olvides la gente.
0: No, yo lo digo como el adulto.
1: Como el adulto.
0: O sea, sí, yo sí. No voy a hablar de la empresa de enfrente que dice Merfonza, ajá, algo así, ajá, IP, ajá. Algo así.
1: Sí.
0: Yo no voy a hablar de esa empresa porque yo no sé ni qué es eso.
1: Exacto, sí.
0: Yo no sé qué significa eso que estoy leyendo. Dicen que por ahí al fondo venden unas lociones deliciosas árabes.
1: Ah, de veras.
0: No sé ni cómo se llama esa empresa. Ajá. Yo no voy a hablar de Sarita, yo no trabajo ahí.
1: Exacto.
0: Yo voy a hablar de mi casa donde claro. Yo trabajo y conozco el entorno.
1: Claro.
0: Aquí hay convenencieros, aquí hay chamberos y aquí hay ADN.
1: Ajá.
0: Como en todo lugar.
1: Por supuesto.
0: A don Nasri, hay un montón de gente que ha andado con don Nasri por ver que le pueden desplumar.
1: Ah, no, eso abunda.
0: Y él no es bruto, él sabe.
1: Claro.
0: El presidente, claro. También el del Congreso lo sabe, don Wagner. Ahora don Wagner le habla un montón de gente que antes le daba la espalda.
1: Sí.
0: Porque está de toro.
1: Sí.
0: ¿Me entiende? Hay gente convenenciera.
1: Claro.
0: Que se sienta a comer con usted si usted firma cheques.
1: Ah,
0: que
1: no,
0: se sienta
1: supuesto,
0: a comer con usted si usted es influencia.
1: Claro.
0: Pero
1: claro.
0: Si usted es una persona que barre el lugar... Ni loco se va a sentar a comer con
1: no
0: usted.
1: No pierden el tiempo con uno.
0: Y menos va a ir a una Carolina Herrera a comprarle una cartera a usted. No, mira que usted es el que barre.
1: Sí.
0: Le
1: sí,
0: van a salir con un pastelito baratuco, hombre.
1: Sí, sí,
0: de
1: sí,
0: los
1: sí.
0: Que venden en el súper que le pegan curso a uno.
1: No,
0: lo claro, digo claro. Yo directamente, claro, Julio César. Claro. Julio César.
1: Julio César.
0: No, es que tengo mis cositas de lagunas a veces.
1: Ah, no, Julio César.
0: Mire, la vez pasada quedaba viendo yo a Max Diego y le decía, ¡Kenny! Lucía, ¡Max, hombre! Papá, ya rato te estoy escuchando. ¿Por qué me decís Lucía? ¿A su mamá le pasó eso alguna vez? Que lo mencionó todos los nombres de...
1: Viera qué divertido.
0: Yo creo que con usted no, porque tendría que mencionar a todas las hermanas y usted
1: viera,
0: varón.
1: Viera qué divertido conmigo.
0: Ajá.
1: Que yo les digo el nombre a todas y hasta a mis sobrinas.
0: No, ¿es a usted que le pasa entonces?
1: A mí sí, a veces estoy hablando y le digo... Gabriela, Mayra, y les digo, Daniela,
0: ¿sí?
1: Adriana, le digo.
0: Sí, una vez estaba una de mis hijas bien sensible llorando y le digo yo, le dije el nombre de las otras hermanas. Y me dijo, no, papá, me dice, hasta la inspiración me quita. Me
1: no,
0: Marta
1: no,
0: Risa, no, después no. La bandida, ¿va? Entonces, mire, aquí hay personas así.
1: Hay de todo.
0: Aquí sí. Hay arribistas, aquí hay convenencieros, aquí hay chamberos y aquí hay ADN.
1: Claro.
0: El ADN usted lo conoce.
1: Claro.
0: El ADN no exige.
1: Sí.
0: El ADN da sin esperar nada a cambio. El ADN es agradecido.
1: Sí, ahora.
0: El ADN no habla a las espaldas. El ADN no es clavero. El ADN no anda haciéndole daño a nadie. Ayuda al compañero. El ADN, Julio César, apaga luces.
1: Claro.
0: El ADN cierra portones. El ADN le baja la palanca al inodoro. El ADN, Julio, ve el inodoro pringado de caca. Agarra papel higiénico. Y discúlpeme limpio, mis limpio. Palabras, oye.
1: Sí, yo entiendo.
0: Es que yo soy hondureño. Sí. Hay muchos cristianos que escucha HSH Radio que se enoja por mi manera de hablar. Claro. Es que no voy a practicar la hipocresía nunca. Le pido a Dios nunca me permita decir tutti frutti al aire.
1: Uh-huh. Bueno, no, ya lo dijo.
0: No, pero Julito, yo le pido a Dios nunca me ponga en mi léxico, ajá, en mi dialecto,
1: lo que no le pertenece,
0: lo a que no es mío, que sí. Yo venga y le diga Julio, pero tú, Julio,
1: pero hacia, tú, pero
0: mire,
1: tú.
0: Hacia hay presentadores que son hipócritas.
1: Vosotros, dice.
0: Presentadores, vosotros. Presentadoras y locutores que al aire le dicen al otro compañero, están un dúo, ¿va? Julio, cuéntame, Julio, ¿cómo estuvo tu día? Cierran el micrófono y dicen, ¿qué pedo, vos? No, ¿qué onda, vos?
1: O dicen, bueno, ¿y cómo
0: es? ¿Vos? ¿Y qué onda, vos? Fuera del aire.
1: ¿Cómo estáis? Le dicen al otro.
0: No, no, ahora hay vosotros. Ahora hay hondureños de Orocuina que son narradores, claro, y hablan, claro, como uruguayos.
1: Sí, sí, sí, sí.
0: Hablan como uruguayos.
1: Sí, falta identidad.
0: Sí, apellido Flores Pérez, uh-huh, o Pérez Rodríguez, va. Uh-huh. Y hablan como uruguayos, escucha la narración.
1: Claro.
0: Dese un raitecito, escucha la narración de Motagua Maratón en la tele o en la radio. Uh-huh. Hablan como uruguayos. Uh-huh. Hablan como uruguayos. Uh-huh. Perdemos la identidad, pero sí. Esa es otra cosa.
1: Ese es otro asunto.
0: Estamos hablando de
1: ADN. Es harina de otros costales.
0: Sí. Estamos hablando de gente agradecida. Estamos hablando de gente ADN. Estamos hablando de gente que da sin esperar nada a cambio. Y de gente que da a ver qué consigo.
1: Ahora, ¿dónde es la clave de todo esto, Max?
0: ¿Dónde?
1: Porque dice la palabra.
0: Y la del café nunca vino. Ajá.
1: Dice la palabra que todo lo que hagamos, hagámoslo como para el Señor.
0: Correcto.
1: Usted acaba de escribir a una
0: persona. ¿Quién lo dijo, Pablo?
1: Jesús. Creo que fue Jesús.
0: No.
1: No, porque se está refiriendo a sí mismo, ¿verdad?
0: Sí, sí, sí.
1: No, estoy
0: ya vamos pensando. A averiguar, ¿no?
1: Averígüeme, sí, quién sí, fue sí, el que sí, dijo sí. Ese. Yo estoy hablando ya babosada.
0: Sí, sí.
1: Ahora, usted acaba de describir a una persona que coloquialmente se le conocería como un arrastrado, ¿va?
0: Ajá.
1: ¿Va? Una persona que, como dice, no, que anda cuidando los bienes de la empresa, que anda cuidando un arrastrado, diría. Ajá. Naturalmente, en el plano natural del resto de la gente, escúcheme esto, Max, del resto de la gente que no tiene ni dónde caer muerto, ¿verdad?
0: Ajá.
1: ¿Por qué? Porque vivimos en esta mentalidad de mediocridad, de donde el que hace menos es el más vivo. Donde el que se esfuerza menos, ah, no, este tipo es despabilado. Colosenses, sí, en el libro de Colosenses.
0: ¿Encontró Colosenses sí, usted? ¿Qué es lo que dice?
1: Dice, y todo lo que hagáis, hacedlo de corazón como para el Señor, y no para los hombres.
0: Este Julio otro rollo.
1: Sabiendo que del Señor recibiréis la recompensa de la herencia, porque a Cristo el Señor es al que servís.
0: ¿Y ese quién lo dijo?
1: Creo Pablo. Que fue Pablo, sí.
0: Pablo, ahora, a los ahora, Colosenses.
1: ¿Por qué está esta clave? ¿Y por qué le digo? Cuando uno conoce realmente al Señor, no a una religión, sino cuando uno de verdad hace un compromiso con el Padre, con Jesús, ¿verdad? Y Él es mi Señor, yo lo que haga lo voy a hacer para agradar al Señor. Y hay otra palabra que creo que está en el libro de Proverbios.
2: Morimos por café, Noris.
1: Creo que está en el libro de Proverbios, Max, que dice, y lo compartíamos el otro día, que dice que el hombre que agrada a Dios, Dios le da sabiduría, le da riqueza y le da entendimiento, conocimiento.
0: Salomón,
1: Eclesiastés.
0: Pero es que Salomón tenía plata.
1: El hombre que agrada a Dios, dice. Sí. El hombre que agrada a Dios. El hombre que a Dios agrada,
0: hay
1: dice.
0: Hay que decirle a la gente que Salomón ya tenía billetío en el banco a que le había heredado su papá David.
1: Su papá, exacto, sí.
0: David se penqueó y le dejó buen billetío a Salomón.
1: Claro.
0: Que salió más lépero que el papá, ¿va?
1: No, claro.
0: Salió súper mujeriego y todo. Pero, ¿qué examinó? Eran mujeriegos los dos a morir.
1: Ah, no.
0: Pero Salomón le quitó el puesto al tata. No, es la verdad. Óigame, pero ¿qué pasó? Dios le habla a Salomón, y perdón que lo interrumpí.
1: No, tranquilo.
0: Dios le habla a Salomón y le dice, pídeme lo que quieras, porque Dios conocía el corazón de David y de su hijo.
1: Claro.
0: Y no fue solamente Salomón el hijo de David. David pegó hijos a cuales mejores. No,
1: claro, claro.
0: ¿Me explico?
1: Sí.
0: Pero así como David fue encontrado como pastorcillo, porque era lo que se conoce tradicionalmente de hijo por fuera.
1: Sí.
0: David era el hijo por fuera del tata de él, y llegó el profeta, que creo que fue el profeta que llega a decirle a buscar a David. Uh-huh. Entonces, ¿cómo se llama? No encontró entre todos los de la casa al que andaba buscando.
1: Samuel, creo que sí, fue.
0: Samuel, pero tengo otro, le dice. Como por fuera, ¿va? Por bajera. Uh-huh, uh-huh. Ese era David. Uh-huh. David. Entonces vino Dios, mire, vino Dios. No, yo le entrego esta tentación, Nori. Mire, Nori venía llena. Yo ya hablé con el Rey de Reyes, le dije, ajá, Padre, la gloria, perdóname, me acabo de comer 4 mantequillas.
1: Óigame, hermano Max, ¿cómo no va a engordar usted comiendo tanta galleta, hombre?
0: Y mire, ve, con ese wiri wiri, Noris, con ese wiri wiri que digo yo que no estoy comiendo tortilla, me atoré una ensalada.
1: No,
0: me comí 2 pies. Y ahorita me comí las 13. No,
1: mejor coma tortilla, hermano, me le sale más barato.
0: O mejor dejo la hipocresía, Julio. O mejor dejo la hipocresía. Mira, aquí está mi megataza. Mi ¿Usted quiere cafecito?
1: Estoy ofreciéndole
0: cafecito.
1: No es mala idea, pero usted es que usted me compromete a Nori siempre en vivo.
0: No, es que Nori ya lo vio. Nori sí. Tiene un corazón enorme, igual iba a traer. ¿Va que sí, Nori?
1: Yo sé, si Nori la pasa.
0: Pero mira, ahí está el pancito.
1: Sí, qué rico.
0: De donde lo compré, me lo venden como a 7 pesos cada pamba, pero no importa, ya las perdoné. No, ya las perdoné, ya las disculpé, como 80 pesos vale la bolsa. No, y en la pulpería de Doña Carmen vale 35. Ajá, ¿qué hablábamos? De Salomón.
1: Ajá.
0: Ok, Salomón es bendecido por Dios, porque Dios conocía su corazón.
1: Claro.
0: Dios sabía que Salomón era un hombre bueno.
1: Claro.
0: Que era descendencia de David.
1: Claro.
0: David, el de los Salmos.
1: Claro.
0: Salomón, el de los Proverbios, ¿verdad que sí?
1: Sí, sí, sí.
0: Aunque hay registros de que los Salmos no solamente fueron escritos por David.
1: No, fueron varios escritores.
0: Mencionan hasta Moisés.
1: Sí, sí, sí.
0: Que también tuvo escuchar ahí.
1: Justo eso estudiábamos el otro día en Enciende tu Luz
0: con Stephanie Rivera.
1: Stephanie sabe bastante bien.
0: Ay, nos va escuchando, va con otra blanquita, la sobrina de...
1: Ey, saludos, Steph.
0: Sí, la sobrina de ella.
1: Te aviso.
0: Ya le dijeron tía y le dije yo, ve, no había escuchado que alguien te dijese tía. Mis oídos se escucharán, le dije, me insultó, va.
1: Sí.
0: Que alguien te diga abuelita.
1: Ay, Dios mío. Ay, santísimo.
0: Sí. Entonces me recordó a mi mamá y ahí justamente le hablé a la viejita para preguntarle cómo estaba antes de irse a Stephanie Rivera.
1: Ya en unos añitos.
0: Ahora, ¿Dios por qué bendice a Salomón? Porque conoce su corazón.
1: Claro.
0: ¿Dios por qué bendice a David?
1: Claro.
0: Porque conoce su corazón.
1: Claro.
0: ¿Por qué comisiona a Moisés para libertar su pueblo?
1: Entonces, Max, ¿dónde está el secreto? En el corazón.
0: En el corazón, Julio.
1: Ahora, pregunto yo.
0: ¿De dónde emana la vida, Julio?
1: Vea, le voy a preguntar esto, man, del corazón.
0: Del
1: preguntar esto.
0: Julio.
1: El 80, no sé exactamente cuánto es el dato de pobreza del país, ¿verdad? Creo que lo podemos averiguar.
0: Ajá.
1: Para dar un dato...
0: un dato real.
1: Un dato real.
0: Pasada quedamos pendientes, usted dijo cuántas mujeres hay en Honduras.
1: Colóqueme, por favor, ahí cuál es el índice de pobreza en el país actualmente.
0: Para poder hablar sobre eso.
1: Viernes 22 de mayo, 5:29 minutos de la tarde.
0: El índice de pobreza de Honduras... Ajá. En el año 2026, mire, Julio,
1: ¿cuánto es?
0: De ahí, ¿no?
1: No lo leo.
0: Dice
1: más.
0: Entre el 47.6% y el 60.1%.
1: Okay, entre. O sea, estamos hablando de casi...
0: 47 es menor, pero ya 60 es mayoría.
1: Sí, estamos hablando de más de la mitad de la población de Honduras.
0: Está, ¿verdad?, en pobreza.
1: Estamos hablando de que somos casi 10 millones.
0: O sea, que 6 millones de hondureños,
1: según
0: el dato...
1: menos están en pobreza.
0: En situación precaria.
1: Ahora,
0: qué tremendo.
1: Pregunto
0: bueno,
1: yo.
0: Precaria tal vez no,
1: pero difícil.
0: Pero difícil, sí.
1: Sí, difícil.
0: Precaria es otra cosa.
1: Pregunto yo, y yo sé que aquí me voy a meter a camisa de 11 varas.
0: Ajá.
1: ¿Verdad? Pregunto yo, ¿será coincidencial eso, Max?
0: No.
1: ¿Será coincidencia? No lo es.
0: No, Julio, no lo es.
1: No lo es. Y tampoco estoy hablando yo de que, ay, si soy pobre, soy culpable de algo.
0: Ahora, hay una tasa de pobreza extrema que ronda el 38.3%. Es alto.
1: O sea, estamos hablando de...
0: Exacto.
1: Más de 3 millones
0: de 3 millones 800 mil hondureños.
1: Casi 4 millones de
0: casi hondureños. 4 millones de catrachos.
1: Ahora, pregunto yo, ¿será coincidencial eso?
0: No.
1: ¿O tendrá que ver, no tanto con, obviamente, hay decisiones macro, ¿verdad?
0: Sí.
1: Que sí nos afectan, ¿verdad? Hay decisiones macro que nos afectan. Pero, si la bendición de Jehová es la que enriquece, Max... Realmente tiene que ver con una condición en el corazón. Y está escrito en el libro de Habacuc, Max, que dice que es como echar en saco roto cuando uno trabaja o hace las cosas en maldición, Max.
0: Sí.
1: ¿Y por qué digo esto? ¿Saben por qué? Porque es que no queremos asumir el rol que nos corresponde, Max. ¿Verdad? Óigame, ¿cuántas familias desintegradas? ¿Cuánto, perdonando la expresión, pero cuánto desastre ustedes en la familia hay? ¿Por qué? Porque el hombre no quiere ser hombre. Porque la mujer no quiere ser mujer.
3: Sí, sí,
1: ¿verdad?
3: Sí, sí.
1: No me refiero, a cuestiones de género.
3: De género, de sexualidad.
1: De sexualidad. No. No me refiero.
0: Nos referimos a la postura que la Biblia nos muestra.
1: El que corresponde.
0: Sacerdote el hombre.
1: Y mujer.
0: Ayuda idónea mujer.
1: Mujer, o sea, la postura. Sí. Y vemos entonces familias fraccionadas, Max.
3: Fraccionadas.
1: ¿Verdad? Que le dejan a la abuela que le críe, que le dejan a la tía que le cuide, y el otro se va.
0: O parejas que se van a vivir a expensas del negocio de la suegra.
1: Óigame, Max, ¿cómo es posible?
0: Descarado.
1: Es que no me cabe en la cabeza un hombre, estoy hablando de un hombre, ¿va?
3: Sí.
1: No le estoy hablando de un hombre macho, le estoy hablando de un hombre. No de hombre que pone hijos o que tiene la cosa ahí. Me refiero, y perdonando la expresión.
0: ¿De qué cosa hablaba?
1: Me refiero.
0: Ah, ya entendí.
1: Me refiero a hombre en postura de hombre.
0: Correcto.
1: ¿Qué hombre sabiendo que tiene una responsabilidad con un hijo lo deja botado sabiendo que el hijo se está muriendo de hambre?
0: Ya lo comprendí.
1: ¿Me entiende?
0: Y hay descarados que han botado a su hijo muriéndose de hambre.
1: Pregunto yo entonces.
0: Convirtiéndolo en ese porcentaje.
1: Exacto, es que el problema es ese.
0: Y el descarado anda en el mall invitando a otra vieja.
1: No, Max.
0: En vez de llevarle comida a su hijo.
1: Entonces pregunto yo, tiene que ver con una condición en el corazón, Max.
0: La actitud de la persona.
1: En la persona, porque así
0: como.
1: ¿O el
0: corazón?
1: Con el corazón, Max. Ajá. Porque no me refiero al corazón del mundo de Barney, de andar amando a medio mundo. No, me refiero.
0: Hablamos de otra cosa.
1: Me refiero al corazón en relación a la postura de hombre.
0: Hablamos de realidad de sociedad.
1: De postura de hombre. O sea,
0: correcto.
1: Y postura de hombre o postura.
0: Postura y compromiso de un
1: de
0: hombre.
1: Ok, me refiero. Y también a compromiso como ser humano, Max.
0: Sí.
1: Porque es que no nos queremos comprometer con nada, Max.
0: No nos queremos comprometer con nada.
1: Y entonces vemos 60% de pobreza en el país y decimos, ¿qué pasa? ¿Qué pasa? Que no está siendo adulto.
0: Y quiere que sea sincero con usted
1: no
0: también.
1: No está siendo adulto, Max.
0: Hay políticos ganando un dineral, hay futbolistas ganando un dineral y tienen en el 38.3% de la extrema pobreza a hijos tirados.
1: Exacto.
0: La mamá.
1: Entonces está en ese porcentaje de los que no asumen la responsabilidad como seres humanos, Max.
0: Como personas, como persona. Familia.
1: ¿Cómo puedo ir yo aprovechándome del otro, Max? Y no te estoy hablando, Max. No le estoy. Perdón, Max, que lo estoy tuteando. No estoy hablando yo de tirársela de angelito a uno, Max.
0: No.
1: Simplemente es ser un humano, Max.
0: No, es que aquí estamos hablando realidades.
1: Es ser un humano.
0: De hecho, hasta palabras altisonantes hemos estado utilizando. Aquí no estamos trabajando de angelitos. Aquí estamos hablando de realidades, Max, de país.
1: Y estamos hablando de estadísticas reales, Max.
0: Reales. Sí.
1: Óigame, esos hipotes que están ahí en ese porcentaje, Max, no tienen acceso ni a comida, Max.
0: Mire que estas cifras reflejan una ligera disminución respecto a años anteriores, pero el país sigue presentando uno de los niveles más altos de pobreza en la región. Óigame, ¿y qué es la región? Centroamérica, qué penoso.
1: Max, por eso nos comparan con Haití.
0: Sí, con Haití.
1: Va, porque estamos hablando de región latinoamericana.
0: Sí.
1: Y estamos hablando de eso. Ahora, pregunto yo, ¿cómo uno puede liberarse de eso, Max? ¿Cómo puedo liberarme de eso? ¿Será

0: haciéndolo en maldición, nos va a acarrear esa maldición tarde que temprano. Y por eso hay gente frustrada que no puede salir adelante, porque dice, pero si yo le echo ganas, ¿por qué no puedo? Porque estás en maldición, hombre. ¿Y por qué estás en maldición? Porque no estás siendo hombre, porque no estás siendo mujer, porque no estás asumiendo la responsabilidad que te corresponde como persona, como hijo, como hermano. No, hombre, cuando comienzas a organizar tu vida, entonces Dios comienza a bendecirte y comienza a que la obra de tus manos prospere. Pero si ni siquiera tenemos el valor de y no es que estoy enojado, no, es que yo quiero que la gente entienda, Max. Es que si no les podemos venir a tirar un sermón aquí a la gente y ni lo va a entender, Max, ¿verdad? Aquí es de que en el nombre de Jesús, y yo le estoy hablando al espíritu y a la mente de la persona, en el momento en que usted se pare como hombre y diga, yo me voy a hacer responsable de mis acciones, de mis actos, ahí viene la bendición de parte del cielo para tu vida. Y entonces te vas a esforzar y te vas a sacrificar y vas a comenzar a ver resultados. No tienes que ganar millones para salir adelante. Necesitas tener la bendición de Dios en el sueldo que recibes el 15 y en el sueldo que recibes el 30, y entonces eso te va a rendir, hombre. Sí, pero es que la canasta básica por las nubes, es que la gasolina por las nubes. No importa, no importa, porque cuando la bendición de Jehová está en tu vida, sobrenaturalmente, yo no sé, ya lo hemos discutido esto de lo sobrenatural, pero sin explicación, pues, te comienza a rendir el dinero. Comienzas a tener para la baleada, comienzas a tener para darle para la merienda a tus hijos. Y con el mismo salario. ¿Por qué? Porque comenzaste a poner en orden tu vida. Tu vida es lo importante, no es cuánto ganes. Porque una persona borracha, Max, entre más gana, más bolo se va a volver, Max.
1: Así es.
0: Va, una persona que se droga, entre más ganes, solo que va a cambiar el tipo de droga, una más cara, ¿verdad? Una persona que es lépero, ¿verdad? Cambias de carro, vas a conseguir más mujeres. Va y verdad, solamente va a exponer lo que hay en tu corazón. El problema no es tener o no tener. La pobreza de este país no tiene que ver con dinero, tiene que ver con que no queremos cambiar nosotros como sociedad, Max.
1: Así es, totalmente de acuerdo. Me mandan este mensaje. Antes creía que tener éxito era tener dinero, que madurar era aguantarse, que ser fuerte era no llorar, pero ya no. Ahora hay cosas que no puedes seguir fingiendo y otras que ya no puedes seguir callando. Nada tiene sentido y eso es porque por fin dejaste de vivir en automático. Te estás haciendo preguntas incómodas, de esas que desordenan, pero también te despiertan. Te duele el cuerpo no de cansancio, sino de todo lo que te tragaste por años. Te alejas de personas que te caían bien. Te aburren las conversaciones vacías. No estás roto, no estás mal, estás en tu proceso. Estás despertando de una versión de ti que creaste solamente para sobrevivir. Y claro que duele. Duele mirar atrás y ver cuántas veces te abandonaste para encajar en los demás.
0: Wow.
1: Pero eso también es madurar. Saber que tu paz no se negocia o negocia. ¿Cuál sería negocia?
0: Negocia, sí.
1: Negocia.
0: Y o que, negocia también.
1: Sí, ambas se pueden usar. Y que ser tú va a dolerle a los demás, pero liberarte a ti.
0: Wow.
1: Comprende de una vez por todas. Todo radica en el corazón.
0: Wow.
1: No en tu mente, ni en tu actitud, sino en tu corazón. Un órgano que existe para bombear sangre, pero no es de ese corazón que te hablo, es del corazón del espíritu.
0: Wow, qué tremendo.
1: Eso es interesante también.
0: Por supuesto.
1: La gente cree que el sentimiento está en el que bombea sangre y no está ahí.
0: Mm-mm.
1: Ahí no hay sentimiento.
0: No, no, no.
1: El corazón piensa.
0: Eso es un órgano.
1: Es que es un órgano. Hablamos del corazón del espíritu.
0: Del soplo de vida, exactamente.
1: Del soplo de vida.
0: Sí, sí, sí.
1: Del que no tiene un órgano interno, como la voz. La voz no tiene un órgano interno, ¿o sí?
0: No.
1: La boca por la boca sale la voz,
0: sí.
1: Pero por la boca también comemos.
0: Sí.
1: ¿Me explico?
0: Sí, sí, sí.
1: Por la boca también comemos. Entonces, perfectamente podemos quedarnos sin voz, ¿sí me explico?
0: Sí, sí, sí.
1: Y seguir comiendo.
0: Sí.
1: Ahora, el único órgano que no existe es el espíritu del corazón. No, el corazón del espíritu, perdón, y la voz. Usted abre a una persona, le encuentra un corazón que bombea sangre con arterias, sangre interna, pero usted no ve una parte donde dice...
0: El alma.
1: El alma del corazón.
0: Sí, sí, sí.
1: El sentimiento del corazón, sí, sí, no. Hablamos del corazón del

0: espíritu.
1: Exacto.
0: Por eso dice que de la abundancia del corazón habla
1: nuestra boca.
0: Ahí está.
1: Por eso,
0: entonces,
1: por
0: el corazón del espíritu no existe físicamente. Sí. Y la voz, Julio, se muere con nosotros.
1: Así es. Vea, Max, qué poderoso lo que usted está diciendo. Está hablando del corazón del espíritu. Ajá. ¿Y sabe qué, Max? Eso es lo que te da identidad al final, porque es el soplo que Dios puso sobre tu vida. Uh-huh. Ahora, dice la palabra que de la abundancia de tu corazón habla tu boca.
0: Correcto.
1: Y hay otra parte de la Biblia que dice, que está en el libro de Proverbios también, que dice que así como son los pensamientos del hombre, dice, uh-huh, así es el hombre. Uh-huh. Porque estábamos hablando de estas situaciones como país, ¿verdad? De la persona que dice, pucha, ¿por qué yo le echo tantas ganas y no salgo adelante? Porque hay un problema no de economía realmente. Hay un problema de, sí, pero yo lo que quiero es comida. Yo lo que quiero es que estás resolviendo lo inmediato.
0: Mire que aquí dice lo que usted acaba de mencionar. Proverbios 23:7. Porque cuál es su pensamiento en su corazón, tal es
1: ¿En
0: él.
1: Dónde? ¿En dónde?
0: En su corazón.
1: Okay. ¿Dónde está la raíz de todo entonces?
0: En el corazón.
1: Por eso Jesús
0: pero
1: dijo.
0: Pero no el que bombea sangre.
1: Por eso Jesús dijo, sobre toda cosa guardada, guarda tu
0: corazón.
1: ¿Y por qué el corazón es tan importante?
0: Sí.
1: No estamos hablando de un corazón pasional, no, estamos hablando del soplo de vida, de lo que Dios deposita y lo que Dios transforma.
0: Mire qué fuerte esto, Julio. Come y bebe, te dirá el que te quiere dar, mas su corazón no está contigo. Mm. Come y bebe, te dirá el que te quiere dar, mas su corazón no está contigo. Mm. Hay mucha gente que da por un compromiso.
1: Sí. Sí, sí, sí.
0: Hay mucha gente que da porque hay cámara. Mm. Hay mucha gente que da porque le pagan un salario. Uh-huh. Le dan un sueldo. Uh-huh. Y se dedica a llenar carritos, a llenar contenedores.
1: Muchas gracias.
0: ¿Me entiende? No, ah, bien, mire, ya no, viene la tacita cambiada.
1: No, qué calidad.
0: Es que esta tacita, mire, Nori, gracias Nori.
1: Gracias, Nori.
0: Esta tacita pensaba mi hija Angélica, uh-huh, que me la mandó hace más de un año. Uh-huh. Me la mandó para el cumpleaños anterior. Uh-huh. Ya se acerca mi cumpleaños, gente, a propósito. El 7 de agosto.
1: No, hombre, Max, sí, ya se acerca, Max.
0: Ya dejen de estarme regalando pasteles baratucos y camisas que no me quedan.
1: Max, pero faltan meses para eso, Max.
0: No, pero que se vayan preparando.
1: O sea, que usted quiere un buen regalo, entonces. ¿No? Usted
0: mire,
1: quiere un buen regalo, Max.
0: No, mire, Julito, es negra. Se vio que era negra.
1: Sí, sí, sí. Mire, y cambió, va.
0: Mire, un regalo de mi hija Angélica.
1: Maxito, pero ahí tenía como unos 10 años menos, va.
0: ¿Me ve viejito, Julio?
1: No se ve viejito.
0: Ajá, no, pero no me miro bien, Julio.
1: No, espéreme. O es ella, Max.
0: Mire lo que dice, Julito.
1: Pero ahí
0: dice,
1: está.
0: Dice.
1: Felicidades.
0: Felicidades.
1: Al mejor locutor.
0: Mire.
1: Ay, te amo mucho, papá.
0: ¡Ay, se me hace chiquirrimo el corazón!
1: ¡Qué bonito!
0: Mi hija me dijo, papá, aunque solo te va a durar, me dice, unas 3 tomadas, me dice, porque te tiembla la mano, pero te lo mando con mucho amor, ya tiene un año.
1: ¡Wow! No, y con esos mensajes, ¿cómo no lo va a cuidar?
0: Pero este café viene como para tomárselo mañana.
1: ¡Uy, la sangre de Cristo viene hirviendo!
0: Sí, viene
1: que le quema la cara.
0: Viene, ¿no? Y ya me quemó, el galío.
1: El galío, sí.
0: ¿Alguna vez su mamá o su abuelita, usted logró ver a sus abuelos vivos?
1: Sí, por un tiempo.
0: ¿Escuchaba las frases de ellas?
1: Las escuchaba,
0: sí. ¿Te quedó caliente? Es que me quemó el galío.
1: Yo, se me quedaron algunas.
0: Ajá. Sí. Habrá gente escuchándonos, mire, el que nos esté escuchando, de inmediato va a mandar audio, Julio.
1: 9420-0766.
0: 9420-0766. Mándenos
1: queremos
0: su audio.
1: Escucharlos, sí,
0: mándenos
1: así, por
0: su audio, que nos dé la hora.
1: Así es.
0: Denos la hora, querido hermano, usted que ve en el tráfico vehicular. Denos la hora, deje de renegar. Deje de renegar porque ve en el tráfico, mire la troca en la que va. Y si no anda una buena troca, anda carrito, no va sintiéndole el bass a la gente en el bus, en el rapidito. Decida, sentadito, esperando que avance la cola, o sintiéndole el bajo, el bass power a las personas en el rapidito. Sí. Y hay muchos pícaros que le riman de todo, Julio.
1: Ah, no, claro.
0: Que se aprovechan todo. Que el bus va lleno.
1: Sí,
0: ahí
1: sí,
0: le van, no, son unos sinvergüenza. ¡Compónganse! ¡Hola! 9420-07. ¡Bandidos! 9420-07.
1: Bueno, así como los pensamientos del hombre ahí son.
2: Las 5:44 de la Ceiba, aquí está conectada, escuchándolo, Max.
1: Leslie,
2: aquí conectado. 5:44.
0: ¡Aleluya!
3: Bendiciones, hermano Max. Serna. Estamos en la ciudad de La Paz. Saludos, hermano Julito.
1: Bendiciones.
0: Ahí le están hablando, Julito. Llamada, Julito.
1: Hola, bendiciones. Buenas tardes.
4: Desde Tocora, buenas tardes, le llama Santiago Turcios.
0: ¡Santiago!
4: 5:45

0: disculpado estas cosas. El Señor ha permitido que yo me rodee de algunas lijas.
1: ¡Aleluya!
0: Mira qué tremendo.
1: ¡Qué bonito!
0: El Señor ha permitido que me rodee de algunas lijas porque algo quiere pulir en la madera de mi vida.
1: Y ve resultado en eso ya.
0: Y sí.
1: Y dice, este no es Max el de antes.
0: No, este no es el de antes. Yo estoy seguro que este no es el de antes.
1: ¿Y quién provocó ese cambio?
0: El Señor Jesús.
1: Señor Jesús.
0: En el corazón del espíritu.
1: Y lo
0: ahora hizo, el cambio lo va provocando a diario.
1: Y lo hizo llenando un checklist, Max, de 50 opciones que tenía que llenar para poder conocer.
0: Lo hizo
1: Lo
0: hizo en mi segundo a segundo, minuto a minuto, hora a hora, día a día,
1: y muriendo a
0: semana
1: lo que usted,
0: a semana,
1: porque seguramente,
0: y muriendo a mi carne.
1: Y seguramente en esa parte, Max, cuando usted tenía, y cuando Julio tenía las ganas de pegarle una insultada, pero de la última, Max.
0: Sí.
1: Fíjese. Y usted se mordió la lengua y borró los mensajes, o los tenía ya escritos y los iba a enviar, y los pensó antes de enviarlos, y dijo, mejor los borro.
0: Mire, tengo una lucha perenne con mi temperamento, yo lo reconozco. Pero también sé que Pedro tuvo una lucha hasta en la cruz con su temperamento. No conocemos cuál fue el aguijón de Pablo, pero sí conocemos cuál fue la lucha que tuvo Moisés, por ejemplo, con su manera de hablar. Necesitó de Aarón hasta en el último momento, ¿cierto?
1: Sí.
0: Y así un sinnúmero de hombres que Dios utilizó, el mismo Jonás. Jonás desobedeció, tuvo una lucha fuerte de desobediencia, finalmente obedece y fue a Nínive, pero él quiso irse a otro lugar.
1: Claro.
0: Más largo,
1: claro.
0: Huyendo de su realidad.
1: Sí.
0: Entonces, yo creo que nosotros como cristianos tenemos que comprender que congregarnos, comprender que discipularnos, comprender que ¿cómo se llama? Que la vestimenta, que nuestra manera de hablar, eso no tiene nada que ver con el corazón del Espíritu. Porque el corazón del Espíritu es otra cosa.
1: Es otra cosa.
0: Lo que antes yo mencioné es estético. Estético, o sea, me congrego, está bien, pero basta con ir y sentarse en un templo, Julio.
1: Le pregunto yo algo, Max.
0: Le consulto para que no quede en el aire.
1: No, disculpe, si es, tiene
0: o
1: razón.
0: O sea, Julio.
1: No es suficiente.
0: No es suficiente. ¿Será suficiente, Julio, con discipularse? Estoy escribiendo lo que me están dictando, pero no cambia mi actitud.
1: No.
0: ¿Será suficiente con andar con vestimentas largas, pero en un descuidito que mi esposo se va, me subo a otro carro y me voy con otro brother a motelear?
1: Claro.
0: Al pecho, ¿ah?
1: Claro.
0: Hay que hablar directo.
1: No, claro.
0: ¿Será suficiente?
1: Ahora, esas cosas que usted está describiendo no es que sean malas.
0: Ajá.
1: No son malas. O sea, discipularte es bueno para tu vida.
0: Es parte de.
1: Es parte. Esos se llaman frutos, Max.
0: Ajá.
1: Esos son frutos.
0: Ajá.
1: Ahora pregunto yo, Max. El árbol de manzanas se preocupa y vive todo el día preocupado por cuándo le va a salir una manzana, Max. O el árbol de manzana, yo no sé cómo estoy hablando metafóricamente.
0: Metafóricamente, ¿verdad? Sí.
1: Yo soy un árbol de manzanas.
0: ¿Puede ser una parábola?
1: Es una parábola.
0: Ok. Sí.
1: Yo soy un árbol de manzanas. Vea, que no soy un monte, ¿verdad? Sino un árbol de manzanas.
0: Metafóricamente.
1: Sí, un árbol de manzanas significa que soy un árbol que da fruto.
0: Correcto.
1: El fruto del árbol de manzanas no se llama manzano, ¿verdad?
0: Miremos esto tan literal.
1: Sí, sí. Se llama, el fruto de ese árbol se llaman manzanas.
0: Correcto. ¿Verdad?
1: Pero yo no me imagino el árbol que se levante todos los días. Ay, hoy tengo que dar manzanas, hoy tengo que dar manzanas, hoy tengo que dar manzanas.
0: No.
1: El árbol de manzanas simplemente es un árbol de manzanas y ya.
0: Y él sabe que tarde o temprano va a dar manzanas.
1: Por naturaleza, cuando es el momento de que el árbol tiene que dar manzanas, le van a brotar manzanas, Max.
0: Correcto.
1: Es inevitable. Porque es un árbol de manzanas.
0: Así es.
1: Como cristianos nos preocupamos más por dar el fruto y andamos preocupados. No, es que ahora ya voy a la iglesia. Mire qué poderoso es esto, Max.
0: Así
1: no porque
0: es.
1: Sale de mi boca, Max.
0: No. Yo lo estoy sintiendo
1: Santo,
0: y por eso guardo
1: Santo
0: silencio.
1: Hablando. Yo siento que el Espíritu Santo me está hablando a mí. Y nos levantamos todos los días. Es que hoy tengo que dar fruto. Y nos preocupamos más por querer acelerar el fruto. Y se nos olvida la relación con el Señor.
0: El crecimiento interno.
1: El crecimiento interno. Se nos olvida
0: sanar el corazón herido.
1: Se nos olvida practicar lo que dice la palabra.
0: Meterle, ¿verdad?, prunex al corazón, ¿verdad?, lleno de pupú.
1: Exacto, sí. Y le diré algo, Max. Cuando nosotros nos comenzamos a enfocar realmente por lo que importa. ¿Y qué es lo que importa? Cercanía con el Señor, ¿verdad? Ay, es que vas a vivir solo orando día y noche. No, te estoy hablando de tener relación con el Señor.
0: ¿Verdad? Es que yo creo que una cosa va agarrada de la otra.
1: Sí.
0: Le voy a decir algo. Mire, Julio, si un árbol está bien arraigado en la tierra, ese árbol va a crecer sano.
1: Exacto.
0: Pero si ese árbol está creciendo en una pequeña matita, va a crecer en